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2: Seguimos en la segunda jornada de Fitur, en la jornada de tarde. Estamos ahora nuevamente en México, ese México que es el año que viene país invitado de Fitur. Y ahora estamos con Julio Chávez, que es el director de la Agencia de Promoción del Estado de Chihuahua. Bienvenido, Julio.
3: Muchas gracias, Ricardo. Gracias por la invitación.
2: Y con Amelia Navarrete, directora del tour operador Amapa Tours en México. ¿Qué tal, Amelia?
4: ¿Qué tal? Muy contenta de estar aquí con ustedes en este podcast.
2: Muy bien, bueno, pues lo primero que preguntamos a todos nuestros invitados es qué os está pareciendo esta edición de Fitur, que yo creo que está batiendo todo tipo de récords de asistencia, de público. ¿Cuál es vuestra impresión?
3: No, es increíble, Ricardo. La verdad es que desde el día de ayer, de que fue la inauguración, yo tengo unos 3 años de experiencia, pero nunca me había tocado que desde la inauguración tuviéramos este ritmo. Ya de pronto, cuando volteé a ver el reloj, ya eran las 6 de la tarde. Muy buenas citas, mucho negocio se está haciendo en Fitur para nuestros estados y seguramente espero que también para los particulares, las empresas turoperadoras, hoteles. Vaya, eso es el, creo que es el corazón de Fitur, el que podamos hacer negocio. Nosotros como estado, como gobierno, pues lo que nos interesa es llevar el negocio a las empresas, en este caso de nuestro estado Chihuahua, y creo que lo vamos a conseguir en esta edición mucho más rápido de lo que habíamos pensado, ¿eh?
2: Es un escaparate espectacular Fitur, ¿no? ¿Qué consideras tú, Amalia, para ti también, que estás muy en contacto con agencias y con destinos?
4: Definitivamente es una oportunidad, y es una oportunidad muy grande para dar seguimiento a los contactos, estar saludando personalmente a los socios comerciales que ya están trabajando con nosotros, firmar contratos, conocer nuevos opciones de viaje también, estar actualizándonos cómo se está moviendo el turismo y pues sobre todo el llevar el estado de Chihuahua a nuevos tour operadores que están en busca de nuevos destinos. Hay muchos que nos dicen, es que quiero algo diferente, quiero algo que no sea con turismo de masa como lo es en el sur de México. Y pues en Chihuahua no tenemos el mar, pero tenemos las inmensas barrancas del Cobre y otros atractivos naturales que hay más ratito vamos a empezar a describir.
2: Ahora os voy a preguntar por todo eso. Lo primero, quiero que me hagáis una ubicación, ¿no? Porque estamos en una emisora de radio, claro, que esto no se ve, ¿no? El usuario no ve en el mapa dónde está. Entonces, situadme dentro de México, el estado de Chihuahua.
3: Muy bien, bueno, Chihuahua está en la parte norte del país, está colindando, hace la franja fronteriza, la hace con el estado de Texas y Nuevo México en Estados Unidos. Si nos vamos un poquito al mapa, nos vamos a posicionar en el centro, en el norte. Estamos enseguida del estado de Sonora, que Sonora ya está colindando con lo que viene siendo el Mar de Cortés, también muy famoso, uno de los atractivos muy famosos del país México, pero bueno, estamos ahí enseguidita de Sonora. Como dice Amalia, no tenemos el mar, tenemos otras maravillas, pero para situarnos en el mapa, pues somos la franja fronteriza ahí con Estados Unidos, uno de los 5 o 6 estados que tenemos esta particularidad. Y bueno, aprovecho nada más la pregunta, Ricardo, también para comentarles pues un México totalmente diferente, ¿no? Todos conocemos el México de la playa o el del Caribe mexicano o el centro de México, incluso con estas ciudades coloniales. Chihuahua, para posicionarlos tanto en la ubicación geográfica como en la ubicación histórica, pues es un estado completamente diferente. No tuvimos tanta esta colonización de España. No hubo tanta necesidad, más bien fue una tierra donde llegaron más que nada españoles a quedarse ahí en Chihuahua, así que pues somos muy parecidos en muchas cosas, ¿no?
2: Ahora entraremos más en detalle y quiero que me hagáis una radiografía del estado más en profundidad, porque además a nosotros nos gusta mucho el perfil de slow travel, ¿no? De viaje lento, de viaje tranquilo, de conocer mucho. Nosotros hacemos muchos proyectos de podcast. Aquí nos conocéis en un formato muy de radio, ¿no? De radio tradicional, pero luego os comentaré fuera de línea proyectos de patrimonio inmaterial que hemos hecho todo vinculado con el audio. Luego os lo cuento. Entonces, quiero que me hagáis esa radiografía más pausada para todos aquellos que apunten en sus agendas viajeras de 2025 el estado de Chihuahua. Pues, ¿por dónde empezaríamos un viaje? A ver, Amalia, tú nos puedes comenzar la ruta. ¿Por dónde comenzaríamos? ¿Dónde llegaríamos?
4: Fíjate que me haces una pregunta un poco difícil, porque el estado de Chihuahua es tan, tan grande, y en cada uno de las rutas o de los destinos que nosotros incluimos en nuestros programas, tienes algo único y diferente a visitar, a conocer. Y hemos decidido, ya desde hace tiempo con el estado de, con Fideicomiso de Chihuahua, en dividirlo, por ejemplo, por secciones. Entonces nos vamos, tú quieres una radiografía, pues nos vamos a ir a visitar las tres regiones en las que nosotros nos enfocamos, iniciando por lo que es la zona norte. Desde la capital de Chihuahua nos dirigimos hacia 3 horas y media al noroeste para visitar la zona arqueológica de Paquimé. Visitando el primer pueblo mágico en todo el estado. Tenemos 5 pueblos mágicos y aquí está el pueblo de Casas Grandes. Y en lo que es la zona arqueológica de Paquimé, pues es uno de los atractivos que estamos vendiendo como extensiones desde la capital de Chihuahua, combinando también una visita a un pueblo alfarero donde se ha reinventado la elaboración de la cerámica de Mata Ortiz, que es una cerámica que tiene mucho detalle, todo es a mano. Teníamos ahí una persona muy importante en este mercado, en este proyecto de la reinvención de la técnica de la cerámica de Mata Ortiz, al señor Juan Quesada, que en paz descanse, y que él se dio la tarea de buscar todos los elementos para rehacer esta cerámica, que actualmente pues cada familia del pueblo de Mata Ortiz tiene su propia firma, su propio diseño. Cada familia, tú ves desde que estás en las galerías y ves X diseño, tú dices, esta es de la familia X o de la familia Y. Y esto nos ha permitido también ir a Estados Unidos, a ir a otros países a presentar el trabajo tan, tan detallado y tan, tan hermoso que es el que se elabora en esta región de Mata Ortiz, que se encuentra a tan solo 30 minutos de Casas Grandes, y que pues nos permite llevar a grupos a que vivan la experiencia, a seleccionar el barro, irte a las montañas a estar buscando qué color es el que le vas a dar forma a la cerámica, estar ideando qué figura, mancharte esas manos y estar elaborando la olla, el jarro, lo que vayas a elaborar, y después estarlo pintando. ¿Sabías tú con qué van dando forma a esta cerámica? Mira, no me la traje ahorita, que la tengo ahí en el stand, que siempre la traigo para mostrarla, con cabellos de seres humanos. Es un diseño tan fino que hay piezas que tardan hasta 2-3 meses en elaborarse y te cuestan hasta 10-20 mil dólares.
2: Lógico, porque sí. En tanto tiempo de elaboración, eso requiere muchas horas así de trabajo, sí. Y al final eso es dinero, claro.
3: Así es.
4: Y nuestros tours pues se enfocan en ese tipo de experiencias vivenciales, llevarlos a este lugar a que lo vivan, lo sientan. Y recientemente estuvimos ahí con un grupo de tour operadores que dijeron, Amalia, pero es que esto es magia, ir a hacer después un temazcal con uno de los hoteles que está en esta región, los hoteles boutique que ofrecemos. Chihuahua, la verdad, ofrece una gran variedad, no nada más en la cultura, en la naturaleza, sino los anfitriones, las personas que nos reciben en estos lugares, los mismos alfareros, te transmiten esa paz, esa forma de vivir que tienen ellos. Y pues esa sería la región, sin contar, por ejemplo, el desierto. ¿Qué nos puedes decir tú del desierto?
3: Digo,
2: puedo continuar. Por supuesto, continuar con Amalia. Luego te voy a preguntar por nuevos proyectos y por esas experiencias que ha contado Amalia.
3: Por supuesto.
2: Que imagino que es en lo que está orientado el futuro del turismo, que es todo turismo experiencial. Sí. Y yo creo que estáis apostando por él. Entonces, continúa con el desierto, por hacernos también esa radiografía ya completa de la parte del mapa.
4: Del norte, estamos en la zona norte nada más ahorita.
3: Sí, esta parte que menciona, perdón por interrumpirte, Ricardo, pero esta parte que menciona Amalia, pues es en la, insisto, en la franja fronteriza, es la parte norte del estado, es la franja que limita ahí con Texas y con Nuevo México. Y sí, ciertamente que ahorita que platiquemos de los proyectos, pues estamos orientando un poco, como dice Amalia, toda esa experiencia vivencial en Chihuahua, que es algo que al final de cuentas nosotros ya teníamos muchos años trabajándolo, pero que la gente se dio cuenta a partir de la pandemia. que quería algo, que quería regresar a su casa con una vivencia, que quería regresar a su casa con algo que contarle a la gente, a sus familias, a sus amigos. Y Chihuahua siempre ha tenido esto, solamente que ahorita lo estamos explotando mucho más, lo estamos reforzando mucho más para la publicidad que estamos haciendo, y que entiendan que en Chihuahua lo pueden tener en todo momento. Lo que menciona del desierto, por ejemplo, nuestra zona desértica, que es la más importante también del norte de México, reforzaron un poquito lo que menciona Amalia de la zona de Paquimé. Es la zona más importante arqueológica del norte de México, que esa la van a encontrar en Chihuahua también, poco conocida porque, pues bueno, en el centro de México las pirámides de Teotihuacán pues siempre van a tener mucho más auge o mucha más publicidad. Pero la zona más importante, si te sales ya del centro de México, está en Chihuahua precisamente, que es la zona que van a conocer cuando viajen. Y regresándonos al desierto, pues el desierto también es el más grande y el más importante del norte de México. Se ubica en Chihuahua, y teniendo la parte vivencial o la parte wellness, pues tenemos meditación, tenemos imagínate tú que estás en la meditación, imagínense todo lo que nos escuchan, que están meditando en la noche, con una bóveda estrellada impresionante arriba de sus cabezas, que cierran los ojos y entonces empiezan a con escuchar solamente el viento que se escucha pegado en las dunas de Samalayuca. Por ahí hasta a lo mejor está rodando una planta rodadora que pasa por encima de ustedes haciéndoles un breve masaje, y ya se me antojó regresar por allá. Entonces es parte de las vivencias que tenemos en el desierto con un producto elaborado. Está una profesional ahí contigo, ayudándote con la meditación. No es que estás solo en el desierto, hay todo un equipo que te está acompañando, que te está ayudando. Tenemos el catering, tenemos el refresco, tenemos los ambigús para que estés a gusto. Y bueno, para los más aventureros tenemos el sandboarding, porque al final de cuentas el desierto hace estas montañas de arena en donde te permite subir hasta menos arriba de la montaña, hasta lo más alto de la montaña de arena, y bajar con estas tablas de snowboarding. Pues allá es sandboarding por el desierto.
5: Claro.
3: Y pues tenemos también estos vehículos ATVs que puedes subirte para disfrutar una mejor experiencia. Vaya, el desierto pues nos da muchísimo de qué hablar. Ahorita que hablemos de la parte gastronómica, también nos da para tener los viñedos ahí.
2: Vamos a dejar la parte gastronómica para el final. Vamos a irnos al centro del estado. ¿Os parece? Ya hemos pasado por el norte. Bajamos una franja al centro y luego pasamos al sur, ¿os parece?
3: Sí, perfecto.
2: Y hacemos una breve mención a toda la parte centro.
3: Excelente.
2: ¿Qué vamos a encontrar en la parte centro?
4: Pues en la parte centro tenemos lo que es la capital del estado en sí. Se dice que la capital del estado es un museo viviente, porque aquí pues tuvimos varios de nuestros historiadores, el señor Miguel Hidalgo, Pancho Villa, que pues en las diversas etapas de la Revolución Mexicana, pues Chihuahua formó un papel muy importante en nuestra historia de México, y pues los llevamos a visitar los diversos museos. Hay varios lugares muy interesantes que incluimos en nuestros programas, y pues de aquí también nos desviamos un poco para ir a lo que es el Cañón del Peguis, que es muy importante también esta otra región, ver la elaboración de nuestro destilado, el Sotol, que es en Coyame del Sotol, por ejemplo, o ir a los viñedos, a las nogaleras. Todo esto lo tenemos en el centro, en el corazón de Chihuahua.
3: Sí, Chihuahua es a donde llegaríamos todos los que vamos a visitar el estado. Podemos llegar ya sea a Ciudad Juárez, al norte del estado, o a Chihuahua, que es la capital, y ahí es donde se concentran los dos grandes aeropuertos para que podamos llegar a visitar todo el estado. Normalmente, si vamos a visitar las Barrancas del Cobre, pues llegamos a Chihuahua, y yo creo que Chihuahua lo resumiríamos más en la parte de la parte gastronómica, que ahorita hablamos más adelante de eso, pero sí que...
2: Reservemos eso para el final, para irnos con un gran sabor de boca de la entrevista. Entonces,
3: me paso al sur, si me permites, entonces. Sí. Y bueno, pues es la entrada completamente a las Barrancas, ¿no?
4: Sí, y haciendo un pequeño paréntesis antes de entrar a las Barrancas, Julio, queremos dar información de cómo llegamos a la capital de Chihuahua desde aquí, desde Europa. Tenemos muy buena conectividad desde Madrid a lo que es Guadalajara, Cancún, la Ciudad de México, a Monterrey, por ejemplo. Y ya de Cancún tenemos también con aerolíneas locales de Cancún a Chihuahua. para acortar más las distancias uh-huh. e iniciar lo que es la ruta del tren del Chihuahua al Pacífico. Esas serían las conectividades y también pues hay vuelos también entrando por Estados Unidos.
2: Muy fácilmente,
4: Unidos.
2: Entonces.
3: Sí, es una sola escala. Como bien menciona Amalia, es muy importante mencionarle a los amigos españoles, europeos, que es una sola escala hacia Chihuahua. Uno pensaría que por ser un destino emergente, pues a lo mejor tendría que dar más escalas, pero es una sola escala a donde quieran llegar. El vuelo, ya como lo mencionó Amalia, normalmente visitan Cancún, así que les podemos decir que tenemos el vuelo directo de Cancún a Chihuahua. Y sí queremos promocionar mucho el tema de que siempre busquen la oportunidad de esta vinculación del mar y la montaña. O sea, tenemos esa posibilidad de que ya están ahí en Cancún, pues pueden ir a visitar Chihuahua también.
2: Vamos a las barrancas.
3: Y bueno, ya pasamos a la joya de la corona. La verdad es que Chihuahua es conocido por estas barrancas del cobre, 3 veces más grandes que el cañón del Colorado en Estados Unidos, 2 veces más profundas que estos mismos cañones en Estados Unidos. Así que van a poder disfrutar de estas barrancas del cobre inmediatamente llegando al pueblo mágico de Creel, que son es la puerta hacia las barrancas del cobre. Ya lo mencionaba Amalia, pueden llegar ya sea desde la ciudad de Chihuahua capital vía el tren, el único tren de pasajeros turístico que van a encontrar en el país lo tiene Chihuahua. Es el único tren de pasajeros turístico, lo van a poder tomar desde Chihuahua capital, o la otra opción que tenemos es que de Chihuahua capital viajen vía terrestre hacia el pueblo mágico de Creel. Y en el pueblo mágico de Creel, pues bueno, ya ahí sí ya podemos tener tanta diversidad, Ricardo, no solamente las barrancas del cobre, sino que vamos a conocer a nuestros hermanos Rarámuris, que son nuestros hermanos Rarámuris, significa los de pies ligeros, que ellos son ultramaratonistas. Entonces tenemos productos turísticos, inclusive de convivencia con ellos. Ellos nos van a mostrar su hogar, que muchos de ellos incluso todavía viven en cuevas ahí en las barrancas del cobre. Nos van a mostrar su gastronomía, nos van a enseñar a realizar su gastronomía, nos van a enseñar su cultura, su religión, y por qué no, nos van a invitar a correr con ellos maratones, si es que somos adeptos al ejercicio, a los maratones. Podemos realizar una caminata, una corrida con ellos ahí en las barrancas del cobre, ¿no?
2: Es un turismo que cada vez tiene más tirón, el turismo de deporte, el turismo de sport. ¿Y cómo estáis fomentando esto? ¿Se organizan, aparte de esto que has comentado, de estar con ellos y demás, son planes organizados por empresas locales las que te llevan a estar allí compartiendo con ellos momentos de correr? Porque hay mucha gente que incluso para prepararse para unas posibles carreras en algunos sitios y demás, ¿no?
3: Sí, así es, totalmente. Es un turismo en crecimiento, como bien lo comentas tú. Tratamos de ayudarles por medio de empresas como la de Amalia, que ahorita le cedo el micrófono para que nos explique. Pero la realidad es que hay productos como Experiencia Rarámuri, se le llama al producto, y son productos que tratamos de dejarlos completamente a ellos que decidan cómo venderlo, Ricardo. La verdad es que hablando en el tema de sustentabilidad, muchas veces no solamente se trata de energía y de salvar el planeta, sino también de dejar a los pueblos originarios que ellos decidan las cosas.
2: Absolutamente.
3: Entonces, ellos deciden absolutamente, si ellos, digo, a lo mejor lo voy a decir mal, pero si ellos no quieren ese día llevarte, pues no te van a llevar. Así si es. Ellos quieren llevarte y ayudarte.
2: Es que la sostenibilidad pasa mucho por eso. Así es. Quiero decir, la sustentabilidad que aquí nosotros llamamos sostenibilidad, al final pasa no solamente por un tema de medio ambiente, sino por un tema de sostenibilidad en el tiempo.
3: Así es.
2: Y si quemamos los recursos o les obligamos a hacer cosas que Así no es. Están dentro de su querencia, pues al final terminarán convirtiéndose en un producto turístico sin más interés que no en un producto auténtico como son ahora. Y yo estoy totalmente a favor de que si ese día no quieren, pues oye, te ha coincidido ir a ver las auroras boreales a Noruega y ese día no han salido.
3: No salieron, así es,
2: claro.
3: Exactamente.
2: Entonces, ¿qué vas a hacer contra eso? Nada, ¿no? Nada. Te quedas en tu hotel y dices, pues he venido, no han salido, pues ya volveré. Bueno,
3: así
2: pues
3: es.
2: He venido hoy a un sitio donde esto depende de unas personas, hoy no han querido.
3: Así es.
2: Pues chico,
3: totalmente respetable.
2: Efectivamente, yo estoy absolutamente de acuerdo y me parece la manera más lógica de viajar, por mucho que otros se empeñen en que todo tiene que ser un producto turístico de consumo rápido y venga, lo quiero, lo tengo. No, esto no funciona así o no debería funcionar así, si no se pierden las esencias. Nosotros ese, por lo menos ese es nuestro lema y lo que más valoramos, valoro yo como viajero. Imagino que en Radio Viajera somos muchas personas trabajando, alguno habrá que quiera que el día que va a Finlandia vea las auroras boreales. Bueno, claro. Pues, pero todos queremos que pasen, pero si no ocurren, pues tampoco pasa absolutamente.
3: Así es, así es.
2: Pues, contadme un poquito más sobre las Barrancas como producto, ¿de acuerdo? Como producto turístico. ¿Qué posibilidades tenemos de realizar allí? ¿Qué actividades? No sé si hay algo de turismo activo que se pueda realizar, porque también es un público muy atractivo a la hora, claro, de esto. Nosotros desde el mundo del podcast trabajamos mucho el formato de ruta. Ajá. De ir de un sitio a otro escuchando, ¿no? Escuchando podcast. De hecho, luego, bueno, os comentaré, nuestra aplicación OnWayPod geolocaliza los podcasts. Tú vas paseando, vas por la carretera y te salta el podcast de lo que estás viendo a tu alrededor, contado por las personas del lugar, ¿vale? Esa es nuestra diferencia, ¿no? Entonces, no sé si esto encaja, esta posibilidad de rutas y de turismo activo dentro de los planes que estáis desarrollando en el estado.
4: Definitivamente que encaja bastante bien, sobre todo porque tenemos bastantes rutas turísticas. Ahorita que mencionaba Julio sobre Krill, que es el pueblo mágico, puerta de entrada a las Barrancas del Cobre. Desde aquí te puedes imaginar que es como un eje central en el cual podemos ir a diferentes puntos, por ejemplo, el Cañón de Candameña, donde se encuentra la segunda cascada más alta de México, y de ahí realizamos algunas rutas de senderismo, cañón hacia abajo, a donde cae la cascada que tiene una caída de 246 metros hasta subir de nuevo a donde da inicio la cascada. De ahí nos moveríamos a Krill de nuevo para bajar a lo que es el pueblo mágico de Batopilas, que es otra región totalmente diferente al Cañón de Candameña. Imagínate que estás a 2.400 metros de altura y vas bajando una carretera en zigzag. Antes durábamos hasta 8 horas en bajar esta carretera porque era no estaba pavimentada. Ahorita ya lo está, pero nos lleva el tiempo en estar descendiendo del vehículo para apreciar las maravillosas cañones, las vistas que tenemos a lo largo de la ruta. Y ya una vez que estamos en el pueblo, pues lo que es la tranquilidad del lugar, el estar visitando las antiguas minas, las antiguas misiones que dieron origen a este pueblo mágico. De hecho, pues el acceso al internet, por ejemplo, está un poco nulo. Aquí te puedes desconectar.
2: Es desconexión total, ¿no?
4: Así es.
2: Maravilloso. Totalmente.
4: Te desconectas y pues te da una sensación de estar
2: de
4: en otro lugar, en un lugar conectado contigo mismo, con la espiritualidad que uno trae. Y de hacer las diversas actividades a la misión de Satebó.
2: Nada comparable con un estrés de Fitur, ¿no?
4: No, para nada.
3: De hecho, de aquí vamos para allá directamente para recuperar la energía.
4: Pues sí, mira, ya hemos mencionado hasta ahorita 3 pueblos mágicos. Al final te vamos a hacer la prueba a ti.
3: A ver, ¿a cuál quieres ir?
4: Sí, regresamos a Krill desde Batopilas y nos dirigimos hacia el noreste, a lo que es el cañón de la Sinforosa, donde se encuentra Huachochi, que es uno de los lugares a donde se realiza uno de los ultramaratones más importantes en el estado de Chihuahua, el ultramaratón de cañones. Ahorita preguntabas tú que si son eventos ya preorganizados, esos se están anunciando desde ya con antelación. Es el primer domingo de julio, por ejemplo. Tenemos otro, el ultramaratón de Caballo Blanco, que es en donde está el cañón de Urique, que es otro lugar que vamos a ir describiendo en la ruta. Y la verdad que vale la pena. Nosotros tenemos grupos que vienen del extranjero a ser partes de esta aventura, de vivir los preparativos de la carrera. Ver, por ejemplo, la carrera de los caballitos, que así les llaman en el cañón de Urique, donde está el cañón el ultramaratón de Caballo Blanco, donde los niños rarámuris se están preparando ya en sus primeros maratones, siguiendo a sus papás, que son los que ellos dicen que correr es una actividad social y espiritual muy importante para ellos. Entonces, vivir toda esta experiencia como un turista, porque si vienen a competir, pues definitivamente no les van a ganar. Entonces, ellos vienen a vivirlo.
2: No, pero eso es para vivir una experiencia conjuntamente con ellos.
4: Así
2: y cómo es prepararte para estar en otra carrera con
3: Así
2: ellos,
3: es.
2: no para competir.
3: Así es.
4: Pues esto lo viven desde lo que es el área del cañón de la Sinforosa en el pueblo de Huachochi. Y tenemos el otro pueblo mágico, que es Parral. Ahí te cedo la palabra, Julio.
3: Bueno, Parral, pues bueno, este es el... no, yo preguntaba recientemente en un evento que hicimos aquí en España si no... ¿Quién no conoce a Pancho Villa, no? Este es el mexicano, creo yo, es el mexicano más famoso en el extranjero. Y Parral es nuestra ciudad colonial de Chihuahua. Es la ciudad que alberga más museos de todo el estado. Es una ciudad con edificios coloniales bellísimos. Y es una ciudad en donde en los años del virreinato español, por ahí de 1700, uno de los virreyes de España lo nombró la capital del mundo de la plata. Es un pueblo minero 100%, o fue un pueblo minero que en sus años mozos pues extrajo mucha plata hacia el centro del país de México. Y que bueno, en este momento uno de los atractivos precisamente es la cultura o cómo vivían en esos años la cultura minera. Podemos bajar hacia la mina que es una mina que todavía está produciendo, pero está en unas condiciones complicadas para poder extraer el mineral, pero nos permiten bajar con los turistas, ver cómo se sentía anteriormente ser un minero en aquellos años. Nos cuentan la historia de cómo vivir en esas condiciones en aquellos años. Y bueno, es un pueblo mágico, su gente, por su historia. Insisto, fue donde en 1923 Doroteo Arango, mejor conocido como Francisco Villa, pues fue emboscado y falleció en Hidalgo del Parral, Chihuahua. Él decía: Parral me gusta hasta

0: ya llevábamos mucho hablando, ¿no? Bueno, pues para finalizar esta entrevista, que está siendo un placer, de verdad.
1: Gracias.
0: Me vais a recomendar un plato de gastronomía a cada uno, si te os parece. Uno solo. Aunque te metan un compromiso, ahora, no, podemos hacer luego mención.
2: No, si
0: ya probaremos más, pero uno solo para llevarnos un gran sabor de boca. Amalia.
3: Antes de irnos a la gastronomía, sí me gustaría cerrar el podcast con nuestra cereza del pastel en la ruta de las Barrancas del Cobre, que no hemos entrado todavía a las actividades de aventura en el parque, en el parque que tenemos en el área de
0: Divisadero. Correcto, habíamos hablado antes.
3: Así es, el parque la verdad te ofrece una gran actividad para los viajeros que les gusta el turismo extremo. Imagínate bajar en el zip line y a 10 segundos estás alcanzando velocidades de más de 100 kilómetros por hora en un sobrevolando las barrancas. El largo del Zip Rider es casi 3 kilómetros y luego llegar a un punto donde pues puedes apreciar las barrancas desde otra dimensión, hacer una caminata a las comunidades indígenas que te permiten estar más en interacción con ellos mismos, conocer más de cerca su cultura y sobre todo pues estar inmersos en lo que son las tres barrancas que convergen en este lugar enfrente de lo que es el Parque de Aventuras. Esa como una actividad principal, luego vendrían las tirolesas, las 7 tirolesas y 3 puentes colgantes que se hacen en el circuito también aquí en el parque. Tenemos la vía ferrata con el famoso salto de Tarzán.
2: Teleféricos.
3: El teleférico, así es. Y
0: ahora ya una vez hecho el desgaste, ahora sí pasamos a la gastronomía.
2: Que de hecho puedes comer ahí mismo en el restaurante que tiene el parque.
3: Así es, degustar los platillos realizados con productos regionales. Chihuahua está invirtiendo bastante en los chefs que nos han desarrollado nuevas recetas utilizando los productos. Chihuahua es productor número uno en manzana, en nuez, en durazno. Y pues tenemos unos postres deliciosos en el estado y pues los invitaremos posteriormente a que los degusten aquí en el Parque de Aventuras.
2: Y bueno, yo quisiera empezar esta parte de cierre de gastronómico por nuestra bebida endémica, si me permites, como gastronomía, no porque sea
1: por
2: el
1: supuesto.
2: Hombre de aquí, de entre Amalia y yo, pero quiero empezar por la bebida endémica. Es un destilado de una planta que vamos a llamarle que es parecida al agave tequilero, que seguramente todos en México nos conocen por la parte del tequila, pero en Chihuahua tomamos sotol, que es la bebida endémica de Chihuahua. Es una planta más parecida a la cebolla, a la planta de la cebolla, y se da en la zona serrana de manera natural. Uh-huh. Es una planta
0: silvestre.
2: Es una planta que tiene que superar las inclemencias del calor extremo y del frío extremo de la sierra de Chihuahua, y pasa por el mismo proceso y por el mismo procedimiento muy parecido al tema del tequila. También se destila, también se procesa en diferentes ollas, se pasa por un proceso de destilado a base de calor, y bueno, el resultado es una bebida de licor fuerte, cerca de 50 grados de alcohol para los valientes que nos atrevemos a tomarlo. Y bueno, en Chihuahua es muy diferente la forma de tomarlo al tequila, porque ya prácticamente con eso terminamos nuestros alimentos, ¿no? Es más una bebida de cierre de comida, de alimento para terminar a gusto con este destilado chihuahuense 100%.
0: Pues creo que con eso nos vamos a quedar, vamos a brindar, ¿no?
2: Claro.
0: Con la bebida endémica de Chihuahua. Y muchísimas gracias a los dos,
2: al contrario,
0: Julio, Ricardo. Amalia, un placer teneros aquí, que nos hayáis traído un trocito de Chihuahua
2: más. Muchas gracias.
0: Aquí a Radio Viajera, y estamos en contacto para, oye, cualquier oyente que quiera viajar a Chihuahua, pues poneros en contacto con él para que le ayudéis, le hagáis de embajadores
2: con todo gusto.
0: En el estado.
2: Pueden visitar nuestra página, si nos permites, visitachihuahua.com, ahí está toda la información, incluso ahí está la empresa de Amalia para que entren a pedir información directamente, ahí están los teléfonos de ella para que le pidan la información y viajar, visitachihuahua.com.
0: Perfecto, pues muchísimas gracias, chicos.
2: Gracias, Ricardo, gracias.
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0: Hola a todos los oyentes de Radio Viajera que nos escuchan a través de las ondas sin fronteras que nos ofrece esta herramienta que utilizamos, que es Internet. Soy David Ferrero y me acompaña en los micrófonos Leticia Hernández. Hola, compañera.
1: Hola, David. Ya estamos en este segundo programa de Tour This Friendly y la verdad es que estoy súper contenta porque nos han llegado un montón de felicitaciones por el estreno que hicimos hace 2 semanas. Así que lo primero, gracias a todos los oyentes por estas buenas críticas y sobre todo, gracias a todos los que nos escucháis porque dais sentido a este programa.
0: Bueno, además queremos agradecer, Leticia, a Radio Viajera que nos haya invitado a hacer este Tour This Friendly. Un programa para hablar sobre turismo con mayúsculas. Un turismo que es verdaderamente amigable con las personas, competitivo, sostenible y que está al alcance de todos. También de los turistas con algún tipo de discapacidad o con necesidades especiales.
1: Bueno, David, y hablando de personas a las que les gusta viajar, vamos a presentar a nuestros contertulios habituales que nos acompañan en este tour que hacemos desde Embera, esta organización sin ánimo de lucro que lleva en su ADN la aventura del viaje desde que naciese de la Compañía Iberia hace casi ya 45 años.
0: Pues me parece perfecto, Leticia. Tenemos la suerte de contar con una nutrida tripulación formada por los locutores de Embera, Antonio Martín. Michael, bienvenido.
2: Buenos días, David. Buenos días a todos los oyentes de Radio Viajera.
0: A Francisco Benito, ¿qué tal, Fran?
3: Mira, aquí.
0: Aquí presente, ¿no?
3: Aquí presente.
0: A Nuria Espí, que también nos acompaña.
4: Muy buenos días a todos los oyentes.
0: Y bueno, Rosa Díaz, que la tenemos de enviada especial hoy, en una actividad muy chula, que también tiene mucho que ver con el turismo, que es la vendimia, y que nos contará en los próximos programas qué es lo que ha estado haciendo hoy en esa actividad.
1: Eso, y la tenemos de reportera viajera.
0: De reportera viajera.
1: Hay muchas voces en este programa, pero también hay una que no se escucha, aunque la tenemos aquí, que es la de Juan.
0: Nuestro querido técnico.
1: Y es que somos un espacio muy diverso en el que estamos convencidos de que la discapacidad permanente, transitoria o la que todos llegamos a tener por edad no debe ser nunca la razón que nos impida viajar, disfrutar de un espectáculo o una exposición, saborear esa maravillosa gastronomía que tenemos o planear un día, pues, de tiendas. En el mundo global y diverso, lleno de posibilidades y oportunidades, la única barrera debe ser nuestra voluntad. Desde Tour This Friendly, en el corazón de Embera, estamos dispuestos a gozar de todo lo que la aventura de vivir nos ofrece.
0: Bueno, y es que más allá del cumplimiento de la ley, Leticia, ser This Friendly es una actitud, porque queremos que las personas con discapacidad y todos los turistas en general se sientan acogidos con los brazos abiertos.
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0: Y empezamos este programa repasando las noticias positivas que nos deja la actualidad. Vamos en busca de aquellas iniciativas y buenas prácticas que hacen posible un turismo de la mayor calidad para todos. Leticia, adelante.
1: El municipio tinerfeño de La Laguna, única ciudad patrimonio de la humanidad de Canarias, está trabajando para convertirse en una ciudad sin barreras. Las áreas de turismo y de bienestar social se han unido para diseñar una laguna inclusiva para residentes y visitantes. Un plan que ha empezado a plasmarse en actividades como el primer programa permanente de rutas turísticas accesibles y guiadas para personas con discapacidad. Y es que, como señala la concejala de Turismo del Ayuntamiento de La Laguna, es el momento para ir más allá y fomentar la sostenibilidad social, cultural, medioambiental y económica del sector, impulsar la accesibilidad y la inclusión y construir un municipio, una isla, un mundo, en definitiva, más próspero, equitativo, sostenible y justo, asegura María José Roca.
0: Y llegan hasta Andalucía las Jornadas Europeas de Patrimonio 2021, que en esta edición se celebran bajo el lema Patrimonio accesible e inclusivo, y que incluyen actividades en los conjuntos históricos, en los museos, bibliotecas, archivos y, bueno, enclaves culturales de las 8 provincias andaluzas, con un objetivo común, y es que los participantes conozcan las singularidades del patrimonio andaluz sin ningún tipo de barreras, ni arquitectónicas ni de otra índole, como ha explicado la consejera de Cultura y Patrimonio Histórico, Patricia de Pozo, en la presentación de estas jornadas.
1: Y en el apartado de tecnología de hoy os recomendamos la app, sí, apuntadla, Turismo Accesible, de Qualitas Vitae, con la que podéis descubrir los lugares accesibles que están cerca de vosotros. Además, los usuarios también pueden dejar sus opiniones y valorar la accesibilidad sobre los lugares que conocen, así como sugerir y compartir nuevos sitios accesibles.
0: Y por último, pero no por ello menos importante, nos ha llamado mucho la atención este proyecto. Se trata del programa Viajando con Apoyo, impulsado por la compañía Alsa y Plena Inclusión Madrid, y que fomenta la autonomía personal de las personas con discapacidad intelectual o del desarrollo cuando viajan en autobús, facilitando que lo hagan bien acompañadas.
1: Para conocer mejor en qué consiste esta iniciativa, contamos en Tourdis Friendly con el director de Plena Inclusión Madrid, Javier Luengo. Bienvenido.
3: Bueno, muchísimas gracias por la invitación.
0: Gracias por acompañarnos en este viaje, Javier. ¿En qué consiste este acuerdo que habéis alcanzado con la compañía de autobuses Alsa?
3: Genial, no, daros las gracias a vosotros y también felicitaros por la iniciativa y por el programa, y es un gusto poder estar hoy con vosotros. Es una iniciativa que surge hace 5 años, llevamos ya 5 años colaborando entre ambas instituciones, entre Plena Inclusión Madrid y Alsa. El primer convenio se firmó allá por el 2016 y hemos ido llevando a cabo diferentes iniciativas, ¿no? Diferentes iniciativas gracias también a la vocación que tiene Alsa de contribuir a los objetivos que como colectivos de las personas con discapacidad intelectual defendemos. Yo creo que tenemos también que gratifico o que estar contentos porque empresas de este nivel se acerquen a nosotros queriendo colaborar. Han hecho diferentes iniciativas relacionadas con la integración laboral, también hemos elaborado diferentes instrumentos en lectura fácil, y al final llegamos también a la conclusión de que uno de los proyectos que podían ser más interesantes era dar respuesta a una reivindicación que teníamos casi con carácter histórico desde el movimiento de la discapacidad y en concreto desde la discapacidad intelectual, que es garantizar el acceso libre de las personas de apoyo a cualquier actividad, pero en este caso también al transporte y a poder hacer turismo y viajes a través de Alsa con esta gratuidad de la persona de apoyo.
0: ¿En qué mejora esta iniciativa la experiencia del viaje de las personas con discapacidad intelectual?
3: Bueno, les da sobre todo la tranquilidad de poder tener a su acompañante, a poder ir con la persona en el mismo autobús que ellos quieren viajar. El proyecto Viaja con Apoyo se concreta en eso, en que una persona con discapacidad intelectual tiene una reducción de su billete, una reducción del billete de un 15%, pero además la persona que le acompaña, bien sea un familiar, bien sea un amigo, bien sea un profesional o bien la persona que él decida que le va a dar el apoyo, va a viajar gratis, le va a acompañar en el autobús, van a poder ir sentados juntos en el mismo autobús, y desde luego es un beneficio que perseguíamos desde hace tiempo, que creemos que tiene que ser una de las situaciones o una de las cuestiones a copiar y a trasladar también a otros espacios, a otros espacios culturales, a otros espacios deportivos, de ocio, etcétera, y creemos que ahí Alsa pues ha dado un paso al frente y ha generado una actividad que no solamente está beneficiando a los madrileños, sino a cualquier persona con discapacidad intelectual o del desarrollo que a lo largo de cualquier comunidad autónoma del territorio de España se desplace en cualquier autobús de Alsa.
0: Se dice, y yo creo que acertadamente, que el turista con discapacidad es un turista atractivo desde el punto de vista competitivo para el sector turístico, porque no suele ser un turista estacional, sino que viaja durante todo el año, pero que además son personas que normalmente, como tú nos comentas, no viajan solas, ¿no? Siempre es un turismo multiturismo, por así decirlo. Javier, desde Plena Inclusión Madrid, ¿crees que pese a todas estas ventajas de contar con estos viajeros con discapacidad intelectual, ¿aún tienen problemas, aún se encuentran problemas para afrontar sus viajes?
3: Totalmente. Las personas, y en este caso las personas en concreto con discapacidad intelectual, encuentran múltiples problemas, desde el acceso a la información. En muchas ocasiones los entornos web no están adaptados. Esa es una de las iniciativas que también hemos trabajado con Alsa, que el entorno web de Alsa fuera validado y fuera de alguna manera analizado, también con clave de accesibilidad cognitiva y de lectura fácil, para dar también ese primer paso, porque si no tienes el acceso a la información, si no puedes acceder a toda la información que tiene disponible una empresa para poder desarrollar su oferta turística o su oferta de transporte, no puedes comprar un billete. Después tuvimos también han hecho un esfuerzo también importante en que el proceso sea fácil, el proceso de sacar el billete, el proceso de solicitar, de hacer esa solicitud para que se compruebe si tú realmente puedes beneficiarte de este proyecto y de estas condiciones ventajosas para las personas con discapacidad intelectual, que también sea accesible y también sea fácil. Pero es verdad que todavía queda mucho por hacer. Estoy totalmente de acuerdo contigo. Creo que las personas con discapacidad intelectual son unos... y bien, con discapacidad en general, es un público potencial tremendo para la oferta turística y que en la mayoría de las ocasiones no se les tiene en cuenta como se debe. Y como te digo, desde el acceso a la información hasta los entornos webs y de apps y demás, que hoy en día pues es el método por el que casi todos compramos los viajes, pues tiene que estar adaptado para que cualquier persona pueda acceder a la información y pueda acceder también al consumo y al poder comprar y beneficiarse de la oferta turística tan potente que tenemos en nuestro país.
0: Para acabar y para los oyentes que nos estén escuchando, ¿qué tienen que hacer los viajeros con discapacidad o sus acompañantes que vayan a viajar con ALSA para beneficiarse de este proyecto?
3: Bueno, tienen un formulario que se puede rellenar a través de la página web de ALSA y que a partir de ahí se les proporciona, tienen que entrar en un entorno web donde incorporan su certificado de discapacidad para acreditar que tienen la posibilidad de beneficiarse de ese descuento. Se obtiene un precio con un descuento de un 15% y además tienen que también incorporar los datos del viajero con el que van a viajar, que sería el acompañante que viajaría gratis. Si tienen cualquier tipo de dificultad a través de la página web porque no son capaces de llegar al destino para acabar de finalizar el proceso, hay un teléfono también, el 91 020 7007, el 91 020 7007, en el que telefónicamente pueden hacer toda la gestión indicando su DNI, indicando sus condiciones particulares, y ahí les van a resolver todas las dudas para poder incluso a través de ese número comprar los billetes.
0: Pues yo creo que ya solo nos queda felicitar a ALSA por ser una empresa comprometida, ¿no?, con la accesibilidad y también con las personas con discapacidad intelectual que puedan disfrutar como viajeros de pleno derecho. Javier Luengo, director de Plena Inclusión Madrid, muchísimas gracias por atendernos y por acompañarnos en este viaje.
3: Nada, muchísimas gracias y animaros a seguir profundizando en todas las iniciativas relacionadas con el trabajo que estáis haciendo tan bueno en el programa. Muchas gracias a vosotros.
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0: Bueno, ¿y quién estuviera ahora viajando a su lugar favorito en un autobús, en tren, avión o como sea, o andando?
1: Ay, totalmente. Además ahora con el puente, que dentro de nada lo tenemos aquí, nuestro Puente del Pilar. Y sí, a nosotros pues nos encanta viajar y sobre todo hacer pues todas esas cosas que uno sueña con hacer cuando viaja. Y claro, ¿qué ha pasado así de repente cuando he llegado yo al aula pequeña y me he encontrado a uno de nuestros contertulios llamado Francisco José Benito Calvo, que estaba en el ordenador? Pues estaba soñando. ¿Y con qué soñaba? Pues con una de las cosas que más le gusta en el mundo, que es...
6: la Navidad.
1: Le he visto soñando y le he preguntado, ¿pero qué cosas tan bonitas estás viendo en la pantalla? Y estaba viendo todos esos mercadillos navideños de todas esas ciudades europeas tan chulas. Entonces, bueno, pues he aprovechado y Fran, te he dicho, oye, Fran, cuéntanos cuáles son esas ciudades que tienen esos mercadillos fantásticos y maravillosos y por qué te gustan tanto, por qué te encantaría y te gustaría tantísimo viajar a todas esas ciudades. Así que bueno, ha hecho una lista tremenda.
0: Telita lo que tiene Fran ahí.
6: Telita.
0: Bueno, cuéntanos, Fran, a ver, sorpréndenos. ¿Qué tenemos ahí? ¿Cuáles son tus recomendaciones de mercadillos navideños?
6: Pues mira, pues España, Alemania, en Gran Bretaña, Italia, Grecia, Estados Unidos, Austria, Suiza, Francia, Suecia, Noruega, Luxemburgo, Estrasburgo, Bélgica, Holanda, Australia, Brasil, Colombia, Argentina, Canarias, Pompeya, México, Bucaramanga, Cochabamba, Nicaragua, Managua, Uruguay, Paraguay, Bombay, Costa Rica y Hawái.
0: Fran, una cuestión, porque estamos todos acostumbrados al frío en invierno, a los árboles de Navidad, a la nieve, pero ¿qué pasa en Australia en Navidad? Porque pues creo que es un poquito diferente la Navidad.
6: Pues que es verano.
0: Que allí es verano. ¿Y cómo te imaginas un mercadillo navideño en verano?
6: Bueno, tantas cosas raras han visto en esta vida.
0: Que no sería
6: exacto,
0: lo único, ¿verdad?
6: Exacto.
0: Bueno, pues habrá que invitar también, y si oye, si alguien ha ido a celebrar la Navidad, alguno de los oyentes que nos estén escuchando, que haya ido a celebrar la Navidad en Australia, nos encantará que nos cuente su experiencia, ¿no?
1: Oye, Fran, una última apunte que te quería hacer. Has hablado de España, pero ¿podrías decirnos exactamente qué ciudad en España está ya preparando las Navidades desde el verano, que dicen que va a ser muchísimo más importante que cualquier otra Navidad de prácticamente
6: pues
1: Europa?
6: Pues Madrid.
1: No, no. ¿Quién lo sabe?
6: Que lo de Vigo.
1: Ah, vale, vale.
6: Lo de Vigo.
1: Vale. A lo mejor no podemos soñar con ir a Alemania, pero podemos soñar con ir a Vigo. Yo lo dejo ahí.
0: Eso es, hacernos un tour, ¿no?
1: Podríamos hacer eso,
6: yo quiero estar hasta el 30 de enero viéndolo, porque a mí me gusta. Luego también quiero ver los carnavales y lo de Valencia.
1: Eso para el siguiente programa. Por ahora vamos a hacer una petición de Tour This Friendly a Vigo, a ver si nos escucha su alcalde.
0: Eso es. Bueno, han vuelto los eventos, han vuelto los conciertos, han vuelto los espectáculos y han vuelto también los grandes eventos deportivos, como el fútbol, que tenemos ya cada fin de semana con un aforo del 100%. Y Nuria, nuestra querida Nuria Spi, ha estado disfrutando este domingo, ¿no?, de un partido de fútbol. Cuéntanos, Nuria.
4: Eso fue el domingo y me fui con Santiago a un partido de fútbol. Y ha jugado Leganés contra Lugo.
1: Anda, contra Lugo. ¿Y quién ganó?
4: Ninguno.
1: ¿Ninguno ganó?
4: No.
1: ¿Quedaron empate?
4: Ha quedado empate. Ha quedado empate 1-1.
1: Oye, Nuria, ¿y cómo viviste ese estadio? ¿Había mucha gente?
4: Había así, pero muy pocos.
1: Así significa, vamos a explicarlo, porque claro...
4: La plaza está llena.
1: La plaza está llena, eso es.
0: Ole ahí, ole. Y bueno, yo sé que además Nuria y sus compañeros, ¿verdad?, de la residencia...
4: Sí, yo he ido, ha ido Sergio Bucre, Juan Antonio y Jorge.
0: O sea, un nutrido grupo de residentes, pero que no lo han visto de cualquier forma. ¿Dónde habéis visto el fútbol?
4: Lo hemos visto en un palco.
1: ¿En un palco?
4: De espacio. Ha venido Eugenio, el espacio de Coca-Cola.
1: ¡Oh! Toma
0: ahí
1: ya.
0: Está. Ni más ni menos.
1: Nuestros amigos de Coca-Cola, que tanto, tanto también están ahí siempre apoyándonos a veces en la sombra, que no lo decimos las veces que hay que decirlo, ¿no? Pero que siempre están ahí también apoyando.
0: Y muy preocupados también de hacer esos espacios disfriendly, ¿no? Para que las personas con discapacidad pues también puedan disfrutar de esos eventos. Y cuando hablamos de eventos deportivos, de celebraciones, pues lo hemos estado mencionando y tenemos que recordar esa gran fiesta del deporte que organizamos el pasado 1 de octubre en el Polideportivo del Centro Integral de Discapacidad en Vera, en Colmenar Viejo, y en el que rendimos homenaje a los deportistas paralímpicos y celebramos con este gran evento el 30 aniversario del deporte inclusivo en Embera con nuestro embajador deportivo, Vicente del Bosque, con Iberia y con más de 450 personas que nos quisieron acompañar en ese día tan especial. Antonio Martín, Michael, el Pichichi, ¿qué tal fue ese evento? ¿Tú cómo lo viviste?
2: Pues lo vi emocionante, espectacular y en mucho ambiente, sobre todo cuando llegó la llama olímpica. Y luego vino el embajador Vicente del Bosque a entregar los premios.
0: Bueno, y a muchos voluntarios, ¿no?
2: Sí, muchos voluntarios había ahí en el pabellón.
0: Voluntarios que en Vera quiso reconocer su apoyo que habían dado los meses más duros de la pandemia y también sí, a esos voluntarios que hacen posible los Juegos Paralímpicos. ¿Qué os pareció el evento? A ver, Fran...
6: Que a mí el único deporte que me gusta es el atletismo.
0: Bueno, no está mal, no está mal.
1: Oye, conseguimos en atletismo, hemos estado muy bien en los Juegos Paralímpicos, ¿eh?
0: Eso es, además es un deporte, el deporte más antiguo olímpico, el atletismo, el primero en reconocerse.
6: Pues sí.
0: Muy bien, y Nuria, ¿qué tal? ¿Cómo lo viviste?
4: Yo he hecho una foto con mi gente de bosque.
0: Ahí está retratada para el recuerdo, para la historia.
4: Sí.
0: Muy bien. Pues quien también nos acompañó en esta fiesta del deporte fue Sara Revuelta, co-capitana del equipo español en silla de ruedas, y la hemos invitado a este Tour This Friendly para que nos cuente cómo lo vivieron ella y sus compañeros paralímpicos, que también nos acompañaron, y también saber cómo vivieron esa experiencia en Tokio. Hola, Sara Revuelta, gracias por acompañarnos en este viaje.
7: Hola, ¿qué tal? ¿Cómo estáis?
0: Bueno... Cuéntanos, Sara, ¿qué os pareció el homenaje que os hicimos desde Embera, Iberia?
7: Nos encantó. todos salimos del evento en Vera, la verdad es que muy contentos de haber estado ahí, de que nos hubieseis invitado, creo que nos sentimos súper, súper a gusto. Nos llegó, la verdad es que nos emocionó muchísimo el evento y nos llegó al corazón. Y no te estoy exagerando porque además fue las palabras que cuando todos salimos del evento y ya íbamos hacia los coches lo decíamos, ¿no? Como diciendo, joder, qué bonito, qué emotivo el evento. Y decíamos todos que uno de los mejores eventos en los que habíamos estado con el comité.
0: Bueno, pues muchísimas gracias. Para nosotros fue todo un honor, fue un acto muy emotivo, que además pudimos compartir también con los compañeros paralímpicos Alba García, Eduardo Uceda y Jorge Gutiérrez, además con otros muchos amigos y personalidades que nos acompañaron.
1: Ya te hemos contado antes de empezar la entrevista que esto es un programa dedicado a los viajes. Y no podemos dejar de preguntarte por cómo ha sido tu experiencia en los Juegos Paralímpicos de Tokio. ¿Cómo habéis vivido un momento histórico como este, tanto tú como tus compañeros?
7: Bueno, la verdad es que es bastante indescriptible, ¿no? Fue un momento súper, súper emocionante. Llevábamos mucho tiempo, ¿no?, esperando por poder viajar a poner rumbo a Tokio. Encima se nos hizo, ¿no?, un año más largo con la pandemia y con dudas, ¿no?, de si realmente

0: y pico personas en ese avión, con todas las maletas, con el material deportivo, con material de organización, de informática, que teníamos que llevar desde el comité. El día previo a volar vinieron a los diferentes centros de alto rendimiento, ¿no? Y cogieron todas las otras maletas, ya las identificaron, las colocaron para directamente llevarlas ellos al aeropuerto y se encargaron ellos de pasarlas por todo el trámite de facturación y nosotros cuando llegamos al aeropuerto estaba todo hecho. Nosotros llegamos solamente con nuestra maleta de mano, con nuestra mochila de mano para, además nos llevaron, me acuerdo, en los autobuses totalmente escoltados por la Guardia Civil, que nos llamó muchísimo la atención. Y nada, llegamos a pie de pista. Llegamos a pie de pista donde estaba el avión esperándonos y nos montaron ahí, pues eso, con muchísimo cuidado, todo el mundo muy alejado de nosotros para que no tuviésemos contacto con absolutamente nadie para mantener esa burbuja. Y la verdad es que luego la tripulación que tuvimos de Iberia dentro del vuelo fueron increíbles. Estaban todo el rato pendiente, ¿no?, de que estuviésemos bien, de que no nos faltase de nada, si teníamos hambre, si teníamos frío. Intentaron buscarnos para que nos pudiésemos tumbar más cómodamente la gente que teníamos una paraplejia. Y la verdad es que estábamos muy, muy, muy agradecidos, ¿no?, de que hiciesen todo ese trabajo.
1: Bueno, yo creo que lo podemos llamar una experiencia absolutamente disfriendly, ¿no? Están más allá de lo que es la
0: Totalmente.
1: obligación, pero al final te sientes como arropada, me imagino.
0: Claro, totalmente, si no al final habría sido un poco locura, ¿no? Nosotros viajábamos con maletas enormes, enormes, dos maletoncios enormes en los que probamos, y os puedo asegurar que yo cabía dentro de esas maletas, o sea que imaginaros el tamaño. Yo con mi silla de ruedas no puedo llevar esas maletas, ni la puedo llevar encima ni la puedo arrastrar, porque o arrastro la maleta o empujo mi silla de ruedas. Entonces, realmente que ellos hiciesen ese trabajo, ¿no? Para, ya no solamente por el tema de la pandemia y los contactos, sino también para facilitar a las personas con discapacidad que no tuviésemos que facturar tantas maletas grandes, más nuestras sillas de fuego, las.
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4: Son las 3 de la madrugada.

0: Martín Lutero, ¿sois el autor de estos escritos?
1: Lo soy.
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3: Si Lutero levantara un solo dedo, todos los campesinos de Alemania se alzarían para apoyarle.
0: ¿Os retractáis de lo que habéis escrito?
4: No puedo. Y no quiero.
5: Alemania y muchos países europeos conmemoran este año el 500 aniversario de la reforma iniciada por Martín Lutero al clavar en la puerta de la iglesia de Wittenberg sus 95 tesis cuestionando el enriquecimiento de la iglesia y algunas de sus prédicas. El Museo Thyssen propone un recorrido por la reforma y la contrarreforma a través de 7 cuadros de su colección permanente. Desde Santa Casilda de Zurbarán hasta Jesús entre Doctores del alemán Durero, para contextualizar el movimiento luterano y su influencia en el arte, así como los antecedentes que propiciaron los diferentes estilos y temáticas entre los artistas católicos y los protestantes. Las ideas de la Reforma se vieron reforzadas por artistas y músicos de la época. Pintores como Lucas Cranach, el Viejo o Alberto Durero convirtieron sus obras en divulgadores de la nueva religión. Alberto Durero fue el mayor representante del Renacimiento en el norte de Europa y uno de sus primeros aliados. El pintor de Nuremberg empezó su propia reforma artística mucho antes de que Lutero iniciara su enfrentamiento con Roma. Durero se distanció de las convenciones pictóricas que imperaban desde la Edad Media y reivindicó la figura y creatividad del artista frente a la linealidad del artesano medieval. Entre las obras del Museo Madrileño que ilustran esa época, encontramos Jesús entre los Doctores de Durero, el retrato del emperador Carlos V de Cranach el Viejo, de su hijo Hans, Hércules en la corte de Onfalia, Santa Ana con la Virgen, el Niño y un donante, de un anónimo de Suabia, el tamborilero desobediente de Nicolás Maes o del contrarreformista Francisco de Zurbarán, Santa Casilda. Una de las primeras obras que encontramos en este recorrido es Hércules en la corte de Onfalia, de Hans Cranach, un pintor que trabajó precisamente en el taller que más difundió la religión protestante. Ahí vemos cómo estos artistas centroeuropeos optan por una nueva relectura de la mitología. Nos lo explica Inés Carriedo, guía del Museo Thyssen.
6: Cómo van a surgir nuevos temas mitológicos en este caso, que habían quedado un tanto relegados o olvidados, y cómo los maestros alemanes van a hacer una nueva relectura de estos temas. Cuando vemos la figura de Hércules en la corte de la reina Onfalia, estamos viendo una figura masculina rodeado de probablemente las doncellas de la reina Onfalia. Ninguna de ellas destaca especialmente, por eso probablemente ninguna de ellas es la reina Onfalia. Sin embargo, aquí lo que estamos viendo es a Hércules, que está totalmente, fíjense, solamente con verle la cara lo vemos perfectamente cómo ha sido denigrado, porque Hércules es el símbolo de la fuerza. Los 12 trabajos de Hércules había sido la manera en que Hércules había sido representado de manera clásica, y sin embargo aquí le vemos que está disfrazado de mujer, vestido de mujer, obligado a vivir como una mujer. Y estos cuadros además nos traen también una temática que los pintores alemanes retratan con mucha frecuencia, y son las mujeres fuertes, la figura de la mujer como la figura que de alguna manera es capaz de dominar la figura masculina.
5: Carlos I de España y V de Alemania también es uno de los personajes pintados por los artistas de la época, pero su figura aparece diferente según lo pinte un reformista o un católico. Lucas Cranach rebajaba el poder de su figura, mientras que Tiziano lo realzaba en el campo de batalla.
6: Cuando le vemos retratado por Lucas Cranach, le vemos realmente como la persona que debió ser físicamente. Cuando lo comparamos con Tiziano, vemos como Tiziano intenta ensalzar la figura y prácticamente presentárnoslo como un héroe invencible, mientras que Lucas Cranach nos lo presenta como físicamente realmente debió ser el emperador. Siempre se habla del prognatismo, de la mandíbula inferior alargada, de ese labio abultado. Fíjense que además el fondo es un fondo muy sencillo, el fondo verdoso, y lo único que destaca para ver que es el emperador Carlos V es el toisón de oro que luce alrededor.
5: En su trabajo divulgativo de la Reforma, Lucas Cranach realizó en un año 120 retratos análogos de los electores de Sajonia, la mayoría tablillas hechas en serie. Se trata de un mismo esquema compositivo definido por un dibujo muy básico y el uso de tres colores, donde se repite de forma casi idéntica el rostro y varían tan solo los atributos o la posición de la figura. Lutero se convirtió en un auténtico líder popular. Incluso algunos artistas aprovechaban algún momento de su vida religiosa para potenciarla aún más. Es el caso de Santa Ana, que fue una figura clave para el fundador del protestantismo, ya que le prometió que se haría fraile si sobrevivía a una tormenta. Dos semanas más tarde, ingresó en el monasterio de Erfurt, donde estudió teología. Años más tarde, comenzaría a cuestionarse algunas de las enseñanzas religiosas que culminarían en la redacción de su tesis contra la compra del perdón a través de las indulgencias. Un ejemplo de su popularidad fue la obra de un anónimo alemán de Suabia que pinta a Santa Ana con la Virgen y el Niño y un donante. Años más tarde, Lutero colgaría los hábitos y se casaría con una religiosa, Catharina von Bora, que se había fugado de un convento. Tuvieron 6 hijos. Como ellos, muchos sacerdotes y frailes simpatizantes de la nueva corriente religiosa en Europa dejaron el hábito y contrajeron matrimonio, convencidos de que el celibato contradecía la Biblia por ser antinatural. Reforma y contrarreforma disputan también su fe a través de la pintura. Uno de sus casos más destacados es el del español Francisco Zurbarán, Santa Casilda. Inés Carriedo explica que es una de las obras que reflejan en esa época la lucha artística entre protestantes y católicos.
6: Los retratos a lo divino van a ser esos retratos que caracterizan la producción de Zurbarán, que conocemos muchísimos. Probablemente cuando vemos a esta joven Santa Casilda y observamos su cara, estamos reconociendo a una joven sevillana, y esos retratos intentando mostrarse como una santa. Piensen que las figuras de los santos, la figura de la Virgen María, de los mártires, han sido figuras relegadas por la Iglesia protestante, y cómo la Iglesia católica los va a ensalzar. A partir de Caravaggio, además, se va a utilizar una luz muy dramática, una luz que va a sobreiluminar el primer plano, en este caso la cara de la santa, y va a oscurecer el fondo, dándonos esa impresión de escenario teatral y que nos trae a la santa a primerísimo plano. Casi no podemos escapar de la influencia de esta santa.
5: La nueva divulgación pictórica de la Reforma huía de la imagen de la Virgen como icono de maternidad. Los artistas protestantes optaron por representarla a través de mujeres de carne y hueso. A eso añadían colores más claros que los artistas de la Contrarreforma y viviendas que mostraban la transparencia del hogar, demostrando una de las tesis del protestantismo: si es moral, no hay nada que esconder. Un ejemplo de ello es el cuadro El tamborilero desobediente, de Nicolás Maes. Inés nos explica cómo esta pintura nos muestra otras ideas religiosas que impregnan a las familias.
6: Nos habla de la figura de la madre, ya no es la figura de la Virgen María de la Iglesia Católica, sino la figura materna, la figura que tiene que criar a los hijos y que tiene que ser firme en sus convicciones. Y cómo ven perfectamente a la mujer que está regañando al niño porque está tocando el tambor muy alto y va a despertar al bebé que hay en la cuna. También en este cuadro queríamos destacar la ventana, porque fíjense cómo la ventana es una ventana abierta donde no hay cortinas, no se esconde nada.
5: Con la Reforma, en el norte de Europa emergieron corrientes iconoclastas que promulgaban el fin del mecenazgo de imágenes religiosas, originando géneros hasta entonces menores como el paisaje, el retrato y los bodegones. El bodegón se utilizó para exhibir el poder colonialista de estos poderes y de la burguesía como nueva clase emergente. Un poder favorecido en el comercio con Oriente, como nos lo muestra un cuadro del holandés Willem Kalf, bodegón con cuenco, copa nautilo y otros objetos.
6: Se incluían dentro de las obras, como lo ven también en el cuadro central de Kalf, un reloj, lo ven perfectamente, el reloj abierto, que nos habla del paso del tiempo, o un cítrico, por ejemplo, ven el limón, que ya está a medio pelar y que nos habla de cómo cuando abrimos un fruto tiene una vida muy corta. importa y hay que consumirlo, y nos habla también de la vida, pero también nos habla de cómo hay que disfrutar de la vida. Es decir, son objetos que nos hablan de que lo que uno tiene hoy lo puede perder al día siguiente, pero lo que tiene, tiene que disfrutarlo. Y en este caso estamos viendo cómo son objetos de colección que se traían de los lugares más recónditos, cómo se coleccionaban y que servían de naturalezas muertas, de bodegones. Cuando sobre todo vemos a Van der Hamen, que es un pintor flamenco, pero que nació ya en España, y comparamos esos bodegones con el norte de Europa, vemos que la diferencia es bastante grande, ya que hay muchísima más sencillez, son bodegones además que nos hablan más de alimentos. Pero la colocación, bueno, hemos visto Santa Casilda de Zurbarán, pero conocen también a Zurbarán y sus bodegones, cómo son objetos mucho más sencillos, objetos aislados, que nos hablan más de la profundidad espiritual, pero que no tienen esa doble lectura de la vanitas, de disfrutar de lo que uno tiene hoy porque lo puede perder mañana. Hay una gran diferencia entre unos y otros.
1: Como nos recuerda Inés, un invento potenció el eco de la Reforma protestante, la aparición de la imprenta.
6: Que a través de la imprenta se difunden todas las nuevas ideas humanistas que vienen de Italia y esta reforma que parte del corazón de Europa y como todas esas ideas se van a difundir gracias a la imprenta y a la serigrafía y como tanto las imágenes como los libros como las traducciones de la Biblia van a ser las que hagan que llegue prácticamente a todos los estamentos. Cuando uno habla de los reformadores anteriores a Lutero, pues quedan todos prácticamente reducidos a un entorno muy pequeño porque no tienen difusión. O sea, realmente es la difusión en el momento en que surge la imprenta la que hace que se abra y se extiendan las nuevas ideas. El humanismo y el renacimiento que viene de Italia a través de Petrarca, de Boccaccio, de Marsilio Ficino y la reforma protestante que viene del norte de Europa. Es decir, es una mezcla, una unión de muchísimas cosas, porque va a ser una revolución social. Siempre se dice que Lutero no tenía idea de lo que iba a provocar. Realmente él quiso hacer una crítica partiendo de las indulgencias, pero él no sabía el eco que sus ideas iban a tener en toda Europa, cómo iban a repercutir.
1: Tampoco la música fue ajena al nuevo movimiento europeo. Lutero era músico con talento, que amaba la armonía de las voces y los instrumentos. Compuso poesías y estrofas que sus seguidores cantaron como canciones de protesta. El canto fue un sello de los luteranos y una de las armas más afiladas de la Reforma. El desafío de Lutero no solo acabó provocando violentas guerras, sino que también cambió la faz cultural y económica de Europa.

0: Los materiales termoeléctricos son capaces de transformar el calor en electricidad y permiten aprovechar una energía difícilmente utilizable, la del calor residual, que de otro modo se perdería. Un equipo de investigadores del Instituto de Ciencia de los Materiales de Barcelona ha creado un nuevo material termoeléctrico con textura de papel.
1: Cuando se le aplica una diferencia de temperatura entre los dos extremos de un material termoeléctrico, este lleva las cargas eléctricas de la parte caliente a la parte fría, acumulándose así en la parte fría y produciendo una diferencia de voltaje entre los dos extremos. Esto, que se conoce como el efecto Seebeck, es la base de los materiales termoeléctricos.
2: El material aún está en fase de desarrollo, pero pensamos que puede tener utilidad para aplicaciones como alimentar sensores pequeños que pueden estar integrados, por ejemplo, en la vestimenta para que sea funcional.
0: Así lo explican Mariano Campoy Quiles y Ana Roig, que son dos de los investigadores que han desarrollado este nuevo material que se cultiva. Esa es la clave. Algunas de las fuentes de energía con las que podremos contar en un futuro próximo no se producirán, sino que se cultivarán.
2: Porque son sostenibles, son materiales que son fabricados por bacterias. En un ambiente, en su caldo de cultivo, donde hay nanotubos de carbón, fabrican una celulosa que integra estos nanotubos y convierten el papel en papel conductor que luego puede utilizarse para hacer dispositivos termoeléctricos.
0: Otra de las claves es que este material, sintetizado a base de bacterias y nanotubos de carbono, podrá contar con propiedades físicas variables. Podrá ser semitransparente, tener distintos colores y formas, densidades y grosores, y es reciclable.
1: Es flexible, se puede doblar, de hecho se puede adaptar a las formas que tenga la fuente de calor, de forma conformal. Además, puede operar a temperaturas medias, hasta 250 grados, sin problema. Por otro lado, la conversión de calor en electricidad es bastante eficiente, utilizando una cantidad mínima de nanotubos de carbono con respecto a lo que sería un material solo basado en nanotubos de carbono.
0: Este es probablemente el primer paso para que tengamos huertos en los que cultivemos nuestros propios generadores eléctricos.
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4: Los buitres, el bosque mediterráneo, el agua del Tajo y la piedra dan forma al Parque Nacional y Reserva de la Biosfera de Monfragüe, en la provincia de Cáceres. Nos acercamos a recorrer su entorno por el camino natural Vía Verde de Monfragüe, un camino ciclista y senderista que ha aprovechado un trazado en desuso del ferrocarril Madrid-Valencia de Alcántara. Las dehesas de encinas y alcornoques nos van a acompañar durante gran parte de este viaje, donde es imprescindible alzar la vista al cielo para contemplar las aves que sobrevuelan nuestro camino. El camino natural Vía Verde de Monfragüe conecta las Abazas con las inmediaciones de la Bazagona, en el término municipal de Malpartida de Plasencia. Son 18 kilómetros que enlazan con otro tramo de 2 kilómetros de pista asfaltada que termina en Aza de la Concepción. Se puede hacer a pie o en bici. Además, los trenes llegan a las inmediaciones de la Vía Verde, hasta la estación de Monfragüe. La historia de este ferrocarril se remonta a 1881. En ese año pasó el primer tren de esta línea que conectaba Madrid con Valencia de Alcántara. Arancha Hernández Colorado, jefa del área de Vías Verdes de la Fundación de los Ferrocarriles Españoles, nos acompaña en este viaje al pasado.
5: Esta línea de Madrid a Valencia de Alcántara vio pasar su primer tren el 20 de octubre de 1881. La Sociedad de los Ferrocarriles de Madrid a Cáceres y a Portugal, la MCP, puso en servicio los tramos de la Bazagona a Plasencia-Empalme. MCP, en 1895, se funde con la Compañía Oeste, empresa que en 1928 fue rescatada por el Estado dados sus malos resultados, y como todas las de vía ancha, en el 41 fue integrada en la nueva Renfe.
4: Por aquí pasaban trenes de todo tipo, algunos lujosos como el Lusitania o el Sur Expreso, y otros mucho más modestos. Cuando llegaban al viaducto de la Bazagona, todos ellos surcaban un tramo sinuoso entre colinas y dehesas. Las curvas se convirtieron en un recuerdo con la apertura de una nueva variante.
5: En 1990 se abrió una variante de este ferrocarril, eliminando varias de estas sinuosas curvas. Con esta modificación, los trenes ganaron velocidad y ahorraban más de un kilómetro de vías. Y así, parte de este trazado olvidado dio paso a esta vía verde tan natural.
4: La ruta arranca cerca de Malpartida de Plasencia, una de las puertas de entrada al Parque Nacional de Monfragüe. Así que antes de empezar el recorrido, merece la pena visitar el Centro de Visitantes Norte de este espacio natural, un edificio de pizarra que se integra perfectamente en la dehesa. Nos guía por su exposición Alberto Garzón, del Centro de Interpretación de la Naturaleza del Parque Nacional de Monfragüe.
6: Esta exposición pues permite conocer los diferentes ecosistemas del Parque Nacional de Monfragüe, sus aves, el grupo faunístico más valioso. En la exposición también descubrimos esa relación hombre y naturaleza que tiene este espacio, sobre todo estas dehesas que rodean Monfragüe, uso y costumbres, herramientas de la misma, y terminamos esa sala expositiva con una zona de gestión donde podemos ver un poco la investigación, el voluntariado, la gestión propia del parque en todas sus áreas.
4: Este parque nacional se ubica entre los valles del Tajo y el Tietar y es una de las manchas mejor conservadas de bosque y matorral mediterráneo.
6: Encontramos principalmente cuatro tipos de ecosistemas: el bosque y matorral mediterráneo, las riberas y los ríos y también los pantanos, la dehesa que rodea todo Monfragüe, y en esas zonas más escarpadas del parque uno de los ecosistemas más singulares, que es el roquedo, donde podemos encontrar a multitud de las aves que buscan el refugio en ese sitio tan escarpado y tan dificultoso y con tal densidad de vegetación, sin duda por esa benevolencia del agua que riega esta sierra.
4: La riqueza ornitológica de este parque nacional atrae a muchos visitantes que, prismáticos en mano, alzan la vista para observar a las rapaces surcando el cielo.
6: Hay más de 280 especies de vertebrados y sin duda especies como la águila imperial ibérica, la cigüeña negra, el buitre negro, en la zona más periférica del Milano Real, que está hoy en peligro de extinción, pues son unas especies que nos deleitarán no solamente por su presencia, sino la densidad del grupo de parejas que hay, ¿no?
4: También merece la pena acercarse al antiguo poblado ferroviario de Monfragüe, donde resuenan los ecos de aquella vida alrededor del tren. Ahora sí, empezamos a recorrer esta vía verde que tiene su origen en las Abazas, muy cerca del Centro de Visitantes Norte del Parque Nacional. Nos adentramos en un territorio reconocido por la UNESCO como Reserva de la Biosfera.
6: Mientras que el Parque Nacional, el objetivo principal es la conservación de los ecosistemas, aquí el objetivo principal va a ser ese desarrollo sostenible que se siga manteniendo en el tiempo. Hay 500 ejemplos en el mundo de esto y Monfragüe es uno de ellos.
4: Descendemos entre encinas, matorrales de jara, romero y retamas, por un paisaje adhesado de gran belleza.
6: Comienza con un camino que no tiene mucha vegetación al principio. Vamos a encontrar la jara, otras especies arbustivas típicas del bosque mediterráneo. Entraremos al principio con poca densidad de encina y iremos junto a la vía del ferrocarril al poco tiempo de comenzar la ruta.
4: En este camino el pasado y el presente van de la mano, ya que vemos la nueva línea de ferrocarril y de vez en cuando escuchamos algún tren. Gracias a una serie de puentes y pasarelas de madera cruzamos el arroyo Tamujoso, las vías del tren, el arroyo Grande y una pequeña pista asfaltada. Hasta que llegamos a los vestigios de la estación de Malpartida. El paisaje va cambiando y aparecen los alcornocales.
6: Encontraremos ya un bosque un poquito más denso, donde empezará a hacerse protagonista más el alcornoque. Donde alrededor de ese alcornoque vamos a encontrar a los cerdos ibéricos tan característicos de estas explotaciones.
4: Más adelante las encinas vuelven a ganar protagonismo. La última pasarela de madera sobre el arroyo de Laza nos indica que nos aproximamos al final del camino. La vía verde acaba a tan solo 2 kilómetros del puente de la Bazagona sobre el río Tietar, un recorrido donde es importante mirar al frente, a los lados y al cielo.
6: Todo momento que nos pueden sorprender estas grandes especies aladas que sobrevuelan los cielos de Monfragüe navegando cual velero, ¿no?
4: Desde la Vía Verde podemos tomar algunos caminos que nos conducen a Aza de la Concepción o al barrio de la Bazagona de Malpartida. Otra buena idea es volver sobre nuestros pasos hacia Malpartida de Plasencia y disfrutar de esta localidad, de su entorno y de las maravillas del Parque Nacional y Reserva de la Biosfera de Monfragüe.
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0: Harry Klee es un científico norteamericano al que se le ha encomendado una misión trascendental para la humanidad. Si alcanza el éxito, el Dr. Klee se convertirá en uno de los héroes de nuestro tiempo. Es el responsable del Departamento de Ciencias de la Horticultura en la Universidad de Florida y su trabajo no tiene nada que ver, lógicamente, con desviar meteoritos de una trayectoria de impacto con la Tierra ni con encontrar una fuente de energía alternativa a los combustibles fósiles. Por lo que pasará a la historia y a la gloria de la ciencia es por recuperar el sabor del tomate.
1: We set out initially again to produce a tomato that tastes good because everybody knows that.
0: Nos hemos puesto de nuevo en marcha para producir un tomate que sepa bien, porque como todo el mundo sabe, el sabor del tomate del supermercado ni siquiera se acerca al del que puedes cultivar en tu huerto. Así que lo que hemos hecho es tomar una variedad moderna que tiene una buena resistencia a las enfermedades, un buen rendimiento, y lo hemos hibridado con una de las reliquias del tomate de huerto.
1: The heirloom tomatoes.
0: Los tomates que encontramos en los supermercados son bonitos, uniformes en tamaño, forma y color, atractivos a la vista, pero no tienen los suficientes azúcares y sustancias químicas volátiles críticas para mejorar el sabor. Los han perdido durante los últimos

Lograrlo, según los científicos, tendría además relación directa con la salud e incluso con la felicidad. Creemos que si somos capaces de mejorar la calidad de ese tomate abultado, de ese tomate que todo el mundo quiere comprar, la gente comprará más tomate y además estará más satisfecha. Si producimos cosas que sepan más y mejor, los compradores harán mejores elecciones sobre lo que comen. Y la mejor noticia de todas las posibles es que encontrar ese tomate perfecto ya no es una utopía. Aún no ha llegado al supermercado, pero ya lo toman, como prueba empírica, en un laboratorio de la Universidad de Florida.

0: Bienvenidos un día más a los viajes de Carmen. ¿Qué tal estáis? Espero que estéis súper bien. Esta semana Valencia ha estado en todas las noticias. Seguro que os habéis acordado de nosotros.
1: ¿Por qué lo dices?
0: Porque el otro día lo que pasó fue que hay una estatua en la calle Mayor o por ahí, en la catedral, no sé por dónde, que había una estatua que se ha roto la cabeza y yo creo que se parece mucho a Donald Trump.
1: ¡Qué obsesión con Donald Trump, chica!
0: Hombre, a ver, no es que yo quiera votarle, no, o sea, no sé, tiene un aspecto a él.
1: Valencia ya tiene su propio Ece Homo.
0: ¿Y qué es un Ece Homo?
1: Ece Homo. En realidad las palabras Ece Homo fueron las que dijo Pilatos cuando Jesús de Nazaret se puso delante de él. Y desde entonces, cada vez que se pinta a un Jesús de Nazaret, un cuadro o se hace una estatua de Jesús presentándose ante Pilatos o atado a la columna, se le llama Ece Homo. Hace unos años una señora en Borja, en Aragón, intentando restaurar un Ece Homo que había en la iglesia del pueblo, pues hizo una restauración bastante mala. Y a partir de entonces ha tenido mucha fama este tema de las restauraciones raras. El caso es que en Palencia han restaurado una estatua de la calle Mayor, pero que le han quitado la cabeza que tenía que ser y le han puesto otra que no tiene nada que ver, ¿verdad, Carmen?
0: Exactamente.
1: Y es la que dice Carmen que se parece a Donald Trump. Y la verdad es que da un aire.
0: Pero lo más curioso es que la restauración se hizo en 2010.
1: Hace 10 años. Lo que pasa es que nadie se había dado cuenta. O el que se había dado cuenta no había dicho nada.
0: Os dejamos fotos en la web, que ya sabéis que os la voy a volver a recordar. losviajesdecarmen.es. Y vosotros diréis, ¿se parece a Donald Trump? ¿O no? Entonces nos lo ponéis en los comentarios. Lo que está claro es que es una estatua muy fea.
1: Yo hablaría de restauraciones feas.
0: Así que vamos a poner canciones de feos.

0: Pero ojo, que en Palencia no es la única estatua que tenemos, ¿eh? También tenemos una que seguramente conocéis, que es el Cristo de Lotero.
1: Es muy famosa en Palencia y en España, que es de los cristos más altos del mundo.
0: Yo, es verdad, algún día cuando fuimos en la bici, se me hizo un poco largo, era una cuesta grande. Esta estatua fue creada por Victorio Macho y tiene 30 metros de altura. No es el Cristo más alto del mundo, ¿eh? Pero es de los más altos.
2: Que se mueran los feos. Que se mueran los feos.
0: Solo le superan el Cristo de Río de Janeiro, un Cristo de Bolivia, uno de Colombia y en Europa, uno en Polonia.
2: Y tiene mucha pista. Nadie sabe que tienen un arte especial para los conquistas.
0: Papi, ¿y cuál es la estatua más alta del mundo?
1: Es una estatua de la India. Se llama la Estatua de la Unidad y mide 182 metros. Seis veces el Cristo, Carmen, imagínate.
0: Pues que nunca se caiga, ¿eh? Eso más les vale.

0: nos vamos a Tarragona, que está la estatua de el Mazinger Z. Mide 10 metros y tiene forma de robot, yo creo. Además, creo que es un robot.
1: Es que Mazinger Z era un robot. Eran los dibujos de nuestra época, Carmen. Se hizo en 1979, cuando papi tenía, pues, muy poquitos años.
0: ¿7?
1: No, mucho menos.

0: reúne ahí muchísima gente para ver esa escultura, claro, porque es muy famosa en Tarragona. Y aparte, porque les gusta mucho ese personaje. Con el número 2, los pavos reales de Jaén. Papi, ¿cuántas señales? Yo creo que es para indicar a la gente por dónde va.
1: Efectivamente, está en una rotonda en Jaén, al lado de la universidad, y está llena de señales de tráfico. Flechas, prohibidos, ceda el paso... Es un poco lío, ¿eh?, para el que pase por la rotonda, ¿no?
0: Yo creo que sí, porque uno se va a pensar que es un camino y es el césped.
2: Pero en el fondo soy un sentimental.
0: Con el número 3, monumento al percebe. Yo creo que tiene forma de lado y a la vez de percebe.
1: Está en La Coruña, en un pueblo, en Aguiño.
0: Papi, me da una pinta de comérmelos, pero cuando no sean de roca, claro, cuando sean de verdad y que se puedan comer.
1: Este pueblo es conocido por la Festa do Percebe de Aguiño, un festival en el que se sirven miles de raciones de este preciado crustáceo.
0: ¿De percebes?
1: Claro. ¿O tú te pensabas que era el crustáceo crujiente?
0: Ay, pues ahí me gustaría ir. Y también a ese pueblo, claro.
3: Bienvenido al crustáceo crujiente. Me llamo Calamardo. ¿En qué puedo servirle, señor?
4: Mejor.
3: ¿Piensa pedir hoy, señor?
4: Tomaré una burger, cangreburger.
3: ¡Qué original!
4: Con un extra de cebolla.
3: Hoy se siente atrevido, ¿eh? ¡Una cangreburger con extra de cebolla!
5: ¡Una llorona en marcha! Primero el pan, después la hamburguesa, ketchup, mostaza, pepinillos, extra de cebolla, lechuga, queso, tomate y pan en ese orden. ¡Una llorona lista!
0: Cada estatua mide 400 veces más que uno de verdad. A ver si adivináis la altura, ponérnoslo en los comentarios, claro. Con el número 3, una estatua que ya hemos hablado en otra ocasión, que es la que está dedicada a la mamá, que se llama Mamá, que es una araña que está en Bilbao.
1: Es una araña que está al lado del Museo Guggenheim, pesa 22 toneladas. Ya os la hemos dejado en otro podcast, así que de esta no vamos a hablar hoy.
0: Con el número 5, una estatua que se llama El Hombre Avión. Está en el aeropuerto de Castellón. Seguramente lo han puesto porque es un avión, pero una cosita, es bastante feota, ¿eh? Es que ahí parece un dinosaurio, rana, no sé, parece una mujer con lunas en los ojos, o sea, no lo entiendo, o sea, vamos, un poco rarita.
1: Esta estatua fue encargada por Carlos Fabra, que en su momento fue presidente de la Diputación de Castellón, para un aeropuerto que pasó muchos años sin usarse. El New York Times dijo que era el símbolo del despilfarro que había hundido a España en 2008 en la crisis bancaria. Pero al tipo este le dio igual. Dijo que estaba tan contento de que le hubieran dedicado esa escultura. La verdad es que es bastante fea.
0: Ya te digo. Fue creada en 2011 y no llegó el avión hasta 2015.
1: El primer avión tardó 4 años en llegar al aeropuerto.
0: Papi, ¿pero esto es verdad o no?
1: Totalmente verdad, aunque parezca mentira.
0: Con el número 6, la sardina de Murcia. Oye, mola mucho, papi, porque de momento primero tiene la cabeza y después la cola separada. Yo creo que por dentro del mar están unidas. Es una sardina que está metida en un río y solamente se le ve la cabeza y la cola. Ah, por cierto, si alguien la quiere ver, está en Murcia. Con el número 7, una estatua que yo conozco bien y seguro que os partí. O sea, os partís de gracia, claro. El Culis Monumentalibus de Oviedo.
1: ¿Y en qué consiste, Carmen, esta escultura?
0: Pues en que la figura es negra y es un culo. Es el culo y luego las piernas.
1: Representa unas gigantescas nalgas.
0: número 8, estatua del Ángel Caído, que está en Madrid. Está en el Parque del Retiro y yo he estado ahí muchas veces en la Feria del Libro. Hemos comprado un montón de libros justo en ese mismo parque en el Día del Libro. Yo compraba un montón porque leo un montón.
1: ¿Cuál es el último libro que te has leído, Carmen?
0: Thea Stilton, Este caballo es un tesoro, que os lo recomiendo. Y luego me estoy leyendo A un reto a paso de danza o algo así. Con el número 9, La patata de Amorivieta. Es una pieza de bronce de 8 metros de altura.
1: Los ciudadanos del pueblo empezaron a llamarle La patata y se quedó con el nombre.
0: Con el número 10, el juguete del viento Fobos. Una escultura que fue creada por César Manrique de Taiche, Lanzarote. Y como extra, os contamos otra más, que nuestro podcast va a ser la 11. Está en Valladolid. Se llama Decorada para una película o monumento al cine. Está en el barrio de La Rubia, en Valladolid, donde hemos ido un montón de veces. Mide 9 metros de alto y arriba del todo tiene una casa torcida, que ahí creo que nadie ha subido.
1: Es un monumento al cine, Carmen. Se hizo para la Seminci de Valladolid, la Semana Internacional del Cine. Representa los decorados de una película, el cinematógrafo, los rieles, andamios, cámaras y de todo.
0: Es que hemos visto unas pocas de estatuas muy raritas. Contadnos vosotros qué opináis en nuestra página web. Nos vamos ahora a las efemérides. 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Una semana como esta nació Robert Louis Stevenson. Antes hemos hablado de piratas, cuando el aeropuerto de Castellón, y ahora vamos a hablar de la novela más famosa de piratas del mundo.
1: La escribió este escocés y se llamaba
0: La Isla del Tesoro. No se os ocurra mover vuestros traseros arriba, que quiero que me sigáis oyendo mi podcast.
6: ¡Quedaos ahí, Ron!
7: No bebo licores fuertes, señor. Además, tenemos que irnos, se nos hace tarde.
6: ¡Iros, decís! ¡Os quedaréis! ¡Nos quedaremos todos sentados sobre vuestros traseros! Jim, trae el ron. ¿Y sabes lo que hicieron después, muchacho?
8: Por el amor de Dios, señor. ¿Qué más podían hacer?
6: Cantar una canción, Jim. Todos la cantaron. ¡Oh!

0: Cuando estuvimos en Escocia, mami y yo estuvimos cenando en la casa de Robert Louis Stevenson.
1: ¿En serio? ¿Y cómo era? Era, o sea, tenía una cocina grande. ¿Cómo era?
0: Habían convertido la casa en restaurante.
1: Ah, vale, eso es otra cosa.
0: Pero estaba muy chula y la verdad es que a mí me hizo mucha ilusión porque La Isla del Tesoro es uno de mis libros favoritos.
1: Papi, ¿y qué comisteis?
0: Pues comimos el plato típico de Escocia, los haggis.
1: ¿Haggins o muffins?
0: No, haggis, que es un plato muy condimentado hecho con cordero, con hierbas, especias, avena, cebolla, harina, buah, de todo, pero está riquísimo. Carmen, ¿y dónde escondían los piratas sus tesoros?
1: Pues en las islas.
0: En islas desiertas.
1: Y aprovechando que estamos hablando de islas, vamos a hablar de las 5 islas con formas curiosas. Con el número 1, Isabela, en las Islas Galápago.
0: ¿Sabes lo que es un galápago, Carmen?
1: No.
0: Una tortuga.
1: Pues la isla no tiene forma de tortuga. La tiene de caballito de mar. Y al lado suyo, una que parece una medusa.
0: Solo tiene un pueblo habitado, Carmen. Se llama Puerto Villamil. Y antes era un pueblecín súper pequeño de pescadores. A lo mejor sí que llegaron ahí los piratas a esconder su tesoro, ¿eh?
1: Hombre, papá, a ver, yo creo que los piratas son una leyenda, no creo que hayan existido de verdad.
0: Sí, han existido de verdad. Hay muchos piratas que existieron. De los que aparecen en la novela de Robert Louis Stevenson, fueron piratas reales, el pirata Barbarroja.
1: Pero el pirata Barbarroja es de dibujos animados.
0: Pero también fue real. A mí el personaje que más me gusta del libro La Isla del Tesoro, aparte del niño, es el pirata John Silver.
1: John Silver.
0: John Long Silver. Y dicen que Robert Louis Stevenson se inspiró en su vecino, que había perdido una pierna también, como el pirata.
1: ¿Pirata pata de palo?
0: ¿Y sabes lo que cantaba?
1: No.
0: Ron, ron, ron, la botella de ron.
1: La isla de Gunnersack. Es un poco, no sé pronunciarla mucho. Que está en Croacia. Y lo más curioso es que tiene forma de corazón. 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
1: En el número 3, una isla que tiene forma de delfín. A lo mejor los que hayan ido a esa isla lo conocen, que es Ligalli, en Italia. Mola mucho. Hoy precisamente he visto una peli que se llama Bernie el delfín. Está muy bien.
2: Es una isla repleta de lujo, Carmen. Ahí es donde van actores famosos y demás. Y vale una pasta alojarse en ella.
1: ¿Cómo que alojarse en ella?
2: Los hoteles que hay en esa isla valen un dineral.
1: ¿2.000 euros?
2: O más.

0: Este monte.
1: La penúltima isla es la isla de la tortuga, que está en Taiwán, Océano Pacífico. En el último puesto, la isla de Maui, Hawái, o sea, Estados Unidos, que tiene forma de media luna. Se ve media luna porque es la mitad de un cráter de un volcán. ¡Hala! ¿Y si saliera por ahí la lava, qué pasaría?

0: Me suena a mí ese nombre de Maui, ¿no?
1: Sí, es el chico que ayuda a Bayana a ir a la isla.
0: Ah, claro, es de la película Bayana, por eso se llama así el personaje.
1: Y recordad que de todas estas islas os las dejamos fotos en la página web, ¿eh? La de forma de corazón, la de forma de delfín, la de media luna, la de media luna, la de caballito de mar, la de... ¿Y la última cuál era, papi?
0: La de la tortuga.
1: Ah, eso. Oye, la de la tortuga, no os creáis que es una tortuga. Le veo como si son montañas, o sea, no tiene mucha forma de tortuga.

0: nuestro podcast. Y hemos guardado, para antes de despedirnos, la última efeméride, que es muy importante, que es que se ha descubierto una vacuna contra el COVID. Y por fin vamos a olvidarnos de este coronavirus.
1: ¿Te apetece a ti volver a la normalidad?
0: A mí, mucho, porque así no llevo la mascarilla. Es que no me gusta nada, agobia.
1: ¿Y qué más harás cuando venga la normalidad de nuevo, Carmen?
0: No sé, compartir el bocata con mis amigas, estar en clase con mis amigas.

ver a mis abuelos, o sea, a toda la familia. No es lo mismo ver a la familia por Zoom. Ya sabéis, darle like, suscribiros en nuestra página web y no os olvidéis de compartirlo con vuestros amigos.

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1: Hola, buenas tardes. Bueno, soy Triana Abad. Estamos en el Tourism Innovation Summit y bueno, para mí es yo totalmente y absoluto el poder tener en los micrófonos de este voice letter a don Jorge Robles del Salto. Buenas tardes.
2: Hola, buenas tardes, Triana.
1: Premio Andalucía del Turismo 2021 en la categoría Innovación Turística.
2: Sí, tuvimos la suerte de ser los primeros que ganamos en esa categoría porque no existía. Sencillamente antes del 2021 esa categoría de innovación turística no existía en los premios de Andalucía Turismo.
1: Bueno, habéis cumplido 10 años de, bueno, un cumpleaños totalmente innovador. Y bueno, ¿cómo se refleja una empresa de innovación turística? Bueno, innovación turística, innovación tecnológica realmente, aunque estáis más vinculados al tema turístico, cuando empezáis dentro hace 10 años, que os tomarían por locos, ¿no?
2: Absolutamente, era ciencia ficción. Cuando comenzamos a hablar de que ibas por la calle viendo cómo era la ciudad o el conjunto arqueológico que visitabas en el pasado y que lo podías ver a través de unas gafas, pues nos miraban, pues imagínate, como auténticos locos contando pues algo de ciencia ficción, ¿no? Y eso pues ha sido una andadura de 10 años muy complicada, que afortunadamente, como no sabes a lo que te enfrentan, por eso lo haces, ¿no? Porque al final vas cumpliendo años, vas cumpliendo hitos, metas, pero es mucho de volver atrás, de pivotar, de venir a replantear todo el modelo, porque bueno, tiene que ser así cuando hablas de innovación y de ser pionero en algo. Uh-huh. Pues la verdad es que no es nada fácil, en absoluto.
1: Permíteme un inciso porque no quiero pasar por alto. Estamos hablando contigo en este momento, tu compañera, es que para los que nos están escuchando en este momento, que sepan que nosotros estamos aquí in situ en la Feria de Innovación Turística del Turismo 2022 y que tu socia Elena Luque está atendiendo a los clientes. No quiero dejar pasar el saludarla. Uh-huh. el hacerle un reconocimiento también a tu socia. Gracias. Como parte de la empresa, que es SEPCA Technology.
2: SEPCA Technology, eso surge a posteriori porque es verdad que en 10 años nuestro expertise, digamos, la experiencia que teníamos en el tema de realidad aumentada, de realidad virtual, nos van surgiendo nuevas oportunidades de negocio en otras soluciones tecnológicas, tanto turístico-culturales como en otros sectores. Claro, obviamente PassView SL nos reflejaba todo lo que podíamos hacer. Uh-huh. PassView es el producto que a través de unas gafas puedes ver el pasado y hacer una ruta turística guiada. Pero bueno, pues a partir de ahí hemos hecho pues muchas otras soluciones tecnológicas que van recogidas en ese nombre de esa empresa, SEPCA Technology. Que viene de SEPCA, viene del árabe, de Shabaka, que uh-huh. significa red. Todo el mundo sabrá aquellos paños de SEPCA que tenemos en la Giralda, por ejemplo, de época almohade, y de ahí viene el nombre, ¿no? Es un poco sutil, que el origen nuestro es de aquí de Sevilla, pero tienes que saber un poco la intrahistoria que hay detrás de la marca para poder adivinarlo. Y eso es lo que recoge un poco esa empresa de IT, al final, de soluciones tecnológicas.
1: ¿Y cómo vive una empresa de IT, de soluciones tecnológicas, un boom como imagino que habrá tenido que ser el hecho de vivir una pandemia en el cual todo se ha digitalizado?
2: Bueno, al principio todo lo que, como podéis imaginar, tenía relación con la movilidad y con el turismo se vino abajo, a cero absolutamente, y tuvimos la fortuna de que justo antes, el año anterior, ya habíamos diversificado con todo lo que hemos dicho de SEPCA Technology. Eso nos ha dado la oportunidad de sobrevivir, primero, y de enriquecer pues toda nuestra experiencia y demás de aplicaciones y soluciones tecnológicas a otros sectores y a otros productos. Pues y eso sí que lo hemos notado mucho, como bien dice Triana, la aceleración que hemos vivido en estos 2 años de todas las tecnologías disruptivas, como puede ser lo que nos dedicamos ahora, que es la realidad aumentada, la realidad virtual, Se ha acelerado muchísimo la implantación, tanto a nivel público como en otras empresas, el interés en este tipo de tecnologías.
1: Y bueno, hemos tenido la oportunidad y la suerte de poder probar las diferentes herramientas que tenéis en vuestro stand y que estáis mostrando al público que hemos tenido, que estamos en el segundo día de jornada, pero los datos de ayer, que empezó la feria, dicen que tuvimos una visita de hasta más de 6.000 visitantes, ¿no? a nuestros stands. ¿Nos puedes explicar un poquito la diferencia de las herramientas que tenemos entre las diferentes gafas, ¿no? que son las que traes aquí, un par de herramientas que traes aquí con las gafas inmersivas? Y bueno, yo no entiendo de la tecnología que traes, pero bueno, he tenido la suerte de probarlas y me gustaría que le explicaras a los que nos están oyendo en este momento la diferencia de la herramienta que tiene PassView.
2: Sí, bueno, hemos tenido un día y medio muy intenso. Ayer la verdad es que hubo mucho público también, muy de calidad, interesado en temas muy concretos, y creo que por lo que hemos ido comentando con otros expositores es que, bueno, que la verdad es que estábamos contentos y satisfechos. Y nosotros hemos aterrizado aquí no solamente para hablar de PassView, que es pues esas gafas de realidad aumentada, translúcidas, transparentes, eso es muy importante, porque te permite ver la realidad que tú estás visitando, el monumento en el que estás delante, y superponer una capa digital que te amplía esa información, pero no cayendo muchas veces que se cae con la tecnología y la innovación en la arrogancia de ser sustitutivo del rol que realmente es importante y que estás visitando. Uh-huh. Lo importante es el monumento, y nosotros lo que tenemos que dar es una herramienta que complemente esa visita.
1: Exactamente, sí,
2: que amplíe la información, pero nunca que sustituya la experiencia.
1: Exactamente, sí.
2: Con lo cual, bueno, pues esas gafas te permiten siempre no perder de vista aquello que importa. Vas acompañado también de un guía especialista a la hora de hacer la visita, con lo cual el factor humano también le damos muchísimo valor y muchísima importancia. Tampoco sustituye a la persona, y lo que sentimos, lo que nos puede transmitir una persona, uh-huh, es insustituible. Lo que sí que la tecnología nos va a ayudar a invitarnos a viajar en el tiempo, a ponernos un dispositivo tecnológico y que tengamos la oportunidad de ser protagonistas en primera persona de épocas históricas que ya han pasado y que están rigurosamente y científicamente documentadas. Eso es muy importante también, le damos muchísimo valor. Y después, bueno, pues traemos aplicar contenidos de calidad a cualquier herramienta. Pueden ser estas, como hemos dicho, estas gafas translúcidas, pueden ser unas gafas de VR que son muy inmersivas, pero obviamente te aíslan absolutamente del entorno, dependiendo del proyecto, puede encajar también pues una herramienta u otra, o por supuesto el tema de movilidad, que sea en tu propio dispositivo el que tengas esos contenidos cargados y a través de realidad aumentada tengas asistentes virtuales mediante hologramas, o de alguna manera, bueno, pues poder andar y caminar por otra época y que el móvil sea esa ventana al pasado.
1: A ventana al pasado, y que los gráficos son totalmente, o sea, a mí me ha parecido una experiencia no solo inmersiva, sino me ha transportado, o sea, porque los gráficos son totalmente realistas.
2: Sí, las infografías que hacemos y los compañeros de 3D son fabulosos y unos auténticos artistas, ¿no? Pero hacemos mucho hincapié en que todos esos contenidos sean muy fidedignos a las fuentes historiográficas, pero también muy realistas a la hora de observarlo y verlo. Y esos gráficos, pues bueno, pues están muy conseguidos. De hecho, los personajes que salen y que nos van contando la historia y que tenemos la sensación de estar inmersos en esa historia no son hechos en 3D, sino que son actores reales que, grabados en croma, posteriormente se insertan en todo ese escenario virtual. Con lo cual, para que todo el mundo lo entienda, es como hacer una película al final, ¿no? Uh-huh. Con todos los recursos que tienes que necesitar para una película. Claro. Es muy laborioso, es costoso en cuanto a la inversión que, claro, hace falta, pero es muy gratificante ver las caras de las personas que cuando hacen la experiencia, pues claro, se trasladan a otra época y dice, ya nunca jamás veré este espacio de la misma manera.
1: De la misma manera, claro.
2: Lo haces una experiencia memorable, no solamente en el presente, sino que también en el pasado. Esa imagen permanece en el cerebro de los
1: visitantes. Claro, porque no son solo los gráficos y las infografías, sino el hecho de que los sonidos, la ambientación.
2: Correcto.
1: Totalmente.
2: Sí.
1: O sea, la imagen que estás viendo te transporta totalmente en conjunto con el sonido de las aves, del mar, de
2: sí.
1: Bueno, por lo menos sí. Describo las imágenes que hemos estado viendo, que era una imagen de Triana, ¿no?
2: Sí, precisamente era el puerto de Indias, cuando Sevilla pues tenía todo el comercio con América, llegaban los barcos y la expedición de Magallanes y Elcano que salió de aquí. En fin, cuando era el centro prácticamente del económico del mundo, ¿no? Entonces, bueno, pues recoger ese ambiente, cómo sería el puerto de aquella época, las personas que podían estar pululando por aquí entre marineros y transeúntes y comerciantes de todo el mundo, que era la Nueva York de la época, pues bueno, pues eso es un poco lo que intentamos trasladar a las personas que realizan la experiencia.
1: Bueno, ¿y dónde os podemos encontrar?
2: Bueno, pues Passview Sevilla está ubicado como el punto de encuentro y atención en las setas. De hecho, las rutas salen de allí, terminan en el río, al lado de la Torre del Oro. Y vas pasando por las diferentes épocas históricas que tienen la riquísima historia de Sevilla, que es lo que te permite. También estamos en otras ciudades como Granada, Barcelona, en España, y también fuera de España, en Éfeso, Turquía, y en Atenas, en la Acrópolis de Atenas, en Grecia. Y en turismo de naturaleza en Costa Rica también, con una cuestión de volcanes, de acercarnos un poco el
1: patrimonio. Desarrolláis
2: natural.
1: También proyectos de turismo de naturaleza.
2: También de turismo de naturaleza, sí. En el tema de Costa Rica es que es una tierra muy volcánica y volcanes que están en activo. Y hay perímetros de seguridad, con lo cual el visitante no se puede acercar a una determinada distancia del volcán, que es lo que le gusta a la gente, ¿no?
1: Claro.
2: El riesgo y el peligro,
1: ¿no? El ser humano.
2: De hecho,
1: es así.
2: Allí cuando se están poniendo tristes, ¿no? Cuando un volcán va teniendo una actividad menor y se está apagando, ¿no? Entonces
1: claro.
2: Eso no atrae turismo y va bajando la actividad.
1: Claro.
2: Con lo cual, bueno, pues era una herramienta para poder implementar vuelos de dron y ver determinadas perspectivas que son imposibles de tener, acercarte a la boca del volcán y que puedas tener esa experiencia lo más inmersiva posible, ¿no? Ese proyecto fue un poco en esa
1: claro, ¿no? Y la naturaleza vertiente. Que para nosotros, para los que yo, por ejemplo, que me dedico al tema de rutas turísticas en la naturaleza, me llamó muchísimo la atención el otro día que estuve rememorando un poquito la entrega de premios de cuando se entregaron el premio de Andalucía Turismo 2021. Hiciste un pequeño guiño, ¿no? Le dedicaste el premio también al bombero fallecido en uno de nuestros incendios el año pasado.
2: Sí, estaba muy
1: y yo me acordé y pensé aquel año pasado falleció un bombero, pero es que este año hemos tenido la desgracia de tener casi todo el año medio país ardiendo.
2: Sí.
1: O sea,
2: sí.
1: es algo brutal.
2: Es una lástima y bueno, coincidió esa gala con que el día anterior, creo que fue, no sé si el día anterior o dos o tres días antes, había tenido la desgracia de bombero, que era almeriense, si no recuerdo mal, en la Sierra de las Nieves,
1: claro,
2: de Málaga.
1: Claro, porque sí, además la entrega de premio.
2: Y fue en Almería la gala. Entonces, bueno, pues quise rememorar o a tener un homenaje,
1: claro.
2: Un modesto homenaje, obviamente, a la memoria de esta persona que se había entregado a... pues para salvaguardar un patrimonio que es el natural, que es igual de importante también que el monumental también, y que bueno, tenemos que ser muy conscientes y que la tecnología nos puede ayudar a concienciar a todo el mundo de la importancia que tiene también el patrimonio natural y a interpretar, bueno, pues como bueno, las diferentes aves que hay, que tenemos muchas en la provincia de Sevilla,
1: sí.
2: que tienen aquí su hogar y de manera temporal o permanente, a identificarlas, a saber cuál es cada una de ellas y el hábitat, y es muchas veces difícil de observar y en un mundo en el que vivimos que todo va muy deprisa y pararte a concienciar a generaciones de niños que en un momento dado pueden tener familiarizarse con eso, pues nos parece muy importante.
1: Sino además tenemos la suerte de tener aquí en la provincia de Sevilla un trocito de reserva de la biosfera, o sea, es decir, tenemos la Puebla del Río aquí al lado, que estamos hablando de que tenemos a menos de 10 kilómetros de Sevilla el comienzo de reserva de la biosfera, como puede ser Doñana, que por desgracia la sequía que estamos padeciendo actualmente no nos permite disfrutar de espacios como la dehesa de abajo, por ejemplo, o de la Caña de los Pájaros, la reserva natural que tenemos que de conservación de aves y demás. Pero bueno, tenemos la Veta de la Palma, por ejemplo, ¿no?, que se está convirtiendo ahora mismo, porque es la única reserva que tenemos de agua que subsiste, sí, por la sequía que tenemos.
2: A pesar de la sequía tan
1: exactamente
2: fuerte que tenemos.
1: Y, ¿no?, y es tremendo poder disfrutar de estos espacios naturales.
2: Sin duda, y además eso, que nos ayuden a concienciarnos para poder conservarlos en un futuro, ¿no?, y que no se pierdan, ¿no? Con lo cual yo creo que esa es la primera fase, ¿no?, de concienciación. Y eso yo creo que la tecnología puede ser nuestra aliada para que no solamente lo tengamos que ver en realidad virtual, sino que lo podamos seguir viendo.
1: Disfrutarlo
2: en lo que... Claro. Es la presencialidad de estar en el silencio de la naturaleza y poder observar todo este tipo de aves.
1: Perfecto. Pues Jorge, muchísimas gracias por tus palabras,
2: Triana,
1: por tu presencia y por deleitarnos con las explicaciones de tu empresa, SEPCA,
2: que el nombre es complicado, ¿eh? Vaya, sí, tiene su razón de ser, pero es complicado.
1: Y Compass View, que para mí es una herramienta súper importante y muy potente. Pues así que enhorabuena por estos 10 años lleváis peleando. Y que sea mucho más, que disfrutéis de los éxitos.
2: Ojalá que
1: cosechando.
2: Vosotros lo veáis.
1: Muchísimas gracias.
2: Muchas gracias a vosotros.
1: A ti.
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0: 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En esta edición, el Castillo de Peracense.
1: Rodeado de un mar de arenisca fuertemente escarpada, el Castillo de Peracense se mimetiza con el paisaje hasta formar parte de él. Debe su color rojizo al rodeno, la piedra con la que se levantó esta fortaleza en el siglo XIII y la misma que conforma la mayoría de edificios de este pueblo de Teruel. Como un espolón de barco varado en la montaña, aguarda a ser visitado uno de los más bellos y desconocidos castillos aragoneses. Sus constructores aprovecharon la topografía original del terreno para construir un enclave defensivo de primer orden en la frontera entre los reinos de Castilla y Aragón. Jesús Gerardo, responsable de la gestión del castillo de Peracense.
2: Si por algo es especialmente conocido el castillo de Peracense, sin duda por su ubicación. Situado todo el conjunto sobre una gran roca de rodeno a modo de nido águila, permite que su terraza superior se convierta en un gran mirador de todo el entorno, principalmente del Valle del Jiloca, que se encuentra en sus proximidades. Desde ese punto podemos contemplar cómo el color rojizo, tan característico de ese rodeno que conforma el sustrato geológico y con el que también se construye el propio castillo, impregna todo el conjunto. La combinación entre el patrimonio cultural con el castillo, la flora con esa estepa o jara que cuando florece llena todo de color blanco y la geología con ese rodeno rojo es realmente espectacular.
1: La historia del castillo es larga, desde su origen en época andalusí hasta su utilización en la Primera Guerra Carlista.
2: La historia del castillo es larga desde su origen en época andalusí hasta su utilización incluso en la Primera Guerra Carlista. Pero ahora mismo tenemos que destacar también los trabajos arqueológicos que han comenzado en la aldea medieval y que nos está permitiendo conocer mucho más sobre la vida de los habitantes de este territorio durante la Edad Media.
1: Precisamente las excavaciones arqueológicas son las que atestiguan que su origen es anterior y que hunde sus raíces en la prehistoria. El solar del castillo ya se ocupó desde el final de la Edad de Bronce. La riqueza minera de la zona motivó que poco después, ya en la Edad de Hierro, un poblado se instalara a los pies de su lado sur.
2: Además, las estructuras se están musealizando y forman, junto a una red de senderos alrededor del castillo, pues un itinerario muy interesante para complementar a la propia visita del castillo de Peracense.
1: El castillo de Peracense es una magnífica muestra de la arquitectura militar bajo medieval aragonesa y debido a su función militar ha sufrido numerosas reformas y añadidos, los últimos en pleno siglo XIX con motivo de las guerras carlistas. Un aspecto singular del castillo es su sistema de captación de aguas pluviales formado a base de canaliflos ejecutados en la roca natural, que conducen las aguas recogidas a cisternas y aljibes excavados en la roca. En el interior del castillo se encuentra un museo que alberga una reproducción de piezas arqueológicas. También destaca la torre principal por su altura y rotundidad, pero sobre todo llama la atención
2: las 17 armas de asedio a tamaño natural distribuidas en los dos grandes recintos que se encuentran abiertos.

0: A día de hoy son numerosos los eventos que se pueden disfrutar en el recinto. Sobresalen sus visitas teatralizadas y especialmente un encuentro de recreación denominado Peracenses del siglo XIII. Este evento, en el que los recreacionistas encarnan personajes medievales, brinda la oportunidad a sus visitantes de revivir la historia en primera persona.
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1: Wow, Ty, do you have a cold?
2: No, man, I just suffer from
3: allergies. Allergies.
0: Uno de los factores que más inciden sobre la alergia es la calidad del aire que respiramos y principalmente la proporción de polen y de esporas de hongos que transporta. Científicos españoles, portugueses, alemanes y austríacos han desarrollado el primer mapa mundial interactivo de estaciones en las que se cuentan estas partículas. Es el Big Data del polen. Este inventario web muestra además información de contacto de 900 estaciones de muestreo de partículas biológicas y de todos los proveedores que disponen de estos datos. Y también el usuario puede llegar visualmente hasta el nivel de la calle para realizar búsquedas específicas. Carmen Galán es investigadora de la Universidad de Córdoba y explica cómo nació la idea.
4: Surge como un interés en conocer dónde se realizan mediciones de polen en el aire a nivel mundial. Hoy en día existen un millar de estaciones de monitoreo de polen, sobre todo en Europa y Norteamérica, pero son pocas las que trabajan en red.
0: Se trata de una información muy valiosa para el 30% de la población mundial, que son las personas que sufren algún tipo de alergia, según la Organización Mundial de la Salud, y es una labor compleja, ya que no existen registros previos sobre el monitoreo de polen.
4: Con esta herramienta se ofrece a las personas que sufren alergia, médicos y aerobiólogos, información sobre la ubicación exacta de las estaciones, con la posibilidad de dirigirse a ellos y hacer cualquier consulta sobre el contenido de polen y esporas en el aire.
0: La lista de países con más estaciones de medición de partículas biológicas la encabeza Japón, con casi 150, le siguen Italia, Estados Unidos y Francia, con casi 90 cada uno de ellos. Hasta la creación de este mapa, en 2018, existía un gran desconocimiento sobre dónde extraer información sobre partículas microscópicas que flotan en el aire y que provocan asma, rinitis y conjuntivitis.
4: Este conocimiento permite adoptar medidas preventivas. En el caso de los médicos, a la hora de planificar los tratamientos, y en los pacientes, para planificar sus actividades. Por otro lado, tiene mucho que ver con la movilidad, tratando de presentar a los pacientes de alergia cuál es la calidad del aire en el país de destino.
0: Las estaciones actuales generalmente se colocan en las azoteas de los edificios y se basan en el método Hirst, un aparato eléctrico que aspira volúmenes constantes y conocidos de aire y los hace impactar contra la superficie receptora donde se retienen las partículas.

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Hola a todos y bienvenidos a un nuevo podcast de Un Minuto en Nueva York. En el podcast de hoy y a raíz de una petición de un oyente del podcast en los comentarios de iVoox, aprovecho para comentar que ahí también se puede dejar todo tipo de comentarios y feedback en esa plataforma. Bueno, pues comentaba sobre que quería saber algo sobre el teleférico, el tramway, como se llama, de Roosevelt Island. Hay que aclarar primero que este tramway o teleférico no se encuentra junto al puente de Brooklyn, como comentaba este oyente, sino al lado del puente de Queensboro, el puente llamado popularmente Queensboro Bridge, del que ha habido un episodio específico en el podcast. También es su nombre oficial, es el Edward Koch Bridge, en honor al que fue alcalde de Nueva York en década de los 70 y 80, creo que también. O también los ya muy locales le llaman también el puente de la calle 59, pero es una denominación menos común. Bueno, pues este teleférico se encuentra paralelo a este puente y va a comunicar la segunda avenida de Manhattan con la isla Roosevelt, que se encuentra en medio del East River. Para hablar de la isla Roosevelt Island, os remitiría al podcast que hay en el feed de este podcast exclusivamente dedicado. Se llama, el podcast era titulado Four Freedoms Park, en el que os hablaba pues de esta isla y principalmente digamos, el monumento, el parque, el memorial dedicado al

manera que hay de llegar hoy en día por tráfico rodado no se había construido y por lo tanto para llegar desde el lado este del East River, desde Queens a la isla Roosevelt, había que cruzar primero a Manhattan y luego desde Manhattan tomar un autobús que te llevase, una vez que había sido desmontado el tranvía, a la mitad del puente y tomar ese elevador. Como os contaba hace tiempo en el podcast de Four Freedom Park, la isla Roosevelt, hasta finales de los años 60, 70, era propiedad del estado de Nueva York y realmente no estaba urbanizada. Únicamente, pues, tenía en su parte sur ese sanatorio para enfermos de, creo que era, no sé si era viruela o sarampión, que pues unas construcciones que hoy en día todavía existen detrás del memorial del Four Freedom Park y que están totalmente apuntaladas, supongo que en espera de algún día ser restauradas y puestas en valor como, bueno, pues parte de la historia de la ciudad. Bueno, la isla era propiedad del Estado y no fue hasta finales de los 60, años 70, cuando fue cedida a la ciudad para ser urbanizada e incorporada como nuevo barrio de la ciudad y construir en ella, pues, vivienda de, pues, vivienda social, vivienda, pues, a precio asequible para los nuevos residentes en la ciudad. Eso hizo necesario que se dotara a la isla de un acceso fácil desde, al menos desde Manhattan y también desde Queens. Que decir que en ese momento todavía no estaba construido la parada de metro de la línea F, que hoy en día tiene parada en la isla, en su cruce desde Manhattan a Queens, por lo que se estudiaron tres distintas alternativas para comunicar la isla. Una de ellas fue un ferry, otra fue de nuevo un ascensor desde la mitad del puente, como se había estado realizando durante tantos años, y la tercera fue, pues, un teleférico aéreo. Finalmente se decantó la decisión por construir el teleférico y por tanto se inició el proceso de petición de ofertas y de diseños para acometer esta obra. Y así, en julio de 1976, y en principio concebido como una solución temporal de transporte a la isla en tanto no se consiguiera finalizar la parada del metro que hoy existe, se inauguró este teleférico, el Roosevelt Island Tramway. El metro se demoró por, pues, razones técnicas, financieras, de todo tipo, muchos años después. No fue hasta el año 1989 cuando se consiguió abrir esta estación, por lo que durante todos estos años el teleférico de Roosevelt Island tuvo el monopolio del transporte de viajeros entre Manhattan y esta isla. Una vez se hubo abierto esta nueva conexión por metro en 1989, pues, bueno, la utilización del teleférico descendió notablemente, de unos aproximadamente 5.500 pasajeros diarios en 1989 a unos aproximadamente solo 3.000 en el año 1993. El teleférico fue cerrado en 1900, de octubre de 1993 a enero de 1994, para efectuar unas obras de reparación y adaptarse a lo que, bueno, pues, sus operadores querían que fuese en este futuro en el que nos encontramos. Tras esta reapertura, ya conviviendo con el metro, el tramway siguió operando normalmente durante
muchos años, sí, eso sí, con alguna que otra avería de los dos, alguna de las dos cabinas o las dos quedándose, bueno, pues algún fallo eléctrico en los motores, pues quedándose atascadas en medio, siendo pues necesario el rescate de los pasajeros mediante pues la utilización de unas barcazas auxiliares de rescate. Y nos hablan de algún que otro incidente en el que los pasajeros tuvieron que esperar unas cuantas horas para que les fuesen sacando y llevándoselos en esas barcazas y bueno, pues llevándoles algún tipo de agua, alimentos, leche infantil. También nos cuentan que en esas horas críticas. Como respuesta a estos problemas, en marzo de 2010, este teleférico se cerró como respuesta o como parte de un proyecto de más de 25 millones de dólares destinado a mejorar y modernizar el sistema. Para ello fue contratada la compañía francesa Poma y todos los componentes del sistema fueron reemplazados, excepto por las bases de las tres torres que sostienen el teleférico. Entre las mejoras que se hicieron fue, pues, primero, los propios cables que sostienen el teleférico y las cabinas, ¿no?, los coches, que como novedad ahora se permite que, gracias al sistema de tracción que tiene, las dos cabinas pueden viajar independientemente sin depender la una de otra. Antes de esto, pues las dos cabinas tenían que viajar en sentido contrario al mismo tiempo, lo cual pues provocaba molestias o dificultades a la hora de efectuar el mantenimiento o la operación en casos de emergencia, como bueno, esos incidentes que os comentaba antes. Las cabinas antiguas se sustituyeron y se encuentran hoy en día conservadas en la propia Roswell Island a modo de exposición. Bueno, pues tras este pequeño relato histórico, ¿no?, hablando de este característico teleférico de Nueva York, poco de información práctica. El teleférico pues circula en cada sentido aproximadamente entre cada 7-15 minutos desde su parada entre la calle 59 y 60 y la segunda avenida en Manhattan hasta pues la propia isla. El lugar en Manhattan donde se cogerlo se llama Tramway Plaza. Es una plazoleta donde pues puedes acceder a la torre donde está la parada, que hoy en día pues están haciendo algunas que otra obra. Yo creo que están construyendo un nuevo ascensor que sustituye al que había ahora y mejora un poco la accesibilidad. El teleférico es totalmente accesible, ¿no?, para personas de movilidad reducida y también se permite llevar bicicletas en ella. Eso da una buena recomendación para llevarte la bicicleta a Roswell Island, porque es una isla bastante ciclable y en el que está bien darse un paseo en bici y visitar pues bien en su lado sur, el memorial, el Four Freedoms Park, o en la parte norte hay un parque con un faro y también está bastante bien para darse un paseo. El coste, bueno, pues digo, está integrado en el sistema de transporte público de la MTA, por lo que el coste es el de un billete sencillo de metro, hoy a día de hoy $2.75, y si tienes una MetroCard, bien de tipo semanal o mensual, pues está incluido y no supondrá ningún coste adicional para el viajero. Decir que, bueno, en la Tramway Plaza, en la parada, no hay taquilla como tal, hay solo máquinas para adquirir automáticamente con cash o con tarjetas el billete sencillo o la MetroCard. Para quien no
se maneje todavía en Nueva York, es decir, que para llegar hasta Tramway Plaza, intersección calle 60 con Segunda Avenida, lo más inmediato es tomar el metro, las líneas, digamos el combo de líneas NRQW, las amarillas, y ir hasta la parada de Lexington, calle 59, o bien un poco más al este, las líneas 456, que son las verdes, y bajarte en Lexington, calle 63. En autobús, si vienes desde Downtown, puedes coger la segunda avenida, realmente en la primera avenida para ir hacia dirección Uptown, el autobús M15, y que te va a dejar ahí, o sea, a pies del puente de Queensboro, y ya está. Las horas de operación son bastante amplias, ¿no? Como en general, el metro, los autobuses de Nueva York, mientras que, bueno, el metro tiene un horario 24 horas, el tramway cierra algunas horas por la noche, aproximadamente entre las 2, 3 de la mañana y 6 de la madrugada. Y ya para acabar, algunas notas de cultura popular, donde podemos ver, pues dentro del gran escenario del cine que es Nueva York, este tramway. En la película de 1983 de Brian De Palma, Scarface, con Al Pacino, pues hay una escena donde podemos ver a Tony, Al Pacino, podemos ver en esa escena este tramway, mientras que él está haciendo una llamada telefónica siguiendo una de sus fechorías relacionadas con el crimen organizado. También en la película de 1994, León, el profesional, sale el tramway en una escena donde Natalie Portman, su personaje, está viajando en este tramway. Y por último, ya los más aficionados al género de superhéroes y demás, en la película Spider-Man de 2012, pues hay una trifulca entre el Green Goblin, que al parecer arroja a Mary Jane Watson desde el Queensboro Bridge, y Spider-Man tiene que, elegir entre ella o los pasajeros del tramway. Para rodar esta película hizo que el servicio del tramway tuviera que ser suspendido o al menos afectado durante alguna que otra semana. Bueno, son los peajes a pagar por el mundo del espectáculo. Muy bien, pues hasta aquí el podcast de hoy. Espero que os haya interesado mínimamente esta nota sobre el Roosevelt Island Tramway. Y como digo, para complementarlo, tirad hacia atrás en la lista de podcasts disponibles y iros a Ford Freedom Park. Y ahí, pues bueno, podéis completar lo que se ha dicho en este. Nada más, gracias por escuchar. Y hasta el próximo número de Un Minuto en Nueva York. Un saludo. 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
2: Son las 4 de la madrugada y 56 minutos.

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1: ¿Nos deja sugerirte un plan? Visitar bodegas.
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4: Fui por primera vez a San Martín en 2014. Desde ese año, cada 10 de diciembre, se realiza el izamiento de la bandera mapuche en la plaza de San Martín de los Andes, que la comunidad mapuche logró después de luchar mucho tiempo con el municipio y el Consejo Deliberante, e inclusive contra muchos vecinos de San Martín que llevaron a cabo una campaña racista. Emprendemos camino a la islita en este día soleado en pleno verano. Desde el centro de Sanmar, cruzando el puente del arroyo Pocahuyo, se tiene acceso a un trekking de 5 cómodos kilómetros por el Cerro Bandurrias. Aproximadamente unas 2 horas a pie. Voy con mi mochila al hombro, llevando mate, galletitas, alguna fruta, bolsa para residuos, toallón, libro y, por supuesto, agua. El esfuerzo empieza a sentirse. Es un sendero en ascenso, más pronunciado en ciertos tramos. Pero ese bosque de aire fresco, ese olor a tierra y el casi silencio si no fuera por el trino de las aves, me hacen sentir viva. Mientras cuestan esas subidas, pienso que todo ese oxígeno que ofrece la vegetación infinita ayuda a que mi respiración no se detenga. Y me vuelvo consciente del recorrido del aire por todo mi cuerpo. A mitad de camino, comienza el territorio de la comunidad mapuche curruinca, donde podemos parar a comprar agua y algo de comer. La comunidad mantiene los cuidados y vuelve a la islita accesible para residentes y turistas. Enseguida nos encontramos con una escuela rural, viviendas y casitas que nada se parecen a los caserones y los apart del centro de San Martín. Casitas donde comprar dulces, tortas fritas y pan casero. Esto sí es un inmenso bosque de sombra, de cipreses y robles, testigos de todos los turistas que pasan por allí. Hace 122 años se fundó San Martín de los Andes, en la mal llamada Conquista del Desierto, iniciada en 1878. La comunidad mapuche curruinca fue obligada a firmar un acta constitutiva a cambio de su propio territorio. Bartolomé Curruinca, lonco de la comunidad curruinca, fue amenazado y extorsionado hasta entregarlas. Los pueblos que se negaban eran invadidos, masacrados y tomados prisioneros. El Estado argentino se estaba construyendo bajo un genocidio, bajo una violación a los derechos humanos. Estas comunidades en la actualidad suelen ser puntos de atracción turística que utilizan algunos poderosos como una especie de lugar folclórico y gente exótica. La Administración de Parques Nacionales ha vendido tierras ancestrales que son de la comunidad mapuche. Y como muchos otros territorios, fueron saqueados y continúan siéndolo hasta ahora. Después de tanto caminar, descendemos y llegamos a la playa de la islita. El primer impulso es dejar la mochila, sacarnos la ropa y pegarnos un buen chapuzón. Después salir del agua fresca a tomar unos mates y descansar con esa vista majestuosa del Cerro Abanico. Cuando se habla de la historia de esta ciudad, poco se dice de sus ancestros y antepasados. La conformación del Estado argentino y chileno tiene que ver con la usurpación y exterminio de pueblos que fueron separados cuando se crearon las fronteras. Poco se habla de la resistencia del pueblo mapuche, que retorna a los lugares de los que fueron violentamente desplazados. Ellos no toman ni ocupan tierras, sino que recuperan territorios. San Martín de los Andes tiene ese no sé qué. Paisajes inmensos, colores maravillosos, frescura y naturaleza, tranquilidad y aventura. Pero sobre todo, historia.

0: Hola, hola, bienvenidos, bienvenidas una vez más a esto que denominamos Relatos de mi Tierra, donde descubrimos estos lugares maravillosos de la Tierra del Fin del Mundo, nuestra Argentina querida, de sur a norte y de oeste a este. Como siempre decimos, al revés de la regla, nos gusta salirnos de los márgenes. Y hoy, como te habrás dado cuenta, salimos una vez más de los márgenes porque empezamos el podcast de una forma distinta a la cual estamos acostumbrados, porque hoy viajamos nuevamente a la Patagonia y tenemos una invitada especial que nos habla sobre San Martín de los Andes, especialista en el tema, viaja todos los años, ha vivido allí también por temporadas, así que nos va a contar absolutamente todo sobre este destino maravilloso de la Patagonia. Quédate, porque ya la escuchamos. Y seguimos en Relatos de mi Tierra, hoy descubriendo un destino maravilloso de nuestra Patagonia Argentina, porque es una belleza natural prácticamente única, como toda la Patagonia, digamos, ¿no? Y hablamos de San Martín de los Andes. Y tenemos una invitada especial, que fue la que produjo esa historia maravillosa del comienzo del programa. Ella es Malena Sotomayor, es locutora nacional, así que es colega y amiga de la casa. Y vamos a estar hablando con ella un poco porque ha ido muchas veces a San Martín de los Andes y es una habitué de esa tierra y por eso seguramente conoce un poco más que nosotros, que hemos ido dos o tres veces nada más. ¿Cómo estás, Male? Bienvenida.
1: Hola, ¿qué tal, chicos? ¿Cómo andan? Bueno, gracias. Gracias por esa intro.
0: Un placer. Bueno, acá sos un poco la especialista de San Martín de los Andes. Nosotros siempre, cuando tenemos entrevistados dentro de Relatos de mi Tierra, tratamos de que nos cuenten sobre todo sus vivencias dentro del lugar, ¿no? Algunos son locales, otros habitués, o otros que la visitan, visitan las ciudades o los pueblos seguido. Entonces nos gusta siempre tener el testimonio de alguien que conoce más a fondo el lugar. Por eso, nada, esa historia que escuchamos al principio nos encantó, y para arrancar nos gustaría que nos cuentes cómo es esa sensación de hacer esos trekking por San Martín de los Andes.
1: Bueno, es hermoso. La verdad que a mí me gusta mucho combinar lo que le vi al de ventaja al paseo de la islita, es que podés combinar tranquilamente trekking con playa, ¿no? Es como que claro. Metes ese ejercicio entre un poco de bosque y respirás esa naturaleza, y después es como que vas a ir a descansar y sabés que te espera un lugar de playa, digamos, hermoso.
0: Qué lindo.
1: Así que es como que matás dos pájaros de un tiro, por así decirlo, porque vas a ir a hacer trekking con playa incluida.
0: Claro, te así llevas unos mates y después de caminar,
1: sí, te llevas todo.
0: Y estás relajando.
1: Claro, claro, sí, totalmente. Yo al principio, yo desde que empecé a ir a San Martín de los Andes, a la islita voy todos los años. Uh-huh. Yo la primera vez que fui a San Martín de los Andes, fui a trabajar en temporada de verano. Estuve Ajá. trabajando como camarera ya la primera temporada.
0: ¿En qué año fue, Male?
1: Esto fue en 2014.
0: Wow.
1: Porque tengo una amiga que vive allá, que la conocí acá en Buenos Aires. Las dos trabajábamos acá en Palermo trabajando como camareras, y ella después se fue, ella es de allá, ella es de Villa Regina en realidad.
0: Ajá, cerquita de San Martín.
1: Se fue está muy cerquita de San Martín, sí, en Río Negro. Y se fue a vivir a San Martín de los Andes, y yo fui al poco tiempo, me iba como de vacaciones y le dije, bueno, me esperás en tu casa, pruebo de a ver qué onda, tiro claro. currículum, y si no, nada, qué sé yo, me quedo una semana, todo bien.
0: Bien.
1: Bueno, y fui con el plan de quedarme, sí.
0: Organizaste todo para quedarte un tiempo allá, como para ver si conseguías laburo. Quiero que me cuentes específicamente si fue amor a primera vista o no con San Martín.
1: Sí, totalmente. Sí, totalmente. El primer año yo estaba enamorada del paisaje de San Martín de los Andes, ¿no? Pues después fui descubriendo algunas cosas de San Martín que tanto no me cayeron muy bien, que digamos, inclusive en el relato lo cuento, pero me enamoró ese paisaje, esa tranquilidad, esa naturaleza. Sí, totalmente. Y aparte que fue como todo hermoso, porque me quedaba supuestamente por una semana a los 3-4 días de haber ido, encuentro laburo, empiezo a trabajar de noche de camarera, y trabajaba de camarera de noche, y hacía playa y montaña de día, así que era como todo muy hermoso, ¿viste? Después cuando me tuve que ir, porque tenía que irme sí o sí, porque estaba cursando en la facultad, en ese momento estaba haciendo la carrera,
0: sí.
1: Tenía que irme sí o sí en abril, que comenzaban las clases, entonces fue como, nada, volver y decir, ¿qué hago?
0: Claro.
1: Quiero volver.
0: Primero que era la vida soñada para muchos que viven en las grandes ciudades y que apuestan a una vida distinta, como es vivir en un pueblo chico, ciudad grande, al revés, pueblo grande, ciudad chica, diría yo, ¿no? Algo así. Entonces,
1: pueblo chico, infierno grande.
0: También, sí. También. Metimos dos refranes en uno ahí. Pero digo esto, ¿no? Hay mucha gente que hoy quiere, por ejemplo, está en las ciudades y se quiere ir a ese tipo de vida, ¿no? Donde vos salís de laburar y te vas a hacer un trekking o te vas a tomar mate en una playa rodeada de montañas. Impagable. Para vos esa situación era ideal en ese momento. Por eso me imagino lo que debe haber sido la vuelta, ¿no?
1: Sí, la vuelta fue bastante dolorosa. Después con el tiempo vas entendiendo que bueno, nada, que haces un balance de prioridades, a ver qué es lo que tenés para hacer allá y qué es lo que tenés para hacer acá. Claro. Después al año siguiente volví a hacer temporada y me fui 3 meses más a laburar allá y a vivir allá, esa temporada de verano. Y después ya hace 7 años consecutivos que voy solamente de vacaciones. Nada más y nada menos. Mi amiga me recibe siempre de 10, pero siempre voy de vacaciones.
0: Claro,
1: ahora.
0: Está bien. Bueno, igual ya 2 experiencias laburando allá y después yendo de vacaciones todos los años. Imagino que habrás visto a lo largo de los años un cambio dentro de la ciudad. No es lo mismo 2014 que 2020. ¿Se percibe ese cambio, no sé, a nivel edificaciones, cantidad de gente que se fue a vivir allá, tal vez gente que se fue o gente que volvió? ¿Se percibe eso año tras año cuando vos llegás ahí, tal vez de vacaciones o yendo a hacer temporada? ¿O lo ves igual?
1: Y un poco, sí, un poco varía. En edificación, sí, están creciendo, digamos, un montón, pero bueno, porque los negocios inmobiliarios allá en San Martín de los Andes hace varios años, inclusive antes de que yo fuera en 2014, están creciendo un montón. Pero en sí sigue siendo un lugar que explota en temporada alta, como es el verano y como es en invierno, porque hay mucha gente que también va a esquiar, porque tiene doble temporada San Martín de los Andes, o sea, es el verano y el Cerro Chapelco para ir a esquiar, uh-huh. Es también una temporada alta para ellos y que mucha gente aprovecha esas temporadas para poder trabajar y hacer el fuerte, digamos.
0: Claro. Vos la mayoría de las
1: trabajadores
0: veces...
1: de allá que viven de las temporadas altas, claro, de San Martín de los Andes, digamos, que viven de los turistas que van a vacacionar en esas dos temporadas.
0: Claro, entiendo. ¿Y qué preferís vos? No sé si la visitante tanto en invierno como en verano o en las 4 estaciones, sí. Si tenés alguna predilección por alguna en particular, o todas son bonitas.
1: Sí. Sí, todas son bonitas, pero igual me quedo con el verano. Fui un año solo, en agosto, no conocía la nieve, así que medio que fui como, onda, bueno, vamos a ver qué onda, y la verdad que no me gustó mucho, no fue como la gran cosa en lo que es invierno. Pero porque aparte también tiene un tema el invierno allá, la temporada alta de invierno es muy selectiva, uh-huh. Es como que si no tenés plata, no tenés unas vacaciones... Claro. Para ir a esquiar, digamos, es como que te cobran absolutamente todo, no es que podés ir a la montaña y, no sé, sí, podés estar en la base de lo que es el cerro, pero para ir y pasarlo, hacer todos los paseos, la silla, ponerte a esquiar y claro, todo lo demás allá, tenés que pagar y sale todo muy caro, fortuna.
0: Sí, sí.
1: Así que me quedo toda la vida con el verano, que es muchísimo más económico. En sentido que no vas a ir a gastar, digamos, no sé, porque vas a ir a hacer playa, y no, en ese sentido no vas a gastar tanto, porque inclusive no hay lugares como puede ser la costa de acá, que es, no sé, lo que es Mar del Plata y la costa, la playa acá cuando vamos a vacacionar, que es comprarse a cada 5 minutos algo, y ves puestos de todo lo que venden. Allá
0: Claro.
1: no hay vendedores ambulantes, así que es como medio, bueno, vas a pasar el día genial, perfecto, y disfrutás de los paisajes.
0: Claro, exactamente. Es otro tipo de turismo, tal vez, o de viajero también el que elige ese tipo de lugares, sobre todo en verano, cuando no tenés la temporada de invierno que necesitas sí o sí, tal vez pagar, como decías vos, el pase de esquí, los equipos y la aerosilla y demás, ¿no? Son distintos tipos de
1: Claro.
0: turismo, pero digo, enfocándonos en el verano, hay algunas cosas interesantes para hacer que seguramente vos habrás hecho tanto cuando viviste ahí por la temporada para laburar, como cada verano elegís cuando vas de vacaciones. ¿Hay algunas cosas lindas para hacer?
1: Sí, mucho.
0: Me imagino.
1: Sí, muchísimo. En realidad hay variado y hay de todo, pero por ejemplo, el Camino de los Siete Lagos, que es como re famoso y reconocido, que es un tramo, digamos, de lo que es la Ruta 40, de lo que era la ruta, de la ex Ruta 234, tiene, nada, unos parajes bellísimos y hermosísimos. Y son 107 kilómetros en total, digamos que es de un tramo, de un extremo tenés a San Martín de los Andes y del otro extremo tenés a Villa La Angostura, que también es precioso.
0: Claro.
1: Y yo, en particular, uno de los lagos que más recomiendo, digamos, es Lago Hermoso, que está a 35 kilómetros de la ciudad de San Martín de los Andes. Y para mí una de las ventajas que tiene este lago, este lugar donde hacer playa, es que está cerca de una ruta, o sea, está muy cerca de la ruta, podés ir caminando desde la ruta. Eso es una ventaja para todos los que no van en auto, digamos, y que
0: Claro.
1: van o en bondi o a dedo. Allá es muy común ir a dedo, está todo bien, no pasa nada.
0: Bien.
1: Inclusive, digamos, es lo más probable es que te levante un lugareño, que algún turista que pasa con su auto. Es
0: Es buena
1: como,
0: data
1: en ese sentido.
0: la que tirás, porque muchos de los que escuchan Relatos de mi Tierra generalmente viajan a dedo, son mochileros y demás, tanto argentinos como extranjeros que vienen a pasar sus vacaciones o su viaje aquí a la Argentina, y muchos eligen a dedo porque les gustan las historias que encuentran en el camino. Por eso está bueno esto que decís, que se animen a hacer dedo, tal vez desde la ciudad, ¿no? Desde San Martín, y que vayan recorriendo lago por lago, tal vez.
1: Sí, tal cual. Sí, tal cual. Aparte, bueno, como te decía, lo más probable es que te levante un lugareño, pero es por una cuestión de que por ahí es común para ellos, digamos. En ese sentido son bastante solidarios.
0: Claro, genial.
1: Y más o menos, si bajás en la ruta, digamos, hasta llegar a la playa, más o menos es un kilómetro más o menos de camino ripio. Así que tranquilamente. Lo puedes hacer caminando.
0: Claro, qué bueno, qué bueno. Entonces,
1: Lo que
0: ¿recomendás Lago
1: tiene.
0: Hermoso, que está más o menos a 35 kilómetros de San Martín?
1: Más o menos sí, 35 kilómetros. Lo
0: Bien.
1: que tiene también de ventaja por ahí esta playa es que tiene un restaurante y confitería. Por ahí es, no sé,
0: Bien.
1: un dato como para, bueno, cargar el celular, ponele, si no querés comprar algo, porque allá no hay señal, en ningún lado de los siete lados hay señal de celular.
0: Es
1: Así
0: buena
1: que si
0: data
1: querés
0: también
1: sacar
0: eso.
1: fotos, es
0: Claro.
1: buena data también, sí. El celular te va a servir para sacar fotos. Inclusive, Lago Hermoso tiene camping, que eso también es un recontradato.
0: Claro, o sea que uno puede salir de San Martín, no sé, hacer el primer tramo de los 35 kilómetros, pasa la noche en el Lago Hermoso y después sigue camino.
1: Sí, totalmente.
0: Está bueno.
1: Sí, para hacer noche está bueno.
0: Bien.
1: También otra cosa que me parece importante, y esto es como una recomendación a modo personal, es que por lo general en las playas, por lo general son todas de piedras. O sea que lo que yo recomiendo mucho son las famosas Crocs, que son
0: Ah,
1: los
0: sí.
1: calzados. no sé si estoy diciendo una marca, pero
0: no importa,
1: calzado, es el calzado de goma, digamos, el
0: claro.
1: Típico que allá lo usan mucho, sobre todo para meterte en el agua. O sea, Bien. Eso es lo más cómodo, es lo que más se usa. Por ahí puedes ir también con ojotas, pero bueno, no te va a resultar del mismo modo cómodo, digamos.
0: Claro, claro.
1: Porque las playas que tienen arena son, digamos, las menos. Está también Quilaquina, que es con arena, que está a 18 kilómetros de la ciudad de San Martín, que también son tierras y propiedad de la comunidad mapuche curruinca, al igual que la islita.
0: Bien.
1: Y esa tiene arena, por ejemplo. Pero después, y hay también otra playa que está en la islita, que es Playa Blanca, que también tiene arena blanca, hermosa. Bien.
0: Debe ser un paraíso después, eso, ¿no?
1: Sí, es un verdadero paraíso. Sí,
0: es para quedarse ahí varios días, me imagino. Igual, en Quilaquina imagino que no tenés camping como en Lago Hermoso, ¿no? Tenés que ir y volver en el día.
1: En Quilaquina había camping, ¿sabes qué? Ahí me mataste, no sé, había camping, creo, en el momento que yo fui había camping, seguro que debe tener todavía camping.
0: Yo creo que la ruta de los Siete Lagos debe estar ya preparada para que el turista vaya, recorra, se quede, ¿no? Vaya, se pueda quedar el tiempo que desee en cada uno de los lagos o en las playas, ¿no? En los parajes que tiene esa ruta, como para ir
1: recorriéndola ahí.
0: Claro, y quedarse como enamorado del lugar, sobre todo.
1: Sí, totalmente. Sí, hay mucho camping.
0: Claro.
1: También está el lago Fafner, por ejemplo, que está prácticamente sobre la ruta. O sea, eso sí, que no caminas absolutamente nada. Te bajaste del auto y estás ahí en la playa. Y ese tiene camping y tiene parrillas.
0: Bien, bien, bien.
1: O sea, podés llevarte carne y pasar un día allá directamente.
0: Un asadito ahí. Ah. Entre amigos o con quien compartas el viaje, claramente. Muy bueno.
1: Sí.
0: Está el lago Lácar también, ¿no? Que justamente está dentro de la ciudad de San Martín, o apenas saliendo de la ciudad, digo, uno puede ir caminando, si está parando en el centro de San Martín, puede ir caminando hasta el lago Lácar, que es divino también.
1: Sí, total. Sí, el lago Lácar es el que está en el centro, es el primero que tenés cuando llegás a San Martín.
0: Claro.
1: Yo el lago Lácar en realidad no fui a hacer mucha playa en ese lago, digamos, porque por ahí está más aprovechable todo lo demás, digamos,
0: claro.
1: Todas las demás.
0: Sí, sí,
1: todos
0: sí.
1: Los
0: sí.
1: demás lugares que tenés para hacer playa, digamos, sino ahí en el centro, porque ahí estás como muy en el centro también.
0: Claro, sí.
1: Entonces es
0: para alguien tal vez que no tiene tanta movilidad o que, no sé, una persona mayor y demás, ¿no? Si
1: por él,
0: recomendamos al que está escuchando, el viajero, digo, preferible tomate un bondi o hace dedo y llega a alguno de estos lagos que tiene esta ruta hermosa de los Siete Lagos para estar también un poco en soledad y en contacto con la naturaleza al 100%.
1: Sí, totalmente. Aparte siempre hay, desde ahí, desde la terminal de San Martín, que está enfrente, en lo que es casi el frente a una o dos cuadras de la entrada del lago Lácar, está la terminal, que tenés bondis, tenés micros, a un montón de lugares.
0: Bien, buenísimo.
1: A casi todos los lugares de los que nombro hay micros.
0: Claro, de ahí podés estar tranquilamente, tomarte un micro o tomarte un bus para llegar a estos lagos. ¿Alguna recomendación más en cuanto a estos lugares particulares para pasar el día y demás? ¿Alguno más tenés por ahí que hayas hecho?
1: Bueno, sí. Otro de los hermosos para mí es Lago Correntoso, que está eso casi ya llegando a Villa La Angostura. Está a 85 kilómetros de San Martín. Y este también es otra opción que está buenísima. Bien. Y otra opción que también yo no hice nunca, la verdad, pero porque no me da el estado físico, pero que eligen muchos entrenados, es hacer la ruta en bici. Digamos, hay una guía de ciclismo que está muy buena, inclusive la puedes hacer en 2 días. El itinerario común, digamos, el clásico modalidad paseo en bici es de 4 días.
0: Wow.
1: Que calculo que es lo que yo tardaría en hacerlo, ponele, porque no es lo mismo. O sea, yo acá en Capital Federal, en Buenos Aires, uso mucho la bicicleta. Pero hacer bici allá, donde tenés todas pendientes, subidas, y es el doble de exigencia, es como muy distinto. Ya es todo un logro hacer los Siete Lagos. Aparte, sí, más o menos le calculás 4 días, tenés que estar, bueno, parando y haciendo camping.
2: Sí.
1: Más o
2: sí,
1: menos los tramos
2: equipado,
1: de paraje
2: digamos, ¿no?
1: son...
2: Sobre todo porque tenés que tener,
1: Total.
2: tienes que llevar el peso o tenés que tener una buena bici, o si alquilás bicis ahí, tienes una buena bici como para tener alforjas de costado, y si no, lo vas a tener que llevar en la espalda. Entonces tenés en cuenta eso también.
1: Claro.
2: Tienes que llevarte la
1: Sí,
2: comida y
1: totalmente.
2: demás. Carpa.
1: Sí, más o menos le calculan entre 25 y 30 kilómetros por parada, por jornada, digamos,
2: Claro,
1: parando
2: claro.
1: cada 25 y 30 kilómetros. Pero bueno, hay guías de ciclismo
2: Bien, buen
1: para
2: dato
1: hacerlo.
2: también. Yo creo que es una propuesta bárbara para el que viene de aventurero y tiene ganas de hacer este tipo de deporte de aventura, que está más relacionado tal vez también con los deportes, ¿no? Deporte, no te digo extremos, pero deporte en montaña, en naturaleza y demás. Así que está buena la opción de bici también. ¿Algunos lo harán caminando? ¿Viste alguno haciéndolo caminando?
1: Sí, lo
2: Mirá.
1: hacen con todo, digamos, sí.
2: Mirá.
1: Todavía no vi nadie en monopatín, pero creo que es algo próximo, porque lo haces por todos los medios posibles, sí, caminando también.
2: Qué bien. Yo
1: Pasa
2: creo que...
1: que, caminando quiero decir, a dedo, la verdad que no conozco a nadie que lo haya hecho caminando, literalmente caminando.
2: Claro,
1: A
2: claro, claro.
1: dedo, sí, a dedo
2: Claro.
1: llegás.
2: Sí, de una. Yo creo que
1: Tenés
2: la
1: que
2: gran...
1: prepararte para pasar noche, seguramente, por si no tenés
2: Claro.
1: la suerte de que en algún momento alguien te levante y se te haga de noche y ahí está más complicado por ahí, o te vas equipado con linterna y demás, pero
2: Claro.
1: si no, a dedo llegás, si te lo propones,
2: Bien.
1: llegás.
2: Bueno, es una de las grandes atracciones que tiene San Martín de los Andes, un poco el comienzo de esta ruta de los Siete Lagos. Depende de dónde vengas, si venís desde la Angostura para el lado de San Martín o al revés, vas a comenzar o terminar el recorrido allí. Hablaste justo de la noche y te quería preguntar, ¿cómo es la noche en San Martín de los Andes? ¿Vas todos los años para vacacionar y quería consultarte cómo es?
1: La noche vos decís pachanga,
2: Exacto, sí,
1: joda
2: para pasarla
1: o
2: bien.
1: restaurante.
2: Para salir, para tomarte algo con amigos,
1: Sí,
2: amigas o con tu pareja o lo
1: sí,
2: que fuere.
1: sí, sí, yo, sí, claro. Yo antes, cuando los primeros 2 años que iba a trabajar, por ahí salíamos del restaurante y nos íbamos a tomar algo o qué sé yo, a estar ahí a la noche. Hay un solo boliche, que es el boliche que se llama Chapelco. Es el único boliche que está como lugar bailable. Después tenés un montón de bares, sí, como Palermo, ponele,
2: Sí.
1: como cualquier lugar turístico que tiene un montón de atracciones de bares y lugares para que salga la juventud, digamos.
2: Claro, para
1: Tenés
2: disfrutar.
1: casi. Sí, totalmente, para disfrutar. Hay casino, bueno, hay de todo, lugares, restaurantes, lugares para comer. Sí, la noche está buena y no termina temprano. Eso es lo loco que tiene, para mí, lo que más me llamó la atención la primera vez que fui. El sanmartinense, el joven sanmartinense sale re tarde. Yo
2: Mira.
1: acá no he salido tan tarde, pero empezás a salir tipo, no sé, a las 3 de la mañana.
2: Mira.
1: Para irte
2: Claro.
1: al boliche a las 3 de la mañana, tardísimo. Yo cuando era más piba, igual salía tarde. Cuando era más joven, salía tarde también
2: Claro, claro.
1: a bailar y a los boliches. Pero no sé si tanto, creo que nos ganan ellos.
2: Mirá, bueno, buen dato ahí también para sobre todo para el que venga de afuera y empiece como a familiarizarse con los horarios del lugar, ¿no? Los horarios locales, que tiene que ver con, bueno, primero, no sé, si te vas a comer algo en un restaurante y demás, que el turista de afuera hace mucho eso, después dormite una siesta si quieres ir a bailar, digamos, ¿no?
1: Sí, totalmente. Y si querés salir a tomar algo, te diría que también
2: Bien,
1: hay
2: porque
1: lugares.
2: la noche se pone tarde.
1: Porque la noche se pone tarde, sí, y hay muchos bares también que después arman como el bailable, digamos. Hay un lugar que me gusta mucho que se llama El Cuchitril, que tiene bar, y después, ¿sabés qué? Nada, que viene la parte de la joda, digamos, que se va a armar, pero eso es muy tarde. Por ahí hay gente que, no sé, yendo a vacacionar, si estuviste todo el día en la playa o haciendo trekking, yendo y viniendo, es como que si salís, por ahí salís temprano para volverte a acostar temprano para el otro día levantarte temprano y disfrutar el
2: Claro,
1: día.
2: y seguir
1: Entonces
2: recorriendo.
1: por ahí, claro, entonces por ahí puede que haya algún que otro turista que se haya perdido lo que es la noche tarde de San Martín de los Andes, porque sí
2: Claro.
1: arranca tarde.
2: Y vos en particular, si tenés que recomendar un lugar para comer, sobre todo, o para tomar algo en el centro de la ciudad? Recién nombrabas por allí alguno, pero digo, ¿tenías una habitué al que ibas siempre con tu amiga?
1: Si tenía habitué, no, por ahí, no, habitué que iba a comer, no tanto. Hay un lugar que me gusta mucho, que siempre voy, y por lo menos una empanada me compro, porque son excelentes las empanadas de ese lugar, porque son al horno de barro, uh-huh. Son bien a la piedra y son enormes. Uh-huh. Y la que a mí me gusta mucho, por ejemplo, es una de champiñón, que creo que con una ya estás, te digo, y nada, es como medio típica de allá, porque también las pastas, inclusive con hongos.
2: Mirá,
1: con hongos de piño, con la salsa esa típica de hongos y crema, es como, bueno, las cosas típicas de allá, ¿no? Además de la trucha, de claro. Trucha Roquefort, de algunos platos que son como muy de ahí.
2: Qué placer.
1: Pero, por ejemplo, el lugar que te digo de las empanadas se llama Pizza Cala, que está sobre San Martín, que es la principal. Ajá. De San Martín, ese lugar, en ese lugar, por ejemplo, se come muy bien. Y también sobre San Martín hay una galería que tiene algunos puestitos de comida, y que inclusive es como un patio de comidas que tiene, como el patio de comidas de un shopping por ahí, que tenés distintos puestos y tenés como un

0: Bueno, tiene variedad para mí un poco, que es lo que decía al principio. Te puedes hacer playa, puedes hacer trekking montaña, que bueno, de trekking no te hablé, pero uno de los lugares que yo más recomiendo para hacer montaña es el Cerro Colorado, que es un lugar espectacular y como al no tener refugio, digamos, al no ser tan largo que tiene un refugio, es como que puedes subir y bajar en el día.
1: Bien, buen dato. ¿Y se puede
0: No
1: llegar
0: sé si
1: desde la ciudad, digamos, o tenés que tomarte un bondi hasta algún lado?
0: sí, te puedes llegar desde la ciudad.
1: Bien,
0: Sí,
1: buen dato
0: más
1: ahí
0: o menos.
1: entonces. Sí, decime.
0: Sí. Es a 10 kilómetros más o menos. Sí, 10 kilómetros del centro de San Martín.
1: Genial.
0: Y hacer cumbre en el Cerro Colorado es, creo que, una de las
1: Magia.
0: mejores cosas que te puede pasar. Sí. Aparte, hablamos de 1776 metros. Sobre el nivel del mar, así que es bastante, calcularle más o menos 5 horas subir, bajar, 5 horas
1: Claro.
0: ida y vuelta, más o menos.
1: Tenés un lindo recorrido
0: Pero
1: ahí para hacer trekking, para conectarte con la naturaleza, para ir sacando fotos también, la posibilidad de hacerlo despacio, ¿no? Lento, disfrutando del camino y de ese contacto, como decíamos, con la naturaleza y sin la necesidad de correr.
0: sí, total, se puede hacer, inclusive es un sendero bastante visible, porque es un sendero que lo hacen bastantes turistas, así que
1: Claro.
0: al ser bastante transitado, es visible, inclusive lo puedes hacer en familia.
1: Bien.
0: Yo he ido y hay muchas familias que, por ejemplo, cuando estás subiendo, ellos están bajando o cosas así.
1: Bien, bien.
0: Pero bueno, lo mejor de eso es cumbre, a pleno, para el que le gusta hacer trekking y cumbre. Es
1: Unas fotos
0: lo mejor que hay
1: ahí
0: porque
1: y disfrutar del aire puro.
0: sí, aparte ves todo, ves la cordillera, ves el
1: Claro.
0: valle de los lagos, Lácar, Loló, ves
1: Hermoso.
0: el volcán Lanín, ves Villarrica, ves todo desde ahí, o sea, tenés la panorámica para
1: Claro.
0: donde mires, hay horizonte.
1: Bueno, recomendadísimo ahí el Cerro Colorado, entonces para hacer cumbre, una linda travesía para hacer trekking, un poco de deporte aventura y disfrutar sobre todo el contacto con la naturaleza. ¿Te quedó algo en el tintero, Male, para charlar acerca de San Martín?
0: No, por ahí algo que yo recomiendo mucho también y que no es uno de los paseos tradicionales, es la Cascada Ñivinco.
1: Ajá.
0: Creo que es uno de los lugares más hermosos que fui en mi vida. Está a mitad de trayecto entre San Martín y Villa La Angostura.
1: Bien,
0: No
1: ahí
0: sé si
1: tenemos
0: ya te hablé.
1: entonces. No, tenemos ahí
0: La
1: otra
0: nombré
1: opción.
0: anteriormente.
1: Sí, no la habíamos nombrado, pero ahí está bueno para tenerlo en cuenta también y hacer esa excursión, ¿no? Al lugar mágico rodeado de naturaleza de vuelta.
0: Sí, porque es una cascada, no es muy, muy. Aparte, es como, es la imponencia, es como muy. ¡Buah! Mira dónde estoy enfrente de esta cosa
1: Quedás.
0: madre naturaleza que
1: Claro.
0: me da ruido, me tira agua, me da energía, no sé, es como muy, muy loco. Y también se puede complementar con un paseo de playa que está ahí muy cerca, digamos, ¿cómo te explico? Pichitraful está
1: Ajá.
0: ahí como muy pegado. Esto vendría a estar al margen oeste de Pichitraful, la playa.
1: Bien,
0: Tenés
1: bien.
0: medio, para llegar a las cascadas tenés que pasar por, no te digo un precipicio con cocodrilos, pero bueno,
1: Hay
0: tenés que meterte al barro, digamos. O sea,
1: un
0: tenés que
1: poco
0: cruzar
1: de.
0: seguramente por lugares que vas a tener que meter las patas en el agua para cruzar arroyos sí o sí. Y ahí
1: Claro.
0: sí o sí tenés que tener otro calzado, porque no puedes cruzar descalzo. No
1: Bien, bien.
0: cruzas descalzo, no cruzas descalzo, o sea, vas a elegir poner tus zapatillas en el agua antes que cruzar descalzo, pues es medio dificultoso, no vas a poder. Así que eso es con calzado extra.
1: Genial. Buena recomendación ahí también con el tema del calzado. Bueno, qué placer hablar con Malena Sotomayor acerca de uno de los destinos más lindos que tiene la Patagonia, que es San Martín de los Andes, y que nos contaba acerca de los atractivos, los lugares por descubrir, las cosas que hay para hacer, el deporte aventura que hay en ese lugar, el contacto con la naturaleza. Hablamos un poco de todo. Nos estamos ahí medio quedando sin tiempo ya de este podcast, que es Relatos de mi Tierra, donde descubrimos los principales destinos de la Argentina, pero no quiero cerrar esta entrevista sin preguntarle a Male si le quedó algo más ahí para contarle a los viajeros que vienen a la Argentina y quieren recorrer San Martín de los Andes.
0: Sí, una recomendación interesante en este caso es el Museo del Che Guevara. Ajá. Que se llama La Pastera, que está en el centro de San Martín de los Andes, que es un museo que se hizo en el lugar donde en el año 52 Ernesto Che Guevara con Granado hicieron una parada ahí en San Martín de los Andes, que de hecho creo que en la película Diario de Motocicletas está esa parte donde paran ahí. Wow. en la Patagonia, en San Martín de los Andes. Bueno, en ese mismo lugar se hizo un museo del Che Guevara y se llama La Pastera. Bueno, nada, es imperdible, es una recomendación que quería hacer. Sí, es imperdible, la verdad, que es muy interesante.
1: Aparte nada, el comienzo de ese gran periplo, ese viaje que hicieron esos dos monstruos, nada, la posibilidad de ver ese paraje que tuvieron casi al comienzo de esa travesía hermosa que hicieron. Así que recomendadísimo. Sí. Bueno, Male, nada, sí. Agradecerte por tu tiempo, por la cordialidad de haber estado en Relatos de mi Tierra y contarnos todo este mágico mundo de San Martín de los Andes y tu experiencia también en él.
0: Bueno, muchísimas gracias a ustedes por la invitación. La verdad que disfruté mucho hacer crear el relato y nada, poner en palabras un poco expresar un poco la sensación que me dio hoy, lo que me dejó a mí San Martín de los Andes, porque además es como un cierre también que uno hace, ¿no? Claro. Entonces, bueno,
1: agradecerte por esa historia maravillosa que creaste y que escuchamos al principio del podcast, y que obviamente vamos a volver a pasarla en algún que otro episodio de Relatos de mi Tierra también. Bueno, aquí estaba, Malena Sotomayor, ella es locutora nacional y pasó por Relatos de mi Tierra contando sus experiencias y estos lugares hermosos que tiene San Martín de los Andes en nuestra Patagonia Argentina. Y se nos fue este podcast Relatos de mi Tierra dedicado a los destinos maravillosos que tiene la Argentina hoy. Volviendo a la Patagonia, a San Martín de los Andes, con Male Sotomayor, que nos contó absolutamente todo sobre este lugar maravilloso que tenemos en el sur de la Argentina. Nosotros nos vamos a reencontrar la semana que viene con más Relatos de mi Tierra. Mi nombre es Mauricio Irigoyen. Me encuentran en redes sociales como Relatos en Mochila o mauri.irigoyen-. Allí hacemos un poco de viajes, comunicación e historias. Nos vemos la semana que viene. Chau, chau.

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0: Bueno, pues hoy estamos con un invitado muy especial. Él es Mikel Villa, el cofundador del juego interactivo Marco Topo, un juego que, bueno, está en boca de muchas familias y queremos que él nos cuente de qué se trata esto más de primera mano. Buenos días.
1: Hola, ¿qué tal, Yorcha?
0: Hola, Mikel. Bueno, te hemos invitado para que nos cuentes un poco qué es esto de Marco Topo, ¿eh? Sí. ¿Cuándo y cómo surgió la idea de crear Marco Topo?
1: Bueno, sí, la verdad, como comentábamos, es que el Marco Topo es una experiencia que surgió directamente en familia. Fue, recuerdo exactamente el día, porque fue el 20 de febrero de hace 5 años, bueno, 4 años realmente, 4 y medio, que era el cumpleaños de mi hijo mayor, Asier, que ahora tiene 13, pero en ese momento cumplía 9. Entonces, pues, estábamos en casa, queríamos hacer algo especial y se nos ocurrió hacer una gincana en casa. Pero en vez de hacer la típica gincana escondiendo papelitos, pues nos ocurrió, porque lo hacemos con una aplicación móvil, algo sencillito, porque bueno, yo soy informático y bueno, pues dijimos, venga, pues hacemos algo así original, ¿no? Y bueno, pues nada, una mañanita preparamos una cosa así muy rápida y nada, y los críos por la tarde, pues cuando venían los primos, los amigos y tal, pues lo pasaron muy bien. Fue una experiencia muy rapidita, no tardó mucho. Ajá. Pero bueno, fue muy divertida. A partir de ahí, pues con mi socio, hermano, amigo Liborio, pues ya estuvimos dándole vueltas, ¿no? ¿Cómo podríamos generalizarlo para llevar esa experiencia que vivimos en casa, en familia, a algo más general, ¿no? Algo que nos permitiera a los padres con niños o a los tíos, los que sea, pues poder visitar ciudades y museos principalmente con niños, acercándoselos a ellos, haciéndoles el museo o la ciudad de su talla, ¿no? Uh-huh. Permitiéndoles jugar en la ciudad. No tanto ver piedras y ver cuadros que no les dicen nada, sí, sino haciéndoles como si fuera un juego, ¿no? Y uh-huh, ahí pues surgió un poquito la idea. Ya te digo, fue en 2014, el 20 de febrero.
0: Bueno, o sea que con fecha exacta además, sí, sí, ¿no? Con el cumpleaños. Eso y es. Y vamos, un recuerdo muy bonito, ¿no?
1: Sí.
0: Y bueno, o sea que estamos hablando de un juego para familias, interactivo, que sí, nos va a acercar y que nos va a dar otro punto de vista sobre las visitas culturales, ¿no? Para que los uh-huh, chavales no se aburran, sobre todo, que los padres ya sabemos lo que cuesta muchas sí, veces que los chavales se impliquen, ¿no? En estas visitas, ¿no? No todos tenemos, bueno, pues la destreza igual de poder hacer engancharles, y los chavales no son todos iguales, así que esto nos lo facilita bastante.
1: Eso es, y nosotros lo que queríamos era sobre todo vivir la experiencia con tus hijos. O sea, lo que no nos gusta es tampoco llegar a un museo que te diga, mira, esto es para los niños, sueltas al niño, te olvidas de él, sí, tú visitas el museo por tu cuenta y tal. No, lo que queríamos es que la experiencia fuera conjunta, ¿no? Uh-huh. Que toda la familia, tanto padres como niños, viviésemos la experiencia. Entonces, lo que buscamos fue eso, ¿no? Que el juego implicase a todos. Entonces, digamos que el niño toma el rol de protagonista porque es el que va guiando a la familia a lo largo, ajá, del museo. El museo, para él, es un tablero de juego, el museo de la ciudad, en uh-huh, este caso, y es toda la familia la que está jugando al juego, ¿no? Entonces, bueno, si quieres explicamos un poco la dinámica,
0: sí,
1: cómo es.
0: Sí, porque estás diciendo museo o ciudad, ¿no? Sí. Porque creo que lo tenéis hecho pues para jugar en museos, pero también para jugar en pueblos, ciudades.
1: Eso
0: explícanos
1: es,
0: un poquito cómo,
1: sí,
0: funciona.
1: Sí, o sea, la dinámica habitual es cuando tú llegas a un museo donde esté implantado Marco Topo o una de esas ciudades o pueblos donde ya se puede conseguir, tú vas a la oficina de turismo o a la taquilla del museo y pues te ofrecen el juego. El juego te dan un mapa, es un folleto, que puede ser bueno, en formato A5, o sea, una A4 doblado en A5, uh-huh, o más amplio, porque en unos sitios hacemos formato A3 con un área de pasatiempos en el interior.
0: Sí.
1: Entonces, ellos te dan este mapa y unas pegatinas. Y además, necesitas tu teléfono móvil. Uh-huh. Digamos que juntamos tres componentes. Son papel, el mapa para orientarse, sí, pegatinas y el teléfono móvil. Entonces, los niños se van orientando por el museo mediante el mapa y cuando llegan a uno de los puntos donde tenemos una de las pruebas, la prueba se responde en el teléfono móvil. Ajá. No hay que instalarse ninguna app, es una página web directamente, con lo cual es muy ágil todo. Nuestro objetivo siempre fue eso, ¿no? Que,
0: sí,
1: que fuera todo muy ágil, que no había que instalarse nada y que fuera muy rápido.
0: ¿Y cómo tenemos acceso al juego, digamos, dentro de vuestra página? ¿Qué es,
1: sí,
0: lo que hay que hacer?
1: Nada, vas a la página marcotopo.com. Y en la parte de la derecha de arriba, si lo ves en el móvil, lo verás directamente ocupando toda la pantalla, pero si lo ves en el ordenador, lo verás en la parte derecha de arriba, aunque bueno, seguramente en unos meses podemos anunciar un cambio de diseño. Ajá. Total, pero bueno, de momento está ahí, y ahí necesitas meter un código, ¿vale? Ahora mismo los códigos no están publicados, porque los consigues en cada uno de los sitios. En cada uno de los sitios, cuando te dan el folleto, en la parte trasera del folleto viene qué código hay que poner. Por ejemplo...
0: ¿En qué lugares consigues el folleto?
1: Te dan en los pueblos, en las oficinas de turismo, y en los museos, pues en la taquilla del museo. De todas formas, si alguien tiene interés, nos los puede pedir sin ningún problema. Nos manda un email a info@marcotopo.com y pues le mandamos encantados los PDFs para que se los puedan imprimir ellos o tal. Porque en algunos sitios hay algunos problemas a veces para conseguirlos y tal. Pero nosotros, vamos, encantados de enviaros los PDFs.
0: Perfecto. Yo creo que todas las familias están ahí apuntando.
1: Sí, entonces, bueno, lo que te decía, introduces este código que te pondrá en el folleto, por ejemplo, por decir un código, pues MT Guernica o MT Olite, que es otro pueblo que va a salir dentro de poco. Entonces, ya una vez que metes ese código, ya el juego se adapta específicamente a ese pueblo o a ese museo, y ya te van a aparecer las N preguntas, que suelen ser 12, relativas a esa localidad o a ese museo.
0: Ajá. ¿Y en qué pueblo? ¿Se nos puedes decir en algunos algunos museos, así para que los oyentes... se sitúen y vean si tienen alguna opción cerca de su casa para jugar.
1: Pues mira, ahora mismo, a ver si me acuerdo de todos de memoria. Espero no dejarme ninguno porque si no, luego estas cosas es como son, ¿no? Pero bueno, así de memoria recuerdo. Por el norte estamos en Avilés, en Guernica, en Olite estaremos dentro de muy poquito, ¿vale? Bajando ya un poquito más para abajo, tenemos un juego también en El Retiro. Y luego también estamos más por el sur, pues estamos en Carmona, estamos en Osuna, estaremos dentro de muy poquito también en Utrera, estaremos en Nerja también dentro de poco, en Estepona también estamos, y luego en la zona de la Subbética, bueno, es una zona muy amplia, dentro de Córdoba, que también estamos en muchos pueblos, en Lucena, en Cabra, en Rute... me estoy dejando uno seguro, Iznájar también, y en Lorca también, en Murcia, en Barcelona también tenemos, lo que pasa es que este lo conseguimos, solamente lo distribuimos en un hotel, bueno, lo mismo, si a alguien le interesa se lo mandamos el PDF, pero bueno, nuestra idea es estar en muchos más. Y luego en museos estamos, en Madrid estamos en tres museos, que es el Museo del Ferrocarril, el Museo Sorolla y el Museo Nacional de Ciencias. Sí, luego en Burgos un museo súper interesante, que es el Museo de la Evolución Humana. Es un museo muy, muy interesante. En Cantabria estamos en el MUPAC, que es un museo también muy, muy interesante. Que es, bueno, muy bonito, es pequeñito, pero realmente es precioso. Y luego también estamos en un museo en Zamora, en Pagos del Rey, un museo del vino muy interesante. Sí. Muchas familias piensan que los museos del vino no son para ir
0: niños,
1: con niños.
0: Ya.
1: Y todo lo contrario, de verdad, es un museo que merece muchísimo la pena.
0: Todo es para ir con niños, ¿no? Casi, casi todo, se puede decir, ¿no?
1: Sí,
0: en familia. Muy bien. Y bueno, en este juego hay unos protagonistas muy, muy importantes, además de los niños y de los padres, ¿no? Y madres. Hay unos pequeños protagonistas que son los floppies.
1: Sí.
0: ¿Qué son los floppies? Explícanos un poquito y de dónde han salido.
1: Sí, para las familias que cuando les dan el folleto, pues como os he dicho, os dan un folleto, unas pegatinas y la aplicación en el móvil que la tienes tú en tu móvil. Bien, las pegatinas son unos dibujitos que son los floppies, como bien dices. Y son unas criaturas mágicas, ¿vale? La verdad es que no tenemos muy claro de dónde han venido, pero sí que sabemos...
0: Son mágicas.
1: Sabemos que son mágicas. Y sabemos que vienen de las ilusiones y los deseos de los niños.
0: Entonces,
1: lo que tenemos también es siempre, bueno, ahora mismo justo, bueno, estamos acabando de hacer un concurso, ¿no? Para dibujar nuevos floppies, pero tenemos siempre abierta una ventana a que los niños nos envíen sus propios dibujos, ¿no? Sus propias, lo que a ellos les venga a la cabeza, ¿no? Sus deseos, sus ilusiones plasmados en una figurita, ¿no? Son pequeños muñequitos con, digamos que tienen como una forma de gota de agua, más o menos, y cada uno, pues, con sus variaciones, ¿vale? Entonces, nosotros tenemos lo que llamamos el laboratorio de floppies, que básicamente es la imaginación de los niños. Entonces, nos basamos en ella para crear los floppies definitivos, los que ponemos en las pegatinas. Y lo que hacemos es que cada vez que el niño acierta una de las preguntas del juego, le invitamos a que pegue la pegatina en el mapa. Y lo que decimos es que está liberando un floppy, ¿vale? Porque los floppies... es muy importante eso que lo sepáis, es que están atrapados por un malvado doctor, que es el doctor Topoloco.
0: Sí, sí, que eso le da mucha emoción al juego y, sí, e interés, ¿verdad?
1: Sí, sí, porque...
0: hay que ir liberando los floppies.
1: Exacto. Marco Topo es el protagonista, ¿vale? Es un aventurero, sí, su hermana Marta le ayuda mucho porque es súper inteligente y controla un montón de temas de mapas y tal, pero siempre hay un malvado. Y en este caso es el doctor Topoloco, que se quiere hacer con todos los floppies. Los tiene atrapados, los va escondiendo por toda España. Y bueno, nosotros lo que hacemos es ayudar a Marco Topo y a Marta a liberar estos floppies.
0: Ajá. Hay que ver, desde luego, luego la cara que ponen los niños cuando se liberan los floppies, ¿verdad? Eso es el premio, vamos. Bueno, bueno, muy bien. Y has dicho que, bueno, el juego para jugar necesita el apoyo de los mapas y las pegatinas que se pueden conseguir en museos y en pueblos. ¿Con qué tipo de entidades, empresas, trabajáis para poder promover vuestro proyecto, este juego interactivo de Marco Topo?
1: Sí, generalmente, bueno, hasta ahora nos hemos dirigido sobre todo a museos y a ciudades. También estamos en algún parque natural, por ejemplo, en el Jardín Botánico que hay en Málaga, también hablamos con ellos. El Retiro en sí mismo no es una ciudad, es un parque también.
0: Sí.
1: Es decir, se adapta a cualquier espacio, sí, sí, realmente. Al final, no necesariamente tiene que ser una ciudad histórica. Pues claro, bueno, por ejemplo, Úbeda y Baeza, que antes me lo he dejado y es uno de los más importantes, son dos ciudades impresionantes, son patrimonio, sí, de la humanidad, sí, etcétera. Pero las ciudades, o sea, para los niños tenemos que verlo desde su punto de vista. Las ciudades muy históricas son piedras. Para ellos, en realidad,
0: se hacen muy grandes,
1: ¿no? Entonces, realmente tenemos que ponernos a su escala y lo que hacemos es intentar acercar lo que queremos comunicar.
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0: Martín Lutero, ¿sois el autor de estos escritos?
1: Lo soy.
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3: Si Lutero levantara un solo dedo, todos los campesinos de Alemania se alzarían para apoyarle.
0: ¿Os retractáis de lo que habéis escrito?
4: No puedo.

0: Alemania y muchos países europeos conmemoran este año el 500 aniversario de la reforma iniciada por Martín Lutero al clavar en la puerta de la iglesia de Wittenberg sus 95 tesis cuestionando el enriquecimiento de la iglesia y algunas de sus prédicas. El Museo Thyssen propone un recorrido por la reforma y la contrarreforma a través de 7 cuadros de su colección permanente. Desde Santa Casilda de Zurbarán hasta Jesús entre Doctores del alemán Durero, para contextualizar el movimiento luterano y su influencia en el arte, así como los antecedentes que propiciaron los diferentes estilos y temáticas entre los artistas católicos y los protestantes. Las ideas de la Reforma se vieron reforzadas por artistas y músicos de la época. Pintores como Lucas Cranach, el Viejo o Alberto Durero convirtieron sus obras en divulgadores de la nueva religión. Alberto Durero fue el mayor representante del Renacimiento en el norte de Europa y uno de sus primeros aliados. El pintor de Nuremberg empezó su propia reforma artística mucho antes de que Lutero iniciara su enfrentamiento con Roma. Durero se distanció de las convenciones pictóricas que imperaban desde la Edad Media y reivindicó la figura y creatividad del artista frente a la linealidad del artesano medieval. Entre las obras del Museo Madrileño que ilustran esa época, encontramos Jesús entre los Doctores de Durero, el retrato del emperador Carlos V de Cranach el Viejo, de su hijo Hans, Hércules en la corte de Onfalia, Santa Ana con la Virgen, el Niño y un donante, de un anónimo de Suabia, el tamborilero desobediente de Nicolás Maes o del contrarreformista Francisco de Zurbarán, Santa Casilda. Una de las primeras obras que encontramos en este recorrido es Hércules en la corte de Onfalia, de Hans Cranach, un pintor que trabajó precisamente en el taller que más difundió la religión protestante. Ahí vemos cómo estos artistas centroeuropeos optan por una nueva relectura de la mitología. Nos lo explica Inés Carriedo, guía del Museo Thyssen.
1: Cómo van a surgir nuevos temas mitológicos en este caso, que habían quedado un tanto relegados o olvidados, y cómo los maestros alemanes van a hacer una nueva relectura de estos temas. Cuando vemos la figura de Hércules en la corte de la reina Onfalia, estamos viendo una figura masculina rodeado de probablemente las doncellas de la reina Onfalia. Ninguna de ellas destaca especialmente, por eso probablemente ninguna de ellas es la reina Onfalia. Sin embargo, aquí lo que estamos viendo es a Hércules, que está totalmente, fíjense, solamente con verle la cara lo vemos perfectamente cómo ha sido denigrado, porque Hércules es el símbolo de la fuerza. Los 12 trabajos de Hércules había sido la manera en que Hércules había sido representado de manera clásica, y sin embargo aquí le vemos que está disfrazado de mujer, vestido de mujer, obligado a vivir como una mujer. Y estos cuadros además nos traen también una temática que los pintores alemanes retratan con mucha frecuencia, y son las mujeres fuertes, la figura de la mujer como la figura que de alguna manera es capaz de dominar la figura masculina.
0: Carlos I de España y V de Alemania también es uno de los personajes pintados por los artistas de la época, pero su figura aparece diferente según lo pinte un reformista o un católico. Lucas Cranach rebajaba el poder de su figura, mientras que Tiziano lo realzaba en el campo de batalla.
1: Cuando le vemos retratado por Lucas Cranach, le vemos realmente como la persona que debió ser físicamente. Cuando lo comparamos con Tiziano, vemos como Tiziano intenta ensalzar la figura y prácticamente presentárnoslo como un héroe invencible, mientras que Lucas Cranach nos lo presenta como físicamente realmente debió ser el emperador. Siempre se habla del prognatismo, de la mandíbula inferior alargada, de ese labio abultado. Fíjense que además el fondo es un fondo muy sencillo, el fondo verdoso, y lo único que destaca para ver que es el emperador Carlos V es el toisón de oro que luce alrededor.
0: En su trabajo divulgativo de la Reforma, Lucas Cranach realizó en un año 120 retratos análogos de los electores de Sajonia, la mayoría tablillas hechas en serie. Se trata de un mismo esquema compositivo definido por un dibujo muy básico y el uso de tres colores, donde se repite de forma casi idéntica el rostro y varían tan solo los atributos o la posición de la figura. Lutero se convirtió en un auténtico líder popular. Incluso algunos artistas aprovechaban algún momento de su vida religiosa para potenciarla aún más. Es el caso de Santa Ana, que fue una figura clave para el fundador del protestantismo, ya que le prometió que se haría fraile si sobrevivía a una tormenta. 2 semanas más tarde, ingresó en el monasterio de Erfurt, donde estudió teología. Años más tarde, comenzaría a cuestionarse algunas de las enseñanzas religiosas que culminarían en la redacción de su tesis contra la compra del perdón a través de las indulgencias. Un ejemplo de su popularidad fue la obra de un anónimo alemán de Suabia que pinta a Santa Ana con la Virgen y el Niño y un donante. Años más tarde, Lutero colgaría los hábitos y se casaría con una religiosa, Catharina von Bora, que se había fugado de un convento. Tuvieron 6 hijos. Como ellos, muchos sacerdotes y frailes simpatizantes de la nueva corriente religiosa en Europa dejaron el hábito y contrajeron matrimonio, convencidos de que el celibato contradecía la Biblia por ser antinatural. Reforma y contrarreforma disputan también su fe a través de la pintura. Uno de sus casos más destacados es el del español Francisco Zurbarán, Santa Casilda. Inés Carriedo explica que es una de las obras que reflejan en esa época la lucha artística entre protestantes y católicos.
1: Los retratos a lo divino van a ser esos retratos que caracterizan la producción de Zurbarán, que conocemos muchísimos. Probablemente cuando vemos a esta joven Santa Casilda y observamos su cara, estamos reconociendo a una joven sevillana, y esos retratos intentando mostrarse como una santa. Piensen que las figuras de los santos, la figura de la Virgen María, de los mártires, han sido figuras relegadas por la Iglesia protestante, y cómo la Iglesia católica los va a ensalzar. A partir de Caravaggio, además, se va a utilizar una luz muy dramática, una luz que va a sobreiluminar el primer plano, en este caso la cara de la santa, y va a oscurecer el fondo, dándonos esa impresión de escenario teatral y que nos trae a la santa a primerísimo plano. Casi no podemos escapar de la influencia de esta santa.
0: La nueva divulgación pictórica de la Reforma huía de la imagen de la Virgen como icono de maternidad. Los artistas protestantes optaron por representarla a través de mujeres de carne y hueso. A eso añadían colores más claros que los artistas de la Contrarreforma y viviendas que mostraban la transparencia del hogar, demostrando una de las tesis del protestantismo: si es moral, no hay nada que esconder. Un ejemplo de ello es el cuadro El tamborilero desobediente, de Nicolás Maes. Inés nos explica cómo esta pintura nos muestra otras ideas religiosas que impregnan a las familias.
1: Nos habla de la figura de la madre, ya no es la figura de la Virgen María de la Iglesia Católica, sino la figura materna, la figura que tiene que criar a los hijos y que tiene que ser firme en sus convicciones. Y cómo ven perfectamente a la mujer que está regañando al niño porque está tocando el tambor muy alto y va a despertar al bebé que hay en la cuna. También en este cuadro queríamos destacar la ventana, porque fíjense cómo la ventana es una ventana abierta donde no hay cortinas, no se esconde nada.
0: Con la Reforma, en el norte de Europa emergieron corrientes iconoclastas que promulgaban el fin del mecenazgo de imágenes religiosas, originando géneros hasta entonces menores como el paisaje, el retrato y los bodegones. El bodegón se utilizó para exhibir el poder colonialista de estos poderes y de la burguesía como nueva clase emergente. Un poder favorecido en el comercio con Oriente, como nos lo muestra un cuadro del holandés Willem Kalf, bodegón con cuenco, copa nautilo y otros objetos.
1: Se incluían dentro de las obras, como lo ven también en el cuadro central de Kalf, un reloj, lo ven perfectamente, el reloj abierto, que nos habla del paso del tiempo, o un cítrico, por ejemplo, ven el limón, que ya está a medio pelar y que nos habla de cómo cuando abrimos un fruto tiene una vida muy corta y hay que consumirlo, y nos habla también de la vida, pero también nos habla de cómo hay que disfrutar de la vida. Es decir, son objetos que nos hablan de que lo que uno tiene hoy lo puede perder al día siguiente, pero lo que tiene, tiene que disfrutarlo. Y en este caso estamos viendo cómo son objetos de colección que se traían de los lugares más recónditos, cómo se coleccionaban y que servían de naturalezas muertas, de bodegones. Cuando sobre todo vemos a Van der Hamen, que es un pintor flamenco, pero que nació ya en España, y comparamos esos bodegones con el norte de Europa, vemos que la diferencia es bastante grande, ya que hay muchísima más sencillez, son bodegones además que nos hablan más de alimentos, Pero la colocación, bueno, hemos visto Santa Casilda de Zurbarán, pero conocen también a Zurbarán y sus bodegones, como son objetos mucho más sencillos, objetos aislados, que nos hablan más de la profundidad espiritual, pero que no tienen esa doble lectura de la vanitas, de disfrutar de lo que uno tiene hoy porque lo puede perder mañana. Hay una gran diferencia entre unos y otros.
0: Como nos recuerda Inés, un invento potenció el eco de la Reforma protestante, la aparición de la imprenta.
1: Que a través de la imprenta se difunden todas las nuevas ideas de humanistas que vienen de Italia y esta reforma que parte del corazón de Europa y como todas esas ideas se van a difundir gracias a la imprenta y a la serigrafía y como las tanto las imágenes como los libros como las traducciones de la Biblia van a ser las que hagan que llegue prácticamente a todos los estamentos. Cuando uno habla de los reformadores anteriores a Lutero, pues quedan todos prácticamente reducidos a un entorno muy pequeño porque no tienen difusión. O sea, realmente es la difusión en el momento en que surge la imprenta la que hace que se abra y se extiendan las nuevas ideas. El humanismo y el renacimiento que viene de Italia a través de Petrarca, de Boccaccio, de Marsilio Ficino y la reforma protestante que viene del norte de Europa. Es decir, es una mezcla, una unión de muchísimas cosas porque va a ser una revolución social. Siempre se dice que Lutero no tenía idea de lo que iba a provocar. Realmente él quiso hacer una crítica partiendo de las indulgencias, pero él no sabía el eco que sus ideas iban a tener en toda Europa, cómo iban a repercutir.
0: Tampoco la música fue ajena al nuevo movimiento europeo. Lutero era músico con talento, que amaba la armonía de las voces y los instrumentos. Compuso poesías y estrofas que sus seguidores cantaron como canciones de protesta. El canto fue un sello de los luteranos y una de las armas más afiladas de la Reforma. El desafío de Lutero no solo acabó provocando violentas guerras, sino que también cambió la faz cultural y económica de Europa.

0: El cambio climático supone un problema de sobrecalentamiento en el interior de los edificios, con especial incidencia en las regiones actualmente más cálidas, como el sur de España. Se estima que las temperaturas interiores de una vivienda sin aire acondicionado en verano podrían aumentar unos 3 grados y medio con respecto a las actuales. Este aumento de la temperatura no solo supondrá una subida de los consumos energéticos asociados al mayor uso de los sistemas de refrigeración, sino que también afectará a las condiciones de confort y salud, y supondrá un aumento del riesgo de pobreza energética que afectará al grupo de población social y económicamente más desfavorecido. El cálculo se basa en las predicciones que maneja el Grupo Intergubernamental de Expertos sobre el Cambio Climático y en una simulación que explica el profesor de la Escuela Técnica Superior de Arquitectura de la Universidad de Sevilla, Rafael Suárez.
1: A partir de las predicciones climáticas que se estiman para el año 2050, se ha realizado una simulación energética sobre una vivienda que principalmente cumpliría la actual normativa. Y sobre esa vivienda se han analizado cómo esas nuevas condiciones climáticas le afectarían, de manera que intentamos analizar la influencia del sobrecalentamiento sobre las condiciones de confort.
0: ¿Y qué ocurre entonces con las casas en las que vivimos y que seguimos construyendo sin tener en cuenta ese calentamiento? Pues que dejarán de ser cómodas, eficaces para combatir el calor. Para los expertos, las soluciones utilizadas en los cerramientos de las viviendas deben plantearse en ese escenario climático futuro y no enfocado al mero cumplimiento normativo actual.
1: Hemos constatado que las actuales soluciones de mejora energética, como por ejemplo el aumentar el espesor de aislamiento, pueden llegar incluso a ser contraproducentes. Por ello, planteamos que hay que empezar a utilizar técnicas que mitiguen los efectos de la radiación solar.
0: Y en cuanto a las consecuencias para la salud, el aumento de las temperaturas podría llevar al límite la capacidad termorreguladora de los grupos de población más vulnerables, como son las personas mayores o con enfermedades, provocando deshidratación, golpes de calor, síncopes, arritmias y hasta el agravamiento de enfermedades previas como el asma.
2: Bienvenidos seáis a Lences de Bureba, caminante. Un pueblo que late junto al murmullo del río Omino, a pocos kilómetros de Poza de la Sal, pero tan unido a su historia como si fueran hermanos. Os encontráis a los pies de un tesoro del románico burebano, la iglesia de Santa Eugenia. Su portada románica, del siglo XII y XIII, con 5 arquivoltas, capiteles con motivos vegetales, músicos y bestias, es merecedora de que la disfrutéis despacio, tal como se viajaba antes. Al fin y al cabo, sois uno más de los miles de viajeros que han pasado por aquí, porque Lences fue siempre cruce de caminos. Desde que aparece en documentos del monasterio de Oña en el año 1011. Su puente medieval, con un ojo único y con un suelo de cantos rodados marcados por los siglos de paso continuo de ruedas y ganados, aún rezuma ecos de los carros cargados de sal. Y es que Lences fue trascendental en las rutas de la Merindad de Bureba, en el intercambio de la sal que viajaba desde Poza hacia otras tierras, y también en los caminos de pastores trashumantes. Fue puerta y paso clave de la Cañada Real. Fijaos en esta otra curiosidad. ¿Veis el paso angosto que une la iglesia de Santa Eugenia con la casa contigua? Servía como estrechadero. Por ahí debían pasar las ovejas que cruzaban el puente de Lences camino de la plaza. Así el pastor podía contarlas una a una y asegurarse de que ninguna faltaba. Una a una. Y Y es que Lences tuvo molinos, viñas, huertos, incluso la ermita de Montes Claros, hoy casi en ruinas, dejó su imagen sedente a Santa Eugenia. Desde 1981 pertenece al municipio de Poza, pero Lences fue siempre un pueblo de acogida, donde el huésped encontraba pan y charla, y donde el trueque de la sal con otros productos sellaba lazos entre aldeas. Aún podéis comprobarlo si coméis o picáis algo en su taberna. No os vayáis sin recorrer cada rincón. El caserío guarda escudos y casas señoriales, calles de piedra y memoria rural. Escuchad su silencio. Solo entonces podréis partir, recordando que fuisteis uno más de las historias de viajeros que por aquí pasaron.

0: Esta pieza lleva por título Among the Stars, entre las estrellas, y está interpretada por la CMG Orchestra de Hollywood. Está compuesta por AIVA, un sistema de inteligencia artificial al que se le dieron una serie de parámetros para que su composición sirviera como banda sonora de una película de ciencia ficción. Y la cosa va de películas, porque el creador del sistema, el ingeniero Pierre Poron, se inspiró en la película Her, de Spike Jonze, en la que el sistema operativo personal del protagonista crea una música para un momento concreto de su vida. De alguna manera es parecido a cómo nosotros, los humanos, componemos música. Es un proceso de prueba y error durante el cual es posible que no obtengamos las notas correctas en todas las ocasiones, pero podemos corregirnos a nosotros mismos, ya sea con nuestro oído o con nuestro conocimiento musical. Para AIVA, ese proceso de aprendizaje como músico y como compositor, que para un artista supone años y años, es cuestión de solo un par de horas. El sistema ha aprendido de más de 30.000 de las más grandes composiciones musicales de la historia, desde Mozart y Beethoven a John Coltrane, por ejemplo. Utilizando un sistema de redes neuronales, analiza los patrones de esas obras y predice las notas que deben sucederse y combinarse en su composición, y tiene en cuenta elementos que las definen, como la épica o como los instrumentos que se utilizan para interpretarla, para crear composiciones a medida de lo que se le pide en cada caso.
1: La música es también un arte súper subjetivo y necesitábamos enseñarle al sistema cómo componer la música adecuada para la persona adecuada, porque las personas tienen distintas preferencias. Y para hacer eso, mostramos al algoritmo más de 30 etiquetas de categoría diferentes. Etiquetas como el estado de ánimo, o como la densidad de la composición, o el estilo del compositor de una pieza, o la época durante la que fue escrita. Al analizar todos esos datos, AIVA puede responder a requisitos muy precisos. Pero no es la única. Otro ejemplo para terminar y para disfrutar.

Es Daddy's Car, una canción compuesta por el compositor virtual Flow Machines, al que solo se le dio una instrucción: que sonase como si fuera una canción de The Beatles.

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2: Son las 6 de la mañana y 29 minutos.

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0: Bienvenidos a un nuevo podcast de Destino Turismo. En esta ocasión nos trasladamos a Aranda de Duero, donde estos días tiene lugar el Festival Sonorama Ribera, que en esta edición cumple su 25 aniversario. Más de 150 artistas divididos en 9 escenarios durante 5 días que hacen de Sonorama un referente en los festivales musicales de nuestro país. Hablamos con la Asociación Arte Troya, organizadora del evento, y nos adentraremos en el turismo de festivales junto a ellos, además de acercarnos a la localidad burgalesa de Aranda de Duero. Bueno, pues seguimos aquí en Destino Turismo y vamos a hablar con Sito Cuellar, que es el presidente de la Asociación Arte Troya, que es la que organiza el Festival Sonorama Ribera en Aranda de Duero, que va a empezar ahora ya, dentro de 2 días. Buenas tardes, Sito.
1: Buenas tardes.
0: Buenas tardes, pues nada, 25 años celebrando este festival, con parón por COVID incluido, claro, como todo, y bueno, cuéntanos cómo se enfrenta o cómo se encara este año en el festival.
1: Bueno, a ver, realmente parón por COVID no hubo, digamos, con el festival habitual, pues con 30.000 personas diarias, pero nosotros en 2020 realizamos también el ciclo de formativos de Viva la Vida, en el cual, bueno, pues fueron conciertos durante prácticamente todo el verano aquí en Aranda, pues controlados por grandes personas, sentadas, con distancia, todo lo que en ese momento se pedía. Y sí que intentamos realizar un concierto para esos días también, para cuando siempre coincide el Sonorama, pero bueno, con 800 personas sentadas y con todos los mismos sistemas de seguridad para las personas que en esos momentos estuvieron con nosotros, es decir, sanitarios, policía, protección civil y demás. Surgió que justo hubo un brote esos días aquí en Aranda y quedamos de nuevo aislados porque nos cerraron el perímetro y tuvimos que cancelarlo. Pero bueno, en 2020 también tuvimos conciertos. El año pasado hicimos un festival especial con 5.000 personas también sentadas. Zoom marcaba toda la normativa en ese momento. Uh-huh. Y eran 5.000 personas sentadas en grupos de 1.000. Eran como 5 conciertos de 1.000 personas. Y bueno, pues también con mucha seguridad, pues realizamos el festival sentados, una parte también de gastronómica donde se podía estar la gente pues quitándose la mascarilla para comer y beber, nada más. Bueno, pues tuvimos, no fue el Sonorama de siempre, que no me recuerdan en los últimos días, pero bueno, pudimos realizar un Sonorama, claro. Y sobre todo por los músicos y por todos los que trabajan en el mundo de la música, es decir, también por nosotros que lo necesitábamos, ¿no? Y bueno, pues no hubo ningún tipo de contagio. Es decir, Sanidad dijo que no hubo ningún tipo de contagio durante el festival. Bueno, pues desde estos 25 años, pues el festival ha evolucionado, obviamente, desde 1998, con aquellas 300 personas, en el cual, bueno, se tuvo que al final abrir las puertas para que entrara más gente, porque no hubo venta de tickets. Y bueno, pues siempre hemos tenido resurgir, porque bueno, pues primero una deuda, luego décimo aniversario otra vez se amplió la deuda porque nos llovió el primer día y los tickets no se vendieron, y prácticamente hemos ido arrastrando deuda cada año hasta, bueno, más o menos ahora estamos tranquilos. Y bueno, pues digamos que cuando ahora estamos un mes tranquilos, el año pasado tuvimos la mala suerte del mes de noviembre que se nos quemó la nave con todo el material que teníamos, y entonces otra vez es volver a resurgir, ¿no?
0: Sí, total. Total, total. Pero bueno, eso, pasado mañana empieza el día 10, son varios días de conciertos, el 10, 11, 12, 13 y 14 de agosto, del 10 al 14. Supongo que eso, que ver también pues que habéis resurgido a todo esto y habéis sabido adaptaros también, pues es un premio estos 25 años y poder seguir y que la gente pues vea grupos y demás, supongo que es algo enriquecedor para vosotros también y saber que habéis hecho un gran trabajo.
1: Sí, hombre, a ver, la satisfacción nuestra, aunque estos días estamos bastante histéricos y demás y no eso, tío, obviamente a lo largo de estos días la gente te para, te comenta, pues cuando te escriben, es decir, ya hoy ya la gente ya sabe que estamos en la semana de Sonorama y no paran de mandarte WhatsApp con cosas. Como sabes muy bien, nosotros nos gusta hacer muchas sorpresas. Entonces, claro, en el cartel aparece pues regalo 25 aniversario, concierto 25 aniversario. Entonces ya la rumorología

0: ya, ya es total de lo que, bueno, la gente te escribe, te mandan audios, te dicen, no, pues me ha llegado tal. Pues serán cosas muy bonitas, como siempre, pues como toda sorpresa. Y bueno, es decir, tampoco tenemos que estar centrados en las sorpresas, que también en la Plaza del Trigo tenemos cada día sorpresa, y la gente le entra ahí el fervor a ver cuál es la sorpresa. Es decir, hay 250 bandas, durante 5 días hay carpa de humor, hay concierto para niños, hay un escenario urbano este año que ya incluimos dentro del propio recinto. Entonces, bueno, y luego todo lo que engloba los conciertos de la Plaza del Trigo, el escenario Charco, con grupos de Latinoamérica, y bueno, todas las actividades que hay por Aranda. Entonces, presentaciones de libros, charlas. Entonces, bueno, que hay un montón de actividades para poder asistir, participar, y bueno, pues poquito a poco pues iremos disfrutando de cada cosa, y cuando llegue el momento de las sorpresas, pues disfrutaremos de las sorpresas. Pero bueno, primero que llegue el miércoles a las 7 de la tarde, abrimos puertas, que todo esté preparado, y bueno, pues poco a poco disfrutando de todas las cosas que hay. El primer día, pues ya mítica, ya casi fiesta de disfraces del primer día, pues bueno, comenzamos primero el miércoles, y luego poquito a poco vamos
1: Vamos.
0: disfrutando de Aranda, de todas las cosas que ofrece Aranda, de todas las posibilidades que tenemos para comer. Cuando vaya avanzando los días, podremos disfrutar también de ya mítico también el festival. Almuerzo en las bodegas, que se dan el sábado por la mañana. Podemos disfrutar la gente de morcilla, chistorra y vino de la Ribera, y disfrutar de las charangas que administrarán el tiempo en las bodegas. Entonces, bueno, poquito a poco iremos cada día pasando, disfrutando cada momento, y intentar, pues, eso, intentar ser muy felices.
1: Totalmente. Bueno, además, hablar también un poco de la ubicación, ¿no? De Aranda de Duero, pues que no sé si ha sido la ubicación durante, bueno, desde el principio de Sonorama o si cambió en algún momento.
0: No, no, no, siempre ha sido aquí en Aranda, y de
1: Siempre.
0: hecho, una frase de un lema de la asociación es, querer cambiar nuestra ciudad, ¿no? Entonces, bueno, pues fíjate, de 300 personas el primer año, durante eso un día, a 30.000 cada día. Y luego, pues aquí en el que ahora está ubicado, antes eran otras fechas, luego pasamos luego al 15 de agosto, la semana cuando es el puente, con el gran riesgo, es decir, aquí en Aranda, en esos días, precisamente estaba desierto. Es decir, son las festividades en todos los pueblos de España prácticamente, y entonces la
1: Correcto.
0: gente, pues, iba a los pueblos de aquí alrededor, se iba de vacaciones y demás, y han estado, digamos, desierta, ¿no? No vamos a decirlo vaciada, porque ya eso va más a lo de la España vaciada. Y claro, pues era un riesgo. Entonces, conseguir ahora mismo que 30.000 personas decidan pasarse 5 días en un pueblo de la provincia de Burgos, en pleno agosto, cuando todo el mundo quiere irse a la playa, pues claro, es un contraste que, bueno, pues ha sido el trabajo de muchos años, obvio. Pero bueno, sí que, pues eso nos alegra mucho, es decir, que la gente decida no estar en lugares de costa, que al final es mucho más chulo en principio estar a un festival de costa que no venirte aquí a Castilla, ¿no? Cuando encima, cuando aquí hace calor, pues hace un calor seco, y también nos plantamos en los 40, sí. Pero luego por la noche va mucho fresquito, durante el día nos plantamos en los 40, entonces no hay forma de refrescarse con una playa. Pero bueno, tenemos otras fórmulas de refrescarnos aquí, y la gente, pues bueno, lo he ido entendiendo, ha entendido lo que es el festival, lo que queríamos nosotros que fuera. Nosotros siempre tenemos la frase que hacemos un festival que es el que nos gustaría ir, ¿no? Entonces, bueno, pues por eso vamos introduciendo cada vez más cositas para ir mejorando, y que luego pueda participar gente de todas las edades, es decir, desde niños, así más mayores, o jóvenes menos jóvenes, es decir, y que bueno, es un festival para todas las personas,
1: Para
0: obviamente.
1: todas las personas, sí. Bueno, y para todo también, pues para todo tipo. Al final, además de música, como antes nos contabas, hay muchas más cosas, ¿no? El escenario de humor, además, es uno de, no sé si es una novedad de este año,
0: No,
1: pero
0: llevo ya 5 años el escenario humor.
1: fíjate.
0: Sí, y por aquí ya han pasado, pues bueno, desde desaparecido Ricky San Francisco, Pablo Carbonell, es decir, humoristas de reconocidos, y luego, bueno, también otros que van surgiendo. Es decir,
1: Van
0: hoy estábamos
1: surgiendo.
0: revisándolo y tal, y van surgiendo cada vez más monologuistas, humoristas y demás, y van viniendo. Es decir,
1: Sí, pero que son cosas compatibles con la música. Al final, ir a un concierto y luego ver un espectáculo de humor, pues es algo que como que complementa un plan o
0: Claro.
1: unas jornadas en Aranda del Duero, que es de lo que se trata, ¿no? Al final. Ya hablando de, bueno, no sé, bueno, las sorpresas y demás, no sé, el cartel de este año, hay muchas, claro, muchos músicos destacados, también músicos emergentes. Creo que es importante también la labor en un festival, pues, de sacar a todos estos músicos que van rodando por las salas de nuestro país, que a lo mejor no mueven tantas masas, pero sí que están ahí, ¿no? La labor de un festival, y que son grandes músicos también. Creo que es importante que también, bueno, pues tengan su sitio en los festivales, ¿no?
0: Sí, bueno, pues como bien dices, a ver, la Plaza de Trigo es donde, digamos, muchas bandas se catapultan, es decir, todavía seguimos con el recuerdo de Vetusta, Morla, Izal, Super Submarina, Sinova, pues no sé qué más grupos ha pasado por allí, Sexy Zebras, es decir, han pasado muchos que luego han ido, digamos, ido catapultarse, ¿no? Carolina Durante también se me ocurre ahora mismo. Entonces, bueno, es decir, el apoyo siempre a las nuevas bandas siempre ha estado, es decir, teníamos hace un momento también, tuvimos una carpa llamada Future Star, es decir, que entonces, bueno, siempre ha sido el apoyo a nuevas bandas porque, bueno, hay que entendemos que no todo el mundo pues, pueden ser cabezas de cartel y algún día lo llegan a ser, pero bueno, hay que darle la oportunidad a la gente que pueda venir a un festival y luego, bueno, pues el tiempo pondrá cada uno en su sitio o si las bandas quieren seguir adelante o demás, pues se seguirán en su sitio, ¿no? Me llaman. Y bueno, también una cosa que se me olvidó decirte cuando hablábamos de que el festival queremos que sea para todos los públicos, es decir, tal, hay que recordar que también el año pasado ya empezamos y seguimos este año, es decir, tenemos importante inclusión social y también tenemos, gracias a la ayuda de la Fundación Music for All, pues la música para todo el mundo, entonces tenemos una serie de adaptaciones para personas con algún tipo de discapacidad. Existen las mochilas vibratorias, existen muchos conciertos con una persona con el lenguaje de signos interpretando, y bueno, pues tratamos de que el festival sea un festival adaptado. Pues hablando de esto, alguna vez que me toca hablar, pues eso, la evolución del festival y la vida en sí ha cambiado mucho desde 1998, es decir, antes ni se pensaba hacer nada, se empezó poniendo primero estas plataformas elevadas para las personas que tenían movilidad reducida. Y bueno, pues hay que seguir avanzando, es decir, nadie tiene que estar privado de poder ir a un concierto, a un festival, nadie, porque tenga una limitación física, es decir, entonces tenemos que estar nosotros con ellos, es decir, si queremos seguir teniendo un festival para todas las personas, pues tenemos que seguir trabajando en ello. Entonces, gracias a la Fundación Music for All, pues conseguimos acercarnos un poco más a la gente que en otras circunstancias a lo mejor no podrían disfrutar de un concierto y de un festival.
1: Total, sí, además que la música es verdad que la sentimos todos y todos somos todos, ¿no? Que al final nos llega a todos de una forma u otra, la música nos mueve. Y ya, pues para terminar, hablar un poco, ya que estamos en Radio Viajera, pues del turismo de festivales, ¿no? Que al final, bueno, como comentábamos, si se mueven 30.000 personas ahí hasta Aranda de Duero, hay otros festivales en España también muy importantes. Al final, en verano, pues es una temporada en la que pues la gente le gusta la música, le gusta encontrarse con gente, disfrutar de diferentes escenarios, con amigos, con familia. Yo creo que es un turismo que va creciendo en nuestro país, ¿no?
0: Sí, bueno, a ver, nosotros de momento no lo hemos contemplado, pero bueno, sí que ahora mismo las ferias de turismo de IFEMA y bueno, Intur, Fitur y demás, sí que hay muchos festivales que dentro de la propia stand de la ciudad, además, se promocionan. Nosotros de momento no hemos optado por ello porque bueno, consideramos que bueno, tenemos ya ahora mismo también esa publicidad. Y lo que dices, es decir, yo por ejemplo, mis vacaciones las comencé en mi trabajo hace 2 semanas. Y yo mis vacaciones, 3 semanas, disfruto de 4 festivales, ¿no? Dos previos que he tenido, ahora pues, obviamente Sonorama, y luego la siguiente semana me iré a la playa y iré a otro festival. Entonces, creo ahora mismo que existe pues, una opción de turismo que es el irte de festival, ¿no? Entonces, yo el primer festival que fui a uno que es ahí la playa, el otro día está uno en este fin de semana uno en la comunidad de Aragón, el siguiente será uno también en la playa, bueno, pues para ir también pues, bueno, disfrutar de otras cosas. Entonces yo creo que ahora mismo es una potente herramienta ahora mismo para que las ciudades se conozcan, ¿no? El festival este que he estado último, me contaba el alcalde la inversión que hacían en el festival y era una población pequeñita, es decir, de 5.000 habitantes, y tenía una importante inversión para pues, que la gente conozca la ciudad, ¿no? Entonces yo creo que es importante, es una forma de conocer, es decir, lo que te decía, es decir, nadie aquí en Aranda pensaría venir el 15 de agosto a disfrutar de un lechazo o de un vino de Ribera, y la gente viene, tenemos 30.000 personas, entonces, y luego también esto supone, que es una cosa que siempre Javier Ajenjo, el director del festival, lo decía, es decir, que nosotros queremos que el festival sea todo el año, es decir, que alguien que pase de Madrid hacia Santander o Euskadi o tal, que entre en Aranda a comer día, pues, y le diga a sus hijos, pues yo hace 20 años vine aquí a un festival y paran a comer, o bueno, ahora mismo ahí mucha gente pasa de, viene para aquí de paso para a cualquier época del año y para ir a la Plaza del Trigo a hacerse una foto, ¿no? Entonces creo que es importante que las ciudades, cuando haya un festival y demás, lo apoyen, porque yo creo que al final es otra forma de turismo, es otra forma de que la gente venga. Es decir, que en Aranda, digo Aranda, y 50 kilómetros alrededor no hay una plaza hotelera, no hay una casa rural libre, no hay reservas para comer. Seguramente ahora mismo, si quieres comer a partir del jueves lechazo en cualquier sitio, osador de Aranda, seguramente no encuentres ninguna mesa. El impacto económico que tiene en Aranda es como de 12 millones de euros. Se están hablando de mucho dinero. Entonces yo creo que es una forma de, bueno, conocer ciudades, es decir, y luego, pues bueno, a lo largo del año, querer volver a un sitio y decir, pues mira, esto al final es un escaparate para todas las ciudades que, bueno, que tienen un festival. Antes, a lo mejor, en las noticias hemos salido todos los festivales que se organizan, es decir, este fin de semana ha habido varios en la playa y demás, y he visto las últimas noticias. Entonces, son noticias, es decir, cualquier festival que mueva 10.000 personas, 15.000 personas, se mueven a muchas personas. Entonces, es una noticia, salen los medios, y eso es todo turismo para las ciudades. Y luego, pues hay que conocer, es decir, no solo tenemos que ir a los sitios importantes, o bueno, importantes, más conocidos de turismo, sino a sitios más, que hay en España, sitios muy bonitos.
1: Hombre, total. Y si eso está acompañado de música, cultura y luego te puedes ver ese entorno, la verdad que mejor. Así que nada, Sito, muchísimas gracias por estar con nosotros, justo casi que estamos a punto de comenzar, vosotros. Mucha suerte para esta edición y bueno, todo saldrá fenomenal y nada. Y nos vemos por allí en Aranda de Duero, seguiremos, claro.
0: Vale. Sí, hombre, está todo preparado con el cariño que hacemos todos los años. Y bueno, seguramente esperemos que todo salga como tiene que salir. El tiempo parece que va a bajar un poquito las temperaturas y no va a ser hora de calor, así que estaremos más a gusto. Y bueno, pues si pasamos calor, pues nada. Pues no nos tocará otra cosa que tomar vino fresquito de la Ribera del Duero o sin una cerveza, sino que no le gusta el vino. Está no, claro.
1: Hay posibilidades sí, para refrescarse, o sea que no hay problema.
0: Un River Cola fresquito y ya está. Tenéis posibilidad de tomar cosas. Y estar hidratados.
1: Totalmente. Pues muchísimas gracias y nada, a todos aquellos que vayan a Sonorama, pues nada, que lo disfruten, y los que no, pues que se lo apunten para el año que viene.
0: Eso es, aquí estaremos todos, toda la organización del festival, con los brazos abiertos, encantados de recibir a todos a partir del miércoles. Ya hay gente por aquí ya, es decir, ya ha venido gente el domingo, claro. Es decir, lo que hablábamos del turismo, es decir, ya hay gente que ha venido a pasar el fin de semana y se tienen toda una semana aquí de vacaciones. Entonces, bueno, eso,
1: muy bien.
0: Eso es algo importante.
1: Desde luego, un lujazo sí, poder estar ahí una semana. Muchísimas gracias, Sito. Un abrazo
0: también para ti. Gracias.

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En medio de un revolucionado ambiente científico que intentaba asimilar la mecánica cuántica, la relatividad y otras nuevas ideas que parecían contradecir el razonamiento lógico, un grupo de intelectuales españoles con mucho sentido del humor fundó en Madrid el Hiperclub. Era una sociedad selecta y solamente aceptaba socios que hubieran llevado a cabo algún proyecto insensato o que presentaran algún estudio que fuera contra la lógica o la intuición. En sus reuniones solamente se tenían en cuenta ideas y proyectos disparatados, como por ejemplo la propuesta del aviador José Rodríguez Díaz de Lecea de perseguir a butardas hasta derribarlas con las alas de un aeroplano, o la transcripción al verso en castellano del Tratado de Mecánica Celeste del científico Laplace, que hizo el aviador vasco Legorburu. En otra ocasión, en un absurdo arrebato, otro aviador, Gómez Spencer, concibió una fórmula matemática que determinaba la jornada de trabajo de los serenos de Madrid. Y también era frecuente que el ingeniero Emilio Herrera, presidente de la sociedad, llevara al club las extravagantes propuestas que le llegaban de ciudadanos que aseguraban saber cómo llegar a la luna o diseñar un motor que no necesitara combustible. Su propia aventura englobó la Nochebuena de 1907, cuando un aguacero le hizo descender y quedar atrapado entre un grupo de ciudadanos bebidos, le valió la entrada como miembro.

Una de las cartas que Herrera compartió con sus colegas del club exponía con detalle un sistema para llegar a la estratosfera que aprovechaba el peso de los pilotos y pasajeros gracias a un sistema de émbolos.

ingenieros, intelectuales y pilotos militares se mezclaban en las reuniones que tenían lugar en el Aeroclub de Madrid, cerca de un hospital psiquiátrico que los miembros consideraban paso previo obligatorio para la entrada en el Hyperclub, que recibía su nombre del hiperespacio que se encontraba entonces en fase de definición.

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Imagina cómo sería vivir en una pequeña isla de tan solo 8 kilómetros cuadrados. Una isla donde solo habitan 120 personas en un pequeño pueblo. Sí, tienes televisión y tienes internet, incluso tienes coche, a pesar de que aquí hay pocos caminos y ninguna carretera. Imagina que para comprar cualquier cosa tienes que usar un pequeño ferry que cruza la isla vecina. Imagina los inviernos escoceses, las olas del Atlántico bañando las tranquilas playas de la isla. Ahora, imagina este mismo lugar hace 1400 años. Durante esa época, en este lugar solo podrías ver a unos pocos clérigos inmersos en sus tareas diarias dentro de su humilde abadía. Estarías en la isla de Iona, la cuna del cristianismo en Escocia.

0: Bienvenidos a un nuevo episodio, a una nueva temporada de Escocia sin Límites, vuestro podcast si queréis conocer, venir o volver a estas tierras, porque Escocia es así. Escocia te atrapa. Yo soy Andrés, guía turístico y director en Mundo Escocia, donde encontraréis los mejores tours, circuitos y excursiones desde Edimburgo. También los mejores paseos a pie por la ciudad. 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Gracias. Hoy tenemos un episodio muy especial, un episodio histórico, donde tendremos dos partes. En la primera parte os voy a contar un poco qué fue, qué significó la abadía de Iona, y en la segunda parte tendremos una tertulia muy interesante que precisamente hicimos hace un par de meses cuando visitamos la isla de Mull para poder viajar hasta Iona y verlo de primera mano. Todo esto quedó grabado y lo voy a integrar en la segunda parte del episodio. Pero antes vamos a hacernos una idea de cómo era vivir en la isla de Iona durante su fundación. En el siglo VII, en la remota isla de Iona, se erguía majestuosamente una humilde abadía, un refugio espiritual, en medio de las aguas inclementes del Atlántico. Mientras la bruma marina acariciaba las costas rocosas, el sol surgía lentamente en el horizonte, iluminando los días de los monjes irlandeses que dedicaban las horas a la oración, el estudio y el trabajo en la abadía. Su rutina comenzaba antes del amanecer, cuando la oscuridad aún envolvía la isla. Los monjes, con hábitos oscuros y capuchas que resguardaban sus rostros, se dirigían a la capilla para las primeras oraciones del día, las vigilias. En la penumbra, las velas parpadeaban y los cánticos resonaban en armonía con las olas que rompían en la costa. Después de la oración, los monjes se encaminaban al scriptorium, una sala iluminada por la tenue luz de las estrechas ventanas. Allí, con caligrafía cuidadosa, copiaban manuscritos sagrados, preservando el conocimiento y la sabiduría de generaciones pasadas. Cada trazo de pluma era una reverencia al conocimiento y una contribución a la perpetuidad de las enseñanzas. La vida monástica también exigía trabajo duro. En los jardines y en el patio interior, entre los delicados aromas de hierbas y flores, los monjes cultivaban la tierra con devoción. Plantaban, cosechaban y cuidaban de las plantas medicinales, conscientes de que éstas eran regalos de la naturaleza que debían de utilizarse con respeto y gratitud. Al mediodía, el sonido de la campana marcaba el tiempo para la comida comunitaria. Sentados en silencio, los monjes compartían el modesto festín, dando gracias por el alimento que les proporcionaba la tierra y el mar que rodeaban la isla de Iona. La sobriedad y la gratitud eran valores fundamentales en la vida en la abadía. Después del almuerzo llegaba el tiempo de la lectura y el estudio individual. Los monjes se retiraban a sus celdas con manuscritos seleccionados, meditando sobre las escrituras y las enseñanzas de los padres de la iglesia. La soledad de la celda permitía la comunión íntima con Dios y la reflexión sobre el propósito de sus vidas consagradas. La tarde transcurría entre la manualidad y el canto de salmos. Los monjes, con manos laboriosas, elaboraban manuscritos iluminados, adornando las páginas con colores vibrantes y detalles intrincados que reflejaban la belleza divina que veían en la creación. El día llegaba a su fin con más oración cuando la abadía se sumía en silencio y la oscuridad de la noche caía. En la quietud de la capilla, los monjes, arrodillados, se encomendaban al sueño reparador que les preparaba para otro día de devoción y servicio. Así transcurría la vida en la abadía de Iona en el siglo VII, en un equilibrio armonioso entre la oración, el trabajo y la contemplación, donde cada acción cotidiana se convertía en una expresión de amor y servicio a Dios. Bueno, como guía, como persona, cada vez que hago un circuito, hago un tour y llegamos a un lugar así, importante, siempre intento que la gente se meta en el contexto histórico de lo que fue ese lugar, ¿no? En este caso, imagina lo que sería estar allí en una vida dedicada a Dios. Tú que me estás escuchando, pues seguramente puede ser que seas una persona religiosa o puede ser que no. Pero lo que es innegable es que Iona fue un lugar importante, importantísimo. Fue el centro del cristianismo en Escocia durante este periodo en que los monjes cambiaron las creencias de las tribus pictas que vivían en Escocia. Tribus paganas que fueron convencidas de que no existía un dios de la agricultura o un dios de la lluvia, sino que todo era voluntad de un mismo dios. Las crónicas nos dicen que la fundación de la abadía se atribuye a San Columba, un monje irlandés de gran renombre que llegó a Iona en torno al año 563 desde Irlanda. En otros episodios del podcast me habéis oído hablar sobre San Columba, también sobre San Flannan, San Kilda, es decir, hay un montón de misioneros irlandeses de aquella época, entre el siglo VI y el siglo VII, que se dedicaron a esto, a visitar a las tribus paganas para cristianizarlas, ¿no? Todo esto sonará bastante. Bien, pues San Columba buscaba un lugar apartado y seguro para fundar un monasterio. La isla, con su belleza natural y su aura espiritual, fue el sitio perfecto para ellos. Desde sus inicios, la abadía se convirtió en un faro de conocimiento y poco a poco otros monjes se unieron a San Columba, convirtiendo este lugar en un centro para la misión y la evangelización de Escocia. El mensaje cristiano ahora llegaba donde nunca lo había hecho. De hecho, cuando Kenneth MacAlpin une los reinos de Dalriada y Pictavia, la abadía ya tiene una reputación consolidada. Los reyes quieren visitar la isla, quieren ser enterrados en su tierra sagrada. A partir del siglo IX, los vikingos atacan la isla en varias ocasiones, matando a los monjes y, por supuesto, destruyendo la abadía. Sin embargo, Iona era tan importante que otros monjes tomaban el testigo, reconstruyendo el lugar y perpetuando el legado de San Columba. Hoy en día, casi 15 siglos después de su fundación, sigue siendo un lugar de peregrinaje para aquellos que buscan una conexión espiritual. Sus ruinas y reconstrucciones cuentan la historia de una comunidad monástica que a lo largo de los siglos ha dejado una huella innegable en la historia cristiana y en la historia de Escocia. Es decir, continúa siendo un faro de luz espiritual y todo esto se ve y se siente cuando uno pone un pie en la isla. Para poder apreciar todo esto, para poder hacer una visita a la abadía de Iona, hay una forma que es llegar hasta Oban y en ferry trasladarse hasta la isla de Mull y luego desde la isla de Mull ya coger otro pequeño ferry que te lleva a la isla de Iona. Todo esto lo hicimos hace unos meses y por eso os dejo en esta segunda parte del episodio esas recomendaciones y esa grabación que hicimos cuando llegamos a la isla de Mull y ese último día antes de volver hicimos este podcast, esta parte del podcast que os dejo aquí. Bueno, pues después de esta primera parte de introducción, donde os he hablado un poquito de la abadía de Iona y lo que significó, vamos a empezar una tertulia, porque estamos aquí 6 personas en la isla de Mull. Estamos Ana de Lovely Scotland, José, también Almudena de Forastera en Escocia, Marcos de W de Whisky y Carlos de Somos Escocia, con tertulios habituales la mayoría. Empezamos por Ana. Evidentemente, para llegar a Iona hay que pasar por Mull y es donde tenemos aquí el alojamiento durante estos días que hemos estado aquí. ¿Qué te ha parecido todo esto?
1: Esta es la segunda vez que yo estoy en la isla y la primera vez vine una semana. Pero para venir en invierno, como hemos venido ahora, tres, cuatro días es suficiente, porque hay muchas cosas cerradas.
0: Hubo dificultades para poder comer a mediodía, para poder almorzar.
1: Y no solo eso, sino que en verano se pueden hacer muchas más cosas. Rutas senderistas, cruces a otras islas, que en invierno... O no se pueden hacer porque no está ese cruce abierto o el clima pues, no lo permite.
0: Entonces, ¿qué le recomendarías a esas personas que quieren planificar una ruta en invierno aquí?
1: En invierno, que vengan, yo diría unos 3 días. Porque lo más importante que van a poder ver es la abadía de Iona. Y luego que se den una vuelta por la capital, por Tobermory, por las tiendas que hay allí, de salmón, de queso. Y si quieren visitar los castillos, pues fuera, porque están cerrados.
2: Pues yo lo que realmente me ha gustado de aquí ha sido el marisco. Porque, bueno, pues hay un montón de honesty boxes y en todas ellas puedes conseguir diferentes cosas. Ahora luego Andrés seguro que quiere hablar de la honesty box de galletas.
0: No solo galletas. Marcos, ¿cuál fue la honesty box que más te gustó?
3: Pues sí, una de las que más me gustó a mí fue la de los mejillones, porque nos encontramos con, bueno, una factoría de mejillones, y al lado tenían una zona donde estaban pues recogiendo todos los mejillones de las bateas, y allí tenían una nevera cargadita de mejillones que estaban disponibles al público. De hecho, el señor nos recomendó que podíamos venir por la tarde-noche, que allí no iba a haber nadie, pero que nosotros nos podíamos servir, y la verdad que fue bastante alucinante. Y además los precios, que estaban tiradísimos, y cenamos 2 noches mejillones. Nos pusimos, vamos, hasta arriba.
4: Almu, ¿qué tal? ¿Qué te parecieron los mejillones a ti? Porque es una de las cosas que a lo mejor la gente no sabe, y por eso es importante a lo mejor venir y tener una cocina para hacer este tipo de cosas. Porque si estás en un bed and breakfast o en un guest house, ya es complicado que puedas hacer, tendrás que llevarlos a algún sitio que te los hagan, ¿no? En nuestro caso, tuvimos la cocina y los hicimos aquí. Creo que nos pasamos en la cantidad, ¿verdad?
5: Exagerados, pero que cenamos mejillones durante 2 noches, siendo 6 personas, la verdad es que la cantidad nos excedimos un poco, pero yo creo que para mí, 7 kilos para 6 personas, creo que es más que suficiente. Acompañado de un buen vinito, una cena bien agradable.
4: Vale, decir Tobermory no solamente es hablar de pasar a la isla de Ayona, como he hablado en la introducción, sino también es hablar de whisky y hablar de marisco, ¿no? Como veis. Ya no solamente los mejillones, sino también hay una empresa bastante importante aquí que hace envíos a todo Reino Unido y se dedica pues a ahumar salmón, se dedica no solo a salmón, también cigalas, había gambas, había varias cosas que de la pesca local, ¿no? Que al final es algo bastante importante, como sucede, por ejemplo, en Orcadas. Carlos, tú fuiste el primero que abriste el paquete de la trucha ahumada. Cuéntanos.
6: Bueno, la trucha creo que es un pescado que creo que en España no se consume demasiado. Y verlo ahumado, pues la verdad es que me llamó la atención, lo compré y me pareció que estaba exquisito. No solamente la trucha ahumada, sino el salmón, obviamente, que es bastante, bastante popular en todo Reino Unido, ya que se exporta.
4: Y el whisky, cuéntanos algo del whisky, porque tú también, ahora le preguntaré también a Marcos, pero ¿qué te pareció el whisky de Tobermory? Ya lo conocías, supongo.
6: Sí, bueno, es la segunda vez que vengo a la isla. Una de las cosas que me hizo volver a la isla, aparte de la compañía, aparte de ir a Iona, aparte de visitar otra vez la isla, que es preciosa, es ir a la destilería, que la verdad es que el whisky de Tobermory es muy buen whisky. Y bueno, el que venga a la isla debería de visitar la destilería, aunque sea la tienda chiquitita. La gente es bastante amigable y yo creo que te darían a probar a los clientes para saber lo que uno compra, ¿no? Otra de las cosas que me gusta mucho de la isla es la tienda, o sea, la cafetería, la cual es una granja que hacen sus propios quesos, que también son bastante populares aquí en Escocia. Y ahuman quesos, tienen productos de la granja, como puedes comprar también carne. También te venden un producto de la Tobermory Fish Company, que es donde se compra el salmón. O sea, que si uno no tiene tiempo para ir a la Tobermory Fish Company, puede comprar ahí también el salmón ahumado porque lo tienen. Y otros productos que hacen en la granja. Así que todo lo que tienen ahí suelen ser producto hecho ahí en la granja, producto artesanal. Así que totalmente recomendable pasar por esa cafetería, que está muy cerquita de la capital, Tobermory.
4: Esa es una de las cosas que a mí también me gustó. La verdad es que me sorprendió porque era una granja y dentro no solamente había cafetería, sino tienda. Y como tú dices, había producto local, tanto quesos como propiamente el pescado, el marisco y también la carne. La carne me pareció impresionante porque son vacas que están pastando allí todo el día. Y esto, pues quizá no sea tan fácil de conseguir en Edimburgo o en Glasgow cuando vas a una tienda a comprar carne, ¿no? Normalmente la carne que compramos no es de vacas que están pasturando al aire libre y aquí las veías ahí y bueno. Marcos, vamos a hablar un poquito más de whisky. Tú ya conocías, evidentemente, la destilería de Tobermory, pero ¿a qué grupo pertenece esta destilería?
3: Bueno, pues eso que me preguntas, Andrés, es bastante interesante porque Tobermory, que esta destilería, por cierto, se fundó en 1798, es una destilería peculiar porque produce tanto whisky ahumado como sin ahumar, que eso se está poniendo a moda ahora, cualquier destilería puede producir whisky ahumado. Pero esta, desde sus orígenes, pues siempre ha producido estos dos tipos de whisky, ¿no? Y es la única destilería de la isla. Lo que te digo que es peculiar es porque forma parte de una compañía, un conglomerado de compañías productoras de bebidas alcohólicas, que también tienen propiedad otras dos destilerías de Escocia. Esta compañía se llama Distell, por cierto, y que las otras dos destilerías son Deanston, cerca de Stirling, y Bunahaven, en Isla, que da la casualidad que son dos de mis destilerías favoritas. Y quería agregar aquí que Tobermory, pues aparte de la destilería, para mí es una de los puertos más bonitos de toda Escocia. Es que recuerda mucho a Portree y, por supuesto, merece la visita. Es un pueblo muy pequeñito y, como aparte de la destilería, merece la pena pues comer algo por aquí. Además, la destilería tiene su propio pub, donde nosotros comimos y nos sirvieron bastante bien. Y tiene un montón de tiendas de souvenir, así que recomendable.
4: Ayer fue un día donde salimos a ver cosas y a la hora de almorzar, sobre las 12:30, empezamos a buscar algún sitio ya para poder comer y tuvimos que darnos la vuelta a la isla y no había nada abierto precisamente por lo que comentaba Ana antes, ¿no? Que esto en invierno pues hay muy poca oferta turística, ¿no? Y teníamos a Marcos diciendo todo el rato, necesito pan con mantequilla, pan con mantequilla. Y al final nos dieron pan con mantequilla precisamente aquí, en el restaurante de la destilería.
3: A ver. Esto hay que explicarlo mejor. Y es verdad, es que estamos llegando a una zona de la isla que es muy bonita y que Ana y yo conocíamos de otras visitas que habíamos hecho cada uno de nosotros. Y era un sitio, ¿cómo se llamaba? El post office, el antiguo post office. Pero es que lo han reformado y la verdad bastante feo como ha quedado y estaba cerrado. Entonces, claro, ya llegamos con hambre. Y yo pues dije, pues mira, tocamos en casa de cualquier vecino de aquí y que nos pongan pan con mantequilla. Y ya nos quedamos con el pan con mantequilla.
4: Ahí me dicen, no, Andrés, tienes que ir a la antigua post office que estaba en el culo de la isla. O sea, había que dar la vuelta, eran unas 2 horas y llegamos allí y había algo bastante feo, cerrado, que después, oye, tuvimos suerte porque había otras cosas interesantes cerca, pero el hambre estaba ahí, ¿no? Y empezó a apretar y ese día almorzamos a las 4. Lo digo porque esto es importante a la hora, lo que decía antes, si venís en invierno, tened en cuenta que hay pocos lugares donde poder comer. Y para cenar quizás sea más fácil porque en Tobermory sí que hay más sitios que sí que abren en invierno, pero abren a partir de las 5 de la tarde. Entonces, bueno, que sepáis que aquí se come antes, se cena antes y quizá abren a las 5 y cenan a las 8, más o menos. O sea, que tampoco tenéis todo el tiempo que queráis para cenar. Ana, a ver, ¿qué es lo que se supone que había en el sitio este, la post office, que llegamos ahí y había una casa cerrada? ¿Qué es lo que teníamos que haber encontrado que ya no estaba?
1: Pues allí teníamos que haber encontrado una especie de caseta o cabaña, no sé cómo definirla, muy antigua, y que estaba llena de objetos de lo más variopinto. Había desde libros hasta regalos, hasta pasteles caseros, había carne, botellas de leche, o sea, era una honesty shop. Era una acumulación de cosas y era muy curioso de ver. Además, el paisaje de esa zona de la isla es muy bonito.
4: Probablemente en verano sí que se pueda encontrar esto en esta especie de cafetería que han hecho, que estaba cerrada, pero claro, lo han evolucionado una cafetería.
1: Sí, y en mi opinión ha perdido todo el encanto que tenía, sinceramente.
4: A ver, tengo que decir en favor del lugar que la bahía era muy bonita también y que estaba el castillo de muy cerca y la iglesia episcopal de San Kilda, que también estaba prácticamente desierta y pudimos entrar y podemos verla, pero más allá de esto, el lugar era bastante aislado.
1: Y también hay un círculo de piedras, para los que les gusten esas cosas. O sea que aunque ya no sea tan interesante esa cafetería o esta honesty shop, el sitio sigue siendo muy bonito para visitarlo. Se llama Loch Buie.
4: Exactamente, la zona está bastante bien, pero ya os digo que está bastante apartada de Tobermory. Y ojo, porque las carreteras aquí no son como en otras islas híbridas. No digo que las demás islas híbridas sean buenas, pero aquí carreteras, algunas de ellas, son bastante angostas, con muchas curvas, es decir, subir y bajar es bastante complicado conducir porque son single tracks.
1: Y con el riesgo de que es muy probable que te encuentres animales, no solo ovejas, sino ciervos, que encontramos muchísimos y se te cruzan.
4: Sí, eso es cierto. Y sobre todo de noche, hay que tener cuidado porque si oscurece, los ciervos se acercan mucho más a la carretera, es más difícil verlos también. Y vimos bastantes, es verdad, bastantes. Sobre todo la fauna, a mí me ha impresionado bastante porque, por ejemplo, en la isla de Skye, no ves tantos animales, quitando las ovejas que hay por todas partes, pero yo nunca he visto tantos ciervos, e incluso los gansos que vimos ayer. Es decir, esto que se escucha de fondo es Sao, el perro que hemos traído, que se ha aburrido soberanamente con nuestra tertulia y se ha quedado dormido. Yo espero que los oyentes no se estén aburriendo. Yo me lo estoy pasando bien, no sé vosotros. Vamos a hablar también de Ayona, porque Ayona, que era el objeto del episodio, yo quería hacer este episodio y de hecho quería venir a este viaje precisamente para ir allí, fue bastante breve porque el ferry te lleva y te trae, sale varias veces al día, pero no queríamos que nos pillara la oscuridad. Entonces estuvimos prácticamente una hora en la isla y pudimos verla, pero a mí me hubiera gustado estar más tiempo. Ana, ¿qué nos cuentas de la isla de Ayona?
1: Pues lo más importante que hay allí, obviamente, es la abadía, que fue una de las primeras fundaciones cristianas, si no la primera, en toda Escocia. Fundada por unos monjes irlandeses que vinieron con el famoso San Columba en el siglo VI, y se convirtió en un foco no solo religioso, sino cultural y político muy importante en la Europa de la Alta Edad Media. Luego, cuando llegó el siglo VIII, finales del siglo VIII, creo que en 790 y tanto, sufre el primer ataque vikingo, y desde entonces ya no va a dejar de sufrirlo durante los siguientes 30 o 40 años. Porque a pesar de que Los vikingos seguían yendo periódicamente, los monjes pues continuaban allí. Y lo que pasó fue que después de una matanza especialmente sangrienta, ya decidieron trasladar reliquias como las reliquias de San Columba o el libro de Kells, que se cree que se empezó en el scriptorium de la abadía de Iona, decidieron trasladarlo a Irlanda, a la abadía de Kells. Y muchos monjes se marcharon.
4: De hecho, yo creo que esto es muy importante, ¿no? Porque el libro de Kells es lo que marca, digamos, un antes y un después en la religión de no solamente de Escocia, sino de todas las islas británicas. Y aparte, pues fue muy importante, porque hoy en día, como tú dices, está en el Trinity College de Dublín. Se puede visitar el libro. No, está en una sala que no se le pueden echar fotos, está bastante protegido. Pero el nivel de detalle de este libro es increíble. O sea, pensar que los monjes estaban ahí, con todo el tiempo del mundo realmente, ¿no? Pero utilizaban incluso tintes que encontraban en los minerales del suelo de Iona para poder hacer los colores, ¿no? Y se pegan un currazo aquí. Y si decimos el libro de Eclesiastés y hablamos de Iona, el nombre propio es San Columba. San Columba, que en todos los tours de Escocia os va a aparecer este señor cristalizando pictos por todas partes. Estuvo en el lago Ness, estuvo en todas partes. La figura de San Columba, que además fue un monje, que aparte de fundar la abadía de Iona, murió a los 75 años. Algo extraño en aquella época realmente, ¿no? Porque la esperanza de vida era más corta. Es cierto que la mortalidad infantil incrementaba todo esto, pero vivir como un ermitaño prácticamente 75 años en un sitio como Iona, que en invierno es inhóspito, y fundar lo que fundó, pues a mí me merece mucho, mucho respeto. ¿Qué piensas de San Columba?
1: Hablar de la figura de San Columba es muy complicado, porque realmente la única información que tenemos sobre él es la de su biógrafo Adam Nang, que era un superfan suyo y que además quería potenciar la abadía de Iona como centro de peregrinaje. Entonces lo que hacía Adam Nang, más que una biografía, era una especie de obra de alabanza hacia él. Y seguramente hubo muchas cosas que exageró o que se las inventó, porque era lo habitual en aquella época, y la geografía, las vidas de santos, se escribían así. Eran exageraciones. Entonces es muy complicado, más allá de los hechos concretos, de que sabes que fundó la abadía, de que sabes que hizo un viaje hasta el corazón de las Highlands, a Loch Ness, Inverness, para allí ir extendiendo, ¿no?, la cristianización. Todas esas pequeñas anécdotas que se conocen de él, es imposible saber si son ciertas. Como que espantó al monstruo del lago Ness y esas cosas, ¿no?
4: ¿Tú crees que se ha enaltecido más la historia de William Wallace o la de San Columba?
1: Yo creo que la de San Columba, sinceramente. Sí, sí.
6: Iba a decir que recalcarás que la primera y única persona que vio al monstruo del lago Ness fue San Columba. Desde el siglo VI al siglo XXI siguen con la broma.
1: Efectivamente, realmente es el único testigo. Y además el monstruo, pues nada, se ve que se asustó de ver a San Columba porque desapareció durante 1000 años, ¿sí? O más.
4: Sí, el resto de avistamientos son prácticamente del siglo XX. Esto lo comenté en el episodio del monstruo del lago Ness. Y bueno, todavía se sigue hablando de San Columba cuando, con ayuda de Dios, expulsó al demonio con forma de serpiente que salió del lago. Esto es textualmente lo que dejó escrito, que es el primer avistamiento del monstruo del lago Ness oficial, de alguna forma.
3: Bueno, yo tengo que decir sobre la abadía que, siendo una persona nada religiosa, a mí realmente me impresionó porque está bien reconstruida, no es la estructura original, está muy bien reconstruida, y tengo que darle también un punto a favor a la audioguía. Si alguien visita la abadía, que lleve la audioguía. En español está genial, ponen música celta, los monjes orando en el trasfondo de la narración, o sea, te traslada al tiempo y al lugar. Y la verdad que hace de la experiencia, pues, un momento bastante mágico, y entiende la importancia que tuvo la religión para los feligreses de aquel entonces en la abadía. Así que muy, muy recomendable.
6: La isla de Iona es relativamente pequeña para llegar el ferry, nada, son 10 minutos de ida y 5 de vuelta, algo un poco extraño, no entiendo muy bien por qué, imagino que será el tema de las mareas. Y una curiosidad es que solamente pueden entrar coches de la gente que lleva en la misma isla, o sea, de los habitantes de Iona. El resto tenemos que pasar a pie. La abadía está bastante cerca del ferry, se tarda como unos 10 minutos, así que si veis que el ferry va llegando desde la abadía, que se ve, podéis echar una carrerita para alcanzarle si vais un poquito justos, como nos pasó a nosotros el día que queríamos volver, ya que cogíamos ese ferry, el siguiente era a las 4:30 y se iba a hacer un poquito tarde para poder llegar a casa. El mismo pueblo tiene un restaurante, sí, un sitio para comer cerca de donde se coge el ferry, y también hay alguna cafetería más, recuerdo de la primera vez que estuve, y alguna tienda de souvenirs. O sea, realmente lo que es el pueblo son muy poquitas casas, hay un supermercado también. Y bueno, la próxima vez que venga sí que me gustaría a lo mejor hacer un trekking alrededor de la isla para conocerla un poquito más, porque al final solo hemos conocido siempre lo que es la zona del puerto donde llegas y la abadía, básicamente.
4: A mí me gustaría haber subido a donde estaba la casa de San Columba, ¿no? Que estaba ahí al lado de una loma que se veía la abadía desde arriba. Y lo que me sorprendió de Ayona es que vivía gente allí. Yo no me esperaba que hubiera tantas casas. Yo me esperaba algo más hoy en día, ¿eh? Me refiero que hubiese solamente el monasterio y quizá algún restaurante o un hotel como ese que vimos, pero que hubiera gente viviendo allí, yendo al colegio allí, me sorprendió porque es un sitio bastante apartado. Cerca de Ayona también está la isla de Staffa, a la que en este viaje no hemos podido ir, pero sé que vosotros habéis estado, Marcos, por ejemplo. ¿Qué puedes ver en Staffa?
3: Bueno, pues nosotros tuvimos la fortuna de visitar el islote de Staffa el año pasado. Hay que decir aquí también que solamente se puede visitar en temporada alta, o sea, en temporada de verano, porque debido al mal tiempo en invierno no se puede ir. Y en ese islote, pues no vive nadie, pero merece mucho la pena porque las vistas son espectaculares y sobre todo hay una cueva que es la Fingal's Cave y que nosotros tuvimos la oportunidad de visitar y que es realmente espectacular. Creo que Almudena también puede dar su opinión aquí sobre lo que opina sobre el islote.
5: La verdad es que es impresionante la cueva de la que habla Marcos, porque ves que están esas columnas de basalto. Y bueno, la verdad es que en esa isla solo habitan los puffin, los frailecillos, pero solo en época de apareamiento. Y la verdad es que es bastante impresionante las vistas que hay desde ese islote. Pero sí que es verdad que hay que tener mucho cuidado a la hora de pasear, porque como haya mucho viento, es peligroso y hay bastantes acantilados y no están evidentemente vallados.
4: Bueno, aparte de Ayona, Staffa, en la propia isla de Mal hay cosas interesantes que hacer. Seguramente en temporada alta pues el tiempo se presta más porque nos han salido algunos días lluviosos con viento, pero esto ya era algo previsible, con lo cual nosotros lo que hicimos fue alquilar una casa donde hemos estado estos días, y se puede hacer tanto así como en un bed and breakfast, en un hotel. Esto ya a gusto de cada uno, pero sí que es cierto que recordad que para probar, por ejemplo, los mejillones o las cigalas y todo esto que hay que cocinar, pues lo interesante es tener cocina. Pero como digo, hay lugares, como por ejemplo la bahía de Calgary Bay, que son sitios que se prestan mucho al senderismo.
1: Sí, la verdad es que si se viene en verano a la isla de Mal, hay muchísimas rutas senderistas que se pueden hacer. Y algunas son muy originales, como una que hay en la zona sur, que tienes que esperar a que baje la marea, y vas caminando por una lengua de tierra hacia un islote pequeñito, donde se supone que Stevenson se inspiró para algunas de sus novelas. Luego también hay un cruce muy gracioso que se hace en un ferry muy pequeñito a la isla de Ulva, y allí se puede hacer un trekking, y es gracioso porque tú llamas al ferry moviendo un cartel blanco que tienen para que muestre la parte roja, y entonces el ferry lo ve desde lejos y viene a por ti.
4: Esto no me sorprende. No, viendo lo que he visto aquí, no me sorprende que sea así. Y o sea, el tío lo ve y se acerca con el ferry y te recoge.
6: ¿Qué está en su casa?
1: El tío estará en su casa tomándose el pan con mantequilla. Y viene a por ti, te lleva, te cruza y listo. Y luego, pues eso, Calgary Bay tiene muchas rutas también. Para venir en verano yo sí vendría más días por eso.
4: Oye, ¿y castillos? Castillos también hay. Es decir, Escocia sin castillos no sería nada.
3: Sí, la verdad que aquí hay un par de castillos que hemos visto. Entre ellos está el Duard Castle, que se ve desde el ferry a la hora de llegar aquí a la isla de Mull. Y realmente es espectacular. Desde la distancia a lo mejor no se ve tan grande, pero cuando te acercas y lo ves, que por cierto está en reformas y lleva ya unos cuantos años en reformas y no se puede visitar, pero sí que puedes andar en sus cercanías. Y de hecho hablamos con, yo creo que era el capataz de obra que nos hizo la recomendación de visitar. Hay como una senda que rodea el castillo y hay un naufragio y un barco inglés enfrente, aunque no se ve nada el naufragio, pero bueno, allí no nos lo indicó el señor. Y realmente espectacular, ¿no? Que por cierto, en el castillo, si no me equivoco, se grabó una película. ¿Qué película se grabó?
5: La trampa de Sean Connery y Catherine Zeta-Jones.
3: Correcto, sí. Esa película. Por si alguien la vuelve a ver, pues que sepa que ese es el castillo. Y el otro que tú mencionaste es el castillo de Moy, que está donde fuimos a ver la Honesty Shop, y que es una torre que también la están reformando, pero bueno, que si a alguien le gusta visitar castillos, pues tiene esas dos alternativas.
2: Yo solo quería comentar que en este viaje hemos empezado lo que creo que va a ser una pequeña tradición, que es la de crear una lista de reproducción con nuestra música, y bueno, pues La verdad es que ponerle banda sonora a los viajes es siempre muy agradable. En Escocia muchas veces las distancias son largas y los viajes y el tiempo que pasa en el coche es bastante, y con la música se lleva bastante bien, sobre todo si es la música de Andrés.
1: Estoy triste.
4: Es que esto de verdad, después os quejáis, pero me pedís que la ponga.
6: Para dormir, claro.
4: Os quejáis, pero me pedís que la ponga. Algo significa esto. Bueno, la verdad es que yo tengo que decir que más allá, lo digo siempre en todos los viajes, en todos los tours, es cierto, más allá del sitio que vayas a ver, también con quién vas es importante. Entonces yo personalmente creo que esto ha sido un viaje de lujo, no solamente por los sitios que hemos visto, los lugares, sino por la compañía que he tenido. Y no puedo dejar de recomendaros los libros de Ana, no puedo dejar de recomendaros los tours en Edimburgo con Forastera en Escocia y con Somos Escocia con Carlos. Y por supuesto, si venís a probar whisky, no hay nadie mejor que Marcos para hacer una cata, para hacer una degustación.
7: Gracias.
4: Marcos, de hecho, ¿dónde te encuentra la gente? Porque yo sé que tú tienes un proyecto nuevo y quiero que lo comentes.
3: Bueno, pues yo llevo ya unos cuantos años con mi blog personal dedicado al whisky, que es www.whisky.com. Y desde este verano, pues también estoy haciendo catas en español para los visitantes que vengan a Edimburgo. Y hablar, pues, la verdad que me adapto bastante a la gente. Suelo preguntar qué es lo que tienen, qué interés tienen sobre el Scotch, y pues intento contarles historias, anécdotas sobre esta bebida principalmente. Entonces pues una experiencia que,

0: Genesis en los años 80. Y que creo que hace un par de años se puso a la venta por 5 millones de libras, pero no sé si se llegó a vender, porque nosotros nos hemos acercado por allí y está en ruinas, no hay nadie.
1: De hecho, nos acercamos para ver qué había y poder hacer alguna historia en Instagram o algo, porque me pareció curioso también esto. Y lo que vimos allí, pues es que no invitaba a publicar nada, porque lo que vimos que fue una casa totalmente en ruinas.
0: Totalmente. Yo estuve hace 3 años y todavía se podía entrar un poquito. Tengo algún vídeo por ahí guardado.
1: ¿Lo estuviste sin saber?
0: Estuve sin saber que era la casa de Genesis.
1: ¿Cómo llega Ana a un sitio? Porque estaba en ruinas directamente.
0: Sí, pues Ana llega allí porque es una psicópata que tiene un mapa con todos los lugares abandonados que hay en Escocia. Y por eso fui.
1: Muy bien, muy bien. Pues chicos, muchísimas gracias por haber participado en el episodio. Y ojo, igual que hicimos en Shetland, que también hicimos algo parecido, la siguiente nos llevamos el micro también, ¿no?
0: Por supuesto.
2: Sí, por supuesto.
1: Pues nada. Hasta el siguiente episodio de Escocia sin Límites.
0: ¡Adiós!
1: Ya, ahora para montar esto es la currada gorda.
3: Sí, güey.

Hasta aquí el episodio de hoy. 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Es un placer estar de vuelta con el podcast, contigo, y solo me queda desearte una feliz Navidad y un brindis por muchos más episodios de Escocia sin Límites. Hasta el próximo.

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1: En este episodio vamos a darte las claves para planificar tu visita de forma sencilla y práctica. Desde lo más básico, como moverte por el parque, hasta consejos sobre comida o alojamiento, e incluso qué hacer si el cielo decide regalarte unas gotas. Una de las primeras preguntas que se viene a la mente cuando pensamos en visitar un parque temático es: ¿cuál es la edad ideal? ¿Podré ir con los más peques? ¿Se aburrirán los mayores? Pues aquí va la buena noticia. Futuroscope Experience es para todos. A partir de los 5 o 6 años ya hay atracciones pensadas para ellos, como Futurópolis. Pero lo mejor es que si vas con adolescentes, con amigos o incluso con abuelos, también lo van a disfrutar. Porque este parque mezcla emoción, tecnología, creatividad y espectáculos. Y eso no tiene edad.
3: Puedes ir con los niños pequeños, con niños adolescentes, sin niños, porque el parque tiene diferentes zonas en las que pueden ir. Por ejemplo, hay una zona que está enfocada a los niños, que creo que se llamaba Futurópolis. Oh, es que, ¿sabes qué pasa? Que son 40 atracciones, Ricardo. Es que tienen muchas atracciones Futuroscope. Es imposible acordarse de todas. Pero desde luego, a mis hijos les encantó la zona de Futurópolis. La verdad que se lo pasan súper bien. Pero bueno, luego, por ejemplo, hay como atracciones más enfocadas a adultos que los peques también pueden ir. Pero ya te digo que es un parque que puede disfrutar todo tipo de público, Ricardo. Es una gozada.
1: Futurópolis es un mini parque dentro del parque, pensado para los más pequeños. Aquí ellos son protagonistas, pueden pilotar barcos, conducir coches eléctricos, saltar en juegos de agua y mientras tanto tú puedes tomarte un café sin perderles de vista. Ideal para que se lo pasen en grande a su ritmo.
3: Y luego hay otro tipo de atracciones, pero que te partes de la risa. Pues hay unos barquitos que tienen unas pistolas de agua y entonces salpicas al de la barca al lado. Bueno, pues también son interactivas y, ¿no?, muy inmersivas, porque al final te acabas mojando entera, ¿eh? Porque el de al lado también te salpica a ti con la pistola de agua. Entonces son, como te las describiría, como emocionantes, diferentes y muy auténticas. Y que te hacen vivir sensaciones increíbles. Esa es la palabra.
1: Uno de los mejores aliados para tu experiencia en el parque es la app oficial de Futuroscope Experience. Desde ella puedes ver los horarios, tiempos de espera, gestionar tus reservas en restaurantes y mucho más. Además, muchas atracciones ofrecen traducción simultánea con la app. Si te apetece disfrutar de una atracción en chino mandarín, no hay barreras para el idioma.
3: Sí que es cierto que mucha gente me pregunta sobre el tema. Es que claro, en el parque se habla francés, que cómo nos vamos a arreglar. Pues es que en el punto de información tú puedes pedir unos cascos y eliges el idioma, la aplicación, para oír también la atracción. Porque sí que es cierto que hay atracciones que te hablan que están en francés, pero tú con esa aplicación lo oyes en castellano. Entonces es importante en ese punto de información pedir los cascos. Eso por un lado. Luego los cascos, cuando terminas de ir al parque, vuelves al punto de información y lo devuelves. Y luego también importante, que mucha gente me pregunta, están los pass premium, ¿eh? Como en muchos parques, Futuroscope no podía ser menos, y también tiene el pass premium. Y bueno, pues eso te evita esperar colas y demás, pues tener alguna que otra ventaja.
1: ¿Vas en tu coche? No hay problema. Hay aparcamiento de sobra justo al lado del parque. ¿Qué es eso que escucho? ¿Viajas con mascota? También está pensado. Tienes una guardería canina con sombra, agua fresca y buen espacio para que ellos también estén cómodos. Para no perderte nada al entrar, puedes hacerte con un folleto con el mapa. O si te apetece ir más sobre seguro, abre la app y muévete como un auténtico experto. Porque sí, aquí todo está pensado para que tú solo te ocupes de disfrutar.
3: Está el típico folleto que tienes, que te dan también en la entrada con el mapa, que también eso es algo que gusta mucho a los niños, ¿no? Se abren el mapa y venga, ¿a dónde quieres ir ahora? Que estamos aquí. Ellos también interactúan mucho con las decisiones del día en un parque de este tipo, ¿sabes? ¡Ay, pues tienen aquí, tienen allá! Bueno, pues...
1: Después de tanta emoción, toca recargar pilas. Y en Futuroscope la experiencia continúa incluso cuando te sientas a comer. Porque aquí los restaurantes también te sorprenden. Empezamos por uno que no es solo para comer, sino para alucinar. El Space Lob.
3: Tiene un montón de platos que van por raíles de trenes. Y bueno, tú ya nada más llegar al restaurante vas a alucinar. Porque miras hacia arriba, hacia los lados y son todos raíles. Y ves cómo van llegando a la mesa de cada viajero. Su plato que ha pedido previamente por la tablet gracias a una llave galáctica, ¿no? O sea, es una experiencia súper inmersiva, gastronómica y súper divertida y visual. Entonces, es algo que a los niños les va a encantar. Yo, desde luego, entre todos los restaurantes que tienen, que como te digo, hay mucha variedad, yo elegiría este seguro.
1: Otro de los restaurantes es la Tabla de Arthur, perfecto para los fans del universo fantástico de Arthur y los Minimoys. La ambientación es mágica, como si estuvieras dentro de la historia. Y hay opciones de todo tipo, saludables, menús para peques y platos ricos para toda la familia.
3: Es que son tematizados, entonces tú puedes elegir un poquito en función de los gustos de los niños. Yo estuve también en la Tabla de Arthur, que es otro restaurante, que también está genial porque José no quería desvelarlo, pero bueno, lo voy a decir en bajines, Ricardo, que no nos oigan los niños. A medida que vas comiendo, se te presentan los muñecotes. Vienen los protagonistas de Arthur, ¿eh? Entonces imagínate qué gozada para los niños, ¿no? Y aparte de que está todo muy rico.
1: Si prefieres algo más rápido o comer al aire libre, los food trucks son una opción deliciosa.
3: Tienes varios tipos de food truck, con crepes, para tomarte algo, salchichas, etc, etc. O sea, vamos, con respecto a comida te puedo asegurar que no van a pasar ningún tipo de hambre. No van a pasar hambre porque, como te digo, hay un montón de variedad donde elegir, Ricardo.
1: Atención, consejo. Si quieres comer en un restaurante, mejor reserva en cuanto entres al parque o incluso antes, desde la app. Y recuerda llevar algo para picar si vas con niños, para esas pausas entre atracción y atracción.
3: Entre medias, no tiene por qué ser ni en la comida ni en la cena, pero entre medias, que uno quiere merendar algo, pues mira, por ejemplo, en la zona cerca de la atracción de los conejos cretinos, la de los rabbits, está una crepería con helados, crepes, entonces, bueno, pues eso, cosillas saladas, helados, dulces, entonces pues para la merienda también viene muy bien.

0: Y si al final del día quieres alargar la experiencia y quedarte a dormir cerca del parque, hay varias opciones. Aquí, hasta el descanso tiene su punto especial. Uno de los alojamientos más originales es el Ecolodge. Cabañas en plena naturaleza a tan solo unos minutos del parque. Ideal si te apetece desconectar después de un día lleno de emociones y dormir rodeado de calma.
1: Porque de repente es como que destaca mucho este hotel, porque claro, esto es como muy modernista, muy de futuro, y de repente te encuentras con el hotel Ecolodge, que son en un lago tranquilo, con cabañitas de madera, su terracita, te llevan el desayuno por la mañana, porque al final también, después de la locura de todo un día de emoción, ¿no?, en atracciones y demás, como que te vas a descansar a ese hotel que tiene también Futurosco, y es como, wow, qué paz, ¿no?, se respira aquí, qué tranquilidad. Y a recargar las pilas para otro día de emoción al día siguiente en el parque.
0: Y si eres más de ciencia ficción, el hotel Station Cosmos te va a flipar. Es un hotel temático que simula una estación orbital, con habitaciones familiares que parecen sacadas de una peli del espacio. Todo está cuidado al detalle, porque sí, dormir en otro planeta sin salir de Poitiers es posible.
1: Un hotel de 4 estrellas, que es como dormir en una nave espacial, Ricardo. Bueno, la experiencia fue increíble. Era como si estuviéramos durmiendo en una cabina, parecía que estábamos en el espacio. Todo engloba una experiencia inmersiva en Futuroscope.
0: ¿Y si llueve durante mi visita, qué hago? Que no cunda el pánico. Si el cielo se nubla, hay muchas atracciones cubiertas. Y hasta mojarte un poco puede ser divertido si llevas chubasquero. Pero si prefieres resguardarte, tranquilo. Hay zonas interiores, museos y experiencias que se pueden disfrutar igual sin sol.
1: Pues, ¿qué pasa si llueve? Porque es algo que también me preguntan mucho sobre las familias cuando van a este tipo de parques. También una de sus preocupaciones, igual cuando van en temporada, que no es verano, ¿y qué pasa si llueve? Igual no podemos hacer nada, nos vamos a aburrir. Bueno, pues para nada, porque Futuroscope está preparado, vamos, para esto. Es que hay que tener en cuenta que muchísimas de sus atracciones son encubierto. Entonces, vas a poder disfrutar de muchísimas atracciones, no hay ningún problema respecto a esto. Luego hay un tipo pabellón, pero que entras y tienes, bueno, no te puedes imaginar, tiendas, tienes toboganes por dentro, juegos de magia, juegos de láser, o sea, bueno, ya te digo que está preparado incluso para días de lluvia, vamos, increíble.

0: Futuroscope Experience es emoción, tecnología, naturaleza, imaginación, todo en un solo lugar. Con un poco de planificación puedes vivir un día redondo, sin estrés y con mucha, mucha diversión.
1: Pues si te tuviera que resumir Futuroscope, yo te lo resumiría de esta manera. Si quieres vivir emociones de las que no se olvidan, divertirte como nunca con tus hijos y disfrutar de experiencias únicas en el mundo, no te puedes perder este parque de atracciones pensado para todo tipo de públicos.
0: ¿Quieres un consejo extra? Consulta la web de Futuroscope Experience antes de ir. Suelen tener promociones, descuentos para familias o descuentos en packs de hotel. Siempre viene bien ahorrar un poco para gastarlo en recuerdos.
1: En mi blog, en viajandoconmami.com y en mi perfil de Instagram, vais a encontrar mucha más información. Y luego también algo muy importante, y es que cuento con un código de descuento para poder disfrutar del parque. Así que, pues eso, yo te lo dejo caer.
0: Y hasta aquí este episodio práctico para que exprimas tu visita al máximo en Futuroscope Experience. Recuerda, si viajas bien preparado, solo te queda disfrutar.

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0: Se trata de una huella fósil, seguramente, o también podría ser un grabado rupestre o algo parecido. Cuando hicieron las obras del camino, desplazaron la piedra y bueno, aquí se suele decir que es un toro que cayó del cielo y al caer grabó con las pezuñas en la piedra. Bueno, se le llama la pisada del toro. Vamos. Es lo que se dice por aquí, vamos.
1: 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Peña del Toro.
2: A cada paso que damos en esta ruta arqueológica es una sorpresa que se suma a la anterior. Castañar se muestra de nuevo como un filón inagotable de cultura. Esta vez nos va a deleitar con una peña en las que pueden estar grabadas muestras de todos los tiempos. De fósiles marinos al último garabato espontáneo, muchos son los que se han acercado a esta mole caliza para dejarnos su recuerdo. La Peña del Toro se sitúa casi en el borde del río Ibor, junto al camino que desciende por el fondo del valle hasta la Avellaneda. Es un afloramiento de calizas entre un suelo que ya está dejando las pizarras para ir formando las rañas. Todos los grabados dan la cara al río. En la parte de la izquierda hay una abertura que está colmatada de escombros. Viendo lo que hay por fuera de la peña, es apasionante aventurar los hallazgos que pueden esperar en su interior. La conocida mina de Ibor, con grabados de hace 20 o 30 mil años, a 2 kilómetros escasos, propicia la existencia de otros espacios semejantes en sus proximidades.
0: En un lienzo, junto a la puerta, se aprecian los primeros grabados. Son como grandes cruces que parecen tapar otros dibujos. Debajo de estas hay unas marcas a modo de letras antiguas.
2: Siguiendo el recorrido de izquierda a derecha, nos vamos a encontrar con una pintura que parece rupestre. Viene a representar un animal de 4 patas que puede ser un caballo. Unos metros más allá hay un lienzo de pinturas rupestres con motivos variados. Aunque la mayoría se han desdibujado, se aprecia un gran ancoriforme de singular figura y junto a él otras manchas entre las que se ven ancoriformes más simples. A la originalidad de las formas se añade la particularidad que están realizadas con color blanco. Por debajo de las pinturas empezamos a ver una gran profusión de grabados en los que las rayas se multiplican hasta hacer compleja la interpretación.
3: Según miramos, parecen muchas rayas, quizás demasiadas. Es como un rompecabezas indescifrable y sin la experiencia y sobre todo la paciencia necesaria. Es complejo a veces, ¿no? Pero se puede. Se pueden identificar algunas cosas, ¿no? Las rayas se superponen unas a otras, son muchas veces de distintas épocas y cada una intenta manifestar su espiritualidad, sus carencias. Entonces, mucha paciencia, si puede ser un estudio previo para cuando vayáis encontrarlas, porque hay grabados, hay pinturas, hay oquedades, hay un montón de cosas que son muy interesantes y muy importantes en este lugar.
2: El panel, situado más a la izquierda, presenta como motivos fundamentales 2 figuras de aves de corte muy naturalista. En el panel derecho hay también 4 representaciones de aves, aunque más descuidadas que las anteriores en su ejecución. Todavía nos quedará observar la pisada del toro, dentro de esta peña atribuida a la leyenda del morlaco que posó su pata en el material que la conforma para dotarla de encanto y mística a la tradición oral de nuestro pueblo de Castañar.

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1: Los podcasts de Radio Viajera y de Segitur. Estamos en la Feria de Turismo de Madrid, de Fitur, dando paso y escuchando a todas estas empresas cuyos avances tecnológicos pues nos hacen a todos conocer mucho más fácil las cosas, como por ejemplo OK Locatez. OK
2: en español, Locatez.
1: En español, sí, vamos a ir directamente, OK Locatez. Vale, correcto. Pero ya en inglés ya iremos. Y el CEO de la empresa es Enrique Lara. Muy buenas, Enrique.
3: Muy buenas.
1: Venga, cuéntanos así un poco a qué os dedicáis y qué es lo que hacéis.
3: Bueno, nosotros somos una empresa especializada en soluciones Bluetooth y hacemos señalética digital. ¿Qué es esto? ¿Y esto para qué sirve? Para digitalizar cualquier lugar de interés turístico, cualquier información que queramos dar sobre los próximos eventos culturales y una cosa muy importante, el fomento del comercio, producto y servicio local.
1: Vale, ¿y esto cómo se hace exactamente? ¿Nos tendríamos que bajar una aplicación o directamente vais a los ayuntamientos, diputaciones para ofrecer los servicios?
3: Bueno, actualmente todas las aplicaciones móviles que existen necesitan geoposicionar al usuario y todas ellas utilizan GPS. Al usar GPS nos encontramos con dos problemas tecnológicos. El primer problema es que en calles estrechas, que suelen ser las turísticas, interiores y demás, no hay cobertura GPS y si nos vamos a la naturaleza tampoco. Y fallan las aplicaciones por falta de cobertura o falta de cobertura de datos. ¿Nosotros qué hacemos y qué es lo que nos diferencia? Ponemos dispositivos Bluetooth de manera que en un radio de 50 metros damos esta información. Funciona como si fuera una audioguía de un museo. Vas pasando por cada sala y te da información multidioma, tanto escrita como en audio. Pues nosotros hacemos esto mismo, pero no solo en el museo. Decimos que lo hacemos hasta en la mazmorra de un castillo, porque no tenemos problema de cobertura, ni de datos, ni demás. Para ello hay que instalar una aplicación móvil que tiene la ventaja de ser compatible en cualquier lugar del mundo. No tenemos que cambiar de aplicación conforme cambiamos de destino o de actividad. Cosa muy importante para no tener que estar descargando aplicaciones en cada sitio que vamos. Eso es una tragedia.
1: Básicamente os basáis en una buena cobertura. Hay muchos sitios que no la tienen. ¿Eso cómo lo solucionáis? Estoy pensando, por ejemplo, en ciudades, en monumentos, museos, es más fácil que haya, pero yo que soy muy de andar en senderos naturales, a mí me ha pasado perderme por seguir el GPS y no hay cobertura. Entonces, enseguida das la vuelta, vas por otro lado, no hay mayores problemas. A nivel de senderos naturales, por ejemplo,
3: no hay problema porque nosotros de hecho tenemos digitalizado. Tened en cuenta que nosotros podemos digitalizar en un desierto, en un sendero o incluso en la selva. Es decir, no tenemos problema de cobertura. ¿Por qué? Porque hay que ir pasando por una serie de hitos o dispositivos Bluetooth que van dándote información conforme vas avanzando por proximidad. Es decir, nosotros podemos poner un dispositivo Bluetooth que es más pequeño que una caja de cigarros y es totalmente autónomo. Se puede poner en cualquier ámbito y al pasar recibes la información y siempre va a estar localizado, ubicado e informado.
1: Vale, ¿qué más a nivel de comercio, por ejemplo?
3: Sí, pues esta parte de digitalización, no solamente, como decía, está la información turística, la información sobre eventos culturales y de ocio de la ciudad, sino que además está el marketing de proximidad para el fomento del comercio, producto y servicio local. ¿Cómo se hace esto? Pues poniendo estos pequeños dispositivos Bluetooth en cada escaparate de cualquier negocio, por pequeño que sea, y la tecnología la ponemos al alcance de cualquiera. Con esto podemos hacer que los escaparates que suelen tener 3 o 4 metros convertirlo en escaparate de 50 metros a cada lado, es decir, 100 metros de escaparate para que todo el que pase caminando en vehículo por delante reciba una oferta o promoción para atraerlos dentro de nuestro negocio, sin tener que usar papel, cosa que evidentemente los objetivos de desarrollo sostenible ya dicen que evitemos todo este tipo de consumo.
1: Vale, al hilo de esto entiendo que un comercio, por ejemplo, que tiene una oferta que quiera promocionar, la estás ya recibiendo antes de llegar al propio comercio.
3: Por supuesto, lo recibe directamente en el teléfono. Incluso, vamos a imaginarnos que nosotros llegamos en un bus turístico, llegamos al hotel que al pasar por los distintos sitios ya estamos recibiendo las ofertas. O yo hago una ruta turística, empiezo a las 8, a las 9 de la mañana. Los restaurantes están cerrados y no sé dónde voy a comer, pero sin embargo los restaurantes, aun estando cerrados, me pueden ir mandando el menú, la oferta, la degustación, lo que quieran hacer. es interactuar con la ciudad
4: o con el municipio.
1: Eso es, y hay que estar con el teléfono encendido todo el día. Alguien me decía por aquí, llega un momento que es demasiada información de todo. Yo lo de demasiada lo aparcaría. Ojalá hubiera más libros, ojalá hubiera más películas en una filmoteca. La información está ahí, el que quiere la usa y el que no, no.
3: En este caso, nosotros siempre a la hora de diseñar la plataforma no solamente pensamos en las soluciones tecnológicas para evitar los problemas que hay actualmente, sino que además también pensamos desde el punto de vista del usuario. Entonces, si piensas desde el punto de vista del usuario, ¿qué es lo que no quiere un usuario? Recibir información que no desea, que le sean invasivos, que le sean molestos. Es decir, la aplicación está pensada para eso. ¿Por qué? Porque, como hemos dicho, tiene distintas utilidades. Pero imaginaros que yo, la parte turística, en mi población donde viva, no voy a querer recibir información por la iglesia donde a lo mejor me bautizaron. Me la sé de memoria ya. Y cada vez. Entonces, ¿qué hago? Desactivar esa zona para no recibir ese tipo de información y que sea el usuario el que decida qué es lo que quiere recibir y cuándo.
1: Vale, perfecto, pues buena idea. Entiendo que Fitur os viene como escaparate fenomenal, ¿no?
3: Sin lugar a dudas. De hecho, nosotros, nuestra plataforma innovadora, ha sido súper innovadora. Tan innovadora que tuvimos que retrasar el lanzamiento de 2019 al 2020, en Fitur de 2020, porque nos seleccionaron en el mayor evento de innovación tecnológica del mundo, que es el CES de Las Vegas, y seleccionaron ese año solamente a 6 empresas españolas, y allí vimos que éramos tan pioneros y tan novedosos en lo que hacíamos que no podíamos lanzarlo aquí en España en ese año, y lo lanzamos un mes antes de la pandemia. Aún así, ya tenemos digitalizados más de 2.000 recursos turísticos.
1: Vale, y os movéis, entiendo que lo deseable sería ayuntamientos, diputaciones, que puedan contrastar vuestros servicios, pues para que el usuario tenga información que nos has dicho de todo tipo.
3: Claro, es decir, tanto los municipios, cualquier tipo de organismo oficial.
1: ¿Alguna ha caído ya aquí en Fitur?
3: Por supuesto, sí, por supuesto. De hecho, por ejemplo, aquí en Fitur, el stand de Perú está digitalizado con nuestra tecnología, ya dan información si te acercas allí con nuestra aplicación, los principales lugares de interés turístico, incluso el listado de expositores con sus correos electrónicos, sus páginas web individualizadas, para que tengan información en tiempo real.
1: Pues fenomenal, pues muchísimas gracias, Enrique, por estas nociones mínimas, entiendo, pero bueno, que eran suficientes para reflejarlo aquí en este podcast.
3: Muchísimas gracias a vosotros siempre y por la labor que hacéis de difusión, que es muy importante para las empresas, porque la tecnología existe, lo que pasa es que hace falta difusión para que se conozca y aplicarla, porque cuando hablamos con muchos municipios realmente se dan cuenta de que, y esto como que no lo sabía yo antes.
1: Sí, nos habrá pasado, ¿no? Ir a pueblos sobre todo, ¿de qué me estás hablando?
3: Todo lo...
1: No, os dicen eso...
3: Sí, sí, no solo eso, sino aquí en la feria, es decir, llegan y cuando le señalé ¿y eso qué es? Y le explicamos lo que es, prácticamente decir... Yo lo quiero.
1: Los pueblos son más receptivos, entiendo. No, bueno, las ciudades importantes tienen que ser más receptivas. Un pueblo, ¿os habéis llevado la sorpresa de que os diga el alcalde, por ejemplo, esto que es? Igual él no tiene internet. ¿No llega a pasar eso?
3: Llega a pasar que recibimos la información. Al recibir la información, hay pueblos que han llegado aquí con 1.000 habitantes o 700 habitantes y tienen el acceso a la misma tecnología que pueda tener Córdoba, Granada, que están digitalizadas, por ejemplo. Es patrimonio de la humanidad y demás. Pero la tecnología habitualmente, por los recursos económicos, solamente han tenido accesibilidad con grandes partidas económicas. En una pequeña aldea podemos digitalizar sin ningún tipo de problema.
1: Muy bien, muchas gracias, Fernando.
3: Enrique Lara.
1: Hoy, perdón, Enrique.
3: Venga,
1: un saludo. Enrique Lara, efectivamente, desde Fitur, la Feria de Turismo, los podcasts de Radio Viajera.
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6: El Plaza Ola fue un
4: ferrocarril minero que se usaba para transportar el material extraído en las minas de Plazaola, en la muga entre Guipúzcoa y Navarra, hasta Andoain. De ahí el mineral se trasbordaba y se llevaba hasta el puerto de Pasajes. La línea cerró hace tiempo y su trazado se ha convertido en una de las vías verdes más bonitas del norte de la península, el camino natural Vía Verde del Plazaola Leitzaran, que pasa por tierras vascas y navarras. Recorremos hoy la parte guipuzcoana de esta vía, una ruta que arranca en Andoain, aunque desde Donosti es fácil llegar a través de la red de bidegorris o carriles bici, y atraviesa el valle de Leitzaran mostrándonos la belleza de sus paisajes, el valor de su naturaleza y los restos de su patrimonio industrial. El camino natural Vía Verde del Plazaola Leitzaran conecta Andoain, en Guipúzcoa, ya con Pamplona, la capital navarra. En total son 77 kilómetros de ruta, 23 de ellos, quizá los más espectaculares, por Euskadi. Este tramo vasco ha sido recuperado por el Ayuntamiento de Andoain, la Diputación de Guipúzcoa y el Ministerio de Agricultura, Pesca y Alimentación. Se puede recorrer a pie o en bici y buena parte del camino es accesible para personas con movilidad reducida, aunque el firme puede presentar algunas irregularidades, por lo que se aconseja que vayan acompañados. Hay que llevar linterna o luces en la bicicleta para atravesar los túneles. El Plazaola nació a comienzos del siglo XX como un pequeño tren minero que unía las minas de Plazaola, en el municipio guipuzcoano de Berastegui, con la estación del Ferrocarril del Norte en Andoain. Juanjo Laizola, director del Museo Vasco del Ferrocarril, nos habla de sus primeros pasos.
6: El origen fue unas minas que había en el Valle del Leitzaran, y en principio solo era una línea que comunicaba estas minas que están en el confín entre Guipúzcoa y Navarra, muy cerca ya de Leiza, que es Navarra, con la estación de ferrocarril de la Compañía del Norte de Andoain.
4: Desde allí el mineral se trasbordaba a otro ferrocarril que iba hasta el puerto de Pasajes, donde se embarcaba rumbo a las siderurgias. Pero pronto el recorrido se amplió y el ferrocarril empezó a transportar viajeros entre San Sebastián y Pamplona.
6: En 1914 se prolongó por ambos extremos. Por un lado, desde Leiza o desde las minas de Plazaola hasta Pamplona, y por otro lado, desde Andoain hasta la estación de Las Artes, de la Compañía de los Ferrocarriles Vascongados, que ya es de vía estrecha, como era el ferrocarril minero, lo que a partir de este punto, siguiendo la vía de los Vascongados, permitía conectar con vía métrica, con vía estrecha, Pamplona con San Sebastián.
4: Es un territorio montañoso, así que hubo que construir túneles, viaductos y puentes, que hoy permanecen como testigos mudos del pasado y que dan servicio a los senderistas y ciclistas.
6: Pues iba a ser serpenteando, sobre todo por el Valle del Leitzaran, pues jugando con el río entre pequeños túneles y algunos puentes que cruzaban los cauces fluviales.
4: El declive del ferrocarril comenzó después de la Guerra Civil y décadas después llegó su clausura.
6: El remate se lo dio en 1953 unas inundaciones muy graves que asolaron el norte de la cornisa cantábrica y que arrastraron varios de los puentes de este ferrocarril. Y aunque hubo intentos de reflotar la línea siempre había sido deficitaria, finalmente no se consiguió revitalizar.
4: Durante las 5 décadas en las que estuvo funcionando, las locomotoras del Plazaola recorrieron paisajes de gran belleza, los mismos que vamos a atravesar hoy gracias a este camino natural Vía Verde del Plazaola Leitzaran con Ainhoa Mundaraín, técnico de turismo de Donostialdea, que nos sumerge en el entorno.
7: Estamos lo primero de todo dentro de un biotopo protegido, lo que es el Valle de Leitzaran. Es todo un bosque, el valle del río, y prácticamente está salpicado por muy pocos caseríos y demás. Entonces destacaría en una zona tan urbana como es Guipúzcoa, el Valle de Leitzaran, la Vía Verde del Plazaola en este caso, pues el paisaje es espectacular.
4: Nuestra ruta arranca en Andoain. Paseamos por la localidad con Manu Segovia, agente de desarrollo local del ayuntamiento.
8: Andoain ya como población importante, 15.000 habitantes, pues tiene pues bueno bastantes elementos a nivel sobre todo cultural, pues las iglesias en este caso que tiene el propio municipio. Luego también tenemos pues bueno elementos, edificios, en este caso en el ámbito también de la cultura, que bueno ya más modernistas, pero que ofrecen posibilidades pues bueno en cuanto a ámbito cultural, pues en cuanto a actuaciones, teatro, pues como es el Centro Cultural Bastero, que está situado en el centro mismo del municipio, ¿no?
4: Nuestro recorrido empieza en el centro de Andoain y en menos de media hora caminando estaremos inmersos en la naturaleza.
8: En 2 kilómetros escasos hace desde un municipio de estas características con esta población y en un ámbito puramente urbano a un espacio natural y gracias a la vía verde sin ningún tipo de obstáculo.
4: Nada más empezar nos encontramos con algunas construcciones ferroviarias majestuosas. El viaducto de Auzokalte y el túnel de Otieta, el más largo del tramo vasco de esta vía verde y que tras unas recientes obras por fin ya está abierto para todos.
8: En cuanto empiezas a andar te das cuenta de lo que era la historia de la propia Vía Verde, ¿no? Con sus antiguos andenes, lo que es el tema de los túneles, los viaductos.
4: Nos adentramos en el Valle de Leitzaran por el Parque de Otieta, la puerta de entrada a este valle.
8: Una zona recreativa, pues donde los andoindarras se reúnen y las personas que nos visitan pues se reúnen porque hay unas zonas de picnic. Está el río Leitzaran, que lógicamente atraviesa todo el valle y que desemboca en Andoain. Y es una zona pues muy agradable porque en verano también, pues tanto niños y personas mayores pues nos acercan a las aguas, pues a darte un pequeño chapuzón a veces.
7: Es una zona que está muy muy muy cerca del centro de Andoain, pero al mismo tiempo pues, en un sitio en que pues estar muy muy tranquilo, silencio y rodeado de naturaleza.
4: Aquí se encuentra el puente de Unanibia o puente de las Brujas, un puente de piedra con tres ojos sobre el río y el centro de visitantes del Valle de Leitzaran.
7: Un pequeño centro de interpretación de la naturaleza, pues que se habla y se explica un poco todo el patrimonio material y material del Valle de Leitzaran.
8: Hay un punto de información turística donde también, pues bueno, se pueden alquilar bicicletas y se pueden realizar otro tipo de actividades como vía ferrata.
4: Dejamos atrás Otieta y nos adentramos en el Valle de Leitzaran y su entorno. Estamos en un biotopo protegido, vertebrado por uno de los ríos de Euskadi con el agua más limpia.
8: Es un valle totalmente despoblado. Eso, gracias a eso se ha permitido que mantenga toda su esencia como valle. Estamos hablando de 20 kilómetros de valle entre lo que es Andoain y la frontera con Navarra, pues cubierto de naturaleza, como solemos decir, 20 kilómetros de naturaleza y 20 kilómetros de silencio, ¿no?
4: El camino natural Vía Verde del Plazaola Leitzaran, en su tramo guipuzcoano, nos va mostrando los paisajes que hay alrededor del Leitzaran.
8: La parte superior del valle, lógicamente, pues están los pinos, alerces, y luego también tenemos robledales, y luego en la parte inferior, más cercana al río, pues es donde nos encontramos una aliseda oligotrofa, que es de las más representativas y casi única en Guipúzcoa, por eso está de protegida dentro de lo que es el propio biotopo.
4: Y llegamos a Olloki, una zona con un patrimonio industrial muy interesante, justo en medio del Valle de Leitzaran. Nos guía ahora Xavier Cabezón, autor de la página web leitzaran.net.
9: En el Valle de Leitzaran, la industria más importante que hubo fue el de las ferrerías, donde se transformaba el mineral de hierro de las minas que había en el valle en hierro metálico, que luego pues pasaba a las fraguas, donde se fabricaban distintos utensilios, distintos elementos de hierro, incluso armas y demás.
4: Una antigua fábrica de papel, una central eléctrica subterránea en desuso o las ruinas de la antigua ferrería nos hablan del pasado de este lugar.
9: En Olloki tenemos como elemento más importante precisamente los restos de una ferrería que comenzó, hay documentos de ella ya desde el siglo XIV y duró hasta después de las guerras carlistas, hasta 1860 y tantos.
4: Además de las ferrerías, el ser humano ha sacado partido de este valle con otras actividades como la extracción de madera o la energía hidroeléctrica. Por eso no es de extrañar si en algún momento encontramos algún vehículo de la entresaca. Con respeto, los diferentes usos en este valle se hacen compatibles.
7: Los bosques se utilizaban para sacar madera. Bueno, durante años, pues bueno, la madera que se sacaba se utiliza bueno, para la industria naval, ¿no? En el puerto de Pasaya y demás, ¿no?
8: Gracias al río Leitzaran, pues en el valle llegó a haber hasta 17 centrales hidroeléctricas, de las que a día de hoy 7 se mantienen. Una de ellas, la central de Iberdrola, es la mayor central hidroeléctrica que hay en Guipúzcoa.
4: La huella de la actividad humana también está presente más adelante en las minas del Plazaola o Bizkoz.
9: Se llegaron a extraer en cuestión de 10 años, a principios del siglo XX... del orden de 100.000 toneladas de mineral de hierro, eran minas de hierro. Entonces, hoy día esto puede parecer una cantidad que no es muy grande, pero en esa época propició la construcción de un tren que llevaba este mineral desde lo que es la Muga, la frontera entre Navarra y Guipúzcoa, lo llevaba pasando Ain, donde se cargaba en el ferrocarril del norte con destino al puerto de Pasajes.
4: La historia de estas minas arranca mucho antes que la del ferrocarril del Plazaola, que da nombre y marca el trazado de nuestra Vía Verde.
9: Se sabe por dataciones que se ha hecho de ellas que alimentaban pues a las ferrerías también de esta zona, de Plazaola, Merón y demás, ya en el siglo XIV también, es decir, hace 600-700 años que ya se estaban utilizando. Y han estado en funcionamiento hasta prácticamente la mitad del siglo pasado, del siglo XX.
4: Los restos de estas minas son un paraíso para los amantes de la arqueología industrial.
9: Hoy día, desde la propia Vía Verde, es posible visitar elementos de estas minas, como son unos grandes hornos de calcinación, los cargaderos del mineral. Es posible, pero ya metiéndose por el monte, claro, encontrar alguno de los agujeros de las galerías que se utilizaban para la extracción del mineral.
4: Poco después llegamos a la Muga, a la frontera con Navarra. Desde allí podemos continuar por el camino natural Vía Verde del Plazaola, pero ya por tierras navarras. Este itinerario, una de las grandes vías verdes, nos permite ya conectar Donostia con Pamplona, como lo hizo el directo en su día.
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0: Así suenan las placas tectónicas. La grabación es producto de la idea de un artista holandés, Lotte Given, que pidió al Centro Alemán de Geociencias que le permitiera colocar unas grabadoras en el fondo de un pozo de 9.100 metros de profundidad al sur de Alemania, justo en el lugar en el que hace 300 millones de años comenzaron a unirse enormes masas de tierra para crear el gigante continental, Pangea. Pero la Tierra sabe sonar mucho más y con mucha más virulencia, tanta que las ondas de choque llegan a viajar, propagando el terremoto, a una velocidad de más de 20.000 kilómetros por hora, casi 20 veces más rápido que la propagación del sonido. La magnitud de los terremotos se mide según la escala de Mercalli o según la escala Richter, pero, ojo, solo hasta una magnitud de 6,9. A partir de 7 se miden por la llamada magnitud de momento. Y en cuanto a potencia, un seísmo de 3,5 en la escala de Richter equivaldría a la explosión de una mina, mientras que un terremoto de una magnitud de momento 7 equivaldría a la explosión de miles de bombas atómicas simultáneamente. El mayor terremoto registrado, el de Valdivia, en Chile, en 1960, alcanzó una magnitud de 9,5, con una liberación de energía equivalente al impacto de un meteorito que hubiera chocado contra la costa chilena a más de 50.000 kilómetros por hora.

Cada día se producen en el mundo una media de 8.000 microtemblores de tierra, mientras que los terremotos de una magnitud superior a 8 se dan solo entre una y tres veces al año. En cuanto a duración, la inmensa mayoría de los sismos dura menos de un minuto, pero también se ha registrado alguno de más de cuatro, como el que sacudió Alaska en 1964. Grandes nombres de la ciencia, de la literatura y de la filosofía están asociados a los terremotos. Voltaire, por ejemplo, los introduce frecuentemente en sus textos, y Kant llegó a preguntarse y a elucubrar sobre la causa que los producía. Nikola Tesla casi llegó a hacer peligrar la estructura de su propia oficina con una máquina de generar terremotos que ordenó destruir al descubrir su potencial. ¡Vamos!

Dos consejos para evitar vivir la experiencia de sobrevivir a un terremoto. No vivir en la zona del Anillo de Fuego del Pacífico. Es la zona geológicamente más activa del planeta y donde son muy frecuentes. Y también vivir rodeado de animales, porque pueden predecir los seísmos al percibir, incluso algunos días antes de un gran temblor, cambios químicos que se producen en la superficie y hasta en la propia atmósfera.

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2: Son las 8 de la mañana y media.

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Nueva York ofrece al mundo numerosas imágenes icónicas que se hallan ya incrustadas en la cultura popular contemporánea. Hitos como el propio puente de Brooklyn, sus antiguos taxis amarillos, que hoy son ya únicamente recuerdos de décadas atrás, una vez ya reemplazados por vehículos híbridos, las luminosas y cegadoras pantallas de Times Square, el propio skyline de Manhattan o incluso el Flatiron Building.

De la zona donde se encuentra enclavado. Este hito de la ciudad es, sin embargo, el edificio más popular entre la población de los Estados Unidos, por delante incluso de la propia Casa Blanca. Es obligación, al poner un pie en esta ciudad, levantar la vista para reconocer y estudiar con la mirada, al menos durante unos instantes, el que sería la postre, el símbolo de una época y del carácter emprendedor de una ciudad que se negaba a sucumbir y admitir el trauma de la Gran Depresión. La parcela que ocupa el Empire State Building, situada en la Quinta Avenida de Manhattan, entre las calles 33 y 34, se hallaba ocupada hasta 1929 por el original Waldorf Astoria, un edificio que era el símbolo por excelencia de la alta sociedad que forjó la llamada Gilded Age, una época marcada por el masivo flujo de inmigrantes hacia los Estados Unidos desde Europa, la creación de grandes industrias que constituirían el esqueleto de esta nueva nación y las grandes fortunas creadas a su alrededor. Este magno edificio, inaugurado en 1893, curiosamente compuesto inicialmente por dos edificios construidos independientemente y separados, producto de la rivalidad entre dos facciones de la afamada familia Astor, terminó finalmente siendo unificado mediante el que se llamaría el Peacock Alley, dando lugar a uno de los más significativos ejemplos de las arquitecturas del pasado perdidas de Nueva York. Además de ser el centro de reunión y confluencia de las clases sociales más adineradas de la ciudad durante este primer tercio del siglo XX, otros acontecimientos históricos se vieron enmarcados dentro de sus regios salones. Una muestra de esto es la propia Comisión de Investigación constituida por el Senado de los Estados Unidos en 1912, tras el hundimiento del Titanic en las gélidas aguas del Atlántico Norte, una de cuyas víctimas en el naufragio fue el propio John Jacob Astor IV, directamente relacionado con la familia propietaria de este hotel. A finales de la década de 1920, Estados Unidos se encuentra inmerso de lleno en el proceso de una fuerte expansión económica, con unos mercados bursátiles y financieros alimentados por una salvaje especulación bursátil y, como no, un mercado inmobiliario que trataba desesperadamente de suplir la demanda de una economía donde la industria, entre toda ella especialmente la del automóvil, marca el ritmo del crecimiento económico del país. Por aquel entonces, el Midtown de Manhattan, y en especial la Quinta Avenida, en otros tiempos flanqueada por grandes mansiones residenciales, propiedad de las mayores fortunas del país, deja de ser el punto focal de esta clase adinerada y sus refinadas residencias, las cuales preferirán desplazarse en dirección uptown hacia el más discreto y tranquilo Upper East Side. El Midtown pasa a ser el centro de negocios y comercial de la ciudad. La economía demanda edificios comerciales y de oficinas que puedan albergar a las miles de personas y nuevos habitantes y, además de ello, trabajadores que han llegado a la ciudad para mover su trepidante economía. Solo unas calles más en dirección norte, en la calle 42, el magnate automovilístico Walter Chrysler inicia en 1928 la construcción de su rascacielos Art Deco, un edificio corporativo que aspiraba a ser el edificio más alto del mundo por aquel entonces y mostrar la pujanza de la compañía que él encabezaba. En medio de este boom inmobiliario sin precedentes, durante el cual en Nueva York se pudieron llegar a contabilizar más de 700 edificios comerciales en construcción, el principal reclamo para un edificio de oficinas pasó a ser el de su altura y visibilidad. Por ello, era imperativo destacar claramente sobre los demás.

0: En 1928 parece claro que los tiempos están cambiando. Las fortunas cambian de manos y la familia Astor no es ajena a estos nuevos vientos, por lo que vende el hotel y su solar a la Bethlehem Engineering Corporation por la nada desdeñable cifra de 16 millones de dólares. Los planes de la compañía sería construir en su lugar un edificio de 50 plantas que sería bautizado con el nombre de Waldorf Astoria Office Building. Con esta determinación se comienza la demolición del histórico conjunto de edificios, la cual, y dada la sólida y masiva construcción que los caracterizaba, requiere más de 16.000 cargas efectuadas mediante camiones que transportarán los ricos materiales y refinados elementos arquitectónicos demolidos hasta las barcazas que los transportarían finalmente hasta las costas de Sandy Hook, en New Jersey, donde finalmente serían arrojados al mar sin mayores contemplaciones. Una vez que estos trabajos de demolición alcanzaron los niveles de la cimentación del edificio, se llegó a descubrir en ella una cámara secreta repleta de las más selectas botellas de vino y champán que presuntamente estaban destinadas a ser disfrutadas por los acaudalados propietarios y huéspedes del hotel durante los años de prohibición del alcohol. Pero de manera inesperada, los planes de construcción de este nuevo edificio de oficinas se verán frustrados finalmente por no ser capaz la compañía promotora de asegurar la tercera parte del préstamo de construcción de parte del banco que estaba destinado a financiarla. El fracaso de esta operación no pasa inadvertido para un adinerado promotor inmobiliario llamado John J. Raskob. Raskob, al mismo tiempo que ocuparse de sus negocios, se encontraba muy involucrado en la vida política como secretario del Partido Demócrata y contaba con amigos dentro del mismo partido como Al Smith, anterior gobernador del estado de Nueva York y candidato a la presidencia en 1928, una elección que perdería en favor de Herbert Hoover, o el mismo Pierre S. DuPont, que a la sazón era presidente de la compañía General Motors desde 1923. Parecía que era un trío idóneo para cometer cualquier gran empresa que se propusieran. Por una parte, Raskob y DuPont, con acceso a los fondos y recursos financieros necesarios, y Smith, con su familiaridad con todas las altas esferas políticas del Estado y del país. Desde el primer momento tendrían una visión clara de lo que pretendían hacer, y desde luego no era en absoluto quedarse en las 50 plantas del edificio inicialmente anunciado en lugar del Hotel Waldorf Astoria. El 30 de agosto de 1929, la portada del New York Times anunciaba que Alfred E. Smith, anterior gobernador del estado de Nueva York, sería la cabeza de la compañía que construiría sobre los terrenos anteriormente ocupados por el Waldorf Astoria, el edificio más alto del mundo. El edificio tomaría el nombre del apodo dado, según algunos teóricos, al estado de Nueva York por su riqueza y recursos, Empire State. El edificio de oficinas, que se denominaría Empire State Building, se elevaría 86 plantas sobre el cielo de Manhattan y tendría un coste de construcción de 16 millones de dólares. Para el proyecto de este nuevo coloso, el trío se encomendará a los arquitectos que iban a encargarse inicialmente del proyecto del Waldorf Astoria Office Building. Estos son William F. Lamb y Richmond Shreveport, de la firma Shreve, Lamb & Harmon. El reto propuesto a los arquitectos era simple. ¿Cuál sería la altura que se puede alcanzar con un edificio y que a la vez sea seguro? Sin embargo, el grupo de promotores mantuvo en secreto los planes referentes a la altura final del edificio, en vistas a la feroz competencia por conseguir ser el edificio más alto que se disputaría con el entonces ya en construcción Chrysler Building. Con esta configuración de 86 plantas, el Empire State sería únicamente 4 pies más altos que el Chrysler, y Raskob y Smith albergaban temores que, con tan estrecho margen, el Chrysler en ese momento en construcción ya pusiera en marcha algún plan alternativo para elevar su altura lo suficiente para arrebatarles el título de edificio más alto que tanto perseguían. En un momento donde el edificio más alto de la ciudad era el edificio Woolworth Building, el rascacielos neogótico, finalizado en 1913, estas rivalidades por atraer la atención del público y los potenciales inquilinos basándose en alcanzar mayor altura eran moneda común, estando el propio Chrysler inmerso en una lucha con tintes de rivalidad personal incluso por su altura final con el Manhattan Company Building, también llamado 40 de Wall Street. Pero eso ya sería otra historia. En diciembre de 1929, los promotores deciden añadir al diseño una coronación metálica y un mástil de 68 metros que daría así al edificio un total de 1.250 pies o 380 metros de altura con un total de 102 plantas. Estos planes no se revelarían tampoco a la opinión pública hasta el 8 de enero de 1930, pocos días antes ya del inicio de los trabajos de construcción. La altura final del edificio quedaría por tanto determinada, además de estas disputas e intrigas entre los abultados egos de sus promotores, por el diseño estructural y las nuevas capacidades de carga permitidas por el Código de la Edificación de Nueva York, revisadas durante la elaboración de este proyecto, y además la normativa urbanística, Zoning Resolution, vigente en Nueva York desde 1916. Según estas ordenanzas, un edificio que contase con una ocupación efectiva de parcela o lot coverage del 25% no tendría ningún límite legal en cuanto a su altura máxima a alcanzar. Este principio impulsó a los promotores a adquirir más terrenos adyacentes en la misma manzana para así poder reducir ese porcentaje de ocupación y alcanzar una mayor altura. Este mismo factor sería un impedimento clave para el edificio Chrysler para poder alcanzar mayor altura en su diseño, dada la imposibilidad de poder añadir parcelas adicionales al proyecto del edificio. El resultado de aplicar estos parámetros urbanísticos sería la base de 5 plantas formando la alineación de calle del edificio con la Quinta Avenida y las calles 33 y 34. Y ya a partir de esas plantas, en un plano más retranqueado, sobre esta base se yergue la gran torre con otros retranqueos sucesivos a lo largo de su altura hasta alcanzar la planta 86, donde sus espacios útiles y comerciales son culminados por la coronación y el mástil. Ya en aquellos años, la arquitectura construida en Nueva York se había desprendido casi por completo del tan popular en otras décadas y grandioso estilo Beaux-Arts, importado al país por los afamados arquitectos de la Escuela de Chicago, con una fuerte formación académica europea y destinado a proyectar, mediante su arquitectura, la imagen de una nación emergente y con vocación de superpotencia en el escenario mundial en el siglo que empezaba. Es, sin embargo, el momento para el Art Deco, un estilo que tuvo una influencia relativamente efímera, aproximadamente entre 1920 y 1949, de tintes claramente modernistas y con claros puntos de contacto con otras corrientes estilísticas como el Art Nouveau o el futurismo italiano. El Art Deco empleará los materiales modernos como el acero o el vidrio, pero quizá una de sus señas de identidad más marcadas sea el alto nivel de ornamentación, generalmente empleando colores metálicos y brillantes, motivos zigzagueantes, formas radiadas, dramáticas y que a veces buscarán presentar un aspecto plano y gráfico. Aún así, y a pesar de su clara expresión en elementos como su coronación o su representativo vestíbulo de entrada, Estos elementos estilísticos están menos acentuados en el Empire State Building que en el tan próximo Chrysler Building. En el contexto de este competitivo frenesí entre edificios, una verdadera efervescencia de ideas, el mástil de coronación del edificio se ideó inicialmente como un punto de atraque para los zeppelines que, a finales de la década de los años 20, comenzaron a servir rutas aéreas comerciales entre Europa y especialmente la Alemania nazi y los Estados Unidos. Esta coronación del edificio sería, de este modo, el punto de desembarco de los pasajeros que descenderían desde las aeronaves allí amarradas por una escalera exterior metálica hasta el punto de control de inmigración y aduanas que se situaría en el mismo piso 86. Estos ambiciosos y quizá vistos con la perspectiva del tiempo disparatados planes, que parecerían únicamente posibles en los felices y locos años 20, no acabarían llevándose a cabo, al menos de una manera regular, una vez finalizado el Empire State Building. Habiéndose producido únicamente el amarre de un dirigible al mástil de atraque en 1931, cuando un zeppelin o un dirigible de la Armada de Estados Unidos intentó sin éxito el amarre en más de 25 ocasiones, estando a punto de provocar una tragedia cuando los vientos lo zarandearon de manera bastante violenta. Años después, la idea sería definitivamente descartada cuando en 1937 el Zeppelin Hindenburg fuera consumido por las llamas tras el histórico accidente ocurrido en Lakehurst, New Jersey, tras una travesía del Atlántico desde Europa. El colapso de la bolsa de Nueva York en octubre de 1929 abre un profundo interrogante sobre la viabilidad del proyecto. El frenesí inmobiliario de la década se ve frenado súbitamente y en ese octubre negro se inicia un estancamiento que no va a disiparse hasta bien entrados los años 50. Pero la determinación de los promotores no va a verse condicionada por estos acontecimientos. Si bien ni Al Smith o Raskob se vieron afectados en gran medida por el colapso bursátil, este sí afectó a otros muchos inversores menores del proyecto. Los iniciales planes de Raskob de iniciar las obras en ese mes de octubre de 1929 tuvieron que ser pospuestos hasta que consiguió asegurar un crédito de 27 millones de dólares de la Metropolitan Life Insurance Company para comenzar las obras. Era el mes de diciembre de 1929. La empresa constructora que acometería esta ingente obra fue la compañía Starrett Brothers and Eken, ya experimentada en la construcción de muchos otros edificios y que, sin lugar a dudas, estuvo a la altura del reto empresarial, organizativo y técnico que Al Smith y Raskob le plantearon al firmar este contrato con ellos. Los trabajos de construcción comenzarían finalmente el 22 de enero de 1930, con dos turnos de 12 horas donde 300 hombres, en cada uno de ellos, trabajarían sin descanso para excavar los 17 metros de profundidad que servirían de base para la cimentación sobre el lecho de roca del subsuelo de Manhattan, donde finalmente se incrustarían los cientos de pilotes metálicos que anclan el Empire State a la isla. Las primeras piezas de acero correspondientes a la estructura se instalaron el 1 de abril de 1930. El traer al Midtown de Manhattan los más de 15.000 pilares y vigas de acero desde sus factorías en Pittsburgh y su zona de desembarco en el Hudson e instalarlas posteriormente en su definitiva posición en la construcción del edificio supondría un desafío para la logística y el transporte, no cometido hasta aquel entonces. A este ingente número de elementos de acero se sumarían otros materiales de construcción necesarios como el ladrillo, tabiquerías ligeras, revestimientos metálicos o piezas de fachada de piedra caliza de Indiana que hoy en día podemos contemplar junto con mármoles de Italia y Francia, maderas del Pacífico Noroeste o granito de Suecia. La construcción de un edificio de tal magnitud requeriría una planificación y logística propia de relojeros suizos, lo cual supuso que se programara hasta el último transporte de materiales mediante las grúas y elevadores que tendrían programada hasta la más insignificante de las cargas a izar hasta las distintas plantas del edificio que se iban levantando. El ambicioso reto que los constructores se propusieron fue el de construir un piso por día para acelerar el proceso de construcción, un objetivo del que estuvieron bastante cerca, con un progreso de 4.5 pisos por semana, superando el anterior récord en vigor hasta entonces, que serían 3.5 pisos por semana. Pero la eficiencia buscada en la construcción del coloso del Midtown no se limitó únicamente a la gestión en la distribución de los materiales y recursos de construcción a pie de obra. También se buscó la eficiencia en el trabajo y la gestión de los operarios y obreros, que fue, a la postre, una parte esencial en el desarrollo y consecución final de la construcción. Para ello, entre otras medidas, y permitir que los trabajadores pudiesen hacer dentro de su turno de trabajo sus comidas sin tener que tomar los ascensores y descender a la Quinta Avenida en busca de su comida, la compañía instalará a intervalos de 20 plantas, cafeterías y comedores, donde estos obreros podrían comprar por 40 centavos de dólar su merecido lunch e incluso tomar una taza de café. Cuando se habla de estos trabajadores, sería injusto no rememorar las condiciones extremas a las que estos se verían sometidos por aquel entonces, trabajando a tales alturas, y especialmente durante el proceso de montaje de la estructura de acero roblonada del edificio. La propia altura del edificio, la exposición a los fuertes vientos imperantes en la zona y las precarias medidas de seguridad laboral existentes en aquellos tiempos nos dejarían esas impactantes imágenes de los obreros transportando e instalando los roblones encaramados a vigas y caminando sobre el vacío sin mayor medida de seguridad que su equilibrio y pericia, arrojando un saldo final de trabajadores fallecidos en accidentes de 5 víctimas, según fuentes oficiales de la compañía, una cifra que fuentes sindicales elevarían hasta los 42 trabajadores fallecidos. Un buen número de estos trabajadores en altura serían integrantes de la tribu nativa americana de los Mohawk, venidos desde la reserva Kanawake, cerca de Montreal, y conocidos por su ausencia de vértigo en estos entornos, lo cual les proporciona gran capacidad para trabajar en construcciones a gran altura. Estos trabajadores Mohawk acabarían tomando parte en la construcción de muchos otros edificios en Nueva York, e incluso acabarían estableciéndose en el barrio de Borough Hill, en Brooklyn. A estos trabajadores en altura especializados hay que sumar otros 3.500 que en determinados momentos llegaron a trabajar simultáneamente en la construcción, tal como la fecha del 14 de agosto de 1930. Muchos de estos trabajadores serían principalmente inmigrantes irlandeses e italianos, afortunados por poder ganar un salario diario en medio del desolador panorama económico y social que dibujaba la Gran Depresión, marcada por sus rampantes niveles de desempleo y pobreza. La ceremonial puesta de bandera en el piso 86, a 319 metros de altura, una vez la estructura fue completada, se coloca el 19 de septiembre de 1930, 12 días antes de lo inicialmente planificado. Y el 21 de noviembre, solo 2 meses después, se coloca la coronación y el mástil que darán al edificio su altura final de 102 plantas. Mientras tanto, continuarán los trabajos en fachada y en el interior, con, entre otros, la instalación de los 66 ascensores que la Otis Elevator Company suministró con una velocidad de 366 metros por minuto y que supuso el mayor encargo de ascensores que la compañía había recibido hasta entonces. El coste final del edificio, $40 millones, claramente por debajo de los 60 millones en total inicialmente presupuestados para la demolición del Waldorf Astoria y finalización de la construcción del nuevo edificio. Esto fue fruto inevitable del abaratamiento de costes de todo tipo, causado por las penurias de la depresión que todavía...
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0: amigos de Donosti City, amigos de Radio Viajera, a un nuevo podcast de Donosti al cielo con más temas de nuestra ciudad que nos encanta divulgar. Hoy además vamos a hacer un con las manos de la masa y, como bien sabéis, nuestra tierra y la gastronomía van de la mano y nunca mejor dicho. Tenemos grandísimos cocineros, recetas increíbles, aparte de la belleza habitual de nuestros paisajes, de nuestra cultura, de nuestras tradiciones. Hace poco escuchábamos un podcast que preparábamos con las tamborradas, sonido directo, el alcalde, el concejal de turismo, en fin, que nos lo pasamos bien y encima aprendemos cosas. Hoy va el tema muy de dulces, por lo menos de entrada, porque luego quiero que escuchéis también a una gran historiadora, que es Lola Horcajo, que nos va a hablar de las villas y casas antiguas que tenemos en la ciudad, que también es algo maravilloso, en algunos de los casos impresionantes por dentro más que por fuera, porque hablaremos con ella del Palacio Bastamerolli, por citar un ejemplo, que está en el Paseo de los Fueros y que por dentro es un palacio barroco en toda regla, y es algo que desconocíamos. Y luego también vamos a entrevistar a un hombre que a sus 78 años ha hecho ya 40 veces la travesía Getaria-Zarauz nadando, y que no tiene otro objetivo que, cuando cumpla 80, es decir, dentro de dos, hacer la 50 travesía, una efeméride muy bonita que solo un fenómeno puede hacerlo, alguien que se cuida muy bien, como ya veremos más adelante. Pero bueno, ahora con las manos en la masa y hablar de dulce y de gastronomía, ni más ni menos que de pastelería, y con uno de los pasteleros pues más conocidos que tenemos en nuestra tierra, que es Javier Aramendía. Javier, muy buenas.
1: Hola, Carlos, buenos días.
0: Porque también aquí en nuestra tierra tenemos grandes postres, vamos a decirlo así.
1: Tenemos grandes postres, cargados de historia, cargados de buenos alimentos, de buenos productos, y bueno, pues un poquitín el postre por antonomasia solo de Donosti, que siempre lo diré y lo defenderé a capa y espalda, es la panchineta, que evidentemente lo hace Pastelería Otaegi, pero también lo hacemos el resto de pastelerías. Un postre que nació en la Belle Époque, gracias a los cocineros que vinieron acompañando a la realeza europea, que venía de refugiarse de la Segunda Guerra Mundial, pero trajeron todo su conocimiento gastronómico, y bueno, lo dejaron en Donosti.
0: Bueno, luego vamos a ir con más detalles sobre la panchineta y también de un pastel muy nuestro, es el pastel vasco.
1: Exactamente, el pastel de los vascos, en realidad, es un pastel viajero muy ligado al Camino de Santiago.
0: Bueno, decía que Javi es muy famoso en nuestra tierra. Ahora mismo, ¿cuántas pastelerías tienes repartidas por toda la provincia?
1: Bueno, en este momento tenemos 16, pero no es lo importante.
0: ¿Llevas muchos años en esto?
1: Pues yo solito, por mi cuenta, llevo ya 18 años, y bueno, y en el mundo de lo que es la pastelería toda mi vida, ya que la familia viene, bueno, tenemos pastelería en la familia, y bueno, y es donde lo mamé y donde, bueno, pues adquirí los conocimientos que tengo.
0: Vamos, ¿se te enseñaron ya los aitás, me imagino, o cómo va la cosa, que es lo que anima a uno a dedicarse a la pastelería? En una tierra en la que tenemos grandes cocineros, pero no sé si precisamente pasteleros.
1: Bueno, a ver, la familia fue mi abuela y fueron mis tíos los que tenían la pastelería en Sangüesa, en Navarra, y bueno, yo, aunque nací en Donosti, mi ímpetu y mis ganas de ser pastelero lo viví en Sangüesa. Nosotros vivíamos en Donosti, llegué, mi padre trabajaba en banca, pero bueno, pues ahí es donde me entró el gusanillo. Me fui a Madrid, Barcelona y Francia a aprender y a mejorar lo que ya sabía. Y luego empecé a trabajar en Donosti en la calle de Gazpi, en una pastelería que ya había cerrado, que era la BEAC. Y bueno, y un día pues me lancé por mi cuenta, y el 2 de octubre del año 2000 pues abrí mi primera pastelería.
0: ¿Por qué hay que marcharse fuera a estudiar esas cosas? Recuerdo en su día que hablé con otro gran pastelero de Vera, Íñigo Sarobe, que no sé si conocerás, que me enseñó y también hicimos un vídeo con él de cómo hacía el turrón. Era la época de Navidad, me chupé los dedos, bueno, eso quedó poco, los 10 dedos de la mano, no te voy a engañar, pero ¿por qué hay que irse fuera a estudiar?
1: Bueno, porque, a ver, ¿por qué? Aquí tenemos poco conocimiento, a nivel de pastelería estoy hablando, nos hace falta a todo el mundo conocer lo que hay fuera para luego poder adaptar nuestros conocimientos adquiridos en el extranjero, vamos a decir, a nuestras costumbres. La pastelería en Guipúzcoa, pues bueno, pues tiene mucho recorrido por hacer aún, pues bueno, pues en este momento para ir a estudiar pastelería hay que irse a Barcelona, a una buena escuela o a Francia.
0: ¿Qué escuelas serían estas?
1: Bueno, escuela del gremio en Barcelona, en la escuela del gremio de pastelería en Barcelona, y luego en Francia, Le Nôtre, está clarísimo que es la mejor escuela de pastelería a nivel mundial.
0: Aquí ahora con el Basque Culinary tendríamos la solución, ¿o no dan clases de pastelería?
1: La solución no está, no es completa, vamos a decir, la solución como pastelero, pero bueno, sí es un buen refuerzo y sí, sobre todo es una buena mina para conseguir nuevos recursos para los pasteleros actuales de Guipúzcoa.
0: Bueno, tú tuviste una crisis, como mucha gente, tengo entendido que estuviste a punto de cerrar, ¿a eso cómo se le da la vuelta?
1: Ahí estás bien informado, Carlos, estás bien informado. A ver, yo en el 2008 me metí en un cañonazo de 1 millón de euros, eso era enero. En agosto vino la crisis, como todo el mundo sabe, y yo en el 2011 tuve que decidir cerrar porque evidentemente las ventas no aguantaban el nivel de endeudamiento que tenía la empresa. Y bueno, pues busqué soluciones, busqué caminos, y bueno, pues tuve la suerte, porque es suerte, de encontrarme con la caída o el cierre de Rich en concurso de acreedores. Entonces, pues bueno, pues lo que hicimos fue el gerente de ese momento en Rich y Casa de Mendía, desde el primer momento, pues tuve un feedback encantador, y a partir de ahí, pues bueno, fue la unión de las dos empresas, el conocimiento de Casa Aramendía, la red comercial de Rich, y poco a poco, pues bueno, llegar a donde estamos.
0: Bueno, parece mentira, es como que se te enciende la luz de repente, porque de ahí a todo el imperio que tienes montado ahora hay mucha diferencia.
1: Evidentemente, no es que se encienda la luz, era la salvación para mi empresa en ese momento, el poder disponer en ese momento de seis puntos de venta, pues en los mejores puntos de Donosti, y pues bueno, y luego poco a poco pues vas invirtiendo, vas mejorando, pues inviertes en imagen, en las tiendas nuevas, en producto, vas innovando, y mejorando pues lo posible todo lo que está ya en el mercado.
0: Bueno, te dieron un premio, de hecho, ¿no? Algo de comercio de Guipúzcoa o así, puede ser.
1: Me dieron dos. Primero me dieron el premio a mejor comercio de Guipúzcoa, de la Cámara de Comercio, uh-huh. Y luego al año siguiente me dio el Gobierno Vasco el premio a la innovación comercial, porque bueno, la idea de negocio de Casa Aramendía es innovadora, aunque sigamos siendo un producto, o sea, un comercio tradicional, pero pues bueno, las pastelerías están en la calle, atendemos de una manera, y bueno, pues el mundo Aramendía es diferente al resto de pastelerías.
0: Bueno, normalmente elaboráis todo a las mañanas, me decías antes, se cierra este obrador para la una, repartís todo por todas las pastelerías. ¿El producto estrella cuál sería? Porque siempre tiene alguno su secreto particular, su cosita particular, esa panchineta, ese pastel vasco, o esos pastelitos más pequeños que pasas por cualquier pastelería de Aramendía y se te van los ojos, el olfato y posiblemente el dinero también.
1: Bueno, yo tuve la suerte de heredar la bomba de Rich, tuve la suerte de heredar el inglés.
0: La bomba de Rich, famosa.
1: La bomba de Rich es hoy por hoy el bollo que más vendemos, sin lugar a dudas. Uh-huh. El inglesito que hemos hablado antes, los roscos en Navidad, son una gozada tal y, o sea, la herencia que he podido yo rescatar de los pasteleros de Rich, y luego un poquitín, pues bueno, la panchineta se vende muy bien, el pastel vasco se vende muy bien, sobre todo damos ímpetu y damos bueno, importancia al producto de aquí, a los proveedores de aquí, al producto de aquí, y bueno, divulgamos lo que es la cultura de para la pastelería vasca.
0: Bueno, para los que nos escuchan estos programas de fuera de nuestra tierra, que por internet, pues obviamente, pues nos pueden captar en cualquier momento, pues de todo el mundo. Cuéntanos, ¿la panchineta qué sería?
1: La panchineta es un postre de hojaldre, con relleno de crema, con un poquitín de canela y cubierto de almendra. Eso se cuece muy poco a poco en el horno, de tal manera que queda un pastel crujiente, y luego tenemos la crema dentro fresquita, que bueno, pues es una maravilla el comerla. Y nos queda el crujientito de la almendra tostada, ahí de regusto, que bueno, que cualquier donostiarra evidentemente ya sabe lo que es, y bueno, para la gente que nos escucha de fuera, que lo pruebe, que venga y que lo pruebe. Yo recomiendo comerla caliente, aunque no es obligatorio, hay gente que no le gusta.
0: El pastel vasco, también muy conocido, y que decías antes que tenía vinculación con el Camino de Santiago.
1: Efectivamente, el pastel vasco nació en Cambó, simplemente era una torta de maíz que luego la fueron rellenando de miel de higos o de, o sea, de confitura de higos o de miel, de lo que había en ese momento en el caserío. Los peregrinos que pasaban por el Camino de Santiago de la Costa se lo llevaban como un víver más para poder andar o para poder seguir el camino. Y en un principio se llamaba bizcocha, es un nombre impronunciable para cualquier extranjero, vamos a decir, que no sea vasco, se quedó con el nombre del pastel de los vascos. ¿Dónde has comprado ese pastel? Ahí, donde los vascos. Entonces, poco a poco ese pastel se mejora. Hoy por hoy es una masa crujiente, pero a su vez blandita y abizcochada, rellena de crema, muy cargada de mantequilla. Hoy por hoy, El que venga a Euskadi y no se compre un pastel vasco es que no ha venido a Euskadi.
0: Sí, sí, hemos hecho dos vídeos, se los podéis ver en el artículo del blog, aparte de fotografías, y hay dos vídeos, uno de ellos de la panchineta y otro de ellos del pastel vasco, para el que quiera entretenerse y tener más detalles exactamente de cómo se hace. Bueno, para los que estamos acostumbrados a ver Masterchef sin tener ni idea de cocina, como suelo decir yo en mi caso, lo único que hago es abrir latas. Y ¿cuál sería el mejor sitio, la mejor pastelería de España o el mejor restaurante? No sé si es difícil decir eso.
1: Es comprometido.
0: Pero bueno, siempre hay uno mejor que otro. Es como comparar a Messi con nadie. La verdad, no hay otro.
1: A ver, a mí me gusta el restaurante que te cuidan, que te miman y sobre todo que tienen atención especial a tus necesidades. Me da igual que sea el Aquelarre o que sea la Taberna del Pueblo. Yo tengo un gran recuerdo del restaurante Viridiana en Madrid, al lado del Retiro, que fue un regalo de Pedro Subijana a un concurso que, estaba mañana, vamos a decir, el concurso, y Pedro, en mitad de los premios, nos dijo: oye, venir, que nos vamos a ir a cenar como Dios manda. Y nos trataron, evidentemente, bien acompañado, teta también siempre, tengo un gran recuerdo de esa comida en Madrid, ¿no?
0: Bueno, y en nuestra tierra, el postre por excelencia, yo no tengo ningún reparo en decir, cada uno tiene sus gustos, obviamente, que el hojaldre de Adarraga, por lo que sea. He probado miles de postres, porque soy muy postrero, ¿no? Pero sí, amante de los dulces. El hojaldre de Adarraga, ¿estaría ahí o hay otro?
1: No, como hojaldre, a mí el de Adarraga me encanta. Es un hojaldre recién hecho siempre, crujiente, alto, y es como, a nivel de pastelería, es un top. Es un top como pastelero, no hay nada que envidiar, hay que envidiar mucho, perdón, al hojaldre de Adarraga y tal y como lo hacen, que siempre lo hacen bien, siempre es un caballo ganador, está claro.
0: Bueno, pues fenomenal. Ya para terminar, tiene que ser una gozada, ¿no?, trabajar en esto. Bueno, todos los cocineros disfrutan con lo que hacen, pero no sé por qué el tema de los postres, trabajar con dulces, algo que sabes que al 95% de los mortales les va a gustar.
1: Es una gozada, y sobre todo cuando consigues el feedback del cliente, ¿no? O sea, cuando acaban una comida, toman el café, vuelven a repetir el postre. Oye, Javi, esto es una maravilla, vuelve a repetirlo. La gente acaba de comer con un buen postre, y eso la gente lo guarda en su memoria, y el encontrarse ese retorno de esa información es una gozada.
0: Pues muy bien, muchas gracias, Javier.
1: Muchas gracias, Carlos.

0: sus paisajes, su historia y sus edificios, porque aunque tenemos la mala costumbre de pasear mirando al suelo o mirando al frente, normalmente lo que no hacemos es mirar hacia arriba, y en alguna ocasión ya os hemos venido advirtiendo en nuestras redes sociales que tenemos una ciudad hermosísima en cuanto a edificios históricos, señoriales y auténticos palacios. Cada vez que hablamos de estas cosas recurrimos a Lola Horcajo, historiadora de la ciudad, autora de libros importantes, no solo de comercios antiguos, sino también de edificios y de villas. En concreto ha sacado su tercera edición ya, o sea que esto significa que hay unas cuantas villas bonitas y dignas de ser, cuando menos vistas, por lo menos desde fuera. Lola Horcajo, muy buenas.
1: Hola, buenos días. Cómo me gusta estar contigo, Carlos, y explicaros los secretos, que no son tan secretos, de nuestra ciudad de Donosti, para que paseando veáis muchos de ellos.
0: Es que tenemos esa mala costumbre, bueno, tampoco mala, normalmente hay que mirar abajo o al frente, y andamos con prisas por cuestiones laborales, el estrés del día, pero no nos solemos fijar arriba o pararnos a ver una fachada, y es cuando te encuentras grandes sorpresas.
1: Pues sí, claro que nos encontramos muchísimas, y nosotros en este libro tenemos la posibilidad de ver esas fachadas mientras hojeamos el libro, pero luego irnos a la calle, ir a pasear y verlas. Como por ejemplo, el primer recorrido que os recomiendo, que tiene una historia muy bonita, es nuestro parque y palacete de Cristina Enea. Al final del paseo de Duque de Mandas, precisamente el paseo tiene el nombre del propietario, el que la hizo, que fue Fermín Collado La Sala, un donostiarra, de final del siglo XIX, que además de tener grandes puestos en la corte, porque fue ministro de Fomento, tuvo muchos, fue embajador en Londres, embajador en París, pero él quiso tener su casa de veraneo en San Sebastián, su ciudad natal. Y de esta manera fue construyendo primero un parque y luego ya una vivienda, que es la vivienda de Cristina Enea, que hoy está transformada en un centro de recursos medioambientales, pero que el parque, que tiene unas 8 hectáreas, está recorrido de caminos y se ha rehabilitado no hace tantos años, y de verdad que es un sitio maravilloso para pasear, con especies exóticas como el yingo biloba que tiene, el cedro del Líbano, etcétera. Pero bueno, todos los paseos tienen un interés, y tienen el interés. Y como mujer, además, siempre reivindico, siempre decimos Cristina Enea. ¿A quién se debe el nombre de Cristina Enea? Bueno, pues es a la duquesa de Mandas, que era Cristina Brunetti. Y que esta mujer, que ideó el parque junto con su marido, fue una de las socias fundadoras de la Sociedad de Ciencias Naturales Española. En 1871 se funda esta sociedad, solo con 26 socios, de las cuales solo 3 eran mujeres. Y una era Cristina Brunetti, duquesa de Mandas, y fue, bueno, pues la impulsora, que quiso tener alrededor de su casa un parque botánico, podemos decir casi, y que hoy es de todos los donostiarras. Decir que los duques de Mandas, a su fallecimiento, no tuvieron hijos, y entonces lo llegaron a la ciudad, y por eso Cristina Enea es patrimonio de los donostiarras y un jardín público, vamos a decir.
0: Vamos a ver, en general, para el visitante que venga a Donosti y para los propios donostiarras, ¿cómo catalogarías la ciudad en cuanto a edificios históricos?
1: Bueno, tenemos un gran patrimonio. Siempre he hecho, entre finales del siglo XIX y principios del XX, decimos que tenemos una ciudad Belle Époque, que hay que recorrer y hay que mirar hacia arriba, como decías tú, Carlos, no solamente al suelo, y ir fijándonos, porque cada edificio nos habla de la historia de la ciudad. En nuestro caso, aparte del, por ejemplo, de Cristina Enea, hacemos un recorrido por otras zonas. Muchas de las casas que vemos siguen existiendo. Por ejemplo, en toda la zona de Miraconcha, podemos, en el libro, conocemos la historia de aquellos que vinieron, pero aquí estamos precisamente, hablábamos antes de Cristina Enea, y estamos viendo el mausoleo del duque de Mandas, que está dentro de la iglesia de San Ignacio, del barrio de Gros. Es una maravilla. El ángel de la resurrección.
0: Esto desconocía, estoy viendo fotos ahora del libro y ahí me pierdo.
1: Yo que soy de Gros, y bautizada en San Ignacio, y hecha la primera comunión en San Ignacio, durante aquellas misas que íbamos cuando éramos más jóvenes, nos entreteníamos mucho mirando lo que teníamos alrededor, porque sigue siendo un museo la propia iglesia de San Ignacio. Y en este caso, el ángel de la resurrección, del escultor Uribe el Salgo, fue el panteón hecho para el duque de Mandas, pero sin embargo es un panteón que está vacío, porque ellos están enterrados en Polloe. Uh-huh. Pero quiso tener aquí, igual para los restos, que no se han trasladado todavía, o igual no se traslada nunca, este ángel de la resurrección, que de verdad también os invito a dar una vuelta por las iglesias, que, bueno, cuando están abiertas.
0: Bueno, mira, ya que hablas, por cierto, de Polloe, ahora empiezan a hacer visitas, sí, guiadas también al cementerio, y creo que están teniendo éxito, porque al final es una forma de conocer pues a los personajes históricos de la ciudad, su riqueza en estos casos. Sí. Y bueno, creo que es un lugar que desconocemos también los de las tierras, salvo por razones obvias desagradables, pero que es francamente bonito también.
1: Pues sí, tiene muchísimas obras de arte y, bueno, también te da información sobre aquellos personajes que vivieron hace un siglo, pero en sí, como arte, tiene mucho que ver. Y creo que además, aparte de la connotación que puede tener triste o negativa, sin embargo, es un lugar hermoso, sin duda.
0: Oye, a ver, que el libro de villas de la ciudad está en su tercera edición, esto significa que hay muchas, y en esta tercera edición veo cosas auténticamente memorables, pero de entrada, ¿tantas hay en la ciudad?
1: Sí. A pesar de que se ha destruido una gran parte de patrimonio, y de hecho en este libro recogemos villas que han desaparecido, de zonas que no podemos ni imaginarnos cómo eran. Por ejemplo, una zona que sacamos es la zona del Chofre, que, como vuelvo a decir, a los de Oros nos parece, bueno, increíble conocer cómo fue esa zona de la Plaza de Toros, desaparecida, de la Fuente del Chofre, y del caserío Chofre, que daba nombre a la zona. Bueno, aquí estamos viendo una imagen con la Plaza de Toros, con la Vía Ulealde, con los campos sembradíos que estaban en lo que es actualmente la Avenida de la Tegorrieta, con una villa, por ejemplo, que se llamaba Villa Gloria, que da nombre a la calle Gloria, que a veces los nombres de las calles no conocemos, y en este caso, pues se ve a una villa que había, de estilo morisco.
0: Ya no está, ¿no?
1: No, esta ya no está, pero vamos, tampoco hace tantos años, que yo creo que la memoria continúa viva, y muchos de los que han conocido, les gusta saber cómo fue antes la historia de la Fuente del Chofre, aquella fuente a la que iban las donostiarras con sus cántaros a coger agua y a lavar las ropas, pero ya en el San Sebastián amurallado, fijaros, cuando San Sebastián solamente era la parte amurallada, salían de la puerta de tierra, que estaría donde el bulevar, y se iban caminando hasta el Chofre, menudo paseo, por el puente, por el único puente que había, que es el de Santa Catalina, llegaban al Chofre, que estaba donde está ahora más o menos la Plaza del Chofre, allí lavaban sus ropas, cogían el agua, decían que el agua era muy sana y muy buena, y volvían otra vez caminando. Entonces, esa es la Fuente del Chofre, que da el nombre a la zona. Y aquí en este libro recorremos, bueno, historias tan curiosas como, por ejemplo, el American Park, que aquí estás viendo, Carlos, este león enjaulado.
0: Bueno, pues ese, sí, que ¿eso qué es?
1: Pues es un león que estaba en el American Park, que era un parque de atracciones, que había más o menos donde está ahora la parroquia de San Pío X, el servicio doméstico que llamamos los de Gros.
0: Pues bueno, había ahí un zoo, así, sí, una especie, sí, de zoo, las primeras noticias que tengo.
1: El American Park, al lado de la cervecería de Kutch, la cervecería de Kutch, la primitiva fábrica y cervecería de Kutch, estaba sobre el caserío Chofre. El caserío se llamaba Chofre, el Chofre Mayor, había un Chofre Menor, y otras edificaciones que hicieron, y sería exactamente el lugar ocupado por la parroquia de San Pío X. Y yo creo que esto, cuando lo vemos, luego cuando se tira esta cervecería...
0: ¿Eso
1: se hace,
0: me estás diciendo que es la avenida Tegorrieta?
1: Ah, completamente. En los números del 21 a más o menos hacia abajo, esto es. El servicio doméstico, San Pío X, exactamente esta cervecería, con este parque arbolado, y al lado tenían el American Park León incluido. Que algunos de la zona todavía dicen que los rugidos se escuchaban por la noche. Pero esta foto, además, que ponemos, con esas zarpas ahí saliendo de la jaula, es nuestro león de Gros, de Avenida de Ategorrieta.
0: Pues fíjate que es la primera noticia que tengo. Vete pasando páginas, porque la verdad es que es una delicia. Villavicenta, estamos viendo ahora.
1: Bueno, otra que seguimos en la manzana del Chofre, la siguiente manzana después del servicio doméstico, que corresponde ahora a Avenida Ategorrieta, números 23, 25 y 27, era, y la manzana correspondiente, porque siempre procuramos poner la foto antigua y la foto actual. Bueno, por la foto actual, como te decía, es esa Avenida de Ategorrieta, esquina con Marino Tabullo y con el servicio doméstico, y por aquí sigue José María Soroa y baja por calle Rentería. Bueno, pues estos eran los terrenos que tenía Otro Carlos, este era Carlos Eizaguirre, que era el poderoso dueño o uno de los copropietarios de la compañía transatlántica, que junto con los Atrusteguis y con el Marqués de Comillas, era una compañía que tenían los grandes buques que surcaban el océano y juntaban, unían Europa con América y con Filipinas. Bueno, pues este señor, también de San Sebastián, construyó muchas casas, muchas de las cuales quedan todavía como casas de vecinos, y también para él mismo se hizo esta casa, que era Villa Vicenta, luego se llamó Villa Eizaguirre, y que hasta los años 40 y tantos. Y por aquí, donde en la foto se ve muy bien, corría la regata del Chofre, que esa que decimos que iban a lavar a la fuente, bueno, pues aquí seguía estando la regata separando las tierras de sembradío de su propia vivienda, que era un pequeño chato.
0: Joder, madre mía, qué lección de historia que yo desconozco, o sea, que entiendo que muchos de los tierras, sobre todo los jóvenes, obviamente, pero incluso los que ya entran en años, pues vamos, es la primera vez que tengo noticias. Oye, he visto por ahí un palacio que empieza a ser mi debilidad porque lo tengo que reconocer también, lo descubrí hace un año paseando por el río Urumea, paseo de Francia. Normalmente no se ve porque está tapado por árboles y pues solo lo ves si te fijas, te llama la atención su impresionante fachada. Se me ha ido ahora de la memoria el nombre del palacio.
1: Bastameroli.
0: Bastameroli, palacio de Bastameroli. Increíble lo que tenemos aquí en la ciudad también, teníamos.
1: Tenemos, y además está protegido, por lo tanto, tiene un grado de protección C, el propio Paseo de Francia es de las zonas que están protegidas, y es la última casa que se hace en el Paseo de Francia, porque se hace entre el año 1935 y 37, pero sin embargo, aunque es una casa relativamente reciente, la construyen en un estilo de palacete neobarroco. El arquitecto fue Eduardo Lagarde y cada planta tiene cerca de 500 metros cuadrados. Y esto lo hizo Román Lizarriturri, que tenía el título, y de ahí viene el nombre, de Conde de Bastameroli. Algunos habrán fijado en su fachada, que aunque está oculta por los árboles, los que pasan sobre todo por el Bidegorri se pueden fijar, porque hay unas frases escritas en la piedra arenisca que dicen o que mucho lo de allá o que poco lo de acá. No. Dice una de las frases, y la otra dice: en la casa del que jura no faltará desventura. Que las quiso poner como, bueno, son unas citas no exactamente bíblicas, pero están repetidas en otros edificios, curiosamente. Y si alguien me está escuchando desde Vergara, en la casa consistorial de Vergara también están puestas estas frases. Pero bueno, en todo caso,
0: vale, luego aparte hacer, por dentro es un verdadero palacio.
1: Y por dentro fue un verdadero palacio. La Virgen que está en la hornacina es una Virgen milagrosa que quiso poner porque a él le pareció que se había salvado de una muerte segura por milagro de la Virgen, entonces quiso hacer ese homenaje poniendo semejante figura, y los interiores son de palacio, completamente de palacio. Decir que Román Lizarriturri era de la fábrica, perteneciente a la familia dueña de la fábrica de Lizarriturri y Rezola, que para entenderlos muy bien, Jabón es el lagarto, en Bentaberri.
0: Fue el director primero del Diario Vasco.
1: Bueno, fue uno de los fundadores del Diario Vasco, efectivamente. Esa es la importancia que tuvo este señor. Muy curiosa la historia del jabón lagarto, que eso sí que lo hemos conocido y se sigue comercializando. El lagarto, que decían los operarios cuando hacían las pruebas para hacer el jabón. Lagarto, que no, a ver si nos sale bien. Tanto dijeron lagarto hasta que le salió, que le pusieron el nombre lagarto.
0: Oye, Lola, estas joyas de la ciudad, entiendo que si son particulares, pues cada familia hace lo que quiere con ellas. De hecho, este palacio, sus cuadros, sus interiores. ¿No hay forma de que el ayuntamiento los tome como suyos, los proteja?
1: Está protegido el edificio en sí. Los interiores no están protegidos en absoluto, lo cual es una pena, y está en venta. Claro, no vamos a hablar de que el ayuntamiento deba proteger esto, que al fin y al cabo es particular. También lo que tiene que proteger es lo que es nuestro. Véase Cristina Enea, nuestro, Palacio de Ayete, nuestro, y no quiero hablar del Palacio Miramar, nuestro, que entonces ahí sí que tiene obligación de proteger también el interior, porque son monumento histórico artístico, al menos Miramar. Estos son particulares y sí que está protegido el edificio en sí. Ahora, claro, el interior, y yo creo que ya es complicado. Esta capilla, que este Palacio de Bastamerolí, tiene capilla, tiene unos salones con unos artesonados impresionantes, pero ahí
0: bueno,
1: están.
0: Entiendo que estos libros no tienen desperdicio, son joyas auténticas de la ciudad, tanto el que hicisteis de comercios antiguos como el de edificios, estos de villas. Las sorpresas que nos llevamos hojeando las páginas son bestiales. Por terminar, Lola, que andamos ya justitos de tiempo, se están haciendo ya visitas guiadas al Palacio de Miramar. Ya hablamos en su día contigo, en alguno de nuestros podcasts está, esos recorridos por nuestros parques, por el Palacio de Miramar. 125 años ha cumplido.
1: Sí, ha cumplido 125 años y desde 1972 es propiedad de la ciudad. Y decir que en estas visitas guiadas que por primera vez se han hecho al Palacio, vacío de muebles pero lleno de historia, dentro del proyecto de quererlo recuperar, porque la verdad la visita, todos los que han venido han estado muy contentos. Decir y agradecer a todos los que han venido, que sobre todo han sido donostiarras, que ya tiene bemoles el tema, que siendo de la ciudad desde 1972, muchos no hubieran entrado nunca. Y personas de una cierta edad dicen, nunca he entrado. Y los que han entrado ha sido para otro tipo de cosas que en realidad no visitaban y no conocían la historia de este palacio. Se quieren recuperar los muebles, que digo que todo el mundo ha estado muy contento de la visita, pero me decía, mira Lola, la visita no deja de ser muy original, porque fíjate, pones las fotos de los muebles y los muebles los tienes guardados. Digo, no los tengo, los tienen guardados esperando a volver, porque el proyecto...
0: ¿Dónde están?
1: En su mayor parte de lo que ha quedado... están en el Palacio de la Cumbre, otro palacio de Donostierra, que también tiene una larga historia y que es propiedad del gobierno de España, es subdelegación de gobierno. Pero

0: que vuelvan. Y yo creo que todo el mundo se puede poner de acuerdo porque el proyecto es muy bonito y, desde luego, si han pasado 3.000 personas en las pocas visitas que ha habido durante este verano y este otoño, las 3.000 han aplaudido el proyecto y han dicho, por favor, queremos volver, pero a verlo con todo, que es una pena que esté guardado, que nadie lo vea.
1: Da la sensación de vacío, ¿no?
0: Da vacío. Por una parte, bueno, siempre tiene el encanto de decir como una casa, ¿no? Cuando es vacía, uy, qué grande, parece todo. Pero bueno, lo lógico es tener su contenido y no enseñarlo vacío, porque la historia es muy importante. Pero el visualmente, el verlo, te hace introducirte, verte dentro de una casa de campo, que es lo que era Miramar, de finales del siglo XIX, con todo el encanto que podía tener la Belle Époque y una casa de campo de ese estilo.
1: Lola, encantadísimo de que nos cuentes cosas en nuestros programas. Muchas gracias.
0: Muchísimas gracias a ti, Carlos, y cuando queráis, aquí estamos enseñando.

0: momento ahora voy a parar en un sitio para mí entrañable, pues porque es de todos los días, es el desayuno. Cada uno tiene sus costumbres y, pues por lo que sea, Servidor siempre desayuna en la entrada de lo que sería ya el bulevar, si cruzáramos el barrio de Gros por el puente de la Zurriola hacia el bulevar, pasamos, como digo, el puente y en la calle Reina Regente encontramos el Café Santana, que en su tiempo fue frutería y ahora es una cafetería con buenos pinchos, con menús. Y aquí tenemos un buen amigo, es el patriarca de toda la familia, Carlos Santana, que diría que es uno de los personajes a nivel de todo. ¿Por qué no decirlo? Más importantes de la ciudad. Tiene 78 años y hoy es el día que continúa haciendo travesías de natación, travesías de las largas además, y este hombre que además se ha marcado como reto hacer con 80 años la 50 edición de la travesía quizás más importante para nuestra natación, que es la Getaria Zarauz. Pues ya tiene en mente hacerla casi como sea. En el momento de hacer este podcast, este programa de radio, que, claro, a través de internet, pues lo podéis escuchar ahora, como dentro de 2 años o dentro de 10. Carlos Santana tiene 78 años, llevaría 48 ediciones de la Getaria Zarauz y está ya preparándose para hacer la número 50 a la edad de 80 años. Carlos, muy buenas.
1: Muy buenos días.
0: Bueno, ahora me pones el café con leche de todos los días con mi croissant, pero antes yo quiero que cuentes a los seguidores de Donosti City y a los oyentes de Radio Viajera, ¿esto cómo se hace?
1: Pues mira, yo empecé muy joven a nadar, íbamos a la playa, jugamos a fútbol y yo me iba al agua y apenas sabía nadar. Pero tenía afición y la primera vez que nadé sin tocar fondo fue en la isla. Me fui un día a la isla y donde amarran las embarcaciones, en las escaleras, había una embarcación fondeada a unos 50 metros y dije, voy a ver si llego. Y hasta allí y volví, hice varias veces y me quedé muy satisfecho. A raíz de aquello, pues empecé a nadar, me gustaba, me iba bien para la salud y la primera travesía que hice fue en el río Urumea en el año 1954, con 14 años.
0: O sea, que se puede decir que de 14 a 78 años que tienes ahora son 64 años ininterrumpidos.
1: Ininterrumpidos, sin dejar de competir, sin dejar de nadar durante estos años. Antes, como no había piscina, pues a partir de mayo pues empezamos a entrenar en la bahía. Y bueno, ya para las travesías estábamos bien. Había muy pocas travesías. Había el Paso Nuevo, había la bahía y pocas más. Ahora hay muchas más. Y la más importante de todas es, en el norte de España, es la Getaria Zarauz.
0: Sí, eso te iba a decir, no solo a nivel del País Vasco, sino incluso diríamos de todo el norte de España, la Getaria Zarauz es la más conocida.

0: Sí, la más conocida por mucho. Vienen de todos los sitios. Hay un mundo. Este año creo que nos presentamos casi 3.000 nadadores en varias tandas. Yo esa travesía la he nadado con 24 nadadores, las primeras ediciones.
1: Pues ya ha llovido desde entonces. A ver, aquí en invierno hace muy mal tiempo, no es que baje la temperatura del agua, es que no apetece nadar así directamente. En verano muy bien, pero en invierno no apetece. El tema de entrenamientos, ¿cómo lo haces? Porque claro, estar en una piscina cubierta, largo va, largo viene, tiene que ser aburrido. ¿Llegas a entrar en contacto con el agua invernal en la concha?
0: Sí, sí. Yo dos o tres días me voy, soy socio del Atlético San Sebastián, voy al Atlético, hago un poco de ejercicio y luego me voy a bañar. Bueno, más que bañar, nado un poco, 10 minutos, 14, 15 minutos, porque el agua está muy fría, no llevo neopreno. Y entonces cuando quiero también dos o tres días a la semana, pues me voy a una piscina cubierta, que ahí es donde nado más tiempo, porque ahí no te enfrías.
1: Oye, y con la edad que tienes, ¿no ha llegado algún momento, vamos a decir, de crisis deportiva que todos los deportistas tienen? De decir, bueno, lo dejo ya, me da igual el récord, la 50 edición, la 40, la 30, ¿algún momento de eso ya habrás tenido o no?
0: No, yo no he sido un nadador todavía, no de élite ni mucho menos, pero yo me he mantenido ahí, no, nadie me ha obligado a entrenarme, sino que lo he hecho por mí mismo. Nunca he tenido un entrenador a mi cargo, siempre todo lo que sé nadar y lo que hago es por mí, que, o sea, sale de mí, nunca. Entonces, nunca he tenido presión, nunca he tenido un entrenamiento excesivo y hasta la fecha muy bien. Me ha respetado la salud y bueno, y sigo hasta que Dios me dé salud y tenga tiempo. Llegará el día que hasta aquí he llegado, pero sí, sí. De momento sigo.
1: De momento tienes esa ilusión de sí. Que en año y medio ya más, cuando cumplas 80, hagas la 50 edición de la travesía Guetaria Zarauz, que esto ya sí que tiene que ser un récord total.
0: Sí, bueno, en su día, cuando hicieron las 25 ediciones de Guetaria Zarauz, invitaron a todos los nadadores que habían ganado las travesías, tanto chicos como chicas, y a los que habíamos nadado las 25 ediciones. Y entonces, en aquel momento, el único que había nadado las 25 ediciones fui yo. Y nos invitaron a una comida en el Hotel Zarauz, en Zarauz, que entonces estaba el alcalde Imanol Murua.
1: Ah, sí.
0: Precisamente estuvo comiendo al lado mío.
1: Luego fue diputado, ¿no?
0: General, sí. Y no he visto una persona disfrutar tanto comiendo y bebiendo como ese. Era una maravilla verle comer y beber. Muy a gusto estuve yo.
1: Los tiempos cambian ahora. Dices que no usas el neopreno. Cuando ves a alguno nadar con neopreno, ¿qué piensas?
0: Bueno, que bien. Es un engorro quitarte, poner el neopreno, es un engorro. Pero yo lo veo no mal, pero bueno, no. Por ejemplo, hay una mini travesía el día 25 de diciembre en Fortuna, a lo de los relojes, hay una mini travesía. Y antes, hace muchos años que se celebra esa travesía por causas de enfermedades raras. Y bueno, hace muchos años que empezaron. Y antes íbamos pocos, igual íbamos 15 o 20, y todos íbamos con traje de baño y gorro, nada más. Hoy en día, creo que esta última edición nos hemos hecho unos 200 o 200 y algo, y más de la mitad o tres cuartas partes van con neopreno. En fin, a mí, ¿qué quieres que te diga? Yo, una travesía corta, como es esa de 10 minutos escasa y neopreno, pues es que con neopreno en pleno enero pues puedes estar una hora, hora y media en el agua nadando.
1: Bueno, yo decía que creo que eres un ejemplo para la ciudad y por la vida sana que llevas. Se te ve con una vitalidad increíble, con 78 años. Aquí estás en la cafetería, subiendo, bajando, poniendo pinchos, lavando platos. Entiendo que eso se lleva en la sangre. Vamos, no eres capaz de estar un día sin venir por aquí. ¿Cómo es un día a día en la vida de Carlos Santana, desde que te levantas, que ya sé que es muy pronto, hasta que te acuestas?
0: Pues mira, yo me levanto a las 6:20 todos los días. No necesito ni despertador. Me aseo, desayuno y para 6:25 estoy en la cafetería. Viene el pastelero, yo preparo todo y para cuando vienen los empleados ya está todo hilvanado, ya está todo puesto. Y yo nunca, no me cuesta madrugar. Porque por el motivo es que me acuesto pronto. Entonces, al acostarme pronto, duermo las suficientes horas. Con 6-7 horas ya me es suficiente. Y luego estoy aquí hasta las 11:30, 12:15, y entonces cuando voy a hacer mis deportes, o al atlético, o a la piscina, y se me pasa la mañana, pero estupendamente. Y lo cual, estoy feliz de hacer lo que estoy haciendo.
1: Sí, sí, sin duda. Negocio que es familiar, ¿no? Por cierto, esto era en su día una frutería, como decía, ahora ya convertida en cafetería. Aquí están los hijos también.
0: Sí, se barajó hace ya 14, 15 años. Yo quería dejar, y entonces a ver lo que se ponía. Y bueno, salió la cafetería y lo lleva mayormente el hijo, que se llama Carlos, y la hija también Arancha, pero bueno, el que lo lleva es el hijo, y van bien, están trabajando muy a gusto y se está trabajando bien. Es un sitio, un punto muy bueno.
1: Oye, no me digas que con tanto esfuerzo y todos esos logros no tienes la medalla al mérito ciudadano, ¿sí?
0: No, yo creo que hay otros con mucho más mérito que yo, pero bueno.
1: Ah, oye, al final es un tema, hombre, a ver, ¿quién con 78 años se ha metido todas las travesías año tras año ininterrumpidamente? Oye, si hay que coger firmas, las cogemos.
0: Mira, yo no tengo para ese mérito ciudadano, pero yo estoy casi seguro y casi me han confirmado que no habrá otra persona en todo el Estado español que haya empezado a nadar el año 54 y hasta 2018 no ha dejado de competir en todos esos años, 64 años, sin dejar. No es, no me gusta echar un farol, pero la realidad es esa. A mí me han dicho que no habrá otro caso.
1: Bueno, pues si alguno de nuestros oyentes conoce un caso por allí perdido, que nos lo diga, pero ya pondríamos la mano en el fuego a que no, porque tiene que ser realmente difícil. Son 64 años ya, es que efectivamente 64 años de la marinera. Y pensando ya en 66, para redondear con 80 años la 50 edición de esa travesía Guetaria-Zarauz, que ya entiendo que tendrá que ser la última o todavía habrá más. Nunca se sabe.
0: Nunca se sabe. Mi ilusión es llegar a la 50 y luego ya veremos la salud si responde para seguir un poco más, pero bueno.

Pues qué gozada, ¿eh? Nuestro programa de hoy. La verdad es que ha sido una delicia hablarles de dulces. ¿Cómo no? ¿A quién le amarga un dulce, no? Pues a nadie. Y hemos estado con el mejor, diría yo, repostero que en este momento tiene San Sebastián y nuestra provincia de Guipúzcoa. Hemos conocido también con la historiadora Lola Horcajo un montón de villas y casas importantes que hay en la ciudad. Palacio de Miramar, entre ellos, ¿eh? Esos recorridos, esas visitas guiadas. Y nos acaba de contar también Carlos Santana cómo hace esto de a sus 78 años estar nada que te nada todo el día. Bueno, en el momento de grabar este podcast y en el momento de despedir, San Sebastián tiene un día de los habituales, ¿eh? No penséis que aquí todo es sol, playita, buen tiempo, la bahía y tal. Ahora mismo está el día plomizo. Está cayendo el tradicional sirimiri, pero que va quedando ya en el olvido, ¿eh? Yo no sé si esto del cambio climático o qué está haciendo que el sirimiri pase ya a la historia, al recuerdo. Bueno, pues ahora mismo estoy sobre la bahía de Donostierra, en un mirador fantástico que hay en el Náutico, una pequeña discoteca, un centro de cafecitos, de cervecitas. A mí que no me falte la cervecita aquí casi durante todo el año, en el GU, justo sobre el Náutico de San Sebastián. Estoy viendo un panorama increíble con la Bahía de la Concha en calma después de haber aguantado un temporal, con el cielo totalmente grisáceo, algo de neblina que se pega a las cumbres más altas, que en este momento formarían el Monte Igeldo. El Palacio de Miramar se atisba bien, pero dentro de un ratito, cuando se eche la noche, será otro cantar. Toda la bahía de la Concha quedaría casi a mis pies y muy cerquita. Vamos, que si bajara una docena de escaleras estaría ya sobre el ayuntamiento, sobre Alderdieder y esa noria gigante que todavía aguanta. Creo que va a estar hasta mediados de febrero dándole ese toque muy especial. Ha sido un éxito, la verdad, que esta gigantesca noria sobre la bahía de la Concha. Bien, ya sabéis que en nuestras redes sociales nos podéis seguir en todo momento, fotografías al instante de cada minuto, los acontecimientos de la ciudad. Lo tenéis en donosticity.org, en nuestro grupo Facebook Donosti City, en nuestro Twitter y en Instagram Donosti_City. De cuando en cuando pasamos también por Teledonosti a hacer una sección Donosti City TV con propuestas, planes, excursiones para el fin de semana. Y aquí en Radio Viajera, la radio de los viajes, que ha cumplido ya un añito. En solo un año está batiendo todos los récords en cuanto a captación de oyentes vía internet y en cuanto a número de descargas en sus podcasts. Y estamos felices nosotros de divulgar San Sebastián, Guipúzcoa, el País Vasco, a través de estos humildes micrófonos que en realidad hoy en día vienen a ser pues el teléfono móvil. No nos vamos a engañar. Desde Donosti al cielo, las redes sociales de Donosti City, un saludo de Carlos Bengoa. Agur.

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Muy buenas noches, amigos, y bienvenidos a Historias de la Historia, aquí en la sintonía de Viva Radio. Esta semana os vamos a hablar de uno de esos personajes cuya vida no suele aparecer en los libros de texto de casi ninguna parte. Nacido en los años de la Ilustración y en una familia acomodada, nuestro protagonista de esta noche tiene un papel fundamental en el ejército español, aparte de una interesante biografía que queríamos rescatar hoy de nuestro archivo. Movemos los engranajes de nuestra máquina radiofónica del tiempo para hablaros de Martín García Loigorri. Esto es Historias de la Historia. Se llamaba Martín García Loigorri e Itxaso y nació en Corella, un pueblecito a unos 90 kilómetros de Pamplona, el 5 de junio de 1759. Miembro de una de las familias más ilustres de Navarra, con tan solo 13 años ingresa en la Real Escuela de Artillería de Segovia. Aquella etapa estudiantil se caracterizó por forjarle un temple calmado y disciplinado, lo que le llevó a convertirse en un alumno brillante, terminando el primero de su promoción. Aquella dedicación a los estudios le valió la recompensa que buscaba. Recién graduado, ingresó en la Escuela de Caballeros Cadetes, donde continuó con brillantez su trayectoria hasta ser promovido a subteniente de artillería en 1776... como número uno de la décima promoción de la escuela. No tardaría en verse implicado en una guerra. De hecho, fue al año siguiente de su promoción. El sultán de Marruecos asediaba la ciudad de Melilla y hasta allá fue enviado con la intención de resistir el cruento asedio. Aquel sitio a la ciudad española norteafricana duró alrededor de 18 meses en los que se vio contra las cuerdas en bastantes ocasiones. Con todo y con eso, salió victorioso. Ya en julio de 1779 fue destinado al sitio de Gibraltar, donde permaneció 2 años, hasta junio de 1781... participando en las obras de construcción de baterías, especialmente en la avanzada de San Carlos. Tras ello, intervino en el desembarco de la isla de Menorca, que estaba en poder de los ingleses, y en el sitio y rendición de la importante plaza de San Felipe. Todo ello le valdría el grado de teniente de infantería, a cuyo empleo ascendió dentro del cuerpo de artillería ya en 1783. El 23 de junio de 1782 regresó al sitio de Gibraltar, donde sirvió como subteniente de minadores, dedicado a los trabajos de la mina que se abrió en el Peñón. Apenas un año después fue ascendido a teniente de artillería y, habiendo llegado a oídos del monarca su comportamiento valiente al mando de la lancha obusera número 8 en el bombardeo y ataque contra Argel, le concedió el sueldo y grado de capitán de infantería, ascendiendo a la misma categoría en 1790. Ya como graduado de teniente coronel desde 1795, en 1797 fue destinado como segundo ayudante general de Estado Mayor al ejército acantonado de Extremadura, y al que invadió Portugal en 1801, donde participó notablemente en la embestida y primer fuego contra la plaza de Campo Mayor, Barbacena y Santa Olalla. Participó igualmente en la toma de Arronches, Porto Alegre y del Castillo de Alegrete. En mayo de 1802 ascendió a teniente coronel del Real Cuerpo de Artillería y al año siguiente obtuvo la graduación de coronel. A principios del siglo XIX, Martín García Loigorri era un militar de cierta fama,
prestigioso y con una intachable hoja de servicios. Su destino como director de la Maestranza de Artillería de Sevilla, tras la reorganización del cuerpo en 1802, le permitió poner de manifiesto sus conocimientos técnicos sobre el arma. Desde allí, en 1807, pasó a mandar la División de Castilla, que entró por Alcántara durante la invasión de Portugal, cayendo finalmente prisionero en Lisboa. Tras la capitulación de este ejército, se trasladó a Cataluña y poco después se produjo el estallido de la Guerra de la Independencia, ascendiendo a brigadier en septiembre de 1808. Formando parte de la división del general Laguna, llegó al que era su cuartel general situado en Villafranca del Penedés, siendo nombrado en octubre de ese 1808 mayor y comandante general de artillería del ejército de Cataluña primero y del de Aragón y Valencia poco después. Sería en 1809. Por ello, se halló mandando su arma en las acciones del 8 y del 26 de noviembre para tomar posiciones sobre Barcelona. De igual forma, participó el 5 de diciembre de aquel 1808 en la acción sobre las baterías enemigas en la falda de Montjuïc, logrando el objetivo de clavar su artillería allí. Ante esta situación, acudió en socorro de la plaza del general Sancir, hallándose Loigorri el día 16 en la acción de Ginás, donde se distinguió cuando, cercando el regimiento de húsares españoles, fue sostenido por la artillería que tan diestramente mandaba y a escasa distancia del enemigo le abrió camino, preparando la carga con que ambas armas soslayaron el inminente riesgo. De inmediato reunió las tropas que no se dispersaron. Había cerca de unos 4.000 hombres en general. Y se retiraron a Granollers, donde llegaron habiendo salvado una buena parte de la artillería y sus municiones. Por esta intervención obtuvo el escudo de distinción de Ginás. El general en jefe ordenó la retirada a Molins de Rey, pero el enemigo forzó esa posición, debiendo replegarse las tropas españolas a Tarragona, desde donde era urgente reorganizar el ejército para poner a salvo el Principado y resistir a la invasión. En este punto, el 25 de febrero, se halló Loigorri junto al general Reding en la batalla de Valls, siempre como comandante general de la artillería. Su prestigio hizo que el propio general Blake solicitara su traslado, con el mismo empleo, al ejército reunido en Aragón y Valencia, y pronto, en Alcañiz, se demostró el acierto de esta decisión. En términos generales, 1809 se había iniciado con batallas marcadas por los triunfos franceses, como pasó en Uclés o en Medellín. De forma excepcional, esta tónica cambió en Alcañiz, donde se combatió el 23 de mayo, resultando victoriosas las tropas españolas. Al mando estaban dos grandes generales, Blake, jefe del ejército de Valencia y Aragón, y Suchet, jefe del tercer cuerpo de ejército al que pertenecían las divisiones de infantería de Laval y Musiner, con unos efectivos que superaban los 9.000 hombres en cada uno de los ejércitos. La artillería española, mandada por el brigadier García Loigorri, contaba con 19 piezas, de las que 6 pertenecían a una compañía a caballo y un pequeño parque. Los españoles aguardaron al enemigo en Alcañiz, que apareció en el horizonte a eso de las 6 de la mañana. Los franceses atacaron por la derecha del ejército de Blake situado en Los Puellos, durante 2 veces consecutivas fracasando en su intento de envolver la línea española. Ante ello, Suchet, que movilizó sus mejores y más numerosas tropas, dio orden de acometer el ataque principal contra las Orcas. La columna francesa, compuesta por más de 2.000 hombres, al mando del general Fabre, atacó,
deshaciendo cuanto hallaba en el camino, a pesar del fuego de flanco que le asestaban los españoles. Y avanzó con gran decisión hasta el foso situado ante la artillería española, momento en que los soldados franceses ya lanzaban gritos de victoria. Para Schepeler, un famoso historiador, las tropas francesas fueron frenadas por la brillante acción de la artillería española, servida con una sangre fría incontrastable. En efecto, los enemigos lograron llegar al mismo pie de las baterías espléndidamente coordinadas por Loigorri, que les recibieron redoblando su fuego en un momento crítico de la batalla, a punto de ser asaltadas por las impetuosas huestes de Fabre, que ya vociferaban hurras por un triunfo que daban por seguro. A una distancia tan corta, disparando sin tregua y con un esfuerzo titánico, los artilleros lograron romper la cabeza de la columna francesa. Las tropas imperiales napoleónicas, sorprendidas ante la lluvia de metralla, no tuvieron capacidad de reacción frente a la potente acción de las baterías españolas, siendo diezmadas por el fuego, lo que las obligó a lanzarse por la colina sin orden en una precipitada huida. A tan brillante acción artillera apoyaron tres batallones situados en los flancos, desde donde disparaban con fuego de fusil. Todo ello forzó la retirada de los imperiales, que fue posible, según el propio Blake, gracias al dominio y entereza de la gente de artillería, pues este general reconoció públicamente que si los oficiales que la servían no hubiesen conservado la increíble serenidad y valor para esperar al enemigo, quizás hubieran logrado romper la línea. Como es habitual, el parte oficial de la batalla es una fuente documental de gran importancia. En Alcañiz se pone de manifiesto la relevante participación artillera a pesar de la furia con que las tropas imperiales de Suchet atacaron. Aquel ímpetu, en palabras de Blake, vino a estrellarse en la roca impenetrable que le opuso la artillería. Los diferentes testimonios consultados, como el de Pedro de la Llave, coinciden en señalar que la batalla terminó en victoria por la firmeza impávida de una artillería brillantemente dirigida. En la misma línea, el historiador Gómez Arteche defendió la acción artillera como decisiva para la victoria, hasta el punto de señalar que los artilleros españoles dirigidos por sus oficiales fueron los héroes de aquella acción, cuyo resultado elevó su nombre y el del cuerpo a la cumbre de las reputaciones colectivas más gloriosas. Ciertamente, Alcañiz ocupa un lugar destacado en las campañas artilleras de la Guerra de la Independencia, a pesar de la significativa devaluación que hizo de ella Suchet en sus memorias, degradando aquel combate al rango de ataque, mientras calificó como batallas las acciones de María y Belchite. Sin embargo, en la historia de la artillería española, Alcañiz es referencia obligada no solo por todo lo referido, sino porque en aquel combate Martín García Loigorri, además de ser ascendido a mariscal de campo tan solo 8 meses después de alcanzar el grado de brigadier, fue el primer artillero que obtuvo la Cruz Laureada de Cuarta Clase de la Real y Militar Orden de San Fernando. De esta forma gloriosa, Loigorri abrió una larga nómina de artilleros laureados en campañas posteriores, que sobre mármol aún hoy se pueden ver en el Salón de Actos de la Academia de Artillería. Además, por su bravo comportamiento, recibió la faja de mariscal de campo. En cuanto al balance final de la batalla, el ejército francés tuvo alrededor de 800 bajas e innumerables heridos, entre los que se encontraba el propio mariscal Suchet. Y para los españoles se contabilizaron cerca de 300 entre fallecidos y heridos.
En las campañas de 1809, esta victoria supone una excepción, pues los laureles aquel año fueron recogidos por los enemigos en su mayoría. Ese fue el caso de las inmediatas batallas de María y Belchite, en las que también Loigorri combatió con valor el 15 y el 18 de junio, o de la de Ocaña, aunque en Talavera el ejército de los generales Cuesta y Wellington logró imponerse a los franceses sin por ello conseguir cambiar el rumbo de la guerra. El general Blake tuvo que acudir en auxilio de Gerona y con él Loigorri, que condujo la artillería por terrenos intransitables, mandando una división de 5.000 hombres de infantería, 200 caballos y dos compañías de artillería, contribuyendo a llegar a la plaza tropas y un gran contingente de munición. Una vez rendida Gerona, volvió con Blake a Tortosa, ocupándose de su fortificación, y realizó sus cometidos con tal acierto que en junio de 1810 fue llamado a Cádiz por la regencia del reino para encomendarle al mando superior de artillería interinamente. Por último, en agosto de 1812 fue nombrado general en jefe de las tropas y línea de la isla de León, desempeñándolo con firmeza hasta el punto de que a finales del mismo mes intimó a los franceses para que levantaran el sitio que desde 1810 habían establecido en la isla y en la propia plaza de Cádiz, de tal manera que se vieron obligados a abandonarlo el mismo día y sin siquiera tiempo para encender las mechas que habían preparado en sus repuestos. Esta importante intervención militar de defensa y recuperación le granjeó la concesión en propiedad de la Dirección General de Artillería desde septiembre de 1812. Al finalizar la contienda, Martín García Loigorri ascendió a teniente general y en 1815, continuando al mando de la Dirección General de Artillería, permaneció en su puesto hasta 1814, en que los franceses evacuaron la capital de España. Desde el final de la Guerra de la Independencia, centró su gestión en la recuperación y mantenimiento del prestigio de la artillería española. Especialmente relevantes fueron sus servicios en pro de la reorganización del cuerpo, maltrecho después de tan dilatada y traumática campaña, entre los que destaca la institucionalización de la Junta Superior Facultativa como máximo órgano jerárquico artillero. De igual forma, incentivó la creación de los escuadrones a caballo y de los batallones de tren, así como puso en vigor la ordenanza para la artillería en las posesiones de ultramar. Pero recién llegado a Madrid, tras el fin de la guerra, como director general de artillería y recogiendo las inquietudes de la oficialidad del cuerpo, Loigorri planteó como principal y primera iniciativa solemnizar con unos imponentes funerales el traslado de los restos mortales de los capitanes Daoiz y Velarde. El primero de mayo, tras la localización de sus enterramientos en la Plaza de las Descalzas, ante las autoridades civiles y militares, se procedió a la exhumación solemne de ambos, que fueron reconocidos por el uniforme de artillería de Daoiz y el hábito con que fue enterrado Velarde. Y en urnas provisionales conservadas hoy en el Museo del Ejército, selladas por el cardenal arzobispo de Toledo, fueron trasladadas al parque y expuestos en un salón. Aquella reseña puede encontrarse detalladamente en la Gaceta de Madrid del 2 de mayo, donde se da cumplida cuenta de la concurrencia de las máximas autoridades en Monteleón para acompañar el magnífico carro fúnebre que había preparado el cuerpo de artillería, con dos bajorrelieves bronceados en los costados del carro, representando la heroica jornada del 2 de mayo de 1808, sobre el que se colocaron las dos urnas sepulcrales. El carro, tirado por 8 caballos, fue cubierto en su carrera por el Regimiento de Infantería de Málaga, el de Soria, el de la Princesa
y el de caballería del rey, extendiendo su línea por la carrera de San Jerónimo con dirección al Retiro. Un tren de artillería de 4 piezas haría la marcha junto a un variado y numeroso cortejo, y junto a los 2 capitanes artilleros seguía, también tirado por 8 caballos, el carro yurna con los restos mortales de las víctimas que fueron fusiladas en Madrid, en el Prado. Y detrás cerraban las autoridades y el obispo auxiliar vestido de pontifical. De esta forma, con un protocolo exquisito, supervisado hasta el último detalle por el propio Loigorri, se produjo el traslado de los restos mortales de los 2 capitanes desde el parque artillería hasta la iglesia de San Isidro el Real, y logró dar el empaque que merecía a la ceremonia funeraria del 2 de mayo de 1814 como homenaje a uno de los hechos más memorables y decisivos del levantamiento contra el invasor francés. Este ilustre navarro, diestro con el cañón y con la espada, también utilizó la pluma para rendir su particular homenaje a los héroes, pues se conoce como obra suya una oda a David y Velarde publicada en Madrid ese mismo año. Su cariño y admiración por el centro en el que recibió una formación de élite se manifiesta en las gestiones que culminaron con su retorno, dando las órdenes y los medios para la reparación del edificio o mandado adquirir un costoso servicio de plata para la capilla. Intentó que el colegio artillero volviera a la normalidad y a la situación que gozaba antes de las campañas contra las tropas napoleónicas. Pero el regreso a la fortaleza segoviana, impulsado y gestionado por Loigorri, se produjo en una inmediata posguerra y en condiciones ciertamente difíciles.

0: También se ocupó de dotar de nuevo al colegio de los medios necesarios para la enseñanza. Los libros volvían al Alcázar desde Baleares, los instrumentos y la revisión, incluso la ampliación del plan de estudios. En ese sentido, tuvo especial relevancia como servicio al cuerpo su decisión de haber ordenado la reimpresión del Tratado de Artillería de Morla y de la colección de ejercicios del arma, así como dar un nuevo reglamento al Real Colegio. Además, en el nuevo plan de 1809 se integró la asignatura de química mineral. Dato significativo, pues en este retorno al colegio, Loigorri consiguió instalar de nuevo un gran laboratorio químico, ampliándolo con su gabinete de ciencias naturales y de mineralogía. El 9 de septiembre de 1822 dejó el más alto cargo de la jerarquía artillera, falleciendo en Madrid el 30 de enero de 1824. Interesante biografía la de este hombre cuando hemos recopilado todos los datos para hacer este programa. Esperamos que también os lo haya parecido. En el portal del programa encontraréis todos los espacios emitidos anteriormente, así como una selección de contenidos que esperamos os gusten. Nosotros regresaremos la próxima semana aquí en Viva. Como siempre os decimos, muy buenas noches y buena suerte.
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Las infecciones hasta ahora resistentes a los antibióticos pueden volver a curarse si se suprimen los genes responsables de reparar el ADN. Así lo ha descubierto un equipo de investigadores biomédicos que ha experimentado en ratones cómo actúa el microbio E. coli ante los efectos de medicamentos y tras modificar su información genética.

0: De esta forma, los expertos han conseguido demostrar que la reversión a la resistencia, es decir, su condición de vulnerabilidad hacia los antibióticos, reaparece modificando su información genética. Indican además que enfermedades infecciosas de tipo respiratorio o gastrointestinal provocadas por esa bacteria y que hasta la fecha no tenían tratamiento clínico podrían encontrarlo.
1: Este trabajo surge debido a la problemática de la resistencia a los antimicrobianos. Cada vez nos encontramos con más frecuencia patógenos humanos resistentes a todos los antibióticos. Y actualmente existen muchos patógenos frente a los cuales no hay un tratamiento eficaz.
0: Así lo explica el investigador de la Universidad de Sevilla, José Manuel Rodríguez Martínez, que es el responsable de este trabajo.
1: Nuestro estudio pone de manifiesto que es posible revertir el fenómeno de la resistencia a los antimicrobianos, en este caso suprimiendo la actuación de sistemas de reparación de ADN, de tal modo que esta supresión impide la aparición de nuevas bacterias resistentes y mutantes.

uso abusivo de antibióticos durante mucho tiempo conlleva que muchas infecciones no se puedan tratar y por eso se hace tan necesario encontrar nuevos fármacos que supriman el sistema por el que se conseguiría tratar esas infecciones por bacterias que se convierten en resistentes. Para demostrar los resultados de la investigación, los expertos han realizado técnicas in vitro. En primer lugar, cultivando cepas en tubos de ensayo para controlar su crecimiento y posteriormente su modificación genética. Además, han contemplado que cuando se suprime esa información genética, la bacteria no crece.

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1: Buenas tardes, soy Franco Pesquiera, trabajo en Hackpacking, peruano de nacimiento, pero desde hace un buen tiempo vivo aquí en Europa, en particular en Roma, Italia. Lo que hacemos en Hackpacking básicamente es les devolvemos tiempo a la gente de empacar. Siempre, desde hace varios años, tuve una aversión extrema a planificar una maleta, y es por eso que creamos Hackpacking. La idea es bastante sencilla. Uno pide lo que quiere online en nuestro catálogo, es decir, ropa, accesorios, un paraguas, una casaca, una camisa. Luego no tienes que hacer ningún tipo de maleta, vas con lo que tienes en los bolsillos, a lo mejor una mochila pequeña, y todo te espera en el hotel. Un paquete con todo lo que necesitas, lo usas durante tu viaje y luego lo dejas en el hotel mismo donde nosotros lo recogemos.

0: maletas para tener toda la ropa que te hace falta. Entonces, tener algo muy sencillo que te permita alquilar a lo mejor la ropa en cada una de las ciudades en las que vas a estar, sin tener que estar pensando en qué voy a tener o qué voy a encontrar en la tienda de ropa de esa ciudad en particular, es bastante cómodo, sí. Son 7, todas ellas en Europa. Roma, evidentemente, que es donde la empresa está creada. En Madrid tenemos Barcelona, en España tenemos a Madrid y Barcelona, luego Londres, Ámsterdam, París, Múnich. El público que vemos que usa este servicio ahora es realmente gente, evidentemente, que trabaja y que viaja o por trabajo o por placer, alrededor de entre 3 días y 2 semanas. Son gente por naturaleza internacional, dado que están viajando, pero no solo eso, sino son gente que no vive necesariamente en el país donde nació. Entonces, no, cuando vuelve o cuando viaja, no tiene necesariamente un lugar en el que recoger ropa, etc. La edad suele ser entre 35 y 45 años, básicamente. Sí, claro, aquí felizmente fuimos seleccionados como una de las empresas startups a hacer un pitch mañana en el Startup Fest. Básicamente nuestro objetivo es buscar partners, para eso también hemos venido al evento. Nos interesa contactar con aerolíneas, aeropuertos, cadenas de hoteles, empresas de turismo en general, que nos ayuden a promocionar el servicio, porque está claro que es un servicio que, porque no existe o no ha sido ofrecido antes, la gente no lo tiene en la cabeza. Entonces, al momento, lo que nosotros siempre vemos es, al momento de comprar un billete de avión, en vez de estar pagando por una maleta adicional, lo interesante es poder decir, ah, mira, no pagues por la maleta, págalo en vez, no más, pero algo igual en ese servicio, emites menos dióxido de carbono por llevar menos peso en el avión, ahorras una hora o dos de empacar y desempacar y lavar, etc. Entonces, no solo es el nombre innovación, sino que es verdad que hay muchas empresas interesantes, con ideas interesantes, que vale la pena escuchar y vale la pena conversar, porque al final no solo somos nosotros que conocemos a gente, sino al final se conoce a mucha gente y muchas nuevas ideas viniendo a estos eventos. Entonces sí, se habla mucho de fast fashion y de tirar o utilizar poco la ropa. En este caso, nuestro incentivo como empresa no es solo económico, en el sentido que también es medioambiental. Queremos usar que la ropa dure lo más posible y nos esforzamos en repararla y mantenerla en un estado en el que se pueda usar tanto como se pueda.
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1: Bueno, pues seguimos en Fitur Personas y ahora vamos a conocer a un gran viajero, pero además de los grandes, en todos los
2: Gracias.
1: Sentidos. Alto, guapo.
2: Gracias.
1: Diego, preséntate. Bien,
2: me presento. Gracias de entrada por hacerme este favor de estar aquí. Yo me llamo Diego, tengo un canal de YouTube, se llama Viajando con Diego, que empezó de casualidad porque yo antes era músico y un día hago un vídeo, se convierte en un viral y resulta que descubro que había un sector que se llamaba turismo y que me permitía entrar en él siendo un cara dura y haciendo vídeos sin saber cómo funcionaba nada de esto. Así que en el 2008 hice mi primer vídeo en México, lo subo, se convierte en un viral y vuelvo a Madrid y como estaba muy, muy saturado de mi vida laboral de guitarrista, que no me puedo quejar porque era... tocaba con gente muy chula y tal, pero de golpe ya llevaba muchos años haciendo eso, me dio un subidón y digo, bueno, pues no sé, me voy a meter en este sector y como no conocía a nadie, se lo comenté a un amigo y me dijo, mira, hay un tío que se llama Jimmy Pons, que encima como te llamas Diego Pons, lo más seguro es que te atienda y te eche un cable. Efectivamente, lo llamé, me echó un cable, me metió en este sector y en cuestión de 6 meses ya estaba haciendo vídeos profesionales para destinos turísticos. Él me pegó un buen empuje, me conectó con gente y yo también me lo gestioné bastante bien. Y también hay que decir la verdad, en el 2008 no había nadie haciendo esto, que yo cuando lo vi me quedé alucinado porque no me lo podía creer. Sí había empresas que se dedicaban a hacer vídeos corporativos, pero lo que no había era vídeos de usuario, que ahora son muy normales porque YouTube ha cambiado y tal, pero en el 2008 es que no había nadie haciendo esto. Entonces, claro, yo lo vi y me quedé sorprendido y dije, no puede ser. Y efectivamente, me tocó romper un poco el hielo los 2 primeros años porque el 2009 vine a Fitur y conseguí vender algunos vídeos, pero la gente me decía, a mí dame el CD. Dame el CD.
1: Me siento absolutamente identificado
2: dame
1: contigo.
2: El CD. Y yo le decía, yo te doy el CD, si me cuesta 0,1 céntimo, el tema te doy 10. Lo que pasa es que el tema es subirlos a YouTube. Dice, tú súbelo a YouTube, al YouTube ese. Porque YouTube todavía no pertenecía a Google, entonces era como una cosa de nicho, de loco, de vídeos de perritos, una cosa así, ¿no? Entonces, yo lo que pasa es que lo vi clarito porque el primer vídeo que hice de casualidad fue en México. Y resulta que los de Turismo de México, como sus clientes son americanos, ellos ya buscaban en YouTube. Entonces, claro, ahí sí fue que me di cuenta, digo, lo que no puede ser es que no haya gente metida en esto. Gente que haga vídeos, lo que había eran ya, como te he dicho, productoras, pero productoras que hacían vídeos muy como documentales, muy serios, y lo que no había era un tío hablando del destino, en plan usuario, de mira, esto es lo que es. Entonces, claro, yo le pegué de pura casualidad las cosas como son, porque hay que decirlo también, o sea, lo que pasa es que me pilló con ganas.
1: Pero bueno, hay que estar en el sitio adecuado en el momento
2: efectivamente.
1: Adecuado.
2: Efectivamente, sí, sí, no, y aparte pillar la ola, porque yo antes era guitarrista y tocaba con Miguel Bosé, tenía un trabajo espectacular, y claro, yo cuando me dijeron mis amigos, volví de México y dije, lo voy a dejar por empezar a hacer viajes. Y la gente de la banda me dijo, estás loco, eso es un subidón de un cuarentón que dentro de 2 meses te arrepientes. Y sabes que cuando tocas en una banda, tienes un suplente, porque claro, no van a perder una gira porque yo me ponga enfermo. Entonces yo me reuní con mi suplente y le dije, mira, yo me voy a ir. Y me dijo, mira, si te vas, hasta luego.
1: Quedo de titular.
2: Quedo de titular y como mucho, con suerte, te dejo suplente a ti. Y yo le dije, mira, tío, esto es lo que estoy haciendo. Le mostré mi primer vídeo de viajando con Diego en México, en la Riviera Maya, y el tío me dijo, ¿y qué vas a vivir de esto? ¿Estás loco? Y le digo, creo que sí. Yo me la jugué, esa noche que tuve esa reunión me fui a la cama pensando, a ver si tiene razón y después... Pero no, fíjate qué cosa de casualidades, porque aparte pasó una cosa increíble. No solo le dejé la música con ciertas dudas en un par de días, sino que con los años la música se fue de garete, vino Operación Triunfo, vino todo eso, se fue todo al garete. Los que tenemos nuestra edad ya, que yo ya tengo 58 años, ya señores, en plan cohete batallita, y yo me salí a tiempo, justo en el momento que empezaba todo esto de las redes sociales. Así que mira.
1: Bueno, pues me siento muy identificado.
2: Fue un puntazo, tío.
1: Porque yo vine aquí hace 6 años a deletrear podcast. Sí. Nadie sabía cómo se escribía podcast.
2: Así, directamente, a deletrearlo.
1: Y yo decía, oye, pero que esto es un sector, yeah, que no hay nadie haciendo podcast, sé pionero. Yeah. Y decían, pero eso es un archivo MP3, me mandas el MP3, ¿cómo lo descargo?
2: Sí, a romper hielo.
1: Entonces, yo me alegro que a día de hoy, bueno, pues el formato podcast quiera estar en todas las estrategias, claro, 360 de todos los destinos, pero en su momento pues nos costó mucho. Sí, me he sentido muy identificado con tu historia de venir a vender
2: vídeo. El primer año que estuve aquí en Fitur en 2009, me pegué un chascazo porque yo venía de México, ya me habían contratado allí para hacer vídeos y llego aquí y como todavía esto en las redes sociales no funcionaba, yo llegué como diciendo, mira, he hecho vídeos para México, Turismo de México. Pero claro, la gente era, bueno, ¿y dónde están los CD? ¿De dónde lo vemos? Y digo, pues lo veis en YouTube. ¿Y eso qué es? O sea, era toda una historia como... ¡Ostras! Yo pensé que esto ya estaba más digerido y no, para nada. Y eso que el sector de turismo ya tenía marketing y tal, pero no iba en redes sociales en ese momento. Era todo publicidad de revista,
1: folletos.
2: Claro, era otra. Entonces, claro, a mí me tocó un poquito de romper hielo en un lugar donde ahora ya es obvio todo esto. Pero claro, en su momento es que la gente en esa época no usaba ni Facebook ni Twitter. Entonces, claro, era como... ¿Cómo les digo yo a estos tíos que esto es lo que ya están usando, por ejemplo, en Turismo de México? Pero claro, allí eran los clientes, eran americanos. Entonces, esa ola tardó por lo menos un año o dos en llegar aquí. Uh-huh. Lo bueno es que, claro, cuando llegó yo ya había hecho...
1: Tú ya estabas surfeándola.
2: Yo ya estaba arriba de todo y los tíos, sí, me acuerdo que tú dijiste, vale, pues entonces el CD no me lo dé. Sube a YouTube que dice, bueno, venga, vale, ahora sí, ¿no?
1: En fin.
2: Hombre, estuvo muy bien. La verdad que fueron los principios fueron medio raros, sobre todo porque yo había dejado un trabajo bonito donde tenía ya muchos años rodado, había llegado al tope de mi trabajo. Pero claro, también por otro lado me vino muy bien porque cuando yo tocaba con esta gente, iba detrás de ellos. O sea, tocaba durante tiempo toqué con Miguel Bosé y claro, a nosotros no nos veían. Nos veía el que sabía que estábamos, claro, ahí, si no miraban a Miguel, porque a los músicos lo ven y ya, no. Entonces, ¿qué pasaba? Que el día que salí yo viajando con Diego, era yo. No iba detrás de nadie. Y a mí ahí sí me dio un subidón, porque era como, ahora me voy a gestionar yo como yo quiero. ¿Sabes? Porque antes éramos la banda de Miguel, entonces pues eso. Tú tocas con Miguel, sí, me parece que te vi. Nadie había visto nada, no se habían visto ahí atrás, y ya, mira esos tíos. En cambio, cuando hice esto, sí que me di cuenta que era yo el que iba a estar delante, ¿no? Y como me había tirado muchos años detrás de gente que se gestionaba muy bien delante de todo, cámara, entrevistas, radio, televisión, fiestones, todo lo que lleva todo eso, claro, llegó el momento de salir yo para adelante y yo ya tenía unas tablas en eso bastante chulas, que eso sí que me vino muy bien, ¿no?
1: El estar rodeado, pero luego tiene su parte también, al final hay que saber gestionar la marca de uno, ¿no? No es fácil, ¿eh? Incluso para toda esa gente tan bien acostumbrada, hay momentos en los que su marca,
2: cuidado como con está lo que
1: ahora,
2: hagas.
1: Como está ahora la marca Miguel Bosé, que está absolutamente devaluada con lo que ha sido, ¿no?
2: Gestionar
1: la marca personal de uno es quizás lo más complejo que hay, entonces... Saber mantenerse en ese perfil de creador de contenido, de marca personal, pues es admirable que se mantenga en el tiempo porque al final es un trabajo constante. Y una de las cosas que, bueno, ya aprovecho para preguntarte, ya que ha surgido el tema de la conversación de la marca personal, hay mucha gente, y lo veníamos hablando antes con Jimmy precisamente, que te habrás encontrado de, bueno, es que los vídeos ya los hago yo.
2: Sí, sí.
1: ¿Eh? Yeah. Entonces,
2: los hace con el teléfono.
1: Sí. Entonces, eso pasa con los podcasts, ¿eh? Claro. Es que un podcast es eso.
2: Grabar y ya está, claro.
1: Muy bien, bueno, pues grábalo.
2: Claro.
1: Grábalo, sí.
2: Sí, sí.
1: Si al final la diferencia está en que el resultado no va a ser el mismo. Yeah. Entonces, tú has invertido los recursos suficientes para llegar a un resultado y si hubieras invertido más, pues hubiera llegado a mejor resultado. Yeah. ¿Eh? Pero bueno. Bueno, pues Diego, cuéntanos algo que te haya llamado la atención de Fitur de este año.
2: Hombre,
1: a nivel Fitur, destinos o...
2: Este Fitur ha sido muy raro, las cosas como son, porque claro, después de los Fitures que hemos tenido a esto, es un poco tal. También es verdad que menos mal que Fitur, porque era previsible, muy posible de que ni se hiciera. Yo ya, cuando dijeron que se hacía, digo, perfecto, ¿sabes? Yo este año, sinceramente, he tenido trabajo a lo largo del año, poco, no mucho, pero he tenido trabajo porque tengo la suerte de que se me ha acumulado trabajo durante años de todo esto y he dejado algunos trabajos en stand-by. ¿Y qué pasó? Que fue como, hola, ¿qué tal? Teníamos previsto hacer no sé qué. Sí, ¿quieres hacerlo? Pues venga. Entonces, claro, ahí me han... O sea, yo tenía varias cosas que fueron los trabajos que he hecho este año, sinceramente, que estaban en stand-by. Ahora sí que ya los he quemado. Los que tenían stand-by los quemé. Lo que pasa es que ahora aquí en estos días he cerrado un par de cosas chulas que voy a hacer. Entre ellas voy a hacer un vídeo para Caminos Naturales, para el Ministerio de Agricultura y Pesca, en bicicleta eléctrica, que me han dado para elegir y he elegido el más bonito. No sé si los otros no se han dado cuenta, he elegido el más bonito. Nos dieron a elegir a varios y yo elegí el del Cantábrico, que va de Ribadeo, todo por la costa, hasta Ladrido, que son 180 kilómetros de costa pura y dura, de acantilado, rocas, calas, o sea, una preciosidad. Y lo voy a hacer ahora, acabo de cerrar, estuve hablando con los de Turismo de Galicia, toda la gente que va a ayudar, va a apoyar y tal, porque claro, en realidad es una promoción del destino, de por otro lado van las bicis eléctricas, o sea, ha sido una aventura muy linda porque se podía hacer caminando el camino, pero bueno, yo lo voy a hacer en bici y bueno, ha estado muy bien. Y después he cerrado algunas otras cosas, me voy a Portugal, que eso no lo tenía previsto. Ya han abierto las fronteras con Portugal hace poquito, hace unos días. Uh-huh. Y nada, me voy a Oporto para hacer una promoción de Oporto, la ciudad, y del vino de Oporto.
1: Qué bueno, qué bueno.
2: Así
1: bueno.
2: Que me van a poner, voy a volver rojo.
1: No, vas a volver con alguna botella para mí.
2: Seguro, cuenta con ello.
1: A mí me encanta el vino de Oporto. Sí, buenísimo. Porque me parece un vino muy, muy bueno para tomar solo.
2: Sí,
1: justo antes de cenar, ese aperitivo con el vino un poquito dulce, tal.
2: Efectivamente.
1: Me encanta. Bueno, pues Diego, tío, para finalizar, ya que estás aquí, dime, por ejemplo, un destino o tu destino favorito, ¿dónde te encantaría que te dijeran?
2: Vuelve. Hombre, yo así tres cosas increíbles que siempre remarco. Hay muchas, ¿no? Porque depende de lo que te guste. Hay gente que le gusta playa y le dices, pues vete a, yo qué sé, a China, y te dicen, pues no, porque yo quería playa, ¿sabes? Pero yo creo que una de las cosas más increíbles que pude viajar fue Perú, porque tiene de todo, tiene selva, tiene ciudad, tiene playa, tiene el Machu Picchu, tiene, yo qué sé lo que tiene, ¿sabes? O sea, tiene una cosa muy, muy increíble, muy brutal. Es un país increíble. Después está México, que es un país, a mí los mexicanos es que me caen muy bien. Yo soy uruguayo, llevo 30 años aquí en España, pero los mexicanos me caen muy, muy bien. Tienen un carácter y una cosa súper linda. La música, la comida, tienen Pacífico, tienen Caribe, tienen montaña, tienen desierto. Es un país espectacular. China también es muy flipante, porque es un contraste de... Caminas 200 metros, estás en la Edad Media, y caminas 300 metros para allá y un edificio ultramoderno. No sé, unas cosas muy, muy locas, ¿no? Y Jordania, por ejemplo, también me gustó mucho. Es un país muy especial porque los árabes tienen un carácter muy especial, su idioma, todo muy, muy distinto a lo nuestro. Nosotros, pero también es Petra, que es un increíble, es una ciudad tallada en las rocas, en una montaña, en un lugar que dice, pero ¿y esto, tío? De hecho, siempre digo lo mismo. El día que llegué a Petra, el guía me dijo, ¿qué estás viendo? Me dice, una montaña tallada. Y me dice, ¿cuánto hace para llegar aquí que no ves un árbol? Le digo, no he visto un árbol en toda Jordania. Digo, y ahora te digo la palabra, ¿cómo subían hasta ahí arriba? Si no hay árboles en la Edad Media, ¿cómo subían hasta ahí arriba? No había andamios, no. ¿Te das cuenta ahora? ¿Cómo? Pues resulta que los tíos se subían arriba de la montaña, sacaban una cuerdita, lo sentaban a los tíos en una tablita y así picaron todo el frontal de la montaña hasta que hicieron una cara recta, que imagínate, picar una montaña, pues una carreta, para después seguir colgados y a medida que iban bajando, tallar una catedral adentro de eso. Y claro, cuando te dicen eso, dices, vale, tío, ahora sí que me quedo alucinado.
1: Sentirte dentro de... No, o sea, te sientes... minúsculo ante vamos, todas esas...
2: Y eso en el año 80, después de Cristo, que dices, pero ¿y estos tíos cómo...? Claro, no había tele, no había nada. O sea, todo el día vivías 40 años para hacer una ventanita a la catedral. Dices, cuando ve la ventanita, dices, un tío se pasó 40 años colgado de una tablita dándole aquí, pasó una ventanita. Alucinante. Y es un todo en el medio del desierto, en un lugar que no hay nadie, que dice, para mí increíble, tío, la verdad son cosas de estas que dices, uy, hay que verlo para creerlo y que te lo expliquen, ¿sabes?
1: Sí, sí, sí.
2: Bueno, es muy curioso, sí.
1: Para finalizar, ya sí, sí, dinos dónde te seguimos, dónde te encontramos, pues mira, datos.
2: Lo mío se llama Viajando con Diego y básicamente es un canal de YouTube. Yo lo que hago son vídeos. Después tengo las redes sociales de Instagram, Facebook, Twitter, que son todas Viajando con Diego, pero que cada vez uso menos porque lo mío es YouTube. Y la verdad que el contenido de YouTube tiene otra historia que no tiene Instagram ni Twitter, que son solo fotos. Evidentemente no es por echar tierra en eso, pero después de años de estar subiendo fotos y ver que la gente lo que quiere ver el vídeo más que la foto, pues tira para YouTube. Así que Viajando con Diego en YouTube.
1: Perfecto, pues un placer. Un placer. Nos vemos en Fitur Personas. Muchas gracias, Diego.
2: Gracias, hasta luego.
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0: El 29 de diciembre del año 2020, el asteroide Ryugu pasará muy cerca de la Tierra. Pero nada de lo que preocuparse. Esta no es otra historia sobre el fin del mundo. Cuando decimos que pasará muy cerca, hablamos de poco más de 9 millones de kilómetros y pasará muy despacio, a solo 15.000 kilómetros por hora. Eso hace que la roca del tamaño de un pueblo pequeño, compuesta de níquel, hierro y cobalto principalmente, pero que también contiene agua, hidrógeno, nitrógeno y amoníaco, ocupe el primer puesto de Asterrank, la web que clasifica asteroides en función de su rentabilidad. Sí, de su rentabilidad, porque los asteroides tienen valor pensando en el negocio más lucrativo del futuro, la minería espacial, la prospección minera en asteroides. El valor de Ryugu se estima en más de 80.000 millones de dólares y el beneficio que su explotación minera podría aportar a los inversores en más de 30.000. Y aunque suene a ciencia ficción, no lo es. La minería espacial ya es realidad desde diciembre de 2014, como demuestra este sonido. Es la cuenta atrás del lanzamiento del cohete de la Agencia Japonesa de Exploración Aeroespacial que ponía en el espacio la sonda Hayabusa 2, que se encontrará con el asteroide Ryugu y que volverá a la Tierra en 2020 con muestras tomadas en su superficie. Y ya hay también numerosas sociedades constituidas para explotar el negocio de la minería de asteroides. Nuestra misión es minar asteroides cercanos a la Tierra para traer metales preciosos del grupo del platino y combustibles para cohetes espaciales, con el fin de expandir la economía humana en la Tierra y más allá. Chris Lewicki es el presidente y el minero jefe de la empresa Planetary Resources, que lidera la carrera para la exploración de asteroides mediante robots que la propia empresa desarrolla. Entre los inversores de la compañía están multimillonarios como el cofundador de Google, Larry Page, o el director de cine James Cameron. La empresa aspira a traer minerales a la Tierra, pero también a crear estaciones de repostaje para satélites en el espacio. Hay una enorme necesidad de combustible en el espacio ahora mismo. Hay más de 400 satélites activos que necesitan combustible para mantenerse en sus órbitas asignadas alrededor de la Tierra. Ese combustible tiene un coste superior al del oro puro. Cada operador de satélites llega a pagar 50 millones de dólares por tonelada por ese combustible.
1: Each satellite operator pays up to $50 million per ton for that fuel.
0: Es el equivalente a casi 700.000 dólares por cada litro de combustible. Así que parece que merece la pena embarcarse en un negocio como este, caro de desarrollar, pero con posibilidades de obtener importantes beneficios.
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0: Hola, oyentes del Viajero Accidental en Radio Viajera. Hoy, en este episodio de la temporada 4 en Radio Viajera, en el Viajero Accidental vamos a tener una buena carga de viajes y a aprender algo nuevo, que sabéis que es algo que nos encanta. Y Juan Car García Abad, que nos acompañará en el programa de hoy, en su sección Una calle de París, nos llevará a los grandes museos de la capital francesa.
1: Sí, Luz, la vuelta al mundo. Este es el año del 500 aniversario de la primera vuelta al mundo, el viaje de todos los viajes. Y en el Viajero Accidental no podíamos ignorar semejante efeméride. La primera vuelta al mundo no fue solo una aventura comparable en dificultad y riesgo a la llegada a la Luna, fue también un esfuerzo colectivo excepcional. Porque no hay que olvidar que de los 247 tripulantes iniciales que partieron en 5 naos, solo regresaron 18 en la nao Victoria, capitaneada por el vasco Juan Sebastián Elcano. Después de más de 3 años de 1000 peripecias, batallas, descubrimientos, sufrimiento, hambre y muertes, como la del portugués Fernando de Magallanes, capitán general de la expedición inicial. De esos 18 tripulantes que regresaron, 11 eran españoles y los otros 7 eran de Grecia, Italia y Alemania. Nosotros vamos a conmemorarlo entrevistando a Carlos Péquer, periodista que junto a su amigo Pepe Bosmediano decidió conmemorar ese gran viaje con otro viaje. En concreto con un recorrido a pie por España que buscaba recordar a los 18 marinos que volvieron de vuelta a España tras circunnavegar la Tierra. Y en su honor le llamaron la Ruta de los 18 Héroes. Esta ruta consistió en recorrer los lugares de donde eran todos los españoles, aparte de realizar una visita especial a Sabrosa, la patria chica de Fernando de Magallanes. Vamos ya a hablar con Carlos Péquer.

0: encantados de tenerte en el Viajero Accidental en Radio Viajera. ¿Cómo estás? ¿Cómo te encontramos?
1: Pues perfectamente, estoy perfectamente. Muchas gracias por contactar conmigo.
0: Nada, a ti por dedicarnos tiempo y sobre todo por un tema que creemos que es muy interesante y que va a dar mucho de sí en la conversación esta ahora que vamos a tener contigo. Bueno, lo primero, lógicamente, las presentaciones, y si nos cuentas un poco a nosotros y a nuestros oyentes, pues un poco sobre Carlos Péquer, sobre ti.
1: Bueno, primero deciros que la ruta de los 18 héroes la hice con otra persona, con José Bosmediano, que era compañero mío de Colegio Chamberí desde los 4 años y luego fuimos vecinos en el mismo pueblo, por eso que quedé ahí. Luego, pues yo realmente soy aventurero de nacimiento, primero por mi padre, José Luis Péquer, pues yo era el mejor locutor que tuvo la radio en España. Y le encantaba viajar por España. Entonces íbamos por España, visitábamos mucho los pueblos y a mí me encantaba. Y luego, pues por Miguel de la Cuadra Salcedo, que fue el creador de Aventura 92 y de Ruta Quetzal, con el Camel Trophy también estuve con él, me acuerdo. Y también por mi trabajo, porque estuve, por ejemplo, 21 años en la agencia EFE de reportero y bueno, pues viajé por el mundo entero, estuve en la Guerra del Golfo, por ejemplo. Y bueno, creo que uno nace aventurero y muere aventurero, la verdad.
0: Sí, sí,
1: ¿Verdad?
0: sí. Sí, desde luego. De hecho, luego, primero hablaremos de efectivamente de la ruta de los 18 héroes, pero desde luego que luego queremos hablar de tu característica, ¿no? Que es el del viajero aventurero, clarísimamente, ¿no? Entonces, un poco en primer lugar, lo que queríamos era saber por qué y cómo nace la ruta de los 18 héroes, ¿no? ¿Cómo nace esa iniciativa? De efectivamente tu amigo José Bosmediano y de ti mismo.
1: Bueno, pues nace precisamente porque el que fue mi mentor en todos estos viajes, que era Miguel de la Cuadra Salcedo, como te he dicho antes, que murió hace 3 años y yo pensaba, joder, si hubiese estado vivo Miguel, ¿qué viaje hubiésemos hecho? Porque siempre seguíamos los pasos de algún descubridor, algún científico, algún botánico y pensé segurísimo que hubiese hecho algo sobre la primera vuelta al mundo. Y además se me ocurrió que la importancia de aquella gesta naval, que yo creo que es la más importante de todos los tiempos, no podía recaer solo sobre Juan Sebastián Elcano, que desde luego es el más importante porque fue el capitán de la Ana Victoria, sino también en los 17 marineros que la acompañaron hasta el final. Por eso pensé que sería justo recordar y honrar a aquellos héroes e ir a sus lugares de nacimiento, entregar una placa conmemorativa a cada ayuntamiento y además hacerlo caminando, también un poco por hacer una conciencia ecológica, porque pues caminando prácticamente no contaminas nada. Y eso fueron un poco las tres patas del banco, por los marineros, por mi edad cuadra y por una conciencia ecológica.
0: Porque todo el recorrido lo hicisteis a pie.
1: Todo el recorrido lo hicimos a pie. Han sido más de 2.000 kilómetros, lo hemos hecho en 2 meses y medio. Y bueno, pues empezamos en Guetaria, que era donde era Elcano, y luego pues pasamos por los lugares, ya te digo, donde nacieron aquellos marineros. Empezamos, hicimos muchos, fuimos como enlazando caminos. Primero hicimos el Camino de Santiago del Norte, que es una preciosidad. Antes de terminar, enganchamos el Camino Francés y llegamos a Santiago de Compostela, que bueno, Santiago es impresionante llegar, o sea, es una cosa
0: Sí.
1: como sobrenatural.
0: Sí.
1: Luego cogimos el camino portugués de la costa, que iba bajando por toda la costa hasta Oporto, que es impresionante como está también, porque tienen pasarelas kilométricas al borde de la playa, puedes bajar a la playa, ir andando por el mar, luego subir a la pasarela otra vez. Lo tienen muy cuidado, la gran mayoría del camino portugués de la costa. Luego cogimos una ruta por el Valle del Douro que nos llevó hasta Sabrosa. Y tú dirás, ¿y por qué fuimos a Sabrosa si ahí no había ningún marinero de los 18 que dieron la primera vuelta al mundo? Porque en Sabrosa nació Magallanes. Y entonces yo siempre he pensado que Magallanes era el creador, bueno, yo creo que está claro, era el creador de la idea y creo que había que hacerle un homenaje también. Entonces fuimos allí y también dimos otra placa en honor de Fernando de Magallanes. Luego de ahí bajamos por el Camino de Torres, que es un camino que hay en Portugal. Luego enganchamos con la Vía Portugal-Lascente, otro camino portugués, por la Vía de la Estrella, que ya llegamos a Cáceres. Ahí enganchamos con la Ruta de la Plata. Luego fuimos por el Camino Sur de Huelva. Luego cogimos una vía verde que llega hasta Huelva, desde las Mieras de Río Tinto. De ahí fuimos por la Ruta del Rocío. Luego un corredor verde del Guadiamar y terminamos por los Caminos Vivos de Sevilla. O sea, imagínate tú la caminata que nos dimos, que desde luego ha sido inolvidable tanto para Pepe como para mí.
0: O sea, fuisteis realmente conectando caminos. La parte del camino de Santiago, la verdad es que nos interesa mucho, y además recientemente hemos hablado mucho del camino de Santiago en El Viajero Accidental. Pero desde luego, claro, es deslumbrante ir conectando caminos, el del norte, el francés. Debió ser una experiencia espectacular, más allá de los 18 héroes incluso, ¿no?
1: Sí, luego, no sé, la gente es maravillosa, cómo te acogen todos los peregrinos. Hay un rollo, bueno, tú lo habrás vivido, seguro que has hecho el camino varias veces, ¿no? Pues es que no se puede explicar, es un buen rollo general que hay en todos los sitios, todo el mundo te ayuda, todo el mundo está, es como una especie de estado filosófico ahí, que estás todo el rato pensando en cosas, en tu vida, en el pasado, en el futuro, en el presente, en el porqué. Bueno, es el camino de Santiago, desde luego lo tendría que hacer todo el mundo. Bueno, de hecho, fíjate, los caminos de Santiago en verano están a rebosar. Nosotros salimos en junio y no había tanta gente.
0: Bueno, el propio hecho de caminar en silencio y que te encuentres a gusto caminando kilómetros en silencio, yo creo que ya es un descubrimiento para muchas personas, ¿no? Para nosotros lo fue, nosotros lo hemos hecho y desde luego que lo fue. Decías que partisteis de Guetaria, porque claro, ibais parando en todas las localidades de los 18 héroes famosos, ¿no? O sea, que os fuisteis deteniendo en todas y cada una de las localidades.
1: Sí, bueno, realmente para estar acorde con la realidad, de los 18 héroes hubo 11 españoles. Nos dejamos para otro año ir a Grecia, Italia y Alemania, que es de donde eran nosotros, pero solo fuimos a 12, porque fuimos a 11 más Magallanes. Ajá. Entonces, en Guetaria era Juan Sebastián Elcano, de Bermeo está Juan de Acurio, de Bilbao es Juan de Arratia, de Baracaldo es Juan de Zubileta, que le llaman allí la Ruta de los Juanes también, que son los cuatro vascos, se llamaban Juan, y también Juan se llamaba el de Juan de Santander, que era de Cueto, que pertenece a Santander, donde lo recibieron fantásticamente, por cierto. Luego ya cruzamos Asturias y llegamos a Galicia, que ya te comento que ya era Santiago de Compostela. Yo lo había hecho con la Ruta Quetzal varias veces, pero habíamos hecho pues dos etapas, una cosa corta, y no llegas a sentirlo. Pero nosotros que veníamos de Guetaria, es que nos pusimos a llorar.
0: Es muy
1: emocionante. Unos hombretones llorando y no sabes ni por qué. Es una sensación...
0: Es muy emocionante entrar en la plaza.
1: Es muy emocionante. Además, justo yo pensé que no iba a estar el gaitero este que está en la hoja de escalera. Oye, pues justo cuando llegamos por la carretera, ¡pum!, se puso el gaitero a tocar. Y digo, bueno, es que me va a dar algo. Y fue una preciosidad. Luego en Bayona, en Galicia, hay otros dos más, que son Vasco Gómez Gallego y Diego Carmona. Y luego de ahí bajamos a Sabrosa, que era de los Magallanes, y de ahí fuimos a uno que me encanta citar, lo que es Hernando de Bustamante.
0: Ajá.
1: Y me encanta porque Hernando Bustamante estaba puesto por todos sitios, que era de Mérida. Pero yo hablé con una persona experta en este personaje, que se llamaba Belén Bañas, una historiadora, una antropóloga, y me dijo, no, es de Alcántara, de Cáceres, y además está en el Archivo de Indias, y te voy a mandar, y me mandó un libro que escribió sobre él, me mandó unas fotocopias del Archivo de Indias, y entonces, claro, para los de Alcántara no sabes lo que fue que llegásemos ahí a dar una placa, es que nos recibieron como si nosotros fuésemos nosotros. Y ahí bajamos a Huelva, que hay otros dos, Antonio Hernández Colmenero y Juan Rodríguez. Había uno que decían que era de Ayamonte, pero yo no lo logré averiguar. Y terminamos en Sevilla, donde hay otro que se llama Francisco Rodríguez. Y el alcalde de Sevilla también lo recibió estupendamente. El 10 de agosto, llegamos el 10 de agosto, el mismo día que partieron las cinco naos de la expedición a las Islas de la Especiería.
0: Una curiosidad que se nos ocurre, en Sabrosa, ¿hay algún o bien centro o bien estatua conmemorativa de Magallanes?
1: Sí, hay una estatua de Magallanes, está la casa donde vivió, y hasta acaban de hacer un centro donde explicaba todo, cómo era todo el viaje. Está muy valorado en Sabrosa la figura de Magallanes, muy valorado, y nos trataron estupendamente, nos invitaron a comer, a cenar, bueno, nos dieron regalos, nos dieron una vuelta por el pueblo, nos enseñaron, pues eso, la casa donde por lo visto viven dos viejas que no dejan entrar, nosotros gritando ahí a ver si nos abrían. Está el escudo de Magallanes destrozado porque, bueno, pues por los problemas que tuvo con Manuel I, y está el escudo real como era en realidad, y se le trata como un héroe a Magallanes.
0: ¿Y percibisteis una diferencia en la manera en la que Portugal recuerda la primera vuelta al mundo y la manera en que lo recuerda España?
1: Bueno, Portugal hubo ahí una especie de problemilla, ¿no? Que sí se querían adueñar de la primera vuelta al mundo de Magallanes. Pero bueno, la primera vuelta al mundo ya se sabe que lo hizo el Cano, no es una cosa que no sea discutible. Pero yo pienso, mira, yo soy realizador de televisión, y a mí cuando mucha gente me entrevista, pero ¿tú qué eres? Porque soy realizador, pero también escribo y también soy cámara y también soy tal. Y yo digo, hombre, realmente yo lo que soy es creador, porque lo importante es crear. Y Magallanes creó la idea. Por eso para mí es tan importante Magallanes. Porque dice la gente, bueno, pues murió ahí en Filipinas, ya, pero la idea la creó él. Entonces, ser creador para mí es importantísimo. Y los portugueses pienso que opinan lo mismo. Creen que Magallanes fue el que creó toda esa navegación. Se sabe que no llegó, se sabe que murió en la isla de Mactán, asesinado, bueno, en una batalla. Uh-huh. Y ya saben que no fue el que dio la vuelta al mundo, pero ellos lo valoran mucho y me parece muy bien. De todas maneras, también te digo una cosa. Esto no es un viaje de Portugal, de España, es un viaje universal. Un viaje donde hubo marineros de más de 10 países, y lo que se hizo pues fue una cosa absolutamente inimaginable. O sea, no podemos decir... O sea, no lo veo yo muy de España, Portugal. No, lo veo universal. Creo que es un proyecto... Que nos beneficiamos todos, los españoles, los portugueses y los chinos, todo el mundo.
0: Hola, estamos en El Viajero Accidental en Radio Viajera, hablando con el periodista Carlos Péquer sobre la ruta de los 18 héroes, su recorrido conmemorando el 500 aniversario de la Vuelta al Mundo. En un momento volvemos con él. Digamos en términos de complejidad tecnológica, logística, es perfectamente comparable lo que sería, por ejemplo, un viaje a la Luna hoy en día, probablemente, ¿no?
1: Sí, eso dice mucha gente. Lo que pasa es que para mí tiene más valor, porque igual que te digo que fue un viaje universal, también te digo que los portugueses estuvieron dándonos cera a los españoles por todos lados, o intentando hundir las embarcaciones y apresar a todo el mundo, y de hecho lo hicieron con varios naos. Entonces, cuando se fue a la Luna, ahí no hubo nadie que estuviese en contra. Estaba la técnica, estaba el problema, estaba el viaje, pero no hubo detrás de los estadounidenses. Es uno de los que se lo quisiese encargar. Aquí es que desde que salió, o sea, desde que zarparon, ya antes de zarpar, hubo varios intentos de cargarse a Magallanes. O sea que eso no lo han tenido en la Luna, ¿eh?
0: Sí, no, desde luego, allí no había nadie en contra. En la Luna
1: nada. La nao Trinidad se les apresaron, y de todos los que había volvieron 5. La nao Victoria tuvo que bajar mucho más al sur para que no entrasen en los trayectos portugueses, porque sabían que les iban a apresar. De hecho, en Cabo Verde pararon, en un principio les engañaron. Uh-huh. Y pudieron recopilar algo de alimento, pero enseguida se dieron cuenta de que no eran ellos y fueron a apresarlos. O sea que tuvieron en contra a una nación que era Portugal, que en cuestión de navegación era número uno, y fueron a por ellos en todo momento. Y eso no lo tuvieron en la Luna, que no. Yo sepa, por lo menos.
0: No, bueno, por lo menos no se ha divulgado. Si hubo alguien en contra, no se ha divulgado, eso está claro. ¿Es eso lo que más... te impresiona de aquella aventura? El hecho de tener que vencer no solamente la dificultad técnica y la distancia, sino que además tenían en contra a otro país que en aquellos momentos, como tú has dicho, pues era una potencia naval mundial. ¿O qué otras cosas destacarías tú de este viaje tan, tan excepcional?
1: Bueno, fue un viaje excepcional desde el primer momento, porque yo creo que Magallanes y Faleiro, que era un cosmógrafo que dicen que se volvió loco y que al final, yo creo que este Faleiro, Ruy Faleiro se llamaba, era un poco el cerebro del viaje, fíjate, más que Magallanes incluso. Y hay cosas turbias, porque dicen que al final que si tenía un carácter muy malo, que si se volvió loco, que si nada, pero ahí y todavía no habían salido, ya había problemas, ya se quedó en tierra el pobre Faleiro. Y aparte de eso, pensar que un tío como Magallanes se presenta ante su rey de Portugal, a Manuel I. Manuel I le manda al carajo, porque es que le trató por lo visto fatal y le dijo, vale, al final Magallanes, más listo que el hambre, le dijo, bueno, entonces no le importa que se lo presente a otro rey, a otro monarca. Y le dijo, no, presentas a lo que quieras, como ninguneándole. Claro, cuando ya el Manuel I vio que este se lo había presentado a Carlos I, que era mucho más listo que Manuel I, por lo visto, pues el otro le dijo, pero bueno, pero este cómo va, a ver si ahora nos va a hacer una ruta y nos va a quitar el chollo de las especias. Y por eso fue a por él. Pero es que además, las cinco naos, si las ves, es que son como cascadas de nuez, que por otro lado, en aquellos tiempos eran buenas naos, ¿no? Pero recorrer eso, el Atlántico, irte metiéndote por todos los sitios para ver si conseguías cruzar el estrecho, porque solo se conocía hasta el Río de la Plata, hasta donde había llegado Solís, que por cierto también se lo cepillaron y se lo comieron vivo. Bueno, vivo no sé, se lo comieron. Pues a partir de ahí hacia abajo no se sabía nada. Él dice que había un mapa, que sí, que parece ser, que bueno, pero realmente no se sabía. Y el tío estuvo entrando en contra de todos los españoles, porque le tenían unos celos terribles, las cosas como son. Y entonces él intentó siempre poner, hubo un amotinamiento, que también hay que decirlo, se amotinó el Cano. Ajá. O sea que el Cano vivió pues porque Magallanes levantó la mano, que también hay que decirlo egoístamente, porque claro, mató a cuatro, claro. Mató a dos, dejó dos allí, pero es que si no, no tenía tripulación. Pero tú fíjate lo que te estoy contando, y no habían ni pasado el estrecho. Cuando llegan al estrecho, la nao más importante, porque era la que más abastecimientos tenía dentro, que era San Antonio, se dio la vuelta y les dejó tirados, vamos, que desertaron. Se fue a España. Y el tío siguió ahí, dale que dale, con cuatro naos. Bueno, no, con tres, porque una se destruyó también. Entonces, con las tres naos que cruzó el Pacífico, cuando llega al Pacífico, él no sabía nada. Entonces, todos los mapas o las informaciones que él tenía fueron falsas. Él pensó que era mucho más pequeño de lo que era. Con lo cual, cuando ellos llegaron a la primera isla, que era la isla de los ladrones, ellos debían estar muertos ya de hambre, bueno, más el frío que debían de pasar el estrecho de Magallanes. Tú fíjate qué importancia. Y llegaron ahí los ladrones y encima nada más llegar les roban todo. Y luego al final llegan a Filipinas.
0: Ajá.
1: A mí me parece todo de alucinar. Y llega a Filipinas y hay un tío que se llama Humabon, que era el rey de allí. Bueno, ahí no los llaman reyes, les llaman, no me acuerdo. Le dice que bueno, que se convierta al cristianismo, que acepta ser un súbdito de Carlos I, pero que hay un tío en la isla enfrente que le tiene loco y que es musulmán. Y entonces Magallanes dice, pues allá que me voy. Y tuvo, para mí, el mayor fallo de su vida. Que el mayor fallo de su vida, bueno, después de pensar que el Pacífico era mucho más pequeño, fue irse a enfrentar con 50 hombres contra más de 1000, que yo sigo sin entender cómo lo hizo. Y es que además la gente dijo, eso es una locura, tenemos que ir todos. Humabon quería meter también indígenas a por ellos. Y dijo, no, vamos 50. Le dio ahí un ataque y se llenó de valor, como dice el fútbol. Sí, y entonces sí. El tío se fue con 50 personas. Y también cuando ellos atacaron, aunque hay varias versiones, pero parece ser que cuando atacaron los indígenas, que ya vieron que él era el jefe y fueron a parar él, y le mataron, que también él dejó la defensa un poco abierta, porque fue a defender a su hijo, porque tenía un hijo bastardo. Entonces su hijo bastardo le atacaron, este fue a defender a su hijo, abrió la defensa y al final les dijo a los otros que se fuesen. Y realmente murió muy poca gente, pero Magallanes se quedó ahí, que también le cortaron la cabeza. Tú fíjate qué historia más impresionante. Y llegan ahí y no pusieron, como dice la gente, murió Magallanes y pusieron al Cano. No, eso no fue así. Hubo varios capitanes, y entonces esos capitanes, bueno, pues uno que se llamaba Carlos. Bueno, hubo uno que se llamaba Barbosa, creo que era Diego Barbosa, pero es que el Humabón este, que también menudo tirano, cogió y les invitó a un banquete a la cúpula de los que habían quedado, y les envenenó o les mató, y no quedó ahí, hizo una sangría. Tú fíjate, o sea, Magallanes, por defenderle a él, le mataron a él mismo, a varios de sus hombres, y luego el otro hace un banquete. Que dicen que un problema fue por Enrique, que Enrique era el esclavo de Magallanes. Y entonces, por lo visto, este Diego Barbosa, Magallanes tenía escrito que si él moría, Enrique quedaba libre. Y Diego Barbosa le dijo que tururú, que no quedaba libre y que cuando volviese a España estaría con su mujer, con la mujer de Magallanes.
0: Sí.
1: Total, que este, por lo visto, le hizo el avión, se fue a hablar con un Mabón y les convenció de matar a estos tíos. Y entonces se salvó poca gente, entre otros el Cano. Entonces bajaron ya hacia las Islas Molucas, luego fue un tal Carballo, que por lo visto fue un desastre, le quitaron los propios marineros, y al final pues llegó, no me acuerdo quién, se quedó con la Trinidad, y el Cano se quedó con la Victoria. Y entonces, Espinosa, creo que se llamaba, con la Trinidad tenía una vía de agua enorme. Ajá. Y decidió volver por hacia América, lo que luego fue el tornaviaje famoso. Uh-huh, y entonces sí, dijo, nosotros vamos hacia América. Y el Cano, y ahí es donde está la figura del Cano como la más importante, ahí justo en las Molucas, llena todo de especias y dice, yo me voy por el Índico, subo por África y llego hasta España y doy la primera vuelta al mundo. Y esa decisión fue únicamente del Cano, e incluso en contra de Carlos I, porque ah, ¿sí? Carlos I dijo que no se entrase en tierras portuguesas, y sí, porque eran primos el Manuel y Carlos. Y entonces dijo, no, yo no quiero temas con mi primo, no se da. Y este dijo que no se iba por América, que cogía y volvía. Y por eso de lo que te he contado antes, de que bajó mucho más hacia el sur para evitar a los portugueses. Creyó que había cruzado el Cano por Buena Esperanza, pero tardó un montón en poder cruzarlo, y ya cuando subió hacia África empezaron a morir como chinches. Por eso ya cuando llegó a Cabo Verde lo comentó con la tripulación, y la tripulación dijo, sí, sí, vamos a parar, porque es que no llegamos a España.
0: No vamos a llegar ninguno.
1: No, vamos a estar todos muertos. Y cuando llegaron, que hay un cuadro precioso de la llegada de los 18, pues estaban todos famélicos y a punto de morir. Llegaron 18 y 3 indígenas, que también he leído a veces que son 4. O sea, porque se llevaron indígenas de las islas de las Molucas
0: para la corte.
1: Le llevaron con marrón. No, fíjate tú si tiene tela el viaje.
0: Nos lo has relatado de una manera resumida, pero al mismo tiempo muy amena, y además metiéndole todas estas cosas que yo creo que son muy poco conocidas, ¿no? Que el Cano se amotinó. Los detalles de cómo murió Magallanes, pues la verdad es que ha sido muy interesante, Carlos, saberlo con este nivel de detalle y con esta rapidez, ¿no? Porque hemos cruzado el Pacífico a toda velocidad, pero claro, ellos eso de tener mal evaluada el tamaño del Pacífico, la verdad es que debió ser un error bastante bastante serio. ¿Tú crees que después de haberte oído contarlo y contarlo con la pasión con la que lo cuentas, ¿no? ¿Tú crees que se conoce lo suficiente o se divulga lo suficiente lo que fue la Vuelta al Mundo?
1: Pues mira, estoy muy contento porque cada vez veo más exposiciones, más conferencias, twitters, más... O sea, se ha dado un vuelco, ¿eh? Cuando empezó la cosa y se me ocurrió hacer esto con Pepe, no se hablaba mucho del tema. Pero poco a poco ha ido subiendo, que yo creo que también fue muy importante la miniguerra esa que hubo entre Portugal y España, porque por quién era el que había dado la primera vuelta al mundo, porque le dio un valor añadido que la gente no tampoco daba tanta importancia. Y de repente, cuando dijeron que era Magallanes, que eso era tal, que querían hacer una ruta de Magallanes, de repente se puso España a darle más importancia. O sea que mira, al final consiguieron
0: sí,
1: el efecto contrario. Sí.
0: Que tuvo un efecto positivo, tú crees, ¿no? En lo que es el digamos, el incentivar el conocimiento de ello en España, ¿no?
1: Sí, yo por ejemplo estuve con el alcalde de Sevilla, nos invitó a una exposición que inauguraban ese día, y es precioso como está hecha la exposición, donde cuenta pues cómo eran las naos, qué llevan a cada nao, hay vídeos. Es precioso, además muy muy corta, se ve muy muy rápido, y bueno, pues hay otra exposición aquí que tengo que ir, que no he ido todavía, al Museo Naval.
0: Sí.
1: Bueno, hay un montón de cosas, de conferencias, hay de todo. Hay una página web de Ruta del Cano que da una información maravillosa. Bueno, hay libros. He estado con Pedro Insúa en la presentación de su libro, que lo leí, es fantástico. Con Belén Bañas, que ya te comenté, que es una antropóloga especialista que con la que estuve cantidad de tiempo y espero ver dentro de poco, que tiene otro libro. Bueno, hay un montón de libros que han salido y cada vez salen más, y todo esto ha sido en este año, y todavía quedan dos más. Que dicen que bueno, que si no sea suficiente, pero bueno, desde que ha empezado el año hasta ahora ha resurgido como si fuese espuma.
0: Hola, estamos en El Viajero Accidental en Radio Viajera, hablando con el periodista Carlos Pecker sobre la ruta de los 18 héroes, su recorrido conmemorando el 500 aniversario de la Vuelta al Mundo. En un momento volvemos con él. Quizá lo que no, o por lo menos nos parece a nosotros, quizá lo que no tiene es mucha presencia en los grandes medios de comunicación, probablemente la televisión, ¿no? Ahí parece que no tiene mucha presencia, o igual es deliberado porque se piensa que hay otras maneras de conmemorarlo y de divulgarlo.
1: Sí, bueno, que te digo que ha aumentado mucho el interés es una cosa, que te digo que habría que hacer mucho más es otra. O sea, por ejemplo, Televisión Española han puesto varias cosas, en Telemadrid también vi cosas, pero han puesto también documentales en un canal que me lo vi hace poco, un par de documentales que no están mal, con mucha entrevista, mucho total. Hay una película de dibujos animados también sobre el tema, que desgraciadamente no la he visto. O sea que hay cosas, pero por ejemplo, la ruta de los 18 héroes, nos entrevistaron. Bueno, nos habéis entrevistado, porque vosotros estáis incluidos, más de 50 medios de comunicación. Bueno, o sea, que tú imagínate tú que desde el primer día, según tocamos ahí, nos hizo una entrevista a un chico, se llama Álvaro Vicente, del Diario Vasco, y pues dos días antes de salir, cuando llegamos a Getaria, a la patria de Juan Sebastián Elcano, estaba Euskal Televista, Radio Euskadi y otro periódico, y era el primer día. Y yo digo, joder, como que lógicamente nos viene muy bien, porque nosotros lo que queríamos es que la gente se hiciese eco de que esos marineros eran de allí, de su pueblo, de su ciudad, y queríamos que la gente se enterase, con lo cual si nos entrevistaban medios de comunicación, pues mejor. Bueno, pues no pararon de surgir medios de comunicación de todo tipo, entre otros uno tan importante como el vuestro.
0: muchas gracias. ¿Cuál fue la, digamos, de todo el recorrido, el sitio más emotivo o si tuvieras que destacar quizá uno que recordéis más especialmente?
1: Hombre, desde luego, nada más llegar Getaria fue impresionante. El alcalde, un tío, Nica se llamaba, me acuerdo. Pero bueno, no sabes cómo nos trató, como si fuésemos sus hijos. Un tío encantador, nos regaló una moneda del cano preciosa y eso... Y todavía no había

0: hemos empezado el viaje. Luego, en Cueto, por ejemplo, también, bueno, nos trataron fenomenal en Santander, fenomenal, es inolvidable. En Bermeo, antes también, estupendamente, una periodista nos llevó por todos sitios, bueno, encantadora. Nos invitaron a la casa, o sea, la gente nos veía y nos invitaba a sus casas a dormir. Ahí nos dejaron un apartamento para los dos. Sí, era alucinante. Luego Santiago, que ya te he comentado que es muy, muy difícil de describir lo que se siente cuando se llega a Santiago, muy difícil. Ten en cuenta que nosotros hicimos como, no sé, 600, 700 kilómetros. Y joder, cuando llegas a Santiago es una pasada, es una pasada. Es un subidón. Luego, Sabrosa también me encantó por lo que suponía el llegar a la patria de Magallanes. Antes en Galicia, Bayona, también muy simpáticos estuvieron. Fuimos a las calles de los dos marineros que tienen placas. En Bermeo también tiene una placa el marinero este. Pero lo conoce muy poca gente. Pero claro, movíamos tantos medios de comunicación que yo decía, joder, pues por lo menos la gente que vea esto, lea esto, pues como los que vean, los que oigan la entrevista del viajero occidental, pues dirán, oye, pues está bien, está, o sea, que los medios son muy importantes. Y luego, pues Huelva también fue maravilloso, simpatiquísima la teniente alcalde que nos recibió, y por fin Sevilla, que era alcalde, bueno, un cachondo de alcalde que no vea. Y nos invitó a todos, nos invitó a ver un acuario que estaba cerrado, nos lo abrió para nosotros, a la exposición, nos invitaba a ver la catedral, donde hay una capilla, donde pusimos ahí, que fue también para nosotros muy emocionante, pusimos un paquete con tres especias, con clavo, con nuez moscada y con canela, que fueron las tres especias que trajo el Cano. Eso también fue precioso.
1: Bueno. Y bueno, y ya vamos a hablar también un poco sobre ti como viajero y como viajero aventurero, porque antes hemos estado hablando, nos has empezado a comentar de también de tu relación de tus viajes con Miguel de la Cuadra Salcedo. Como por ejemplo fue la ruta Quetzal, ¿no? De eso nos gustaría que nos contaras también un poco de ese paso tuyo como viajero aventurero, ¿no?
0: Pues antes de la ruta Quetzal fue Aventura 92. Yo entré en 1990, porque yo siempre he sido como un hombre orquesta. Y el director que había ahí en la agencia EFE, se llama Pepe Vilches, me acuerdo, que desgraciadamente murió, me llamó al despacho y me dijo: mira, tengo un problema. Tenemos este trabajo que nos han solicitado, no sé qué, pero no hay mucho dinero. Parece que estamos hablando de hoy en día. No hay mucho dinero y necesito llevar la mínima persona posible. Y tú sabes editar, realizar, coger la cámara, iluminar, el sonido y tal. Con lo cual quiero que vayas tú solo con un redactor. Y ahí me fui con Manuel Molares, que es un redactor de la agencia EFE, era, y nos fuimos los dos en 1990 a hacer el cuarto viaje de Colón, ni más ni menos. Cruzamos el Atlántico en barco, tocamos pues Costa Rica, Panamá, Colombia, un Santo Domingo. Bueno, fue un viaje absolutamente alucinante. Y ya desde el primer año me cambió la vida. Lo que pasa es que la agencia EFE no sacó dinero suficiente y ya ese proyecto no le interesó. Pero entonces me llamó directamente Miguel de la Cuadra y me dijo: oye, que me ha gustado mucho cómo has trabajado, quiero que te vengas conmigo y me haga los reportajes, tal. Entonces está haciendo reportajes en la 1, salían durante 30 años. Y mi relación con Miguel, pues ya fue a mucho más, porque yo siempre digo que es como mi segundo padre. Nos veíamos todos los fines de semana, porque no hay cosa que más le gustase que los programas de televisión. Y entonces iba a su casa, abría los libros, hay que poner este, hay que hablar de esto, hay que hacer no sé qué. Bueno, la verdad es que fue maravilloso la experiencia con Miguel. Para mí ha sido una persona que me cambió la vida. Después de mi padre, yo creo que ha sido el más importante. Y luego conoces a gente pues esencial, pues como Jesús Garrido, que era es un poco la mano de Chamiguel, y donde conocí a Rocío Gallarre, que ahora es mi mujer, y tenemos cinco quetzalitos, como yo digo, que tenemos cinco hijos, que gracias a eso los tenemos, habernos conocido. O sea que el Aventura 92 y Ruta Quetzal han sido dos proyectos que no es que me haya marcado a mí, es que son 10.000, más de 10.000 jóvenes los que hemos pasado por ahí, con lo cual ha cambiado muchísima gente. Ayer mismo había a uno que va a ser diputado ahora, que era de la Ruta Quetzal. Estuve cenando también ahí mismo también con Tonet, que es un titiritero que va a la ruta, encantador, con Sara, que trabaja en Televisión Española. Bueno, nos ha unido para toda la vida a un montón de gente. Y además con un buen rollo, pues fantástico, la verdad.

0: ramificaciones. Una es Ruta Inti, con quien intenté hacer esto. Otra es Rumbo al Sur, que la lleva su sobrino, Telmo de la Cuadra Salcedo, Telmo Aldaz de la Cuadra Salcedo, y me fui con él a Uganda también hace un par de años, y es maravilloso, maravilloso, porque te das cuenta de la importancia que ha tenido la Ruta Quetzal, de la semilla que ha dejado en todos nosotros, porque bueno, fue alucinante ir con Telmo a Uganda, fue maravilloso. Los de la Ruta Inti me han apoyado un montón. Estuve durmiendo, por ejemplo, en Bilbao, me invitó un tío que estaba conmigo en la ruta, que ahora hace uno que se llama Euskal Aventura, creo que era, que es como una pequeña ruta quetzal dentro del País Vasco, y que tiene un éxito total. Entonces, fíjate, todos somos hijos de las ideas de Miguel. Entonces, yo intenté hacer financiación, intenté buscar financiación, no conseguí, tan solo me ayudó Panama Jack, que me regaló la equipación y las botas y las sandalias, y los bolígrafos Pilot, que me dieron unos bolígrafos así, que ponía primera vuelta del mundo y tal. Y bueno, pues lógicamente con eso no hace nada, pero por lo menos dice, bueno, pues oye, pues cogemos la mochila. Le dije a mi amigo Pepe, que le llamamos Bosquimano, y le dije, Bosquimano, cogemos la mochila y nos vamos para Getaria. Le pedí permiso, por supuesto, a mi mujer, era su madre, que no está casado, y dijimos, pues ala, pues nos vamos. Y allá que nos lanzamos, y he emitido más de 1000 vídeos en Instagram, que de cada etapa, pues iba, cada vez que veía algo interesante, pues lo grababa, sabes que son como de un minuto,
1: sí, sí, sí,
0: o menos, y entonces iba lanzando vídeos, y también nos siguió muchísima gente lo de los vídeos, que yo pensé que no era tan así, pero muchísima gente, sí, muchísimos comentarios, fue fantástico también.
1: Pues nos ha encantado tenerte con nosotros en Radio Viajera, con el viajero accidental en Radio Viajera, y nos tenemos que despedir, por desgracia, porque la verdad es que ha sido súper interesante hablar de la vuelta al mundo y hablar de los 18 héroes contigo, Carlos. Y nada, que esperamos que sea más veces, que no sea la última. Seguro que va a haber más viajes, porque visto lo viajero que eres, seguro que va a haber más viajes de los que podremos hablar.
0: Pues sí, estoy en ello, pero todavía no tengo nada cerrado, con lo cual no te puedo asegurar nada.
1: Muy bien, muy bien.
0: Pero vamos, te agradezco muchísimo la entrevista, ¿eh?
1: Nada, y a ti el tiempo, por parte nuestra del viajero accidental.
0: Vale, muchas gracias.

0: la mujer.
1: Hola, Juancar. Estamos en un nuevo episodio de Una calle de París con el viajero accidental en Radio Viajera. ¿Qué tal? ¿Cómo estás? ¿Cómo estás, Juancar?
2: Hola, Luis. Muy buenas. Aquí seguimos, en París.
1: Paseando, recorriendo París. Y hoy nos vas a llevar a un recorrido muy interesante, muy cultural, que vamos a empezar desde uno de los puntos, yo creo que de los más característicos de la ciudad, ¿no? Que es el Centro Pompidou.
2: Sí, hoy nos vamos de museos. Vamos a caminar desde de los más característicos y también más polémicos de París, que es el Centro Georges Pompidou. Actualmente Museo de Arte Moderno y Contemporáneo, hasta el otro gran museo que tiene la ciudad de París, que es el Museo del Louvre, posiblemente de los más famosos y más importantes del mundo. Bien, bueno, empezamos ya directamente el paseo justo frente al Centro Georges Pompidou. Este edificio tan distinto a lo que es la arquitectura haussmanniana de París y a los palacios y mansiones que encontramos a cada paso por la ciudad, no tiene nada que ver con ese tipo de arquitectura. Y digamos que junto a la Torre Eiffel y a las propias pirámides del Museo del Louvre, el Pompidou es de estos edificios que en su época generaron muchísima polémica, pero que tiempo después han alcanzado fama y reconocimiento a nivel mundial. El asunto empieza en los años 70. Aquí había un gran mercado de abastos, de estos mercados de hierro forjado, antiguos, ajá, que se tiró abajo y van a ser los arquitectos Renzo Piano y Richard Rogers los que levantan este edificio. El objetivo era que, como iba a ser un museo, las plantas fueran lo más diáfanas posibles. Colocar en el lado este cristal para que la luz iluminase todo el interior, de tal forma que todas las tuberías, todos los canales de agua, pasos de aire, electricidad, había que ponerlos por fuera del edificio. Y eso es lo que tenemos hoy, un edificio rectangular con una parte de lado acristalada y del otro lado lo que llama la atención del edificio, que son todas las tuberías. Además que no las dejaron en color gris, sino que las pintaron de colores. Hay tubos rojos, amarillos, azules, blancos, y cada uno depende de la función. Unos son para el agua, otros para el aire, otro para la electricidad. Depende del color, cumplen una función u otra.
1: Sí, sí,
2: total. Y el edificio es moderno por fuera y moderno por dentro, porque hoy en su interior alberga la colección de arte moderno y contemporáneo que está a la altura del MoMA de Nueva York o de la Tate de Londres. La colección es impresionante. Aquí encuentras obras de Matisse, de Duchamp, de Picasso, de Miró, de Kandinsky. Todos los grandes artistas modernos y contemporáneos se encuentran en el Museo de Georges Pompidou. También tenemos en el interior dos partes más que lo complementan y que le dan mucha vida, que es un centro de estudios musicales y una biblioteca, que hace que siempre haya bullicio en torno a esta zona. Ajá. Bien, sí, sí, sí. Bueno, pegadito al Centro Georges Pompidou y en perfecta sintonía con la extravagancia del edificio, nos encontramos la Fuente Stravinsky. Es una pileta rectangular llena de esculturas extrañas y vistosas, con mecanismos que hacen que se muevan, y lo que han intentado representar son distintas composiciones de Igor Stravinsky. La fuente está dedicada a él y las esculturas intentan representar algunas de sus obras más famosas, como La Consagración de la Primavera o El Pájaro de Fuego. Lo curioso de la fuente es que está colocada en el centro de una plaza rectangular, de un lado el Pompidou, de otro lado varios bares con terrazas y siempre con mucho bullicio, del otro lado una pared con murales de street art. En uno de ellos hay un retrato gigantesco de Dalí, toda esa especie de arte moderno, de vida en la calle, de un lado, y pegadito, en el otro lado, una iglesia gótica del siglo XV. Estas mezclas tan especiales de modernidad y elementos clásicos le dan un toque único a la ciudad de París. Es la iglesia de San Merry, una capilla gótica chiquitita, construida en el siglo XV por los lombardos y que llaman la Pequeña Notre Dame, porque su parecido con la catedral, es decir, el diseño de la planta y la estructura, guarda las mismas proporciones que guarda la catedral de Notre Dame. Y la iglesia de San Megui ha sabido adaptarse al siglo XXI, y en el interior hoy también tenemos exposiciones de arte moderno y conciertos, pero es una iglesia gótica de hace unos 500 años aproximadamente.
1: Bueno, está nada mal, no está nada mal
2: nada
1: ir
2: mal la
1: viendo
2: mezcla.
1: todas estas auténticas joyas por el centro mismo de la ciudad.
2: Sí. Por aquí caminando, llegamos saliendo de la pequeña Notre Dame, atravesamos la Rue de la Verrerie, que se llama así porque antiguamente, como era una zona comercial, estaba llena de tiendas, y en esta calle en concreto estaban los vidrieros. Comunicamos con la calle Rivoli y nos topamos de frente con una torre cuadrada enorme, que también nos recuerda a las torres de Notre Dame. Se trata del antiguo campanario de la iglesia de Saint-Jacques de la Boucherie, una iglesia construida en el siglo XVI, pero que se perdió a inicios del siglo XIX, de la cual solo se nos conserva el campanario. Y en la cima de la torre tenemos una escultura enorme del apóstol Santiago. Y no por casualidad, sino porque justo desde aquí se iniciaba el camino de Santiago.
1: Anda.
2: Cerca de la torre hay una calle que es la Rue Saint-Jacques, que es la calle en la que los peregrinos empezaban ese recorrido hasta Santiago de Compostela. Arrancaban en la torre, primera parada, Catedral de Notre Dame, y luego ya continuaban hasta el sur de la ciudad. También esta torre es llamativa porque en la parte de abajo tenemos una escultura, pero de Blaise Pascal. Y es que en 1748 Pascal hizo experimentos desde esta torre para reafirmar su teoría de la presión atmosférica. Él tomaba medidas con un aparatito que creó desde la cima de la torre y desde la parte de abajo. Y esos casi 60 metros de diferencia le daban distintas medidas y logró descubrir la presión atmosférica, que cambiaba dependiendo de la altura que tuviese. O sea, tenemos religión y ciencia en la misma torre.
1: Muy bien.
2: Bien. Bueno, justo detrás de la fuente, perdón, justo detrás de la torre, tenemos una fuente chiquitita que es la Fuente de la Victoria. Llama mucho la atención porque es una columna. En la parte de arriba hay una figura alegórica de la Victoria con unas coronas de laurel en la mano, y lo que destaca es la decoración de la parte de abajo, esfinges egipcias. Y es que esta fuente se la debemos a Napoleón Bonaparte, que la levanta para conmemorar sus victorias en Egipto y además hacer un 2x1, abastecer de agua toda esta parte de la ciudad. Bien, desde aquí agarramos el río Sena y caminando apenas 400 metros nos encontramos con uno de los monumentos más importantes del mundo, el Louvre. Famoso tanto por su contenido, lo que alberga hoy el museo, como por el propio continente en sí. Y aunque los orígenes del Louvre se remontan al siglo XIII, el rey Felipe Augusto levantó una fortaleza con una gran torre de homenaje para defender el corazón de París. Muchos ataques llegaban en barco por el río Sena y desde esa fortaleza medieval se defendían. Luego ya, en el siglo XIV, Carlos V lo convierte en una residencia habitable, pero no es hasta el XVI cuando el rey Francisco I le da el estilo renacentista que muestra actualmente y el que lo convierte en residencia real. Reyes y reinas lo fueron ampliando, reformando, y con la Revolución Francesa ya se convierte en museo, algo que no impidió a Napoleón III, el sobrino de Bonaparte, que también lo usó como residencia a mediados del siglo XIX. La polémica aquí nos llega a finales de los años 80, cuando el museo empieza a recibir mucha afluencia y tiene un problema: la entrada al museo. Y es cuando se inaugura las pirámides que tenemos en el centro. En el centro del patio está rodeado de fachadas de estilo neoclásico. Tradicionalmente había un jardín. Se levantó una pirámide de cristal de 20 metros de alto, rodeada de unas fuentes triangulares y otras tres pirámides de cristal. Un elemento moderno con un entorno clásico. La polémica estaba servida. Hubo muchísimas críticas de los parisinos, no gustaba ese contraste de moderno y clásico, pero al final el tiempo dio la razón al arquitecto Leo Minpei, que hoy día se han convertido en el símbolo del museo. Y si pensamos en el Louvre, lo primero que nos viene siempre a la cabeza suele ser las pirámides, olvidando el tremendo palacio real que realmente en sí el museo.
1: Sí,
2: Bien.
1: es cierto que el contraste, nos hemos acostumbrado ya al contraste, ya no resultan tan criticables, ¿no? O tan
2: Impactantes.
1: polémicas, ¿no?
2: En la época hubo muchísima polémica, hoy día son el símbolo del museo. Y si decíamos que la parte de fuera es importante, lo que alberga hoy día el museo es una colección muy variada y gigantesca. Hasta tal punto que si nos paramos un minuto delante de cada pieza y delante de cada obra, la visita dura 24 días seguidos viendo obras las 24
1: Horas
2: horas
1: del
2: del
1: día,
2: día.
1: qué barbaridad.
2: Son más de 35.000 obras expuestas. Es un auténtico monstruo. Tiene de todo. Tiene piezas griegas, piezas egipcias, mesopotámicas, tiene pintura española, pintura italiana, pintura francesa y algunas obras de fama internacional, como la Gioconda de Da Vinci, que
1: Sí,
2: probablemente sea el cuadro más famoso del mundo. Que aunque
1: seguramente.
2: realmente la Gioconda no es nada más que el retrato de Lisa Gherardini, que era esposa del Francesco del Giocondo, pues también se llamaba Gioconda, y la fama le va a llegar por un robo. Esto es algo que mucha gente no conoce, pero el 21 de agosto de 1911, un extrabajador, un carpintero italiano, Vincenzo Perugia, entró al museo con la ropa habitual de estar trabajando en la restauración y desmontó la tabla de Da Vinci. Camuflada en la bata de trabajo, la sacó del museo y estuvo unos 2 añitos desaparecida. El museo cierra las puertas para investigar qué ha pasado, dónde está el cuadro, estuvieron haciendo investigaciones. Se llegó a acusar a Pablo Picasso del robo, podría haber sido él también, según contaban las fuentes de la época, y el museo estuvo cerrado durante una semana. Cuando abre, a la semana se colapsa de la gente que iba a ver el hueco que había dejado la Mona Lisa en la pared. Y a partir de ese momento es cuando adquiere fama, porque empezó a aparecer en los periódicos, en carteles de publicidad, en cajas de galletas, como el París reclamando que le habían robado este cuadro. Ahí empieza la gran bola de nieve y lo que hace que tenga fama a nivel mundial y que todo el mundo a día la conozca. Es cierto que Da Vinci pintó poquitos cuadros y que la Mona Lisa es una de sus mejores esfumatos y que la calidad de la obra es espectacular, pero seguramente si no hubiese sido robada, no tendría la fama que tiene a día de hoy.
1: En estos momentos, ¿no?
2: Claro. Eso sí es cierto que el museo no es solo Mona Lisa. Tenemos piezas griegas como la Victoria de Samotracia, la Venus de Milo, piezas egipcias, sarcófagos, momias, el escriba sentado, que tiene 4.500 años de antigüedad, un realismo y un estado de conservación increíbles, piezas de Mesopotamia como los Lamassu, el Código de Hammurabi, que es el primer código de leyes de la historia. El Museo del Louvre es mucho más que la Mona Lisa y merece la pena, cuando estamos de vacaciones, dedicarle un ratito a recorrerlo. Y yo creo que en los pasillos de este antiguo Palacio Real, hoy convertido en uno de los museos más famosos del mundo, es un lugar perfecto para terminar este otro recorrido de una calle de París.
1: Ha sido un recorrido cultural y monumental, y desde principio a fin, nunca mejor dicho. Así que fantástico, nos quedamos con excelente sabor de boca y ya esperando al siguiente, Juancar.
2: Muy bien, espero que os haya gustado y aquí seguiremos enseñando la ciudad de las luces.
1: Perfecto, pues un abrazo y hasta el siguiente paseo por París.
2: Hasta pronto.
1: Hasta luego.
0: Hoy hemos dado la vuelta al mundo y sobre todo nos lo hemos pasado fenomenal, hablando con amigos que tienen historias interesantes que contar. Y ahora lo mejor de todo es que puedes escucharlo cuando, dónde y como quieras, ¿verdad, José?
1: 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Hasta dentro de 7 días, viajeros accidentales.

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2: Cuando hablamos de agujeros de gusano en el universo, no salimos del plano de la hipótesis. Se supone que son atajos por los que se puede llegar de un lugar del universo a otro, o incluso a otro universo, a través de un paso que se traga literalmente la materia. Y tienen una característica esencial que los diferencia de los agujeros negros. Los agujeros negros presentan un borde, denominado horizonte de sucesos, a partir del cual la materia, la radiación o cualquier otra cosa que entre dentro, incluso la luz, ya no pueden escapar. Esto entra en conflicto con la mecánica cuántica, cuyos postulados aseguran que la información siempre se preserva, nunca se pierde. Como los agujeros de gusano no tienen ese límite que no deja escapar aquello que atrapan, sino que lo transportan a otro lugar en el universo, un grupo de científicos ha puesto en cuestión que las ondas gravitacionales captadas en lo que supuestamente sería una colisión de agujeros negros son realmente otro fenómeno físico.
3: La idea de este proyecto aparece a partir de la detección de ondas gravitacionales por las colaboraciones LIGO y Virgo, y creemos que estas ondas fueron producidas tras la colisión de dos agujeros negros. Sin embargo, no podemos descartar que en lugar de agujeros negros hayamos medido otro tipo de objetos que en general denominamos objetos exóticos compactos. Una forma de distinguir entre la señal producida por un agujero negro y uno de estos objetos fue propuesta en el año 2016, y es que resulta que siempre y cuando no tengas un agujero negro, medirías una serie de ecos gravitacionales, al final de la señal medida por LIGO. De modo que estos ecos proporcionarían una forma de saber si hemos medido un agujero negro donde no habría ecos u otro tipo de objeto.
2: El investigador que lo explica es Pablo Cano. Ha trabajado en un estudio de la Universidad de Lovaina que desarrolla un modelo que predice cómo se detectarían las ondas gravitacionales originadas por la colisión de dos objetos exóticos concretos, agujeros de gusano en rotación, produciendo un eco. Una vez más, pura hipótesis sobre un fenómeno muy desconocido aún por la astrofísica.
3: Nosotros intentamos no decir casi nada acerca de estos agujeros de gusano, porque no se sabe mucho acerca de cómo serían, y de hecho si se detectaran pondrían patas arriba a la física. Así que decidimos hacer la apuesta más conservadora posible, que consiste en asumir que, aunque estos objetos son diferentes a los agujeros negros, sí que se van a parecer mucho a un agujero negro cuando lo miramos desde lejos. Y resulta que hay una manera muy sencilla de construir unos agujeros de gusano de este tipo, modificando ligeramente ciertos agujeros negros de la teoría de Einstein.
2: La aparición de ecos en las señales de los experimentos LIGO o Virgo probaría que los agujeros negros astrofísicos no existen, lo que sería un descubrimiento histórico en física.

Hola, soy Ángela Fernández, turistóloga apasionada del marketing turístico y fundadora de Travelteca, la escuela online para profesionales del sector turístico. Me ha llegado un audio de WhatsApp de una clienta mientras preparaba su calendario editorial para saber qué contenidos va a preparar para su cliente ideal y me ha hecho una pregunta tan interesante que me encantaría compartirla contigo. ¿Este tema le interesa a mi cliente ideal? Y es que creo que es una pregunta muy interesante para que todos reflexionemos sobre ella. Y a mí me gustaría compartir cuál es mi reflexión y que tú también puedas hacerlo. Hoy en Travelteca, ¿todo lo que publico debería de interesarle a mi cliente ideal?

0: Pues la respuesta a la pregunta de si todo lo que publico debería o no interesarle a mi cliente ideal, como siempre es, depende. Permíteme hacerte una aclaración antes de explicarte un poco más mi punto de vista. Lo que voy a compartir contigo es una reflexión abierta que estoy prácticamente grabando según lo voy pensando, y esto significa que no está ni bien ni mal, es simplemente una reflexión que me gustaría compartir contigo y también me gustaría muchísimo abrir el debate y saber tu opinión al respecto, así que te animo en este caso a participar en los comentarios y decirme tú qué opinas como respuesta a esta pregunta. Como digo, mi respuesta no está ni bien ni mal y el debate me parece muy nutritivo. Ahora sí, vamos allá. Tenemos claro que cuando hacemos marketing de contenidos, el objetivo es atraer a mi cliente ideal. Y de ahí que siempre elegimos temas que le interesan, es decir, que resuelven sus necesidades, sus problemas, sus anhelos. Si sé, por ejemplo, que mi cliente ideal es un padre que viaja con niños pequeños, siempre voy a escribir temas sobre viajar en familia y cómo, por ejemplo, tener más entretenidos o mejorar el viaje en cuanto a la experiencia para aquellos más pequeños de la casa. Pero el debate se abre en ¿debería publicar solo sobre esto? Pues aquí es donde personalmente creo que no. Creo que la creación de contenidos pasa también por hablar sobre temas que a mí, como profesional, me nutren, me vibran, me gustan. Es decir, contenidos que no solo estén alineados con los intereses de mi cliente ideal, sino también con mis propios intereses y mis propios valores. Por ejemplo, si yo soy una persona ecologista, también me gustarán temas como el turismo sostenible o que mis viajeros no vayan a lugares o promover lugares en mis viajes en los que haya animales en cautiverio, evitar visitar lugares en los que haya grandes masificaciones que alteran el entorno o este tipo de detalles relacionados con el ecologismo y la sostenibilidad. Quizás a mi cliente ideal le da igual, pero a mí no. Y creo que desde nuestro contenido también tenemos la posibilidad de que nuestra voz sea escuchada y podemos quizás inspirar a otras personas, enseñarles o intentar cambiar el sector en el que trabajamos. El otro día, por ejemplo, me entrevistó María Miguel para su podcast Turismo y Restart y hablábamos, por ejemplo, sobre el cambio de mentalidad que tienen que hacer los profesionales en cuanto a las reticencias con respecto a los cambios. Este es un tema que no tiene nada que ver sobre marketing turístico o herramientas digitales, que es sobre lo que yo suelo hablar y que creo que le interesa a mi cliente ideal. Pero este es un tema que a mí sí me interesa, es un tema que puede interesarle a otras personas y que creo que es importante que hablemos sobre esto en nuestro sector. Y por otro lado, creo que sería muy difícil mantener la frecuencia suficiente y la constancia en generar contenido, sea a través del vídeo, de un podcast, de artículos del blog, si siempre estamos hablando de exactamente lo mismo. Para que sea un proyecto, yo creo, a largo plazo y siempre estemos inspirados en seguir generando contenidos, necesitamos cambiar los temas o añadir temas, mejor dicho, que a nosotros también nos interesen. Y esto a veces incluye salirse un poco del guión. Por cierto, te dejo el enlace a la entrevista que me hizo María Miguel, por si te interesa, en el cajetín de descripción. ¿Y tú qué opinas? ¿Deberíamos solo publicar contenidos que le interesen a mi cliente ideal? Te leo los comentarios. 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Voy a explicarte sin ningún tipo de reparo la estrategia que yo sigo para crear contenidos en blog, newsletter, redes sociales y canal de YouTube. Te dejo toda esta información en el cajetín de descripción de aquí abajo. 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Nos vemos la semana que viene. ¡Chao!
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viajeros, aquí comienza un nuevo programa de RadioViajeda.com dedicado a acercaros a esos lugares del mundo donde conseguir bonitas fotografías. Soy Gema de ViajandoConMiCámara.com y esta semana nos vamos a ir hasta una ciudad conocida como la ciudad medieval de Bulgaria. Veliko Tarnovo, que está situada a orillas del río Yantra, es una ciudad que fue nombrada la capital de turismo cultural de los Balcanes y posee una posición estratégica sobre tres colinas y meandros, de ahí que estuviera ocupada desde la antigüedad por pueblos neolíticos, tracios, romanos, eslavos y bizantinos. La verdad es que es una ciudad súper bonita, con muchas cosas para visitar, ¿vale? Y con unas vistas estupendas desde la gran fortaleza que hay. Así que venga, cargar las cámaras, cogeros bien todo lo que necesitéis, que nos vamos a ir hacia una ciudad súper bonita y que os va a encantar.

En la antigua capital de los Zades búlgaros se han producido grandes momentos históricos para el país, como por ejemplo la redacción de la Constitución en 1879 o la proclamación de la independencia en 1908. La ciudad está dominada por la magistral fortaleza de Sahebets, antiguo lugar de residencia de los zares y símbolo de la ciudad. Data del siglo XII, cuando la ciudad era la capital del Segundo Reino Búlgaro, y la fortaleza era el centro de la vida política, económica y cultural del país. De hecho, prueba de ello es la imponente muralla de más de un kilómetro de larga. No hay que olvidar que esta colina estaba ya poblada desde tiempos inmemorables por tracios, por romanos, por bizantinos, que ellos lo usaban como puesto defensivo, con lo cual vais a ver también restos de todos estos pueblos. A la bonita fortaleza le precede una pasarela de entrada, aunque no es la única, que lleva a la parte más alta de la misma, conocida como Complejo de los Patriarca, a través de las ruinas de torres fortificadas, de más de 400 casas, de 18 iglesias, de numerosos monasterios, de tiendas, etc., ¿no? El recinto fue reformado en la década de los 80 y hoy se puede ver también los restos del Palacio Real, donde vivieron los zares que gobernaban el país. Hay un lugar que es muy chulo, que es la antigua Iglesia de la Ascensión, que se sitúa en lo alto de la colina, pero sí que tenéis que tener en cuenta que está totalmente reformada, ya que la original fue destruida en 1393 cuando los otomanos conquistaron Nograd y destruyeron pues, toda la ciudadela. En su interior se pueden ver frescos del artista Sokedov que representan momentos y personajes importantes de la época y a través de ellos, pues, ¿qué es lo que se puede hacer? Pues conocer un poquito la historia medieval del país. Desde 1985, en la época estival, se realiza un espectáculo de luces y sonido sobre la fortaleza. A través de ellas, lo que intenta hacer ese juego de luces y sombras y sonido es un poco reflejar la fundación del reino búlgaro, las constantes luchas y finalmente la liberación del pueblo búlgaro. Es cierto que es una cosa que es bastante turística, ¿no? Pues un espectáculo de luces, de sonido, y realmente se realiza en verano para los turistas, ¿no? Pero es una cosa bastante chula, tanto a nivel visual como a nivel auditivo, ¿no? Yo sí que os diría que si estáis, no os lo perdáis porque realmente merece la pena. Si queréis información, lo podéis conseguir en su web oficial, os la dejo puesta en el pods, así que podéis entrar en mi blog y mirarla. A los pies de la fortaleza se extiende el barrio de Asenova, famoso por poseer unas bonitas iglesias bizantinas, y ahí hay que destacar unas cuantas, ¿vale? La primera sería la iglesia de los 40 mártires, que es un templo ortodoxo construido en 1230 para celebrar la victoria del zar Iván Asen II sobre los bizantinos. A lo largo de la historia, esta iglesia bueno, pues ha servido para bastantes cosas, ¿no? Por un lado ha sido el lugar del mausoleo real. También ha sido mezquita en tiempo de los turcos, con lo cual vais a encontrar restos de todos estos que le hacen bueno, pues ser muy chula, ¿no? Enfrente de ella podéis encontrar la Iglesia de la Asunción, que es una pequeñita edificación construida en 1923, y esta se construyó sobre una iglesia del siglo XIV que ya se encontraba derruida. Lo más famoso de esta iglesia son sus bajorrelieves que están pintados en azul. Así que ya veis, todo esto, no os quiero ni contar las fotografías que merece, ¿no? Por supuesto, no os lo he dicho en la fortaleza, pensad en las vistas. Sí que hemos comentado que hay unas vistas divinas y pensad que desde ahí las fotos son todas increíbles porque podéis coger todos los lados de la ciudad y como la ciudad está ubicada en colina y el río pasa por allí, los meandros y tal, de verdad que vais a encontrar unas fotos súper chulas, ¿vale? Acordaos siempre de a mí, ya lo digo, lo he dicho creo que en todos, ¿vale? Las fotos esas donde mezcla el color verde con el marrón de la ruina si le da el solete es increíble, ¿no? Y aquí además lo podéis acompañar con los reflejos, ¿vale? Que vienen del agua. Así que realmente vais a hacer unas fotos súper chulas. A mí las fotos de las iglesias bizantinas me encantan, ya sabéis que siempre fotografío todo lo que sea plan artístico, iglesias, catedrales y tal. Y de detalle, estos frescos que os he comentado son muy, muy, muy bonitos, ¿vale? Luego también podemos encontrar la iglesia de San Pedro y San Pablo. Esta iglesia es la más antigua de la ciudad, está situada nada más cruzada del puente y está rodeada por un alto muro. Contiene importantes frescos de los siglos XIV y XVII. Yo ahí sí que no os puedo decir
si son bonitos o son feos, los he visto en fotos, los he visto en libros, tienen muy buena fama, pero yo cuando estuve no conseguí entrar nunca en la iglesia, bajé varios días y no lo conseguí. Pero bueno, si podéis entrar, no dejéis de entrar porque desde luego los frescos tienen muy buena fama. También cuenta con gran devoción entre los lugareños la iglesia de Stevi Dimitar, que fue construida en honor a San Demetrio, patrón de la zona de Tesalónica, ¿no? Y luego también, por supuesto, no hay que perderse la iglesia de Sveti Georgin, que se cree que fue creada en 1612 sobre las ruinas de una iglesia medieval. Fue derruida durante la época otomana y se volvió a levantar a principios del siglo XVIII. Entonces contiene unos muy bonitos murales en su interior, con lo cual aquí vais a hacer fotos de detalle bastante chulos, ¿no? Muy cerca de la fortaleza se encuentra el barrio histórico conocido con el nombre de Barossa, que fue formado por un gran número de callejuelas que se asomaban al río. Uno de los lugares más interesantes para visitar es Samogonska, que es la calle de los artesanos, donde se concentra el bazar más importante de la ciudad y donde podemos encontrar todo tipo de artesanías y dónde están ubicados. En los bajos de las casas ellos sitúan los talleres, ¿no? Con lo cual, ¿qué es lo que pasa? Pues que allí vais a poder encontrar no solamente al artesano trabajando, que además no va a tener ningún problema en mostraros cómo lo hace y mostraros el taller, sino que también vais a poder comprarles los artículos tan maravillosísimos que están haciendo ellos en ese momento, ¿no? A mí me encanta la artesanía, es verdad que cada vez compro menos porque al final el bazar lo tengo yo en mi casa, pero sí que es cierto que verlo es muy interesante y a mí la verdad es que me parece un lugar increíble, ¿no? No deja de sorprender que todas estas tradiciones estén guardadas en esos talleres, ¿no? Es una cosa que ya no se encuentra en muchos sitios. Y a mí las tiendecitas pequeñitas, donde la gente te cuenta, donde llevan los negocios toda la vida y tal, son sitios que me encantan, ¿no? No van a tener ningún problema, a dejaros hacerles fotos, con lo cual vais a poder hacer un reportaje de artesanía muy, muy bonito, ¿vale? Todas las callejuelas empedradas de este barrio antiguo finalizan en la iglesia Sveta Bogorodica, que es de estilo neobizantino. Esta iglesia es semejante a muchas de las iglesias que podéis encontrar alrededor del país. ¿Y por qué? Pues porque, si os acordáis, en algunas iglesias que vimos cuando vimos la capital del país, vimos que sus cúpulas eran verdes, que había muchos murales en el interior, pues esta es similar, ¿no? Cerca de esta bonita iglesia se encuentra el Museo Arqueológico y el del Renacimiento Nacional. El Museo Arqueológico está situado en un edificio antiguo, con una preciosísima terraza, con decoración de columnas, estatuas, cerámicas romanas. Solamente por el sitio ya merece la pena ir. Luego además hay piezas muy buenas, ¿no? Pero el lugar ya merece la pena visitarlo y unas cuantas fotografías. El Museo del Renacimiento ocupa un antiguo lugar, que era el antiguo ayuntamiento, y este fue levantado en 1872 y fue donde se celebró la primera asamblea constituyente del país para redactar la primera constitución del mismo, como os he dicho antes, en el año 1879. Este lugar a mí me gusta mucho porque se pueden encontrar muchísimas fotografías de la ciudad, ¿no? Con lo cual vais a conocer la historia de la ciudad por fotografías, por libros, por trajes antiguos. Bueno, es un sitio único para conocer un poquito más de la cultura, ¿no? En esta zona se encuentran dos iglesias que se pueden visitar también, que son las de Sveti Nikolai, de 1879, y la de Sveti Kirill, con su fantástica torre, ¿vale? Otro sitio chulo. El centro de la ciudad alberga un interesante y muy diferente tipo de arte urbano en sus muros, porque vais a encontrar grandes murales de arena que están como puestos con diferentes colores y lo que hacen es narrar historias, ¿no? O sea, escenas históricas de la ciudad, con lo cual también es otro sitio para aprender bastante sobre la misma. Pero para sumergirse en la historia y cultura de la ciudad, no dejéis de visitar la casa de Sarakiznata. Es una bonita casa de estilo renacentista, construida en 1861, que fue propiedad de un rico mercader llamado Sarafkina. Pues que estos nombres son de verdad para horror, vamos. A priori, su estructura arquitectónica, ¿cómo está? Bueno, pues es un muro de piedra en la parte inferior, las paredes lisas y blancas en las partes superiores. Vais a encontrar muchas casas así en la ciudad, pero esta se diferencia de las demás, ¿por qué?
bueno, pues por la parte interior, ¿vale? Esta casa está hecha como si fuera una casa museo, donde vais a poder encontrar pues, los muebles, joyas, tallas de madera, cerámicas, y os vais a poder hacer la idea de cómo eran las casas en aquella época. Además, se pueden visitar otros lugares interesantes, como por ejemplo el Museo de la Prisión, donde se pueden observar las salas de los presos, las de torturas, pero este sí que es verdad que yo no he encontrado mucha diferencia con otros museos de prisiones que se pueden ver, bueno, pues a lo largo y ancho del mundo, ¿no? Y otro museo también que gusta mucho a la gente es el de el nuevo de historia, ¿vale? El museo nuevo que hay de historia, que se llama The Newest History, que fue utilizado en años pasados como parlamento y hoy alberga una maravillosa sala dedicada a la fotografía donde se pueden observar cámaras de diferentes épocas. A mí esto, pues, ¿qué os voy a decir? Porque me encanta. Pero me encanta porque me encantan las cámaras. Pero realmente, si no os gusta lo que es el tema de la cámara, aunque os guste la fotografía, bueno, pues es un sitio que podéis obviar, ¿no? Os voy a dejar también en el post información sobre los museos. Hay una página que se llama museum.com, que ahí vais a poder encontrar todos los museos de la ciudad y lo que hay en su interior, ¿no? En la gran avenida que conecta la ciudad y que va cambiando de nombre, ¿vale? A lo largo de la calle pasa como en otras muchas ciudades, ¿no? Las calles son largas y van cambiando de nombre. Se encuentra, bueno, pues la zona más moderna, ¿no? La zona de las tiendas, las de restaurantes, las de los servicios como tal, ¿no? Pero de aquí sale una calle muy chula que es la más antigua de la ciudad, ¿vale? Que es la Ulitsa Gurko, que está repleta de casas muy bonitas, ¿vale? Con pérgolas llenas de parras y tiene unas vistas brutales al río Yantra, con lo cual no dejéis de visitarla. Y luego otro sitio también bastante chulo que se puede encontrar entre los meandros del río es el monumento de la dinastía Sen, que es de, bueno, pues también le gusta a mucha gente, ¿no? En la ciudad vais a encontrar muchos lugares donde, como habéis visto, donde os van a explicar la cultura y tal, y también os van a poner muchos sitios, música típica del país, ¿vale? Así que os voy a dejar aquí, nada, unos segundos de la Filarmónica y luego seguimos con un par de excursiones que no podéis dejar de hacer.

A pocos kilómetros de la ciudad encontramos la fantástica Arvanasi, ¿vale? Esta es una pequeña localidad que fue habitada en la antigüedad por comerciantes procedentes de Albania y por los nobles ricos de Velikon, que lo que utilizaban era como, bueno, pues lugar como residencia estival, ¿no? Al ser un pueblito de ricos habitantes, estos fueron protegidos por los otomanos y de ahí que les permitieran levantar iglesias y casas de gran valor artístico, como por ejemplo la gran joya de la localidad, que es la Iglesia de la Natividad. Está catalogada como la mayor obra pictórica del medievo que se conserva en este país y que un día parece ser que fue residencia de los arzobispos de Tarnovo. Esta iglesia es la más antigua de la localidad, su exterior pasa a ser desapercibida, ¿no? O sea, si vais por allí no vais a saber nunca qué es la iglesia, a no ser que os lo digan. O si te lo indica alguien, o bueno, o si lo encontráis de cara que está el panel, ¿no? Pero si la veis en el lateral, nunca vais a pensar que es una iglesia, ¿no? En el interior se conservan frescos que van desde el año 1632 hasta el 1649. Cubren, bueno, como 5 impresionantes salas, ¿vale? Tiene unas 3.500 figuras, están representadas en unas 2.000 escenas bíblicas y que servían, como ya hemos visto en otras muchas iglesias de esta época, para enseñar a todos los habitantes el contenido de las Sagradas Escrituras y así poder hacer que la gente, bueno, pues estuviera en esa religión sin tener que leer, porque había mucha gente que no lo comprendía, ¿no? Acordaos que en estas iglesias había también ya como una zona de aprendizaje para mujeres y otra para hombres, ¿vale? Es un sitio realmente espectacular, espectacular, no os lo podéis perder bajo ningún concepto. Yo os diría que si solamente podéis entrar en una iglesia de todo Velico, ir a esta localidad y ver esta, porque los murales son increíbles. Os cobran nada, muy poquito dinero al entrar, no os van a dejar hacer fotos, ¿vale? Pero sí que es cierto, yo cuando estuve no había nadie, estuve hablando mucho tiempo con la chica que está allí porque me lo estuvo explicando y tal, y al final me dejó hacer fotos, me dijo que por supuesto no utilizaba el flash, y bueno, pues hice un par de ellas para tenerlas de recuerdo, pero realmente es impresionante. A mí ha sido una de las cosas que más me han gustado de ese país, ¿no? Es increíble. Hay otras iglesias también, como por ejemplo la de los arcángeles Miguel y Gabriel, o la de Sveti Nikolai, pero bueno, después de ver esta, es como que los murales de las demás ya no son importantes, ¿no? Desde luego esta la tenéis que ver sí o sí. En la localidad también podéis ver grandes casas, ¿vale? Que todas tienen más o menos una arquitectura similar. Pensad que no hay que olvidarlo, ¿no? Pensad que este lugar era el sitio de verano de la gente noble, con lo cual las arquitecturas son más o menos similares. ¿Qué es lo que tienen en la parte de abajo? ¿Vale? Es como madera, la parte de abajo es de piedra, la parte de arriba es de madera, y hay una que está abierta al público a modo de museo etnológico, que data del siglo XVII y fue reconstruida, pues eso, siguiendo el estilo del Renacimiento Nacional. Este tipo de casa, como os decía, predominan por toda la ciudad. Y bueno, pues al final son casas de dos plantas, grandes muros, no sé, yo creo que merece la pena verlas porque más que nada vais a poderos hacer una idea de cómo vivía la nobleza desde el punto de vista cultural, ¿vale? Y otro de los sitios que yo no me perdería nunca también, que está muy cercano a Velico, es el Monasterio de la Transfiguración. Está situado más o menos a unos 7 kilómetros al norte, en dirección a Rus, y se encuentra lo que es el cuarto monasterio ortodoxo más grande del país. Los orígenes datan del siglo XI, cuando fue fundado como un claustro del monasterio de Batopedi, y ya en 1360 se convirtió en monasterio autónomo por orden del zar Iván Alejandro. Con la invasión turca y tras varios asedios, este fue destruido y hubo que repararlo, y no fue hasta 1825 cuando el padre Zoticus, que provenía del monasterio de Rila, que ya hablaremos en otro momento de él, lo restableció gracias a las donaciones. Tanto su exterior como su interior, ¿vale? El interior es de cruz latina, llaman la atención por estar decorado con numerosos frescos pintados en bellos colores y ornamentados con, bueno, pues con un tallado de madera. A mí me recordaba mucho, salvando las distancias, ¿vale? A las iglesias de Bucovina, ¿no? Que están en Rumanía. Digo salvando las distancias porque
Para mí las iglesias de Bukovina son auténticas maravillas, que a mí me dejaron impresionada porque todo su exterior estaba pintado con los frescos y además hay muchas que están muy bien conservadas y son increíbles. Pero sí que es cierto que este monasterio tiene ese aire. Aquí los murales normalmente los encontramos en los interiores de las iglesias y aquí también lo podemos encontrar fuera, ¿no? Y por eso me recordaba un poco a Rumanía. En este templo también se puede degustar el famosísimo licor de ciruelas que lo elaboran los monjes y que muy amablemente os van a dejar probarlo, os van a explicar cómo lo realizan y luego si queréis pues también lo podéis comprar, ¿no? Estos dos sitios yo no dejaría de verlo. Y bueno, viajeros, espero que os haya gustado nuestro pequeñísimo recorrido por esta preciosa localidad. Os animo a bajar nuestros podcasts de las plataformas y de, sobre todo de nuestra app. Y si queréis, no sé, ver alguna fotito, ahí la tenéis en mi blog. Si tenéis dudas, ya sabéis, podéis escribirme viajandoconmicamara.com. Y nada, os estaré encantadísima de ayudaros. Y nada, viajeros, si os apetece, la semana que viene nos vemos otra vez descubriendo otra pequeña localidad, otra pequeña zona de nuestro mundo. Que paséis buena semana.

0: cautivo y desarmado el ejército rojo, han alcanzado las tropas nacionales.
1: Diputados, hay un teniente coronel que con una pistola sube hacia la tribuna, en estos momentos apunta.
2: Estamos viviendo momentos muy graves para nuestra vida democrática. Y en estas circunstancias quiero dirigirme...

Muy buenas noches, amigos, y bienvenidos una semana más a Historias de la Historia. Nuestro espacio de esta noche pretende que recordemos la figura de una mujer extraordinaria, una deportista a quien la vida debió concederle más tiempo, porque, no me cabe duda, habría terminado siendo un referente en su especialidad. Esta noche les invito a que me acompañen a conocer la historia de nuestra piloto de automovilismo más famosa, María de Villota. Se llamaba María de Villota Comba y vino a nacer en Madrid un 13 de enero de 1979. Fue hija del expiloto de automovilismo Emilio de Villota. Ya os podéis imaginar que el ambiente en su casa era sobre todo de motores, circuitos y carreras. Cuando nació, su padre aún era piloto, aunque ya había dejado la alta competición. Eso sí, había abierto una academia para entrenar a los futuros del mañana. Cuando acababan las clases, María y su hermano Emilio Jr. iban allí a ayudar a su padre y de paso, pues aprendían un poco lo que se enseñaba. Y así las cosas, nuestro personaje de esta noche fue adquiriendo ese olfato de los competidores, si bien su padre no la dejaba competir en categorías infantiles de deportes de motor. Cuando María cumplió los 16 años, su padre estimó que ya estaba lista, y de hecho fue a esa edad cuando participó en su primera carrera. Fue en karting, y nada más y nada menos que en Cuba, en un evento en el que también participaron otros antiguos pilotos de Fórmula 1 y que tenía como objetivo promocionar los deportes de motor en la isla. A su vuelta a España, María y Emilio Jr., que estaban muy unidos y parecían ser los herederos naturales de su padre en el mundo de las carreras de coches, participaron en varias pruebas hasta que ambos entraron en un programa de selección de pilotos para la Fórmula Toyota Castrol en el equipo Movistar. María llegó a la final y fue seleccionada de entre cerca de 1.500 candidatos. Tras una lesión de Pablo Alfaro, piloto del programa durante la pretemporada, María pudo subirse a bordo del monoplaza de Movistar para empezar su primer año en la Fórmula Toyota, aunque no dio sus frutos y terminaría prematuramente tras un accidente en la clasificación de la penúltima ronda en el circuito de Cataluña. Movistar no siguió con el programa en el 2000, así que María se marchó a la escudería Teiko Race junto a su hermano. Fue séptima en una temporada dominada por Borja García y José Manuel Pérez Aicart. En 2001, aunque Toyota no siguió apoyando la categoría, esta siguió viva in extremis gracias a la Real Federación Española de Automovilismo. María hizo la temporada con Maycomb, logrando el subcampeonato, siendo solo superada por su compañero de equipo, Juan Antonio.

posición, un séptimo lugar en el Jarama y terminando con más del doble de puntos que su hermano, quien había continuado con Escualo. Esa temporada logró finalizar las 13 carreras en los puntos. Para 2003 consiguió un asiento en una de las mejores escuderías del campeonato, GTA Motor Competición. Sin embargo, los resultados no llegarían y finalizaba decimotercera en la clasificación final, resultado casi idéntico al de la temporada siguiente pilotando con la escudería campeona Racing Engineering. En 2005 disputó su última carrera en la Fórmula 3. Fue en la primera ronda de la temporada con Maycomb en un coche de la clase Copa, donde hizo podio.

En paralelo, María fue licenciada en Ciencias de la Actividad Física y el Deporte. Fue una mujer comprometida incluso con causas sociales. De hecho, era colaboradora y embajadora de la Fundación Ana Carolina Diez Mau, una entidad que se dedica a ayudar a niños con enfermedades neuromusculares. De la misma manera, también era representante y embajadora del Día de la Mujer de la Comunidad de Madrid.

Con nuevas opciones barajables en el horizonte, María disputó las 24 horas de Daytona en el año 2005 y repitió que ya había corrido en 2002 quedando tercera en los 100 kilómetros de Hyundai en el Jarama en ese año y en el año 2006, años en los que también se centró en competir en la Ferrari Challenge y en el Maserati Trofeo, campeonatos que se interesaron en ella como piloto.

En 2007 disputó el ADAC Pro Car en Alemania, siendo tercera tras ser sacada de pista en la última ronda tras estar luchando por el subcampeonato. También corrió algunas carreras en el español DGT para la escudería italiana Play Team con un Ferrari 360 Modena. En 2006 y 2007 fue invitada para competir en las rondas del circuito Ricardo Tormo de la Comunidad Valenciana. En 2008, ayudando a ser entrenador en la escuela de pilotos, pero sin un programa claro sobre la mesa, solo corre una carrera en la Euroseries 3000 tras la llamada de su padre para sustituir al italiano Matteo Cozzari. Participa en la primera de Spa-Francorchamps, ya que la segunda se cancela. Esa pequeña experiencia le sirvió como entrenamiento para iniciar la temporada 2009 de la Fórmula Palmer Audi, la cual abandonaría tras tres rondas en favor de la llamada que le hizo la Super League Fórmula a mitad de la temporada 2009 para sustituir a Hoppington en el coche del Atlético de Madrid. Sí, sí, el Atlético de Madrid tuvo un coche de carreras. Con ellos repetiría prácticamente toda la temporada siguiente, destacando una cuarta plaza en Nürburgring como mejor resultado y en la primera de las dos rondas que se disputaron en 2011. Ese mismo año entraba a colaborar con Renault Fórmula 1 Team para representarlos en algunos eventos corporativos, llegando a disputar con ellos un test en Paul Ricard con un coche de la temporada 2009. El 7 de marzo de 2012, María de Villota, de 32 años, fue contratada como piloto de pruebas del equipo ruso Marussia. En el mismo comunicado se indicaba que su primer test oficial sería el de jóvenes pilotos que se iba a disputar al final de año en el circuito Jazz Marina y no se subiría.

Durante los fines de semana y los libres, ya que no disponía de la superlicencia necesaria para poder competir en los grandes premios. ...15 días antes de realizar el test aerodinámico previsto con Marussia en el aeródromo de Duxford, en el Reino Unido, María había realizado el reconocimiento médico y físico en McLaren, donde la declararon apta para el mismo. El 3 de julio de 2012, sobre las 9 y media de la mañana, con la pista mojada y sin haber recibido el briefing previsto, se le indica que salga por primera vez a bordo de su Marussia MR-01 a realizar una vuelta de instalación. Al volver a la carpa box, el coche no se le frenó completamente debido al sistema anticalado y la cabeza de María impacta contra una rampa de un camión que se había quedado desplegada justamente a esa altura. Un reportero de la BBC que presenció el accidente estimó que el monoplaza viajaba entre 50 y 65 km por hora cuando se estrelló. Tardaron una hora en sacarla del automóvil y la llevaron al hospital Addenbrooke en Cambridgeshire con heridas en la cabeza y la cara que ponían en riesgo su vida.

En un primer comunicado de prensa de Marussia se descartaron inicialmente motivos técnicos como causa del accidente y se indicaba que la piloto se encontraba en condición crítica pero estable. En aquellos momentos, sobre el accidente, solo se sabía que había colisionado contra un tráiler aparcado a pie de pista y con la rampa a media altura. Tras tres intervenciones quirúrgicas de más de 30 horas y 5 días en coma, su estado pasó de crítico a grave. Como resultado, sufrió la pérdida de su ojo derecho y la pérdida total del olfato al cortarle la rampa a los canales olfativos, pero no sufrió lesiones neurológicas. Al ver disminuida la capacidad de percibir distancias, le sería imposible volver a participar en la alta competición. El 7 de julio despertó del coma y el día 21 fue trasladada al Hospital Universitario La Paz de Madrid para pocos días después recibir el alta hospitalaria.

El 10 de octubre de 2012 reapareció públicamente en la revista Hola dando su primera entrevista tras el accidente. Al día siguiente, 11 de octubre de 2012, realizó una rueda de prensa en la que explicó su proceso de recuperación y en la que aprovechó para agradecer las muestras de apoyo y cariño que estaba recibiendo, tanto de personas públicas como anónimas. A finales de noviembre se sometió a una nueva operación de reconstrucción craneal y ocular.

El 11 de octubre de 2013, su cuerpo fue encontrado sin vida en el Hotel Sevilla Congresos de la capital andaluza, donde había acudido para participar en un congreso, precisamente, en el llamado Lo que de verdad importa. Según la autopsia posterior, el fallecimiento se produjo por causas naturales relacionadas con las lesiones neurológicas que había sufrido en el mencionado accidente. Su cuerpo fue cremado en la más estricta intimidad por pedido de su familia en el cementerio de San Fernando de la capital hispalense y sus cenizas reposan en el panteón familiar de la iglesia de San Ramón Nonato en el madrileño barrio de Vallecas.

0: En 2015 se hicieron públicos los resultados de un informe sobre el accidente realizado por Health and Safety Executive. En él se concluyó que si bien el equipo no fue el responsable del accidente, la piloto no recibió información sobre cómo parar el coche en boxes, así como de otros sistemas del vehículo. De este modo, tras completar dos vueltas en pista, entró en boxes y debido a un incorrecto engranado de las marchas y el sistema anticalado de su coche, María de Villota fue literalmente empujada contra el camión. Fueron necesarias muchas batallas legales para que, hacia el año 2017, la familia de Villota y la escudería rusa llegaran a un acuerdo extrajudicial que exculpaba a María de cualquier relación con el accidente. Entre sus logros, podríamos destacar que fue la primera mujer en participar en la Super League Fórmula y la primera en disputar las 24 horas de Daytona. En su honor, la última curva del circuito madrileño del Jarama lleva su nombre. Se le concedió, a título póstumo, la medalla de la Real Orden del Mérito Deportivo. Quiero que escuchéis un documento sonoro que hoy, si cabe, se hace más interesante de lo que fue en su día. Antonio Lobato, periodista especializado en temas de motor, entrevistaba a la propia María, que enseñaba entonces el casco con el que había tenido el accidente y contaba en primera persona, de viva voz, cómo había sido ese momento. Este es el audio.
1: ¿Le recibiste el impacto, ¿no?, de la plataforma del camión?
2: Sí, entró justo la rampa por este lado. Yo el reflejo que hice, claro, en el último momento fue el de girar la cabeza hacia la derecha, ¿no? Además, fíjate que yo tenía el Hans, que sabéis que limita el movimiento, pero tenía un Hans que tiene justo la cinta de atrás corredera. Luego eso me permitió poder girar un poquito más la cabeza de lo que normalmente puedes, ¿no? Entonces, bueno, me cogió todo el lateral. Yo pensé que la visera iba a estar más tocada, pero fíjate que no, la visera
1: está intacta,
2: vino justo la rampa desde aquí, desde esta parte, como sabes, fíjate, justo por debajo de la altura de mis ojos, y a partir de ahí pues fue rompiendo hacia atrás, ¿no? Y lo que es increíble, cuando yo estaba con la gente de la FIA, porque tardaron en enseñarme el casco muchísimo tiempo, ellos estaban preocupados por mi reacción, yo decía, pero bueno, yo entonces, ¿dónde me metí? Porque, bueno, no voy a entrar en detalles, pero había restos de sangre por toda esta parte, ¿no? Yo decía, mi cara al final, ¿dónde se metió? Y es que, claro, yo partí la cara por aquí, el ojo fue de lo primero, la nariz, y siguió por aquí. Tuve roturas hasta en toda esta órbita de la izquierda. Luego, el ojo izquierdo se salvó por los pelos, ¿no? Que es lo tremendo de todo, que va más allá.
1: Y además es que si damos la vuelta al casco, vemos algo curioso, es que también se rompió por este otro lado.
2: Es que la rampa llegó hasta aquí. Es decir, cuando yo paré...

Esta es la voz de María de Villota. Así contaba cómo vivió en primerísima persona el accidente más grave que sufrió. Hoy hemos querido acercarnos a su historia y que conocierais a esta pionera del automovilismo de alta competición. Esperamos que la hayáis encontrado interesante. Y recordad que en el portal del programa pues vais a encontrar todos los podcasts de los programas que hemos emitido anteriormente, así como un buen surtido de contenido extra. Nosotros volveremos la próxima semana. Gracias por acompañarnos. Muy buenas noches y buena suerte.

0: Incapacidad para asumir el éxito, que se asocia con la suerte o con la complacencia del entorno. Esa podría ser una definición del llamado síndrome del impostor, que no está reconocido como enfermedad mental, pero que afecta a muchas personas, especialmente en el mundo académico. Quienes lo padecen creen estar sobrevalorados, no merecer la posición a la que han llegado. Fue descrito en 1978 por dos psicólogas, Pauline Clance y Susan Imes, e inicialmente estaba orientado a identificar el problema que sufrían muchas mujeres que tenían éxito profesional y que no eran capaces de reconocer sus propios méritos. 40 años después es también una mujer, Valerie Young, una de las voces más acreditadas sobre este fenómeno, que ni tiene que ver exclusivamente con el ámbito femenino ni puede simplificarse como baja autoestima.
1: A lot of people assume imposter syndrome is just a fancy word for low self-esteem, but they're really different.
0: Hay quien asume que el síndrome del impostor es una definición ampulosa de la baja autoestima, pero realmente tienen poco que ver. La baja autoestima tiene que ver principalmente con el sentido global de la percepción que tienes de ti mismo. Pero los sentimientos de quien se siente un impostor solo afloran relacionados con un logro. No te sientes un impostor cuando paseas a tu perro o cuando haces la colada. Está relacionado con la escuela, con el trabajo o con un negocio. En esos campos es donde aparecen esos sentimientos. Los especialistas, como la doctora Young, se centran ahora en aplicar las herramientas para paliar los efectos del síndrome del impostor, que realmente impiden que mucho talento llegue a desarrollarse, que muchas buenas ideas se queden encerradas en cajones para siempre.
1: I think it's a reframing.
0: Principalmente se debe realizar un proceso de reencuadre. Los investigadores trabajamos con la idea de que a nadie le gusta fallar, pero las personas que experimentan este síndrome además sienten vergüenza cuando fallan porque creen que no deberían haberlo hecho. Tenían grandes expectativas depositadas en ellos mismos, en su condición de perfeccionistas, de expertos, de tener la conciencia de que deben saberlo todo. Y el reenfoque debe ser en el sentido de que todo el mundo falla y precisamente los fallos sirven para aprender aquello que no se sabe.
1: And it's about learning from your failure, so to fail forward.
2: When I say I need you, you say you better.
0: En conclusión, no nos identificamos con el éxito, que relacionamos con los que nos rodean, y quienes sufren el síndrome del impostor no asumen como propios los elogios que les hacen llegar. Como origen, y como tantas otras disfunciones psicológicas, algunas teorías apuntan a que tendría su raíz en la adolescencia, cuando quienes dejan de ser niños siguen apreciando grandes diferencias con los adultos, aunque ya se parezcan más a ellos que a lo que fueron en la infancia.

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3: Son las 12 del mediodía y 58 minutos.

Konnichiwa, ¿cómo estáis amigos? ¿Cómo os encontráis, Tomodachis? Bienvenidos a Gaikan Japan Limited, un podcast sobre Japón que ya empieza a tener unos años encima. Ya llevo aquí un tiempo con vosotros. En breve se cumplirá el aniversario, yo creo que es en enero, ya os contaré, ya haremos algo especial. Al menos eso tengo en mente. Bienvenidos de nuevo a este podcast, ya que con cierta solera, que tiene bastantes episodios ahí, tenéis bastantes episodios disponibles. Soy Alfonso Martínez, como ya sabéis, últimamente me hago llamar también Alfonso M. González. Sabéis que estoy firmando como autor de libros así con ese nombre particular, he cambiado un poco. Y estoy aquí de nuevo en estos episodios especiales de transición de Gaikan, que son de la tercera temporada, podríamos decir, pero a su vez son un poco especiales, particulares. ¿Por qué? Porque en ellos aprovecho para poneros un fragmento de un extra de este podcast de Gaikan, que tenga ya un tiempecito, para recordar un poco, ¿no?, tanto vosotros como yo, como ya llevo un tiempo aquí en las ondas, iba a decir, ¿no?, en este feed de podcast, pues en ocasiones está bien echar la vista atrás y tirar un poco de recuerdos. También empleo estos episodios especiales para hablaros un poco de actualidad. Como sabéis, en Gaikan, y sobre todo en esta tercera temporada, en muchas ocasiones tengo episodios grabados, yo voy produciendo contenido, haciendo entrevistas, charlas con amigos, incluso yo mismo siempre que puedo grabo episodios, y me gusta tener unos cuantos ahí en cartera, unos cuantos ahí en la recámara, unos cuantos ahí en el buffer. Porque sabéis que la vida del creador de contenido, del podcaster, pues en ocasiones es complicado, ¿no? Siempre hay que tener algunos episodios, programados, listos, al menos grabados, y viene bien. Así que a veces, estáis al tanto, pues llegan episodios que he grabado hace meses, en ocasiones 5 meses, 4 meses, 3 meses, incluso a veces más, incluso a veces menos, y estos episodios especiales, que no van numerados, de la tercera temporada, como este presente que estáis escuchando, van bien porque suelen ser muy de actualidad. Por ejemplo, yo esto lo grabo y en un día o dos sale. O sea, estos episodios van bien para, como decimos aquí, tocar de pies a tierra, como decimos aquí en Cataluña, de la actualidad. En este voy a tocar tres temas que considero interesantes. Os presento aquí, desplego el menú de este episodio. Os digo el título que tengo en mente y creo que va a ser definitivo. Se va a llamar este episodio Mi libro sobre Japón, Solidaridad y Recuerdos de Japofan. Eso es lo que viene, ese menú. Ahora os explico más, ahora desarrollo todo y espero que sea de vuestro interés. Y como siempre, gracias por estar ahí.

Mi libro sobre Japón. Bueno, esto vamos a dejarlo para luego. Ahora os contaré si he escrito otro libro. Ya no solo tengo Retro Gaming Tales. Ya os he ido contando algo por aquí por Gaikan. Sí, va sobre el país nipón.

cercana, que nos conocemos más o menos sobre Japón, pues sugirió eso, ¿no? La posibilidad de hacer una iniciativa solidaria de cara a final de este año. Y os dejaré el enlace a este proyecto de GoFundMe, y es muy interesante porque es a través de juegoterapia. Juegoterapia es un... lleva bastante tiempo. Yo lo conozco de otros temas relacionados con los videojuegos. Evidentemente, como su nombre indica, tiene que ver con los videojuegos. Y como aquí dice, ¿no?, en GoFundMe, que estoy aquí delante ahora mismo, dice: muchos son los niños y niñas que, por la enfermedad del cáncer, tienen que pasar estas fechas de una forma diferente, en un hospital. Nuestra intención es recaudar fondos para la Fundación Juegaterapia, donde apuestan por el juego para que el impacto de muchos de estos tratamientos vinculados con el cáncer infantil sea el menor posible. Por ello, un pequeño grupo de creadores de contenido sobre Japón nos hemos volcado en esta causa, con la intención de hacer llegar todo tipo de materiales y medios de entretenimiento, como videoconsolas, tablets, etcétera, a aquellos infantes que más lo necesiten, especialmente en estas fechas. El 100% de la recaudación será ingresada a la Fundación Juegaterapia, porque la quimio jugando se pasa volando. Ya veis, amigos, os lo he leído más o menos casi completo, o completo, esta iniciativa que ha manejado el amigo Alexa, y os dejaré el enlace. Y por favor, si os pediría que si os animáis a donar, es una iniciativa solidaria, bonita, y en estas fechas pues quizás es lo más adecuado. Quería ponerlo aquí al principio de este episodio para que pues tuviera incluso más relevancia en el episodio en sí. Algunos, si veis, quizás algunos veis, aquí dicen los amigos que están en esta campaña, Tanukis de Kioto, Directo a Japón, Japonizados Podcast, Konichiwa desde Japón, que como digo, Alexa es el organizador realmente, Maite Japón, Japonismo, Aventura per Japón, Conexión Japón, Gachapon Japón, que yo creo que Ángel fue incluso el que se le ocurrió la idea, y Magi-chan, la amiga Magi-chan in Japan. Y algunos igual os preguntaréis por qué no está Gaikan, Alfonso, por qué no estás tú, que yo de hecho me lo estoy preguntando ahora mismo. No pasa nada, creo que es yo, como os dije hace un par de episodios, sabéis que he tenido algunos problemas de salud con familiares y he estado bastante out, casi 15 días o incluso más, que es cuando se gestó esta campaña. Así que creo que será por eso que no pude confirmar y no aparece Gaikan. De todas maneras, es irrelevante. Lo importante es la campaña, que donéis, que se consiga aquí dinerito. Se han conseguido ya nada menos que 550 euros. Creo que el objetivo inicial eran de 500 y se ha aumentado ahora hasta 750. Si se lograse esa cifra, se volvería a aumentar. Básicamente, si queréis ayudar, aquí en este caso organizado por amigos y compañeros creadores de contenido relacionados con Japón, os dejaré la campaña, os la dejaré en la descripción. De todas maneras, es tan fácil que lo puedo también decir por aquí. Es gofundme.com/309-76-FE6. Pero es más sencillo que os lo deje en la descripción y pinchéis desde ahí. Y eso es todo. Ya sabéis, ayuda a que la quimio jugando se pase volando.

Bueno, bueno, vamos a por otra parte del contenido de este episodio, A3. Os quería comentar que un pequeño inciso me vais a permitir que haga, y es que estoy viendo, y para mí disfrute y para mí... de verdad que no me lo acabo de creer todavía, no sé vosotros, pero estoy viendo varios tomodachis de, pues, un poco de este mundillo, de los podcasts de Japón, de un poco lo que somos, ¿no? Pues aficionados y un poco fans de Japón, de los viajes, de ir a ese país y bueno, aprender, conocer su cultura, difundir, escuchar, porque yo también y muchos que crean también, evidentemente, consumen contenido sobre Japón. Y veo muchos amigos que estáis ya en Japón, estáis de vacaciones en Japón, estáis como turistas en Japón. Sé que puede parecer un poco raro, a mí se me hace hasta extraño, pero es así, y me alegro muchísimo. Hemos tenido que esperar un montón, parece casi increíble, pero Japón, como sabéis, ya ha abierto fronteras con el tema del COVID, ya ha quedado atrás, parece, y podemos visitar ese maravilloso país como turistas. Estoy viendo, sobre todo en redes sociales, y con alguno de ellos he hablado, pues así, por privado, lo que sea, pues al amigo, por ejemplo, Edu y David, de Directo a Japón, que andan por allí. Estoy viendo, por ejemplo, Cristina Expósito, nuestra amiga Kuri, que también está por Japón, que ya tenía muchas ganas y había tenido que aplazar el viaje en varias ocasiones. Y, en definitiva, en redes sociales y demás, a poco que tengáis un Twitter, un Instagram, la red social que sea, en la que sigáis personas que tienen que ver con Japón, vais a ver muchos extranjeros, muchos turistas viajando de nuevo al país. Envidia sana, lo cierto es que, de verdad, que me alegro mucho de verlo y me parece increíble, pero también me da muy buen rollo ver personas visitando el país y con fotos, vídeos y otra vez, ¿no? Otra vez volver a esa normalidad que tanto echábamos de menos. Yo sabéis que no puedo ir por estoy cuidando de un familiar enfermo, que ahora está un poquito mejor, pero es cierto que quizás yo estaría allí en Japón ahora mismo. Hay muchas posibilidades, que octubre, noviembre hubiera ido, incluso diciembre, quién sabe, ¿no? Tengo ganas de ir algún año a Japón en invierno, ya os lo he comentado alguna vez. Pero de momento tendré que esperar, no sé cuánto tiempo, pero me alegra que podáis ir vosotros y ver amigos y otros que llegarán, que podéis visitar el país. Nada, este pequeño inciso, que de verdad no me lo creo, pero me da mucho buen rollo ver esto.

Y vamos a por más contenido. Vamos a por más cosas que os he presentado aquí. Vamos a por mi libro. Más que mi libro, mi segundo libro. Me parece raro hasta a mí decirlo. Voy a hablaros de un poco, así para daros un poco de información de mi libro. Que diréis, Alfonso, no me cuentes nada de tu libro, tío. ¿Qué tiene que ver tu libro aquí en un podcast de Japón? Bueno, puede ser que tengáis razón, pero es que mi libro va sobre Japón. Mi libro es sobre Japón. Todo el libro, toda la obra se desarrolla en territorio, en archipiélago. El archipiélago ya no sé si tanto. En el territorio de Japón. Y por eso, bueno, tiene que ver y os cuento un poco por aquí porque yo creo que tendréis cierto interés. Como sabéis, es mi segundo libro. Publiqué en San Jordi Retro Gaming Tales, mi libro de videojuegos retro, de ficción sobre videojuegos retro, en el que había un relato, bastante largo además, que se llamaba Very Rare in Japan, que se llamaba Very Rare in Japan, y que, bueno, tenía lugar allí en el país del sol naciente. Había una persona que se dedicaba a buscar videojuegos, al retro hunting, y empezaban a pasar cosas un poco extrañas. Algunos de vosotros ya os lo habéis leído, tanto el relato como el libro, así que ya sabéis de qué va. Y os dije que me había gustado escribir, iba a continuar escribiendo, mejorando y intentaría sacar más obras. Y voy a sacar un nuevo libro. Es un libro más corto, ahora os cuento un poco. Se llamará Pulp Reality. Lo anuncié, de hecho, en la web de Gaikan, en podcastjapón.com. Como recordaréis, o algunos que lo habéis visitado, os anuncié ahí el título de este nuevo libro. Pulp Reality. Pulp es de pulpa, del papel de pulpa, P-U-L-P, por si no queda claro, porque igual que queda un poco raro. Pulp Reality, como una realidad pulp, de, ya sabéis, la literatura pulp, en este caso, pues es una suerte de homenaje, y es un homenaje en Japón, que diréis, Alfonso, pero ¿cómo es esto? ¿De qué va? Bueno, es un libro de ficción, de nuevo, en este caso es ciencia ficción, y es un libro mucho más corto que Retro Gaming Tales. Por eso algunos igual pensaréis, Alfonso, ¿cómo te ha dado tiempo a escribir ya otro libro? Si sacaste hace unos cuantos meses ya, pero sacaste a final de abril uno. Bueno, es bastante más corto, es un librito pequeño, os doy más detalles, de 96 páginas. De hecho, es un bolsilibro. Algunos de vosotros sois muy jóvenes, yo creo, y no os sonará, pero como su propio nombre indica, como libros de bolsillos. Un libro muy pequeñito que os cogería en el bolsillo, sin ninguna duda. 96 páginas solo, no es muy largo, se lee rápido. Y es, como os digo, de ciencia ficción y está ambientado en Japón. Yo siempre quería y quiero hacer un libro sobre Japón más de, si no tipo ensayo, pues de no ficción. Pues hablando un poco, pues mis experiencias en el país, quizás, dando consejos. No sé cómo abordarlo, pero quizás en un futuro haga un libro de Japón. Pero en este caso me ha dado por hacer uno, pero de ficción. Es el matiz importante. Y es ciencia ficción, pero no es hard, no es ciencia ficción dura, para que me entendáis. O sea, que os vais a encontrar un Japón, por así decirlo, me gusta más como lector, me gusta a mí más ese tipo de ciencia ficción. Una ciencia ficción que, pues que se centre más en las personas que pues en las máquinas, en la técnica, en la ciencia, en ser muy escrupulosa y ser muy avanzada, sino... No, a mí me gusta más, como lector, y en este caso como escritor también, una ciencia ficción, pues eso, la que se le llama soft, ¿no? Que no se centra más, pues eso, en... De alguna manera, lo que hace es, pues, plantear algunas cosas de la vida real bajo el prisma del futuro, de la ciencia ficción, diferentes elementos... Ya sabéis, ¿no? En ocasiones, muchas obras de ciencia ficción, tanto películas como libros o lo que se tercie, cómics y demás, realmente usan la ciencia ficción un poco como una excusa para pues expresar y reflexionar un poco sobre pues aspectos de nuestra vida real y actual. Y Pulp Reality, que será mi libro, que saldrá en breve, saldrá a principios de 2023, ya queda poquito, a principios del año que viene, pues es una obra cortita, muy se lee muy rápido, como os digo, son 96 páginas solo. Es un bolsilibro y es un homenaje también a la literatura pulp, a la literatura, pues ya sabéis, ¿no? Ese tipo de pues cosas escritas para personas populares, ¿no? Y cosas, obras hechas para disfrutar, no tampoco tan sesudas quizás o tan
literariamente, no tan pues una literatura ahí tan alta y tan excelsa, sino no, simplemente diversión, ya sabéis cómo es un poco el término pulp, quizás. Y Japón, ¿por qué Japón? Pues como os decía, siempre, y os voy a contar un poco, siempre me ha gustado un poco Japón, ¿no? Japón, algunos de nosotros lo vemos como un país futurista, como el futuro. En ocasiones algún amigo o amiga venía de Japón y me decía así de broma, Alfonso, vengo del futuro, ¿no? A veces hemos hecho quizás o esa broma, ¿no? Como que están más avanzados, etcétera, etcétera. Y yo pensé un poco eso, ¿no? Pensé, ¿qué puedo hacer de ciencia ficción que sea en Japón? Y cómo me lo podría montar, ¿no? Y lo que planteé un poco es una suerte de what if, ¿qué pasaría así, no? ¿Cómo sería Japón de aquí a, pues yo qué sé, 1500 años, por decir algo, ¿no? Una cifra así aproximada. ¿Cómo sería la sociedad japonesa? Es el libro, como ya estaréis viendo venir, es una distopía. Yo creo que no solo Japón, sino el mundo en general, nos dirigimos hacia sociedades un tanto distópicas, ¿no? Lo que antes veíamos como una distopía así muy chunga, hoy en día en parte es real, ¿no? Y a nivel mundial. No quiero ser tampoco pesimista, pero yo creo que es un poco así. Y también, aquí en Gaikan, sabéis que es un tema recurrente para mí, un poco ese Dark Japan, ese Japón oscuro. Japón no es todo bonito, como estáis al tanto, y os lo he dicho en más de una ocasión. Lo sabéis, si habéis ido allí, a poco que hayáis rascado un poco en la superficie, conocéis que en Japón no es todo color de rosa. Entonces he mezclado un poco todos esos elementos en mi nuevo libro, en Pulp Reality, en este pequeño librito, este libro de bolsillo, esta novela corta, que no deja de ser eso. He mezclado todos esos elementos, ¿no? ¿Cómo sería Japón en un futuro, en una sociedad distópica? Y un poco, pues todo, ya os haréis una idea, todo es un poco chungo, un poco de aquella manera, pero también vais a tener diversión. He tratado de hacer algo dinámico, que sea divertido, que haya aventuras, y que se lea muy rápido y sea una experiencia, pues, como una buena película o una buena serie, ¿no? De estas, un poco de sobremesa, que sean ligeras, pero sean divertidas, entretenidas y que te dejen con un buen sabor de boca. Uno de los problemas de Japón, a día de hoy incluso, y le pasa a más países o a muchas sociedades avanzadas en general, es el envejecimiento de la población y, evidentemente, la falta de natalidad. Pues eso, por ejemplo, puede estar en mi nuevo libro, en Pulp Reality. Puede ser que os encontréis algo relacionado con eso. Y barajé varias posibilidades creativas que puse en la coctelera para crear así un argumento que yo consideraba interesante. Otro de las problemáticas del país nipón son los terremotos. O sabéis que Japón se tiene que enfrentar en muchas ocasiones con muchos desastres naturales. Está en un lugar muy concreto de la tierra y sufre, por así decirlo, aunque estén acostumbrados y tomen medidas de precaución y demás, sufren problemas variados de esa índole. Es otra de las cosas que he metido en Pulp Reality, mi nuevo libro. Es, imaginaos un Japón en un futuro. Un Japón, un Dark Japan, un Japón un poco chungo, o sea, una sociedad distópica, un poco triste, vamos a decirlo, que hubiera sufrido algunos fenómenos naturales no muy simpáticos y en el que su población, el envejecimiento de la población, fuera un problema mucho más acuciado. No quiero daros mucha información ni tampoco destriparos nada importante del libro, pero bueno, os doy ahí unas pinceladas y os pondré también la portada del libro. Os pondré por ahí, un trocito en la miniatura o si no, un enlace en la descripción, que ya tengo la portada. Algunos diréis, Alfonso, aunque te hayas, porque algún amigo me lo ha preguntado, ¿te has inspirado en un Japón en un futuro para hacer esta obra de ciencia ficción? ¿Dónde está situado, no? ¿Dónde es, en Tokio? ¿Es en Kioto, quizás? ¿Dónde lo has situado geográficamente o quizás en la novela, en esta novela corta que has escrito? ¿Dónde suceden todos estos hechos, no? Pues no es muchos. O me acuerdo a una amiga que me decía, esto seguro que es en Osaka. No es en Osaka, ni en Kioto, ni en Tokio. Todo el libro, Pulp Reality, se desarrollará en la ciudad ficticia llamada Ongasu.
casi toda la pequeña novela, la novela corta, estará centrada ahí. De hecho, en un barrio que se llama el barrio de Gomi. Es un barrio un poco marginal, lo dejo ahí. Ya os digo que os doy unas pequeñas pinceladas, pero no quiero destriparos demasiado. Y no os hablo mucho más de Pulp Reality, de mi nueva novelita, mi novela corta de ciencia ficción, centrada en Japón, porque en breve, si todo va bien, se pondrá a la venta en enero y podré hacer pre-orders, la preventa. Os haré reservas para quienes estéis interesados, tanto de aquí como de Sega Saturno, de diferentes personas que me siguen, tenía mi tienda. Retro Gaming Tales ha vendido muy bien, estoy muy contento, y este libro cortito, mucho más económico, ahora os cuento, y demás, creo que puede tener buena salida, al menos eso espero. Si hacéis el pre-order, que todavía no está disponible, pero os voy a dar una serie de extras. Si lo compráis con la preventa, que será un mes antes más o menos de que salga a la venta, primero lo recibiréis antes, lo tendréis antes en vuestras casas, y también tendrá una serie de extras. Tendrá, está confirmado ya, una sobrecubierta exclusiva, muy chula. Tendrá como dos portadas el libro, por así decirlo, la normal y la de sobrecubierta. Un diseño de mi amigo Star, de Matranet, muy guapo. Y luego le meteremos algunos marcapáginas y algunos otros extras. Estamos trabajando en ello, como se suele decir. El libro valdrá, no tengo precio seguro todavía, pero yo creo que oscilará entre los 6 o 7 euros aproximadamente. Es un libro pequeñito, como os digo, 100 páginas, 96 páginas, un tamaño así pequeñito, que coge en el bolsillo y puede ser mucho más económico que, por ejemplo, Retro Gaming Tales, valía 20 euros, como algunos recordaréis. Este será más económico. Y distribución, casi con toda seguridad, bueno, seguro estará en Gigamés, la gran tienda de ciencia ficción y fantasía de Barcelona. Y también lo tendrán en Gigamés a través de Lectu. Que Lectu, pues algunos, igual os suena, es pues su tienda online de Gigamés. Se podrán hacer las pre-orders, las reservas allí. Así que tendrá una distribución así bastante buena. Y además también estará distribuido en Matranet, en matranet.net. Matranet.com, la web de mi amigo Star, de mi amigo Matra, lo tendréis allí. Sí, matranet.net. Bueno, ya os daré más detalles, no me lío más, no os lío más, pero básicamente, en resumen, Pulp Reality es un poco mi experiencia de Japón, mi experiencia tras tantos años de visitar el país, algunas cosillas que voy pillando yo de la sociedad, en ocasiones un tanto oscuras y tal, volcadas en una ficción, volcadas en una, pues una, hecho ahí a nivel creativo, algo de ciencia ficción, futurista, pero también tiene partes, yo creo, de realidad, ¿no? De lo que yo he vivido en Japón y de lo que estimo que será Japón un poco en el futuro. Tampoco no es que sea una profecía, pero bueno, sobre todo también hay mucha diversión, mucha acción, hay humor y bueno, tiene muchos componentes de literatura pulp y de un homenaje a la literatura popular, lo que eran los bols y libros. Y sobre todo, algunos amigos que lo habéis leído ya, me habéis echado de lectores beta, me decís que no podéis parar de leer. Se lee muy rápido, es muy dinámico y bastante divertido. Así que eso, Pulp Reality, ya os daré más detalles. Yo creo que en el próximo episodio, no, en el otro, ya os podré incluso dar el enlace para hacer la preventa, la pre-reserva, si estáis interesados. Y recordad, si compráis Pulp Reality o Retro Gaming Tales, si no lo habéis hecho, estáis también ayudando a Gaikan, al podcast, a que pueda recibir unos ingresos y a que pueda continuar haciendo esta labor creativa que hago en este podcast, y es una manera de financiar estos proyectos. Pulp Reality, mi nuevo libro de ciencia ficción, mi novela corta de ciencia ficción que saldrá en breve. Pronto os daré más información.

¿Qué más? Vamos avanzando. Vamos ahí avanzando en este episodio que, bueno, no voy a decir que se me esté haciendo un poco largo, pero sí que os digo que estoy un poco desentrenado de grabar podcast. No sé cómo me notaréis, pero sí que ahora hacía unos días que, por temas familiares que os decía y demás, tribulaciones de vitales, pues no he podido grabar últimamente. Me noto un poco más espeso, me cuesta un poco más. Hay que grabar podcast con más habitualidad para volver a retomar y a recuperar el tono. Japofan, os voy a hablar de eso. Os voy a poner un pequeño fragmento de un extra que tiene ya su tiempo, un extra que publiqué el 30 de noviembre del año 2020. Pues mira, casi hace aproximadamente justo 2 años ahora, falta poquito, y que se llama Extra 24, Making of de un Japofan en BCN Radio Hub, grabando este programa de Cultura FM. Parte 1. Este es muy largo, duraba 45 minutos casi, y lo dividí en 2 partes. No lo recordaba yo ahora. Japofan, ese programa de radio, podcast y de televisión con el que colaboraba y que seguramente conocéis porque os puse aquí en el feed de Gaikan mi sección, las colaboraciones que hice. Mi sección era sobre viajes, pues hacía un poco un repaso por todo Japón, muchos lugares, os hacía un poco de guía y os daba consejos de viaje de lugares, ciudades y demás que podíais visitar en el país nipón. Y lo tuve aquí, si rebobináis aquí en el feed de Gaikan, volvéis episodios hacia atrás, los encontraréis porque me dieron permiso para poner mi sección. Era un programa que duraba 1 hora y mi sección duraba pues aproximadamente una media de 10 minutos, solía durar. Y os hablaba de eso, pues diferentes ciudades, regiones de Japón y demás. Muy interesante toda esta iniciativa, que estoy mirando cuánto tiempo estuve en Japofan, y porque yo, sabéis que de memoria soy un poco, para estas cosas soy muy malo, yo empecé a colaborar en Japofan en septiembre de 2020, estoy mirando, y salí en marzo de 2021. O sea que estuve con los compañeros Eri Fukuhara y Daniel San y compañía. Estuve unos 6 meses, muy intensos. Yo creo, es que si me preguntarais, es que lo estaba comprobando ahora, si me preguntarais así, yo diría que estuve más. Hubiera dicho 9 meses o casi 1 año. O sea, se me hizo realmente, no largo en el mal sentido, sino que fue muy intenso. También es cierto que fue durante la pandemia, y quizás por eso sabéis que todo el tema temporal era un tanto difícil de calcular, porque nos sacó realmente de todas nuestras tareas habituales, y el tema de la pandemia fue un tanto extraño, ¿no? La percepción temporal en época de COVID fue cuanto menos curiosa. Quizás sea por eso, pero lo estaba comprobando, estuve 6 meses con ellos. El programa finalmente, por desgracia, no pudo continuar. Y bueno, tengo muy buenos recuerdos. Y voy a recuperar este extra en el que hacía un cómo se hizo, un Japofan. Así que os voy a poner un pequeño fragmento. 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Así que os voy a poner ahora la mitad de este Extra 24, Making of de un Japofan, y para que os hagáis una idea cómo es y tal, y vamos a recordar un poco, voy a recordar con vosotros cómo era la bonita experiencia de grabar este programa de televisión con los amigos ahí con relación con Japón. Así que voy a darle aquí al play.

Muy buenas amigos, bienvenidos a Gaikan Japan Limited Podcast. Estoy aquí, esto de grabar con mascarilla es un poco raro, ya he hecho algunos programas con mascarilla y parece como que el audio no llegue bien o me da esa sensación estúpida, porque seguramente me escucharéis igual, pero me la he quitado aquí para que me denuncien en las calles. Estoy aquí en Barcelona, bienvenidos amigos a este podcast de Japón, bienvenidos a este extra, este episodio especial para mecenas, para vosotros que me echáis una mano con donaciones en iVoox en este caso. Muchas gracias como siempre amigos. Y voy a grabar este episodio que ya habréis visto en el título, que es un poco improvisado aquí en Barcelona, un poco, no sé si decir de actualidad, porque lo estoy grabando y enseguida saldrá, tendrá a lo mejor una semana o algo así hasta que lo recibáis. No, hay algunos extras que los grabo con cierta antelación, pero en este caso no, va a ser de actualidad. Y es eso, un poco pues cómo se hace un japofan, ¿no? Os comenté en el grupo de Telegram para mecenas que, bueno, algunas cosillas de pues mi colaboración con este programa de televisión, radio, podcast, no sé cómo calificarlo, a Japofan. Y ya habréis visto que os he subido en el feed de Gaikan algunas de mis colaboraciones. Y os comenté en el grupo si os gustaría un poco que os grabase algo parecido, y parece que sí, que teníais cierto interés por los guiones de Japofan, por cómo se prepara el programa y mis intervenciones en este caso. Y he pensado, digo, mira, como tengo un hueco, ¿qué hora es? Son las 4:30 pasadas aquí en Barcelona, ahora os explico. Voy a grabar un programilla y al menos ahora mi intención es grabaros la entradilla. ¿De qué va esto? ¿De qué va esto? Pues eso, un programa sobre Japón, Japofan, ya sabéis, y en el que colaboro y tal y tal. Y creo que puede ser interesante porque a ver si se encarta y puedo hacer un poco entrevistas. Va a ser un poco making of entre bastidores, así un poco, no sé cómo calificarlo, pero esa es mi idea y espero que salga algo interesante y que os pueda gustar. Estoy, bueno, como os decía, es de actualidad y aquí en Cataluña esto llegará enseguida, como os comentaba antes, está el tema del coronavirus y lo estamos pasando un poco mal, sobre todo por el tema de las restricciones, que, bueno, se entiende que tenga que haber. Pero llevamos un tiempo pues sin bares, sin cines, sin una serie de cosas restringidas en el aforo y yo, en mi caso, apenas sin vida social, las cosas como son. Y Japofan me viene bien, pues cada viernes me viene bastante bien en el sentido de al menos tengo que salir los viernes aquí a desplazarme a esta parte de Barcelona. El programa se graba aquí en BCN... BCN Radio Hub se llama, no sé ni dónde se graba. Es aquí en Rock Boronat, que hay una serie de estudios de, bueno, el programa pertenece a Cultura FM y aquí creo que graban varios programas, no sé si todos de Cultura FM o incluso de otras televisiones locales y demás. El caso es que estoy aquí ya, amigos, estoy afuera, he venido en metro y, como os decía, pues es una forma de salir de casa cada viernes y aquí pues juntarnos con Eri Fukuhara, con Daniel San, con Jaume Struch de Proyecto Japan, con Alex Kuhn, si aparece, el amigo del manga, y Marcelo de Samuráis Mediterráneos, incluso personas que vienen de invitados, a veces si hablamos con ellos y demás, mientras que esperan a entrar al programa, al estudio y demás. En definitiva, que está muy bien pues la posibilidad de esto, de como estamos tan encerrados y tenemos tan poca vida social, la verdad que se agradece la obligación, entre comillas, de tener que venir a grabar Japofan, este programa. Y es eso, estoy por aquí ya esperando a entrar y os voy a comentar un poco del programa, cómo se hace y demás. Ya os decía que es un poco making of, hecha un poco esta presentación. Básicamente se graban dos programas de Japofan cada viernes, cada vez que quedamos, y de esa forma pues tenemos siempre, el programa tiene pues ahí material avanzado. Se finge, entre comillas, que esto es una cosa que se hace mucho en televisión, no se emite en directo, como ya imaginaréis, y un poco se finge que se graba en diferentes semanas, ¿no? Es normal esto, que se graban dos seguidos y se acumula una serie de programas para ir emitiendo. Entonces, ahora tengo aquí la escaleta, os voy a comentar un poco así brevemente, no sé dónde estará por aquí, porque Eri nos mandó la escaleta de cada programa. A los del grupo de mecenas, os comento, es verdad, los mecenas que estéis en el grupo de Telegram, pues ya os he puesto alguna vez así alguna escaleta, os he compartido de algún programa que habíamos hecho y demás, para que os hicieseis una idea. Y también recordaos, porque hay algunos mecenas, que amigos que me echáis un cable aquí en Gaikan, que no estáis en el grupo de Telegram. Si os apetece, os recuerdo que podéis contactar conmigo y os doy un enlace y os meto dentro del grupo. Estáis
una tercera parte de los mecenas, diría. No sé si hay cuántas personas hay, pero no estáis todos. Recordad simplemente eso, algún mecenas que esté escuchando esto y no esté en el grupo y quiera entrar, solo tiene que decírnoslo y estará ahí con nosotros. Como os decía, tengo la escaleta, por ejemplo, de este Japofan que vamos a grabar. Esto, pues, veo que es el programa 2 de hoy, se grabará a las 6 de la tarde. El 1 se grabará a las 5 y aquí un poco, pues, es lo que...

0: Por ejemplo, Alex, veo en el programa del manga de este programa segundo, que grabaremos a las 6, nos trae Kuroro no Basket, que es algún anime, sin ninguna duda, y que tampoco controlo. Está muy bien esto porque cada uno aporta y, bueno, tú no sabes un poco lo que traerá pues tu compañero u otro colaborador y está bien porque te sorprende un poco como espectador. Por ejemplo, Jaume Struch, que espero encontrarme con él de aquí de un ratito, y incluso grabar algo para este programa, si se anima, nos traerá paraguas transparentes en la sección de curiosidades niponas. Los paraguas nipones transparentes que tanto nos llaman la atención la primera vez que visitamos Japón, ¿verdad? Pues Jaume nos va a hablar de ello. Muchas veces, ya os digo, yo tampoco me informo de lo que va a pasar. Por ejemplo, pues si yo esta escaleta la tengo, que os digo yo, unos cuantos días antes, podría recabar información, pero no lo hago porque, no sé, me gusta así también sorprenderme. Luego viene mi sección viajes, que en este caso hablaré de qué llevo en mi mochila en Japón. Será en este, pues en este sentido una expansión un poco de aquel episodio que os hice de la segunda temporada, que esperando un Shinkansen, no sé si lo habréis escuchado, pues abría mi mochila allí en Japón y os comentaba qué objetos considero imprescindibles o recomendables cuando estamos viajando a Japón como turistas. Pues voy a hacerlo aquí más visual, como también es de televisión, este JapoFan. Voy a aprovechar para expandirlo un poco y así saco la mochila, empiezo a sacar cosas y hacemos un poco algo más visual. Ya os comentaba, esto es, aquí sale todo en la escaleta, pues emisión del 8 de diciembre, salen los minutos exactamente, las cortinillas, con qué canciones llevan, la duración. En cuanto a la duración, JapoFan, por ejemplo, os comento así cosillas del programa, por ejemplo, mi sección debería durar 5 minutos. Aquí está cuánto dura cada sección y pone 5 minutos. Normalmente dura más y en ocasiones incluso he llegado, no sé si ha llegado a durar 15 minutos. Como sabéis, estoy poniendo las colaboraciones con JapoFan también en audio, en el feed de Gaikan principal, como os estaba comentando antes. Y en ocasiones algunas han llegado a durar 15 minutos, 14 minutos, han llegado a durar un poquito más. Va bien porque mi sección es la penúltima sección, porque luego viene la hora de Nihongo y la despedida final. Y en ocasiones, depende cómo haya ido de tiempo las anteriores, aunque está todo más o menos minutado, siempre hay una pequeña horquilla, pues tengo más tiempo o menos. En algunos programas este va a ser mi noveno y décimo programa, creo que grabé. No estoy seguro, creo que sí. En algunos programas he tenido, ya os digo, 10 minutos, 12, 15, en otros 8. Creo que el que menos he tenido han sido 8. Bueno, teóricamente mis secciones son 5 y os tengo que reconocer que siempre se me queda un poco corto porque aunque intento hacer un guión así en la medida de lo posible, pues que encaje en ese tiempo, siempre se me va. Se me va de tiempo porque también los compañeros ahí, Eri o Daniel Sam, me preguntan cosas. Es una sección que también, como habéis visto u oído, no es solo yo dando la chapa, sino bueno, hay una cierta, dando el discurso yo y la charla, sino hay una cierta interacción con ellos y bueno, ya os digo que se me queda un poco corto. ¿Qué más? ¿De qué más os voy a hablar en estos dos episodios que vamos a grabar? Como os comentaba, siempre grabamos dos episodios cada viernes y así tenemos material en stock. Son 2 horas de grabación, más o menos, porque cada programa dura 1 hora y apenas hay pausa. Así que este sería el segundo de hoy y el primero os hablaré de Matsue. Voy a hablar de Matsue en JapoFan. Se me ha cerrado aquí esto, la escaleta. Estoy buscando la escaleta del otro. Estoy aquí con Google Drive. La verdad que va fantástico Google Drive. No sé si lo usáis o usaréis algo similar, pero segunda escaleta JapoFan, ¿es esto o no? A ver, porque yo creo que lo he puesto al revés. Efectivamente, lo he puesto al revés. Segunda escaleta JapoFan. Vamos a mirar la primera por comentaros otros contenidos de lo que tendrá el otro programa. Este es el de Matsue, primera escaleta JapoFan, en este caso de estos dos programas. Y este, pues bueno, aquí está todo igual, os comento un poco el número 47, el programa que grabaremos en primer término. De hecho son ahora las 5 menos cuarto y se empieza a grabar a las 5. Normalmente, si puedo, estoy ahí ya y estoy hablando con ellos antes de que empiecen. Está Eri, está a veces Marcelo y demás. Pero hoy, como estoy grabando este pequeño contenido, estoy aquí fuera en la calle. Esto se graba en Rock de Boronat, no sé si lo he dicho, es aquí en... ¿Esto es Poblenou o es San Martín? No estoy seguro ya ahora. Creo que esto es Poblenou ya. Yo vivía por aquí cerca, yo vivía en San Martín y llegaba aquí haciendo footing, así que muy lejos de San Martín no estará. Sí, esto técnicamente es Poblenou, es Rock de Boronat, esto que es... Esto es Perequart y sí, esto es Poblenou. Y aquí, bueno, hay muchas, supongo que hay muchos, no sé si decir platós, pero sí que hay muchas empresas. Aunque cada vez esta zona de Pueblo Nuevo de Barcelona, de Poblenou, se ha ido llenando un poco más de pisos y todo lo demás. Pero bueno, así sigue habiendo mucho espacio para eso, para empresas, para sitios que necesitan más espacio. Y esta zona de Barcelona pues es un poco más barata, supongo, en cuanto a alquileres y demás, que el centro-centro, ¿no? Pues estoy aquí con un poco con la escaleta del primer programa, porque os lo estoy contando un poco al revés. Y veo aquí, por ejemplo, Daniel va a hablar, en este caso en el 47, en el primero, del panel táctil aéreo, ni idea. Mira, viene el cónsul general de Japón, Yasushi Sato. O sea, a ver si podemos conocerlo y hablar un poco con él, porque hay una zona ahí en la radio en sí, en los platós, donde a veces pues llegan antes y estamos ahí tomando agua o hablando y tal, y podemos a veces hablar con los invitados un poco, presentarnos y tal. Mira, Eri, en comida, en este, hablará... Mira, no veis nada, os lo comento yo. Hablará del karage, el pollo frito este que tanto nos gustan. Y bueno, estoy mirando aquí, samuráis mediterráneos. Marcelo hablará de Byron. ¿Barón? Que no tengo ni idea lo que es. Lo que os digo que va muy bien, el hecho de sorprenderse un poco, ¿no? Al grabar el programa, pues ver un poco qué traen los demás compañeros. En este caso, Jaume Struch, de Proyecto Japan, mi colega, hablará de... coches cubo. Supongo que los coches estos pequeñitos, los vehículos estos chiquititos de Japón, tan cúbicos, que hacen mucha gracia la primera vez que visitamos el país. Y yo en este primer programa voy a hablar de Matsue, que estaba hablando ahora en el grupo de mecenas, que estaba comentando Balboy una cosa del puente este tan especial, que si puedo lo meteré, no sé si me dará tiempo. Y luego ahora de Nihongo y tal. Pues bueno, básicamente, no sé cuánto llevo, amigos, no quiero que este programa quede demasiado largo tampoco, 12 minutitos, bueno, no está mal. Pues como os decía, voy a ir para allá porque ya mismo pues vendrán... Ahora ya empiezan en breve a grabar las primeras secciones. Evidentemente nosotros no estamos en el plató, estudio, dentro todo el rato, sino que bueno, hay una serie de secciones ahora y luego pues entran las nuestras y entramos en un momento determinado. El programa se graba en directo, luego os comentaré allí in situ si puedo. No se emite en directo, pero se graba en directo. Lo que quiero decir es que a nivel técnico de vídeo, por así decirlo, porque es un programa de radio, podcast, vídeo, televisión, vamos a decir, de hecho se emite en algún canal autonómico, si no me equivoco, pues se hace una edición en directo. Creo que se llama edición en caliente, si no recuerdo mal. O sea, todo va de seguido y por lo tanto pues no hay pausas y por eso, por ejemplo, claro, si en las primeras secciones, por ejemplo, Jaume y yo no tenemos que estar, pues no pintaríamos nada ahí todo el programa, ¿no? Cuando pinchan planos que salen todas las mesas y sillas, o sea, todas las sillas, mejor dicho, y micrófonos, no pintaría nada que estuviéramos allí, incluso nos estorbaríamos porque Marcelo a veces lleva invitados presenciales o demás. O sea, que nosotros entramos en un momento, no sé, a los 35 minutos de programa o algo así, entramos y ahí damos nuestra sección y ya de cara a la parte media final del programa. También, otra cosa que os quería comentar de este making of de Japofan, este extra para mecenas un poco así improvisado que espero que os esté gustando, es que tenemos la opción, así los colaboradores, de enviar nuestra colaboración, en este caso online, ¿no? Podemos, y como es cada viernes en principio, como os digo, aunque como grabamos dos programas, a veces tenemos descanso, es lo bueno que tiene, de vez en cuando algún viernes descansamos y aún así hay contenido, porque hay siempre en reserva, se emite un programa cada semana y como decimos, como cada semana en principio se graban dos, pues ahí siempre hay una pequeña reserva. Pues como os estaba comentando, pues eso, tenemos la opción de enviar el contenido si alguna vez no podemos asistir, porque esta temporada van a ser 3 meses, si no me equivoco, acabamos ahora en diciembre. Me parece que son 3 meses y sí, creo que esta segunda temporada de Japofan van a ser 3 meses y claro, comprometerte prácticamente todos los viernes 3 meses de 5 más o menos a 8 de la tarde aproximadamente, en ocasiones es un poco complicado. Así que eso está muy bien que nos dan la opción de... Estoy grabando fuera. Esto no se me viene aquí un mensaje. Pues como os decía, tenemos esa opción. Yo no la he usado todavía, pero es posible que alguna vez no pueda asistir por algún compromiso o lo que sea y puedo grabar, o sea, el contenido en casa y mandarlo. En ocasiones lo ha hecho Jaume, por ejemplo, de Proyecto Japan, que hace la sección Curiosidades. También lo ha hecho bastantes veces el amigo Alex Kuhn, que está ahora estudiando aquí en Barcelona y no puede venir normalmente con estos horarios nuevos que tiene y lo envía su sección de manga, por ejemplo, la suele enviar en vídeo. Y yo lo puedo hacer en un futuro, también os digo que se hace un poco un falso directo, como se hace en otros programas de televisión, y ya sabréis, supongo, se trata pues eso de fingir un poco que estás en directo, ¿no? Se podría hacer quizás, ¿no? Decir, pues mira, nos envía esta grabación el amigo Alfonso o el amigo Jaume, pero se hace en plan falso directo. Tengo ganas de hacer uno así, por un poco por probar, ¿no? Grabarlo en casa tranquilamente y enviarlo. pero no sé, lo haré en un futuro. También seguramente alguna vez coincidirá que no pueda venir y tenga que adelantar el contenido, pero básicamente lo que se hace es dar como un inicio y un final de hola Alfonso, ¿cómo estás? Hola Jaume, pues estoy muy bien, y eso lo has grabado tú y tienes como una frase inicial y final que coincida con los presentadores, en este caso Eri y Daniel San, y quede como que es directo, un falso directo, que bueno, es una cosa que se usa mucho, creo, en televisión y tal, y no es nada raro, por así decirlo. Y como os comentaba, lo haré en un futuro, no sé, alguna vez se encartará, y tengo un poco de curiosidad, ¿no?, de cómo es enviar el contenido y no venir, pero ya os digo que me lo paso bien con los amigos aquí, en estudio y estar con ellos. Hay muy buen rollo, muy buen ambiente, de verdad que no es un tópico en este caso, es verdad, y también lo que os comentaba antes, con esto del coronavirus, las restricciones que estamos teniendo en Cataluña y demás, pues es un alivio poder salir y estar un rato aquí con los amigos. También antes nos tomábamos alguna refresco o cerveza o algo así cuando salíamos en algún bar cercano, cuando acabábamos de grabar, pero ahora como están cerrados los bares, a veces nos tomamos alguna lata ahí en la máquina del propio BCN Radio Hub, que hay pues para agua, para café, Coca-Cola y demás. Y es también, ya os digo, como hago tanta, como muchos de vosotros supongo, hacemos menos vida social, pues viene muy bien grabar y juntarse aquí con los compañeros de Hub of Fun, y no enviar el contenido desde casa, porque lo que quiero es venir, pasearme y estar con ellos un rato y divertirnos un ratito. ¿Qué más os voy a contar? Mientras que estoy haciendo un poco de tiempo, porque va a venir Jaume Estruch aquí a BCN Radio Hub, a donde se grabará el programa. De hecho, van a ser las 5, ahora empezarán a grabarlo. Y le he comentado por algún mensaje así a Jaume que si le apetecía grabar el de esto. Está contestando ahora, justamente. Estoy en el sofá de dentro. Pues mira, vamos aquí en directo. Vamos, no voy a ni a cortar, espero que no se escuche muy mal esto. Estoy aquí en... voy a poner la mascarilla. Estoy aquí en la calle. Y estoy aquí, amigos, pues en un banco grabando esto. Damos para el estudio en sí, que me dice Jaume que está allí. Y grabamos algo con él. No he traído ni dos micros ni nada. Esto es muy improvisado. Estoy con mi micro normal de solapa. Pero bueno, me lo paso con él o lo que sea. Y si puedo, pues charlo un poco con él y demás. Voy comentando, voy hacia BCN Radio Hub, donde está Jaume allí. Jaume Estruch, de Proyecto Japan. Que no lo conocía en persona, os tengo que decir. No tenía el gusto. Y habíamos hablado alguna vez por redes sociales y demás, y muy buen rollo, la verdad. Jaume me ha caído muy bien, y muy buena sintonía, muy bien. Ahora lo veréis, charlamos un poco, si es posible, si nos da tiempo, y muy guay. ¿Cómo hacemos un poco nuestra sección? Os quiero comentar. Ahí sí que llevo mascarilla, espero que se escuche bien, estoy aquí algo de coches y demás. Nuestra sección tenemos bastante libertad a la hora de hacerla. Por ejemplo, Jaume, que habla de curiosidades, pues supongo que como yo, ¿no?, propone un tema y básicamente siempre nos dicen que sí, es un poco por cortesía, se dice, pues yo qué sé, yo por ejemplo voy a hablar de Matsue en este caso y voy a hablar pues del tema de qué llevo en la mochila o qué consejos se recomiendan para un turista, qué objetos debería llevar en su mochila cuando viaja a Japón. Y en este caso pues me han dicho que sí, ya os digo, tampoco hace falta que te den permiso, sino es un poco cortesía, pues comentar a Daniel y a Eri en este caso... ¿Qué os parece si hablo de esto? Sí, Alfonso, desarróllalo. Tú haces el guión con total libertad y nada, se lo pasas a ellos. Ellos tienen copia del guión de lo que tú vas a hablar, de tu sección, por así decirlo, del guión de tu sección. Y bueno, así saben de qué vas a hablar. Te pueden preguntar cosas. Si se te olvida algo o lo que sea, pues pueden apuntarte algo. Pueden darte pie, ya lo veréis o ya lo habréis visto u escuchado. Pues pueden darte pie a lo que, no sé, alguna sección, ellos ven todo ahí, ellos tienen el guión, tú también, y está muy bien. La sección, como os comentaba, hay aquí una obra justo, aquí para los ruidos infernales, pues tenemos libertad, Jaume también, y puedes hacer un poco lo que quieras. Yo estoy hablando de diferentes ciudades, así que sean un poco más, vamos a decir, fuera de lo común, vamos a considerar y nada, vamos a ir haciendo diferentes lugares. Intento variar un poco, pues si una vez toco Okinawa, otra vez toco... Pues no sé, por ejemplo, Matsue, esto es prefectura de Shimane es la empresa de bicicletas que está en Sakai. Pues por ejemplo, de esto no había hablado, y a veces me sirve a mí también para recordar un poco lugares donde he estado y hace años. Por ejemplo, Matsue, que voy a hablar en uno de estos dos episodios que vamos a grabar, pues yo no me acuerdo, igual hace, ¿qué os digo?, seis o siete años quizás que visité esa ciudad, pues... Hacer el programa y preparar un poco el guión para hablar un poco de Matsue, qué sitios son interesantes de visitar, De alguna manera mi sección es un poco una guía turística en audio, vídeo de diferentes ciudades, ¿no? Pues como os decía, me va bien a veces porque recuerdo cosas y complemento contenidos y sitios que he visitado y no me acuerdo, incluso sitios donde me he dejado alguna cosa pendiente por visitar. Pues por ejemplo, ahora en Machue siempre intento meter algo que no haya visitado de la ciudad de la que hablo. Todas las ciudades de las que he hablado hasta ahora las he visitado, eso también está bien, hablar con la experiencia, yo creo. Y como he estado en tantos sitios de Japón, que soy un pesado, ya sabéis, pues la verdad es que va bien así recuperar y es fácil tener mucha variedad de ciudades. Estoy llegando aquí a ver si está el amigo Jaume Struch, que me ha dicho que estaba aquí en el hall este de la radio. Esto hay que picar y tal, pero... Y dices, pues venga, ya te conocen o vengo de este programa, a grabar este programa o lo que sea. En este caso, si está Jaume, me abrirá directamente. Vamos a ver si anda por aquí el amigo, porque son ahora las 5, ahora empezarán a grabar. Y nosotros no entraremos hasta dentro de un rato, pero estamos aquí viendo y tal. Veo por aquí el amigo Jaume, está aquí con su tablet. Es un hombre muy mac, muy maquero, está con... Hola Jaume, ¿qué tal? Hola. ¿Cómo estás? Veo que... Estoy grabando aquí un programa, ya te he dicho. Vengo ya grabando, vengo aquí soltando el rollo. Oh, no tengo micro para ti, pero si te pregunto algo, lo que sea, hacemos aquí un apaño, si quieres.
1: Por supuesto.
0: Jaume está aquí como un profesional preparando su sección. Está mirando algo de manga, fuera de bromas. ¿Qué tal, Jaume? ¿Cómo estás?
1: Muy bien. ¿Qué? ¿Y más pillado así de repente para el podcast?
0: Totalmente. Esto es un atraco, ¿eh?
1: Bueno, fantástico. Me encantan.
0: Estaba grabando un podcast, un poco un making of de cada Japofan que hablamos. Uno de estos programas que vamos a hacer, uno de estas grabaciones.
1: Hostia, curioso.
0: Entonces, cuéntanos un poco. ¿Cuál es tu experiencia con esto y demás?
1: Bueno, pues... Pido el micro. Pues nada, pues yo... A mí me entrevistaron aquí en Japofan hace un añito más o menos, un poco menos, uh-huh. Y no sé, les debí caer bien, que me dijeron, oye, ¿por qué no te vienes aquí a hacer una sección semanal?
0: Qué guay.
1: Y bueno, pues como últimamente tenía el podcast un poco parado, en el sentido de que iba haciendo cositas sueltas, pero nada regular, dije, mira, así como que me obligo a...
0: Cada semana
1: tengo algo que subir y bueno, aparte colaboro con ellos y bueno, vengo a la radio y tal, que nunca lo había hecho. Siempre he hecho podcast y ya está, ¿no? Nunca había ido a un estudio de radio profesional como este. Y digo, voy a ver qué tal la experiencia. Y me está gustando, la verdad.
0: Bueno, corto aquí, lo voy a dejar aquí. Corto casi cuando el amigo Jaume Struck, cuando empezaba esta entrevista improvisada con el amigo Jaume Struck, cuando comenzaba. Pero bueno, si queréis escucharlo completo, ya sabéis, solo tenéis que haceros mecenas aquí en Gaikan, me ayudaréis a que este podcast pueda continuar y podéis escuchar este completo como un montón de extras más, de programas especiales para los mecenas. Y también tendréis acceso al grupo de Telegram, que estamos últimamente por ahí. Nos están dando envidia a tanto amigos que viven en Japón, en este caso... que están ahí, como algunos que están visitando Japón, así que estamos ahí últimamente, pues ahí pasando envidia, pero envidia sana, como os decía antes, con las fotos de los viajes y demás. Ya sabéis, si queréis escucharlo completo y lo demás, solo tenéis que haceros mecenas. Y ya para cerrar este episodio y recordando esto que acabo de escuchar junto a vosotros, es curioso porque el podcast tiene un componente como nostálgico muy chulo. Os lo he dicho en alguna ocasión, grabar podcast también es como una cápsulas de una supuesta máquina del tiempo. Tú grabas algo con amigos o en este caso como esto que habéis escuchado, este extra 24, este fragmento. Y claro, luego, por ejemplo, ahora han pasado pues casi 2 años y es como volver atrás en el tiempo, ¿no? Muchos recuerdos que habías perdido o algunos detalles que no recuerdas con claridad. Pues los podcasts tiene eso, ¿no? Es una manera también de... Es como un blog personal, como una bitácora que nos viene bien. Me ha gustado mucho. No sé qué os ha parecido. Me gustan estos episodios también. Estoy un poco acelerado, quizás, en este extra 24 que os he puesto en este fragmento, pero me gusta eso también, ¿no? Que son grabados con micrófono de solapa, yo andando por la calle. Estaba repasando pues los contenidos que íbamos a hacer, íbamos a grabar 2 episodios de Japofan, como siempre realizábamos, y yo tenía el guión ahí, estaba repasándolo y tal, y ya de paso se me ocurrió, porque fue así, se me ocurrió grabar un episodio para aquí, para Gaikan. Y también muy bueno eso, que entro ahí, voy a pues a BCN Radio Hub, al sitio de los estudios donde se grababa el programa, y está el amigo Jaume Struc ahí y tal, y estoy hablando con él y tal. Muy buen rollo el amigo Jaume, a ver si quedo con él, porque ahora hace mucho que no lo veo. De hecho, no lo veo, vino a la presentación de mi libro, de Retro Gaming Tales, muchas gracias por estar ahí, Jaume. Y es que no, ahora hace tiempo que no lo veo, tenemos que quedar porque es un creador de contenido, está moviendo muchísimo en LinkedIn últimamente y no para, la verdad que es un crack el amigo Jaume Struc. Y también lo cierto es que no veo a Eri Fukuhara, a Daniel San y al amigo Marcelo Japón, que es un poco el artífice de todo este proyecto que era Japofan. Alex Kuhn también, experto en manga, y el amigo Joan Piquer del Reiki. Una pena nostalgia, y ostras, me ha dado un poco de penilla escuchar pues este fragmento del extra, porque es una pena que el programa no haya podido continuar, pero fue una experiencia realmente, realmente bonita. Y yo aprendí mucho también, porque aunque pueda ser un podcast así parecido aquí a lo que hago aquí en Gaikan o otros de los podcasts que tengo, pero era diferente porque estaba todo, era un programa todo más formulaico, con su fórmula, sus tiempos más medidos, todo más profesional, digamos. A mí me gusta hacer contenidos así un poco más anárquicos, como este que estoy haciendo ahora mismo. Y era diferente, ¿no? Y también estar ante las cámaras, ¿no? Porque aunque era también se distribuía en formato audio, como podcast de solo audio, también se daba en formato vídeo en algunas televisiones locales, en redes sociales y demás. Así que eso también, pues estaba bien, ¿no? Que tuvieras cámaras, te estuvieran grabando, y aprendí mucho, y muchas gracias. La verdad que muchas gracias a Marcelo Japón, a todos, Marcelo Japón, a Eri, a Daniel y a todos los compañeros por esa experiencia tan bonita que yo creo que nos llevamos todos. Y poco más os puedo decir. Sí que es cierto que Japofan también, lo comento un poco por ahí, iba muy bien para esos 6 meses que pasamos para el tema de la pandemia, porque podíamos juntarnos ahí. Realmente a mí me hacían un documento cada vez de, bueno, a mí y a más compañeros, para poder desplazarte. Yo recuerdo los primeros Japofan, que la pandemia estaba todavía la cosa muy complicada, y bueno, es que era así, o sea, para... Íbamos a grabar el programa y tenías que volver a tu casa prácticamente. Recuerdo que nos tomábamos algo allí, a lo mejor dentro de los estudios, y luego volvíamos. Y me fue muy bien también, y yo creo que a los compañeros para eso, ¿no? Para...

0: vehículos que van en carrera con luces de cruce. Gracias.
1: Atento, Mauri. 3, 2, 1, top, kilómetro cero.
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3: Hoy me encuentro en la salida de la Vuelta Ciclista a Zamora. Durante los próximos días, acompañaré a los corredores y a quienes forman parte de este espectáculo deportivo.
2: Estamos en el mes de julio, un momento ideal para recorrer las diferentes rutas del vino de Zamora, uno de los principales patrocinadores de la Vuelta, cuyo origen se remonta a la década de los años 30, aunque no fue hasta 1984, con la llegada del Club Deportivo Escuela Ciclismo de Zamora a la organización, cuando la prueba ha tenido continuidad.
3: Muy cerca del territorio de la Ruta del Vino de Toro, entre las localidades de Rebellinos de Campos y Villalba de la Lampreana, en el entorno de las lagunas de Villafáfila, se disputa la primera etapa. En esta zona de Tierra de Campos he conocido a Victorio, un vecino de Villalobos.
4: Tierra de Campos, tú ten en cuenta que Tierra de Campos era, en los años después de la guerra, en el 50 y tantos, era el granero de España, o sea, donde salían todos los cereales. Luego eran pueblos bastante avanzados. Ten en cuenta que en Villalobos hizo la concentración parcelaria, la primera concentración parcelaria en el año, me parece que empezó en el 59 y se terminó en el 61, 62. Para eso fue un pueblo muy avanzado. ¿Qué conllevó eso? Que la concentración parcelaria pues hizo quitar muchos linderones donde se escondía la caza, y muchas viñas, aquellas viñas antiguas que había para coger cuatro racimos de uvas o para ir a hacer vino en la bodega para el verano, o sea, para los... ¿Sabes cómo funcionaba aquello? Se contrataba gente para el verano y prácticamente vivían en la era, los meses desde... Se contrataban desde San Juan hasta la Virgen de Septiembre, que llamaban, porque decía Virgen de Agosto y Virgen de Septiembre, el día 8 de septiembre. Y entonces eso, allí había pues mucha caza, mucha codorniz, porque era muy fresco. También había, todo Villalobos y toda aquella zona de Paracerecinos, hay mucha agua, o sea, había fontanas, que llamamos fontanas, que se han recuperado ahora por Aliste, de piedra. Allí pues muchas se han, los manantiales se han estropeado pues de no cuidarlos, pero es que antes, cuando la gente sacaba para pastorear las ovejas, eran cruciales esas fontanas, que iban a lo que llamaban navajos, que era donde se juntaba el agua en un bajo que lo rodeaba el ayuntamiento para que tuviesen agua las ovejas del campo. Todo eso se ha perdido un poco, las fontanas esas, quedan algunas, un par de días que yo recuerde, pero claro, se han perdido por no cuidarlas. Y entonces venía mucho a cazar, joder, era invitar a la gente, un lujo, invitar a cazar allí, te perchas de que veías, yo hay una foto que he estado mirando, que la tiene mi hermana, una foto que está mi abuelo en un burro, no sé si hay 5 o 6 liebres colgando del burro, y mi padre pues con un caballo y otros pues corriendo allí.
3: La etapa de hoy discurre por la comarca de Sayago, entre las localidades de Muga y Cabañas. Dentro de este espacio se localiza una parte de la Ruta del Vino a Ribes del Duero, ubicada entre las provincias de Zamora, Salamanca y del país vecino, Portugal.
5: Somos una ruta pluriprovincial y fronteriza. Estamos justo en la frontera con Portugal, con quien compartimos muchísimas cuestiones de similitud en cuanto a uvas, variedades y demás. Y luego tenemos dos provincias, Salamanca y Zamora. Dentro, la Ruta del Vino de Arribes tiene varias fortalezas, pero la fundamental, desde luego, es una cuestión paisajística. Nosotros tenemos, es una ruta, igual que la denominación, que es larga y estrecha junto al Duero, en la frontera con Portugal. Entonces, nuestras altitudes van desde 700 metros hasta los 400 en la zona del cañón. Paisajísticamente tenemos varios niveles de protección, somos un parque regional, el Parque Arribes del Duero, tenemos la Reserva de la Biosfera Meseta Ibérica, que también en 2015 es declarada por la UNESCO y formamos parte de ella, y valores ambientales, bueno, las rapaces, los anfibios, y paisajísticamente un cañón que llega a 200, 300, 400 metros de desnivel, que se puede ver desde otro de los socios, que es uno de los barcos que va por el cañón. Yo siempre cuento un poco en serio, un poco en broma, que Arribes es un refugio de bichos raros en cuanto a animales y también en cuanto a personas y variedades. Nosotros tenemos variedades únicas en el mundo y la mayor parte de las bodegas que están incluidas dentro de la denominación y dentro de la ruta elaboran con estas variedades. Son tan raras que incluso hay plantaciones experimentales del Itacil que estudian cómo maduran esas variedades. O sea, somos como un banco de conserva genética a nivel natural. La Juan García, que es la mayoritaria, por ejemplo, y que se elaboran vinos en la zona y que es, proviene de esa zona, vamos, surge ahí, en tintas, o Bruñal, Bastardo, Rufete, y en blancas, por ejemplo, pues Doña Blanca, Puesta en Cruz, que también son variedades únicas en la zona. Entonces, eso a nivel pues enológico es un atractivo fundamental.
6: Las posibilidades de estas rutas son muy variadas y aquí se pueden vivir diferentes experiencias, tal como me las contó Liliana. Llegamos a la tercera etapa, en la comarca de Aliste. Aquí he tenido la oportunidad de conocer a personas de distintas nacionalidades y procedencia, desde Figueruela de Arriba hasta Moveros, pasando por Alcañices o la presa de Castro en la raya con Portugal. Muy cerca de este punto conocí a Marcos, que me habló de las prohibiciones impuestas por la frontera antes de formar parte de la Unión Europea.
7: Con cabras, otros con vacas, cada uno. Y en la raya, pues podías tener, encontrarte y tener amigos, que yo tengo alguno, de que los conocíamos y nos veíamos, no todos los días, pero había temporadas que a lo mejor te estabas viendo todos los días, pero después a lo mejor pasaba de un medio año y no te volvías a ver, porque cambiabas de posición. Era unas veces era ir para la frontera como ir al lado contrario. El ganado, unas veces lo ibas para una. Cada día era distinto. Y era lo que las amistades que tenías era de verte por ahí, pero nada más. Sí. No, y si pasabas para allá, podía ser, alguna vez te llamaban la atención, y no era la primera vez, ni de que ellos venían para acá y nosotros íbamos para la, pasábamos por lo de Portugal, pero era mínimo. Y después de ir a Paradela, pues lo normal era ir a buscar café, lo normal, pero te arriesgabas, si hasta 2 kilos... casi te lo daban como paso, libremente.
6: Aliste es un territorio acogedor, abierto a quien se acerca. En él se mezclan las lenguas y es habitual que surjan tertulias en cualquier lugar, como en la casa de Bernard y Mari Carmen, donde conocí a Manolo y Javier.
8: Cuando pasó Ángel con Modesta, que yo estaba ahí cavando un día por la tarde con el coche, me dice Ángel, pero
9: ¿Tú
8: esto has plantado ya todo esto? Claro.
9: Y lo que ves
8: allá. Antes y no sé qué. No es tuyo. Que sí, que es mío. Mira que estoy cavando. Claro que es mío. Se quedaron con una cara. No supieron lo que. No se lo creían.
10: Ahora hay que competir.
8: No se lo creían. Pero bueno.
9: Mejor yo la verdad que tengo dos vecinos que si hubiera tenido que elegirlos, no creo que hubiera acertado también.
10: Sí, bueno, los vecinos como todo hay que ganarse, hombre, todos.
8: Hay, o sea, que aprender.
10: Lógicamente, pues eso. O sea. Claro, si estás en un pueblo tienes que estar a gusto en tu entorno, sí. O sea,
9: hombre, Bernard, me imagino que si no estuviera a gusto no vendría.
11: No, y no me quería quedar.
8: Y no se quedaría solo.
9: Y yo si no estuviera a gusto me hubiera quedado. Sí,
2: después de la tercera etapa, la clasificación general empieza a estar definida. Y aunque restan aún 2 jornadas para finalizar esta edición de la Vuelta, algunos de los corredores que a priori eran favoritos han dejado de contar para la general.
6: La cuarta etapa discurrirá entre Muelas de los Caballeros y Las Hedradas, un recorrido de alta montaña que pondrá a prueba a los ciclistas para superar los puertos de Padornelo y La Canda para llegar a la meta.
12: Hombre, la etapa Reina de Zamora, y lo dicen los equipos, es una etapa dura. Una etapa dura porque Zamora parece que es llana, Castilla es llano, pero la zona norte de Zamora es complicada por la orografía que tiene y bueno, es una etapa de más de 2.000 metros de desnivel que se ascienden a lo largo de 130 kilómetros que tiene la etapa y es complicada y muy dura y aparte los ciclistas que son de bastante nivel los que acuden a esta vuelta, la hacen todavía más dura, porque una etapa puede ser muy dura por la orografía, pero los ciclistas la pueden tomar de relax y puede ser muy tranquila, pero es una etapa complicada porque son continuamente subidas, tiene 5 puertos puntuables y sobre todo el alto de la pista de la Canda, que sube desde la zona de Castromil, ese puerto son 3 kilómetros y medio con rampas de más del 20%, y eso marca siempre el devenir de la prueba.
2: Hay que señalar, David, que Las Edradas apenas tiene una veintena de habitantes, dispuestos, eso sí, a recibir a las 350 personas que integran la caravana de esta edición de la Vuelta.
13: Como bien sabéis, la bici va conmigo a cada destino y me ha permitido descubrir multitud de territorios siguiendo las indicaciones de Juan.
14: Normalmente vamos hacia la zona de Carvajales o hacia el Salto de Villalcampo. Aquí hay una vuelta muy típica en Zamora, que todo el mundo, todos los que andamos en bici la conocemos, que es la Vuelta Pino. Que salimos de aquí de Zamora, vamos hacia Carvajales, llegamos a Carvajales, giramos a la izquierda hacia Fonfría cogemos la nacional, la que viene de Portugal, que es muy poquito cacho el que tienes que coger, y ya tiras a la derecha hacia Pino del Oro. Pino del Oro, tienes una bajada así bastante chula, que bajas a la presa, y luego una subida muy chula también, que tienes que estar fuerte para hacerla más o menos bien sin sufrir. Y luego ya llegas, de ahí vas a llegar a Moralina, ya coges la carretera de la que viene de Miranda do Douro, entonces vas a la presa de Villalcampo, bajas otra vez, vuelves a subir el pueblo de Villalcampo, llegas al pueblo de Villalcampo y tiras a Zamora por Muelas, y luego ya ahí la tienes, la variante de venir por Almaraz o por Andavías. Esa es la ruta, así, si quieres hacer bastante desnivel y sin, no hay grandes puertos, pero al final te sale un buen desnivel acumulado. En 110 kilómetros te salen unos 1.600 metros de desnivel, que para ser un Zamora, si no, luego ya te tienes que ir a Sanabria. Pero ya te supone coger el coche y, claro, ya no es ahí desde Zamora, es irte hasta Puebla y de allí hacer rutas. O también otra cosa que solemos hacer es a veces ir hasta Fermoselle con el coche, y por allí también hacemos rutas, que nos metemos en Portugal, por Benposta o Fermoselle, por ahí también ahí te sale buen desnivel.
13: La última de las etapas se disputa entre Moraleja del Vino y Zamora, completando un recorrido de 125 kilómetros que discurrirá por Pereruela, Villalcampo y Muelas del Pan para finalizar en la capital, la puerta de entrada a la Ruta del Vino de Zamora. Soy David, tengo 37 años. 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

0: The scientific discussion is quite controversial on the impact of imprisonment on subsequent criminal activity. So on one hand, there's the economic.
1: Este investigador al que escuchamos se llama Michel Maréchal. Es economista y especialista en los aspectos de la conducta humana que se relacionan con la economía. En esta charla le escuchamos hablar sobre el comportamiento de la población reclusa encarcelada por delitos económicos. Pero si traemos aquí la voz de Maréchal es para hablar de una investigación sobre carteras perdidas y la reacción de quienes las encuentran. Un equipo de investigadores de instituciones estadounidenses y suizas ha llevado a cabo un estudio para indagar sobre la honradez y el civismo de las personas y se ha llevado alguna sorpresa. Los científicos pusieron en marcha un experimento en 355 ciudades de 40 países, en los que fueron dejando hasta un total de 17.300 carteras perdidas con diferentes cantidades de dinero en lugares privados y públicos.

La artista Regina Spektor no encontró una de esas carteras, pero sí que tiene una canción en la que describe el contenido de una cartera supuestamente perdida. La escuchamos para ilustrar esta historia.

Y volviendo a la investigación, para el asombro de los científicos, descubrieron que la gente devolvía las billeteras que contenían más dinero con mayor frecuencia en la gran mayoría de los países estudiados. En general y en todo el mundo, más de la mitad de las personas que encontraron una billetera con una pequeña cantidad de dinero la devolvió. Y cuando contenía una gran suma, la tasa de retorno aumentaba a casi 3 de cada 4. ¿Y por qué sucede? Pues la clave no está, para los investigadores, ni en la honestidad ni en la preocupación por la persona que perdió la cartera, sino en nuestra propia imagen, la que proyectamos y la que tenemos de nosotros mismos. I have no wallet. I have no wallet. I keep my cards together with a blue rubber band. El rechazo a verse a sí mismo como un ladrón, dicen los autores de este estudio, puede ser más fuerte que las ganas de quedarse el dinero.

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1: Hola, me llamo Elizaveta Konotowska. Soy de Ucrania, de la gloriosa ciudad de Kiev. Soy estudiante de la Universidad de Kiev Boris Grinchenko, donde estudio la filología española. Y hoy quiero contaros sobre un rincón de mi amada Ucrania que pocos conocen, la región de Jersón. Estoy segura de que os interesará. Un verdadero desierto gigante caliente, una increíble costa parecida a la de Maldivas, lagos rosados, un fantástico mar muerto y un verdadero safari con búfalos, antílopes, cebras y bisontes. Pocos lo saben, pero toda esta belleza está en nuestro país, en la región de Jersón. Esta es la región del sur de Ucrania, ubicada en las tierras bajas del Mar Negro, en ambas orillas del Dnipro, el tercer río más grande de Europa. Está bañada por el Mar Negro, el Mar de Azov, el embalse artificial de Kakhovka y el lago Sivash. Aquí, un viajero puede pasar las vacaciones más exóticas y originales. Uno de los lugares de atracción para los turistas es el Parque Natural Askania Nova. Es el lugar de especies raras de animales de todo el mundo y una de las 7 maravillas naturales de Ucrania. Friedrich Falsvein, un gran amante y conocedor de la naturaleza, logró crear esta belleza. La reserva está incluida por la UNESCO en la lista de áreas de referencia del planeta. Su superficie es de 33.000 hectáreas. Son alrededor de 46.000 campos de fútbol profesional. Observando las hermosas extensiones de la reserva, ni siquiera adivinamos que hace unos 12.000 años aquí se encontraba el Mar de Sármata. Pero ahora es un territorio habitado por más de 1.200 especies de animales de los 5 continentes que viven en plena libertad. Allí se pueden encontrar especies raras. Culán, un animal de la familia de los caballos, de los cuales quedan muy pocos en el mundo. Saigak, que también están en peligro de extinción. Búfalos africanos, bisontes, antílopes, ciervos, grullas, caballos de Przewalski y muchos otros. En muchas áreas está prohibido entrar a los turistas para no molestar a los animales salvajes, y también por motivos de seguridad. Pero en otras, hasta podéis acercaros para mirar a los animales e incluso acariciarlos, si lo dejan. A 120 kilómetros de la reserva Askania Nova se encuentra un lugar único que nadie espera ver en Ucrania. Es otro parque nacional natural llamado Arenas de Oleshkiv. Oficialmente, la región de Jersón tiene 2 salidas al mar, el Negro y el de Azov, con 200 kilómetros de costa. Pero los propios residentes de Jersón dicen que aquí hay 5 mares: el Negro, el de Azov, el embalse de Kakhovka, el lago salado Sivash y el lago de trigo, porque Jersón se considera con razón la región más productiva para el cultivo de cereales, verduras y frutas. Sin embargo, también podemos destacar el sexto mar, el mar de arena, ya que el parque natural Arenas de Oleshkiv, llamado también el Sáhara ucraniano, tiene la extensión de 116 kilómetros cuadrados. El Sáhara ucraniano se diferencia de todos los desiertos del mundo, por lo que debajo de él, a una profundidad de 300 metros, hay un enorme lago con agua. Y durante las lluvias se forman pequeños lagos entre las dunas de arena. Entonces, incluso si os perdéis en el desierto, lo cual es muy fácil de hacer. Podréis sobrevivir. Hay muchas versiones sobre el origen del desierto, y una de las más populares está relacionada con el barón Friedrich von Schwein, quien creó la reserva Ascania Nova. Según esta versión, antes en aquella zona había pastos con mucha hierba, y el barón decidió llevar allá grandes rebaños de ovejas. Más tarde, los animales arrasaron los pastos por completo, dando el lugar a las arenas. Otro lugar más visitado de la región es el legendario lago de Lemuria, o lago rosado. Se dice que es una verdadera fuente de fuerza y salud. A esta agua se le atribuyen propiedades curativas realmente mágicas. Es un lago muerto. La concentración de sal en el agua es casi 300 gramos por litro. De allí que, a pesar de su gran profundidad, es simplemente imposible ahogarse en él. Dependiendo de la hora del día, el agua cambia de color, de rosa a gris. Este color rosa del agua, que impresiona a todos, se debe a que las algas que viven allí bajo los rayos solares producen el beta-caroteno. Las propiedades curativas del lago pueden ser confirmadas no solo para las personas que descansan allí regularmente. Este lago tiene un certificado oficial con una gran lista de elementos útiles. Allí no hay hoteles de 5 estrellas europeos, ni restaurantes de lujo, y llegar a este lugar es una aventura especial. Pero tenéis que venir allí al menos una vez en vuestra vida, solo para disfrutar de la magia de la naturaleza. Además del lago de Lemuria, en la región de Jersón hay otros lagos rosados. Cuando los veáis, tendréis la sensación de estar en algún lugar de Marte. A su alrededor se puede rodar películas sobre los temas más fantásticos que se ocurren. Estos lagos son artificiales, hechos por el hombre. Fueron creados para que el agua del Mar Negro fluya de un lago a otro y se evapore, saturándose más de sal. Luego la sal se extrae del agua, pareciendo exactamente a la de Himalaya, como diamantes de color rosado. La gente llama a este lugar lagos rosados o lagos salados. Este lugar es de hecho una empresa en función, ya que hay una extracción constante de sal. Pero también puede ser llamado un milagro más de Ucrania, hecho por el hombre. Otro lugar de interés que se encuentra en la región de Jersón son las llamadas Maldivas Ucranianas. Se trata de la isla deshabitada más grande de Ucrania, con la superficie de 62.000 kilómetros cuadrados, llamada Jarelgach, que está situada al sur de Jersón. Es la reserva natural famosa por sus interminables playas de arena fina, bañadas por agua cristalina, que se extienden por 42 kilómetros. Es una área protegida, donde hay lugares que nunca ha pisado un pie humano. Por lo tanto, no encontraréis allí hoteles, restaurantes, tiendas y otras comodidades a las que estamos acostumbrados durante las vacaciones. Aquí se descansa en las tiendas de campaña. Todas las mañanas os levantaréis y veréis el interminable mar cálido. Los únicos visitantes vienen del mar. Son delfines que pueden acercarse hasta 3 metros. Y por la noche, nadie os impedirá disfrutar de una magnífica puesta del sol, acompañada por el susurro de las olas del mar.
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Bienvenidos, bienvenidas, furgoneteros, furgoneteras, amantes del mundo camper. Estáis escuchando un nuevo programa de los viajes de Nautilus en Radio Viajera. ¿Estáis preparados para un nuevo viaje en libertad? Venga, que arrancamos.

programa no os vamos a contar una aventura, porque os vamos a contar un montón de aventuras. Lo vamos a dedicar, como ya os adelantamos la semana pasada, a anécdotas furgoneteras. Algunas propias

0: que nos ha pasado a nosotros y otras, pues, de los que os habéis animado a contarnos vuestras anécdotas, vuestras aventuras.
1: Agradecemos a todas y todos los que nos habéis enviado vuestros audios y vuestros escritos contando vuestras anécdotas viajeras, que, bueno, enriquecen desde luego muchísimo la bolsa de contenido de este programa. Y bueno, antes de comenzar contando estas aventuras, vamos a aclarar que las anécdotas no son siempre esas historias graciosas que nos ocurren en los viajes, porque muchas veces son historias que nos sirven, pues bueno, pues para... Son pequeños aprendizajes, ¿no? Son historias que nos sirven para aprender de nuestros errores, para no volver a cometerlos. Son algunas historias que nos quedan para el recuerdo como algo, bueno, pues como algo bonito también, o como algo agradable. Así que de todas estas pequeñas historias vamos a aprender muchísimo en este programa.
0: Nuestras primeras anécdotas nos llegan en audio desde Escocia.
1: Sí, porque la primera grabación llega de la mano de Gloria y Tiziana, que están realizando un precioso viaje por tierras escocesas y, bueno, nos cuentan una gran batería de anécdotas, pero también de curiosidades, que nos descubre un país precioso.

Hola chicos de Furgo Vidaya, somos Gloria y Tiziana, de nacionalidad española e italiana respectivamente. Viajamos en un furgón Himmer de 6 metros por la Escocia. ¿Anécdotas así de que nos hagan reír? Pues no, de momento no muchas. Conducir por la izquierda tiene sus cosas, ¿no? Te habitúas fácilmente, pero sobre todo por la mañana cuando te pones al volante y hay un en los cruces. Y por ejemplo, iba conduciendo Tiziana y vamos buscando un supermercado, un Tesco. Y entonces a la izquierda había el Tesco y le dije, ven al Tesco, pero no con intención de que fuese para allá. Entonces ella con toda su alegría torció el volante, se metió por el carril contrario, los coches pitando y bueno, ahí fue la primera pifia ligera, no fue grave.

0: Una cosa que nos sorprendió es que aquí algunas áreas, y sobre todo andando por las zonas del interior, venden huevos frescos, las granjas, ¿no? Y te ponen una cajita, llaman Honesty Box, y tú metes el dinero ahí de lo que crees que vale la docena o la media docena de huevos, o el área te sugieren a lo mejor 10 libras y nada, es un como un palo metálico con como una hucha gigante, metes ahí el dinero de la tal. Otra sí, y cuando vas a, por ejemplo, al súper y compras galletas a granel o pan, cierras la bolsa como estás habituado, luego cuando te lo pesan te dicen cuántos cogiste y tú dices, "Ay, sí, perdona, que cerré el saco." Dicen, "Ah, dime el número." Dices, "3." Y se fían. Entonces, Tiziana y yo hablábamos que si esto lo hacen en España o en Italia, no solo la gente no echa dinero, sino que marcha con la caja, con los huevos, y en el saco en vez de 3 meten 20 bollos de pan.
1: Pues mira que nosotros este sistema de, digamos, un poco de confianza mutua, ¿no? Que comentan Gloria y Tiziana aquí en el audio sobre coger un producto y dejar el dinero, lo conocimos también en

0: de esa manera, porque en cualquier otro sitio, bueno, pues se hubieran llevado los pasteles, no hubieran puesto dinero y hubiera sido pues un poco todo así. Pero seguimos escuchando que nos cuentan muchas más cosas.
1: Otra cosa que me sucedió, estábamos paseando por una bahía en el norte y al fondo de la bahía se podían avistar, había una colonia de focas tomando el sol allí. Y yo había olvidado el teleobjetivo en el camper. Entonces, bueno, Tiziana fue a buscarlo y yo estaba con la Brenda, con la perra. Entonces estaba con lo que podía del objetivo que llevaba intentando aumentar para hacer una foto a las focas. Y bueno, estoy allí y de repente sentí... Pff, pff. Digo yo, va, aquí vendrá un espécimen de foca especial porque, a ver, quién estornuda así. Y me giro y tenía una foca a 2 metros mirándome, o bueno, mirando a la Brenda, porque yo creo que sienten curiosidad por otros animales. Me hizo una pedorreta y yo fue una experiencia que después me caí en las lágrimas porque fue súper especial. Yo estaba allí echando pestes porque me había olvidado el teleobjetivo y la tenía a 2 metros y cuando quise reaccionar para hacer la foto se sumergió y ya volvió a aparecer pues ya a una distancia de, no lo sé, 10 metros, 20 metros.

Las rotondas en algunos sitios, bueno, en la mayoría de los sitios, incluso en ciudades grandes, es un punto pintado en la carretera y a veces mal pintado. Con lo cual, alguna que otra la hicimos derecha, ¿verdad? Le hicimos, ala, Anchas Castilla y todo para adelante. Ni rotonda ni nada. Encima, claro, haces la rotonda al revés. No que te viene... No tanto que te sale hacerla por la derecha como en España, pero tardas en reaccionar a que tienes que ceder el paso realmente a los que te vienen por la derecha. Otra cosa curiosa, las autovías, no sé si son autopistas, son autovías, pero son de dos carriles de ida o tres, más luego los de incorporación y tal, y tres por el otro lado. Yo veía señales de atención, peatones cruzando, y yo decía, joder, peatón cruzando una autovía aquí, pues tienen huevos. Nosotras seguíamos el navegador, Google Maps, que ya sabéis, como todos sabréis, a veces te lleva por sitios bien y otros en los que se cruza y, como digo, yo hizo la pausa en el bar, se toma una cerveza y luego vuelve y te manda por sitios que dices tú, madre de Dios, ¿dónde voy a acabar? Pues nos decía que había que girar a la derecha, íbamos por una autovía, yo decía, a la derecha, en una autovía, sí. De repente, en el carril derecho, o sea, la de Google dijo, ponte el carril derecho y tras 400 metros gira a la derecha. En plena autovía, tú frenas, el guardarrail se corta y se hace un carril para que cuando tú, dentro de años tal vez, dejen de pasar coches a 120, pues con tus huevos cruzas. Y te sales de la autovía a coger una carretera secundaria. Cosas así. Y aún así los ves que circulan muy bien, ¿no? Son más respetuosos con respecto a Italia, por ejemplo, que conducen como locos.

0: A los single tracks, sí, esos son muy, muy característicos. Muchas carreteras, sobre todo la NC500, la North Coast del Norte, mítica, que empieza en Inverness y termina en Inverness y se hace toda la costa este-oeste. Perdón, pero es que aquí una señora tomó un poquitín de cerveza. Estamos delante de una fábrica de cerveza, entonces están aquí probando cervezas varias y están ya un poco subidillos de tono. Entonces, muchos de estas carreteras son lo que ellos llaman one single track, que es de un coche, cabe un coche, y cada ciertos metros ensanchan de 2 metros tal vez un poquitín la carretera y lo llaman, te ponen una señal, ponen passing place. Entonces la regla es que cuando te cruzas un coche, suele haber bastante visibilidad, depende de la carretera. Hay otras veces que es una curva y te lo encuentras ahí, tienes que dar marcha atrás hasta el passing place, etc. Pero cuando los ves, normalmente es el que primero tiene el passing place a su izquierda, se mete allí. Bueno, hay un poco de anarquía, entonces si ellos ven que tú tienes... que ellos tienen el passing place, entonces tú te paras un poco, aunque no lo tengas, tú te paras en medio de la carretera y ellos continúan su trayecto por su passing place. Luego todos cambiamos un saludo y todo bien.
1: Uy, los single track, esto ya los conocimos nosotros también en Cornualles.
2: Sí.
1: Y, joder, me acuerdo además uno que nos metió un navegador por un single track que además se fue estrechando, al final se convirtió más en un footpath, ¿no? Así. Sí. Y, joder, nos entraba la furgoneta, pues que justo íbamos rozando los arbustos por los dos lados. Y es que no podíamos echar marcha atrás, porque igual llevábamos 2 kilómetros hechos como para hacer marcha atrás. Y bueno, al final de esa salimos justo, pero...
2: Pero bueno, Nautilus al final resultó con sus heridas de guerra, porque ahí no rozamos la furgoneta, sino que las ramas rozaron bastante la furgoneta. En fin.
1: Vamos a seguir escuchando.
2: Seguimos.
0: Y luego otra cosa curiosa, que yo no sé si es normal, pero lo que llevamos aquí, hicimos acampada libre y luego estuvimos en 3 o 4 camping. Y en todos ellos, yo siempre había oído hablar de esta ducha escocesa, ¿no? Cuando vas a un spa o a estos balnearios, hay varios recorridos. Uno de ellos es la ducha escocesa, que es, te dan un manguerazo de agua fría helada. Sí, you too. Estaban deseándonos un buen día. Un manguerazo de agua fría, un manguerazo de agua caliente. Pero bueno, yo eso siempre lo asocié a estos balnearios, estas cosas tal. Coño, en los 4 campings en los que hemos estado, yo voy a hacer la ducha, das al botón, son de estas con temporizador o son de las que tienes que pagar 50 peniques y dura 8 minutos. Es agua fría, pero fría de la que sales escopetado. Y luego agua caliente, que aprovechas aunque esté hirviendo, porque luego sabes que te viene el chorro de agua fría otra vez. Entonces, a día de hoy todavía no tomé una ducha relajante, caliente, que digas tú, por fin, de temperatura. Y creo que eso es todo, llevamos 15 días. Ahora estamos esperando el ferry para ir a la isla de Lewis and Harris, que allí hay mucha carretera de single track. Y nada, todavía nos quedan 2 semanitas por aquí, así que habrá que aprovecharlas al máximo. Y un saludo. ¡Chao! ¡Chao!

0: Bueno, esto que comentan Gloria y Tiziana sobre la ducha escocesa, nos lo guardamos muy, muy bien apuntado para un futuro viaje a Escocia, porque esto la verdad es que hay que saberlo. No voy a ser que vayamos allá a ducharnos y salgamos, pues eso, o congelados o escaldados.
1: Yo no sé, spa, desde luego, los únicos sitios que no me meto es en la ducha escocesa.
0: Yo también, es verdad. Bueno, y a continuación vamos a leeros una anécdota que hemos recibido vía email de Esti e Íñigo de Vitoria-Gasteiz, y nos cuentan una anécdota ocurrida en Alemania. Nos dice así: Muy buenas, furgoneteros. Me llamo Estíbaliz y quería contaros una anécdota de las tantas que nos han pasado, supongo que como a todos. Bueno, pues vino el que ahora es mi marido a buscarme con nuestra primera furgoneta a Alemania, donde yo estaba de Erasmus, y para volver a España decidimos hacer una ruta con la furgo, un primer viaje. Un día paramos en un área de la Autobahn a comer y mientras decidimos poner a secar mis zapatillas y sus chanclas en el techo de la furgo. Y cuando acabamos nos recogimos, nos montamos y saliendo a la autopista, a la Autobahn, aceleramos y oímos clon clon, a lo que mi marido dijo: ¡Mierda, las tapas! Yo me puse a llorar como una magdalena porque eran mis favoritas, tanto que le hice dar la vuelta donde pudimos e incluso con chaleco reflectante me dispuse a recuperarlas, pero no sirvió de nada porque una zapatilla y una chancla estaban en el arcén del medio entre todos los carriles, así que con mi berrinche y su descojono seguimos el viaje. Ya no hemos vuelto a dejar nada en el techo de la furgo. Muchas gracias por vuestros relatos y vuestras experiencias. Un saludo desde Vitoria. Bueno, Esti e Íñigo, muchas gracias por este mail que nos habéis mandado contando vuestra anécdota. La verdad es que no os preocupéis, ¿eh? Porque esto de dejarse las chanclas en el techo de la furgoneta, me parece que no sois los únicos. Nosotros no las solemos dejar en el techo, pero sí es verdad que en verano nos las hemos olvidado, y ha sido también una buena anécdota porque nos ocurrió que fuimos a visitar la isla de Kekova, fuimos en una lancha con un pescador y de la isla de Kekova nos llevó a darnos un bañito al puerto de Ximena, que es una ciudad turca a la que solamente se llega por mar. Así que allí, nada, nos desvestimos, nos quitamos zapatos, etcétera, nos dimos un bañito y regresamos después hasta el puerto, pero resulta que es que cuando regresamos nos habíamos dado cuenta de que nos habíamos dejado allí las chancletas, así que tuvimos que volver a pagar al pescador para que nos acercara de nuevo hasta Ximena y recuperar las zapatillas. Así que tranquilos, porque esto de las zapatillas, no sé si es que andamos un poco asilvestrados y nos las quitamos y luego nos las olvidamos por ahí.
1: Bueno, y las chanclas y los cross al final se quedaron en Turquía también.
0: Sí.
1: Nos los dejamos no encima, sino debajo de la furgoneta.
0: Sí.
1: Y nos dimos cuenta, pues...
0: pues muy, muy lejos ya.
1: Muy lejos ya.
0: Así que allí se quedaron los tres pares de crocs. Así que sí, sí, esto de las zapatillas, pues no sé. No sé qué... Es que hemos andado muy asilvestrados este año, entonces pues eso es lo que pasa.
1: Nuestra siguiente anécdota tiene lugar en Hungría. Nos la cuenta nuestra amiga Maider de Vidai On.
2: En estas vacaciones en Centro Europa hemos tenido una anécdota curiosa. Nos quedamos en la autocaravana con poca agua en el depósito de aguas limpias y cuando aparcamos cerca del lago Balatón, en Hungría, aparcamos casualidad al lado de una fuente en la que empezamos a ver un peregrinaje de gente local que iba con su botellita a recoger agua Entonces, pues bueno, parecía que era muy rica, muy interesante y tal. Y como estábamos medio vacíos, pues bueno, la fuente no era para enchufar manguera, con lo cual con la garrafa de 5 litros que teníamos en la autocaravana, pues fuimos cargando el depósito de aguas limpias. Imaginaros, pues no sé, igual hicimos 20 viajes o 25. Cargamos las aguas limpias y fenomenal. Bueno, pues ya teníamos agua para fregar, Aitor se duchó con ese agua, tal, y cuando yo me voy a lavarme los dientes, noto el sabor a hierro que tenía ese agua y burbujitas en la boca. Resulta que era agua con gas que salía libremente de la fuente y nosotros habíamos llenado nuestro depósito de aguas limpias con ese agua. Y claro, y pensamos, a lo mejor esto nos estropea algo, igual este gas es no sé qué. Bueno, al final en el siguiente punto de vaciado de autocaravanas vaciamos otra vez todo el agua y ya enchufamos manguera en una fuente, vamos a decir, de agua sin gas y agua, entre comillas, normal.
0: Bueno, pues ya habéis escuchado qué aventura con el agua con gas. La verdad es que esto, Hungría es un lugar que está lleno de aguas termales y de aguas, pues ahora vemos que con gas y sin gas y de todos los tipos. Pero la verdad es que el agua es un elemento que suele crearnos bastantes, bueno, pues bastantes sorpresas, ¿no? Durante los viajes. Es uno de los puntos vitales de nuestro modo de viajar, porque siempre tenemos que llevar agua para el viaje. Y bueno, a nosotros también nos han ocurrido en Turquía alguna anécdota, porque Turquía, curiosamente, habrá mucha gente que piense que es difícil conseguir agua, pero le vamos a decir que no, que hay fuentes a borde de la carretera cada muy pocos kilómetros y de esas fuentes se puede coger agua. Y en una de las que nos paramos, precisamente, pues ya teníamos el depósito completamente vacío. No, estábamos además en un lugar muy rural, con unas carreteras bastante pésimas y un poco aislado. Así que nos paramos en una fuente para llenar el depósito y comenzamos a llenarlo con una garrafa de agua que teníamos vacía. Porque nuestra manguera pues no casaba ninguna de las boquillas que teníamos con la boca de la fuente. Así que después de haber llenado un par de garrafas y haberlas intentado verter en el depósito con bastante poco éxito, pues nos dimos cuenta de que allí justo encima de la fuente habían dejado una manguera que sí que casaba perfectamente con la boca de la fuente. Y bueno, nos pareció un lujo, o sea, nos pareció increíble. Pues estas cosas nos pasan en los viajes. Y no abandonamos este elemento, el agua, porque parece que para las anécdotas da mucho juego.
1: Y si no, escuchad lo que nos cuenta Pilar del perfil de Instagram La Cucabana.
3: Cuando llegamos a Suecia íbamos bastante cargados de agua. De agua embotellada, porque normalmente nosotros no la bebemos del grifo del depósito. Y bueno, tampoco al no llevar las pastillas potabilizadoras, tampoco lo queríamos hacer en el viaje. Entonces, pues bueno, somos muy así, no planificamos muchas cosas y vamos al tuntún y aprendemos sobre la marcha. Y entonces, pues llevábamos muchas botellas de agua, pero a mitad del viaje de Suecia se nos acabó. Entonces tuvimos que ir a un súper y mirar botellas y bueno, pues ¿qué pasó? Que solo había botellas de agua con gas. Con gas y con gas y de todos los sabores, pero solo con gas. Total, que nos fuimos del súper y nada, nos quedamos así diciendo pues no habrá agua natural. Total, nos vamos a otro súper, paramos y vimos que ponía una botella que ponía agua natural. Y dijimos, oh, pues debe ser esta. Y la veíamos así como normal, sin sabores, y ponía naturel, como de sueco no tenemos ni idea, pues bueno, pues dijimos, esto será agua natural. Total, que nos cogimos como 12 botellas, dos envases de estos de 6. Pero nos acaba aquí la cosa, todavía no abrimos esas botellas porque nos quedaban algunas de casa, de España, y en otro súper que vamos al día siguiente o así, ostras, pues vimos otra guanatorel que justamente estaba de oferta. Pues ¿qué hicimos? Pues cargarnos de más agua natural por si acaso en otro supermercado como el primero no encontrábamos. Total, que teníamos el maletero lleno de agua natural. La primera botella que abrimos, agua con gas. Mis hijos que odian el agua con gas, que no querían agua con gas. No, no nos quedaba ya agua natural. Total, que abrimos del otro tipo que compramos de oferta, igual, agua con gas. Total, que nada, bebimos agua con gas como pudimos, intentamos que se pasara el gas, pero no se pasaba. Y hasta el final que ya descubrimos que es que no se vende agua embotellada mineral natural en ningún país escandinavo. Así que tuvimos que tirar de rellenar botellas en grifos. Sí, tirábamos el agua con gas para poner la otra, porque claro, no teníamos botellas tampoco. Y bueno, y el agua con gas, pues ahí estaba. Menos mal que tenemos un maletero grande y estuvo rodando todo el viaje, y nos la trajimos para Francia y ahí. Y no sé si queda alguna botellita todavía por ahí. Bueno, esa es la anécdota de poco planificadores que somos y pardillitos del viaje de Escandinavia. Bueno, un besito. Hasta luego. Buenas noches. Un placer. Adiós.
0: Bueno, ya habéis escuchado la anécdota sobre el agua con gas, que es cierto que en casi todos los países del norte de Europa se toma con gas y bueno, a nosotros desde luego personalmente no nos gusta nada y procuramos aprender en todos los idiomas cómo hay que pedirla sin gas. Así que venga, ahí va en polaco. Woda nie gazowana. Toma ya, esto lo aprendimos en un viaje hace un par de años por Polonia y la verdad es que son cosas que no se te olvidan porque, bueno, pues porque eso, pues porque el agua.
1: Sí, bueno, no se te olvidan a ti, porque
0: Bueno, a mí no se me olvidan porque me parecen muy importantes el que no me saquen el agua con el gas, que es horripilante, la verdad.

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1: Ya está aquí el momento de nuestros turistas con puñetas, así que ya tenemos esperando a José Juan Picos. ¿Cómo te encuentras, José Juan?
2: Pues vaya usted a saber, con el coronavirus suelto, nunca se sabe.
1: Bueno, estamos a salvo porque por teléfono, de momento que sepamos, no se contagia. Así que, ¿de quién nos vas a hablar hoy?
2: No voy a hablar de un turista con puñetas como lo venía haciendo hasta ahora. En esta sección hablamos precisamente de los turistas europeos del 18 que venían a España con puñetas en las mangas y plumas puñeteras. Pero hoy vamos a subirnos al primer agujero de gusano que pase para viajar 2 milenios atrás, más o menos. La antigüedad grecorromana también tuvo sus turistas, peregrinos, comerciantes, eruditos, soldados con permiso, bárbaros invasores sin permiso ninguno. Un ejemplo de aquellos turistas con sandalias fue el poeta griego del siglo II a.C., Antípatro de Sidón. Visitó lo que hoy llamamos Siete Maravillas de la Antigüedad y firmó este elogio en honor del templo de Artemisa en Éfeso. «He posado mis ojos sobre los muros de la dulce Babilonia, y en los jardines colgantes, y en la estatua de Zeus, y en el coloso de Rodas, y en la inmensa obra de las altas pirámides, y en la vasta tumba de Mausolo. Pero cuando vi la casa de Artemis, allí encaramada en las nubes, los otros mármoles perdieron su brillo, y dije, solo desde el Olimpo se puede ver tan grande el sol». Hoy los turistas montamos un Cristo porque en el hotel no nos planchen las toallas como las planchaba mamá. Pero las puñetas que soportaban los turistas de la antigüedad sí eran de verdad. Guerras, hambrunas, tempestades, sequías, bestias de 2 y 4 patas, pulgas y piojos, y desde luego las pestes y plagas, que todavía hoy nos asustan. Los paganos pensaban que las epidemias se las mandaban los dioses por su impiedad. La Ilíada comienza con el campamento griego apestado por las flechas ponzoñosas de Apolo, a quien el soberbio Agamenón ha ofendido. Cuando llegó el cristianismo, la explicación no cambió en calidad, sino en cantidad. Ya no eran doce, ya no eran los 12 dioses del Olimpo los que nos podían castigar, solo era uno. Algo de aquella superstición aún queda en nuestra memoria común. Nos angustia el coronavirus porque no lo vemos venir y no lo controlamos. En nuestro sótano genético, su invisibilidad y dispersión lo acercan más a las flechas apolíneas que a la ciencia. Por eso entramos en pánico y arrasamos con el papel higiénico de los supermercados. La historia nos puede ayudar a recuperar la calma. Por el solo hecho de nacer ya somos frágiles, pero no estamos tan dejados de la mano de los dioses como nuestros antepasados. Vivimos en una sociedad en la que, por mucho que se empeñen en negarlo los políticos populistas, los tertulianos amarillistas y los tuiteros sectarios, hay una estructura que nos defiende y ampara. No estamos solos ni a posta. Pues una de las primeras plagas históricas documentadas es la de Atenas de 430 a.C., con sus recidivas hasta el 426. La describe el historiador Tucídides en su Historia de la Guerra del Peloponeso. Atenas y Esparta estaban en guerra y las falanges, lacedemonias y la peste cercaron las murallas de Atenea. El historiador nos cuenta que los médicos nada podían hacer, pues desconocían la naturaleza de la enfermedad. Al tocar a tantos pacientes, morían los primeros. Los síntomas de la peste de Atenas eran estos: violentos dolores de cabeza, enrojecimiento e inflamación de los ojos, sangre en la garganta y lengua y lividez que cursaba con enrojecimiento, pústulas y úlceras. Dice el historiador, morían al 7º o 9º día. Si superaban ese plazo, sufrían extenuantes diarreas que los remataban. De sobrevivir, podían perder ojos y dedos. Tucídides añade que los animales carroñeros no tocaban los cadáveres a pesar de la infinidad de ellos que permanecían sin sepultar. Si alguno los tocaba, caía muerto. Se dice que la tercera parte de los atenienses murió en esa epidemia, uno de ellos, Pericles. ¿De qué enfermedad hablamos? Hoy no se sabe, hay una treintena de teorías que incluyen el tifus exantemático, la escarlatina, la peste bubónica, una combinación de ellas e incluso una infección desaparecida e indocumentada. Saltamos de la Grecia helenística y de sus viajeros y de los peligros que arrostraban a las postrimerías del Alto Imperio Romano, que también tenía los suyos. En el año 165 se desató la llamada peste antonina, que remitió en el 180. Recibe su nombre de la dinastía de los emperadores antoninos. A ella pertenecieron los llamados cinco emperadores buenos: Trajano, Adriano, Antonino Pío, Lucio Vero y Marco Aurelio. Tras ellos, el diluvio del siglo III, dominado por la anarquía, los usurpadores militares y el inicio de la decadencia imperial. Pues hay quien afirma que la peste antonina tuvo muchísimo que ver en esa crisis. Pudo ser una epidemia de viruela o sarampión traída por los legionarios que combatían en Mesopotamia. Los síntomas eran fiebre, diarrea e inflamación de la faringe, con erupciones al noveno día. Según el historiador Dion Casio, 2.000 ciudadanos morían al día en Roma. La cantidad final se estima en unos 5 millones en el imperio, con el agravante de que el ejército quedó diezmado. Una de sus víctimas fue precisamente el emperador Lucio Vero. La epidemia permitió el avance de los germanos. Las primeras escenas de la película Gladiator ilustran la defensa contra esa invasión, dirigida por el propio Marco Aurelio. Este emperador es conocido por su estoicismo filosófico. A pesar de la mortandad de la peste antonina, escribió en sus Meditaciones que la corrupción de la inteligencia era peor que una infección del aire como la que sufrían los romanos. Su médico era el famoso Galeno, que de todos modos poco pudo hacer. En plena crisis del siglo III, entre los años 249 y 262, cayó sobre el imperio la peste cipriana, bautizada así por San Cipriano, obispo de Cartago y cronista de la epidemia. Los especialistas no se ponen de acuerdo sobre si fue de viruela, de gripe o de un virus afín al ébola. Los síntomas eran diarreas, llagas bucales, vómitos y gangrena. La mortandad fue terrible y la parca no discriminaba. Según Cipriano, mataba a personas innumerables, cada uno de su propia casa. Todos temblaban y huían, rehuyendo el contagio, y se ocupaban solo de sí mismos. Abandonaban a sus parientes enfermos en las calles. Los cristianos, cuya fe aún era enemiga del Estado, fueron usados como chivos expiatorios en alguna que otra provincia. La peste cipriana remató al imperio después de la peste antonina, pues hizo saltar los engranajes de su maquinaria, facilitó el camino a los generales usurpadores y agrietó las fronteras, dando lugar a nuevas invasiones. Cipriano de Cartago consolaba a los aterrados habitantes de su diócesis, predicando que la pestilencia era una vía estrecha, pero gozosa, en el camino hacia Cristo. El caso es que aumentaron las conversiones de paganos a la nueva religión. Y llegamos, por fin, al siglo VI y al Imperio Romano de Oriente, con capital en Constantinopla. Durante el reinado de Justiniano, una plaga con su nombre arrasó la ciudad. Fue entre los años 541 y 543, pero se repitió y repitió hasta el 750, con lo que diezmó el Mediterráneo. Hay coincidencia científica e histórica en que fue un precedente de la peste negra del siglo XIV y, por tanto, bubónica. Roma comerciaba con Asia y África a través de los puertos del Mar Rojo desde hacía siglos. Parece que de allí salieron las pulgas que, tras llegar a lomos de ratas negras a Alejandría, embarcaron rumbo a Constantinopla en los barcos de la Anona, que suministraban el trigo que se entregaba a la población capitalina y al ejército a expensas del erario imperial. Los síntomas eran ojos inyectados en sangre, fiebre, bubones, como indica su nombre, y pústulas. Cursaba con episodios de confusión mental y a los dos días el enfermo fallecía. Como los bizantinos acudían a las iglesias a pedir amparo y perdón y a los mercados a hacer acopio, las pulgas se cebaron y Constantinopla se convirtió en una morgue monumental. Al principio los cadáveres abandonados eran arrojados al mar, pero luego se tuvieron que abrir inmensas fosas comunes fuera de las murallas. El historiador y patriarca Juan de Éfeso sentenció a los romanos diciendo que se lo tenían merecido por sus pecados, y es que hasta el emperador enfermó, aunque sobrevivió. Justiniano tuvo fama de enredar con criaturas demoníacas, así que las malas lenguas dijeron que se salvó a costa de su alma. Por entonces el emperador pretendía reconstruir el imperio, cuya parte occidental estaba en manos bárbaras. A pesar de la competencia de generales como Belisario y Narsés, la peste fue más poderosa. Al morir tanta gente, se resintieron los campos de cultivo, la ganadería y el comercio. En consecuencia, bajó la recaudación de impuestos. No se pudo pagar el chantaje anual a los bárbaros que amenazaban las fronteras y el ejército diezmado no daba más de sí. Los campos quedaron desiertos y en las mandíbulas de periódicas plagas de langosta. Pero también se perdió la fe en las ciudades como lugar de certidumbre y seguridad. Cuando el Islam asomó sus banderas negras, la peste había mermado no solo el vigor de los romanos orientales, sino también de los persas sasánidas. Ni unos ni otros pudieron conservar las fronteras. Pues los viajeros que se atrevían a salir al mundo hace 1000 o 2000 años se podían encontrar perfectamente con una de estas plagas. Hoy, aparte de nosotros mismos, no tenemos más depredador que los microorganismos. Ya no nos matan los lobos mientras salimos a cazar un mamut, ni la víbora que se acerca sigilosa al calor de la lumbre en la caverna. Sin embargo, sentimos miedos atávicos que vienen de entonces, de cuando éramos medio animales, sobre todo cuando nos faltan las certezas. Te invito a que pienses en la certidumbre que podían tener aquellos antepasados tan sufridos. Apenas podían controlar sus vidas, apenas sabían nada de la causa de sus males. Con todos sus miedos, tenía que ser gente muy fuerte si nos han traído hasta aquí. Piensa ahora en tus certidumbres. Ya no son de falta de información, sino de exceso. Así que como periodista, permíteme una recomendación. Nos enfrentamos a tres plagas. La primera, el coronavirus. La segunda, la demagogia impúdica de los políticos. Y la tercera, la fiebre de las audiencias de los medios de comunicación. Cuando el coronavirus se retire, que se va a retirar, las otras dos seguirán con nosotros. Son cepas ultra resistentes. Del virus nos sacarán los científicos y los médicos, así que haz caso a lo que te aconsejen. Del populismo y del amarillismo solo te vacunará tu sentido común. Ponte una dosis doble y deja de acariciar el papel higiénico como si fueras Gollum. Mi tesorito de doble capa, mi tesorito de doble capa.
1: En relación con esto, leíamos hoy en internet, en un diario cordobés, que una dependiente de supermercado, un poco incrédula al ver la cantidad de papel higiénico que se llevaban sus clientes, le preguntó a una de ellas para qué querían tanto papel. Y le dijo que estaban fabricándose mascarillas en casa. Parece ser que coincidía con la falta de gomillas elásticas en las tiendas de chinos. O sea que sí, contra todo eso es contra lo que debemos de vacunarnos, creemos también en el viajero occidental.
2: Por lo demás, ya no quedan periódicos en papel casi, todos son digitales, así que tampoco nos quedaría ese remedio.
1: Muy bien, pues en una semana nos hablamos y seguimos comentando, José Juan.
2: En una semana hablamos y ya veremos cómo estamos.
1: Eso es, venga, hasta dentro de 7 días.
2: Hasta luego.

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1: Ahora, si os parece, pasamos a nuestra sección de últimos descubrimientos. Se han descubierto 83 tumbas en el delta del Nilo de más de 5.000 años de antigüedad, muchas de ellas. Un grupo de arqueólogos egipcios vinculados al Consejo Supremo de Antigüedades anunció hace una semana y media aproximadamente el descubrimiento de 83 tumbas durante las excavaciones arqueológicas en la región de Om el Kelgam, en este caso en Dajarilla, en el norte del Nilo. Estas antiguas tumbas se remontan a la primera mitad del cuarto milenio antes de Cristo, que se conoce además como la Era Buto. En este descubrimiento se encuentran ataúdes de arcilla, por lo que es la primera vez que se han descubierto ataúdes de este material, que datan de Nagada III, en la gobernación de Dajarilla. Anteriormente solo se habían descubierto, en este caso, algunos ataúdes de este material por un grupo de arqueólogos polacos en la colina, en este caso, de Faja. Nagada III se remonta al Egipto predinástico, en el Calcolítico, llamada así por la ciudad de Nagada, en la gobernación de Kena del Alto Egipto. Entre las piezas funerarias halladas se encuentran varias vasijas de cerámica pequeñas, algunas conchas de mar y algunas herramientas de maquillaje. También, en especial, vasijas de delineadores y, por supuesto, joyas dentro de las tumbas. Interesantes descubrimientos, ¿verdad? ¿Qué os parecen? Venga, enviadnos un email a info@caledoniantour.com y contadnos.
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2: Son las 3 de la tarde y 23 minutos.

0: The most important and exciting event that's occurred in the whole history of civilization has occurred in the last 200 years in the richest countries in the world. 200 years ago in France.
1: La voz que escuchamos es la del profesor Julian Lincoln Simon, que desde su campo de trabajo, que era el de la economía, se dedicó a investigar el crecimiento vegetativo de la población mundial. Explica además el que considera como uno de los hechos más significativos en la historia de la humanidad, el de que la esperanza de vida pasara de no más de 30 años, como había sido durante decenas de siglos, a más de 70 en apenas unas décadas. Fue uno de los principales detractores de las teorías malthusianas que aseguran que la sobrepoblación acabará con el planeta por el exceso de consumo. Simon defendía justo lo contrario, que el aumento de la población equilibrará las fuerzas económicas por un lado y que llevará a un aprovechamiento sostenible de los recursos. Pero el caso es que las cifras asustan y que llevan a pensar que llegará un día en el que los humanos estaremos dándonos codazos para ocupar una porción de tierra.
0: Throughout the whole poor part of the world. So I ask you, has anything else ever happened?
1: En torno a 1800, en el planeta solo vivían 1.000 millones de personas y solo 130 años después, la cifra se había duplicado en una evolución que los expertos relacionan directamente con la revolución industrial. Los 3.000 millones tardaron solo 30 años más. En 1974 ya éramos 4.000 millones y en 1987, 5.000. Solo durante el siglo XX, la población del planeta pasó de 1.500 millones de seres humanos a más de 6.000. El 31 de octubre de 2011 alcanzamos la cifra de 7.000 millones. Se espera que lleguemos a los 8.000 en 2024 y a los 10.000 en 2056, lo que supondrá que se habrá multiplicado por 10 el censo en apenas 250 años. Y todo ello teniendo en cuenta que la tasa de crecimiento está cayendo desde que en 1960 alcanzó su máximo, que fue del 2% anual. Pero el crecimiento humano tiene un límite.
2: Because of that, we still have the old mindset of developing in industrialized countries, which is wrong.
1: A quien escuchamos hablar ahora es al profesor Hans Rosling, médico y estadístico, que llegó a aventurar una cifra. El mundo no superará, según sus teorías, los 11.000 millones de almas. Otra cosa es la distribución de la riqueza. Rosling aseguraba que las grandes poblaciones se quedarían con la mayor parte del dinero, aunque lamentablemente sus habitantes seguirán siendo pobres. China, con cerca de 1.400 millones de personas, y la India, con casi 1.300, son actualmente los países más poblados. Mucho más atrás, con solo 330 millones, Estados Unidos.

0: penséis muy bien, porque el otro día escuchasteis mi podcast de Naturfil y tuvo muchísimas visitas. Muchas gracias. Triunfó, pero mucho, mucho, y parece que os gustó a todo el mundo.
1: Sí, sí, nos han dejado muchos comentarios y ha triunfado, Carmen. Así que hoy, ¿a por qué vamos?
0: Pues seguro que os gusta la parte 2 de Naturfil, porque claro, hicimos recorrimos tanto, que vamos, madre, esto no lo podemos contar todo directo en un podcast.

0: los nombres.
1: Elena
2: y Sara.
0: Bueno, ¿qué podemos hacer con niños por Belorado?
3: Porque por Belorado pasamos muchísimas veces, ¿verdad? Cuando vamos a Logroño desde Palencia, pasamos por Belorado. Y nunca hemos parado más que a tomar un café y poco.

0: Que nos cuenten cosas que podemos hacer, ¿no?
1: Bueno, pues algo que seguro que les gusta a todos los niños cuando vienen a Belorado es visitar el Museo de Radiocomunicación, que es un museo en el cual se viaja a través del tiempo, de la época del siglo XX, con el hilo conductor de los equipos de radiocomunicación. Tenemos decorados como el Titanic, Segunda Guerra Mundial, la Guerra Fría, tenemos la trinchera de Primera Guerra Mundial más grande de Europa, la recreación, y también tenemos un tanque y un helicóptero que se puede visitar. ¿Os podéis meter dentro?
2: ¡Oh, qué guay! ¿No? Lo tenemos en cuenta para ahí cuando...
3: Bueno, también tenemos el Paseo del Arte y el Paseo del Ánimo. Por el pueblo, en 2010 empezamos a pintar murales y ahora tenemos hasta 16. Entonces puedes visitar y recorrer todo el pueblo viendo murales, y cada mural tiene su historia, tiene su porqué, tienes unos códigos QR que te puedes informar de lo que cuenta el mural, y es súper chulo.
0: Los hemos visto desde el coche muchas veces, ¿te acuerdas? Una señora que hay pintada en una pared que es enorme. ¿Eh?
1: Sí, sí. Es que por la zona de Belorado tenemos muchas cosas. En el pueblo de Puras de Villafranca se puede visitar también el complejo minero de unas antiguas minas de manganeso. Es una visita que dura una hora y media y te enseñan las minas que antiguamente se explotaban, cómo se extraía el mineral, lo que se podía hacer con él, dónde se lavaba, un poco cómo funcionaba todo este tema de la extracción de manganeso.
3: Y para complementar este pueblo, puedes dar un paseo por la Dehesa de las Hayas, una ruta para hacer en familia, ideal para niños de todas las edades.
0: Eso de la ruta...
2: A mí no me va mucho lo de las rutitas, pero bueno.
1: Pero lo bueno que tiene esta ruta es que además puedes ver animales. Según vas haciéndola, puedes encontrarte... Pues
2: me encantan los animales, apúntalo.
3: Y para finalizar, te vamos a dar unos mantecados de Belorado para que te lleves un buen sabor de boca de esta visita.
0: ¡Hala! Muchas gracias.
2: Muchas gracias. Bueno, a ver, primero, ¿cómo te llamas?
4: Hola, Carmen, soy Mabel.
2: Bueno, ¿qué se puede hacer por viajar con niños?
4: Pues mira, Carmen, Béjar está en la provincia de Salamanca.
0: Dile, no, si Béjar pasa... Anda,
2: no,
0: no,
2: si Béjar...
0: Por Béjar.
2: Porque el pueblo de mi padre es Garrovillas y entonces vamos a día a menudo.
0: De Palencia a Cáceres pasamos por el río Cuerpo de Hombre, ¿cuántas veces?
2: Mil veces.
4: Anda, pues sí que lo conoces bien. Pues mira, hablando del río Cuerpo de Hombre, para ir con niños hay una ruta súper chuli, muy cortita, de 4 kilómetros, más o menos dura una hora y media.
2: Eso es lo que me gusta a mí, cortitas.
4: Muy bien, cortita, que veas el río, que haya pequeñas cascadas, que llevan el agua con fuerza a mover las turbinas eléctricas que había en las fábricas. Y esa ruta que está muy cerquita de Béjar, te la enseño aquí en el plano, pues se llama la ruta de las fábricas textiles. Béjar, si lo has visto cuando vas de camino al otro pueblo, te habrás dado cuenta que tiene muchas chimeneas, que tiene unas naves enormes.
2: Sí, sí, sí, la he visto.
4: Pues esas eran fábricas de hacer ropita, ¿sabes? De hacer trajes. Y se trabajaba la lana.
2: Yo de mayor quiero ser diseñadora y ahora me he mandado como mi propio estudio de coser y demás.
4: Ajá, pues vas a tener mucho trabajo entre hacer las entrevistas y luego ser diseñadora.
2: Sí, sí, mucho.
4: Y vas a ganar mucho dinerillo, ¿eh?
2: Ya ves.
4: Muy bien. Pues mira, esas fábricas se ven a través de grandes edificios con chimeneas enormes y ahí se trabajaba la lana, ¿sabes? Se esquilaba la oveja y luego con la lana se lavaba en el río, en el Cuerpo de Hombre, se teñía, se tejían los trajes, se ponían los botones. Entonces, como esas fábricas se han abandonado la mayoría y nos quedan unas 5 que funcionen solamente, pues se ha utilizado 11 de las fábricas para hacer un recorrido de ese pocos kilómetros, 4 kilómetros que te decía antes, para ir viendo las distintas fábricas y enterarse a qué se dedicaban y a quién correspondía. Es un sendero muy bonito, o sea que si vuelves por allí no te olvides de hacerlo, te lo enseño aquí en el mapa por dónde.
2: Es que cuando pasamos no paramos, porque claro, son 4 horas y media y entonces... Hay que ir con prisas porque si no llegamos a las tantas de la tarde.
4: Además, sí, sí. Tienes que olvidar de que me tienes que ir a ver a la oficina de turismo, que yo estoy en la oficina de turismo.
2: Ah, sí, sí, por supuesto.
4: Que también te gustará, seguro, pero te vas a encontrar allí muchos niños, un parque muy chulo. Este es el más grande de Béjar, la Corredera, y ahí estaré yo. Y ahí entonces te explico por dónde ir a todos los sitios. Pero además, en Béjar tienes mogollón de cosas más que hacer.
2: Ya he visto.
4: ¿Tienes pilas para que te llegue todo lo que te tengo que contar? O es mucho.

0: desde el año 1985, más o menos, no funciona ya la zona, pues se convirtió en un sendero para ciclistas y para senderistas. Entonces, es un recorrido de unos 24 kilómetros, que va hasta Hervás, o sea, que vaya a dirección a vuestra zona.
1: Sí, Hervás.
0: Hasta Hervás. Pero en Béjar hay una zona muy, muy chula, porque consiste en hacer el recorrido hacia el centro de Béjar, se atraviesa un túnel, todo iluminado con murciélagos por ahí por las paredes.
2: ¡Uy, uy, uy!
0: Es una ruta de aventura, ¿eh?
2: Ya no me convence tanto.
0: No hacen nada, los murciélagos solo salen por la noche, están ahí colgados en las paredes. Está iluminado todo el túnel, entonces lo atraviesas y vas al otro lado de Béjar. Entonces, por una parte estás viendo una cara de Béjar, por la otra parte ves la otra y te puedes acercar hasta el río para ir a hacer la ruta esa de las fábricas. Y luego sabes que tenemos una villa de los duques de Béjar con una casa enorme, las caballerizas donde tenían los caballos, un estanque gigante.
2: Me encantan los caballos.
0: Pues por allí hay rutas para hacer a caballo.
2: Bueno, es que me encantan todos los animales.
0: O ya tienes ocasión para parar a Béjar, sí o sí, ¿eh? Nada, yo creo que no llegas a tu pueblo.
2: Vale, vale.
1: Dile, bueno, aprovecha.
2: Nos lo apuntamos en la lista todo lo que nos has contado.
0: Que sí, que te contas solo este poquito.
2: Un saludo a Santiago, que es de Béjar.
0: ¿Te parece atractivo la zona? Y eso es solo de Béjar, que si ya te quieres ir a esquiar, que seguro que también te gusta esquiar.
2: Pues me encanta esquiar.
0: De la Covatilla.
2: Bueno, pero claro, me gusta esquiar sin alguien que me mande.
0: Claro, allí hay cursos de esquí. Puedes ir con un guía a hacer raquetas de nieve. A la sierra.
2: Que a mí me cuestan, las raquetas de nieve me cuestan un poquito.
0: Pesan un poquillo, ¿no? Pero subir en el telesilla seguro que puede.
2: Eso me encanta, eso me encanta. Bueno, a un amigo mío se le cayó el esquí. Salió volando, pero luego la profesora, claro, se encargaba de los niños y entonces tenía que ir a por él.
0: ¿Y qué te parece ese pico donde está ese señor ahí arriba?
2: Pues me parece un poco peligroso, ¿no?
0: Bueno, ahí sí vas con guía de montaña, que también tenemos guías de montaña para hacer recorridos por la sierra, ir a ver las lagunas de origen glaciar que tenemos, unas lagunas preciosas. Ir a esa zona se llama Las Agujas.
2: Pero eso no será para niños, ¿no?
0: Sí, sí, sí, hombre, no, a lo mejor escalar hasta
1: hombre,
0: ahí arriba.
1: Esa, pero hasta ahí arriba, es que menuda foto.
0: Por aquí abajo.
1: Voy a hacerle una foto y así la pones en la web.
2: Que no, o sea, no, yo subir tan arriba. Bueno, ¿qué pájaro es ese que vemos en aquella foto?
0: Pues es una curraca que se llama cabecinegra.
2: Vaya nombre.
0: Que tiene. Y fíjate lo bonito que tiene, que es el ojo, que parece un diamante.
2: Sí, sí. Eso es lo que me llamaba la atención.
0: Unas plumitas, Y creemos que está, creemos, no aseguramos, pero nos parece que el árbol donde está apoyado es un espino albar, ¿vale? Que
2: pues me parece bonito.
0: Tiene una foto muy bonita, mira, está así un poquito despelujado y no está mirando aquí a todos los que pasamos por aquí. La verdad que es precioso.
2: Ponemos la foto en la web, que recordad que son los viajes de carmen.es. Bueno, muchas gracias.
0: Gracias a ti, Carmen. Ahora te doy yo un regalito por haberme hecho la entrevista.
2: Vale, perfecto.
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2: Bueno, primero tu nombre.
0: Mi nombre es Isabel.
2: ¿Y qué podemos hacer con los niños por Liébana?
0: Pues mira, por la zona de Liébana tenéis muchas actividades que hacer. Una de las más importantes es subir en el teleférico de Fuente D. Un teleférico que sube hasta los picos de Europa y en 4 minutos subes hasta arriba y arriba puedes hacer muchas rutas, ver el paisaje. Está muy bonito para visitar.
2: A mí lo de las rutas no me va mucho.
0: Bueno, pues puedes ir arriba, a hacerte una foto en el mirador, que es muy bonito, y comer un helado en la cafetería.
1: Desde aquí abajo hasta aquí arriba, en el telesférico.
2: Tiene buena pinta.
0: Y hay una cafetería también arriba, que te puedes comer ahí un helado, que igual te va más que las rutas.
2: Sí, lo del helado me va más.
1: ¿Qué parece? ¿Qué Fuente D es una pasada, Carmen. Tenemos que ir a Fuente D.
0: Luego también tenemos un monasterio muy bonito, que es el monasterio de Santo Toribio de Liébana, que está cerca de Potes. Y también te puedes comer en Potes un cocido montañés. ¿Sabes lo que es? Es sopa, garbanzos y luego la carne que va con los garbanzos y está muy rico.
2: Sí, eso en el comedor nos lo ponen, pero a lo mejor el de Liébana está mejor.
0: El de Liébana está mucho más bueno. Y si no, pues mira, todas las cosas que tenemos en Liébana. Tenemos miel, tenemos quesucos de Liébana que está muy rico.
2: Me encanta la miel, está buenísima.
0: Y tenemos
2: y el pan.
4: Y luego ya para los mayores, orujo y vino, pero eso ya para los mayores.

0: Sí, sí, eso ya me da pinta de que para mayores. ¿De qué son los quesos?
1: Pues tenemos quesos, hay queso quesucos, que son quesucos de Líbano, y otro que es queso picón, que ese es un poco más fuerte. Y dentro de los quesucos hay algunos que son de leche de vaca, otros de oveja y otros de cabra.
0: ¿Nos lo apuntamos?
1: ¿Os lo apuntáis para visitar Líbano?
0: Sí,
1: pues
0: sí.
1: Nos esperamos allí muy pronto, ¿eh?
0: Vale. Muchas gracias. Venga.

0: Bueno, ¿cómo te llamas?
1: Rocío.
0: ¿Y qué podemos hacer en Castellón con niños?
1: Pues mira, si os gusta la playa, sobre todo ir por toda la zona de la costa, que hay más de 8 playas por allí, las hay muy grandes, muy visitables, más pequeñitas, con menos visitas. Hay monumentos naturales que visitar, como las dunas del Espartal o el playón de las Vallas. Luego tenemos, si te gusta caminar,
0: a medias.
1: Bueno, ahí pasa el Camino de Santiago, que es muy bonito. Pasa por el medio del concejo de Castrillón. En el concejo de Castrillón forma parte, el aeropuerto está dentro del concejo. Luego, ¿los museos?
0: Sí, me
1: gusta. Sí, pues mira, tenemos el Museo de las Anclas en la playa de Salinas, que está, es un museo abierto, que está en la calle, y está formado por anclas que son recopiladas de todos los océanos, o sea, el fondo marino de toda la costa de Asturias. Pues allí forman parte todas allí y hacen visitas guiadas en las que te van contando pues toda la historia de cada ancla y tal, porque cada una tiene la suya propia. Y luego al final de lo que es el museo, pues hay un mirador desde el que se ve la playa de Salinas y un poquito de la de San Juan, que son playas muy bonitas. Y luego tenemos unos miradores, que también hay una isla en Asturias que se llama la Isla de la Deva y forma parte del concejo de Castrillón. Es una isla pequeñita que no es habitable, pero que tiene muy buenas vistas y tiene estos tres miradores orientados allí. Es muy bonito para ver y es muy chulo.
0: ¿Qué son los hórreos?
1: Pues los hórreos son como una especie de casa donde antes allí pues ponían toda la comida, la colgaban de allí, por ejemplo los chorizos y esas cosas, los colgabas en los hórreos, y en todos los pueblos de Asturias, sobre todo en los que son más pequeñitos, hay hórreos en todos. Ahí son preciosos. Sí que no sé ahí si hay alguno así abierto por dentro, pero allí hay en todos lados vas a encontrar de ellos.
0: Pues muchas gracias.
2: En este folleto te explican las diferentes partes del hórreo. Qué guay, esto yo no lo conocía. Luego las tenemos que contar. Vamos a poner esta foto en la página web para que la gente sepa las partes del hórreo, ¿vale?
0: Vale.
2: Pues muchas gracias.
0: Muchas gracias. Bueno, a ver, lo primero, ¿cómo te llamas?
3: Yo me llamo Sonia y soy de la Asociación del Camino Olvidado de Aguilar de Campo.
0: Vale, ¿y qué nos puedes decir con mayores y pequeños sobre el Camino Olvidado?
3: Que es un camino que es el Camino de Santiago a Compostela, camino de peregrinación, y es un camino que lo hemos recuperado, es un camino del siglo IX, mucho antes que el camino francés, que es del siglo XII, y estamos aquí en la Tursil para hacer la mayor difusión posible y que el peregrino venga a un camino seguro y que venga informado.
0: ¿Y por dónde pasa el camino?
3: Empieza por Bilbao, sigue por Burgos, parte de Cantabria, que la parte de Cantabria empezaría en Olea, y luego empieza en la montaña palentina ya Olea-Aguilar de Campo, que es la etapa 7. Ya eso va haciendo todo lo que es la montaña palentina hasta Villafranca del Bierzo, que luego empieza León y ya de León para Santiago de Compostela, donde se une con el camino francés.
0: ¿Pero de qué edad es más o menos esa ruta?
3: La recopilación histórica que tenemos es el camino más antiguo a Santiago, igual que el de la costa, es del siglo IX.
0: ¿Cuál es tu parte favorita de este camino?
3: Mi parte favorita del camino es toda la montaña palentina. Es un entorno donde se puede ir en bicicleta, se puede ir en burro, a caballo o andando. Y es un entorno donde te puedes encontrar con una alfombra de brezos, de ulagas, o con animales como ciervos, corzos, liebres, o incluso pasar por un arroyo, refrescarte los pies, o encontrarte con un paisano del pueblo que alegremente te va a invitar a una botella de agua o un pincho de tortilla. El entorno de la montaña palentina es totalmente diferente al paisaje de tierra de campos.
0: No es para mi edad todavía.
2: Claro, ahí cuando tengamos una bici eléctrica para los dos, tú en la tuya y yo en la mía, nos lo hacemos.
3: Pues el camino lo puedes hacer tranquilamente porque lo tienes que hacer por etapas. Son caminos de 15, 20 kilómetros, pero si lo haces en bicicleta lo puedes hacer. Pero lo recomendable es hacerlo una etapa, dos etapas, y a largo con el tiempo, no hacerlo todo de un tirón, ir haciéndolo poco a poco.
0: Perfecto, muchas gracias.
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0: te llamas?
4: Vale, yo me llamo María.
0: ¿Y de qué va esto?
4: Vale, pues nosotros somos LabCBC y somos un laboratorio que se dedica a realizar productos de cuidado facial y corporal ecológicos, ¿vale? Nosotros decimos que queremos cuidar tu piel mimando también al medio ambiente, porque es muy importante.
2: Me gustaría, ¿eh?
4: Entonces, elaboramos nuestros productos aquí en Cervera de Pisuerga, ¿vale? Donde está el caminito de piedra entre Cervera y Vado. Es todo ecológico y todo artesano. Y tenemos varios productos, ¿vale? Tenemos jabones naturales para lavarnos la cara, para lavarnos en las manos. Luego tenemos también jabones para el cuidado íntimo y también tenemos productos para el cuidado facial, ¿vale? Cremitas para la cara, tenemos cremitas antiarrugas o para las piernas cansadas, para darnos pomada en los pies cuando estamos muy cansaditos y cosas así, ¿vale?
0: Así eso de las cremas y demás me va mucho.
4: ¿Te gusta? ¿Te gusta mucho?
2: Las cremas y eso, ¿eh?
4: ¡Qué guay! A mí también me encanta. ¿Tú sabes la diferencia entre ecológico y natural? Vale, mira, natural es cualquier cosa que tenga ingredientes de la naturaleza, ¿vale? Cualquier cosa. Que tenga, por ejemplo, flores o que tenga, por ejemplo, un poquito de aloe vera, ¿vale? Eso es natural. Ecológico significa que esos ingredientes están cultivados de manera que respetan el medio ambiente, que es lo importante y lo que nosotros intentamos, ¿vale? Porque respetar el medio ambiente hoy en día es muy importante. Entonces, siempre decimos también, un producto natural puede no cuidar a las abejas, un producto ecológico se preocupa por las abejas siempre, ¿vale? Así para entenderlo fácil. Entonces nosotros lo que hacemos es eso, todo cosmética ecológica, que venga de lo mejor posible de la naturaleza, ¿vale?
0: Muy bien.
4: Eso, pues si te gusta ya sabes.
0: Pues muchas gracias.
2: Muchísimas gracias.
4: Así.

0: primero, ¿cómo te llamas?
1: José Luis Peñas.
0: ¿Y qué nos puedes contar de esto para niños y para más tipos de juegos?
1: Sí, como muy bien dices, hemos desarrollado un juego nuevo que se llama el juego de los balcones y está destinado principalmente para familias, para niños. Con lo que es este juego, si te explico un poco las características, se han fotografiado 40 balcones muy llamativos por toda la localidad o todo el pueblo de Villar de Ciervos. Son 40 balcones completamente diferentes, la mayoría de ellos hechos en madera o forja de hierro, y a través de este plano que nosotros proporcionamos, con unas numeraciones de dónde pueden estar los balcones, pues el niño o la niña tiene que saber identificarlos. Con ello conseguimos que se incentive mucho la vista, el incentivar la vista, y que tengan un buen recuerdo de la visita. Ojo, porque son 40 balcones y también se tarda 2 horas mínimo el poder identificar todo esto.
0: Paseíto, ¡qué bueno! ¡Tela! Tiene pinta de ser un poquito largo.
1: Sí, es un poquito largo, pero sobre todo, bueno, no significa que se haga en un día entero. Se pueden hacer unos descansos.
0: Pero bueno, también es para divertirse.
1: Claro, claro, porque hay que saber si se ha hecho correctamente. Para ello hay un código QR en estos planos para ver la solución, o también entrar en nuestra página web, que es turismovillardeciervos.com.
0: ¿Por qué se llama Villar de Ciervos?
1: Bueno, pues sobre todo todos los topónimos y todos los nombres de muchos pueblos es por una característica, y efectivamente es un pueblo que hay muchos, muchos ciervos. Lo de Villar se lo dio un coronel inglés, Montgomery me parece que fue, también de las guerras. Y después ciervos, pues es el animal, el cérvido, que es muy abundante en esta zona. Sí, en Villar de Ciervos hay muchísimos ciervos, hay superpoblación. Y aquí en Palencia también hay muchos ciervos, claro. Por la montaña, por la naturaleza de Palencia, tantos o más, quizás.
0: A mí, más que los ciervos, me gustan más los lobos, porque...
1: ¡Uy!
0: Ya, pero no son como... no los puedes ver muy de cerca y demás.
1: Claro, claro, la astucia del lobo. El lobo intenta esconderse, sobre todo del hombre, porque se mata mucho lobo y la vida le va en ello. El lobo se tiene que esconder, por eso es muy difícil de ver. Pero a verlos, haylos.
0: Pero, hombre, dicen que los lobos, su historia es que atacan.
1: Bueno, atacan para comer, atacan a la ganadería, atacan a los animales. Pero no hay ninguna demostración que ha habido en España ningún ataque a las personas. Eso no es así. Sin embargo, ojo, en Estados Unidos, otro tipo de lobo sí que tiene a las personas, puede tenerlas como presas y puede haber ataques, pero en España no.
0: Perfecto, pues muchas gracias.
1: A vosotros, y de verdad que un placer, encantado. Habrá que ir porque, claro, para conocer esta estancia hay que estar allí. Sí, sí, hay que sentirlo, oírlo, verlo y vivirlo.
0: Vale, pues...

0: Bueno, primero, tu nombre.
1: Yo soy Carla, de Turismo Centro de Portugal.
0: ¿Qué nos podrías contar sobre Portugal?
1: Mira, te puedo contar sobre mi región, Turismo del Centro, que queda abajo de Porto y arriba de Lisboa, queda entre Porto y Lisboa. Y es una región, es la mayor del país, tiene 100 municipios, y también una gran oferta muy diversificada. ¿Por qué? Porque tiene nieve, te puedes estar a esquiar y por la tarde estar a surfar. O sea, es muy diversificada, tiene un poco de todo. Por eso nosotros decimos que es un país dentro de otro país. Porque tenemos de todo, naturaleza, gastronomía, vinos, playas, montaña, la gran montaña de Portugal continental, la de Sierra de Estrella. O sea que hay mucho, mucho que ver en, y para todos los gustos en el turismo del centro de Portugal. Los históricos que han contribuido.
2: Las aldeas históricas.
1: Sí, las aldeas de Doxisto, las aldeas de montaña. Tenemos todo eso y nuestra sede está en Aveiro, sí. Te puedo decir así de las capitales de distrito, pues empieza por Guarda, nada más cruzar la frontera.
2: Ahí hemos estado comiendo en Guarda cuando vinimos de Aveiro, un año que fuimos de vacaciones allí.
1: Muy bien, y se come bien.
2: Se come muy bien.
1: Y entonces, después tenemos Viseu, que queda al lado de Guarda, y Aveiro. Aveiro, con los canales, ¿no?
0: Sí.
2: ¿Cómo se llamaba la chica de Aveiro? Que tú te acuerdas a veces de cómo se llamaba la chica de Aveiro que montó con nosotros en el canal.
0: Dora.
1: Muy bien, muy buena memoria. Después, al lado, bajando un poquito, tenemos Coimbra.
2: Nos tienes que contar qué se puede ver en Coimbra con niños, que ahí está.
1: Ah, sí. Portugal de los pequeños.
2: El Portugal de los pequeños, Carmen.
1: Bueno, pues es una recreación de las casas, de la arquitectura de todo el país. Ahí encuentras en tamaño reducido para los niños, Portugal. Está ahí todo el Portugal con sus casitas, sus monumentos, está ahí representado en miniatura. Y otra cosa muy bonita que hay para los niños es en Sierra de la Estrella el Museo del Pan, que puedes ir a hacer pan y hacer muñecos con la masa, con la harina. Y también tenemos ahora en Oeste, tenemos Leiria, no hablé de Leiria, y Castelo Blanco. Y en Oeste, que tiene Óbidos, medieval precioso, y tienes un Dino Park, que es un parque de dinosaurios. Sí, dinosaurios enormes, eso hay que ir a visitarlo.
2: Óbidos es un pueblo espectacular, sí. Desde aquí lo recomendamos. Mami y yo fuimos una vez a Óbidos. Y nos encantó. Óbidos me parece un sitio espectacular.
1: Es un de película, es muy muy bonito, medieval y todo precioso, muy bien cuidado.
2: Y Alcobasa, y todo esto también Batalla, pertenece a Batalla.
1: Tomar con la ciudad de la Templaria, con el convento de Cristo, ese es precioso.
2: Una zona maravillosa.
1: Y Batalla también con el convento estilo gótico, monumento de UNESCO. Tenemos cosas muy, muy, muy bonitas. Tenemos una isla, Almorol, que en el Tajo vas y es una isla que tiene un castillo, solamente un castillo. Tienes que ir en una barca.
0: Qué guay, qué guay.
1: Hay mucho, ¿ves? Hay mucho que ver en el centro de Portugal.
0: Pues iremos a verlo, claro.
1: Casi todo son 100 municipios. Es la mayor región de turismo a nivel nacional. Y te esperamos ahí, a ti y a tus amigos. Y todos los que nos escuchan, que son bienvenidos a... A Centro de Portugal.
0: Perfecto, muchas gracias.
1: A ti. 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
3: 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Veronica.
4: Pepe.
2: Pepe.
4: Somos italianos.
2: Se nota que. Se nota. Sí, sí. Esto está en Italia, vuestro.

0: 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Muy buenos días a todos y todas nuestros oyentes y bienvenidos a este nuevo episodio del podcast Soy Ecoturista en Onís, Picos de Europa, en Asturias. En el programa de hoy nos acompaña Fernando Ruiz Lavid, director de Albergue Casa de la Montaña. Buenos días, Fernando, y bienvenido a nuestro podcast.
1: Hola, buenos días. ¿Qué tal estáis?
0: Muy bien, gracias. Fernando, llevas más de 35 años al mando de Albergue Casa de la Montaña, un albergue turístico, pero también un centro de actividades de montaña que está ubicado en Abín, en el concejo de Onís. Cuéntanos, ¿cuál es la historia de este caserón asturiano, que data de 1615, y de cómo hoy es un referente en el sector alberguista asturiano, pero también en el segmento de turismo de montaña?
1: La culpa la tiene una gripe, en 1981, que me fui a correr para quitarme la gripe a la marcha Beret, tratando de llegar a ser el último. Al último le dan un jamón. Y allí me alojé en un albergue que nunca había estado, en el Refugi Rosta. Y entonces allí es donde me junté con un grupo de personas y formamos parte, imagínate, el año 61, de gente que quiso hacer de su afición su oficio. En aquella época era inimaginable el culto al ocio que hay ahora mismo, las visitas que reciben los parques, el turismo era mucho más estándar, era turismo de sol y playa. Bueno, 6 años más tarde compramos este caserón y con unos inicios durísimos, porque hasta 2004, imagínate, desde el año 67 estuvimos en un segmento sin ordenar, con lo cual ni encontrábamos ayuda externa ni nada, hasta que se ingresó en la familia turística. Y ya desde entonces, pues bueno, no optamos a ese tipo de ayudas, pero digamos que es marca de empresa, pues que lo hemos tenido que hacer siempre por nuestros medios. Los comienzos fueron, por lo tanto, te puedes imaginar, aislados, duros y sin referentes. Esa fue la principal característica.
0: O sea, ¿fuisteis uno de los primeros alojamientos que hubo en la zona?
1: Sí. Un año antes, Asturias se había optado por un desarrollo de un modelo turístico copiado del modelo francés de turismo rural e incorporó las gîtes como casas rurales. Hotelería dejó una fórmula sin incorporar que se llamaba Camping en Libertad, que era un concepto de camping alrededor de la ferma, del alojamiento rural, pero todo lo demás, ese modelo fue el que eclosionó en el año 66 con un hotel en el occidente de Asturias. Y al año siguiente estábamos nosotros, y fue quizás en el 91 cuando empezó el turismo rural a crecer, primero en dimensiones muy modestas. Y luego, bueno, ya conoces todo el proceso, ahora afecta un porcentaje muy importante de la economía del concejo y de la región.
0: Bueno, y entiendo que os fue bien, ¿no? Aunque el inicio fue muy duro, luego poco a poco fuisteis cogiendo trayectoria y ahora es que sois un referente.
1: Sí, vamos a ver, mira, piensa que en aquellos tiempos, además, al ser el turismo absolutamente estacional, si te equivocabas un verano, perdías todo un año. Entonces, los comienzos fueron duros y sobre todo lentos, porque había que estar cursando por dónde iba el sector. Nosotros lo que hacemos ahora mismo es que tenemos un alojamiento, independientemente de una empresa de turismo activo, y a finales de los 90, ya cuando empiezas a tener una belleza serena, vas viendo que tu clientela envejece contigo. Y entonces incorporé, me habilité como guía de turismo que me permite ser muy polifacético, de tal manera que puedo trabajar, mis temporadas altas son cuando son las temporadas bajas, pues cuando hay más trabajo es en primavera y en otoño, y en verano me puedo centrar, ofrecer información y atender algún tipo de compromisos ineludibles de programas privados, con la mayoría de ellos.
0: Muy bien, pues nada, lo has hecho muy bien, lo has conseguido crear esa diversificación, ese ir encajando huecos y bueno, estar ocupado la mayor parte del año, lo que a lo mejor al inicio fue un poco impensable. Cuéntanos un poquito más sobre la Casa de la Montaña. Es un albergue
1: Bien.
0: turístico de categoría
1: Sí.
0: superior, pero dinos así para que nuestros oyentes se hagan una idea, ¿cómo son las instalaciones y cómo son las habitaciones?
1: La Casa de la Montaña es un caserón asturiano del año 1615. Eso quiere decir que tiene unos muros enormes en la planta baja. Y en la primera planta, el 30% de toda la superficie se lo comen los muros. Te puedes imaginar el armatoste. Entonces, habilitar y acondicionar semejante caserón es un trabajo sencillamente enorme. Empezamos con un albergue básico y cuando se ordenó los albergues turísticos, optamos a la categoría superior porque hay dos tipos, de primero y superior. El superior es porque todas las habitaciones disponen de baño. Hay habitaciones dobles, hay al menos 7 u 8 prestaciones más que el básico. Nosotros hemos visto que el alberguismo como tal, al 100% clásico, de una prolongación del aula fuera de la escuela, eso digamos que ha ido cambiando. Además, las actividades extraescolares se alojan en hoteles convencionales y eso nos ha ido obligando a orientar también nuestra oferta de alojamiento casi una prestación como de casa de aldea donde trabajamos en modo albergue, lógicamente, pero hemos reducido nuestra capacidad de plazas de 50 a 32 y eso nos permite ser más flexibles, o sea, tener habitaciones dobles, triples, ese tipo de distribución.
0: ¿Qué era ese caserón asturiano antes de que tú lo compraras? ¿Cuál era su función y cuáles eran los orígenes?
1: Fue muchas cosas. Fue panadería, la última función era la casa de la maestra, fue cuartel de los republicanos en la guerra civil y llevaba unos años abandonados porque por las chimeneas de los hornos de pan había empezado a desprenderse y la encontramos en un estado que requirió una intervención importante, bastante, bastante gorda. Y era conocida como Casa de la Cueva. Nosotros le pusimos Casa de la Montaña y así lo registramos en la Oficina de Patentes y Marcas, por la referencia de la Maison de la Montaña de Chamonix, que es un punto de referencia donde puedes encontrar información. Ese es el espíritu y creo que en 30 y está, hemos acabado la campaña 37, lo hemos seguido manteniendo. Lo que hemos hecho es, después del COVID, que fue un cambio muy drástico en toda la oferta de turismo, es todavía reducir más las plazas. Aunque tenemos 50 plazas como albergue, estamos trabajando solo con 32. Es decir, podemos llegar a un público mucho más amplio. Y podemos incorporar incluso algunas de las actividades, porque las actividades de guía de turismo activo, son diferentes a la de la casa. No todo el mundo tiene que alojarse aquí. Digamos que son ritmos distintos. Y lo que nos permite, como en los pueblos, hay que observar a los pites, a las gallinas, picar un poquito aquí, un poquito allá, y nos permite hacer campañas muy interesantes, prácticamente de todo tipo de contenido.
0: No, pero eres un claro ejemplo de que menos a veces es más.
1: Ciertamente, ciertamente, aparte que soy bajito, tienes que ser adaptarte a las distintas opciones. Mira, el calendario anual ha sido clásicamente siempre el siguiente. En febrero empezamos actividades de raquetas de nieve. A partir de finales de febrero hasta junio hacemos el receptivo de varios modelos de turismo francés. Estudiantes jóvenes de español que se alojan en familia. Familias que se alojan en casa y también liceos profesionales. Y hay un cuarto, que es quizás el más esporádico, que es de jubilados franceses que quieren aprender español. Eso en cuanto a nuestro mercado francés. También hay una parte de mercado inglés, noruego, norteamericano, Pero eso es una parte, porque tenemos una parte de los programas que tienen dos características. Uno, están muy intermediados, todo lo que es programas de acompañamiento. Es decir, hay una presencia de agencias, con lo cual te obliga a hacer una gestión compleja, porque cada agencia funciona de una manera, y casi todos los viajes son a la carta, privados. No se suelen repetir. Con lo cual, es un trabajo artesano, pero es que es la única forma de lograr esa especialización y tener tu pequeño nicho que sea complementario al visitante generalista español, al de las temporadas altas, etcétera. Entonces, lo cual nos da unas campañas, pues,
0: más
1: notablemente
0: intensas.
1: importantes.
0: Y entiendo que ahora en invierno, por lo que he visto en la web, el albergue está cerrado, pero como vienes diciendo, seguís haciendo experiencias guiadas de ecoturismo, bueno,
1: Sí.
0: bajo demanda. Pero me gustaría saber un poquito más. ¿Qué tipo de experiencias de ecoturismo ofrecéis, ¿no? Por parte
1: Sí.
0: del centro de actividades en cada época del año? Si nos puedes dar un ejemplo.
1: Mira, aparte de las raquetas de nieve, que estamos sujetos un poco a la limitación del tipo de nieve que tenemos, es una nieve de influencia oceánica. Entonces, quieras que no, están próximo a la mar, es un tipo de nieve de tipo primavera que se degrada, pero bueno, eso está ahí y si nieva, funcionando. Con respecto expresamente a lo que es el concejo de Onís, solemos incorporar en nuestros programas itinerarios de hábitat rural, raids de orientación con brújula y mapa, raids de fotografía, en la que después de haber hecho un itinerario hay que buscar elementos de la casería asturiana, de las labores del suelo, de los usos del campo, ese tipo de funciones que hace que todo ese espacio verde que en general el urbanista no identifica lo acaba, porque son sentidos absolutamente lógicos. Y también juegos adicionales asturianos. Desde la guillada, bueno, es de origen cántabro, a carreras de sacos, pruebas de habilidad, de club manual, de la rana, en fin, un montón de juegos que se pueden hacer en la zona verde del Castro del Cañón. Son programas que solemos hacer a demanda. Además, ya sabéis que tenéis la página de Onís, de ecoturismo. Hay una red de senderos que de los dos clásicos que había, es decir, las extensiones al top del norte de Onís, que es la Peña Ibeu y el Pan de Escura, que es una montaña de justamente 1.000 metros, que se puede hacer en el fondo del valle, ha incorporado una red de itinerarios de bicicleta, además de 12 itinerarios totalmente variados, visitas a centros de interpretación, que lo tenemos aquí a 50 metros de la Fauna Glacial de Avín. La Fundación Quebrantahuesos, que siempre está presente en nuestro discurso, porque es posiblemente el programa estrella, sin duda, de la reintroducción de una especie desaparecida de más de 70 años, expresamente por veneno, y es un ave claramente majestático.
0: Aprovecho brevemente para hacer un llamamiento a nuestros oyentes de que el próximo episodio tenemos un episodio enfocado en la Fundación Quebrantahuesos. Así
1: No,
0: que no se lo pierdan.
1: no os lo perdáis porque es un proyecto muy interesante que es ahora mismo, ya os digo, posiblemente el proyecto estrella del Parque Nacional en cuanto a reintroducción. Y luego, continuando con Onís, bajamos del cielo, tenemos las vistas a queserías, hay alguna cueva que puede ser visitada, porque sabes que el problema de los productos agroalimentarios y tal, entrar en obradores es un poco complejo. Entonces, se pueden alternar las visitas, se inventar las visitas cuando no se obra, pero entrar, lo más complejo es conseguir una cueva que se pueda visitar donde está afinando el queso. Son quesos con leche entera que no se pueden consumir tras el momento de la elaboración, que no se hace con quesos de leche pasteurizada, necesita un proceso de afinado de al menos 2 meses. Y hay una serie de rutas que nos permiten, y los pueblos están muy cerquita unos de otros, no hay problemas de agua aquí en el norte, entonces hay muchísimas urgencias que hacen que los pueblitos y el minifundio permitan ir uniendo recursos en espacios muy cortos y con itinerarios muy variados, desde una cota inferior a 190 metros a casi 2.000. Tenemos todo un montón de recursos.
0: Muy bien, tenéis un montón de actividades para todas las épocas del año, para todos los bolsillos y para todos los públicos.
1: Así es. Nosotros en lo que es el alojamiento tenemos tres tipos de clientes, que son las parejas que vienen buscando un espacio de turismo rural, las familias, que es posiblemente el visitante más complejo, porque cada uno de los miembros de la familia necesita una cosa distinta. Y los pequeños grupos de afinidad. No trabajamos con grupos muy grandes, con ese tamaño que tiene el albergue, sino con grupitos pequeños que les puede interesar la bici, las carreras de montaña, la convivencia, el senderismo clásico, que de todo hay. Porque además, por aquí están pasando ahora mismo la ruta de Asturias Interior, que es un largo sendero, un gran recorrido que atraviesa Asturias en 26 etapas. Onís es una de las lugares de paso obligado, y el Camino de los Peregrinos, que une Santo Toribio de Liébana con la Catedral de Oviedo, tipo de ruta de peregrinación, que sabes que es una forma de incorporar al Camino de Santiago, pues estos lugares que han quedado fuera de esos circuitos religiosos, como son, por ejemplo, Covadonga, el monasterio de la Virgen de la Cueva, o el monasterio de San Pedro de Villanueva, lo que se llama el Parador de Cangallo. Son lugares que enriquecen también a los peregrinos, que hacen variantes, porque hay una fidelización enorme a ese tipo de turismo, que no es 100% religioso, sino estar en el camino, sabes que es una experiencia.
0: Estupendo. La verdad que la parte de todo el del ecoturismo asociado al peregrinaje no la habíamos tocado todavía en la serie de podcast, así que bueno, pues ahí tenemos información muy valiosa de tu parte. Ahora me gustaría un poco hablar sobre ecoturismo, ¿no? Y cuál es tu visión, cuál es tu punto de vista, porque bueno, te has adherido con Casa de la Montaña a Soy Ecoturista. Y para ello también has tenido que cumplir una serie de criterios vinculados pues a la sostenibilidad de tus actividades, de tus experiencias, de tus servicios. ¿Por qué decidiste formar parte de Soy Ecoturista, Fernando?
1: Porque siempre optamos por esa opción. Siempre. Imagínate, en 37 años hemos visto cómo ha aparecido el alquiler de canoas, el alquiler de quads, de vehículos motorizados. Nunca nos interesó absolutamente. Además, tenemos una experiencia anterior del Club de Reservas de la Biosfera, que recordarás, de 11 años atrás. Y hace 20 años volví a Finlandia, a Oulu, a buscar, en un intercambio de experiencias profesionales, cómo realmente se podía organizar en un sitio tan extremo las ofertas de turismo. Y allí llegué con una conclusión muy clara que compartí con la asociación en la que seguimos formando parte, de Turismo Activo de Asturias, que era: la oferta es ecoturismo o no será. Es decir, no hay otra cosa. Estamos hablando de un país con 1.000 lagos, que en verano en algunos sitios los mosquitos saben kung fu. Y ya te conté que estuve la semana pasada en Levi, una estación de esquí por encima del círculo polar ártico, y hay 21 bajo cero. Aquellos sí que son temporadas altas, y sin embargo están ofreciendo actividades de bajo impacto, como son esquí de fondo, ski country, que llaman, paseos en trineos con perros, a esas temperaturas. Y en verano están haciendo muchísimas actividades de birdwatching muy interesantes, muy adelantadas aquí. Te hablo de hace 20 años que siguen ofreciendo ese tipo de cosas. Entonces, encontrar a alguien que dice que está haciendo lo que haces tú, dices, no estás solo. Imagínate 20 años atrás, ¿no? Y es que es esa, no hay otra opción. Y en eso estamos todos de acuerdo. Porque ahora mismo tenemos una excesiva dependencia del transporte. Necesitamos que el visitante tenga una experiencia enriquecedora, que sea una visita de calidad. Y eso abelloneando, como se dice en Asturias, con el coche, quemando gasolina y hablando solamente con el repartidor de la gasolinera y con el camarero que te sirve el menú, no hay un intercambio, no, no es, hay que viajar como jovellanos. Cuando se tardaba 5 días en diligencia de Gijón a Madrid, todavía se bajaba de la diligencia porque iba como muy rápido, para ir al paso o para ir a caballo hablando con la gente. Y es que yo no entiendo todo. Vivimos bueno, aquí en un pueblo 97 vecinos, no es que me haga loco, pero en el medio urbano se vive
0: Acelerado.
1: muy acelerado y se viaja igual. De una forma compulsiva, hay que verlo. El ritmo no es ese. Si quieres que las vivencias te cojan y te lleguen, tienes que llevar un ritmo, pues, el normal, el de poder hablar, el de poder discurrir. No sé, si encuentras una planta, seguro que el vecino te dice cómo poder hacerlo. Mira, tuve un programa esta primavera de cuatro estudiantes francesas de unos 74 años de media, y hablando con una vecina, salió a colación su pasado de inmigración en Bélgica, que aquí ha sido notable, Alemania, Bélgica y antes Venezuela y Cuba. Y bueno, el ver a aquella vecina desempolvar su francés de hace 20 años y tal, quedó una vivencia para todos los que estábamos ahí impresionante. Y eso ocurre, pero si vas en el coche a todo lo que da, pues no sé. Yo os invito a que la fase ilusionante del viaje, que es antes de venir y antes de que te entre el ansia por conocerlo todo en 3 días, pues te la trabajes un poquitín y esa te va a marcar el ritmo del resto de la visita. Es mi consejo porque yo sé si realmente cómo viajo y lo que me permite luego enterarme antes de haber ido de lo que voy a hacer. Y no, ya lo leeré en la guía después. No es la forma.
0: Ahí tenemos tu consejo, que también queríamos preguntarte sobre ese consejo ecoturista, pero ahí lo tenemos, que es, bueno, pues que planeemos ese viaje antes de salir, que nos emocionemos, que contactemos pues con los anfitriones, la gente local que conoce el territorio y que lo descubramos, ¿no? Bajo vuestros ojos, que son los ojos de la sabiduría, del paso del tiempo, del patrimonio, de todos los usos que se ha dado al paisaje, a los diferentes elementos etnográficos, como por ejemplo también pues tu casa, ¿no? En este caso, y todo lo que tenéis alrededor, que es tan, tan valioso.
1: Así es, pero además, si creas ese hábito, instalas ese hábito, esa forma de viajar, te puedes coger y encontrar ese factor sorpresa de ser viajero, como antes, un viajero ilustrado. Sé que es una aspiración porque ahora todo se traslada a la multipantalla y a conocer cosas, pero a veces combinarlo con lo atávico de toda la vida, dale a la parpayuela, se emplea aquí en Asturias. Es decir, si hablas con un vecino de hola, ¿cómo vas? Seguro que te pregunta qué hace, dónde vienes, porque tengo un cuñado en Barcelona, no sé qué. Y estás viendo y escuchando unos giros, una entonación, una forma de hablar, que de otra manera no lo puedes hacer. Empiezas por ahí, luego vas descubriendo otras cosas, porque, por ejemplo, sí es triste ver que hay un porcentaje bastante elevado de gente que es analfabeta ambiental. En el sentido de que todo lo llama pino, o todo es verde, en fin, hacer un pequeño herbario con un periódico viejo, es aquella cosa que se leía antes, y eso es un elemento que incorporas a tus cuadernos de viaje. Yo lo llevo haciendo desde que tengo 18 años, y es lo más grato que puedo coger y revivir ahora por mi falta de memoria. Es una recomendación y a veces los clientes están aquí, me los vienen a fisgar, porque son no evalúas, no juicias las cosas, sino que te ayudan a revivir el viaje otra vez. Y como son muy floridos, con muchas cosas dentro, genera ese pequeño. Y todo solo te asume 15, 20 minutos al día. Instalar ese tipo de hábitos es lo más aconsejable que te permite aprender a viajar otra vez. Eso es un arte en ese.
0: Es un arte, totalmente de acuerdo. Y además es un poco también lo que buscamos, ¿no? Con las personas que a lo mejor pues no tienen esa conciencia ambiental o no tienen esa conciencia de viajar de forma sostenible o haciendo ecoturismo, y de repente se encuentran con anfitriones como vosotros, con experiencias como las que se ofrecen en todo el Concejo de Onís, y viven lo que es ecoturismo y les cambia. No, yo creo, soy de las que piensa firmemente de que plantáis semillas dentro de la mente de la gente y hay algo que a través de esa vivencia con vosotros hace clic y empieza pues a cambiar un poco la forma que tienen de entender, no solamente la vida, pero la forma en la que viajan.
1: Eso es. Cualquier actividad que te distraiga de las rutinas y no te acuerdes ni del día que es, bueno, no olvidéis, yo digo, a los pastores, a los ganaderos, a los artesanos, a los vecinos que tienen ganas de conocer gente. Tampoco recibimos aquí hordas de turistas, ni mucho menos. El problema del turismo ahora mismo está valorando, para nosotros es que, al parecer, se está instalando la idea de que somos una isla ambiental con respecto al cambio climático, con estas olas de calor tan grandes y tal, pues tenemos que coger y tomar medidas para esos flujos, derivarlos y que no se colapsen recursos que no están previstos para esas aglomeraciones. Destinos como el nuestro, somos 750 vecinos, poco menos, en 10 núcleos de población, no creo que tengamos ese problema. Pero para ello está ese caldo de cultivo y hacer relaciones humanas entre grupos pequeños.
0: Y Fernando, tú, ¿cuál es tu visión sobre el ecoturismo a lo largo de todos estos años de tu trayectoria de visitar tantos lugares donde, bueno, me has hablado de Laponia, me has hablado de Chamonix, me has hablado de, seguro que has ido a un montón de sitios en el mundo, pues practicando ecoturismo propiamente y en contacto con otras personas que también lo hacen realidad en estos destinos? ¿Tú crees que el ecoturismo y has vivido ejemplos, ¿no?, reales, es una herramienta de transformación tanto para el territorio como para el visitante y los habitantes?
1: Claramente sí. El problema del ecoturismo es que ofrece resultados lentos, como cuando te comenté, por la temporalidad de la oferta y sobre todo porque en muchos destinos naturales las pequeñas comunidades se han acostumbrado a un modelo y qué es lo que ha funcionado y llegar con una especie de acciones sencillas se puede considerar incluso vuelta atrás, que no es el caso. Lo que pasa es que el ecoturismo tiene retos y demandas. Tiene retos, por ejemplo, como el más grande posiblemente sea la banalización de que nos transformemos simplemente con un chaleco, con muchos bolsillitos, ya somos ecoturistas. El ecoturismo es una filosofía, una forma de viajar, una actitud y una conciencia. Si no se tiene, pues bueno, haremos gestos, pero no llegaremos. Y las demandas más grandes que tiene que parejo. Una serie de pequeñas infraestructuras que no tienen posibilidad de alto impacto. No estamos hablando, al contrario, la población local se beneficia de la recuperación de antiguos senderos, de fuentes, bebederos, espacios que han perdido su función porque se ha desplazado la ganadería a otros entornos y entonces quedan en el pueblo esos elementos aislados que han tenido una función y que permiten interpretar cómo ha sido todo antes. Esos son algunos de los retos que tenemos. Pero básicamente es creerse. Y se puede creer porque el otro modelo que estamos viendo del turismo de masas, del turismo no consciente, eso está hoy y mañana no lo está. Hay que aplicar una política de chinchetas. Es decir, un pie lo pones aquí, siempre está aquí, en el lugar en el que estás, y luego el otro lo puedes mover. No te vas a mover corriendo a lo loco porque estás ya ubicado en el territorio, por decirlo así. Y lo asumes porque. Una vez que el ritmo es de unas vacaciones, no estamos hablando de ejecutar embargos y ese tipo de cosas que pueden pasar mucho más duras, empieza a crear un hábito, que es lo que es difícil. Y nosotros que llevamos varias generaciones con familias, hemos visto cómo algunos hijos, familias con chiquitos pequeños, no hacían más que quejarse, como lo que han tenido es una vivencia. Ahora vienen con su familia. Y entonces es el momento de la venganza que se sirve un plato frío. Pero no eras tú el que te quejabas tanto con tus padres. Bah, es que no entendéis la adolescencia, ese tipo de cosas y tal. Pero ha quedado una vivencia y la quiere repetir y transmitir. Es una parte de corresponsabilidad. Viajar.
0: Todo cala, todo cala
1: Claro, viajar.
0: y más sobre todo que es ese contacto con la naturaleza, al final somos naturaleza y si tú estás facilitando ese contacto de personas que viven en ciudades, que viven con otros ritmos, un contacto directo con la naturaleza, eso cala a cualquier edad y ahí lo vemos, ¿no? Ese es un claro ejemplo.
1: Cala y queda.
0: Cala y queda. Fernando, nos encantaría seguir hablando contigo, nos está encantando esta conversación, la verdad que transmites tanta pasión, tanto conocimiento, que es un gustazo estar aquí conversando este ratito, pero sabemos que estás muy ocupado y bueno, estamos llegando también al final de nuestro podcast. Por último, se lo preguntamos a todos nuestros participantes, ¿qué invitación lanzas desde Caza de la Montaña para visitar Onís, Picos de Europa, a nuestros oyentes que probablemente estén pensando en dónde visitar o qué hacer en el 2024?
1: Mira, el pequeño concejito de Onís está empotrado en todos mucho más grandes. más grandes y más conocidos, como el de Cangas de Onís, el de Cabrales y el de Llanes. Pero curiosamente está equidistante de los tres. Puedes tener la ventaja de estar en la oferta turística que tiene Onís, que son total, no somos más de 45 iniciativas, al pie de los picos de Europa, a un paso de todo lo que precisas. Uno, dos, son pequeños, son pueblecitos muy pequeños, en que, ya os digo, apenas 750 vecinos en 10 núcleos de población. Onís, Abín tiene 97 vecinos, con lo cual al tercer día ya estás ubicado y eres conocido. Y ofrecemos un espacio tranquilo, donde, bueno, puedes moverte si quieres y sientes la llamada, entre el mar y la montaña en muy poco espacio, en muy poco tiempo.
0: Bueno, auténtica conexión con los elementos vitales y con el propio territorio y con estos anfitriones locales que sois tan valiosos. Nada, simplemente darte mucho las gracias y bueno, también por tu trabajo, darte la enhorabuena por materializar el ecoturismo de forma tan concreta y tan especial y bueno, por seguir transmitiendo ese conocimiento y seguir pues conectando a generaciones de personas que llegan hasta vosotros para seguir disfrutando de todo lo que ofrecéis. Al igual que todos nuestros entrevistados, eres un auténtico guardián de este tesoro que es el Parque Nacional Picos de Europa, de toda su riqueza. Así que muchas gracias, Fernando, por estar aquí con nosotras.
1: Muy bien, nos vemos en el camino. Muchas gracias.
0: Muchas gracias. Y si alguno de nuestros oyentes está pensando en vivir una experiencia única en un albergue tan estupendo con de la mano de Fernando y visitar de todas sus experiencias de ecoturismo, os invitamos a seguir su página web, casadelamontaña.com y sus redes sociales.
1: Perdón, corrijo. Casa de la Montana. La ñ no la admite Internet.
0: ¡Ay! Casa de la Montana. Muy buena
1: Punto.
0: apuntación.
1: Muchas gracias.
0: Gracias. Hasta luego,
1: Buen
0: Fernando.
1: día a todos, hasta luego.
0: Esperamos que hayas disfrutado de este episodio de Auténtico Ecoturismo en Onís, Picos de Europa. Si quieres descubrir más sobre Onís, puedes visitar su página web www.onisecoturismo.es. 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Por su parte, el Club Ecoturismo en España es una iniciativa que ofrece experiencias de auténtico ecoturismo en espacios protegidos, garantizando al viajero que disfrutándolas contribuye a su vez a conservar los espacios que visita y el bienestar de sus habitantes. 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Gracias por escucharnos y hasta el próximo programa.
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0: Pues aquí tienes a uno de ellos.
1: ¿Cómo?
0: Jovellanos, ¿no es uno de tus héroes? Pues está en estos días por Gijón.
1: Y debería ser también el tuyo. Toma buena nota de esto que te digo. O mucho me equivoco, o las generaciones futuras dirán que Gijón le debe el mar a Dios y el resto a Jovellanos.
0: Pero qué exagerado, hombre. Anda, ponte a estudiar, que la semana que viene empezamos con los exámenes.
1: Tengo que conocer a ese hombre. Tengo que conocer sus ideas para el desarrollo de Asturias. ¡Vamos!
0: Ah, no. Conmigo no cuentes, que llevo fatal el derecho romano.
1: Pues sigue ahí, encerrándote en la historia, en el pasado. Yo me voy a conocer el futuro, el porvenir.
0: Este muchacho ha perdido la cabeza con tanto estudio.
2: 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Capítulo 3. Andrés.
1: Buenas tardes. Pues sí que me gusta imaginar el mundo futuro, pero lo cierto es que esto se escapa a mi entendimiento. ¿Cómo puede estar escuchándome alguien si no veo a nadie a mi alrededor? Estoy solo en esta placita. Bah, es igual. Por supuesto que he querido formar parte de este experimento. Yo, todo lo que sea ciencia... Me presento. Mi nombre es Andrés Casariego. Soy natural de esta ciudad de Gijón. Tengo 25 años y estudio leyes. No es que me apasione el derecho y no pretendo ser letrado, pero he elegido estos estudios porque son la vía más propicia para conocer cómo funciona el Estado. Bueno, y porque mi padre se empeñó en que hubiera un abogado en la familia. A mí lo que me gusta de verdad es la conexión entre la ciencia y el desarrollo de los pueblos, las ciudades. Por eso me he lanzado a la calle a tratar de encontrarme con don Baltasar Melchor Gaspar María de Jovellanos. Ni más ni menos. Uno de los más grandes asturianos que ha hecho buena carrera en Sevilla primero y luego en Madrid. Pero es de aquí, del mismo Gijón, y aquí ha vuelto. Y seguro que eso va a tener un buen reflejo en cómo crezca y se transforme esta ciudad en los años venideros. No voy a parar hasta encontrarle. Seguro que será inspirador para mí. Y supongo que si puedes escucharme, también podrás seguirme, quien quiera que seas. Pero, ¿por dónde empiezo? Bueno, pues por donde se empiezan todas las cosas, por el principio. Aquí es. Menuda casa, por cierto. La he visto cientos de veces, claro, pero no deja de sorprenderme su porte de palacio antiguo. Debe contar ya con un par de siglos desde que fuera construida. Robusta, señorial, grande. Todo esto lo digo porque supongo que no la ves, que solo me escuchas. Pues aquí nació Jovellanos y por aquí debe estar. Este es un sitio muy especial, a la sombra del cerro de Santa Catalina y rodeado por el bramido del mar. No me extraña que este hombre ande obsesionado, como dicen, por el poder de la mar y por domarlo para que no termine por ir deteriorando la ciudad. Pero no parece que haya nadie por la casa. Está cerrada cal y canto. Y tampoco me parece propio llamar y presentarme por las buenas. Aunque si es el último recurso, lo haré. ¡Y tanto que lo haré! Tengo que conversar con este hombre. Así que voy a probar con otro de los lugares en los que pienso que puede estar. Su segunda casa. Su morada intelectual, sin duda. Don Gaspar, señor Jovellanos, ilustrísimo.
3: Me parece que se confunde usted, muchacho.
1: Ah, discúlpeme usted, profesor. Es que solo le vi de espaldas y...
3: ¿Por confundirme con uno de los más ilustres hijos de esta ciudad? No, hombre, nada que disculpar. Me halaga la confusión. Así que busca usted al bueno de Jovellanos.
1: ¿Le conoce usted?
3: ¿Y cómo no habría de conocerlo? Si imparto clases en este instituto que él fundó para la formación de oficiales de minas y de pilotos náuticos. Además de pasar largo tiempo en esta casa, se ocupa del detalle de cada asignatura y despacha con los docentes. Dígame, ¿por qué le busca?
1: Me mueve la admiración. Quisiera conversar con él sobre sus ideas, sus proyectos.
3: Si lo logra, no le contará mucho. Es un hombre reservado para los detalles. Pero sí que le hablará de sus ideas para el desarrollo económico y social y cómo todo ello tiene que ver con la planificación de calles en las ciudades y de carreteras que las comuniquen. Es a lo que dedica mayor tiempo ahora. Y lo comparte siempre que tiene ocasión. Y por supuesto...
1: Las artes.
3: Exacto, las artes. Veo que conoce bien su figura. El bueno de don Gaspar es un apasionado de la pintura, de la escultura, y no es habitual en un hombre dedicado a la ciencia y a la política, pero dice no entender la vida sin ellas, y lo demuestra como ven los pasillos de esta docta casa.
1: Es sorprendente.

0: desde luego. Parece un museo más que un instituto.
1: Esa es su intención, al menos filosófica. Que los estudiantes, al deambular por los pasillos, también disfruten, se inspiren y se emocionen. Ideas ilustradas, usted sabe.
0: ¿Qué hombre? ¿Dónde cree que podría encontrarlo?
1: Mire, le voy a contar un secreto. Que es un secreto a voces, vaya. No perdona su paseo hasta la playa de San Lorenzo, cada tarde que hace bueno. Siempre va por las calles de su propio plan de mejoras, que como usted sabe, transformaron esta parte de la ciudad. A la ida o a la vuelta de la playa, podrá encontrarlo por los moros, o tal vez tomando un refresco en uno de los concurridos cafés de la calle Corrida. Pero a ver, a esta hora, lo más probable es que esté en la playa. Anda el hombre obsesionado con eso de la fuerza del mar.
0: Gracias, profesor. Voy a su encuentro.
1: Suerte, chaval.
0: ¿Hola? Perdona, que no me he olvidado de ti, ¿eh? Supongo que sigues escuchando. Vamos a ir a buscarle, por tanto, por donde me ha recomendado el profesor. Voy caminando por la calle Corrida. Es una calle de toda la vida, del Gijón antiguo, la calle ancha. Pero en poco más de 10 años se ha convertido en una de las principales vías de la ciudad, gracias precisamente a la remodelación que planteó Jovellanos. Se le dice la calle Corrida porque sale del Arco del Infante en la plaza del 6 de agosto y desemboca en el muelle, toda de corrido. Y dicen que esta parte, por donde vamos ahora, está diseñada a la manera de los bulevares parisinos, con árboles, farolas y con hoteles y cafés. A ver, voy mirando a ver si estuviera en alguna de estas terrazas. Lo mismo tomando un culín de sidra o unos carballones, que creo que es muy de la tierra el hombre. Nada, por aquí no lo veo. Sigo entonces. Qué inteligencia la de planificar esta vía. Está todo aquí, enlazado. La tradición, la cultura, la vida social. Y en una calle que une el puerto carbonero con las salidas de la ciudad hacia Oviedo y hacia las cuencas mineras. ¡Qué inteligencia! ¡Qué visión del futuro! Para que luego diga Emilio que la ilustración está de moda.

0: Don Gaspar, señor Jovellanos, ilustrísimo.
1: Pero bueno, muchacho, ¿a qué vienen esos gritos?
0: Usted disculpe, es la emoción por encontrarme con usted.
1: No es para tanto, se lo aseguro. Dígame, ¿qué se le ofrece? ¿En qué puedo ayudarle?
0: Nada en particular y todo al mismo tiempo. Le admiro. Y creo que tiene usted verdadera clarividencia sobre cómo será la ciudad del mañana, en qué ciudades vivirá y de dónde vendrá su sustento.
1: Mire, no es nada en particular. No tengo unas lentes con las que mirar el progreso. Solo se trata de observar nuestro entorno. Todo está relacionado. Las artes, los sistemas de producción, los recursos de la naturaleza, las comunicaciones. Qué importante es conectarlo todo por mar o por tierra. Y por supuesto, las personas que están en el centro de todo. Cuando se piensa en ese sentido general, todo fluye. Se lo aseguro. Y me he empeñado en que esta ciudad que amo y que me vio nacer sea ejemplo de ello. La relación con Gijón, con el mar que le da tanto y al que le debe tanto, será prioritaria. No lo dude. Pero oiga, ¿me está escuchando?
0: Disculpe, señor. Por supuesto que lo escucho, pero si me permite un instante...
1: Es usted un tipo extraño. Y no crea, eso me gusta.
0: Solo un segundo. Sigues ahí, ¿verdad? Espero que comprendas que me voy a quedar un rato con este señor. El mismísimo Jovellanos, dedicándome su tiempo en este paseo por la playa. Oye, qué encantado. Que otro día, si quieres, continuamos con el paseo por la ciudad, pero no te voy a dejar así. ¿Te parece si te dejo con el impresionante sonido del Cantábrico? Porque digo yo que si puedes escucharme a mí, también puedes escucharlo, ¿no?

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0: se viene celebrando la romería el segundo sábado de mayo. Siempre, siempre es el segundo sábado de mayo. Hace años, pues, que se está haciendo. Y se lo debemos a nuestras mayores. A las mayores, quiero decir, a las mujeres que están en asociación, ¿sabes? En asociación de amas de casa. Estas un día deciden que hay que hacer una romería en el pueblo, una fiesta más, que atraiga a la gente, porque ya sabes cómo están los pueblos, no de ahora, ¿eh? Ya llevamos un tiempo que va minorando la gente joven y la gente mayor también, porque la gente mayor tú sabes que ya se van yendo. Y los jóvenes pues van buscando su vida, y es normal. Que un día, hace ya muchos años, decidieron un grupo de mujeres mayores de hacer la romería. Entonces pensaron que tenían que ir a comprar una imagen de la Virgen de Guadalupe, a comprarla. Así lo decidieron y así se hizo.
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2: Desde finales del pasado siglo XX se celebra en esta localidad una romería en honor a la Virgen de Guadalupe, patrona de Extremadura. Durante este evento, los boonalos y boonalas se divierten, en compañía de familiares y amigos, gozando de un día de campo, en el que se producen actuaciones, se practican bailes típicos y, sobre todas las cosas, se disfruta de abundante comida y bebida, aprovechando la sombra que ofrecen las diversas encinas que salpican el entorno.
0: Un buen día se fueron tres o cuatro mujeres a Guadalupe, compraron la imagen, la trajeron y pensaron que había que hacer el bautizo, es decir, bendecir a la Virgen aquí en la iglesia del pueblo, en la iglesia mayor, y participar todas. Y decidieron que se tenía que brindar una de las socias a ser madrina, es decir, a pagar todos los gastos. Todos los gastos de bebidas, de refrescos, de todo lo que tomaran y de dulces para ese día, que era un día muy especial porque ya la teníamos aquí con nosotros. Y bueno, pues se bendijo la Virgen, se hizo una fiesta muy bonita y ya pues ya había que decidir también para el próximo año a ver dónde se podría hacer la romería. Que hubo dudas porque hay una zona que se llama aquí de los Caliches. Y decidieron o en los Caliches o ahí arriba, pero decidieron que ahí en el alto estaba mucho mejor porque se veía el pueblo, se veía el pantano, que había unas vistas estupendas. Entonces se decidió y se hizo ahí arriba, que lo cual ese terreno con los años lo donaron una familia, lo donaron a las amas de casa para que se siguiera haciendo siempre, siempre ahí. O sea que ese terreno está donado a las amas de casa.
2: La romería tiene lugar el segundo fin de semana de mayo y es cuando la Asociación de las Mujeres Boonalas organiza la romería en honor a la Virgen con la realización de una misa campestre, una degustación de dulces típicos como floretas, perrunillas, roscas o pestiños y una limonada. Por la tarde se celebra un baile amenizado por orquestas de la zona.
0: Y claro está, nuestras encinas. Las encinas van dos o tres días antes de que llegue la romería. Cada uno se sella la suya, las pone unos lazos o las pone un algo para identificar que es para una familia o para otra. Vamos, que se cogen las encinas tres días antes, se las desbroza y luego durante el día pues comía la gente, cada familia debajo de su encina, que se llenaba el campo, pues con lo que es la romería, ¿no? Así es, y se iba pues de encina en encina, cantando, comiendo, porque te invitaban de una encina a otra, te invitaban, pues tómate esto, tómate una cerveza, tómate un pinchito, Así es, y es muy bonito porque es un día más bien apenas de convivencia. Se hace una misa extremeña, por la mañana se saca a la Virgen desde el pueblo, a las 12 de la mañana sale de su iglesia, la vestimos, la Asociación de Mujeres, la vestimos lo más guapa que pueda ir, la ponemos muchas flores en las andas, en fin, que hacemos un gasto tremendo, pero lo hacemos con mucho orgullo y muy contenta, ¿sabes? Ella tiene sus alhajas que se las regaló una mujer. Entonces la sacamos en procesión, se la canta mucho, la queremos mucho, la llevan velas, la llevan flores, estamos todo el día, estamos allí con ella y toda la fiesta es en honor a ella, a la Virgen. La gente del pueblo, todo el mundo participa, ¿eh? Todo el mundo participa.
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0: hay gente que eso se agradece, ¿no? Pero había menos contenido. Y hoy en día es como los primeros años que yo iba a Japón, que yo lo decía, que claro, no había casi nada. Era más que nada blogueros. Gente que publicaba en blogs, que vivían en Japón o habían viajado y publicaban un poco pues sus rutas y todo eso.
1: Sí,
0: y eso creo que ha mejorado,
1: por ejemplo,
0: mucho.
1: Tanukis también lo sigo.
0: Tanukis, el amigo,
1: que claro, estoy también metido en su grupo de Telegram. Por ejemplo, a ellos, antes de venir la semana pasada, pues los pedí, oye, recomendaciones de sitios para comer ramen en Barcelona, que los de Madrid ya los tengo saturados.
0: Ahí.
1: Y me han recomendado unos cuantos y ahora pues nos iremos para allá a probar alguno.
0: ¿A cuál quieres ir?
1: Pues estaba entre el... Hostia, ¿cómo se llamaba?
0: Cuéntame, aquí en directo, igual me apunto, ¿eh?
1: ¿El Koku Kitchen?
0: No lo conozco este, ¿eh?
1: Pues uno que me mandaron fue ese, porque me recomendaron el ramen Yajiro.
0: No. Colas.
1: Por eso, fui a reservar y estaba completo. Y ese será tipo como el que había en Madrid, el ramen Kagura, que es lo más parecido que he visto yo al de Japón, que fue la primera vez que fuimos, que nos encontramos una cola de 2 horas, que mereció la pena, y ahora es franquicia.
0: La han franquiciado, ¿no?
1: Ahora la han franquiciado.
0: Ramen Yajiro es lo bueno que tiene, que el tío se niega a coger el local más grande o franquiciar.
1: Pues esto lo han franquiciado porque es que era una bestialidad.
0: Sí. Él quiere mantener la esencia.
1: Y escucha, que franquiciado y todo no estaba mal, ¿eh? Sigue estando muy bien.
0: No te has escuchado el último de Gaikan, creo, de la casualidad.
1: No, porque...
0: Me lo guardo para el curro.
1: Te colgaste el otro día.
0: Sí, hace pocos días.
1: Por eso te digo.
0: Hablaba de restaurantes de ramen, justo, dio la casualidad, sí. Bueno, de ramen, restaurantes japoneses. Hablaba de que he perdido un poco el contacto en Japón, que no puedo ir. Y una de las cosas que he perdido, que al no vivir en Barcelona Centro, voy menos a restaurantes de ramen, o a restaurantes japoneses en general. Y yo te recomendaría, por ejemplo, que te lo habrán dicho los amigos tanukis, el Kobuta Ramen y Mess, que está aquí en Sants, ¿no? Está muy cerca porque estamos en Hospitalet. Ese es de los mejores de ramen de Barcelona.
1: ¿Ah, sí?
0: Sí, sí. Hostia. Y de hecho, podemos ir si quieres. No hay, vamos, venga.
1: No hay huevos.
0: No hay huevos, vamos a Japón, vamos al ramen. Ese está muy bien.
1: Que la vida tienes, ladrón, más convencido. ¿Qué?
0: No, y luego está muy... Era vendedor, entiendo. Es que soy vendemotos.
1: Yo con mi amigo, el que le gusta el tema del manga... Ya llevamos muchos años juntos, los dos somos de comer, los dos somos de cómic, los dos... Entonces, cada vez que uno tiene una idea, oye, ¿qué te parece si hacemos esto? Joder, qué labia tienes, ladrón, más convencido, venga.
0: te dejas convencer rápido. No, pero es interesante también eso, el tema de la gastronomía y Japón, cuando no estamos en Japón, es una manera de acercarnos. Y lo que tú has dicho, Javi, de decir... Este restaurante en Madrid o en Barcelona me recuerda mucho a Japón.
1: Sí,
0: o sea,
1: pero es por eso, porque luego vas a otros sitios que te anuncian un ramen tal y ves las críticas y dices, ¡oh, un ramen espectacular! Y luego llegas y dices, ¡hostia puta, esto!
0: No tiene nada que ver porque tú has estado.
1: Efectivamente.
0: Porque tú puedes comparar.
1: Por eso yo cuando recomiendo, oye, ¿dónde se come un japonés bueno en Madrid? Digo, pues mira, vete aquí, porque es lo más parecido que yo he visto a lo que yo he comido allí.
0: En Japón real, correcto.
1: En Japón real.
0: Correcto,
1: luego correcto. Es como, yo que sé, si te vas a... Japón a restaurantes españoles.
0: Sí, sí, sí.
1: Supongo
0: sí,
1: que habrá alguno que digas, sí. Hostia,
0: he ido,
1: esto
0: he ido,
1: es comida sí. española.
0: Pero no es lo mismo.
1: Pero habrá, la mayoría será comida adaptada
0: sí, sí.
1: No ya solamente a los gustos de allí, sino a los productos de allí.
0: Lo que tienen allí, claro.
1: Porque, por ejemplo, yo por lo cosas que me dijo, por ejemplo, mi amigo el cocinero, que ese iba mirando cosas.
0: Sabe, claro.
1: La patata allí es muy dulce.
0: Mucho más, sí, sí.
1: Cosa que aquí no es. Entonces... Ni la patata frita, ni
0: una
1: la
0: tortilla de patatas,
1: ni cualquier cosa que lleve patatas, te va a saber igual que aquí. El aceite de oliva es más jodido de encontrar allí. Entonces, al no llevar aceite de oliva, las cosas saben diferente. Entonces, no es solamente el modo de preparación, es los productos que tienes allí para hacer comida de aquí.
0: Sí, pues, sí, sí, sí.
1: Que aquí te pasará lo mismo realmente.
0: Sí, sí, sí. Aquí tendrán que importar
1: por eso
0: sus
1: o
0: productos
1: importas, o,
0: y según qué cosas, pues adaptar un poco, aunque no
1: los
0: lo sabemos.
1: Noodles, pues mira, en vez de ser noodles de arroz,
0: sí, sí, sí.
1: Pues de trigo.
0: Sí, sí, sí, sí.
1: Porque a lo mejor de arroz me sale muy caro conseguirlos.
0: No, es cierto que es verdad que nosotros, a ver, tampoco somos expertos, pero sí que es verdad que, sin ir más lejos, los japochinos, que también en Illescas o allí en Madrid, en Toledo, donde se abra,
1: sí.
0: Pues restaurantes chinos que fingen ser japoneses.
1: Sí, sí. Lo mismo tienes pollo con almendras que ramen,
0: claro,
1: que sushi, que arroz tres delicias.
0: Claro, a ver, sin querer ir en contra de esas personas ni nada, pero claro, si tú has estado en Japón y te comes un sushi como tú has comido en Japón, pues vas a un sitio de estos
1: tenías,
0: y no.
1: Luego a ver si encuentro la foto y te la pongo. Tenías que ver, estuvimos en una En un restaurante de esto de cinta, sí, transportadora de sushi. Uh-huh. Ya tenías que ver las torres de platos que hicimos, tío.
0: A tope, ¿no? Ahí.
1: Escucha, torres así.
0: Ahí, no, ahí sí que salisteis ya llenos, que a veces dices.
1: Pero, escucha, pero es que se comía solo ese sushi. Y luego, por lo que he investigado.
0: ¿Dónde era?
1: Lo,
0: ¿en Tokio?
1: En Tokio. Por lo que he leído, resulta que ese sushi es el peor. El de cinta transportadora es como una especie de sushi industrial.
0: Sí, es verdad, es cierto, es cierto.
1: Y es el peor. Y dices,
0: que es maravilloso.
1: Hostia puta, pero si es que comparado con el lo de aquí, peor era de maravilloso.
0: Allí, lo peor de allí, comparado con un chino de estos cutre o con un.
1: No, no, que tú te vas a comer sushi ahí. Por ejemplo, yo iba hace años ahí a Madrid a un sitio que se llamaba Nigiri.
0: No
1: es un
0: conozco.
1: Sitio que tú ves la cocina, o sea, el tío está preparando.
0: Te lo hace delante tuyo. Tres eso mesitas, es una señal.
1: Tiene tres mesitas.
0: Poca cosa.
1: Y una nevera muy grande. O sea, es básicamente sushi para llevar. Pero es del día todo. Está muy bueno. Pero sin embargo estaba mejor el de la cinta transportadora de allí.
0: El cutre de allí, vamos.
1: Sí, sí, el cutre de allí estaba mejor que el de aquí.
0: Sí, sí, es complicado. No, tú lo decías antes, el tema de ramen. Recuerdo que grabé un episodio aquí en Gaikan que vino el amigo David de Directo a Japón y de
1: sí, japonizados. Y luego dices que estás perdiendo la memoria, joder.
0: Sí, no, a veces tengo flashes buenos. Vino él y vino el amigo Algogoku también, que ha viajado muchas veces a Japón. Y me llevaron a un ramen, no voy a decir el nombre del sitio, y no pasa nada, y creo que lo comentamos en el podcast también sin problema, que le habían dicho que era una maravilla a raíz de lo que tú has comentado antes, que es una maravilla, qué tal, y fue absolutamente lamentable. Nosotros que hemos estado en Japón un montón de veces, entre Goku y yo sumamos, yo qué sé, más de 20 veces los dos, David también ha estado un montón de veces, tal, y comimos ese ramen y dijimos, no, o sea, no es que estuviera malo, pero no era un ramen digno de Japón. Y tenía unas notas, lo que tú dices, sí, sí. Maravillosas, fantásticas.
1: Me pasó a mí hace poco. Que
0: ¿verdad?
1: Puse una foto en, no sé si, creo que fue en Tanukis. Puse una foto de un ramen que había ido a un sitio allí en Madrid. Las críticas lo ponían súper bien, que era
0: y
1: un
0: no.
1: sitio extraordinario y tal. Y fui.
0: Es que es eso, es que es eso.
1: Pero muchas veces se ve simplemente con la consistencia del caldo.
0: Sí, sí,
1: simplemente.
0: Sí, sí. A ver, que yo no entiendo,
1: caldo,
0: yo no soy un entendido,
1: pero... Yo tampoco, pero soy un entendido, que... pero yo sé lo que me gusta y lo que no.
0: Claro, claro.
1: Igual que tú comparas, sabrás, tú ves lo que un plato y dices, este plato ya, mira, por este detalle ya falla. Y simplemente la consistencia del... O sea, tú a ti te pones un ramen y el caldo parece un gallina blanca.
0: Exacto.
1: Por la consistencia.
0: Ya malamen. Como decimos aquí en Cataluña, malamen ray. Sí, sí. No,
1: eso
0: no.
1: Ya de primera te tira para atrás.
0: Sí, sí, sí, sí, sí, sí.
1: Porque el caldo del ramen es,
0: no, de hecho,
1: es
0: mira,
1: consistente.
0: Salimos un poco ahí decepcionados de esa comida, estuvimos tomando unas cervezas, fuimos a su hotel a dejar unas cosas y tal. Grabamos un par de podcasts aquí de Gaikan. Y luego por la noche, porque los vi un poco así y tal, su hijo aquí está, estamos aquí del palique, su hijo está agobiado.
1: Mi hijo es un santo.
0: Un santo, está
1: hasta
0: con
1: que
0: el móvil
1: se quede
0: ahí,
1: sin batería.
0: Está hasta que tenga batería no se aguanta.
1: Bueno, tiene la batería externa.
0: Y luego, para un poco matar ese mal sabor de boca, les dije, voy a llevaros a un restaurante japonés que creo que vais a quedar más contentos o al menos vais a notar un poco el feeling este de Japón. Y fuimos a uno que está en Carré Comtal, que se llama Tokio Ya. Está muy cerca de, bueno, del centro y tal. Y ahí sí, cenamos. Hay además multitud de... No hay ramen, pero hay todos los demás platos de Japón. Hay sushi, te lo hacen ahí al momento, lo ves. Puedes comer en barra, como en Japón, en algunos de sushi que comes en la propia barra. Y tienen muchísimos platos japoneses y son japoneses. De hecho, es el restaurante, el primero que se abrió en Barcelona, japonés. Y les gustó. Y un poco matamos ese mal sabor de boca, esa experiencia negativa que habíamos tenido. Pero en ocasiones es que el tema reviews o críticas en Google Maps o tal... Claro, yo les dije, ¿quién os ha recomendado este? Que yo no lo sabía, pero... pues en el grupo, personas y tal, pero luego lo que tú dices. Lo mejor es probarlo. Y, por ejemplo, el Kobuta, que no sé si podremos ir, amigos, pero sí que te aseguro que es un ramen. Yo creo que... A ver, a mí no me paga nada Kobuta y
1: no,
0: tal,
1: no,
0: pero...
1: Claro.
0: Está claro, o sea, es algo razonable, pero, y es algo...
1: Pero volvemos a lo mismo, tú has estado allí, tú has probado el ramen de allí...
0: Como tú.
1: Y tú comparas y dices, pues hostia, esto se parece.
0: Exacto, exacto.
1: Otra cosa es que te pongan un agua con fideos y digas, llámalo ramen, pero realmente esto no es ramen.
0: Claro. No, y es un poco lo que hablábamos antes de modas, que yo lo entiendo, personas de aquí que a lo mejor no han ido nunca a Japón, que no es nada malo,
1: sí,
0: o sea,
1: sí,
0: es algo
1: no, no.
0: normal, y llega la moda del ramen, ay, mira, esto es sano, es
1: de
0: tiene
1: hecho,
0: vegetales...
1: Yo recuerdo hace años... La moda del ramen llegó en Barcelona.
0: En Barcelona pegó muy fuerte,
1: sí, sí.
0: ¿Eh?
1: Yo recuerdo hace años de salir en el telediario porque habían abierto la nueva comida de moda, habían abierto un sitio de ramen aquí en Barcelona, o sea, unas colas kilométricas de gente, única y exclusivamente para comer ramen, que yo en aquella época, no sé qué año sería.
0: ¿Puede ser el Ramen Street?
1: No lo sé. No, el nombre ya no me... Yo
0: claro, como yo iba a todos...
1: Recuerdo de verlo, de decir, bueno, es que la comida de moda, porque la gente, oh, es que está muy bueno, es que tal, es que wow. Y otro, pues yo soy más listo que estos, porque yo en vez de ir a comer al restaurante, lo pido para llevar, y llego y me lo llevo y me lo como. Entonces, pero yo decía, joder, ¿qué coño será eso? Uy, perdón.
0: Esto sí que no se ha escuchado nada. Repítelo.
1: que digo que yo recuerdo eso de coger la gente con las kilométricas en el restaurante ese, y yo no sabía ni lo que era el ramen siquiera. O sea, yo en aquella época sabía que era una comida japonesa, pero no me...
0: No tenía la popularidad.
1: No, no, no te creas
0: adquirido.
1: Que yo sabía que era una sopa con fideos, con toppings. No, yo no tenía ni idea. Yo, de hecho, ya te digo, la primera vez que lo probé fue en Japón, y es que me enamoré. O sea, yo ese día salí de allí diciendo, aquí tenemos que venir más veces.
0: Aquí mañana repetimos.
1: Y me decía mi amigo, ¿pero cómo te puedes comer una sopa caliente? Que estamos a 40 grados. Digo, escucha, digo, qué rica está.
0: Está buenísima, ¿no?
1: Luego, por ejemplo, otra cosa que me he enterado con el tiempo es que no está bien visto terminarse el caldo.
0: Es verdad.
1: Me lo sorbo.
0: Tú lo dejas...
1: Escucha, yo dejo el plato seco.
0: No hay que fregarlo luego.
1: Yo dejo el plato seco, o sea...
0: ¿Lo he pagado o me lo como?
1: No, pero es que me encanta, tío. Que sí, que sea una bomba calórica.
0: Sí, correcto,
1: que lo es,
0: correcto,
1: escucha,
0: lo es.
1: Escucha, es que está buenísimo, tío.
0: De hecho, los japoneses, algún amigo japonés me decía, Alfonso, porque yo ponía fotos en un grupo interno cuando estoy allí en Japón y tal, y dice, ¿pero qué comes? ¿Cada día ramen? Digo, pues casi sí, o comida o cena, casi cada día, cada dos días, aunque varíes con otras cosas, pero son dos comidas al día grandes, ¿no? La comida y la cena, pues ramen. Y me decía, tío, que te vas a poner súper gordo, o esto en Japón está mal visto. Aquí sí, la gente come mucho ramen, pero no come cada día ramen. O cada dos días. Está muy bueno, tío.
1: Y yo lo que flipaba, porque claro, yo estuve entrenando. Unos meses antes me compré unos palillos.
0: Entrenamiento, ¿no? En casa,
1: unos palillos.
0: Bien. Sí.
1: Y en mi casa
0: training,
1: comía...
0: Ramen training.
1: ¿Te acuerdas, Jorge? Cuando yo me comía los espaguetis con tomate, me los comía con palillos para ir, que es muy difícil.
0: Claro.
1: Porque esos resbalan más.
0: Los palillos... Los pues, de allí resbalan... No, porque los de allí suelen ser de madera. Los
1: sí,
0: de aquí son más complicados,
1: pero
0: ¿no?
1: Pero los espaguetis con tomate resbalan.
0: Ah,
1: el
0: claro,
1: espagueti
0: claro.
1: resbala
0: sí,
1: más,
0: sí,
1: tío.
0: El ramen se pega
1: y hostia,
0: más.
1: Hostia, yo me las veía putas para comer. Y digo, joder, qué difícil es esto.
0: Cuando llegaste allí dices, más fácil.
1: Los dedos engarfiados se me quedaban, tío,
0: rollo
1: de dolor.
0: El dedo, hostia...
1: Por lo menos para tener algo de idea para cuando fuese allí.
0: Hiciste un entrenamiento como en el gimnasio.
1: Sí,
0: pues,
1: un entrenamiento
0: en casa,
1: para
0: claro.
1: poder... Digo,
0: tu mujer y tus hijos te veían entrenando ahí.
1: Bueno, mi mujer decía que sí estaba tonto.
0: Dice, tranquilo, cariño, no te morirás de hambre en Japón.
1: La verdad es que muy bien. Y tú veías allí a la gente comiendo. Claro, mientras tú pillabas, intentabas comer, tal. Y veías a la peña.
0: Al
1: japonés de 60 años comiendo. Decías, joder, qué arte tiene, tío. Pero es que, claro, se los cogía, los llevaba a la boca y luego los pillaba de la mitad para empujarlos hacia arriba. Y decías, hostia, yo eso lo tengo que hacer. Y terminé haciéndolo.
0: Muy bien.
1: Y me di un arte que te cagas.
0: Yo también, muy bien, sí. No, yo recuerdo los primeros años, sobre todo a veces, más que los primeros años, ya había ido tres o cuatro veces, pero a veces en un sitio, en estaciones, esto que te sientas.
1: ¿Ves? Tú hablas de los primeros años y yo hablo de los primeros días. ¿Ves la diferencia?
0: Bueno, pero nos hermanamos, nos encontramos en un punto común. Yo, a lo mejor, ¿sabes estas ramen de estaciones? O,
1: sí.
0: ¿Sabes? Estabas o soba en ocasiones y llegaban allí, que es stand, en ocasiones no, ni te sientas. Algunos te sientas o otros es stand restaurant. O sea, te pones ahí, te lo comes y te vas. Y más está dentro de la estación, es que es de pasada, no. Y yo a veces pedías un ramen y veías que el de al lado se lo había comido al instante. O sea, yo intentaba, ya tenía una cierta práctica. Yo intentaba ser rápido, pero
1: era un
0: perdedor comparado con ellos. Hacían... Y se lo habían engullido.
1: Es como los
0: y
1: japoneses de las salas de videojuegos.
0: Claro. Bueno, otra. Ahora veremos ese melón.
1: Tío.
0: Pero yo además aguanto un montón el calor, Javi, que hay personas, por lo que sea. Igual que te digo, por ejemplo, te he dicho antes que era muy caluroso, que el calor lo sufro mucho. Pero el calor de la temperatura en las comidas,
1: la
0: hay personas
1: mejor.
0: Lo aguanto muchísimo. Hay personas que tienen...
1: Sí, yo por ejemplo tengo un amigo que la sopa se la tiene que comer fría.
0: Exacto.
1: Porque no aguanta
0: que
1: el
0: se
1: calor.
0: Quema, que cree que se quema, que tiene esa... Es una cuestión de, bueno, de cada uno es como es. Y sin embargo, claro, los japoneses decían, ¿cómo se lo pueden comer
1: sí,
0: tan caliente?
1: Sacojonante.
0: Y se lo comen.
1: Y con
0: lo
1: esa
0: comen.
1: Rapidez.
0: Me decías
1: con
0: de la,
1: ese arte.
0: Para acabar ya, que llevamos 40 minutos, nos tenemos
1: la sala
0: que
1: de videojuegos.
0: ¿Qué pasa allí? ¿Qué viste allí?
1: Los juegos de música, tío.
0: Enfermos, cracks.
1: No, pero o sea, es que no sigues, no puedes seguir las manos. Como dices, ¿cómo puede ver dónde va la luz? Son estas máquinas que son redondas, que sale como una luz hacia algún lado de ese círculo y ellos la van tocando. Es cago, si no veo la luz.
0: Son robots, tío.
1: Si yo no veo la luz, ¿cómo puede él estar? O sea, pero combos, tricombos, decimocombos, o sea, una cosa acojonante, tío.
0: No, y a veces ves salaryman o personas que dices, este tipo ha echado su jornada laboral de 8 o 10 horas,
1: sí, sí.
0: Sale y cansado y tal, se va ahí a la, al salón.
1: Descarga
0: y
1: adrenalina a tope, tío.
0: Sí, pero tío, con lo cansados que están, te metes en esa historia de ese timing tan perfecto.
1: ¿Y las máquinas de caballos las viste?
0: Sí, por supuesto. O hubo una época que estaban muy de moda las de cartas que eran de fútbol, que es una carta, es máquina mezclada con cartas interactivas. Me acuerdo que estaba Kaká en esa época y tal rollo de...
1: Yo esa no la vi, pero sí, a mí la que sí, me tío, flipó fue la de los caballos,
0: tío. Son típicos, sí, sí, sí.
1: De hecho, tengo un vídeo del hipódromo.
0: Ah, ¿fuisteis al hipódromo?
1: No.
0: Ah, en la máquina, juegos, en la máquina, sí.
1: Era un hipódromo.
0: Sí, los hay.
1: Una
0: enorme,
1: mesa
0: sí,
1: de dos
0: sí.
1: metros de larga sí, con tus caballitos.
0: Sí, tienen plantas casi dedicadas
1: tu
0: a
1: tu salida,
0: tipo de,
1: pero
0: de,
1: es que los sitios donde se sentaban los jugadores... O sea,
0: es un maldito...
1: Hostia, es un primera clase de un avión, tío. Es un asiento de primera clase de un avión. O sea, acojonante. El tío allí tumbado con todos sus cacharros allí alrededor. Y... Pero, claro, y yo decía, ¿cómo cojones juegan a esto? O sea, ellos entrenarán su caballo y tal y cual. Y luego le sacarán a correr. Todo virtual. Pero es que flipabas, tío. Es que flipabas.
0: Sí, a mí lo que me gustaba mucho... Y a ti supongo que te pasaría algo similar, es la naturalidad con la que lo hacían.
1: Ah, sí, bueno, eso es...
0: Era como el día a día, como aquí el que está una persona mayor jugando a una partida de dominó.
1: Sí.
0: Pues ellos están jugando ahí...
1: O ves al clásico que está en el bar echando la maquinita a tragaperras.
0: Correcto.
1: Tan pues, normal y tan corriente.
0: Correcto, correcto. A mí eso me maravillaba.
1: Y tú ibas con ojos de manga.
0: Sí, tú ibas con los ojos abiertos.
1: Con los ojos abiertos manga, muy redondos.
0: Correcto, correcto. No, no, y yo, por ejemplo, los primeros años en las máquinas arcade, de sobre todo de lucha, de Street Fighter, uh-huh. el Third Strike, el 03, Alpha 3, que me gusta mucho a mí, y veías, yo creo, no que sea bueno, pero que sé jugar, más o menos, alguna de estas arcades. Y
1: ves eso, ahí, o eso creías.
0: Eso creía. Te pegan unas palizas, tío, que es que no... Y además, esos, sabes que están enfrentados, esas candies, esas máquinas, y tú no ves a la otra persona. Tú entras, New Challenger, tal, y te pegan unos palizones.
1: Mi amigo se puso con el Street Fighter y echó dos partidas pensando que era contra la máquina.
0: Y entró
1: dijo,
0: alguien.
1: Es imposible que... No, él pensaba que era contra la máquina, pero realmente
0: y otra persona,
1: era contra
0: y otra persona,
1: el otro.
0: Claro.
1: Y dijo, esto es imposible.
0: Es intolerable. O sea,
1: y yo estaba dando una vuelta.
0: Viste quién su dije, oponente.
1: Y tal, y digo, es la misma partida, fulano contra mengano. Y tal, y me di la vuelta y digo, hostia, tío, escucha tú, que no es contra la máquina.
0: Que es con un japonés, la has cagado, ¿no? Que había un tío japonés ahí de trajeado, ¿no? De...
1: No, era un chaval.
0: Era un chavalín.
1: Era un chaval joven.
0: Tranquilo.
1: Y, pero vamos, jugando tan normal y mi colega...
0: Haciendo lo que podía. No, nada.
1: Imposible.
0: Nada. No tenemos nada que hacer, amigos, contra los japoneses, al menos en este,
1: no,
0: este aspecto
1: el tema
0: de música
1: de videojuegos. Ya te digo, la maquinita del círculo esta que era musical, la de los tambores.
0: Bueno, los taikos, es verdad, otra hostia, locura. Puta. Otra locura. Sí,
1: otra
0: sí,
1: locura
0: sí,
1: igual.
0: Sí,
1: acojonante.
0: Sí. Intenta competir tú.
1: No.
0: Déjalo.
1: Y son cosas que pero es que es eso, es que Japón es que ves... Cada día ves una cosa diferente. Bueno, cada día ves 50 cosas, tío, que no estás acostumbrado a verlas y te llama muchísimo la atención.
0: Por eso los 15 días de viaje que estuvisteis no se hicieron largos, pero muy intensos, ¿no? Supongo.
1: A ver, se hicieron cansados.
0: Al final,
1: se hicieron cansados.
0: Son muchas experiencias, ¿no?
1: Es no parar. Vamos aquí, vamos allí, vamos a esto, vamos a lo otro. Hay que ver. De esto que vas andando y de repente ves algo y dices, hostia, pues esto tengo que verlo. Y pasabas. Tuvimos una experiencia en el Museo de los Samuráis, en Shinjuku. Creo que está.
0: No he estado, ¿eh?
1: Pues nosotros fuimos y nos llega un chaval joven y nos explica que va a hacer una visita guiada en inglés. Decimos, mira, no dominamos el inglés
0: lo suficiente como para aprovecharla.
1: Entonces, es tontería. Parece ser que no había más gente y nos llega el chaval y nos dice,
0: venga,
1: os intento hacer la visita en español.
0: Porque él quería practicar español.
1: Había estado estudiando español 4 meses.
0: Oye, qué bien, ¿eh?
1: 4 meses. Escucha, nos hizo una visita.
0: Fenomenal, ¿no?
1: Entre lo que sabía, el autotraductor de Google, lo que nosotros le íbamos ayudando.
0: Algo
1: escucha,
0: en inglés, vosotros, fantástico, ¿no?
1: Nos hizo una visita extraordinaria, tío. Extraordinaria. Simpatía. Qué chaval más majo. Súper contentos con él.
0: No sabía que había un museo de...
1: Sí, bueno. De hecho, también estuvimos a buscar el Museo de la Katana, pero lo habían cambiado de sitio.
0: ¿Está en Tokio también?
1: Estaba en Tokio, estaba en un barrio de Tokio, pero lo han cambiado. Y ahora está, creo que está al lado del Museo Edo, que estuvimos.
0: Ahí sí que he estado.
1: Pues ahora creo que está allí al lado del Museo Edo. Que del Museo Edo fuimos andando hasta el Skytree.
0: A Skytree, claro.
1: Ah, mira. Podemos ir andando, si está ahí al lado.
0: Pateada, ¿eh?
1: ¡Hostia puta, chaval!
0: Es que a veces Google Maps pone...
1: No, no, Google Maps no, que la veías. Veías la torre. Sí, pero decía, mira, coño, que está ahí, ya, pero claro. Sí,
0: pero llega,
1: es que
0: llega.
1: Son 500 metros de alta y es muy grande.
0: Es muy grande.
1: Que la ves desde toda parte de Tokio.
0: Que la Skytree, yo no sé qué año se hizo la Skytree, porque...
1: Pues yo creo que llevaba 2 o 3 años cuando fuimos nosotros.
0: Yo recuerdo Tokio sin la Skytree.
1: Te hablo de que a lo mejor la hicieron en el 14, en el 15.
0: 14, 15, a lo mejor. Lo estamos diciendo por decir, pero sí que es verdad, sí que es verdad.
1: Y es espectacular, las vistas son espectaculares.
0: Javi, llevamos... No he subido.
1: ¿No has subido?
0: Te digo más, yo la Skytree he estado... Creo que estando construida he ido 2 veces a Tokio, ya no volví a ir a Tokio, fui muy de pasada. Y yo la he visto, de hecho recuerdo una vez que me alojé muy cerca, hice fotos y tal, pero no he subido.
1: Nosotros además,
0: yo recuerdo Tokio perfectamente sin la Skytree, o sea,
1: nosotros
0: en esa
1: además
0: zona,
1: llegamos y subimos de día y bajamos de noche.
0: No, no,
1: o sea,
0: es que
1: pillamos correcto, toda la caída del sol.
0: Es que tengo una, lo he comentado aquí en Gaikan en más de una ocasión. Tengo una tarea pendiente con Tokio. O sea, tengo una asignatura pendiente de volver porque hace muchos años que no voy.
1: Me dice,
0: porque...
1: perdona, me dice el secretario que es del 2008.
0: ¿2008? ¿Se hizo el 2008 la Skytree?
1: Me ha dicho el secretario, por lo menos eso dice Google.
0: Que se inauguró.
1: Julio, hostia, pues dejado... julio del 2008, ¿no?
0: ¿Ah, sí? Pues ahora me ha dejado. Tenemos aquí a su hijo que nos está apuntando,
1: claro, está buscando
0: todos los errores que hemos cometido, que no son pocos. Y yo creo que se equivoca, ¿eh? Yo la verdad es que pondría la mano en el fuego que en 2009 no estaba Skytree, ¿eh? Pero bueno, internet, Wikipedia es Wikipedia. Aquí no, no... Sí, sí, sí, 14 de julio. Inicio de la construcción.
1: Ah, inicio.
0: ¿Pero cuándo se inauguró? ¿Ves? Es que...
1: Skytree,
0: no, yo no lo sé.
1: Inauguración.
0: Inauguración, pon. Yo lo que decía el amigo Javi, yo diría como muy poco 2013, 2014.
1: Yo juraría que he leído
0: yo,
1: de dos,
0: verdad,
1: tres años
0: sí,
1: antes
0: sí.
1: de ir yo.
0: O sea, yo recuerdo no estar, porque es que se ve
1: también,
0: muy... ¿no?
1: También que hayan estado 6 años o 7 años construyéndola los japoneses.
0: También
1: que
0: es raro.
1: Que te levantan
0: también,
1: un rascacielos en 3 meses.
0: Es que su hijo tiene razón. Es que también... Escucha,
1: cuando llegamos a Tokio, a Ikebukuro, estaban haciendo un...
0: ¿Ikebukuro?
1: Estaban construyendo un local.
0: 2012. Esto sí que me cuadra más.
1: Eso es más fácil.
0: Pues mira, estaban... mira, 2008-2012. Tardaron en construirla.
1: 4 años.
0: Para ser Japón.
1: Que es muy alta.
0: Sí, sí, sí.
1: Pues estaba, había un local en obras, en bruto, al lado del piso nuestro. Estuvimos una semana. El día que nos fuimos, el Lawson ya estaba funcionando.
0: Esto lo he visto yo.
1: Y estaba en bruto.
0: Esto lo veía mucho yo en un
1: Eso sí, daba igual a la hora que llegases por la noche que estaban trabajando.
0: Siempre están currando, sí, sí, sí. No hay, creo que a nivel legislación, ellos pueden trabajar...
1: No hay horario.
0: No hay horario, si lo sabes, sí. Yo lo notaba mucho, como yo iba cada año...
1: ¿Cómo les tiene que molar eso?
0: Es una bomba. Yo recuerdo mucho la Umeda, en Osaka y tal, con el montón de rascacielos que
1: Osaka.
0: Hay también. Osaka.
1: Osaka.
0: Y ir allí mucho... Claro, cada año iba, o a veces iba incluso 2 veces al año a Japón, y veías... Habían empezado un edificio nuevo a construir, ¿vale? Volvías a los 11 meses, 10 meses, lo que fuera, y estaba
1: ya estaban viviendo.
0: De no sé cuántas plantas. Digo, pero ¿cómo puede ser? Es que a lo mejor estábamos tomando algo, lo que tú dices, en el convini de abajo, que había ido... Es increíble, o sea, claro, y me explicaron que no existen, no hay una legislación. O sea, a nivel ruido, sabes que tapan mucho las obras y tal. Se puede construir 24
1: horas. Sí, el tema de la
0: seguridad
1: sí que me fijé que lo llevaban.
0: Lo llevan muy bien.
1: Otra cosa que me hizo muchísima gracia era una obrita en la calle. Una obra, te hablo de 2 tíos trabajando, haciendo un agujero con una maquinita. Y un señor de 90 años con su chaleco, su casco y su señal de stop,
0: sí, sí.
1: Delante de la obra.
0: Esos trabajos inventados. ¿Sabes?
1: Te hablo de una obra como de aquí a la farola, ¿eh?
0: Sí, sí.
1: No te hablo de
0: se refiere a 3 metros.
1: Estoy hablando de 6 metros, 7 metros.
0: 3, 4 metros, sí, sí.
1: Y un señor aquí y un señor allí donde está la farola, de otros 90 años, con su...
0: Por supuesto.
1: Correctamente uniformado, con su señal de stop.
0: Sí, sí, sí. Eso es típico de Japón.
1: Hostia puta, yo me quedaba flipado con esas cosas, tío. Aquí, sin embargo, tienes a un tío trabajando
0: aquí
1: y estáis mirando.
0: Y hay un agujero que te caes y nadie te señaliza.
1: Y ahí tienes un agujero que se puede tirar años ahí.
0: Un socavón.
1: Y ahí a la más mínima, macho.
0: Sí, sí, sí.
1: Es acojonante.
0: Javi, vamos a ir dejando lo que hay que ir a comer.
1: Hostia puta, pues.
0: Son escucha. 50 minutos. Tenemos hambre ya, nos ha dado hambre aquí. No sé qué hora es, ya es un poco tarde. Muchas gracias por estar aquí. Muchas gracias por visitar Barcelona.
1: Sí, oye.
0: Gracias también por ser mecenas.
1: Te espero en Madrid.
0: Tengo que ir. De hecho, si todo sale bien, ya te daré detalles. Pero voy a ir a presentar mis libros, que tenemos aquí además, aquí delante, justamente uh-huh. ahora mismo. Y quiero ir a Madrid, iré a Madrid, de hecho. Y lo que te decía, tú eres un mecenas un poco fuera de lo
1: atípico.
0: Normal, atípico, porque no estás en iVoox.
1: En iVoox, no. Es que no tengo...
0: No tienes PayPal, ¿era?
1: No tengo PayPal.
0: Esto lo decimos a los mecenas, es casualidad, pero me contactó Javi. Oye, quiero ser mecenas, ¿cómo lo hacemos?
1: ¿Cómo lo hago?
0: Y lo hicimos
1: no
0: por
1: PayPal.
0: Bizum, no me acuerdo.
1: ¿Bizum?
0: Sí, sin problemas. A nivel anual, Alfonso, tal, y
1: fuera.
0: Te tengo que subir extras.
1: Me vas mandando extras.
0: Yo te los subo a tu carpeta y sí, sí, sí.
1: Y apañado.
0: Ahí, ahí, ahí. Muchísimas gracias. Y oye, mira, una opción más de que yo.
1: Siempre.
0: Se planteó ahí.
1: Siempre
0: planteó
1: hay opciones ahí. Para todo.
0: Exacto, es buscarse la vida. Somos españoles, hay que hacer chapucillas.
1: Efectivamente.
0: Diferente a los japoneses, que son más estructurados.
1: Más cuadriculados.
0: Exacto. Javi, muchas gracias. Espero que vuelvas pronto a Gaikan. Espero que tu viaje a Japón se planifique bien.
1: Sí.
0: Irás de mientras a Estados Unidos, que os matará el mono de un viaje largo y...
1: Sí, un poquito sí, la verdad.
0: Seguro que sí, seguro. Tengo que ir yo también, que no he estado nunca en Estados Unidos. Y ahora que el tema familiar mío parece que mejora, quiero escaparme y tengo muchísimas ganas de ir a Estados Unidos, que creo que me puede alucinar tanto casi como Japón.
1: A mí lo que me han
0: dicho...
1: Tú
0: has estado ya, ¿no?
1: No, Nueva York no.
0: ¿Pero en Estados Unidos?
1: No, tampoco. Estuve en México, en mi luna de miel, hace 30 años.
0: Estuviste en América, pero correcto.
1: Pero lo que me han dicho, por ejemplo, es que a mí, por ejemplo, Nueva York no me va a flipar tanto.
0: Por el tema de haber ido a Tokio.
1: Porque ya he estado en Tokio.
0: Vale, vale. Puede ser. O sea, a nivel, ya te entiendo, de gran ciudad, rascacielos, edificios. Pero a lo mejor a nivel cultural, diferentes
1: matices.
0: También
1: es cierto, por ejemplo, voy en invierno.
0: Vale, vais ahora con la familia.
1: Porque yo toda mi vida he viajado en verano.
0: Sí, sí, sí.
1: Aprovecho la semana esta de la fiesta de la Constitución y tal.
0: Sí.
1: Que hay ahí dos días de fiesta, solo tengo que coger 3 días de vacaciones. Ya lo he hablado un año antes.
0: Y os vais.
1: Así que aprovecho esa semana, es más barato también.
0: Sí, tanto.
1: Pillas, según me han dicho, pillas toda la decoración navideña.
0: Que eso tiene que estar muy bonito ahí.
1: En las fechas navideñas, que es cuando más
0: claro,
1: jaleo
0: claro.
1: hay. Y la verdad es que puede ser un viaje bastante majo.
0: Interesante.
1: Y
0: oye,
1: luego vamos
0: ya
1: a
0: me lo
1: familia.
0: Contarás en,
1: sí,
0: en Mundo y Micro.
1: Ah, pues
0: como
1: mira
0: tengo
1: también.
0: Un podcast de viajes, pues me lo cuentas en Mundo y Micro. Gracias, Javi. Gracias a su hijo que está ahí. Salúdanos un poco. Dinos algo.
2: Hola, buenas.
0: Está ahí con el móvil. Está apuntándonos los datos de las diferentes correcciones que nos
1: está
0: ha tenido
1: que hacer.
0: Está
1: investigando a ver si lo hemos dicho todo bien.
0: Exacto. Yo creo que nos hemos equivocado en muchas cosas, pero bueno, ha sido indulgente con nosotros.
1: Está investigando si se dice Ikebukuro o Ikebukuro.
0: Ikebukuro, Ikebukuro. Amigos, Tomodachis, gracias por estar ahí, gracias por aguantarnos casi esta hora aquí de charla entretenida con el amigo Javi y familia. Y Javi, muchísimas gracias por todo.
1: No, gracias a ti, joder.
0: Gracias por comprarme mis libros que tiene aquí en... Voy a firmarle ahora,
1: joder,
0: Retro Gaming Tales.
1: Eres el que me mata los tiempos libres entre la lectura, los podcasts y tal.
0: Hay que ver.
1: Gracias a ti vivo entretenido.
0: Hay que ver. El trabajo se hace un poco más ameno, ¿no?
1: Sí, joder.
0: Los podcasts van muy bien para eso, ¿eh?
1: Sí, sí, sí.
0: Yo lo hacía muchísimo en la tienda porque, sobre todo por las mañanas, no había tanta gente y estás ahí trabajando con el ordenador y tal, y yo siempre escuchando podcasts de Japón, de cine, de todo, de
1: sí,
0: literatura.
1: Yo me pongo mi podcast, me encanta, y empiezas, sí. Te coges tu ritmito de trabajo. Cuando
0: yo,
1: te quieres dar cuenta, es la hora de irte.
0: Tú sabes que yo he trabajado un poco de todo. Yo he trabajado varios años en producción o en fábricas así y tal. Y en muchas empezaron a quitar el tema de dejar auriculares. Y no lo entiendo.
1: Es que está prohibido.
0: Es por ley, ¿no? Te digo hace
1: yo, de hecho,
0: años.
1: Cuando llegué, porque yo en esta empresa llevo un año y poco. Pues ya te digo que tuve problemas con la otra y tal. Llevo un año y poco y dije, oye, ¿me puedo poner unos cascos? O sea, unos baffles. Dice, ah, ponte unos cascos si quieres. Y vale.
0: Fenómeno,
1: perfecto.
0: ¿Verdad? Claro, claro.
1: Y la verdad es que me viene de lujo.
0: Claro, es que según el tipo de trabajo, que no sea nada en contra de tu seguridad, que tú en tu trabajo lo puedas desempeñar de
1: sí,
0: igual
1: sí.
0: manera, que tú puedas estar escuchando contenido, o sea, no
1: sí,
0: entiendo.
1: Sí, luego me pongo los cascos a un volumen de que pueda
0: escuchar a lo
1: si
0: mejor
1: me llama
0: al encargado,
1: o algo,
0: claro,
1: es,
0: claro, claro.
1: Es lo principal, sobre
0: sí,
1: todo.
0: Sí, pero sé que ha habido, igual estoy equivocado, pero como una tendencia prohibicionista en
1: sí,
0: ese tipo de cosas.
1: En teoría, trabajando está prohibido,
0: claro.
1: Pero bueno, también está prohibido fumar.
0: Está prohibido muchas cosas en esta vida, pero creo que puede ser positivo, porque tú estás haciendo tu trabajo, se te hace más ameno,
1: sí,
0: tú produces igual. Y puede ser la noche y el día de tener
1: produces
0: que estar...
1: igual o más.
0: O más.
1: Porque ya
0: más.
1: Te digo, yo... Tú te pones... Te metes en tu mundo. O sea, tú te pones
0: sí.
1: a escuchar...
0: Y
1: sea tu
0: trabajando.
1: Música, o sea tu podcast, o sea lo que sea.
0: Lo que sea.
1: Y tú sigues trabajando, pero tú coges tu ritmo.
0: Tienes
1: no,
0: un hilo mental
1: no te paras,
0: en otro sitio,
1: o sea,
0: correcto.
1: No te paras sí. a decir... Uf,
0: vaya,
1: ¿qué
0: mierda,
1: hago? ¿Qué
0: no
1: hago?
0: Pasa el tiempo.
1: Porque hay ciertos momentos que estás y... Oh,
0: sí, cansado. Me has desganado, sí, sí.
1: Pero yo sí que me he dado cuenta, por ejemplo, con los podcasts y con la música, que tú te coges tu ritmito, pim, pam, y luego hay veces que miras el reloj y dices, hostia puta, que son las dos ya.
0: Sí, sí, sí.
1: O sea, sí que a
0: no,
1: mí
0: no,
1: me
0: no,
1: viene
0: no.
1: muy bien, la verdad.
0: Empresarios, dejen a los trabajadores escuchar podcasts.
1: Igual que el fumado. En las empresas grandes sí, sí se respeta, sí, pero sí. las chiquititas no.
0: Claro, claro. Por suerte tú y yo dejamos de fumar, Javi.
1: Por suerte.
0: No
1: que
0: tenemos...
1: mira, eso no te lo he contado, que yo aproveché el viaje a Japón para dejar de fumar.
0: Fuiste a Japón y dejaste de fumar.
1: Me fumé el último cigarro en la puerta del aeropuerto.
0: ¿Sabes qué? Lo dejamos para otro
1: lo dejamos
0: podcast.
1: Dejamos para la otra.
0: En un futuro, ¿vale?
1: Sí, sí.
0: Dejamos ahí el
1: o cebo. Cuando vayas a Madrid o hacemos una por WhatsApp.
0: En todo lo alto. Javi, muchísimas gracias.
1: Venga, a ti un saludo a todos.
0: Y gracias a vosotros, amigos. Gracias aquí por escucharnos una vez más. Gracias por el apoyo que dais a Gaikan. No escucháis nada, pero ha venido una moto que era como un tractor.
1: Joder.
0: Y os despido aquí en este episodio. Gracias por estar ahí. Nos vemos pronto aquí en Gaikan Japan Limited Podcast. Arigato gozaimasu, Javi. Gracias.
1: Arigato.

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1: Bueno, pues mira, yo soy Jesús de Gabriel, soy el secretario técnico de ASTAL y soy un poco responsable del programa de conservación de esta raza, ¿vale? Este es uno de los tres burros gigantes de España, junto con el catalán y el andaluz. Este es el zamorano leonés y su prestigio lo obtuvo como arañón para cubrir yeguas y sacar mulas, ¿vale? Ese fue su gran importancia económica, ¿de acuerdo? Ese mundo todavía se puede hacer, se hace alguna vez, pero ya terminó. Ahora estamos en un programa de conservación porque sus funciones generales se perdieron y intentamos de una manera u otra buscar nuevos usos. Desde luego, las posibilidades turísticas, las posibilidades de animal, de convivencia con el hombre, son muy grandes. Entonces, intentamos explicar por qué se debe tener un burro, por qué se pueden hacer actividades con burro y por qué es tan atractivo. Llevamos 3 años viniendo, casi, bueno, aquí 3 años y 5 en el resto, porque realmente pues el burro llama mucho la atención. Claro, utilizamos las crías, que son auténticos peluches vivos, pero la realidad de todo eso es que es atractivo. Y entonces, de una manera u otra, es importante también para nosotros que la población acepte y admire que esta raza está para poder hacer su conservación. ¿De acuerdo? El burro es un animal tremendamente dócil, muy fácil de adiestrar y tiene una cosa muy curiosa, que es que es lector, como todos los herbívoros, del lenguaje corporal. De tal manera que según entremos o seamos nosotros, será más fácil adiestrarlo si tenemos un lenguaje corporal bajo, con capacidad de decisión o no, o cambiamos a una forma agresiva en la que queremos que huya. Depende, pero tenemos que controlar nuestro lenguaje corporal. Y luego, nosotros desde la asociación ASTAL pretendemos buscar nuevos usos. Entonces, de los usos que se nos ocurren de turismo, de rutas en burro, ahí están. La capacidad de adiestramiento es muy grande, pero tenemos 3 puntos en los que estamos más novedosos. Uno de ellos es la protección de rebaños frente al lobo, ¿vale? El burro tiene normalmente fobia a los cánidos, a los perros. Entonces, un burro en un rebaño de vacas, si hay un lobo errante que pasa por tu potrero, por tu pradera, en busca de alguna carroña, y el burro lo pone en fuga, es la primera medida para proteger tu rebaño. Aparte de que cuando los ganaderos toman esas medidas, quiere decir que están concienciados de la convivencia entre burro, ganado y lobo. ¿Vale? Si los ataques son más profundos, hay que

0: Pero sí, en las zonas donde hay rebaños de burros, sí que podemos hacer distintos tipos de pastoreo regenerativo o rotacional racional con el fin de crear eso que llamaríamos paisaje mosaico. Hay una zona donde está cultivada, otra zona de árboles, y esta zona la gestionan los burros y a la vez se alimentan. Es una forma de intentar buscar un sitio entre nosotros.
1: Jesús, cualquier persona que quiera, que esté escuchando y que quiera ponerse en contacto con la asociación, ¿cómo puede hacerlo?
0: Bueno, tenemos una página web, nos llamamos ASNAL, como ASNAL, pero con Z, ¿vale? Tenemos una página web y por teléfono con cualquiera de nosotros, pero vamos, a través de la página web le respondemos, ¿vale? Hacemos ferias, la más llamativa es la monográfica de San Pitero, ¿vale? En Zamora, el 19 de marzo, pero también tenemos otras ferias en Valencia de Don Juan, en León y algunas otras más, y en cualquier punto pues estamos dispuestos a contar un poco todo esto que estamos contando e incluso a colaborar con nosotros, a que colaboren con nosotros. O sea, hace falta gente que tenga un espacio en el medio rural, si no, no puedes. Tienes que tenerlo muy cómodo, un sitio donde el animal esté bien y tú también estén bien. Mejor, preferible, dos o tres cuidadores, porque ahora viajamos todos y si estamos uno solo nos convertimos en un esclavo, ¿vale? Y una vez hecho eso, porque ser ganadero significa durar años. Nosotros, cuando empieza un ganadero que no sabemos si va a durar o no, le recomendamos que empiece con un macho castrado. Después, si ya lleva unos años así, que empiece a criar, porque criar es más laborioso y más duro, ¿vale? Criar es para profesionales, entonces se tiene que profesionalizar.
1: Y aparte de la docilidad que estamos viendo ahora mismo, que son como peluches vivientes, de verdad, ¿qué otras características tienen estos burros que puedan diferenciarse del resto de razas?
0: Lo más llamativo es la lana, ¿vale? El burro zamorano leonés es un burro de carácter linfático, con la presencia de lana que es definitoria. La lana es un fanero, una producción dérmica que le aísla no solo del frío, sino también del calor, de los parásitos. Es algo realmente de medio ambiente, ¿de acuerdo? El problema es que cuando trabajaba era un poco incordio y había que esquilar, ¿de acuerdo? Da un aspecto de desaseado, da un aspecto de esa leña. Ahora ya no, porque ahora somos mucho más tolerantes en la estética, entonces ya no da. Pero siempre la gente mayor, esquila los burros, vaya, cómo están tan feos y tal. Pero bueno, la verdad es que los burros, estos burros nuestros que no son muy conformados, si los esquilas quedan muy feos, ¿sabes? Quedan muy horrorosos. Entonces, nosotros no esquilamos, tratamos contra parásitos si es que hubiera algún problema, o intentamos cuidarlos, pero no. E incluso buscamos la lana como un fanero de escritorio. Y lo siguiente es el carácter, un carácter muy predecible, muy linfático, muy tranquilo. ¿Qué haces? Hacía que para trabajar, a lo mejor, querías un poco más de chispa, pero ahora es muy predecible y es un animal muy adecuado. El tema es que si mantengo en bienestar animal, el animal estará muy relajado, pero si lo tengo sometido a mucho estrés, en un sitio encerrado, con mucha comida, pues no estoy haciendo lo adecuado. Por eso hay que tener unos pocos de conocimientos que están a disposición de todo el mundo y que nosotros, en nuestra parte, claro que vamos a difundir.
1: Pues muy bien, muchas gracias, Jesús. Por último, ya para terminar, nos gustaría que le contaras a nuestros oyentes, o les dijeras, por qué tienen que venir a ver los burros a las ferias de turismo, como esta de Naturfil, donde nos encontramos ahora, o a ponerse en contacto con la asociación ASNAL para conocerlos. ¿Por qué?
0: Bueno, pues porque hay algo ancestral que hemos perdido. Todos hemos sido del medio rural, nuestros abuelos, nuestros han sido del medio rural y lo hemos perdido. Es como que se nos ha arrancado del medio rural. Y una de las formas es tener un animal de compañía, pero un burro es todavía más ancestral, todavía más, aporta todavía más cosas. El problema es que tiene que estar cómodo el animal y nosotros. Y eso no es fácil, eso hay que currárselo.
1: Pues muchísimas gracias, Jesús, por atendernos en los micrófonos de Radio Viajera y sobre todo por poner en valor esta raza de burros que, bueno, la verdad es que si no fuera por vosotros seguramente estaría en peligro de extinción o incluso lo estará ya, pero bueno, que con la labor impresionante que estáis haciendo seguro que sale adelante. Muchas gracias.
0: Muchas gracias a vos.
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0: Hola Sara, buenos días. Aquí estamos paseando por Viernoles en Torrelavega. Lo primero, ¿cómo estás?
1: Pues muy bien, encantada aquí de estar con vosotros en este marco, con el día que nos hace además, estupendo.
0: Estupendo, maravilloso, no parece que estemos en Cantabria con la fama de lluvia.
1: Es verdad, ha estado haciendo mucho frío, ¿eh? También te digo, hoy a gusto.
2: Pues sí, Sara, estamos muy contentos de hablar de Viernoles en Torrelavega, en el Viajero Accidental en Radio Viajera. Pero lo primero siempre pues hay que presentarse, ¿no? Entonces, bueno, cuéntanos un poco sobre ti, sobre Sara del Hoyo.
1: Pues nada, muy brevemente, pues eso. Yo estudié Historia del Arte en Oviedo, yo soy de Torrelavega y después cursé un máster de Patrimonio Histórico y Territorial y casi es como lo que a mí me sirvió para abrir los ojos y mirar en mi alrededor, ¿no? Lo que yo tenía. De ahí también que descubriera un poco Viernoles. Y a partir de ahí yo realicé mi tesis doctoral, ya me doctoré hace 2 años, pero vamos, el tema no tiene nada que ver con Viernoles, es sobre patrimonio industrial, que es en lo que yo estoy especializada, en la etnografía industrial, el mundo del trabajo y todo esto, que Cantabria también tiene muchos ejemplos importantes.
0: Sí.
1: Y nada más, yo ahora mismo estoy trabajando haciendo una asistencia técnica en el Museo Etnográfico de Cantabria, precisamente con archivos fotográficos, y esa es un poco mi biografía, resumida.
2: Sí, sí, sí. Bueno, hablaremos de la arquitectura industrial de Torrelavega. Yo creo que en algún momento hablaremos.
0: También.
1: Sí, eso será ya para 1, 2 o 3 programas.
2: Exacto.
0: Bueno, ahora lo que vamos a hacer es situarnos. Entonces, hemos dicho que estamos en Viernoles, pero hay que centrar un poquito más la cosa. ¿Dónde está Viernoles? Y cuéntanos un poquito de su historia.
1: Pues sí, estamos en Viernoles, estamos en el, como digo yo, el corazón de Cantabria, porque estamos en el municipio de Torrelavega, ese cruce de caminos. Esa perfecta situación que tiene Torrelavega y que le hace perfecta para muchos ámbitos de su historia. De su historia también, de la historia de Viernoles. Viernoles es una de las localidades que tiene el municipio de Torrelavega. Es la localidad que estamos al sur, a unos 3 kilómetros. Y creo que es necesario que hagamos un repaso muy breve sobre la historia de Viernoles, porque así vamos a conocer y vamos a entender mejor de lo que vamos a hablar a continuación, que será la arquitectura. En este breve recorrido, pues tenemos que empezar, como no, por los datos que nos hablan de esas ocupaciones en época prehistórica, porque los investigadores nos hablan precisamente de que es una zona que tiene que reúne unas condiciones para instalarse, para asentarse grupos de personas muy, muy favorables. El río, el monte, que también hablaremos después de ellos, han llevado a que hubiese asentamientos desde época, pues el yacimiento más antiguo, el que nos hace pensar que había aquí un grupo de personas, nos habla del paleolítico, o sea que estamos hablando de ya varios miles de años antes de Cristo. Y es que se encontraron unas lascas, unos útiles de piedra caliza ya en uno de los taludes a la entrada de Viernoles. Y entonces, bueno, pues las investigaciones han llevado a pensar que efectivamente desde el paleolítico tenemos aquí a grupos de personas. Un periodo muy interesante para Viernoles es el de la Edad Media, y siempre hay que hablar aquí de un documento que, bueno, también quiero decir que la historia se forma a partir de interpretaciones de muchos restos, de muchos documentos, de muchas, que es algo que quiero después comentar a raíz de la arquitectura. Y cuando digo esto, lo digo porque hay un documento del año 817 que los investigadores relacionan una serie de términos precisamente con el territorio en el que estamos, ¿no? Con Viernoles. Y esos términos son Bérmulas, Salinas de Bernelio y Santa Agaza de Bárcena, que además aparece con V. Entonces, sí que nos hablan esos términos, si realmente los damos por válido y aceptamos que se tratan de Viernoles, de una serie de territorios en los que estaban incluidos los propios de Viernoles en la actualidad, que pertenecían al monasterio de Santa María de Yermo. Del monasterio de Santa María de Yermo, por circunstancias en las que ahora no vamos a entrar, pasó a manos de la iglesia de San Salvador de Oviedo y en el siglo XII al obispado de Burgos. En ese siglo XII, ese poder de los monasterios muta, se transforma y el territorio del actual Viernoles pasa a manos ya de casas señoriales, o sea, de familias. Y ya hablamos del siglo XIII. En el siglo XIII, Viernoles y una serie de territorios que la circundan pertenece a la familia Ceballos y en el siglo XIV estos territorios pasan a manos de la famosa Casa de la Vega, que seguro que os suena.
2: Sí, sí, la Casa de la Vega es muy famosa por todo el norte de Asturias y Cantabria.
1: Tiene sus manos siempre en muchos puntos y aparece siempre la Casa de la Vega. Es cierto. Y bueno, pues la Casa de la Vega, su control efectivo en el territorio de Viernoles no lo realizó, es decir, ellos tenían sus propiedades 3 kilómetros, la famosa Torre de la Vega, que estaba donde está actualmente la Plaza Baldomero Iglesias, la Plaza Roja. Entonces, bueno, pues ellos, por decirlo de alguna manera, estaban cómodos allí y no querían saber nada ni de Viernoles ni de controlar estos territorios. Ellos ya recibían su parte y no se querían preocupar. Y esta cuestión, que no les llevaba a estar o a tener una presencia física en ese territorio de su propiedad, pues llevó a que muchas otras familias, viendo una especie de vacío de poder, decidieran instalarse aquí porque las condiciones eran muy, muy apropiadas. O sea, había agua y había montes. Y ahora veremos por qué agua y montes. Entonces, como os digo, llegan otras familias, otros linajes. Los famosos Velarde, de los que hablaremos ahora.
0: Muy famosos.
1: Sí. La Edad Moderna, para Viernoles se inaugura precisamente cuando la Casa de la Vega ya decide desprenderse de sus propiedades en Viernoles y lo vende a un vecino de, no sé si era, creo recordar, de Guadalajara. O sea, estas cosas que tiene la historia. Y eso sucede a principios del siglo XVI. Entonces, ese es el momento en el que se considera que para Viernoles se inaugura la Edad Moderna. En la Edad Moderna es muy importante hablar de la ferrería de la Rucha y de los Velarde. De esa ferrería de la Rucha, que yo siempre insisto en que necesita una investigación a fondo, porque nos quedan cosas, sabemos que nos quedan restos arqueológicos y sobre todo nos quedan restos documentales. Entonces, bueno, el Archivo Municipal de Torre la Vega tiene un fondo, no es muy grande, pero sí que es importante, el fondo del general Ceballos, que retiene una serie de documentos, custodia una serie de documentos que habla precisamente de la ferrería de la Rucha. La ferrería de la Rucha se documenta hacia 1452 que está ya en activo, pero hay quien lo data a finales del siglo XIV, o sea, en los 1300 y algo ya, pero no podemos establecer una fecha concreta porque ya os digo que es una investigación que Viernoles se debe, Torrelavega se debe y en algún momento espero que
0: alguien lo haga, ¿verdad?
1: Sí, yo siempre lo dejo así. Siempre que vengo yo hablo. Sí,
2: lo
1: seguro.
2: Dejas caer, a
1: por
2: ver
1: si acaso alguien...
0: Bueno, habrá que seguir insistiendo a ver si
2: se da por aludido, ¿no? Que, sí,
1: eso es, que hay que investigar. La Rucha, como os digo, es muy importante. Nace o surge gracias a la familia Velarde, esa familia Velarde que es la primera que se asienta aquí. Los Velarde, que sabréis, pues que tienen, es una de las familias que tienen más personajes casi famosos en Cantabria, vamos, con diferencia. Pues tenemos los Velarde porque hay muchas sagas, ¿no? O muchas ramas que salen del mismo árbol, los de Moriedas, los de Cartes, los de Santillana. Bueno, la ferrería de la Rucha, a mí siempre me gusta hablar de ella por dos cuestiones importantes. Y es que pone a Viernoles en el mapa, por decirlo de alguna manera. Y es que a la ferrería llegaba el mineral de hierro desde Somorrostro. O sea, entraba por la ría de San Martín, de la arena requejada, descargaban y llegaba aquí. Pero no solo hacía ese viaje. Y es que desde Viernoles se conectaba con Nava del Rey y ahí se recogía trigo y se recogía vino, el famoso vino blanco, el vino de Rueda. Entonces es una conexión que Viernoles está en el punto medio y consigue conectar territorios que parece que para ahora nosotros no están tan lejos, pero claro, tenemos que pensar que en el siglo XV aquello no era cuestión de un día.
2: Eso
1: sucedía gracias a una instalación preindustrial que había en Viernoles. O sea, es importante que lo tengamos en cuenta. Y además también por otra cuestión, y es que la ferrería de la Rucha llegó a trabajar mano de obra especializada. Familias enteras de personas que venían de Guipúzcoa, de Navarra. Entonces, bueno, esa huella también ha quedado un poco reflejada en muchos aspectos, pero por ejemplo los apellidos de las personas que todavía, de muchos vecinos que viven aquí en Viernoles. Para el resto de la población, pues nada. Nada o casi nada. Los trabajos de agricultura, de ganadería, había también una serie de molinos, o sea, lo que era habitual en una sociedad de esa época, de los siglos de la Edad Moderna. O sea, nada extraordinario, salvo porque, que ya era muy extraordinario de por sí, la ferrería de la Rucha. En la Edad Contemporánea, ya llegamos al final de este recorrido, a ese inicio, a finales del siglo XVIII, pues surgen una serie de actividades o o no surgen una serie de actividades que ya nos dan las pistas para lo que va a ser el futuro de Viernoles. En primer lugar, se construye la carretera que conecta con Reynosa al otro lado del río. Entonces ya es una seña de que algo aquí no va a ir bien. Se suceden una serie de riadas, como le llamaban entonces, las llenas, y se destruyen una serie de puentes que tardan años y décadas en volverse a reconstruir, porque claro, bueno, había problemas a todos los niveles. Hoy en día tenemos problemas, pues también tenemos que pensar que a finales del 18 había una serie de problemas. Después también ocurre que, es igual una historia que os suena, la fábrica de hilado del Duque del Infantado se instala en Torrelavega a finales del siglo XVIII. Pero Viernoles, cuando tiene noticia de que se va a instalar esa gran fábrica en Torrelavega, ofrece sus terrenos. Pero ¿qué pasa? Que el Duque del Infantado dice pues que no le gustan y que prefiere ponerlos donde poner esa fábrica donde estuvo, que es en la zona de la lechera. O sea, la actual lechera estaría encima de esa fábrica, una parte. Entonces, vamos conectando muchos puntos con esas noticias, y ya a mediados del siglo XIX, el cierre definitivo de la ferrería de la Rucha, ya Viernoles entra en una especie de sueño, y siempre digo que se desacelera la economía, como que va ya...
0: Se relaja todo.
1: Totalmente, para mal. Y llega así un poco pues hasta la actualidad, porque en el siglo XX Viernoles queda pues como un lugar de habitación para todos esos obreros que necesitaban alojamiento más barato y que absorbían las potentes fábricas que tenían en Torrelavega.
2: Sí.
1: Entonces, y reúne eso, para mí es un lugar que recoge muy a las claras, así como Corrales, que yo ya lo he investigado más. Esa figura del obrero mixto del que siempre hablamos, pues es que trabajaba en su fábrica, pero aquí luego venía y tenía su huerta y sus vacas, porque también, bueno, pues es una zona que de ganadería, ya en el siglo XIX también, pues se extienden los prados, ya cambia un poco el sistema ganadero y el tema de la explotación lechera, también aquí había muchas cabras, o sea, quiero decir que son aspectos que conectan con muchos otros lugares de Cantabria, pero que con sus peculiaridades, pues bien, no les quedó un poco y hasta ahora.
2: Muy bien, pues nos ha encantado esta visión histórica de Viernoles, así la situamos no solamente en el mapa, sino que la situamos en la historia, de dónde viene, qué fue, porque hablabas tú de la Rucha, que tiene mucha relevancia. A nosotros también nos parece que tiene mucha relevancia la Rucha.

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0: Sí.
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4: Son las 5 de la tarde y 59 minutos.

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0: Una de las monarquías más antiguas y tradicionales de Europa, la británica, da un paso más hacia el futuro. Millones de personas podrán visitar a partir de ahora y de manera virtual el Palacio de Buckingham, uno de los edificios más emblemáticos y mágicos del mundo. Hace unos meses, los responsables de la colección real preguntaron a unos alumnos del este de Londres cuál era el edificio del mundo que desearían visitar. Su respuesta fue la Casa de la Reina. Así que no se fueron muy lejos, pero su petición y su deseo se ha convertido en realidad. No solo para ellos, sino también para muchos ciudadanos de otros países. Desde ahora puede ser visitado virtualmente con una visita guiada en 3D, que hará posible que cualquiera, con un teléfono inteligente, pueda realizar una excursión privada con su comisario artístico.
1: Hello, you're at Buckingham Palace, which is the official residence of Her Majesty the Queen, and you're going to come with me for a tour. So please come on in. You're now standing inside the grand entrance of Buckingham Palace.
0: La encargada de guiarnos por las estancias reales es la conservadora Anna Reynolds, que nos recibe a los pies de la gran escalera y nos dirige durante 10 minutos al Salón del Trono, pasando por la galería con las pinturas de grandes maestros adornando sus paredes.
2: I'm going to take you on an expedition through Buckingham Palace today, pointing out some of the highlights and showing you the various different rooms that make up the palace.
0: Para tomar las imágenes se emplearon 16 cámaras colocadas de forma circular para permitir disfrutar de una panorámica de 360 grados del interior del edificio.

0: realidad virtual se impone en nuestros días y permite acceder a los ciudadanos al saber y el conocimiento. Museos de todo el mundo exponen en la red sus obras de arte, facilitando el acceso a sus fondos artísticos. La Venus de Milo os espera, también la Gioconda o la Victoria de Samotracia. Podéis descubrir sus enigmas, sus secretos o aquellos detalles que pasan desapercibidos a simple vista. El Museo del Louvre, el más visitado del mundo, más de 9 millones de personas pasearon el año pasado por sus magníficos salones, tiene abiertas sus puertas las 24 horas del día, todos los días de la semana y desde vuestras casas. Para los más pequeños, eso sí, en francés, en el canal de YouTube encontrarán una serie de vídeos en los que se explica a los niños algunas de las obras de arte adaptadas a su lenguaje.
1: Venez voir, il y a une fête. Esprit de rien, il y a plein à manger et à boire.
2: Feuillet de Chanamé, banquier royal, ça date du XVIe siècle en Ouzbékistan.
0: En su web, el Louvre nos descubre cada día una obra de arte.

0: El Museo Británico acaba de iniciar una serie en la que sus restauradores explican algunos de sus trabajos y cómo se han restaurado varias obras que se exponen en este impresionante museo londinense.
1: A month ago, we asked you to choose our first YouTube series. Thousands of you voted, and for a channel as small as ours, it was simply amazing, and we are so, so grateful to everyone.
0: Navegando por su web, podemos encontrar más de 3,5 millones de objetos que se han incluido en su base de datos. Ah, por cierto, también se puede aprender cómo se cocinaba el pan hace 2000 años.
2: So, it didn't turn out to be as easy as we thought to reproduce this bread. But here we are. We've got some flour.
0: También podemos visitar la Capilla Sixtina y deleitarnos en cada uno de los detalles que reflejó en su pintura Miguel Ángel. En la web de los Museos Vaticanos, aunque todavía le queda mucho para acceder a la modernidad internauta de otras pinacotecas, les acogerán Rafael en las estancias, Miguel Ángel en la Capilla Sixtina, Giotto, Leonardo y Caravaggio en la Pinacoteca, Van Gogh, Matisse y Moore en el sector destinado al arte contemporáneo, y además contemplarán el Laoconte y el Apolo de Belvedere, obras maestras de la antigüedad clásica, y harán un viaje a través de siglos y milenios en el Museo Etrusco y Egipcio, así como en las culturas extraeuropeas.
3: Ich glaube, für Herbert Pertlina war es wichtig.
0: El Museo Albertina de Viena alberga una de las más extensas colecciones gráficas del mundo, con aproximadamente 65.000 dibujos y cerca de 1 millón de grabados, tanto antiguos como modernos. Creado por Hans Holen en 2003, constituye en sí mismo una obra arquitectónica destacada y ofrece un variado programa de exposiciones con obras de arte relevantes desde el siglo XV hasta el presente. También las podemos ver en su página web. Con sus exposiciones especiales sobre Alberto Durero, Edvard Munch o Van Gogh, la Albertina ha registrado en los años precedentes récords de visitas. El Museo del Prado acaba de adquirir la Virgen de la Granada, considerada una obra maestra de la pintura florentina del siglo XV, que pertenece a la serie de Vírgenes con Niño de Fra Angelico. Pues ya podemos disfrutarla en su web. En un vídeo, su director adjunto de conservación e investigación, Miguel Falomir, explica a los internautas algunos detalles de esta obra.
4: Pensemos que estamos hablando de una obra realizada en uno de los momentos y en una de las ciudades más importantes en el desarrollo de la pintura occidental. Estamos hablando de la Florencia de la década de 1420, el momento en que una serie de pintores, Masaccio, Masolino, pero también Fra Angelico, están sentando las bases de la mayor revolución pictórica acaecida en Europa en los últimos 600 años. Estamos hablando del principio del Renacimiento pictórico. Y lo que tenemos es una obra maestra en un estado de conservación extraordinario, realizado por uno de los protagonistas de ese movimiento, de ese fenómeno absolutamente revolucionario en la historia de la pintura, que fue el Renacimiento.
0: Todos los museos europeos son muy activos en sus webs, en Facebook o Twitter, y muchos también en YouTube. Con estas iniciativas, estos templos de la memoria histórica de los pueblos europeos abren sus puertas a los ciudadanos de todo el mundo. Ya no hay excusas para desconocer sus obras maestras, aunque siempre es mejor verlas directamente.

0: En una situación como esta, de ruido, en la que hay que entender un discurso, los músicos jugarían con ventaja, serían capaces de distinguir mejor los sonidos que quieren discriminar. Pero como no todos tenemos que ser músicos, mejor nos deshacemos del ruido de la multitud. Y también del de las máquinas. Y pongamos algo de música, que siempre ayuda a entender los mensajes y a procesarlos. Que dicen AC/DC, hablando de ruido, que el rock and roll no es contaminación acústica. La ventaja que poseen los músicos se asocia con una activación optimizada de las regiones auditivas del cerebro inferior izquierda y frontal derecha en los profesionales de la música. Investigadores de la Universidad McGill de Montreal han confirmado, utilizando la resonancia magnética funcional, el beneficio potencial de la formación musical en el procesamiento del habla.
1: We can also measure brain anatomy with magnetic resonance imaging.
0: También podemos medir la anatomía del cerebro utilizando la resonancia magnética. Miramos el cerebro de músicos altamente entrenados y también el de gente con una anatomía similar, pero sin entrenamiento musical, y somos capaces de medir el espesor del córtex, cómo la materia gris difiere en ambos grupos, y lo que podemos determinar es que los músicos tienen mayor espesor de córtex en las zonas dedicadas al sonido, lo que tiene todo el sentido, porque pasan mucho tiempo escuchando música. Lo cuenta Robert Zatorre, que es uno de los autores del estudio. Los mecanismos cerebrales que respaldan estas posibles ventajas no estaban claros hasta ahora, pero en una investigación realizada con un grupo de personas, los que eran músicos superaron a los no músicos al identificar correctamente unas determinadas sílabas en las situaciones más ruidosas, mientras que en las que había un menor índice de ruido, los resultados eran parecidos en los músicos y en los no músicos. El entrenamiento musical también mejora la comunicación entre hemisferios y dentro de cada uno de los hemisferios cerebrales en lo relativo a las áreas motoras, auditivas y del habla. Para los investigadores, por tanto, los hallazgos podrían tener implicaciones para el tratamiento de los trastornos auditivos, especialmente en los que se desarrollan con el paso del tiempo en las poblaciones más envejecidas.

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0: Fondeado en un mar de tierras con denominación de origen, el castillo de Peñafiel se levanta como un coloso de piedra en pleno corazón de la Ribera del Duero. Su figura dominante lo ha convertido en seña de identidad de la comarca y baluarte del legado de la viticultura de Valladolid. No en vano, en su patio sur se encuentra el Museo Provincial del Vino. El origen del castillo de Peñafiel se remonta al siglo X, cuando llegó a estar en manos del canciller del Califato de Córdoba, Almanzor.
1: Desde hoy en adelante, esta será la peña más fiel de Castilla.
0: Esta célebre frase se le adjudica al conde Sancho García, encargado de reconquistar el castillo en 1013. Pero su aspecto actual no se fraguó hasta el siglo XV, gracias al empeño de don Pedro Téllez Girón, maestre del Orden de Calatrava.
1: La historia ha querido que el castillo de Peñafiel atesore en sus muros más de 1000 años de historia bélica. Además de ser decisivo en la lucha contra los musulmanes, también tuvo protagonismo en la Guerra Civil de Castilla entre el infante de Aragón y sus primos, los Trastámara, y luego en las guerras carlistas. En 1939, las tropas italianas que ayudaron a Franco en la Guerra Civil colocaron una batería antiaérea en la Torre del Homenaje.
2: El estruendo de las armas de fuego resuena en las colinas en donde un grupo de rojos hostiliza a sus adversarios. Contesta el fuego de artillería y se inicia formalmente la batalla por la posesión de la cota en poder del enemigo. Dos soldados adversarios se rinden con los brazos en alto. Otro no pudo tomar esta decisión y quedó tendido sin vida. Mientras los rojos se entregan, en la colina se van extinguiendo los últimos disparos.

Precisamente la Torre del Homenaje sigue siendo a día de hoy un mirador privilegiado de las riberas del Duero y Duratón, del Valle de Botijas, de Viñedos y Pinares. El castillo de Peñafiel entra dentro de la categoría de castillos rocosos, es decir, incorporados directamente en un afloramiento natural. Y efectivamente, su singular arquitectura se adapta a la configuración del cerro a lo largo de más de 200 metros. Ofrece así hacia el norte un agudo ángulo que le confiere aspecto de un gigante navío.

0: Una gran nave de piedra blanca caliza con una sola puerta defendida por dos cubos. Cuenta con un doble recinto amurallado que se apoya en 30 torres redondas. En el patio sur se ubicaban las caballerizas y las guarniciones, pero hoy es la sede del Museo del Vino.
1: El Museo del Vino se instaló en el Castillo de Peñafiel en 1999. Desde entonces promueve el conocimiento a través del mundo del vino de la provincia de Valladolid, sus aspectos culturales y geográficos.
0: Pero también permite asomarse a la increíble riqueza enológica de estas tierras con hasta 5 denominaciones de origen: Ribera del Duero, Tierra de León, Cigales, Toro y Rueda, la más antigua de Castilla y León.
1: Sea por el interés etnográfico, por el atractivo histórico de sus muros o las impresionantes vistas del paisaje, el Castillo de Peñafiel es una parada obligatoria para el viajero interesado en el patrimonio histórico y cultural español.
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2: Bienvenidos a las guías de viaje de Radio Viajera Travel Podcast, realizadas con inteligencia artificial. Para visitar Bilbao en 2 días, es importante planificar bien tus actividades y lugares a visitar. Aquí te propongo una guía con algunos consejos para que puedas aprovechar al máximo tu tiempo en la ciudad. Día 1. Comienza temprano en el Museo Guggenheim Bilbao, que abre a las 10 de la mañana. Aprovecha para explorar la impresionante arquitectura del edificio y disfrutar de la colección de arte contemporáneo y moderno. Después del museo, dirígete al casco viejo para explorar sus calles y plazas. Puedes visitar la Catedral de Santiago, la Plaza Nueva y el Mercado de la Ribera. También puedes disfrutar de un almuerzo en uno de los muchos bares y restaurantes tradicionales de la zona. Por la tarde, visita el Teatro Arriaga y si hay alguna función disponible, aprovecha para disfrutar de algún espectáculo. Día 2. Comienza el día temprano y sube al funicular de Archanda para tener una vista impresionante de la ciudad desde las alturas. Puedes disfrutar de un café o un desayuno en el restaurante de la cima. Después del funicular, visita el Museo de Bellas Artes de Bilbao, que alberga una impresionante colección de arte que abarca desde la Edad Media hasta la actualidad. Por la tarde, visita el Parque de Doña Casilda, un hermoso parque urbano ubicado en el centro de la ciudad. Aquí podrás relajarte y disfrutar de la naturaleza en medio de la ciudad. Si aún tienes tiempo, puedes dar un paseo por la Ría de Bilbao y disfrutar de la impresionante arquitectura moderna del Puente de la Salve y del Palacio Euskalduna. Recuerda que Bilbao tiene una gran variedad de lugares interesantes para visitar, por lo que esta es solo una guía general. Si tienes algún interés específico, como la gastronomía o la historia, puedes ajustar la ruta en consecuencia. 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

Muy buenas noches, amigos, y bienvenidos una semana más a Historias de la Historia. Esta semana vamos a mover los engranajes de nuestra máquina radiofónica del tiempo para plantarnos en mitad de una de las batallas más importantes de la Segunda Guerra Mundial. Preparaos, porque el relato que os proponemos hoy, aunque contado en películas y documentales, es la crónica de un episodio fundamental en el desarrollo de la mayor contienda que el mundo ha conocido. Esta noche, aquí, en Historias de la Historia, la Batalla de las Ardenas. A finales de julio de 1944, con la guerra prácticamente decidida a favor de los aliados, porque podía atisbarse a lo lejos la paz como una frágil ilusión que todos los bandos ansiaban alcanzar, unos lo anhelaban por desgaste y otros porque los avances en los frentes hacían suponer una pronta victoria. El general Eisenhower había constatado que desde la toma de todo el área de Normandía, el avance hacia Alemania estaba resultando mucho más rápido de lo esperado. Pero claro, los hombres estaban exhaustos tras los combates y Alemania no había terminado de rendirse. El militar estadounidense eligió la zona de las Ardenas para iniciar un reaprovisionamiento, procurar descanso a los hombres y avanzar en la línea del frente. La situación de este enclave era privilegiada. No había objetivos importantes para los alemanes, estaba mal comunicada por carretera y se podía conservar un número muy reducido de hombres para guarecer la posición. El tema de los suministros en el bando aliado era preocupante porque los alemanes todavía mantenían el control en varios de los grandes puertos del Canal de la Mancha y la línea avanzaba demasiado rápida como para preparar un aprovisionamiento efectivo. De hecho, los generales Bradley y Montgomery se quejaban de que había divisiones bajo su mando que no estaban recibiendo los suministros necesarios a tiempo. En octubre, los canadienses habían limpiado de nazis el estuario del río Escalda, pero

se produjeron otras batallas que hicieron que la situación estratégica en esa zona entre Francia, Bélgica y Alemania cambiase muy poco, como las de Aquisgrán o la del bosque de Hürgen. En Berlín, Hitler y sus militares de confianza tenían que estar haciendo malabares con los hombres que tenían para que los dos frentes que tenían abiertos aguantasen el mayor tiempo posible. En el frente occidental, la idea era movilizar 18 divisiones de infantería y 12 blindadas. En el oriental, los soviéticos avanzaban, sí, y aunque habían podido contenerlos quedando bastante maltrechos, estaba más que claro que el Ejército Rojo iba a llevar a cabo una ofensiva invernal.

Hitler pensaba que su ejército, muy mermado, aún era capaz de defender Alemania si conseguían acabar con el frente occidental. Estando la paz cercana, una contraofensiva permitiría llegar a la mesa de negociaciones con cierta ventaja. En el oeste, los problemas de suministro comenzaron a impedir seriamente las operaciones aliadas, incluso cuando la apertura del puerto de Amberes a finales de noviembre mejoró algo la situación. Las posiciones de los ejércitos aliados se extendían desde el sur de Francia hasta los Países Bajos en el norte. El planteamiento alemán de una contraofensiva se basaba en la premisa de que un golpe exitoso contra secciones de la línea con pocos hombres detendría los avances aliados en todo el frente occidental. Se propusieron varios planes para las principales ofensivas en el oeste, pero en el alto mando del ejército alemán rápidamente se concentraron en dos. Un primer plan de maniobra de embolsamiento que exigiría un ataque sobre dos flancos a lo largo de los límites de las fuerzas estadounidenses alrededor de Aquisgrán, y por otro, un ataque tipo guerra relámpago clásica a través de las débilmente defendidas montañas de las Ardenas, que sería una repetición de la exitosa ofensiva alemana librada allí durante la Batalla de Francia en 1940 y que destruyó a los ejércitos franceses y aisló a los británicos, obligándoles a abandonar el continente. Hitler eligió el segundo plan.

En 1940, las fuerzas alemanas habían cruzado las Ardenas en 3 días antes de encontrar al enemigo. Pero el plan de 1944 exigía que la batalla se diera en el mismo bosque. Las fuerzas principales avanzarían por el oeste hasta el río Mosa, luego girarían al noroeste hacia Amberes y Bruselas. El cerrado terreno de las Ardenas haría que los movimientos rápidos fueran difíciles, aunque el campo abierto más allá del Mosa ofrecía la perspectiva de alcanzar la costa rápidamente.

Para que la ofensiva tuviera éxito, cuatro circunstancias parecían determinantes. El ataque debía ser una sorpresa completa. Las condiciones atmosféricas tenían que ser malas de solemnidad para neutralizar la superioridad aérea aliada y el daño que pudiera infligir a la ofensiva alemana y sus líneas de suministro. El progreso debía ser rápido. El río Mosa, a medio camino de Amberes, tenía que alcanzarse en el cuarto día. Y además, el combustible aliado tendría que tomarse intacto a lo largo del camino debido a que la Wehrmacht andaba escasa de carburante. El Estado Mayor calculaba que solo tenían combustible suficiente para cubrir un tercio del camino hasta Amberes en condiciones de combate intenso. El 16 de diciembre de 1944, a las 5:30 de la mañana,

en un esfuerzo por abrirse camino hacia Lieja. Intensas tormentas de nieve sepultaron partes de la región de las Ardenas. Aunque tuvo el efecto deseado de mantener a la fuerza aérea aliada en tierra, el tiempo también causó problemas a los alemanes debido a que las malas condiciones de las carreteras entorpecieron su avance. El defectuoso control del tráfico llevó a grandes atascos y a escasez de combustible en las unidades de vanguardia. En el centro, el quinto ejército panzer de von Manteuffel atacó hacia Bastoña y San Vit, ambos cruces de carreteras de gran importancia estratégica. En el sur, el séptimo ejército de Brandenberger empujó hacia Luxemburgo en su esfuerzo de asegurar el flanco sur frente a ataques aliados. Apenas un mes antes, 250 miembros de las Waffen-SS habían intentado sin éxito retomar la ciudad de Vianden con su castillo a la resistencia luxemburguesa durante la batalla de la ciudad del mismo nombre. La punta de lanza del ataque, el quinto ejército panzer, arrolló a las inexpertas tropas estadounidenses que defendían las Ardenas, capturando 7.000 prisioneros en un solo día. Prácticamente nadie en el mando aliado esperaba una ofensiva germana en ese momento de la guerra en que Alemania estaba en retirada. Además, era un día en el que hacía un tiempo pésimo y en el que la superioridad aérea aliada, por tanto, no fue decisiva, puesto que la gran mayoría de sus aparatos se quedaron en tierra. A las 12:30 del mediodía del 17 de diciembre, el grupo Peiper estaba cerca de la aldea de Vognet, en la parte alta, a medio camino entre la ciudad de Malmedy y Lunéville, donde se encontraron con elementos de la 285 División de Observación de Artillería de Campo de la 7ª División Blindada Estadounidense. Después de una breve batalla, los norteamericanos, ligeramente armados, se rindieron. Fueron desarmados y, con otros estadounidenses capturados anteriormente, enviados a un campo cerca del cruce de carreteras de Vognet bajo una guardia ligera. Alrededor de 15 minutos después de que la punta de lanza del grupo Peiper pasara por allí, llegó el cuerpo principal bajo el mando de Werner Pochke. Por razones desconocidas hasta hoy, las tropas de las SS de repente abrieron fuego sobre los prisioneros y tan pronto como empezó el fuego, estos se aterraron. La mayor parte fueron tiroteados allí donde estaban, aunque algunos lograron huir. Como respuesta a este incidente, en el día de Año Nuevo de 1945, después de haber recibido previamente órdenes de no tomar prisioneros, soldados estadounidenses dispararon a aproximadamente 60 prisioneros de guerra alemanes cerca del pueblo belga de Chenogne, a 8 kilómetros de Bastoña.

El ataque estaba siendo total en el frente, pero por las pésimas condiciones meteorológicas, los avances alemanes no estaban siendo todo lo rápido que se deseaban. Además, cazabombarderos estadounidenses habían destruido varias unidades blindadas y semiorugas, con lo que había carreteras que se habían quedado bloqueadas. El barro, el frío y la lluvia se habían convertido en un primer momento en aliados de los alemanes, pero a partir del 23 de diciembre de 1944 las condiciones climáticas mejoraron y eso permitió que los aliados lanzaran una contraofensiva que incluía el uso de la aviación. Para el 24 de diciembre, el avance alemán fue efectivamente detenido cerca del Mosa. Unidades del 30º Cuerpo de Ejército Británico guardaban los puentes en Dinant, Givet y Namur, y unidades estadounidenses iban a hacerse cargo. Los alemanes habían superado sus líneas de abastecimiento y la escasez de carburante y munición se hizo crítica. Hasta ese punto, las pérdidas alemanas eran escasas, especialmente en blindados, que estaban prácticamente intactos, con la excepción de las pérdidas de Peiper. Pero en la tarde del 24 de diciembre, el general von Manteuffel recomendó al asistente militar de Hitler un alto en todas las operaciones ofensivas y una retirada al muro occidental. Hitler lo rechazó. El 1 de enero, en un intento de mantener en marcha la ofensiva, los alemanes lanzaron dos nuevas operaciones. A las 9 y cuarto de la mañana, la Fuerza Aérea Alemana inició una gran campaña de bombardeos contra los aeródromos aliados en los Países Bajos. El mismo día, el grupo de ejércitos C alemán y el Rin Superior lanzó una gran ofensiva contra la línea estirada al máximo, de más de 110 kilómetros del 7º Ejército estadounidense. Esta ofensiva, conocida como Operación Viento del Norte, fue la última gran ofensiva alemana en la guerra en el frente occidental. El debilitado 7º Ejército había enviado, por orden de Eisenhower, tropas, equipamiento y suministros al norte para reforzar los ejércitos estadounidenses en las Ardenas, y la ofensiva lo abandonó en graves aprietos. Para el 15 de enero, el 6º Cuerpo del 7º Ejército estaba combatiendo en tres frentes en la región de Alsacia. Con las bajas aumentando y quedando cortos de reemplazos, tanques, municiones y suministros, el 7º Ejército se vio obligado a retirarse a posiciones defensivas en la orilla sur del río Moder el 21 de enero. Aunque la ofensiva alemana se detuvo, aún controlaban un peligroso saliente en la línea aliada. El 3.º Ejército de Patton, en el sur, centrado alrededor de Bastoña, atacaría hacia el norte, las fuerzas de Montgomery golpearían hacia el sur y las dos fuerzas planeaban encontrarse en la localidad de Houffalize. La temperatura en enero de 1945 fue extremadamente baja. Las armas exigían mantenimiento y los motores de los camiones y blindados se ponían en marcha cada media hora para impedir que el combustible se congelara. La ofensiva siguió adelante a pesar de todo. Eisenhower quería que Montgomery fuera en la contraofensiva del 1 de enero con la pretensión de encontrarse con el 3.º Ejército de Patton, que se aproximaba, y aislando a la mayor parte de los alemanes atacantes, atrapándolos en una especie de bolso. Sin embargo, Montgomery, rechazando arriesgar infantería poco preparada en una tormenta de nieve por una zona estratégicamente poco importante, no lanzó el ataque hasta el 3 de enero. Y para entonces, números significativos de tropas alemanas habían logrado ya escapar, pero con el coste de perder casi todo su equipamiento pesado.
comienzos de la ofensiva, el primer y tercer ejército estadounidense estaban separados por alrededor de 40 kilómetros. El avance estadounidense en el sur estaba también restringido a aproximadamente un kilómetro por día. La mayoría de las fuerzas alemanas ejecutaron una exitosa retirada combatiendo y escaparon de la zona de batalla, aunque la situación del combustible había llegado a ser tan apurada que la mayor parte de los blindados alemanes tuvieron que abandonarse. El 7 de enero de 1945, Hitler estuvo conforme en retirar todas las fuerzas de las Ardenas, incluyendo las divisiones Panzer, acabando así con todas las operaciones ofensivas. Sin embargo, se desarrollaron importantes combates durante alrededor de otras tres semanas. Sanbit fue recuperada por los estadounidenses el 23 de enero, y las últimas unidades alemanas que participaron en la ofensiva no regresaron a su línea inicial hasta dos días después.

La Batalla de las Ardenas fue la mayor de la Segunda Guerra Mundial en que participaron los estadounidenses. Para Alemania fue una herida de muerte que aceleró el final de la guerra en el frente occidental. Las pérdidas germanas en la batalla fueron críticas en varios aspectos. Se habían agotado las últimas reservas alemanas, la Luftwaffe había sido destrozada y el resto de las fuerzas alemanas en el oeste estaban siendo empujadas hacia las defensas de la línea Siegfried. Mientras los aliados poseían enormes reservas de hombres, material y pertrechos, los alemanes habían dejado exhaustas sus últimas reservas móviles y nunca más volvieron a recuperar la iniciativa estratégica.

Durante la Segunda Guerra Mundial, la mayor parte de las tropas negras estadounidenses aún servían solo como conductores de camión y estibadores. En medio de la Batalla de las Ardenas, el general Eisenhower estaba dramáticamente escaso de tropas de reemplazo para las unidades militares existentes, todas ellas de composición totalmente blanca. En consecuencia, decidió permitir que todos los soldados afroamericanos cogieran un arma y se unieran a las unidades militares blancas para combatir por vez primera. Más de 2.000 soldados negros se ofrecieron voluntarios para ir al frente. Fue el primer paso hacia un ejército no segregacionista en los Estados Unidos.

Así os hemos querido contar hoy la Batalla de las Ardenas, un complejo episodio de la Segunda Guerra Mundial retratado en películas, series e incluso en videojuegos. Esperamos que lo hayáis encontrado interesante. 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Amigos, nos vemos la próxima semana. Gracias por acompañarnos y, como siempre decimos, muy buenas noches y buena suerte.

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1: I mostly focus on postoperative complications occurring in hospitalized patients. I also look after adverse events that may occur on obstetrics.
2: La voz que escuchamos es la del doctor Donald Riedelmeyer. Es especialista en medicina interna y ha centrado sus investigaciones en las causas de mortalidad. ¿Por qué morimos o qué nos hace vivir más o menos?

0: El campo de estudio es lógicamente muy amplio y le ha dado a Riedelmayer para publicar muchos trabajos. Nos centramos en uno de ellos, muy llamativo, que versa sobre lo que él mismo ha denominado el efecto Oscar.
1: And the Oscar goes to...
0: Según la investigación, el nombre que viene después de esta conocida fórmula, que en este caso hemos escuchado pronunciar a Will Smith, puede hacer que la persona que recoge el premio viva hasta 3 años y medio más que quien estaba nominado, pero no lo consiguió.
2: Tell me something, boy. Aren't you tired trying to fill that void?
0: Los premios alargan la vida, y si es un Oscar, 3 años y medio. Esa es la conclusión a la que llega el estudio estadístico en el que se analizaron las vidas de más de 800 personas del mundo del cine que habían estado nominadas a un Oscar, comparando la edad que alcanzaron después de conseguir el premio o no. En el caso de Lady Gaga, galardonada por la canción que escuchamos, ya sabemos que la disfrutaremos al menos 3 años y medio más. Pero también se analizaron las vidas, las edades de otras personas que no tienen relación con el mundo del cine, porque de lo que se trata es de vincular felicidad y longevidad. Y otros aspectos, porque otra de las derivadas de este estudio es la relación entre felicidad y el número de hijos. También se tienen más después de recibir una noticia como la de un gran premio. Lady Gaga, ¿algo que contarnos?

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0: Hemos acercado hasta Peñíscola, aunque hemos dejado atrás en casa pues un tiempo terrible con un temporal de nieve a 3 grados. Aquí en Peñíscola pues estamos a 12 grados con un solete estupendo. Pero no hemos venido por el tiempo, sino a encontrarnos con nuestro compañero de ruta, Nico, el fundador de España Discovery. Buenas tardes, Nico.
1: Hola, ¿qué tal? Buenas tardes, encantadísimo.
0: Bueno, ya sabes que hemos venido a preguntarte sobre España Discovery, y la primera pregunta, ¿qué es España Discovery?
1: Bueno, muchísimas gracias por invitarme a conoceros primero. Y vamos directamente al grano. España Discovery es un sistema de visitas a un país, básicamente. La génesis de España Discovery es un poco... nace de un viaje a Francia y recibimos la inspiración de France Passion, que es un sistema consolidado que facilita las visitas a productores agroalimentarios franceses y que... también nos facilita a nosotros, como usuarios de autocaravana, el poder visitarles y disfrutar del mundo rural francés. Pues cuando lo vimos, pues nos dimos cuenta que era una alternativa interesante como para poder desarrollarla en España. Y así fue como en el 2006 comenzamos a hablar con bodegueros valencianos, básicamente, que es donde vivimos, a comentarles un poco, decirles qué tan interesante, si les puede interesar o no, la visita de autocaravanistas y usuarios de furgoneta camper en sus instalaciones, y que les vieran, que les conocieran en su ámbito normal de trabajo, y que pudiéramos al mismo tiempo poder dormir en su bodega. Les parece la idea genial, y así fue como en el 2007 pues iniciamos la primera guía con bodegueros de la zona de Fontanars dels Alforins, que es un poco al sur de Valencia, en dirección a Alicante o en dirección a Castilla-La Mancha, y probablemente, bueno, está en la zona limítrofe de Castilla-La Mancha, Alicante y Valencia. Y así fue como editamos la primera guía. De esa misma manera fuimos creciendo y fuimos abarcando otras comunidades autónomas como Cataluña, Aragón, Galicia, y bueno, ahora ya hemos explorado 10 comunidades autónomas con una cantidad de unos 200 anfitriones, productores agroalimentarios, entre bodegas, algunas granjas y bastantes restaurantes que permiten que podamos aparcar en sus instalaciones y dormir allí. Evidentemente, ellos no nos cobran, pero nosotros agradecemos su atención, pues comprando los productos, claro, que ellos ofrecen. Ha ido mutando un poquito porque dependiendo del país, pues España es diferente de Francia, evidentemente, hay ventajas y desventajas. Entonces ahora lo que estamos intentando hacer es ofrecer al usuario de España Discovery no una membresía o ser parte de algún club, sino que básicamente información. Lo que queremos ahora es vender España, mostrar España, no venderlo, mostrarlo y que realmente se conozca la España no de playa y sol, que también, pero también el mundo interior, que hay muchísimo por ver, hay muchísimo, y justamente en vuestra zona, ¿no?, en el País Vasco, hay muchísimas sidrerías que participan dentro de lo que es el sistema España Discovery. Pero el futuro es ofrecer más facilidades. España Discovery se transformará en lo que nosotros llamamos ahora, que es incipiente el concepto, que es áreas. Está en inglés, Motorhomes to Povers in Spain, o sea, paradas para autocaravanas en España, en general. O sea, no solamente queremos parar una noche en una bodega o en una granja, a veces nos apetece dormir también en un área, y por qué no dar esa información también. Entonces tenemos 600 sitios en un mapa aparte, que da la posibilidad también de que no duermas en una bodega o en un restaurante siempre, sino que un día en un restaurante, el día siguiente en una bodega, el día siguiente te vas a un área normal, ya sea privada,
0: tiene pública. Una mezcla,
1: exactamente, hacerlo mucho más atractivo,
0: un poco más versátil,
1: sí. Exactamente,
0: o sea, que es un poco, para que nos situemos, un sistema parecido al de France Passion, pero no es igual porque incluye a las áreas también y tiene esa doble opción de poder pernoctar con bodegueros o con hosteleros, pero también te da la opción de ir a un área, ¿no?
1: Correcto, eso es un poco la idea, de diversificar y cambiar.
0: Bueno, nuestro tercer programa en radio, en los programas de los viajes de Nautilus, hablamos sobre France Passion. Quizás también ya a algunos oyentes les suene un poco sobre qué tipo de sistema de pernocta estamos hablando, para que nos situemos, sobre España Discovery. ¿Y qué es lo que aporta este modo de viajar a los autocaravanistas o a los furgoneteros? ¿Qué es lo que nos puede aportar?
1: Hombre, básicamente es la diversidad, es algo diferente. En España no existe, o no existía hasta que comenzamos nosotros a desarrollar esta estructura, pues una alternativa así. Probablemente en algunas localidades, en algunas comunidades autónomas, existía algún restaurante, que sé que en Asturias lo hay, ¿no? Alguna churrasquería, algún asador, ¿no? Que te permiten pernoctar sin ningún tipo de problema, pero nadie lo había transformado en una estructura relativamente sostenible o consistente o que se mantuviera en el tiempo, y nosotros pues lo hicimos.
0: Y cuando acudimos a, por ejemplo, a los hosteleros o a las bodegas en las que se puede pernoctar, me refiero, ¿qué sacamos? ¿En qué nos beneficia o en qué hace eso nuestro viaje más atractivo o más diferente? Para recomendar, para que la gente se anime.
1: Es básicamente riqueza cultural, Oyarza. Es conocer a la gente. Es conocer a la gente realmente cómo vive, porque al final Bodegas Comenge, por ejemplo, que está en el corazón de Ribera del Duero, es una bodega súper interesante, y si tú te pones a hablar con el enólogo, que es un hombre que es un enólogo que ha viajado por todo el mundo haciendo vino en el Nuevo Mundo, por ejemplo, en Argentina, en Chile, ha estado en Australia, ha estado en Nueva Zelanda aprendiendo a hacer vino, y luego vuelve a su tierra y muestra su día a día. O sea, es un tío súper interesante, una persona que puedes hablar horas, ¿no? Y mejor si abre una botella de vino, porque eso es
0: ya estupendísimo.
1: Es estupendísimo.
0: Nosotros la verdad es que tenemos una experiencia personal a través de España Discovery también, con bodegas nequeas, en las que pernoctamos también en su momento, y bueno, casualidad también, pues nos atendió en las visitas el fundador de las bodegas, y fue una experiencia estupenda porque, bueno, pues conocimos de primera mano la historia de aquella bodega, y es verdad que lo que se transmite, lo que se aprende en esta, o el contacto humano que tienes mediante este tipo de pernoctas, pues no lo tienes de otra manera.
1: Es que es,
0: ¿no?,
1: muy interesante. Lo que pasa es que una de las cosas que le da un poco de riqueza, o sea, no quiero hablar quiero hablar de lo global, pero hay una de las cosas que nosotros hemos hecho diferente de los demás sistemas que existen. France Passion utiliza el teléfono para conseguir sus anfitriones o sus stopovers o sus paradas o sus etapas. Lo que hacemos nosotros es viajar, o sea, nosotros cogemos la autocaravana y vamos punto por punto.
0: Eso es lo que yo te quería preguntar ahora, pues a la hora de buscar establecimientos acogedores, pues bueno, a ver cómo te las ingenias, ¿no? ¿Cuáles son los inconvenientes
1: ¿Con qué te
0: encuentras,
1: es curioso,
0: ¿no? Mira, te quería preguntar yo ahora.
1: Es muy curioso porque justamente no quiero hablar, a ver, no puedo hablar mal del mejor sistema del mundo, que es el sistema de France Passion. Al contrario, ellos han sido los fundadores y han encontrado la forma de reunir, ¿no? Pero ellos trabajan por teléfono, que es una forma muchísimo más efectiva, ¿de acuerdo? Por eso es que tienen en su guía 2.800 sitios. Nosotros tenemos 200, pero una forma de trabajar diferente. Bueno, ¿qué me encuentro cuando viajo? Lo que yo hago es puerta fría. Buenas tardes. Si ven a un tío llegar en una autocaravana y se aparca en el sitio y les cuenta una historia marciana, ¿no?
0: ¿Qué me viene a vender,
1: exactamente? Pues ahí les cuento que somos 4 millones de usuarios, o 4 millones, al menos 4 millones en toda Europa, y les comento, bueno, pues que hay un montón de gente que pasa la frontera cada año y que quiere también, aparte de sol y playa, de campings y áreas a la orilla del mar, que no está mal, pues que quiere una cosa diferente y que ellos no tienen que hacer absolutamente nada, solamente dejarles aparcar y ganas de vender su vino o mostrar su producto o mostrarle su vida. Entonces, claro, hay gente que rápidamente me dice que no, que es lo
0: que quiere
1: más,
0: intimidad o que no quiere recibir.
1: Que,
0: esté
1: en mi que esté en mi terreno y que y muy respetable, ¿no? Pero hay muchos otros que te dicen que sí y que les encanta. Mira, en el País Vasco, Sidrerías, por ejemplo, o Llanume.
0: O sea, conocemos muy cerquita de casa. ¿No?
1: La Sidrería Ola, hay en Tolosa, hay otra sidrería que ahora mismo...
0: Sarasola.
1: Otra. Bueno, está en la montaña, está en la montaña, es un sitio precioso, hemos estado allí y es una cosa increíble. Sí. Básicamente el feedback es siempre positivo, siempre te dicen que sí, gente muy... Los gallegos son tremendamente inteligentes también en ese aspecto.
0: Se abren
1: muchísimo. La gente de Ribeira Sacra, que quieren que vean cómo ellos cogen la uva en lo que le llaman la viticultura heroica, ¿no? Porque ellos bajan por las laderas del cañón del Sil.
0: Sí.
1: Y ahí con capazo cogen la bajan desde casi el borde digamos.
0: Tremendo,
1: Y lo suben y van capazo por capazo. O sea, no es.
0: Sí,
1: no hay máquinas,
0: no hay
1: nada. Y a ellos les gusta mostrar cómo trabajan y están encantados a todos.
0: Además, claro.
1: Es espectacular, es una cosa increíble. Que luego solo puedes mezclar con algún área que hay también en la misma zona. Acá no recuerdo exactamente el sitio. Paredes de Sil, creo que es. Paredes de Sil, donde hay una área normal donde puedes vaciar y todo. En algunas bodegas también puedes vaciar, ¿eh? Esa es otra cosa.
0: Sí.
1: Y claro, mezclas bodegas con áreas.
0: ¿Y hay alguien, no te vamos a pedir que nos digas quién en concreto, pero hay algún establecimiento o algún bodeguero que te haya dicho que no, porque piense que el colectivo de autocaravanistas o de personas que viajan en furgoneta, camper, como nosotros, pues bueno, pues que quizá ese colectivo no es respetuoso, o sea, quiero decir, alguien que te haya...
1: Han habido algunos.
0: Ha habido alguno. Que quizás tenemos que entre todos, ¿no?
1: Intentar
0: colocar en su sitio.
1: Entiendo la pregunta, sí.
0: Sí.
1: Dos. Bueno, uno que lo ha dicho directamente, pero
0: bueno,
1: estamos hablando
0: pocos.
1: De... No, es muy poco. Y otro que no, por razones de operatividad, no le venía bien. Pero básicamente es muy poquita la gente que no lo aprecia.
0: ¿Cuáles son los motivos que pueden tener los establecimientos para sumarse a España Discovery?
1: Hombre, yo lo veo bastante claro, yo lo veo bastante fácil. Si la gente fuese... si tuviera un punto de vista más amplio de lo que es la vida, o sea, vamos a llegar a un comentario un poco que puede parecer un poco pedante. No es mi intención ofender a nadie, pero es que al final lo que voy a decir se lo estoy diciendo a gente que viaja mucho. Pero en realidad en España nos falta viajar, nos falta como cultura, no tenemos la costumbre de viajar mucho. Ahora está cambiando un poco gracias a ¿cómo se llama este hombre? El hombre de Ryanair. ¿Cómo es que se llama el hombre? El nombre, bueno, iba a decir una broma.
0: Nosotros
1: pero no
0: con Ryanair poco cogemos, furgoneta
1: ya.
0: Nautilus rodando.
1: Pero me refiero no a nosotros, sino que me refiero al conjunto.
0: Sí, ya.
1: Mira, eso me va a sonar a Rajoy. Al conjunto de la sociedad. No, me refiero a la gente normal. Toda la gente viaja muy poquito y no se da cuenta de que hay muchas alternativas de conocer otras cosas, otras formas, otros formatos de entonces claro, si viajas poco y
0: diferentes formatos de viaje, diferentes maneras de acercarse
1: al mundo. Entonces claro, si estás en una pequeña bodeguita del interior de Tárrega, por ejemplo, en cerca de Reus, por ejemplo, el interior de Reus, y claro, normalmente tú lo que haces es trabajar con cuatro operarios, estás todo el tiempo en tu mundo, en tu propio mundo, es muy bonito, pero claro, te asusta ver gente que llegue en una autocaravana, en una furgoneta con una, no sé, puede ser una persona muy formal o puede ser una persona que lleve dreadlocks o que lleve piercings y que te diga que quiere probar su vino y que luego quiere dormir en su propiedad. Yo lo veo todo posibilidades, o sea, lo veo todo positivo. Lo que pasa es que hay mucha gente que no lo ve así, pero básicamente por eso, porque no ha visto mundo, se relaciona con muy poca gente y al final se cierra a una posibilidad que no le cuesta nada, porque básicamente España Discovery para los anfitriones, o sea, los dueños de bodegas y restaurantes, no les cuesta dinero, es gratis para ellos. Entonces, básicamente, sí,
0: o sea,
1: es que...
0: Sí, se anima a alguien, ¿no?, que nos esté escuchando a hacer de anfitrión, que nos apunte, porque España Discovery tiene mucho que ofrecer.
1: Estamos abiertos a todo, evidentemente. Uh-huh. Si tú tienes algo que contar, tienes una historia que contar, que es lo más bonito para nosotros, los uh-huh. viajeros en autocaravana, que queremos, pues, vincularnos con la gente. Si nos quieres contar una historia, pues cuéntanosla y luego ya nos encargaremos nosotros de contársela a los demás a través de nuestras redes sociales o a través de nuestros o a través de vosotros, chicos, de Furgo Didaya, porque al final vosotros sois los que le dais contenido al viajar en autocaravana mucho mejor que yo. Lo que yo hago es un poco organizar el tema, pero básicamente depende de ellos, los anfitriones, y de vosotros, que sois los que estáis siendo, digamos, el altavoz.
0: Pues bueno, muchas gracias por lo que nos toca.
1: Es que es verdad, básicamente. Nos debemos a la gente que entrega contenido. Hoy en día la importancia vuestra es fundamental. Una, para enseñar a la gente que está recién empezando en el mundo de las autocaravanas. Dos, para enseñar a la gente que ya lleva muchos años en auto, viajando en autocaravana, que a veces lo hacen no tan bien, ¿no? Que a veces no cuida lo poquito que tenemos. Y también para la gente que podría transformarse en un anfitrión de España Discovery, que se quiera abrir a un mundo diferente.
0: Y también, vamos a ver, sabemos que existen... bueno, nosotros cuando solemos viajar por Europa, hemos viajado pues por Francia, por Italia, y sabemos que por algunos países de Europa existen pues unos proyectos, digamos, similares, ¿no?, a los de España Discovery. Transpasión mismo ya lo acabamos de comentar, pero hay más, ¿no? Pues Britstops, Land Vergnügen, en Alemania. ¿Qué tipo de contacto hay entre vosotros, o si hay alguno, o qué
1: nos... Y en Italia, sí, has mencionado Transpasión, has mencionado
0: Fattore Amico
1: y Land Vergnügen, que nunca lo puedo pronunciar correctamente. ¿Cómo es?
0: Land Vergnügen.
1: Es complicado. Necesito una
0: clase. El disfrute de la tierra, disfrute o del campo.
1: Sí, del campo.
0: Un poco, diría, sí. Yo es una traducción un poco, yo tengo mi alemán ya un poco oxidado también, ¿eh? Pero bueno, sí. ¿Y qué?
1: Bueno,
0: es que ¿qué hay entre vosotros, o qué nos puedes contar?
1: Existe una, estamos comunicados, o sea, todos estos otros sistemas, el que has mencionado, Britstops, es Inglaterra, que lo que informa en su guía son donde tú puedes parar en pubs. A comer y beber cerveza, wow. Básicamente. Y duermes en el parking, y al día siguiente pues dice gracias y te vas. O puedes volver a desayunar ahí, tomar un full English breakfast ahí lleno de queso y de huevos y de bacon, maravilloso, que a mí me encanta. Cerveza por la mañana no se puede. Los alemanes de Land Vergnügen, que básicamente son ellos en sus guías incluyen básicamente granja y productores de, y algún bodeguero, algún enólogo, sí, de la zona de Mosel, que donde hay muchísimo vino también, pero básicamente granjas de manzanas, de peras, de, bueno,
0: sí, los productos. Les encanta darte la cestita, y hay unos sistemas que tú te recoges las fresas, o te recoges la fruta, sí.
1: Lo único malo de estos dos sistemas para nosotros es que solamente están editados en el sistema alemán, alemán, el Land Vergnügen en alemán, el Britstops en inglés. Fattore Amico, sí que, bueno, Transpasión lo puedes encontrar en varios idiomas, aunque no lo detalla mucho. Nosotros editamos España Discovery en 5 idiomas, o sea, 4 idiomas más castellano.
0: Cierto.
1: Que es una alternativa, es una ventaja, porque hemos descubierto que quien viaja básicamente no es el mercado local, sino que son los usuarios del norte que quieren venir a España. Pero luego esto también ha ido creciendo muchísimo, o sea, ha ido creciendo a tal punto... Ah, perdón, en Europa existe Swiss Terroir, que es el sistema suizo. Hay unas pequeñas, ahora mismo hay unas pequeñas, hay alguna intención de generar algo en Suecia, que no recuerdo ahora cómo se llama el sistema de allí, pero en el mundo hay sistemas
0: he leído algo, pero
1: en Australia, en Nueva Zelanda, En los Estados Unidos y en Canadá existen sistemas similares que no estamos vinculados con ellos. Bueno, los europeos estamos vinculados, estamos agrupados en la FEFI, que es la Federación Europea de la Fórmula de Invitaciones, que es como se llama el sistema. Lo que nosotros hacemos en España es una fórmula de invitaciones, que es como, como nació España Discovery, que es un poco como os comentaba al principio, que era inspirándonos en la idea de France Passion. Que es una fórmula de invitar. France Passion a través de, o sea, los anfitriones a través de France Passion invitan a los autocaravanistas a que se queden en su
0: en sus
1: terrenos, en su propiedad privada.
0: Pues muy bien, la verdad es que yo creo que este tipo de sistemas, España Discovery entre ellos, pues son una verdadera tentación para los autocaravanistas,
1: para los viajeros,
0: para descubrir pues otros paisajes, no solo la costa, también el interior, como has comentado, las maneras de vivir de las personas, ¿no? De las personas del país que se visita, los productos regionales, creo que tiene mucho que ofrecer. Y la verdad es que nosotros desde aquí pues queremos animar a todos los viajeros, autocaravanistas, furgoneteros, furgoneteras, a que se animen y lo prueben.
1: Sí, básicamente es eso. Toda la información está en nuestra web, que es, bueno, es escribir en Google España Discovery directamente. Es www, como siempre y tal, pero si lo pones tal cual, España Discovery en Google, aparece directamente la web. Y en la web, que está también en 5 idiomas, es interesante porque os vais a dar cuenta de que nosotros, España Discovery, no somos de códigos cerrados. O sea, quiero decir que todo el mundo tiene, desde nuestro punto de vista, todo el mundo tiene el derecho de poder conocer esto. Quiero decir que no nos cerramos, quiero decir que no únicamente comprando la guía vas a poder tener el derecho de dormir en esa bodega o en ese sitio que hemos encontrado. Somos de códigos abiertos, es decir, es tanto así que en la web pues aparecen los puntos con una chincheta en Google Maps, ¿no? Lo que pasa es que, claro, luego la gente, el anfitrión está acostumbrado a que tú enseñes la guía para que sepan que claro, que hay un código de conductas, que hay que comportarse correctamente, que no puedes hacer fuego, que no puedes sacar a la mascota, que no puedes dejar al niño libre, porque son zonas de trabajo.
0: Sí.
1: Entonces, claro, si el anfitrión te deja aparcar es porque sabe que tú ya sabes que no te puedes comportar como si fuera un camping, porque no es un camping.
0: No, es un camping.
1: No es un camping, no puedes elegir, o sea, exigir nada, porque no es un camping. Son gente que nos dejan aparcar en sus propiedades privadas, pero nosotros nos tenemos que comportar a la altura de lo que estamos recibiendo. Códigos abiertos, pero con la condición de que la gente pues entienda que no nos deben nada, al contrario, ellos nos están abriendo sus puertas para que nosotros les conozcamos a ellos y nos dejan aparcar gratis por eso, porque es lo que, y decirles gracias comprando al menos una botellita de vino, que tampoco es tanto.
0: Siempre decimos nosotros que nunca sobran, ni las botellitas de vino, ni los quesos, ni las mermeladas,
1: ni los embutidos,
0: porque esas cosas en la furgo nos van siempre.
1: Hombre, el chuletón en la sidrería
0: también,
1: se te la llevas puesto, eso lo llevo puesto.
0: Pues con eso nos quedamos, con los códigos abiertos de España Discovery. Y Nico, ha sido un placer.
1: Igualmente,
0: ha sido un placer,
1: chicos,
0: estar contigo. Y hasta la próxima.
1: Por supuesto, muchísimas gracias por...
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4: Déjà vu es un término del francés que significa ya visto. Es una sensación que experimentan 2 de cada 3 personas a lo largo de su vida y que se da con mayor frecuencia entre los 15 y los 25 años de edad. A lo largo de la historia de la neurociencia se han intentado dar distintas explicaciones a este fenómeno, que se experimenta solo durante unos segundos y después desaparece. Una de las más plausibles la explica el divulgador Antonio Rial en su libro Repensar el cerebro. Cuenta Rial que lo que realmente ocurre es que el cerebro nos tiende una trampa.
5: Sí, lo que se produce es una especie de cortocircuito, es una alteración de la percepción en el procesamiento cerebral del tiempo, una especie de incapacidad durante un tiempo para establecer una secuencia lógica de los estímulos que percibimos. De la misma forma que tenemos espasmos musculares, se produce una contracción en la parte de nuestro cerebro que envía las señales que tienen que ver con la familiaridad. Y la memoria interpreta que se produce algo antes de que lo hayamos percibido.
4: Aunque ocurre a las personas sanas sin disfunciones cerebrales, se han dado casos de déjà vu recurrentes en individuos que presentaban daños en las regiones relacionadas con la percepción y con la memoria, y que incluso se negaban a leer el periódico porque tenían continuamente la sensación de haberlo leído todo anteriormente. Y también se ha conseguido inducir déjà vu estimulando eléctricamente una región cerebral. Cuenta Rial que lo que realmente ocurre es que el cerebro nos tiende una trampa.
5: Sí, lo que se produce es una especie de cortocircuito, es una alteración.
4: Perdón, aunque parezca que esto ya lo hemos vivido antes, en este caso no se trata de un déjà vu, sino probablemente de un duende de la radio.
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6: Son las 7 de la tarde y media.

Hablar de León siempre es una maravilla, pero si además participas en un proyecto como este del Consorcio Provincial de Turismo, cuyo objetivo es dar a conocer la provincia de León, pues además de ser una maravilla, es un auténtico placer. Soy Gema de viajandoconmicámara.com y hoy os voy a contar algunas rutas bonitas que podemos realizar en moto por la provincia de León y en las que no solo disfrutaremos conduciendo, que también, sino que disfrutaremos de unos paisajes súper bonitos y de unos lugares interesantísimos desde el punto de vista cultural. Bueno, ya sabéis que, a ver, rutas hay muchas, de muchos tipos y de muchas formas, ¿no? Yo lo que voy a hacer aquí es hablar de dos. Una la voy a enfocar más a lo que es el paisaje y por zonas como muy bonitas, y otra un poco más a que vamos a ir a zonas, no es que sean menos bonitas, pero menos divertidas para la moto, pero con un interés cultural elevadísimo. También os adelanto que vamos a estar con dos personas que conocen muy bien la provincia y que recorren sus carreteras día tras día, ¿no? Y entonces ellos nos van a recomendar cada uno de ellos una ruta. Tendremos a José Javier Morla, presidente del Motoclub Vallezano, que nos hará una ruta muy bonita saliendo desde La Bañeza y llegando a La Bañeza. ¿Y qué os voy a decir? La Bañeza, ¿no? Para los amantes de las dos ruedas, es la ciudad de las motos, ¿no? Para todos cuando llegamos allí es especial, ¿no? Y es especial porque, para quien no lo sepa, allí se celebra el Gran Premio de Velocidad, que es una carrera de motociclismo que se disputa en el circuito urbano de la localidad y que se lleva realizando desde el año 1952, con lo cual, pues bueno, es un sitio emblemático, una carrera emblemática, es única y realmente es alucinante, ¿no? Y también vamos a tener con nosotros a Antonio Rodríguez, que es el gerente de la empresa Tesón. La gente le conocemos más como Toño, ¿no? Entonces, bueno, él que conoce las rutas, vamos, de arriba abajo, pues nos va a contar una, pero él lo va a hacer saliendo desde León y también llegando a León, ¿vale? Con lo cual vamos a tener dos versiones diferentes. Así que nada, yo voy a comenzar con una también saliendo desde León. Y lo que vamos a hacer es, nuestro destino va a ser Ponferrada. Entonces, vamos a salir por una carreterita chiquitita. Ya sabéis que las salidas de las ciudades, pues bueno, no es que sean súper bonitas, y eso que en esta zona llegas a zonas maravillosas muy prontito, ¿no? Pero bueno, nosotros vamos a dirigirnos hacia Otero de Dueñas, ¿vale? Y entonces, allí ya lo que vamos a hacer es salir hacia la carretera 626 para introducirnos en el Parque Natural. El Parque Natural de Babia y Luna es un bonito parque que sus montañas separan lo que es la zona de León de Asturias, ¿no? Forma parte de la cordillera Cantábrica y la verdad es que es una zona muy

Muy bonita. Nosotros lo vamos a coger, ya os digo, subiendo desde León, ¿vale? Con lo cual vamos a bordear lo que es todo el embalse de los barrios de Luna. Ahí la carretera es preciosa, tiene muchas curvas, además es un asfalto estupendo, con lo cual, pues bueno, es una carretera donde se disfruta mucho. Podéis parar varias veces a hacer fotos porque hay unos miradores muy, muy bonitos. Y bueno, pues tened cuidado porque os podéis encontrar con animales, hay especies protegidas, es una zona de mucha flora, de mucha fauna y realmente merece muchísimo transitar por ella, ¿no? Iremos dirección Villablino, que bueno, pues ya sabéis que eso es un punto de acceso, ¿no?, para la gente cuando vamos a Asturias. Y bueno, pues luego ya nos dirigiremos hacia el embalse de Las Rozas, ¿vale? Porque ahí ya comenzará lo que es la carretera, la 631, que ya nos llevará hasta Ponferrada, pero nos llevará por una zona también muy bonita, porque es toda la zona esta que bordea el Sil, con lo cual, pues bueno, no es una zona tan de montaña como la otra, es más de matorral más bajo, pero discurre a lo largo del Sil, que ya solamente por eso ya merece la pena. Y bueno, pues cuando lleguéis a la estación de Páramo, pues podemos hacer dos cosas, ¿no? O bien podemos seguir por la misma carretera hacia Toreno, ¿vale? Que ahí pasaremos muy cerquita por el embalse de Bárcena. O si no, podemos coger también la otra carretera, la 711, y bueno, pues ir por una carreterita también chiquitita, donde pasaremos Vega de Espinadera y luego también pues llegaremos a Ponferrada, ¿no? Con lo cual, como veis, la ruta es muy fácil de seguir, en el mapa es muy facilita de ver y bueno, pues es muy muy bonita. Y luego os voy a recomendar también una segunda ruta que, como os decía antes, es cierto que a nivel de conducción, ¿vale?, bueno, pues no tiene nada que ver, es diferente, es una carretera comarcal, pero también son, bueno, pues con carreteras de muchas rectas. Pero sí que es cierto que tiene, bueno, pues un poder cultural esa zona bestial, ¿no? Se le conoce como la zona de los retablos platerescos y es una ruta muy muy bonita en cuanto a, bueno, pues en cuanto a cultura, ¿no? Es muy interesante. Y entonces lo que vamos a hacer es que nos vamos a ir a recorrer lo que es la ruta platerescan del este de León, ¿no?, que recorre aproximadamente a unos 10 pueblos de lo que se conoce como la Tierra de los Campos y la Montaña Oriental Leonesa, ¿no? Aquí lo que vamos a hacer es, vamos a salir por una pequeñita comarcal, ¿vale?, dirección Cistierna. Entonces, bueno, no paramos en todos los sitios, yo os voy a decir algunos de los que a mí me han parecido increíbles, pero bueno, yo el primer sitio donde sí que pararía es en Cistierna, que está la iglesia del Cristo Rey, que tiene un fantástico retablo renacentista, ¿no? Es una zona muy chula en cuanto a la cultura se refiere y bueno, también en cuanto a la gastronomía, ¿eh? Así que aprovechad también esta zona, no solamente para ver las iglesias, que está guay, sino también para disfrutar de esos productos, bueno, pues leoneses que son increíbles, ¿no? Luego iríamos avanzando por la carreterita 211 y bajaríamos hacia la zona ya más de Valdavida y Villaselam. Estos dos lugares también son muy importantes desde el punto de vista cultural, ya que en Valdavida está la iglesia de San Julián y Santa Basilisa, que tiene, bueno, pues que cuenta, ¿no?, con un retablo renacentista también increíble, ¿no? Muy cerca se encuentra la localidad de Villaselam. Es una localidad chiquitita donde cuenta, ¿no?, con una iglesia que se llama la Iglesia de los Santos Facundo y Primitivo y tiene un retablo muy chulo porque está situado sobre sotebanco de fábrica y con una estructura, bueno, pues con un estilo gótico muy muy bonita. Y prosiguiendo por esa carretera, por la 232, vamos a llegar hasta un pueblito que, bueno, ahí nos tenemos que separar un poquito de esta carretera, ¿vale? Pero nada, como 8 o 10 kilómetros, que se llama Villazanzo de Valderaduduey, y la verdad es que es un sitio que también tiene un retablo muy bonito. Y otro también es el siguiente pueblo que se llama San Pedro, ¿no? De lo mismo, es la zona, ¿vale?, de Valderaduey. Entonces ahí hay dos o tres localidades donde tienen unos pueblos con unos retablos muy, muy bonitos. Luego seguiríamos avanzando por esa carretera, llegaríamos hasta lo que es Celada de Cea, donde nos encontramos la iglesia de los Santos Justo y Pastor, que cuenta también con un retablo renacentista de mediados del siglo XVI. Y bueno, pues ya

0: Y antes hemos visto una ruta en plan más divertida para la moto, ¿vale? Más bonita en cuanto a los paisajes, y esta es una carretera, bueno, pues menos divertida, pero con muchísimos intereses culturales, ¿no? Y ahora pues vamos a hablar, como os decía antes, con José Javier Morla, que es el presidente de Motoclub Vallezano, al que le vamos a pedir, pues bueno, pues que me cuente una ruta bonita, ¿vale? Que me haga una buena recomendación, que seguro que será espectacular, porque él conoce la zona, bueno, pues increíblemente bien, ¿no? Así que nada, vamos a hablar con él. Hola, ¿qué tal? Muchas gracias por estar aquí. ¿Cómo estás? ¿En un día tan bonito como este?
1: Hola, buenos días. Pues muy bien, muy bien.
0: A ver, yo quería preguntarte, vosotros como grandes conocedores de la zona que rodáis día sí y día también, ¿vale? Quería que nos recomendaras alguna ruta chula de estas súper bonitas. Eso sí, que salga de La Bañeza, ¿vale? Aquí de la ciudad de las motos, que esto es, no sé, la ciudad de las motos y de las emociones, ¿eh? Que yo me he quedado ahí con alguna cosilla. Entonces, cuéntanos así alguna ruta que podemos hacer, porque bueno, la gente de aquí las conocéis más, ¿no? Pero los que estamos fuera, ¿qué podemos hacer de esto que digas? Madre mía, es que esto es precioso y además paro seguro que en cualquier bar del camino que se come fenomenal. Cuéntanos tú, ¿qué te recomiendas?
1: Bueno, pues como dices, ya que estamos en la ciudad de la moto, vamos a aprovechar y salir y llegar a La Bañeza, a la ciudad de la moto.
0: Muy bien.
1: Una ruta muy bonita, para nosotros nos gusta muchísimo. Y bueno, pues empezamos desde La Bañeza, vamos a ir hacia Castro Contrigo, por la León 125, por la comarca León 125, es buen asfalto, hasta Castro Contrigo, y en Castro Contrigo ya giramos a la derecha y nos metemos hacia la zona de la comarca de La Cabrera, una zona muy bonita, que le va a gustar a todo el mundo que circule por ella. Por la carretera es la León 126. Vamos a ir hacia la localidad de Truchas, a unos 50 kilómetros de La Bañeza, más o menos, y de Truchas vamos a tirar recto. Vamos a ir a dirección hacia La Baña y vamos a subir uno de los puertos muy bonitos, llegando al alto, el Carvajal. Vamos a tener una vista de la comarca La Cabrera preciosa, unas vistas espectaculares. Vamos a bajar ese puerto y en la localidad de Quintanilla de Losada nos vamos a meter a la derecha. Dirección Nogar, la carretera ya cambia, ya es una carretera con asfalto no tan bueno como el que hemos venido hacia Quintanilla de Losada, pero es espectacular. Vamos a pasar por el pueblo de Nogar, un pueblo emblemático de La Cabrera, muy bonito, precioso, y seguramente que ahí todo el mundo va a parar a hacerse unas fotos,
0: ¿sí, no?,
1: al lado del río, porque la verdad es que es un sitio espectacular. Vamos a ir hacia Corporales, vamos a seguir recto hacia Corporales, y en Corporales ya vamos a encarar el puerto del Morredero. Vamos a ir hacia el Morredero, un puerto que es muy bonito, había una antigua estación de esquí ahí arriba, que bueno, ahora mismo no funciona. Vamos a pasar esa estación de esquí, pero antes vamos a pasar el puerto de los Portillinos. El puerto de los Portillinos es una zona especial porque estamos hablando de la carretera asfaltada más elevada de León, que está a 1.957 metros, si no recuerdo mal, de altura. Una zona espectacular, y bueno, las vistas que vamos a ver de ahí,
0: increíble,
1: tanto a la,
0: ¿no?,
1: izquierda, Peña Trevinca, todo lo que vamos a ver es espectacular, y seguramente a la gente le guste muchísimo esa ruta. Y bueno, hay que decir que esa carretera no está muy bien asfaltada, que es una carretera comarcal, muy poco tráfico nos vamos a encontrar en esa carretera. Hay que decirlo todo, hay que circular con precaución, porque también es posible que nos encontremos algún animal por allí, por ahí estamos en su hábitat,
0: claro,
1: y al haber muy poco tráfico, pues bueno, pues no hay ningún peligro, porque los animales se ven
0: de
1: sobra, sí, se ven, porque no hay apenas árboles, hay muy poca vegetación. Y bueno, es una zona espectacular, y bajando los Portillinos, bajando el Morredero, vamos a girar a la izquierda por una carretera que han asfaltado recientemente, el año pasado, una carretera muy sinuosa, hacia la localidad, hacia el pueblo de Peña Alba de Santiago, en el Valle del Silencio.
0: ¡Uy, qué chulo!
1: Uno de los pueblos, además, dentro de la red de los pueblos más bonitos de España, es este pueblo. Un pueblo espectacular, que va a merecer una visita, una parada obligada para hacerse fotos, para pasear. No se puede meter ningún vehículo motor en el pueblo, pero sí se puede dejar a fuera del pueblo, y un
0: caminar,
1: paseito,
0: ¿no?,
1: de un minuto, estás en el centro del pueblo, un pueblo espectacular de piedra, precioso, y desde ahí ya vamos a ir hacia Ponferrada. por una carretera también espectacular. La ruta es una ruta preciosa,
0: muy
1: una
0: bonito.
1: Ruta que merece la pena recorrer y conocer. Vamos a salir a Ponferrada, desde Pinalba a Santiago, vamos a salir a Ponferrada. Bueno, ahí tenemos lo que es Ponferrada, el Castillo de los Templarios, todos los museos que tiene esta ciudad, la segunda ciudad más importante de la provincia de León. Y de esta ciudad de Ponferrada, pues ya vamos a encarar hacia La Bañeza por el Camino Santiago. Por el Camino Santiago vamos a subir por la carretera León 142, por Riego de Ambrós, vamos a pasar Foncebadón, una carretera que han asfaltado el año pasado, una carretera con un asfalto impecable, preciosa. Vamos a ver pues, unos sitios emblemáticos del Camino Santiago, vamos a cruzarnos con muchos peregrinos que diariamente hacen el camino. Y bueno, vamos a salir a Astorga, y de Astorga, bueno, pues ya tenemos a 20 kilómetros la ciudad de La Bañeza, y bueno, pues acabaré en la ciudad de La Moto otra vez. Hemos salido de la ciudad de La Moto, acabamos en la ciudad de La Moto, en La Bañeza, y para acabar, qué mejor opción en La Bañeza, pues darse un par de vueltas al circuito urbano.
0: Bueno, eso ya
1: de La Bañeza, que es el postre final de esta ruta, darse un par de vueltas al circuito urbano, hacerse unas fotos, tanto en la salida, que está marcada, como en los grafitis de Ángel Nieto, del mural de conmemorativo al motor bañezano del primer cartel de 1957, que vemos espectaculares de tres pisos de altura, los grafitis que están en el mismo circuito de velocidad. Y bueno, pues también está el circuito de velocidad marcado, es muy fácil de identificarlo porque está marcado con los pianos, como un circuito permanente de velocidad. Bueno, darse una vuelta a este emblemático y mítico circuito de la carrera más antigua de motos de España que tenemos en La Bañeza.
0: Bueno, es una ruta espectacular. Porque,
1: vamos, sí, es una ruta de poco más de 200 kilómetros, estamos hablando de 220, te lo digo de memoria, no sé exactamente.
0: Sí, bueno, más o menos.
1: Pero sí, es una ruta de una mañana, se puede salir una mañana, una tarde, bueno, todo depende de las paradas,
0: claro,
1: de lo que nos liemos haciendo fotos, bueno, nos conocemos todos, yo soy el primero.
0: Yo también.
1: Que me gusta hacer fotos a todo y bueno, pues una ruta perfecta para hacerlo en un día.
0: Es una ruta chula porque además es que al final tenemos todo, ¿no? Tenemos un poquito de paisajes, tenemos un poquito de arte, tenemos tal, y por supuesto, a ver, todas las rutas son maravillosas, y si acabas encima en La Bañeza, aquí en el circuito, pues hombre, esto al final para todos los que nos gustan la moto es que se nos pongan los pelos de punta, ¿no? Con lo cual, vamos, el sitio es espectacular.
1: Claro, y vemos, bueno, lo que hemos dicho antes, con Pinalba Santiago, uno de los pueblos de la red, uno de los pueblos más bonitos de España. También vamos a pasar por el segundo, los dos únicos pueblos en esa red de los pueblos más bonitos de España están en esta ruta, que es Pinalba Santiago y Castrillo de los Polvazares, que está cerquita de Astorga. Y vamos a pasar por esos dos pueblos en esta ruta, por lo que podemos parar a hacernos fotos y conocerlos, porque realmente merece la pena y son pueblos muy bonitos.
0: Bueno, esta me la apunto yo también, ¿eh?
1: Sí, eso es muy recomendable para todos porque es una ruta preciosa y para mí es la ruta, hay muchas rutas en León, pero nosotros, bueno, será porque sale de la ciudad de la moto, pero nos gusta muchísimo esta ruta y la hacemos habitualmente porque nos encanta y la fecha, lo mejor para hacerlo pues es en primavera, otoño, verano, por supuesto, y en invierno ya no es tan recomendable porque cuando los Portillinos, Foncebadón, claro, cuando nieva, esa carretera no la suelen arreglar, por lo que decíamos, apenas hay tráfico,
0: claro,
1: y esa carretera pues no la tienen en invierno, apenas la mantienen, y bueno, pues es probable que si vamos en invierno nos la encontremos cortada por la nieve.
0: Claro, y una cosa, al margen de que esa carreterilla esté un poquito peor de asfalto y tal, lo que es la ruta es para todo el mundo, o sea, lo puede hacer gente que no tenga mucho nivel, gente que esté empezando en este maravilloso mundo, o gente que, bueno, pues que sepa muchísimo, ¿no? Que no hay ningún problema, es una ruta...
1: Sí, la ruta es apta para cualquier persona, es todo asfalto, ya te digo, asfalto de mejor calidad, de regular calidad,
0: sí, bueno, pero
1: bueno, hay que adaptarse al asfalto, claro, a las circunstancias, es una ruta asequible para cualquier moto, para cualquier nivel de conducción, y es perfecta para todo el mundo.
0: Bueno, pues yo desde luego apuntadita me la dejo, porque al final subes muchas veces a esta zona y haces muchas rutas, pero probablemente, pues eso, coges un poquito de una, un poquito de otra, y nunca haces una ruta de estas que dices, no, mira, es que voy a salir de aquí, voy a entrar de aquí, así que esta me la apunto, de
1: sí,
0: verdad.
1: Sí, merece la pena y os va a gustar, seguramente os guste porque, bueno, es espectacular.
0: Qué bien. Pues nada, no te quiero quitar mucho tiempo, mil gracias por tu recomendación y ya te contaré porque yo me voy a venir a hacerla. Además, voy a venir a hacerla antes de que llegue el invierno, me gusta mucho para hacer las fotos el otoño, por los colores de los verdes, los naranjas y tal. Así que es una ruta que en breve la hacemos.
1: Sí, es una ruta perfecta y bueno, pues aprovechando el viernes, las castañas.
0: Pues bueno, aprovechamos todo.
1: Sí, bueno, hay que aprovechar cualquier época de año, es bueno, y es la excusa perfecta para decir, bueno, pues ahora en la época de castañas, nos vamos a empezar a coger unas castañas.
0: Vamos a coger castañas.
1: En primavera, pues vamos también, porque habrá otra excusa.
0: Pero... Sí, es que nos gusta todo, sí, nos gustan todos los momentos.
1: Buscamos la mínima excusa para salir y para recorrer y conocer sitios nuevos que merece la pena.
0: Hombre, pues nada, mil gracias y ya te contaré porque la voy a hacer, ¿eh?
1: Muchas gracias.
0: Pues muchas gracias.
1: A todos.
0: Gracias. Hasta luego.
2: Y ahora, tras escuchar a José Javier Morla, vamos a hablar con Toño para que nos cuente también alguna rutita, pero le pediremos que salga de León, ¿no? Así que nada, vamos a hablar con él a ver qué nos recomienda.
0: Hola, Toño, buenos días, muchísimas gracias por estar aquí en un día tan chulo, tan bonito para estar rodando en moto y te tengo aquí frito.
3: Hola, ¿qué tal, Gema? Pues nada, muchas gracias por contar conmigo para promocionar la provincia de León en moto.
0: Nada, es un placer, pero qué mejor que vosotros. Oye, yo quiero que me cuentes, a ver, alguna ruta chula, bonita, que vosotros conocéis la zona de arriba abajo en moto y sobre todo, pues eso, para la gente, no solamente para la gente de aquí, sino para la gente que no estamos aquí, recomiéndame así una zona chula, lo típico que dices, bueno, pues voy a visitar León, me quedo en León y el domingo pues voy a hacer una ruta en moto. ¿Qué me recomiendas?
3: Hombre, pues mira, que una de las rutas más carismáticas que tenemos en la provincia es descubrir los picos de Europa. Entonces, pues nada, saliendo de León por la carretera de Santander, dirección Riaño, uh-huh. y después pasar al Valle de Valdeburón y ya estamos en el corazón de picos de Europa. Sería pues Puerto de Pan de Rueda, Posada de Valdeón y Caín de Valdeón, que es uno de los pueblos más emblemáticos de Picos de Europa, donde empieza la ruta de senderismo del Cares, uh-huh. ¿no? Que bueno, pues es mundialmente conocida. Y luego para volver, pues por el puerto de Pan de Trave, podemos acercarnos hasta la Collada de Yesba y el puerto de San Glorio, que nos conecta con Cantabria, y luego volver por el puerto del Pando, Puente Almuey, Cistierna, hacia León. En cualquier sitio que paremos podremos degustar los placeres gastronómicos de la provincia, veremos paisajes estupendos, carreteras reviradas, montaña, en fin, el paraíso de los moteros.
0: Y nivel lo puede hacer todo el mundo, ¿no?
3: Sí.
0: O sea, son carreteras que dices, bueno, más despacito, más rápido, pero lo puede
3: sí,
0: hacer.
3: Sí, las carreteras son reviradas, pero los firmes están en buen estado, y luego pues cada uno pone su ritmo y la seguridad es lo primero, está claro.
0: Bueno, eso, ¿cómo se nota que das clase, ¿eh? ¿Cómo se nota? Oye, una cosa, ¿cuántos kilómetros aproximadamente?
3: Sí.
0: ¿Pueden ser 100, 200, 300?
3: Sobre 200 kilómetros.
0: Ah, muy bien, muy bien.
3: Vale, siempre podemos conectar si estamos más cansados o menos cansados y hacer menos kilómetros o alargarlo un poquito, porque hay, la verdad que hay alternativas que merecen la pena, ¿no? De a lo mejor pues subir a la Camperona, que es una meta de la Vuelta a España, ¿vale? Y entonces, bueno, pues hay que subir y volver a bajar por el mismo recorrido, pero bueno, merece la pena las vistas y bueno, pues ya te digo, hay muchas alternativas. Y yo animo a la gente a que venga a descubrir León, a descubrir Picos de Europa, a descubrir el Bierzo, porque les va a encantar.
0: Bueno, eso seguro. Y una cosa, yo que ahora me estoy aficionando un poco a las pistas, pero poco. ¿Hay algunas pistas así que se puedan hacer chulas en esta ruta o esto es todo asfalto?
3: Hombre, podemos conectar con algunas pistas, caminos fáciles de nivel básico que no suponen ningún problema para gente que no tenga mucha experiencia. Lo que pasa que, bueno, pues Picos de Europa es parque nacional y regional y entonces están prohibidas las pistas para las motos. Pero fuera del parque sí que tenemos alguna pista que, claro, normalmente las pistas te llevan a sitios que no llegas por carretera,
0: claro.
3: ¿no? A sitios que, vamos, tienes unas vistas, te sacas un bocata allí y, bueno...
0: Eso es un regalo para los sentidos.
3: Un paraíso.
0: Pero además yo una pregunta, si me la puedes contestar, porque yo he visto por ahí en algunos sitios que vais a organizar cursitos de estos de off y tal, y a mí me vendría muy bien para poder hacer esas pistas. Cuéntame un poco, ¿qué hacéis habitualmente vosotros? ¿Hacéis off, hacéis asfalto, en vuestras rutas, así con la gente cuando les lleváis, qué hacéis?
3: Pues mira, la verdad es que las rutas están diseñadas a la carta, lo que nos pida el cliente. Pero bueno, pues si la gente se anima y quiere hacer algo de fuera de carretera, pues a nivel básico, normalmente la gente que tiene Masi Trail, pues a lo mejor no se atreve a meterla por caminos porque se puede caer, puede estropear la moto, se pueden hacer daño ellos. Entonces un poco, bueno, pues enseñar unas nociones básicas y ver que las motos concepto trail están pensadas para eso.
0: Para esto,
3: ¿no? Claro. Entonces, pues bueno, tenemos en marcha ahora dos proyectos. Uno es un off-day, que es simplemente, pues bueno, pues nos juntamos con una cuanta gente, hacemos un desayuno y luego damos unos conceptos básicos y luego hacemos una rutita muy sencilla, muy bien, para que la gente entre un poco en materia, se anime a y vea que se puede hacer con una moto concepto trail, aunque sea pesada, que se puede y que cada uno también conozca las limitaciones y hasta dónde se puede llegar. Y luego ya, pues, ya tenemos cursos de conducción, cuando ya te metes un poco más en faena, son más conceptos más técnicos, ¿vale? Y trabajamos varios aspectos, pues barro, tierra dura, arena, ¿no?
0: Para ahí, que... ahí hay que saber más, ahí hay
3: bueno,
0: que saber un
3: ahí
0: más.
3: Es donde se aprende, claro. Se aprende, ¿vale? Yo creo que el tema de la moto no es teoría, es práctica.
0: Sí.
3: Entonces hay que tener sensaciones, ¿vale? Aunque cojas y te caigas, no pasa nada, te levantas y el caso es que poder levantarse y poder seguir.
0: Y poder seguir,
3: eso,
0: ¿no?
3: Pero esa sensación eso es lo que después te da tablas y te da experiencia, pues para saber cómo tienes que actuar y cómo pues se puede salir de algún apuro, ¿me entiendes?
0: Jo, qué bien, qué bien. Pues nada, yo desde luego voy a hacer esta ruta que nos has recomendado,
3: bueno,
0: y pararemos en algún sitio de estos chulos, porque cada vez que vienes aquí al final te vas a casa con unos cuantos kilos más, porque madre mía, cómo se come aquí.
3: Se come muy bien, es verdad.
0: Y la verdad es que entre los paisajes, las carreteras, la verdad es que son unas zonas chulísimas. Y nada, yo desde luego la voy a hacer, ¿eh? Así que ya te contaré,
3: bueno,
0: porque la voy a hacer. Pues nada, Toño, mil gracias por vuestra recomendación y bueno, pues seguro que nos vamos a ver en la carretera, segurísimo.
3: Fijo, fijo.
0: Pues nada, te dejo que te vayas, que hace un solete para hablar,
3: sí,
0: estupendo.
3: Vamos a dar una vuelta.
0: Muy bien, pues mil gracias por
3: a ti, Gema,
0: por tu tiempo.
3: Bueno, venga.
0: Hasta luego,
3: hasta luego.
0: Que tengáis buena ruta.
3: Gracias, hasta luego.
2: Y ahora ya, después de conocer estas fantásticas rutas recomendadas por grandes conocedores de la zona, pues bueno, ya tenéis una visión de qué podemos hacer por la provincia de León, pues una visión mínima, porque León es maravilloso para rodar en moto, lleno de grandes paisajes, lleno de grandes zonas maravillosísimas, gastronomía increíble, buenas carreteras, poco tráfico, así que sin duda es una gran zona para las motos.

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1: Muy buenas, amigos viajeros. Y así está la cosa, la nueva entradilla de Viajar de Cine. ¿Podemos bajar un poco la música, por Dios, hombre? Madre mía, empezamos bien. Pues sí, señores, esta es la nueva música de entradilla que tenemos para la nueva temporada de Viajar de Cine. Es la música de una serie que nos encanta, Colgados en Filadelfia, en inglés The Sun Always Shines in Philadelphia. Como podéis ver, las traducciones de los títulos siempre son exactas. Y va de unos chavales que tienen un pub en Filadelfia y montan unos pollos divertidísimos. Sale Danny DeVito haciendo de padre de dos de ellos. Y es una lástima porque aquí en España no hay manera de verla legalmente. Me refiero a que ni en Prime, ni en HBO, ni Netflix la tienen. Invito a estas plataformas que la traigan, por favor, porque es buenísima. Nosotros hasta la tercera sí que la vimos. No sé si era en Paramount Comedy, pero dejaron de emitirla. Pero os la recomendamos muchísimo, buscarla por internet o por YouTube, o ya os imagináis dónde la podéis encontrar, ¿no? Y sí, señores, va a ser la nueva entradilla para esta nueva temporada, para la quinta temporada de Radio Viajera de Viajar de Cine, que empieza exactamente ahora. Muy bien, pues tal como pone en el título, hoy nos vamos a Madrid. Ya hemos hablado alguna vez de Madrid, pero hoy vamos a hacer una recopilación de todas las veces que hemos ido, para el Fitur, para las fiestas del Yati, para temas médicos de Nina, y hemos hecho una pequeña recopilación de restaurantes, hoteles, que hemos estado pues cada vez que hemos ido, y evidentemente de todo lo que vamos a hablar vamos a colgar fotos, vídeos en el blog, ¿de acuerdo? Pero primero de todo, vamos a hablar de un tema que ha salido hace poco, hace unos meses, que son estos billetes del AVE a 5 euros de Madrid-Barcelona, Barcelona-Madrid. ¿Y qué vamos a hacer? Pues lo que hacemos normalmente, vamos a llamar a Renfe para que nos expliquen exactamente cómo podemos hacer para conseguir estos billetes tan baratos y exactamente qué servicios incluye. Porque claro, 5 euros es muy barato. Pues nada, vamos a por la llamada, ya sabéis cómo funciona esto y cómo van nuestras llamadas, ¿no? Pues venga, va, a por la llamada. Bueno, estamos llamando a un teléfono de atención al cliente que nos han suministrado. Y como siempre, tenemos un poquito de nervios a ver qué nos van a decir.
2: Aquí Renfe, departamento de ventas, le atiende Rodolfo.
1: Hola, ¿qué tal? Mira, somos de Viajar de Cine, un podcast, ¿sí?, que hacemos para la radio viajera.
2: ¿Podcast, dice?
1: Sí. Y queríamos informarnos sobre el tema este de los billetes a 5 euros del AVE Barcelona-Madrid, Madrid-Barcelona.
2: Momento, que le paso con la extensión.
1: Vale. Bueno, a ver, parece que nos pasan con otro departamento. A ver qué nos dicen de los billetes de 5 euros.
2: A ver, que te he dicho que el bocadillo de jamón, ¿hola?, me cago en la madre.
1: ¿Hola?
2: Que te
1: mareo.
2: Espera,
1: ¿hola?,
2: que tengo una llamada, ¿hola?, cojones. Hola,
1: ¿hola?,
2: buenos días. Le atiende Ramón aquí, departamento de ventas del AVE. Sí,
1: a ver, se encuentra bien.
2: Sí, sí, usted dirá.
1: A ver, Ramón, hemos llamado para informarnos de la venta de billetes de estos del AVE,
2: sí,
1: de a 5 euros, Barcelona-Madrid. ¿Cómo funciona esto y cómo se puede conseguir?
2: A 5 euros, Madrid-Barcelona, dice. ¿Dónde oye usted eso?
1: Hombre, a ver, lo pone en la página web.
2: La página web dice, un momento que lo miro porque yo es que no sabía nada de esto. Vamos a ver.
1: Hombre, si lo pone en la página.
2: Renfe.es.
1: Correcto, en renfe.es.
2: Yo, de verdad, pero a ver.
1: Claro.
2: Bueno, un momento, que ahora me informo. Sí, a ver,
1: ahora
2: sí,
1: se informa,
2: aquí tengo las bases. Sí, momento,
1: ver,
2: sí. Muy bien, sí. ¿Usted qué quiere saber exactamente? ¿Cómo conseguir estos billetes de 5
1: claro,
2: euros, no? Sí,
1: sí, a ver, ¿cómo se consigue
2: a
1: esto,
2: ver,
1: no?
2: Sí, ahora se lo explico. Mira, primero de todo, usted lo que tiene que hacer es traer el libro de familia.
1: ¿El libro
2: claro,
1: de familia?
2: Pero, sí, claro.
1: Vale, sí.
2: Entonces, a ver, tiene que reunir 10 tapas de yogur de Danone de piña.
1: ¿Cómo que 10 tapas de yogur?
2: Hombre, a ver, por 5 euros usted tiene que dar algo a cambio, digo
1: hombre,
2: yo.
1: Pero
2: esto es una subvención que tenemos y estos son los acuerdos que tenemos.
1: ¿Tienen que ser de Danone?
2: Danone.
1: Yoplait no.
2: Yoplait no vale. Danone.
1: Bueno,
2: Danone.
1: Apunto.
2: A ver, 10 botellines.
1: Pero, un momento, son muchas cosas porque las voy a apuntar. Porque ahora
2: pues
1: me pide aquí que
2: pues
1: no.
2: Pues sí, son bastantes cosas. Apunta.
1: He cogido aquí una libreta, mira, ya está. A ver, diga, ¿cómo decía? ¿Botellines de?
2: Pues 10 botellines de batido de chocolate de la faixeta d'en Jordà.
1: De la faixeta d'en Jordà. A ver, esto. ¿Esto que, a qué viene?
2: Hombre,
1: esto?
2: Verá, como usted sabe, Madrid y Barcelona están trazando lazos, puentes de amistad después de toda esta mardé que ha habido con el procés.
1: Sí, había oído algo.
2: Y ahora están mirando pues de hacer un tratado, ¿no? De aquí viene la oferta, es a cambio de comprar productos catalanes de un lado y los catalanes que compren productos de Madrid, ¿me entiendes?
1: Vale, pues, ¿y qué más? Sigo apuntando, ¿eh?
2: Muy bien, se tiene que suscribir al canal de este, el niño este, el Miquel Montoro este.
1: Al Miquel Montoro, pero a ver, este niño, usted sabe que es mallorquín, ¿no?
2: Bueno, sí, pero habla como los catalanes, ¿no? Esas pilotas y esas taronchas y cosas estas, ¿no? Sí, pues ya está.
1: Vale, pues sí, vale, apuntado queda que nos suscribamos al canal de Miquel Montoro. ¿Qué más?
2: ¿Qué dices? Un momento, que me he equivocado, ¿eh? A ver, un momento, usted viene de Barcelona, ¿no?
1: Sí, de Barcelona, Madrid.
2: Vale, entonces no, a ver, ¿qué? Tiene que tachar lo de los batidos de chocolate, de la faixeta d'en Jordà, no.
1: Los batidos
2: y
1: fuera.
2: Y lo del canal de Miquel Montoro, no. Esto es para los que vienen de Madrid a Barcelona.
1: Vale, y entonces los yogures y lo del libro de familia.
2: Sí, no, a ver, los yogures de piña, sí, las 10 tapas de yogur de piña de Danone, sí, esto es para los
1: 10
2: dos.
1: 10 tapas de yogur de Danone.
2: Sí. Y el libro de familia también. Y ahora apunte lo que tiene que poner usted.
1: Pero
2: si viene de Barcelona.
1: Esto es para el billete de 5 euros, ¿no?
2: 5 euros, correcto.
1: Sí, vale, entonces, si vengo de Barcelona, ¿qué tengo que traer? Aparte de los yogures y el libro de familia, ¿qué más?
2: A ver, sí, un momento.
1: Muy bien, así le escucho, ¿eh? A ver, ¿qué más?
2: Si viene de Barcelona, tiene que traer 10 botellines de la cerveza esta, la Virgen Jamonera.
1: La Virgen Jamonera, pero a ver, ¿de dónde es esta cerveza?
2: Es una cerveza artesana que hacen aquí en Madrid, hombre.
1: Los botellines estos, ¿cómo los envío?
2: Cuando usted vaya a la estación de Sants, donde sale el AVE, usted tiene que traer todo esto, las tapas de los yogures y los botellines, esto lo tiene que traer con el billete este de los 5 euros.
1: Pero a ver. Pero vamos a ver, si usted me dice que tengo que traer todo esto en la estación del AVE, con el billete de 5 euros.
2: Sí, correcto.
1: Y los botellines estos de la Virgen Jamonera, ¿no?
2: La Virgen Jamonera, está muy buena.
1: Es una cerveza tradicional de Madrid y yo tengo que ir a Madrid, pues ¿por qué no lo puedo traer a la vuelta? Porque ahora mismo yo, ¿dónde encuentro esta cerveza?
2: A mí que me cuenta, esto es lo que pone las bases. Usted tiene que presentarse a la estación con esto y espere, que falta una cosa aún, ¿eh?
1: Joder, más cosas, al final me va a salir a cuenta comprar el billete y pasar de esto. A ver, diga, ¿qué más?
2: A ver, aparte de todo esto, lo que también tiene que traer es haber comprado una entrada para ver El Rey León en el Teatro Lope de Vega de Madrid.
1: ¿Pero qué dice?
2: Es que para Frozen ya no hay entradas, ¿eh?
1: La madre que te parió.
2: Bueno, entonces sí. Falta una cosa solo.
1: ¿Más
2: una cosa.
1: Cosas aún? Sí. ¿Qué falta ahora?
2: Pues falta lo mejor de todo. Mire, este tren es semidirecto. Hace una parada en Zaragoza.
1: Sí.
2: O sea que usted, cuando se para el tren en Zaragoza, escuche bien, ¿eh?
1: Sí.
2: Tiene que bajar rápidamente a hacer un café en el bar de la estación y volver a subir el tren.
1: ¿Cómo?
2: En el tiempo que tarda la parada.
1: Pero si no me da tiempo a hacer un café, si eso no. Yo qué sé si es un par de minutos lo que para.
2: A ver, esto es lo que ponen a las condiciones. Si usted quiere aprovechar el billete de 5 euros, tiene que hacer esto. Presentarse a la estación con las tapas del yogur, las botellines de cerveza de la Virgen del Jamonero.
1: De la Jamonera,
2: el libro de familia. ¿Y qué he dicho más? Ya ni me acuerdo. Miquel Montoro, esto es para los que vienen de Madrid, correcto,
1: esto es para de Madrid.
2: Ah, sí, las entradas para el Rey León, sobre todo.
1: ¿Y qué más? Sí, en platea, ¿no?
2: Ya, qué coño sea, aquí pone entradas para el Rey León, usted sabrá.
1: Madre mía, bueno, pues muchas gracias por habernos informado.
2: Muchas gracias, pero a ver, ¿quiere el billete o no quiere el billete?
1: Hombre, es que yo qué sé si puedo reunir esto. Si veo que lo puedo reunir, pues igual sí que me sale a cuenta. Déjenme hacer números y ver si lo consigo todo esto.
2: Bueno, pero a ver, piense que la cerveza esta, la Virgen Jamonera, está muy rica, fresquita.
1: Sí, ya, fresquita. Ya, para entrar en su juego. Los yogures, si no son de piña, si son de coco, ¿qué pasa?
2: No, tienen que ser de piña, lo pone aquí fresquito.
1: Tiene que ser de piña, ¿no? Muy bien, pues nada, pues miro si lo puedo reunir y me pongo en contacto con usted. Muchas gracias.
2: Nada, a su servicio. Piense que el Rey León está muy bien, ¿eh? Lo he visto yo con mi chiquillo y está...
1: Vale, muy bien, lo tendré en cuenta.
2: Oye, espera, un momento, sí, que hay otra cosa,
1: pasa,
2: que no me había acordado.
1: ¿Qué pasa?
2: Tanto si viene de Madrid como de Barcelona, usted tiene que tener una silla.
1: ¿Una silla?
2: No, hombre, claro, ¿usted qué se cree que por 5 euros va a ir en cabina? Sí, hombre, usted tráigase una silla si queréis sentar, si no, ya sabe.
1: Madre mía, va. Joder con la oferta, ¿eh? Bueno, va, pues sí, venga, ya, me lo pienso.
2: A ver, ¿dónde coño está mi bocata de jamón?
1: Bueno, lo dejamos, que veo que está muy liado.
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1: Muy bien, pues bienvenida, Nina, al especial Madrid.
4: Hola, Jaume, ¿qué tal?
1: Una vez hablamos así por encima de Madrid, pero hoy hemos profundizado porque hemos buscado todos los restaurantes de las veces que hemos ido, los más destacados.
4: Sí.
1: Y vamos a empezar por la primera vez que estuvimos juntos en Madrid, que fue la entrega de los premios Móntate tu película.
4: ¡Ostras!
1: Que llegamos muy justos y nos salvó un restaurante que se llama 29 Fanegas. La taberna de General Orá, pone.
4: Me acuerdo perfectamente.
1: Bueno, yo lo llamo Fanegas directamente.
4: De ese día.
1: Sí,
4: por
1: sí,
4: Dios,
1: porque
4: estábamos muertos de hambre.
1: Sí, porque llegamos en el AVE a las 3:00 y
4: sí.
1: Fuimos al hotel Dormir de Cine, porque este está cerca del hotel Dormir de Cine, que luego hablaremos sí. de Dormir de Cine. Y el Fanegas, bueno, yo lo llamo Fanegas, se llama 29 Fanegas, si lo buscáis. Entramos como un poco acojonados porque era muy tarde y preguntamos si se podía comer y nos dijeron directamente para abajo, o sea, ¿no? sin plan, explicaciones, esto nos encanta.
4: En plan, ¿cómo preguntáis si se puede comer? Aquí se come todo el día, punto.
1: Hombre, esto es lo bueno de las ciudades turísticas, sí. que del mediodía a la cena, pues como hay... Siempre hacemos la coña de que hay franceses que a las 5 ya están cenando.
4: Sí,
1: pues claro, ya
4: y hay españoles
1: otro,
4: que a las 4
1: ¿no?
4: están comiendo.
1: Sí, es verdad, claro, se junta todo allí. Y hemos ido dos veces, la última vez también nos trataron súper bien.
4: Muy bien, nos han tratado siempre aquí.
1: Y voy a dar un poco de ejemplo de platos que pueden encontrar. Esto lo hemos encontrado de la página Entre Pinchos. Siempre decimos la fuente, Laura Jado, es la que ha hecho este artículo. Más que nada porque 29 Fanegas no tienen página web y hemos buscado porque no recordábamos la carta. La verdad que cuando vamos hacemos un pica-pica.
4: Siempre hemos ido picando cositas.
1: Es lo mejor, no es en plan hacer, bueno, si queréis sí, pero de hacer primero, segundo, no. Pides a diferentes platos y te lo vas partiendo porque la cosa más sencilla que te puede parecer está buenísimo allí. Mira, por ejemplo, tienen el irazábal rebozado con mermelada de frambuesa.
4: Está tan rico como suena.
1: Sí, ensalada templada, el salmorejo, que seguro que están buenísimos. Como pone aquí, unos simples espárragos con queso curado. Tienen que estar también buenísimos.
4: De muerte.
1: La brocheta de bacon, rape, langostino y bueno, ahí tienen tarta de limón y merengue. Pero de verdad, a la selección de quesos y jamones, vamos.
4: Pero yo lo que recuerdo son unos huevos.
1: Los huevos, ¿cómo eran los huevos, Nina?
4: Ay, por
1: momento,
4: estaban
1: momento
4: riquísimos.
1: Huevos, Nina. ¿Por qué? No, hombre, porque no eran huevos solos. Tenían,
4: hombre, no, claro.
1: Tenían jamón ibérico y foie, a ver.
4: Estaban muy bien acompañados.
1: Y patatas.
4: Sí, claro.
1: Estaba todo ahí, era como un...
4: pack completo.
1: En Barcelona esto lo llamamos ous estrellats, pero ahí tenían el plus del foie y el ibérico.
4: Buenísimos, buenísimos, de verdad. Además, el aceite que utilizan es de primera calidad y se notan los platos.
1: No, el pan mismo que te ponen, además súper amables, súper recomendado, 29 Fanegas en Madrid. Vamos a hablar del hotel que estuvimos, el Dormir de Cine, alguna vez hemos hablado de él, pero perfectamente, vamos a... O sea, ¿cómo lo digo yo esto? Que me pongo nervioso, porque Dormir de Cine siempre nos ha hecho gracia la primera vez que nos invitaron, que era al Móntate tu película, aparte de ir gratis. Nos hizo mucha gracia porque era de los primeros años que teníamos el canal de comer de cine, iba a decir viajar de cine. Y claro, dormir de cine, o sea, dormir de cine, viajar de cine y solo falta comer de cine. Y con el Fanegas lo cumplimos. Y claro, dormir de cine es un hotel fantástico que está... ¿Qué calle está? No me acuerdo. En la calle, sí, la calle del Príncipe de Vergara, 87, entre María de Molina y General Orá. Este hotel que tiene, que es un hotel temático de cine.
4: Sí.
1: Cuando entras ya ves que hay pósters, dibujos de Woody Allen, de manga. Es chulo, es muy moderno, muy chulo. Y lo mejor de todo es que cada habitación está ambientada en una película.
4: Sí. Nosotros recuerdo que la primera vez que fuimos la habitación era la del Guateque.
1: La del Guateque de Peter Sellers.
4: Sí. ¿Y te emocionaste?
1: Sí, la que no recuerdo fue la... Porque hemos estado tres veces,
4: ¿puede ser? Tres veces hemos estado.
1: Sí, sí, porque Móntate tu película hemos ido dos veces.
4: Sí.
1: Y era el mismo.
4: Sí.
1: Una vez era Momo, también.
4: También.
1: La película Momo, pero la última ya no me acuerdo. Qué rabia, no me acuerdo. Ah, espera, era la Pantera Rosa una vez, también.
4: No, esa era la del Guateque. Yo creo que era la de Annie.
1: ¿Annie?
4: La última vez.
1: Ah, o sea, no era Momo, era Annie.
4: Annie creo que era.
1: Vale. Pues bueno, las habitaciones, aparte de estar ambientadas en películas, porque yo vi que había Matrix... La chaqueta metálica, no, la la chila, chaqueta metálica, bueno, diferentes a la de Woody Allen, también estaba. Bueno, porque cuando vas por el pasillo, cada puerta
4: sí.
1: tiene el dibujo de la película.
4: De la película.
1: Y nosotros íbamos jugando a ver de quién era esta. En la entrada misma hay un póster gigante en la pared de los hermanos Marx.
4: Sí.
1: Y claro, si eres cinéfilo, esto es guapísimo, lo disfrutas mucho, aparte de que te un trato excepcional y un desayuno muy bueno también.
4: Y con churros.
1: Hombre, en Madrid hay que ver churros y porras. Yo soy más de porras, ¿eh?
4: Pero bueno, ahí tenías churritos para desayunar.
1: Sí, sí. Y la verdad, pues totalmente recomendable. Dormir de cine en Madrid, vamos, si sois cinéfilos. Y además, a ver, no está bien al centro-centro, pero a ver, tampoco...
4: No, pero andando desde ahí puedes ir a cualquier sitio.
1: Bueno, además...
4: A ver, nosotros es que andamos mucho, pero bueno.
1: Es que es verdad, a veces andamos mucho y hay que... No sé la gente si anda tanto como nosotros.
4: Pero a ver, andando llegas a todos sitios, tienes estación de metro cerca y...
1: No, pero además que tiene un montón de restaurantes. La última sí. vez que fuimos ya no era para Móntate, era para ir al concierto de Muse.
4: Es verdad.
1: Y ahí mismo teníamos la estación de, sí. de metro para ir al campo del...
4: Atlético de Madrid.
1: Atlético. Impresionante ese campo, yo no lo había visto.
4: Muy chulo.
1: La verdad que muy guapo. Y una cosa que nos sorprendió es que normalmente cuando vas a un concierto... Ya acabo rápido y sigo con los restaurantes, pero tengo que comentarlo. Que fuimos, cuando vas a un concierto de estos, normalmente te meten unos sablazos con los bocadillos, estos puestos callejeros que hay o en el mismo estadio. Sí que es verdad que no era muy barato, pero realmente había como un food truck.
4: Sí, era un food truck.
1: Que hacían unos bocadillos, yo de lomo, y tú no sé de qué cogiste. De...
4: ¿Un Frankfurt puede ser?
1: Pero sí, un Frankfurt gigante, algo así.
4: Algo así.
1: O sea, pero la verdad nos sorprendió porque estaba buenísimo. Buenísimo. Ya no me acuerdo de... Porque sé que los mismos que tienen el food truck están cerca de la estación de Atocha.
4: Es verdad, en Atocha tienen un restaurante.
1: Sí.
4: ¿El Serranito? ¿O algo parecido? Mientras bueno. hablamos de los otros restaurantes, voy buscando.
1: Pues mira, ya hemos hablado de dormir de cine y el Fanegas. Venga, vamos a hablar del otro hotel, que también nos encanta. Este está más céntrico. Este es el... Se llama así mismo, Velázquez 45 by Pillow. Es un hotel que es como muy familiar.
4: Es muy cookie.
1: La entrada, no, sí, la entrada es como una entrada normal. Me recuerda al que fuimos a Pamplona, que también entras por un portal normal. Y subes al ascensor y te encuentras como una sala de estar guapísima, un trato también exquisito y las habitaciones muy chulas. La verdad que también disponen de un buffet libre muy guapo, que todo súper bien decorado y súper recomendable. Esto está, bueno, tal como pone, la calle Velázquez 45. Este sí que está realmente súper céntrico. Y una zona repleta de restaurantes, pero que cuando salimos a comer ya no sabíamos a cuál ir.
4: No, es una pasada. Es decir, ese sí que está súper bien situado.
1: Además,
4: a nivel de restaurantes.
1: Sí, porque le preguntamos al recepcionista, al que estaba en aquel momento en recepción, si nos podía recomendar algún restaurante. Y bueno, nos dijo una lista y fuimos porque detrás mismo, a dos calles, está el mercado. Hay un mercado. Y fuimos a parar, a ver si lo encuentro aquí. Mira, la niña... Este es un menú, la niña está, a ver si os voy a decir la calle, está en la calle de Ayala 28, por si vais al mediodía, vale la pena, tienen un menú, creo que no pasaba de 10 euros, eran 9, 9 y algo, creo. No pasaba de 10, seguro.
4: No, era muy barato, no. Estaba súper bueno.
1: Lo sé porque me tocaba pagar a mí, y esto me fijo cuando pago yo. Y si era 9 y algo, y realmente nos hicieron un arroz negro, yo de primero pedí, eran como unas croquetas, bueno, no sé qué era, pero que estaba buenísimo. La verdad es que tenemos fotos, porque hicimos fotos
4: sí.
1: y me sorprendió porque al ser una calle, a ver, vamos a ser sinceros, bastante pijilla, el producto ahí era buenísimo y estaba muy bien de precio.
4: Sí.
1: Estaba a reventar el restaurante, pero realmente no tuvimos que esperar, porque nos sorprendió, al igual que Roma... Que con el frío que hacía, en Madrid también hemos visto que hay mucha gente que le gusta comer en las terrazas.
4: Sí, y hacía frío, ¿eh?
1: Nosotros es que tenemos mucho frío. Y, o no sé, no lo entiendo, porque yo pensaba que era porque la gente fumaba, pero mucha gente no estaba fumando.
4: No, y las terrazas a tope, decías, pero con este frío, ¿la gente qué hace en la terraza?
1: Claro, nosotros vimos la terraza a tope y dijimos, no, es que si puede ser dentro, y dentro estaba casi vacío, como
4: sí,
1: quien
4: sí.
1: dice. Una grata sorpresa para nosotros, porque la verdad es que estaba llenísimo. Pues nos atendieron súper bien, el precio súper bien. Con el menú había el postre y la bebida.
4: Sí.
1: Y creo que... creo que el té, bueno, el café...
4: No, a ver, podías cambiar café o postre. o té y postre.
1: Sí, que hay sitios que no quieren eso, pero yo encuentro que está bien. Si no quieres postre, porque al mediodía nosotros no somos muy de postre. Pero si lo quieres cambiar por el café, yo encuentro que en el fondo les sale a cuenta a ellos.
4: Yo creo que sí, porque en nuestro caso, por ejemplo, que tomamos muchas veces té.
1: Sí.
4: Es agua chirli, vamos.
1: Hombre, es más barato un té que una tarta tiramisú.
4: Seguro.
1: Pues
4: seguro.
1: Aquí en Mataró, tú sabes que muchas veces no hemos tomado postre, lo hemos cambiado por el té y nos han cobrado el menú entero y nos han cobrado el té.
4: Sí, ya.
1: Ya lo sabes perfectamente.
4: Pero esto en Madrid no pasa.
1: Bueno, por lo menos en los sitios que hemos ido.
4: Por cierto, he encontrado el restaurante ¿sí? que decíamos de los bocadillos. A ver. Se llama El Brillante de Atocha.
1: El Brillante de Atocha. Os recomendamos el bocadillo de lomo, creo que.
4: Pero a ver, el pan estaba muy rico, el de este restaurante.
1: No, realmente es que, ya lo digo, era un concierto y normalmente en estos sitios te meten un sablazo y te meten un pan que no vale nada. Pues
4: sí.
1: Estaba riquísimo y los dos bocadillos. A ver, La Niña, apuntad. Restaurante La Niña, calle de Ayala 28. Este lo recomendamos como menú de mediodía, entre semana. El producto buenísimo porque está pegado al mercado. Que no me acuerdo cómo se llama ese mercado, Nina.
4: Pues tendremos que ampliar.
1: No sé, voy a ampliar el mapa a ver si me sale, pero no me sale. Si alguien sabe cómo se llama, no lo sé. Que sí que nos recomendaron el Casa Dani, pero estaba a tope. Bueno,
4: era imposible. Y nos dijeron que era la mejor tortilla de patatas de España.
1: Sí, además aquí mismo, mira, he apretado, es que lo he visto antes, ¿eh? Mira, te lo voy a poner para que te entre hambre. Mira qué tortilla.
4: Es que por Dios.
1: O sea, si va al Casa Dani este, id a la página que hay aquí en el mismo Google, ¿eh? En Google lo buscáis, que está, porque el mercado este está rodeado de restaurantes y claro, el producto tiene que ser súper fresco.
4: Estoy salivando,
1: o sea,
4: literalmente.
1: Una tortilla como deshecha aquí mismo tenemos.
4: Súper tierna.
1: Estamos grabando este programa media hora antes de cenar y a Nina le están saliendo como colmillos de vampiro con lo que acabamos de ver
4: por
1: aquí.
4: Dios,
1: que mira que yo no soy muy de callos, pero aquí los probaría, ¿eh? Aquí tienen muy buena pinta, pero venga, que nos queda, bueno, sí. Tenemos tiempo. Bueno, La Estrella. A ver, ¿por cuál empiezo? ¿Por Las Carboneras o el del Kobe? ¿Cuál crees tú?
4: Uf, a ver, producto...
1: Bueno, mira, tiro por el de Kobe, que es el que pusimos primero.
4: Sí, sí.
1: Este es un restaurante que está... Ahora no me acuerdo dónde
4: ¿Japonés?
1: Está. ¿Japonés? Japonés. A ver si lo pone aquí. Bueno, luego busco la dirección. El Shinatora Ya.
4: Sí.
1: ¿Qué tiene de especial este restaurante? Pues que trabajan la carne de Kobe y de Wagyu mejor de Madrid, según ellos, porque el certificado, ¿qué era, de Kobe o de Guayul, que nos hicimos la foto?
4: El certificado de Kobe.
1: Era de Kobe, vale.
4: Era el de Kobe.
1: Pues tienen un certificado, según ellos es el único que tienen. A ver, aviso, este sí que es muy caro, ¿eh? Este es muy caro. La verdad que yo diría que es de los restaurantes más caros que hemos ido, Nina.
4: Sí, yo creo que sí que es uno de los más caros que hemos ido.
1: Es recomendable, pero es muy caro. Como lo he dicho yo,
4: está en la calle de Claudio Coelho 41.
1: Correcto. Cerca del hotel del Velázquez by Pilot.
4: Sí, cerca.
1: Estaba a unas calles. Bueno, es que esas calles son... Es que estoy enamorado de esas calles. Porque es un no parar de cafeterías, restaurantes, tiendas, porque me encanta la ropa clásica y hay muchas tiendas de estas que te hacen el traje a medida.
4: A
1: me
4: ver,
1: imaginaba.
4: Si alguien no se ha dado cuenta, a Jaume le encanta Madrid.
1: Sí. Sí. O sea, si hay alguna oferta de trabajo como para podernos establecer allí, lanzamos aquí este gancho a ver si alguien nos echa un cable.
4: Le encanta Madrid.
1: A mí me encanta comer en Madrid, evidentemente. Y el Shinatora Ya tiene el de Kobe, ¿no? ¿Has dicho que era el certificado?
4: Sí, tiene el certificado de Kobe. Por lo visto, según ellos también, es el único restaurante de Madrid con ese certificado.
1: Y nos hicimos la foto con el certificado.
4: Sí, por supuesto.
1: Porque, bueno, voy a dar un ejemplo. A ver, que conste que también tienen sushis y nigiris, que los vimos ahí cuando estábamos, tenían muy buena pinta.
4: ¿Y
1: pero además
4: alguno,
1: tienen,
4: creo,
1: espera.
4: ¿Probaste alguno de...?
1: Sí, de salmón.
4: Salmón
1: estaba,
4: ¿verdad?
1: Buenísimo, porque era un capricho mío. Pero luego, espera, a ver si busco lo que buscamos, lo que comimos nosotros. Espera, lo voy a encontrar.
4: A ver, yo recuerdo además que el primer año, para empezar, empezamos con un pequeño aperitivo que se llamaba Fly Me to the Moon.
1: Sí.
4: Que era pasta, eran unos espaguetis fritos japoneses y encima tenías la yema de huevo dorado con foie gras fresco a la plancha y es una de las cosas más deliciosas que he comido nunca.
1: Sí, sí, fuimos para el Kobe pero dijimos vamos a tomar algo de primero.
4: Claro, un poco de foie.
1: Pero ahora os voy a poner un ejemplo de los precios, ¿vale? Para que lo sepáis. No es para criticar, es para que lo sepáis, pero que la calidad tiene un precio y la verdad es que
4: la
1: lo
4: tiene.
1: Vais a ver. Tiene el Love Me Tender, es el dados de lomo de Wagyu japonés con salsa de jerez seco y yuzu miso, $33.50. Ya os decimos que esto no es un entrecot, ¿eh? Son dados de lomo. Luego tiene la bohème, que es sashimi de wagyu de alto marmoleado con ajillo de sésamo, 48,50. Y el my way, que es el sashimi de solomillo de carne de Kobe, 90 euros. O sea, es para que os hagáis una idea. Os lo recomendamos, pero... A ver, sabéis dónde os metéis, ¿no? Porque... Sí, a ver, esto es una de esas cosas. Lo hemos repetido dos veces, pero en épocas buenas. Ahora nos lo tenemos que pensar mucho para volver. Sí. Porque nosotros, cuando tenemos, gastamos. Pero cuando no tenemos, pues a casa y arroz bullit, ¿sabes? No.
4: Arroz hervido.
1: Arroz hervido. Bueno, ya supongo que lo han entendido.
4: Por si acaso.
1: Pero que estos son los precios que rondan este restaurante. Pero, a ver, que vale la pena. Al menos una vez en la vida. Sí que nos dijo el dueño que si queríamos, también nos hacía... No sashimi de solomillo, no. Solomillo podíamos encargar.
4: Sí, y lo pedías al peso.
1: Este es al peso, pero... Le tenías que encargar por la mañana, porque esto es como la carne esta vieja que le tienen que hacer el corte y lo tienen que sanear luego, no sé cómo iba, pero que se lo teníamos que encargar por la mañana, porque el corte lo tenía que hacer por la mañana o el día antes.
4: En principio por la mañana, antes de las 12 había suficiente, pero que si era el día antes mejor.
1: Que era importante, pero ya os digo, esto va al peso, o sea que la broma te puede salir, que estuvimos tentados, pero no sabíamos calcular el precio, porque ahora mismo, como os he dicho... si el sashimi de solomillo de carne de Kobe vale 90, y os digo yo que eran unas tiras, para sí, arriba o para abajo.
4: Bájala al revés, hacia abajo, hacia abajo, sí, por favor. ¿Sí? Yo creo que más abajo, está un poquito más abajo todavía.
1: ¿Abajo de
4: más
1: todo?
4: Abajo, sí, creo que estaba el precio por 100 gramos o algo así.
1: Ah, a ver, ahí están los nigiris, modern Japanese.
4: Tira un poco más abajo.
1: ¿Esto quieres decir?
4: Más abajo. Espera, creo que sí, perdón. Sí,
1: ¿Kobe beef?
4: Yo creo que era por aquí, más abajo. La barbacoa, aquí. ¿Ves, por ejemplo, el solomillo fino de Kobe está a 99?
1: 99, pero no pone el...
4: Esto no sé si eran 100 gramos, o 200 gramos.
1: A ver, no os arriesguéis, no sé.
4: Pregúntate antes.
1: Bueno,
4: si
1: estáis forrados, sí, de ahí a saco, entrecot de Kobe, tira. Pero ya, aquí pone, es que pone, como dice Nina, solomillo fino de Kobe beef, que esto será como un bistec, 99, pero veo que vale lo mismo que el sashimi, y el sashimi era muy fino.
4: Por eso, son unos 100, 150 gramos, me imagino.
1: Que recordad que el Kobe y el Wagyu, mejor, muy poco hecho. Porque si no,
4: cuanto menos hecho mejor.
1: Es un crimen.
4: Es esas carnes que hay que comer poco.
1: Bueno, y vamos ahora a uno de los últimos que fuimos.
4: Sí, y que también está muy bueno.
1: Las carboneras de Lu.
4: Sigo salivando yo ya, es como que
1: está salivando, Nina. A ver si recuerdo, mira... Nina pidió, creo que era la codorniz deshuesada y rellena con salsa de Pedro Ximénez y castañas y chantarelas.
4: Estaba buenísimo, por Dios.
1: ¿Y yo? ¿Qué cogí yo, tía?
4: Tú cogiste
1: las carrilleras, ¿no?
4: Las carrilleras,
1: ¿no? Las carrilleras ibéricas al Pedro Ximénez con pomada de coliflor y boniato glaseado. ¡Por Dios! Pero qué bueno. Es que este fue una pasada. Y de primero... Cogimos la flor de calabacín en tempura rellena de brandada de bacalao.
4: Algo espectacular. Es decir, es que esto estaba para morirse de bueno.
1: Esto sí que es de lo mejor que hay en Madrid. Sí. Y el precio es razonable. Sí. Este precio es razonable. Sí. No sé qué más pedimos, Nina. Había un plato más pedimos, pero no me acuerdo ahora.
4: Yo creo que fue otro de los primeros, pero no recuerdo si fueron las colmenillas de... No, ya lo sé. La degustación de Foix.
1: Sí. La degustación de Foix, correcto, sí. Y aquí los precios están entre 20, entre 19 y 25 el plato. Los pescados son más caros.
4: ¿No hay ningún plato que llegue a 30?
1: No. Solo, mira, el más caro es el bacalao negro, que también estuvimos tentado, que es bacalao negro confitado acompañado de puré de ajo negro crujiente de bacalao. Y la lubina salvaje, que es a baja temperatura con salsa de clorofila y penca de acelga en tempura. Sí que hay uno, que son los 32 euros, que es el rodaballo salvaje, a la plancha sobre flor de patata con trompetas de la muerte. Bueno,
4: ya sabes, el próximo día probamos los
1: pescados. A ver, se nos acaba el tiempo, pero es que estamos ya, que está el micro, ya lo estamos aquí salivando todo. Las carboneras de Lu. A ver si me da tiempo de decir dónde estamos. No me acuerdo. ¿Dónde está? Bueno, no lo sé, ¿por qué no ponen la calle aquí? No me da tiempo. Está. Está en la calle Villalar. Vale, es una calle muy pequeñita. No me pone el número. Calle Villalar, ¿ok?
4: Muy bueno.
1: Carboneras de Lu, sobre todo, recomendado por Viajar de Cine, que se nos acaba el tiempo. Nos encantó este restaurante, si nos están escuchando, estaríamos encantados de volver y hacer promoción.
4: Y además hicimos el postre, yo me tomé
1: el postre, sí. Se nos acaba el tiempo, Nina. Hablaremos del poste. Colgamos las fotos, venga. Nos vemos en el próximo programa. Venga, chao.
4: Chao.
1: De verdad, que colgamos las fotos.

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1: Seguimos en Naturcil 2024 y estamos en la granja de San Ildefonso y ahora nos vamos a viajar al destino nacional invitado. Buenos días, Fernando.
2: Buenos días.
1: ¿Qué tal? ¿Cómo estáis afrontando esta feria de Naturcil 2024?
2: Pues con muchas ganas, con mucha ilusión, viendo cómo va a responder la gente a este nuevo emplazamiento, teniendo en cuenta que las últimas ediciones se realizaban en el norte de Palencia, en la montaña palentina. Entonces, pues a ver si ese público de Madrid se acerca aquí a Naturcil y sobre todo al stand Aragón.
1: Seguro, porque es un stand además que llama la atención, ¿no? Me comentabas que era un gran stand.
2: Sí, eso es. Hemos hecho un stand de diseño ambientado en paisajes icónicos de Aragón, en que se ve esa naturaleza salvaje que Aragón atesora. Y aparte de ello, tenemos también un stand de astroturismo en el que traemos los cielos de las tres provincias para que el público pueda verlos a pesar de que es de día.
1: Una cosa, Fernando, habéis preparado esta edición de Naturcil con mucho mimo por ser destino invitado. Tenéis muchas charlas en la carpa de conferencias. ¿Puedes detallarnos un poco sobre qué van a girar estas charlas?
2: Bueno, van a tener una tipología muy variada, como es Aragón, que Aragón tiene gran variedad de recursos turísticos para contentar a prácticamente toda la familia. Pero bueno, haciendo, no sé, unas pequeñas pinceladas para abrir boca, pues tenemos unas charlas de astroturismo, sobre todo enfocadas en el eclipse 2026, un acontecimiento que Aragón va a tener, pues va a ser un lugar idóneo para poder observarse. Por otro lado, tenemos charlas de gastronomía en el que ponemos en valor productos agroalimentarios como el melocotón de Calanda, el jamón de Teruel, la trufa negra. Esta en concreto va a tener una charla que va a ser exclusiva de este producto, el trufiturismo como motor de desarrollo económico, como una zona ciertamente que perdía población, como la zona del sur de Teruel, de Sarrión, pues se ha visto revitalizada por este recurso que, aparte de gastronómico, también es turístico.
1: Y precisamente vamos a ahondar un poquito ahí en el trufiturismo, que me ha parecido una palabra novedosa y muy curiosa. ¿Cómo están afrontando esta parte? ¿Cómo están planteando para que sea un desarrollo económico a nivel turístico para la zona?
2: Yo creo que de alguna manera intentamos que la trufa esté presente más allá del plato, creando experiencias turísticas. El sector se está volcando en ello, llevando a aquellos turistas que son inquietos, que son curiosos, a ver cómo esa trufa se encuentra bajo las encinas, qué platos se pueden degustar con ellos.
1: Te he cortado que estábamos contando las charlas porque me ha parecido muy interesante el tema del trufiturismo, pero hay más charlas, ¿no? Antes sí. Me comentabas que hay muchas más.
2: Sí, efectivamente. Tenemos apicultura pirenaica, en el que vamos a intentar hacer llegar a los más pequeños, bueno, en realidad a toda la familia.

0: este oficio tan milenario, pero cómo se hace desde el Pirineo, de la mano de una persona que vive ahí, que fabrica ahí, y de una manera sobre todo sostenible y respetuosa con el medio ambiente. Además de ello, también tenemos charlas que están relacionadas con el birdwatching, el birding, una experiencia turística que combina la gastronomía con el birding, se llama Picote Aragón, que la vamos a presentar aquí en la feria y que yo creo que va a tener muy buena acogida.
1: Que precisamente el birding es uno de los temas de turismo que más está creciendo y además es un turismo de calidad que aporta mucho al territorio.
0: Efectivamente, es un público de alto poder adquisitivo, muy respetuoso con el ecosistema, con el medio ambiente, que valora mucho los esfuerzos que se están realizando en materia de ecoturismo, y yo creo que hay que apostar por ello porque siempre suma.
1: Y además Aragón, que es una zona que a nivel también de paso de aves y de todo, pues yo creo que tiene bastantes territorios, ¿no? Dentro de...
0: Efectivamente. De hecho, en Aragón podemos ver hasta 200 tipos de aves, una biodiversidad increíble. Por ejemplo, tenemos el quebrantahuesos, que yo creo que por todos es muy conocido, o el buitre negro, que en Aragón se pueden encontrar las mayores poblaciones de esta ave carroñera.
1: Por seguir con el tema de la gastronomía, dentro de Aragón tenéis diferentes tipos de denominaciones de origen.
0: Efectivamente, en una de las carpas de gastronomía tenemos una degustación de productos kilómetro cero. Intentamos poner en valor los productos de calidad diferenciada que atesora Teruel, como el melocotón de Calanda, la trufa negra de la que hemos hablado anteriormente, el azafrán de Giloca, el aceite del Bajo Aragón o los quesos, por ejemplo, de la Sierra Albarracín, de Tronchón, productos que tienen una calidad diferenciada y que yo creo que la mejor manera de probarlos es ahí en el territorio.
1: Te voy a pasar luego un podcast de la zona de Giloca y Daroca que hicimos con RECR, con la Red Española de Desarrollo Rural, y que yo creo que te va a gustar conocer más también a ti sobre Aragón, porque ya solo el inicio de ese podcast con todas las aves, con todas las grullas, es espectacular, ya te lo pasaré.
0: Pues sin duda el birding es el maridaje perfecto para una buena comida de productos kilómetro cero de Aragón.
1: Y ya para finalizar, Fernando, invita a todos a venir a Naturcil y a conocer ese nuevo stand de Aragón.
0: Quiero invitar al público a que vean este stand, que estoy seguro que no les va a defraudar. Es un stand que tiene dos puntos de información diferenciados y una zona de presentaciones en el que, aparte de la programación de la feria, paralelamente hemos creado una programación para que pueda todo el mundo conocer los recursos turísticos que tenemos aquí en Aragón.
1: Pues muchísimas gracias de nuevo por pasarte por Radio Viajera en este stand Naturcil, en esta carpa, en esta grada de polo donde estamos, que es donde veía el rey los partidos de polo a los pies de la Sierra de Guadarrama. Muchísimas gracias.
0: Como siempre, gracias a vosotros.
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1: Seguimos en la segunda jornada de Fitur, esta vez estamos en el stand de Castellón. Nos hemos venido al este de España a visitar la ciudad de Castellón y Arantxa Miralles, que es la concejala de turismo de Castellón. Buenas tardes, Arantxa.
2: Hola, buenas tardes.
1: ¿Qué tal? ¿Cómo se está dando Fitur 2024? Imagino que está siendo una edición de récord de personas y que a vosotros también pues os está suponiendo una gran visibilidad, ¿no?
2: Pues sí, la verdad que este año récord de gente, muchísima gente visitando también nuestro stand, interesándose por Castellón, y la verdad que muy contentos con el resultado, con la campaña que hemos traído que se llama Aquí, la

0: con la Comunidad Valenciana y tenemos mucho trabajo por hacer y creo que Fitur es el sitio para promocionar nuestra ciudad y que la gente vea los encantos de nuestra, de Castellón, que mucha gente no nos conoce y por eso estamos aquí.
1: Ahora sí, entramos un poco más en la campaña que habéis lanzado, que cuéntanos más detalles sobre ella, que incluye cuáles son las novedades que presenta Castellón para el 2024.
0: Pues nuestra campaña se llama Aquí la vida es así, explicando un poquito cómo sería un día en Castellón. Disfrutar con la gastronomía, una parte muy importante que nosotros queremos potenciar. Luego nuestras playas, que es un paraíso y mucha gente no las conoce. El deporte es algo que nosotros queremos apoyar muchísimo desde nuestra ciudad porque creemos que puede estacionalizar. Y luego esa familia que es la que queremos traer a nuestra ciudad y que puedan disfrutar de todos los eventos que en los que estamos trabajando para todo el año.
1: Ahora ya sí, entramos en Castellón ciudad y quiero que nos hagas un breve paseo por la ciudad. ¿Qué es lo que no debemos perdernos? Ábrenos un poco el apetito para ir a Castellón en este 2024 con sitios y sobre todo con experiencias.
0: Pues un día en Castellón es levantaros en Castellón y escuchar las olas del mar y disfrutar de un gran paraíso como el que tenemos, no os lo podéis perder para nada. Luego con ese olor a azahar de nuestras naranjas y el sabor del carajillo, que es un producto estrella de nuestra ciudad y que mucha gente no conoce. Y por supuesto disfrutar de la pólvora y de la luz de nuestras fiestas, de nuestra gallata, que es lo más importante para nosotros en esa tradición y esa cultura de nuestra ciudad.
1: ¿Cuándo serían las fechas que queréis potenciar o las fechas que recomendáis para visitar Castellón, aparte de, por supuesto, todo el año, pero fechas concretas que consideras de interés para visitar?
0: Pues no se pueden perder del 2 al 9 de marzo las fiestas de la Magdalena, las fiestas fundacionales de nuestra ciudad, para ver la tradición y la realidad de lo que es nuestros inicios como provincia. Y luego no os podéis perder tampoco en verano nuestras playas porque son espectaculares. Y no solo en verano, sino todo el año porque tenemos un clima excelente en nuestra ciudad. Y luego en cualquier momento del año, especialmente en noviembre, que también trabajamos mucho con la gastronomía, con ese mes del arroz que trabajamos tanto y que es el producto estrella de nuestra comunidad, el arroz. Y que con esa paella que hacemos y con ese arroz marinero que tanto trabajamos en el Grao de Castellón.
1: Precisamente también quería que nos hicieras una ruta gastronómica. Ya nos has adelantado un par de platos, pero quería que nos adelantaras, que nos contaras más de la gastronomía de Castellón, porque creo que cada vez más el turista visita con el estómago a los sitios y al final queda una experiencia que transmite y que el turista se convierte en prescriptor de un municipio precisamente a través de una buena experiencia, entre ellas la gastronómica. ¿Qué recomendaciones gastronómicas nos puedes dar, aparte de las dos de arroz que ya nos has dado? ¿Otras?
0: Pues bueno, no sabéis si se lo sabéis, pero este año nosotros nos presentamos para Capital Gastronómica. No ha podido ser, pero vamos a seguir intentándolo. Pero nosotros, pues ese arroz a banda, que en el que presentamos el arroz por una parte y la banda del arroz por otra, que es un pulpo con pescado típico de nuestros mares, y luego la patata, y todo mezclado con aglioli. Está espectacular y hay que venir a probarlo a Castellón. El carajillo, que también os lo he comentado, y luego si nos vamos a más tema pastelería, tenemos productos espectaculares como la pelota de fraile.
1: Pelota de fraile suena... Para mí es desconocido.
0: La pelota de fraile es un producto estrella de Castellón, que es una pelota de como si fuera de pan quemado, no sé si... Y rellena de crema, pero está espectacular. Luego las rosquilletas de Castellón, que es un producto que mucha gente no conoce y están buenísimas. Y luego, pues por supuesto, la coca de naranja, con ese producto nuestro, tan nuestro. Y el chimo. El chimo es un producto que se hace mucho en las fiestas tradicionales de nuestra ciudad y es un chimo de pan relleno de tomate y luego frito. Está buenísimo. Hay que probarlo.
1: Oye, pues yo creo que con todas estas recomendaciones gastronómicas, las recomendaciones de destino como tal y con la campaña que habéis presentado en Fitur de Un Día por Castellón, que me parece muy interesante. ¿Realmente es Un Día por Castellón o cómo es el eslogan?
0: Aquí la vida es así.
1: Aquí la vida es así, perfecto. Pues nosotros aprovechamos para vivir esa vida y muchas gracias por habernos presentado un poquito de Castellón. Recomendamos pues que conocer más de Castellón ciudad y poder en nuestras redes sociales, en nuestra web, poder encontrar más información sobre Castellón. Y muchas gracias, Arancha, por abrirnos este huequito en Fitur, que estos son momentos complicados, son agendas muy llenas. Muchas gracias por atendernos.
0: Gracias a vosotros y os esperamos en Castellón.

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1: Estamos recorriendo San Petersburgo, estáis con nosotros con El Viajero Accidental en Radio Viajera y ahora nos vamos a la Catedral de San Isaac.
2: La Catedral de San Isaac fue construida por Pedro el Grande, por ser el santo que correspondía a su fecha de nacimiento, 30 de mayo. En el momento de su construcción era la principal iglesia de la ciudad y la catedral más grande de Rusia, aunque después de la reconstrucción su tamaño se redujo considerablemente. Sigue siendo la catedral más grande de la ciudad y un punto importante en todos los recorridos por San Petersburgo. Por la altura de su cúpula, 100,150 metros, es la cuarta catedral más alta del mundo y domina el paisaje de la ciudad, además de ser una de las principales iglesias ortodoxas de San Petersburgo. La primera iglesia, San Isaac, construida en madera, fue consagrada en el año 1707, 4 años después de la fundación de San Petersburgo. Esta primera iglesia de madera fue reemplazada por otra en piedra, que para mediados del siglo XVIII aún no se había terminado. A principios del siglo XIX, el zar Alejandro I encargó al arquitecto francés Auguste Monferrand la construcción de una nueva iglesia, que comenzó en 1818. Monferrand se encontró con graves problemas porque el terreno era demasiado blando y no iba a soportar el peso del edificio. Recurrió entonces a una técnica que se había usado en muchos edificios de Venecia: pilotes de madera enterrados sobre los que apoyan los cimientos. La construcción terminó 40 años después, en 1858, y fue dedicada a San Isaac de Dalmacia, santo patrono de Pedro el Grande. El diseño de Montferrat fue criticado por algunos sectores que consideraban que la iglesia, a pesar de su tamaño, era poco llamativa, con sus líneas rectas y volúmenes simples. El zar defendió en todo momento el diseño de Montferrat, ya que admiraba el estilo imperio de la época napoleónica. Para que tengas una idea de la magnificencia de esta iglesia, el coste de su construcción fue 10 veces superior al del Palacio de Invierno. La catedral tiene planta de cruz griega, con una enorme cúpula central visible desde todos los puntos del centro histórico, y 4 cúpulas pequeñas, una en cada esquina. La cúpula central, recubierta de oro, está sostenida por una columnata y una balustrada decorada con 24 estatuas de ángeles y arcángeles. La central. Se recomienda subir hasta el mirador en la columnata bajo la cúpula porque hay una espectacular vista de la ciudad. Pero solo si estás en buen estado físico, porque son 226 escalones y no hay ascensor. Las 4 fachadas tienen aspecto de templo griego, cada una con una columnata rematada por un frontón triangular decorado con esculturas y relieves. Cada una de las 112 enormes columnas corintias es de granito de una sola pieza. Las esculturas del frontón de la puerta oeste representan al encuentro del monje Isaac con el emperador Teodosio y su esposa Flacilla. La figura de Teodosio fue modelada a imagen del zar Alejandro I y la de Flacilla tomando como modelo a Elizabeth Alexandrievna, esposa de Alejandro. Las puertas están profusamente decoradas con relieves que representan la historia de la cristiandad. El interior de San Isaac te dejará realmente sin palabras, tanto por el tamaño, tiene capacidad para 14.000 personas, como por los materiales que se usaron. Todo refulge con mosaicos coloridos, columnas de malaquita y lapislázuli, mármoles de 14 colores diferentes e impresionantes frescos. Hay 300 esculturas de santos, ángeles y apóstoles, en nichos decorados, decorando la bóveda y tambores de la cúpula. Las paredes están decoradas con 103 frescos y 52 enormes mosaicos que totalizan 500 metros cuadrados. El bellísimo fresco de la cúpula central representa a María rodeada por los santos. Desde el centro de la cúpula pende una paloma. La joya de la corona, que a la vez es una excepción en una iglesia ortodoxa, es el brillante vitral del altar central llamado la Resurrección de Cristo.
1: Para terminar nuestro recorrido por San Petersburgo, Raquel Calvo nos habla de la Catedral de Kazán, aquí en El Viajero Occidental en Radio Viajera.

Catedral Nuestra Señora de Kazán. Nuestra Señora de Kazán es una catedral ortodoxa dedicada a Nuestra Señora de Kazán, un icono sagrado del siglo XIII, posiblemente que representa a la Virgen María como protectora y patrona de la ciudad de Kazán. La catedral fue construida entre 1801 y 1811, en reemplazo de la antigua iglesia de la Natividad. El proyecto fue obra del arquitecto ruso Voronin, quien tenía la consigna del emperador Pablo I de que la catedral debería parecerse a la Basílica de San Pedro del Vaticano. La decisión fue resistida por la Iglesia Ortodoxa rusa, pero finalmente imperó la decisión del emperador y se construyó una iglesia en estilo imperio con planta de cruz latina. Sin duda, lo más impresionante es la enorme columnata, que recuerda sin duda a la Basílica de San Pedro, que forma un hemiciclo alrededor de una plaza. A pesar de su monumentalidad, esta no es la fachada principal de la iglesia, sino un lateral. La fachada principal es la que da al este y en cuya línea está el altar principal. A partir de 1812, después de la guerra contra Napoleón, la catedral fue considerada un monumento a la victoria rusa, debido a que el mariscal Mijaíl Kutuzov había pedido ayuda a la Virgen de Kazán cuando Napoleón invadió Rusia. Los restos de Kutuzov fueron sepultados en 1813 en esta catedral. En 1929 dejaron de ofrecerse servicios religiosos en la catedral, que en 1932 fue convertida por el gobierno bolchevique en el Museo de la Historia de la Religión y el Ateísmo. Paradójicamente, esto permitió que se conservara la mayor parte de la decoración interior de la iglesia. Actualmente y desde hace pocos años han vuelto a celebrarse algunos oficios religiosos en la catedral, aunque conserva su carácter de museo.

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1: Seguimos en la segunda jornada de Intur, Feria de Turismo de Valladolid. Estamos con Javier Toralla, que es el concejal de turismo del municipio de Piélagos, en la provincia de Cantabria. Buenas tardes, Javier.
2: Muy buenas tardes, Michel. Pues sí, aquí estamos, bueno, pues en Intur, pues un año más, bueno, presentando y dando a conocer nuestro municipio, que para mí es un orgullo y un placer. Porque permites generar ciertas inercias. Hemos conocido Radio Viajera, hemos conocido muchas cositas y cada año esta feria te sorprende con algo nuevo siempre.
1: Porque me comentabas antes, fuera de micrófono, que no es la primera vez que venís a la feria de Intur, ¿verdad?
2: No, nosotros, yo sé, el Ayuntamiento de Piélagos tiene bastante recorrido en esta feria. Nuestra participación, la mía concretamente, es lo que va de legislatura. Este es el tercer año y la verdad es que me encanta. Me siento plenamente integrado con esta parte de la meseta, con Castilla. Yo no sé si son nuestras raíces de aquellas de Castilla.
1: Tenemos raíces comunes, ¿verdad?
2: Pero la verdad es que aquí me siento como en casa y como te decía la introducción, para nosotros es un auténtico placer dar a conocer nuestro pequeño territorio en esta feria.
1: Un territorio pequeño, como nos comentas, pero muy variado, porque no solo Piélagos es mar y playa, que principalmente sea por lo que más se le conoce, por las famosas dunas de Liencres, sino también es interior y montaña. Ubícanos un poco dónde está situado el municipio de Piélagos.
2: Pues bueno, Piélagos, por población, es el quinto municipio más importante de Cantabria. Estamos en torno a los 28.000 vecinos. En cuanto a extensión, también estamos entre los más grandes, porque tenemos unos 84 kilómetros cuadrados de territorio y encima la propia configuración que tiene nuestro municipio, que es totalmente perpendicular a la costa. ¿Qué nos implica? Pues que podemos decir, tenemos un eslogan, aquellos primeros eslogan de turismo que teníamos en el municipio, que era Piélagos grande por naturaleza. Ahora es grande por mucho más, ¿no? Porque podemos presumir de tener, como bien apuntabas, zona de costa, playa, que es la más atractiva o la más resultona, ¿no? Pero también tenemos la grandísima suerte de poseer 22,3 kilómetros de río Pas, que nos dan unos paisajes de ribera espectaculares y que a la vez nos van adentrando en ese Piélagos, que es el que hoy queríamos presentar o que estamos presentando en Intur.
1: Y al hilo de ello, Piélagos está formado por varios pueblos, el municipio de Piélagos. ¿Qué recorrido podría hacer un visitante que entre en el municipio?
2: Bueno, pues como bien dices, Piélagos somos 12 pueblos, formamos el municipio. Pues ahí generalmente todo el mundo viene, nuestra proximidad en Santander con el pueblo de Liencres o nuestra proximidad con de Carandía, Zurita, con Torrelavega, son los puntos por los cuales nos visitan, más se adentran. Sí que es cierto que nosotros ya de por sí tenemos una población fija bastante importante. Al pie del 80% de la vivienda es vivienda local, con lo cual ya tenemos una buena base de población a la que, porque sí que es cierto que mimamos el turismo, pero también tenemos que mimar a la gente que soporta el turismo, y por eso nosotros llevamos ya toda la que va de legislatura con proyectos de turismo, proyectos de sostenibilidad, para precisamente dar a conocer no solamente lo más fotografiado, sino que puedan acercarse y adentrarse a otros pueblos, sobre todo, y como apuntábamos antes de la entrevista, a través de esa autopista natural que nos ha dado la naturaleza, que es nuestro río Pas.
1: Y ese río que vertebra el territorio os ha permitido también hacer un eslogan que a mí me ha encantado, de la última iniciativa, que es pasa por Piélagos.
2: Efectivamente, como hablábamos antes, teníamos uno de los porque claro, evidentemente un municipio tan extenso tiene pros y tiene contras, y en este caso pues teníamos, nos faltaba esa enseña identificativa que sirviera de argamasa, que juntara todos los pueblos y que todos tuviéramos un sentimiento común con Piélagos, porque siempre había ciertos celucos entre Villarriba y Villabajo, ¿no? Y sin embargo pues hemos encontrado el eje vertebrador, que es nuestro río Pas, que moja 10 de los 12 pueblos en esos 22 kilómetros que te apuntaba antes que tenemos de río. Entonces ahí, jugando, parafraseando, decimos el Pas a por Piélagos, y entonces pues nos permite muchísimos juegos. Pasa por Piélagos, algo pasa por Piélagos, esto pasa por Piélagos, y lo que sí está es nuestro río Pas, que es el que en nexo que nos junta a todos, ¿no?
1: Y cuéntanos cómo es esa iniciativa, que a mí me ha parecido increíble y que mezcla ahora ya tecnología con naturaleza.
2: Pues nosotros lo que quisimos era, establecimos un pequeño desafío, una gincana, un reto a todos los que se atrevieran a hacerle. ¿Qué implicaba? Hemos desarrollado 12 rutas muy muy sencillas, muy familiares, con un soporte físico que es donde el libreto de las rutas, con unas ilustraciones muy bonitas para que también fuera agradable a los más peques y que se animaran los núcleos familiares. Y en esas rutas, pues ¿qué hacemos? Presentamos cada pueblo. Ya insisto, son rutas muy muy sencillitas, en el cual todos los que se decidan, los que apuesten por nuestro desafío, van a ir conociendo los puntos de interés que nosotros hemos marcado en cada pueblo de una forma muy amena, porque claro, el juego para que nosotros sepamos que tú has participado y has acabado la ruta, te proponemos, tienes que hacernos tres hitos. Entonces, en nuestro pasaporte rutero, con esa credencial un poquitín de camino, nos tienes que hacer cada troquel en cada punto que nosotros te vamos marcando. Tú te autosellas, te autotroquelas ese paso. Cuando has acabado esa ruta, aparte de la satisfacción de conocer ese territorio, pues lo que queremos es que invite, que le sirva de estímulo para que sigan haciendo y nos completen ese desafío. Evidentemente, ya cuando nos has acabado las 12 rutas, ya eres maestro rutero, amigo. Ya, entonces ya tiene que haber un reconocimiento por parte del ayuntamiento, y siempre tendremos un obsequio para todos aquellos que terminen. En este caso, como te apuntaba antes, tenemos un cortavientos específico para el proyecto, para que verdaderamente, si hay alguien que ve a una persona con ese chubasquero, sepa que es un maestro rutero, que ha hecho el desafío, que no se le gana, este no le ganamos en el rastro, no, ha hecho las 12 rutas del desafío que le hemos planteado y le puede lucir con orgullo.
1: ¿Y qué os dicen, qué feedback os hace la gente que termina el desafío?
2: Pues está encantada, y como, aunque te suene extraño, los primeros que han aceptado el reto son los propios lugareños. Porque claro, como te apuntaba, en 84 kilómetros cuadrados de extensión, había rincones, y en ese caso siempre hablo en primera persona. Yo, como responsable de turismo, había rincones que se te escapaban, que no conocías, y preparando estas rutas y preparando este desafío he podido entrar más en el corazón de cada pueblo. Y, o sea que los primeros que nos han agradecido, las primeras muestras de cariño que hemos recibido y de aprobación, ha sido por parte de los propios lugareños y de los alrededores, que además se ha corrido como la espuma, y todos quieren hacer el desafío. En este caso, digamos, de alguna manera, como padre del producto, no te puedo decir más que estoy encantado.
1: Como todo padre de sus hijos, está claro.
2: Ni más ni menos.
1: Me comentabas antes, y me ha parecido muy, muy curioso, que mucha gente de la zona costera, de la zona de Liencres, pues agradecía el que le hayáis dado la oportunidad de conocer una zona de interior que para ellos muchas veces, y estando tan cerca, era bastante desconocida.
2: Sí, por precisamente eso, porque la zona, los pueblos más costeros, que pueden ser Liencres, Mortera, Bodepiélagos, Arce, por ejemplo, siempre tendíamos más a la Arcobaía, más a Santander, los pueblos más al sur, que en este caso pueden ser Zurita, Renedo, Carandía, siempre tiraban más a la zona de los valles pasiegos o a la zona. Entonces sí que había esa falla, y el hecho de plantearles este reto y de que la acepten les ha permitido pues adentrarse e interactuar en zonas que si no de otra manera pues no les hubiera llamado tanto la atención.
1: bueno, sentimos si hay un poco de ruido exterior. Estamos en la feria de Intur y ya sabéis que en las ferias siempre hay mucha actividad. En este caso estamos en el pabellón internacional y tenemos a nuestros vecinos portugueses que nos están dando una auténtica exhibición de cultura y de artesanía y de su manera de presentar sus productos, y en ocasiones puede también interferir un poco la entrevista. Pero bueno, ya vamos poco a poco terminando la entrevista. Antes de acabar, me gustaría que me comentaras, Javier, me gusta mucho hablar siempre de la gastronomía, y la gastronomía de vuestra zona, de la zona del Pas, me parece muy integradora. ¿Qué producto no se puede perder el que vaya a la zona de Piélagos, al municipio de Piélagos?
2: Sí, mira, nosotros aquí tenemos siempre en este proyecto no nos hemos olvidado de nuestra gente, de nuestros profesionales, de nuestros productores. Entonces, en el Pasa por Piélagos, tanto la edición física como la edición 2.0 que traemos esta feria con soporte digital, siempre vas a tener la pestañita esta tan típica de dónde comer, dónde alojarte, qué hacer, y para evidentemente que se vean, que todo ese tipo de comercios se vean integrados en el proyecto. Y es más, nosotros ¿qué hemos hecho? Hemos hecho una ronda cuando hemos presentado este proyecto, se la hemos presentado a todos los comercios de forma y manera que también ellos sean nuestros embajadores, que se vean integrados en el proyecto, y de hecho incluso hay algunos que nos hacen de suministradores de pasaportes y que de alguna manera, conociendo de primera mano y trasladándoles el cariño que tenemos al producto, puedan venderlo. Evidentemente aquí nosotros en esta feria, siempre que acudimos a Intur, venimos con el respaldo de nuestros productores locales, y estamos muy muy orgullosos además de estos productores de kilómetro cero, que una palabra que está tan de moda, pero que verdaderamente en nuestro caso sí lo cumplimos. Por ejemplo, estamos hoy con nuestros amigos de Sidra Somarroza, que es un producto totalmente, hasta la manzana es de Piélagos, o sea que no hay ningún tipo de influencia ni producto de fuera. Siempre acudimos, tenemos pues los propios helados Riancho, que en otras ocasiones ha acompañado, en esta no, pero también están muy presentes, donde volvemos, insisto mucho en el producto kilómetro cero, porque considero que es tremendamente importante darle voz a esa gente, porque la leche son vacas de Piélagos, que se ordeñan en Piélagos y que de ahí salen los helados. De esa misma leche salen quesos El Barral, que es otro producto que otro productor que nos acompaña siempre en estas ferias. Siempre, es que no quiero olvidarme de nadie, pero es que siempre son estos productores locales que siempre les tenemos en mente y que nos gusta aprovechar este escaparate, este altavoz, para también hacer grande Piélagos, porque ellos, esos productores, son los que también nos hacen grande, y por eso nunca les dejamos de lado.
1: Pues por ir terminando, me gustaría que nos dieras tres pinceladas, tres recomendaciones para nuestros oyentes. ¿Qué no se pueden perder cuando vayan al municipio de Piélagos?
2: Pues Piélagos tiene varias. Yo, para mí, evidentemente, y aquí ya se me nota un poquitín, ya tiro para casa, porque soy de Liencres, el Global Geosite, de, digamos, el corazón de toda la Costa Quebrada, recientemente la UNESCO nos ha dado el sello de Geoparque, y yo tiro, y ahí hay siempre hay dos postales. Tenemos dos postales que están en el top 5 de Cantabria. Una de ellas son las canales de la playa de la Arnía, una formación espectacular, con unos atardeceres no menos espectaculares, que para mí está en el top 5, y evidentemente nuestra querida Picota, que desde la Picota tenemos una vista de todo el Abra del Pas, la desembocadura, como viene serpenteando por los meandros desde los valles pasiegos y ya desemboca en el mar Cantábrico. Pero luego ya en el interior tenemos más productos que van más localizados a lo que es la historia del municipio. El Palacio de la Rueda, donde se localizó una de las estelas de Cantabria, esas formaciones circulares, pues en Piélagos podemos presumir de que allí apareció la estela de Zurita. Pero que insisto que a lo largo del recorrido las tradicionales, pueblecitos como Barcenilla, Quijano, que hemos mantenido esa esencia tradicional, que tú me dices, pero en conjunto, o sea, ¿qué puedes ver en Barcenilla? Nada y todo. porque son unos conjuntos que hemos tenido la suerte o la capacidad de mantener en un estado más o menos tradicional y que son dignos de ver y dignos de pasear con nuestro pasa por Piélagos.
1: Y de conocer ese patrimonio, no solo material, sino también inmaterial, que es impresionante. Pues nada, para terminar, pues haz una invitación a nuestros oyentes de Radio Viajera a que acudan a Piélagos.
2: Hombre, sin duda, agradeceros la oportunidad que nos dais, que creo que hacéis un trabajo magnífico, y invitar a través de vuestro medio a que toda la gente, y sobre todo, una importante, Piélagos no hace falta visitarlo en julio y en agosto. Una escapadita puntual, desestacionalizando un poquitín, si verdaderamente quieren disfrutarlo, porque si todos vamos en el mismo punto, no lo vamos a disfrutar. Les animo a escapadas puntuales en épocas no estacionales para que verdaderamente disfruten y disfruten de lo sencillo y de lo fácil que hacemos allí las cosas y de lo fácil que es estar con nosotros.
1: Pues ya lo sabéis, no os perdáis el municipio de Piélagos, la comunidad de Cantabria, que merece la pena realmente. Muchas gracias, Javier, y espero que la feria sea muy exitosa.
2: Muchas gracias, Michel, y gracias también a Radio Viajera.
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1: Buenas noches, Pedro. ¿Qué nos traes esta semana en tu sección Madrid Secreto?
2: Muy buenas, Belén. Esta vez vamos a hacer un viaje en el tiempo desde un lugar muy concurrido de la capital. Me refiero a la céntrica plaza de Santa Bárbara. Y digo que viajamos en el tiempo porque todos los edificios y construcciones de los que voy a hablar ya no se encuentran allí, pues la plaza, aunque muy antigua, ha sido remodelada muchas veces, incluso hace muy poquitos años.
1: Muy bien, Pedro, pues empieza por ponernos en situación para viajar siglos atrás.
2: Pues nos remontamos al siglo XVII y tomamos como referencia el famoso plano de Pedro Teixeira de 1656, del que ya hemos hablado en alguna ocasión en el programa, por ser uno de los más preciosos y detallados de la época. Allí podemos ver varios edificios, además de la antigua Puerta de Santa Bárbara. Este era uno de los accesos a la ciudad, pues en ese momento se construyó la famosa cerca de Felipe IV, que delimitaba la ciudad. En el plano podemos encontrar uno de los edificios de los que vamos a hablar, el convento de Santa Bárbara, que dio su nombre a la plaza y a la puerta que acabamos de mencionar. Pues bien, el convento fue fundado por el padre Juan Bautista del Santísimo Sacramento de la Orden Mercedaria en el año 1606, bajo el auspicio de la condesa de Castellar. Menciona a esta noble, pues asociamos a ella un fenómeno extraño. Parece ser que después de muerta se apareció rezando en el convento de las Carboneras, también en Madrid. Pasado el tiempo, entra en juego una vieja conocida de los oyentes de Mistérica Radio Secreta. Me refiero a la Beata Mariana de Jesús y de su cuerpo incorrupto. Sabemos que justo tras llegar a Madrid desde Valladolid y tras una serie de penurias, fue alojada en una celda del convento de Santa Bárbara. El caso es que en ese tiempo, excavando en los alrededores, apareció el cuerpo del padre Juan Bautista del Santísimo Sacramento, el fundador del monasterio que se halló incorrupto. La buena de Mariana, que se encontraba allí, no se le ocurrió otra cosa que introducir la mano en las entrañas del difunto por donde la azada le había abierto un hueco y afirmó que no solo el cuerpo estaba incorrupto, sino que sus vísceras estaban calientes.
1: Pues sí que era osada la Beata Mariana, vamos, que el fundador del monasterio se hallaba poco más que en olor de santidad, ¿eh? Madre mía. ¿Y algún otro suceso que nos puedas contar de este convento?
2: Pues hay un hecho que habría que terminar de contrastar, pues no es que podamos afirmarlo categóricamente. Parece ser que en la Capilla de los Remedios se veneró durante un tiempo una talla de Nuestra Señora del Templo, que fue encontrada en tiempos de Enrique III de Castilla, cerca de Talavera. Parece ser que en aquel lugar y en aquel tiempo pudo haber allí una iglesia de orden templaria, por lo cual la talla podía estar asociada con los famosos caballeros templarios.
1: Pues qué pena que esté perdida esta talla, ¿no? Pero bueno, síguenos contando más cosas de la Plaza Santa Bárbara.
2: Bueno, pues vamos a avanzar un poco en el tiempo y vamos al siglo XVIII durante el reinado de Carlos III. En esas fechas se construyó allí la llamada Cárcel del Saladero, obra de Ventura Rodríguez, artífice, entre otros, del Salón del Prado. Este enclave estaba vinculado, cómo no, con la Inquisición. Lo cierto es que en un primer momento el edificio estuvo dedicado a ser matadero de cerdos, a los que después se salaba, y de ahí su sobrenombre del Saladero. Fue después cuando se decidió dedicarlo a confinar allí a los reos. En esta cárcel estuvieron encerrados personajes ilustres como el famoso bandolero Luis Candelas, políticos como Nicolás Salmerón o Fernando Garrido, y otro ya conocido por los oyentes, el famoso cura Merino, quien intentó asesinar a Isabel II en la Basílica de Atocha. En el caso del cura Merino, después de este intento de homicidio, se produjo además allí su ceremonia de degradación. El obispo de Astorga, Juan Nepomuceno Cascallana, realizó el acto dejando las puertas abiertas para que el pueblo llano pudiera ser también partícipe de esta expulsión. Por otra parte, también hubo rumores de que decían que existía un túnel que servía para trasladar a los presos desde la cárcel hasta el patíbulo, aunque no se haya podido comprobar. La institución se mantuvo allí hasta 1884, fecha en la que la penitenciaría se trasladó a la nueva cárcel modelo, situada entonces en la calle Princesa.
1: ¿Y algún hecho más que aconteciera en algún otro edificio de la plaza?
2: Sí, pero este es relativamente contemporáneo y se dio en el templete de piedra donde se vendía vendía prensa y que se encontraba en el bulevar de la plaza y que ahí ha estado hasta la última remodelación de la plaza en el año 2009. El hecho que quería comentar fue un extraño asesinato que quedó sin resolver, fechado el 12 de noviembre de 1969. La víctima fue Pedro León Rodríguez, empleado de dicho kiosco de prensa, que apareció allí tumbado con diversas puñaladas en la espalda y cuello, así como cortes en las manos. El móvil del trágico suceso se desconoce, pues no le faltaba nada en la cartera ni en sus enseres personales y tampoco echaron en falta nada en el kiosco. De hecho, el caso fue cerrado sin tener ni tan siquiera una pista de quién pudo ser el asesino.
1: Pues sí que tiene historia esta plaza: homicidios sin resolver, cuerpos incorruptos, la Orden del Temple, cárceles e incluso una expulsión dentro de la iglesia. Aunque es una verdadera pena que no se conserven todos estos edificios de los que nos has hablado. Pues muchas gracias, Pedro, por llevarnos en este viaje en el tiempo al pasado de la Plaza de Santa Bárbara, y te esperamos la semana que viene para que nos sigas desvelando más secretos de la capital. Muy buenas noches.
2: Bueno, pues os estaré esperando tomando una cervecita allí en la famosa cervecería Santa Bárbara. Así que muy buenas noches y hasta la semana que viene.
1: Bueno, eso será si nos cuentas más cosillas del Madrid secreto.
2: Así lo hacemos.
1: Venga, buenas noches.

0: Los profesionales de la edición y el montaje, y en general de todo el sector audiovisual, parpadean menos que quienes no tienen vinculación con el medio. Esa curiosa aseveración es una de las conclusiones de un estudio realizado por investigadores de la División de Neurociencias de la Universidad Pablo de Olavide y de la Universidad Autónoma de Barcelona. Otra conclusión es que el estilo de montaje, conocido como estilo MTV, asociado a los videoclips, inhibe la frecuencia de parpadeo en los espectadores frente a otros modos convencionales como el plano secuencia o los propios de las películas clásicas de Hollywood, como explica el profesor José María Delgado García, que es uno de los autores de este estudio.
1: Hasta ahora no había un conocimiento cierto de que cuando se mira una pantalla de televisión o se ve una película, el parpadeo disminuye porque requiere una atención adicional, ya que los planos de las películas o los planos de lo que se esté viendo duran demasiado poco. La realidad es continua, pero la imagen de una película, desde que se diseñó el lenguaje cinematográfico, va cambiando y hay planos que duran, por ejemplo, 100 o 200 milisegundos, que es el tiempo que uno tarda en parpadear.
0: El parpadeo es un marcador de atención. Ha sido previamente asociado a la comprensión narrativa de los contenidos. Investigaciones previas habían demostrado que el parpadeo se veía afectado por los contenidos de las narraciones, tanto en situaciones audiovisuales como en situaciones de comunicación oral directa. En esta investigación se ha demostrado además que la forma del montaje audiovisual puede afectar a la frecuencia de parpadeo.
1: Así que si uno cierra los párpados justo cuando está un plano y lo abre cuando el plano ha desaparecido, sencillamente no se ve. Eso obliga a prestar una atención adicional a lo que se está viendo cuando se trata de una película. Y en nuestro artículo también lo que se ve es que el parpadeo en profesionales que saben que los planos duran muy poco tiene una frecuencia menor que en personas normales cuando ven una película.
0: Los investigadores apuntan además a que los resultados pueden ser de interés para aplicarlos en entornos de creación de productos audiovisuales interesados en trabajar la atención. Por ejemplo, desde la creación de audiovisuales de entretenimiento, como películas o programas de televisión, pasando por la publicidad y también aquellos destinados a pacientes con déficit de atención. Por otro lado, la baja frecuencia de parpadeo se asocia a la visión borrosa, cansancio de la mirada o incluso al síndrome del ojo seco. Por ello, los resultados también pueden interesar en entornos clínicos con pacientes con problemas visuales derivados de una baja frecuencia de parpadeo. 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

0: Bienvenidos a un nuevo podcast de Caminos Naturales. Hoy, antes de pasear por los caminos que hemos seleccionado, vamos a explicar qué son y quién gestiona el programa de Caminos Naturales. El Ministerio de Agricultura, Pesca y Alimentación lleva desde el año 1993 desarrollando este proyecto. En base a este programa del Ministerio, se han puesto en servicio la red de caminos naturales que consta ya de más de 10.200 kilómetros por toda España. Hoy te traemos dos trozos de ellos. Viajaremos por Burgos y por Cáceres. Quédate con nosotros.
1: Su ejecución contribuye al desarrollo socioeconómico del medio rural, reutilizando infraestructuras de transporte, vías pecuarias, plataformas de ferrocarril, caminos de sirga, caminos tradicionales en desuso o abriendo nuevas sendas y permitiendo a la población acercarse a la naturaleza y al medio rural en general, satisfaciendo la demanda creciente del uso ecorrecreativo del campo.
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0: ¿Qué señales debemos seguir para caminar o pedalear por un camino natural? La señalización propia de los caminos naturales es de color granate y podemos encontrar carteles de diferentes tipos: informativos, direccionales, preventivos o temáticos. El contenido de las señales depende además del tipo del camino al que se refiere, cuya clasificación viene dada en función de su longitud. Existen itinerarios de gran longitud, de recorrido superior a 300 kilómetros, que se realizan varias etapas y que se trata generalmente de caminos intercomunitarios que conectan diferentes comunidades autónomas. Itinerarios de longitud media, con recorridos medios de entre 150 y 300 kilómetros, que también suelen ser intercomunitarios, e itinerarios locales, con recorridos entre 50 y 150 kilómetros, generalmente promovidos por las administraciones locales.
1: Uno de los caminos que recorremos hoy es el de Santander Mediterráneo, un camino que constituirá en un futuro un itinerario especialmente diseñado para peatones y ciclistas basado en el acondicionamiento del antiguo ferrocarril Santander Mediterráneo que pretendía conectar Santander con la costa mediterránea en Sagunto, Valencia. Se divide en 10 tramos que transcurren por Burgos, Soria, Zaragoza, Teruel, Castellón y Valencia. Nos centraremos en su primer tramo denominado Las Merindades, una comarca que ocupa el tercio norte de la provincia de Burgos, en Castilla y León. Está limitada al oeste y al noroeste por la Comunidad Autónoma de Cantabria, al noroeste por la provincia de Vizcaya, al este la provincia de Álava y al sur por las comarcas burgalesas de Ebro, La Bureba y Páramos. La capital de la región es Villarcayo de Merindad de Castilla la Vieja. Antes de caminar por esta ruta, vamos a pedalearla junto a Chus Blázquez, de Rutas Pangea, y sobre su experiencia en ella. Además, nos cuenta por qué el otoño es un momento perfecto para hacer cicloturismo.
3: Si me preguntas por el paisaje de todo este camino natural, la respuesta no es fácil. Es un recorrido enorme, desde el Cantábrico al Mediterráneo, por lo que hay una gran variedad de paisajes distintos. Desde los bosques de hoja caduca del norte de la península a los prados cantábricos, a extensos pinares en tierras burgalesas y soriana, páramos y monte mediterráneo. En definitiva, un mosaico de paisajes distintos. Si nos saltamos el tramo cántabro y nos vamos a las Merindades, el camino natural comienza en la boca sur del túnel de la Engaña, en la provincia de Burgos. Con sus 6.974 metros de recorrido, este túnel fue hasta hace pocos años el más largo de España, aunque nunca llegó a entrar en servicio. Atravesó de lado a lado la cordillera cantábrica para unir Pedrosa de Valdeporres en Burgos con los valles pasiegos. Para la ejecución de las obras se construyeron dos poblados junto a las entradas del túnel para acomodar al personal. El poblado de la parte burgalesa se llamó Pórtoles, como la empresa adjudicataria, y contaba con barracones para los obreros, un hospital y una iglesia-escuela. Te recomiendo ver el documental Una gesta bajo la maleza, del director Richard Zubelzu, donde nos cuentan la historia que esconde el túnel, de héroes y presos republicanos.
4: Empecé a trabajar en el año 50-51. Tenía 13 años. Había aquí igual 2.000 personas. Teníamos hospital, teníamos cine, teníamos baile, teníamos colegio, teníamos de todo. Aquí era un poblado enorme. Esto era maravilloso. Aquí había esto, lo más grande que había. Lo malo era cuando se mataba alguno. Una de la noche salí, se cayó

0: y mató, mató a dos. Yo aquel día cogí y me largué.
1: ¿El túnel está cerrado actualmente?
0: No hay ninguna cosa imposible si se quieren. Nada. Lo mal ya está, porque se acabó, el hueco ya está hecho, es querer.
2: El camino natural continúa su recorrido en un paisaje fantástico, entre robles, chopos, espinos, pinos y alisos, para seguir entre las impresionantes paredes de la Sierra de Caliza a un lado y el río Nela al otro.
3: Tras su llegada a un puente, donde cruza la carretera a la altura de Pedrosa, continúa la pista hacia el sur, pasando junto al antiguo Palacio de las Rozas. Un poco más adelante, el camino natural cruza bajo un puente que comunica ambos lados del pueblo de San Martín de Porres, para continuar después por una amplia pista en dirección al sur, hasta encontrar a un kilómetro una antigua estación, rehabilitada actualmente como vivienda.
2: La ruta finaliza actualmente junto a la maderera de la localidad de Santelices, pero las obras avanzan, ahora mismo están en marcha y el tramo siguiente es impresionante. Puente Dei, una joya que no te debes perder, los pequeños Escaño y Escanduso en las riberas del Nela para llegar hasta Villarcayo, la actual capital de las Merindades. Si seguimos hacia Burgos, podremos disfrutar de Trespaderne, donde resalta su puente medieval. Y en fin, llegamos al Parque Natural de Montes Obarense, San Zadornil, un espacio de enorme interés geológico, geomorfológico y de gran biodiversidad, como todas las Merindades.
4: A 7 kilómetros del comienzo del tramo de las Merindades del Camino Natural Santander-Mediterráneo se encuentra el pueblo de Puente Dei, que forma parte del término municipal de Merindad de Valdeporres y cuyo censo no alcanza el centenar de vecinos. Esta localidad atrae a miles de turistas cada año, ya que se encuentra edificada sobre un puente natural de roca de más de 15 metros de altura. El entorno natural y tranquilo que envuelve a esta población ha sido catalogado por sus visitantes como un lugar ideal de gran belleza natural, donde los visitantes pueden disfrutar de la naturaleza y huir del estrés de las grandes ciudades. Al puente natural de Puente Dei se le ha atribuido legendariamente el nombre de Dedo Físico de Dios o el Puente de Dios, aunque ha sido la fuerza del río Nela la que paulatinamente ha ido conformando el monumento natural. Además, la población se encuentra rodeada por una gran muralla que fue construida con fines militares. De hecho, dicha muralla es uno de los monumentos más importantes del legado histórico de la localidad. La Casa Palacio de los Porras, construida a finales del siglo XV, y la Iglesia de San Pelayo se suman a los monumentos más destacados de la zona. Hacemos un alto en el camino ahora para conocer algunos detalles cinematográficos junto a Sergio García, uno de los fundadores de la Asociación Cultural Sathail.
5: La línea de ferrocarril Santander-Mediterráneo, que curiosamente no llegó nunca ni a Santander ni a Mediterráneo, a Sagunto, creo que es donde estaba previsto que llegara, se abandonó en el año 1985 y, bueno, pues recientemente se ha invertido en la reconversión de lo que es la línea en sí, pues en un camino natural. Este camino natural tiene una relación estrecha con un pasado cinematográfico ilustre de la provincia de Burgos, ya que se han rodado varias películas en la zona. Algunas de ellas cerca, sin una vinculación directa con el mundo del ferrocarril, pero otras directamente en la línea, en instalaciones en uso, vamos, de lo que era su día en uso, o ya con la línea abandonada. La primera película de la que hay que hablar, esta no es no usa elementos ferroviarios, es El bueno, el feo y el malo, ya que a la altura de Barbadillo del Mercado, que es una de las estaciones por las que pasa el camino natural, desde ahí tenemos a menos de 10 kilómetros la zona del cementerio de Sathail, que es el final, los 15 últimos minutos de la película del bueno, el feo y el malo, y de la cual pues forma parte de la asociación que ha reconstruido dicho lugar y se ha convertido en un auténtico centro de peregrinación cinéfila y de cualquier persona que tenga un interés por un paisaje precioso, como es el caso. También pasa muy cerquita de allí, está el campo de prisioneros de Betterville, que se usa en la película, el monasterio San Pedro de Arlanza y la zona de la voladura del puente de Langston. Todo eso podéis buscar información al respecto en nuestra página web de la asociación, www.acsathail.es.

0: unos 200 metros de tramo de ferrocarril, no se ha levantado y se puede transitar sin ningún problema con las bicicletas al lado de ese tramo de ferrocarril, que es simbólico, evidentemente no va a pasar un tren en un tramo de 200 metros, y ahí es donde se rodó una de las secuencias de Doctor Zhivago, y han puesto unos cartelones con fotografías del rodaje. Es parada obligada cuando se está haciendo la ruta. Más hacia el oeste, ya dirección Burgos, se pasa por una zona entre Cabezón de la Sierra y Rabanera del Pinar, que ahí se rodó fragmentos de la película Las Petroleras, una película que no tiene mucha fama, pero tuvo la importancia en su momento de traer a la zona a dos superestrellas como eran Claudia Cardinale y Brigitte Bardot. Pero claro, esta es una de las zonas que actualmente todavía no está convertida en camino natural, y bueno, que se espera que durante el año que viene, 2021, me parece que es cuando se habilitará la zona. Es una película muy curiosa y bueno, pues es precisamente las escenas de un asalto al tren. Bueno, si contara más tendría que hacer un poco spoiler, así que bueno, invito a la gente a que la vea, la película. Y la última película, que es la más actual de todas las que he mencionado, es El milagro de Petinto, una película de finales de los años 90, creo que en el año 1998, para ser más exactos, de Javier Fesser, una película de humor surrealista que está ambientada en la estación de La Revilla. Y por allí pasaba un tren de uvas a brevas cada muchísimo tiempo, que era el expreso pendular del norte. Pues bueno, se reconoce perfectamente la estación en el transcurso de lo que era la vía por allí. Así que nada, invitar a todos los amantes de la bicicleta a que realicen este muy bonito trayecto que pasa por una zona muy curiosa y muy rica en patrimonio, tanto paisajístico como arquitectónico, como natural, como etnográfico, cuando queráis.
1: Para finalizar, la ruta cuenta con un perfil llano en su mayoría, con un desnivel de bajada de 75 metros. Los cruces están bien definidos y se marcha por una superficie lisa, con una cantidad de esfuerzo necesaria hasta una hora de marcha efectiva. El camino está dirigido, según el método para la información de excursiones, hacia un excursionista medio poco cargado.
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0: Comenzamos esta sección de noticias con el camino del que hemos hablado anteriormente, el camino natural del Santander Mediterráneo, del que ya se han iniciado las obras de un nuevo tramo en la comarca del Jiloca, en Teruel. Este nuevo recorrido, de 67,2 kilómetros de longitud, va a discurrir por las antiguas vías del ferrocarril Santander Mediterráneo y del ferrocarril Ojos Negros Sagunto, de la compañía minera de Sierra Menera, actualmente abandonadas.
1: El Ministerio de Agricultura, Pesca y Alimentación ha iniciado las obras para acondicionar como camino natural el tramo de Belmez, Córdoba, perteneciente a la antigua vía férrea que discurre entre la localidad extremeña de Fuente del Arco, Badajoz, y la castellano-manchega de Puertollano, en Ciudad Real. Este tramo forma parte del denominado Camino Natural Vía Verde del Guadiato. El itinerario, que se encuentra también próximo a la Vía Verde de la Minería, tiene una longitud de 7,4 kilómetros. Comienza en el límite municipal de Belmez con Villanueva del Duque en dirección a la primera población y finaliza en el cruce con la vereda del Puerto Rubio.
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3: Todas las épocas son buenas para hacer cicloturismo en un país como España, con tanta variedad de climas y paisajes. Pero es que el otoño es mágico, tiñe de color nuestros campos, nuestros bosques. Este momento del año tiene una luz especial, días más cortos pero intensos. Así que sí, el otoño es una época ideal para hacer cicloturismo y son muy recomendables los recorridos junto a los grandes ríos, como hay varios caminos naturales o zonas de bosque. ¿Quién no querría disfrutar de un hielo en otoño?
0: La ruta que vamos a completar en este podcast es el camino natural del río Ribera de Acebo, el cual está formado por 7 sendas interconectadas entre sí, cuyos recorridos suman un total de 15 kilómetros. Con una localización privilegiada en plena Sierra de Gata, el camino natural del río Ribera de Acebo permite, a través de sus 7 sendas, recorrer espacios de alto valor natural, algunos de ellos incluidos en la Red Natura 2000. El agua juega un papel primordial en este entorno, existiendo numerosos cursos de pequeña y mediana entidad en buen estado de conservación.
1: Este camino natural se caracteriza por la variedad de paisajes y lugares de interés que ofrecen sus sendas. Así, se pueden encontrar lugares de impresionantes vistas de altura y panorámicas de la serranía. Recorridos por laderas de porte predominantemente arbóreo, bosques de ribera y parajes con más matorral. También se hallan elementos de interés histórico, como el antiguo camino del puerto de Castilla que conectaba Extremadura y Castilla y León, donde en su alto podemos visitar la ermita de San Blas, e incluso vestigios de viejas instalaciones relacionadas con el uso del agua, como la antigua fábrica de la luz.
0: La primera senda, la del embalse del Prado de las Monjas, tiene una longitud de 3 kilómetros, aproximadamente 50 minutos a pie, y parte del área recreativa del Jebero, que cuenta con 2 piscinas naturales en el río Ribera de Acebo. Estas 2 piscinas y la siguiente, la de Carrecia, se comunican por la senda número 6. Se trata de unas excelentes piscinas naturales de aguas frescas y cristalinas. Desde el área recreativa El Jebero, tras cruzar la pasarela entre las 2 piscinas, la senda discurre hacia el norte por una ladera en el margen izquierdo del río Ribera de Acebo y finaliza en el mirador del balcón del embalse, donde conecta con las sendas 3 y 7. La senda se articula en 3 tramos, el inicial y el final transitan por un sendero, mientras que el intermedio sigue el trazado de la antigua pista del molino. A 2 kilómetros del Jebero se encuentra el punto de intersección con la senda número 2, denominado Cuerda Cardilla. Esta senda, la número 2, se llama el Mirador de la Ventosa. Comienza a 2 kilómetros del área recreativa El Jebero y asciende entre brezos, piornos y jaras hasta alcanzar, tras 1,2 kilómetros de fuerte pendiente, la cima del Cerro de la Ventosa, a 794 metros de altitud. Es en este lugar donde se encuentra el Mirador de la Ventosa, que ofrece una de las mejores panorámicas del embalse y los valles entre los parajes de la Cervigona y Santa María. Al oeste se divisa el Pico Jálama, que con 1.487 metros de altitud es uno de los picos más elevados de la Sierra de Gata. El camino continúa hasta la encrucijada, punto de encuentro entre las sendas 2, 7, 4 y 5, donde existe un área de descanso. La encrucijada es un punto de los más elevados del camino natural. Tan solo la senda número 4, la del puerto de Castilla Norte, se encuentra a mayor altitud. Por ello, los posibles recorridos de acceso a la encrucijada desde cualquier otra senda son todos ellos trayectos de subida.
1: La senda número 3 lleva por nombre Los Puentecitos de la Cascada de la Cervigona. Con una longitud de 2 kilómetros, aproximadamente 30 minutos a pie, esta senda comienza en el mirador del Balcón del Embalse y tras cruzar la presa del Prado de las Monjas, continúa por el margen derecho del embalse. Una vez superada esta zona, tras cruzar la primera pasarela de madera, la senda continúa por el fondo del valle, remontándolo por la orilla izquierda del río Ribera de Acebo. La senda introduce al caminante en un paisaje donde predominan las encinas y los madroños. Acompañados en todo momento del cauce del río Ribera de Acebo y su bosque, el caminante podrá observar alisedas de interés comunitario, además de una gran riqueza de sensaciones, ligada a los cursos de agua típicos de las gargantas serranas. El recorrido termina cerca de un edificio que fue en su día una fábrica de luz, muy cercana a la cascada de la Cervigona, pero sin poder llegar a ella debido a la inaccesibilidad del entorno. Senda número 4. Puerto de Castilla Norte. Con una longitud de 3,2 kilómetros, aproximadamente 45 minutos a pie, la senda conecta la encrucijada con el mirador de la Cervigona. Durante todo el recorrido se puede disfrutar de impresionantes vistas, en particular en sus dos miradores, el del Manantial de Santa María y el de la Cervigona. Esta senda forma parte del antiguo camino del puerto de Castilla, camino con varios siglos de antigüedad e historia, empedrado y de cómoda pendiente, similar a las calzadas romanas que unían las localidades de Acebo y El Payo. La senda comienza en La Encrucijada, un cruce de caminos que discurre posteriormente por la falda del Teso de Santa María, hasta alcanzar un cortafuegos situado en la zona más alta del recorrido. Abandonando el camino hacia el sur, por un desvío bien señalizado, se llega al mirador de la Cervigona, desde donde se disfrutará de una panorámica del valle del río Ribera de Acebo y todo su entorno, y se podrá vislumbrar a lo lejos la cascada de la Cervigona, de 62 metros de altura, una de las más altas de la provincia de Cáceres.
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0: La senda número 5, la del puerto de Castilla Sur, tiene una longitud de 3,3 kilómetros, que son aproximadamente 55 minutos a pie, y al igual que la senda 4, forma parte del antiguo camino del puerto de Castilla. La senda 5 conecta la encrucijada con la piscina natural de Carrecián. La senda se inicia en el puente existente y asciende hacia el norte, para acabar tras unas revueltas de fuerte pendiente en el collado de la Ventosa. Allí alcanzaremos el área de descanso de la encrucijada. Seguimos nuestro recorrido y llegamos a la senda número 6, la de las piscinas. Tiene una longitud de 0,4 kilómetros, que son unos 5 minutos a pie, y se trata de un sendero que discurre por el margen derecho del río Ribera de Acebo y que conecta las dos piscinas naturales del Jebero con la de Carrecia. Tanto desde las piscinas del Jebero como desde la de Carrecia tendremos acceso a todas las sendas que forman parte del camino natural. Y hemos llegado ya al final con la senda número 7, la del Arroyo de la Jara del Rey. Con una longitud de 1,5 kilómetros, unos 30 minutos a pie, la senda conecta la encrucijada con el mirador del Balcón del Embalse junto a la presa del Prado de las Monjas. La senda presenta una fuerte pendiente, por lo que para hacerla más accesible se han incorporado una serie de tramos con escalones de piedra. Partiendo del mirador del Balcón del Embalse, la senda asciende por la ladera junto al arroyo de su mismo nombre hasta llegar a la encrucijada, donde finaliza y conecta con las sendas 2, 4 y 5. En sentido contrario, al llegar al mirador del Balcón del Embalse, se pueden tomar las sendas 1 y 3. Por su localización, al resguardo de los vientos y por ser uno de los recorridos que más sombra ofrece gracias a la vegetación que atraviesa, es aconsejable para cualquier época del año.
1: Este camino natural del río Ribera de Acebo es perfecto para recorrer en familia, y por eso hemos querido contar hoy con la colaboración de Manuel y Ana, que junto con Pablo y Daniel forman el blog Mi Familia Viajera. Juntos han recorrido esta ruta y nos la cuentan.
4: Hola, yo soy Manuel Santervás.
5: Hola, yo soy Ana Picado y junto a nuestros hijos Pablo y Daniel formamos Mi Familia Viajera.
4: La Sierra de Gata es un verdadero paraíso para realizar senderismo en familia en cualquier época del año, pero sobre todo en otoño. Y vamos a hablaros del camino natural de la Ribera del Acebo, un lugar que destaca en este paraje.
5: Esta ruta la hemos realizado en dos ocasiones, una cuando los niños eran pequeños y todavía los porteábamos en la mochila y otra con los niños más mayores.
4: En las dos ocasiones ha sido una experiencia muy gratificante. Cuando han sido mayores en grupo, la zona del embalse les permite correr y desplazarse sin ningún problema, aunque luego el camino cambia un poco, ya es un poco más complicado.
5: Sí, la aproximación a la cascada de la Cervigona no es adecuada para niños pequeños, por tanto, hay que quedarse en la zona de la Fábrica de la Luz, un edificio que ahora está en ruinas y que sería el punto final de la ruta. Si se va con niños mayores, sí que se puede realizar la aproximación a la cascada, pero es un terreno bastante abrupto.
4: No obstante, la zona que más les gusta a los niños es lo anterior a la Fábrica de la Luz. Esa zona, que se llama la Senda de los Puentecitos, permite que tengan un paisaje en el que pueden bajar al río en varias ocasiones, jugar, correr, y en un paisaje y un marco incomparable. No obstante, el camino natural de la Ribera del Acebo comprende varias rutas y hemos hecho también en una otra ocasión una variante.
5: Sí, esta ruta se puede empezar o bien en el área recreativa de Jebero o bien subir al embalse de las Monjas. La área recreativa es una zona de baño con piscinas naturales y es ideal tanto si es al inicio o al final para que los niños puedan jugar y darse un baño si la temperatura lo permite.
4: Hombre, si se empieza la ruta desde abajo, desde el área de Jebero, hay una pequeña subida que hay que evitar en las horas de máximo calor, porque está un poco abierta al sol. Si es en invierno, claro, se agradece. Pero tiene a cambio unas vistas muy buenas de toda la Sierra de Gata. Por lo tanto, hay que valorar en la época del año para emprenderla bien al comienzo de la jornada, bien al final.

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1: Terminamos por hoy nuestro recorrido por los Caminos Naturales. Un paseo que nos ha servido para conocer el Camino Natural de Santander Mediterráneo en su primer tramo, el de las Merindades, en Burgos, en el que también hemos pedaleado junto a Chus, de Rutas Pangea, y hemos conocido sus curiosidades cinematográficas con Sergio, de Sad Hill.
2: Además de conocer las últimas noticias de las mejoras en diferentes caminos naturales, hemos caminado por las 7 sendas del Camino Natural del río Ribera de Acebo y lo hemos hecho contando con la experiencia de mi familia viajera. Para conocer más sobre el proyecto Caminos Naturales, visita su web dentro del Ministerio de Agricultura, Pesca y Alimentación en la sección de Desarrollo Rural o descárgate la app en tu dispositivo.
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0: Y de repente...
1: Ahora por el camino. ¿Eh?
0: Sí. El corazón se...
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3: Son las 10 de...

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1: Este tema, más que gaviota, lo que tendría que hacer es coger una bicicleta. La verdad es que por la vinculación que he tenido con el mundo del deporte en mis años de radio, muchos años, tengo que reconocer que el fútbol y que el ciclismo han sido mis dos grandes pasiones. Y dentro del ciclismo, creo que a día de hoy no me habré perdido una sola etapa del Tour de Francia. Y dentro del Tour de Francia, pues ir a los Pirineos, como amante que soy de la naturaleza, pues es algo que todavía es el día que no me aburre. Y ya ver pasar el Tour de Francia por los Pirineos, bueno, me puedo morir. Estuvo en uno de nuestros programas, que los podéis buscar, porque en el podcast, como son al final temas atemporales, pues lo mismo escucháis primero este programa y luego el que hicimos de Potosí con Ander Izaguirre, o al revés, ¿no? Pero bueno, ahí están por las redes y por internet circulando estos programas ya de por vida. Ander Izaguirre es un periodista donostiarra, aventurero, que ha escrito numerosísimos libros, pues, sobre aventuras, el citado de Potosí y las minas del Cerro, y esa niña de 14 años que trabajaba. Insisto que podéis escuchar los programas en nuestros podcasts. Y también es un auténtico experto como chirrindulari, como ciclista de cosas del ciclismo. Muy buenas, Ander.
2: Hola, Carlos, ¿qué tal?
1: De hecho, ganaste el premio Marca de Literatura Deportiva con Historias del Tour de Francia, Plomo en los Bolsillos, es como se llamaba el libro. ¿Por qué te dio por hacer cosas de ciclismo y del Tour?
2: Bueno, a ver, yo competía en bici cuando era chaval y es el deporte que me apasiona. He viajado en bicicleta, me muevo en bici por la ciudad. Y bueno, luego, bueno, yo soy periodista y por pura afición yo iba viendo que el ciclismo, la historia del ciclismo, tenía una gama de historias buenísima que incluso a gente a la que no le interesa demasiado este deporte le podían atraer, ¿no? Y cuando el Tour cumplió 100 años, yo propuse a una revista hacer una selección de 10 historias del Tour. Las escribí y luego me quedé con ganas de desarrollarlo más, ¿no? Y de ahí viene Plomo en los Bolsillos, que es un libro que cuenta historias reales del Tour, desde sus orígenes hasta hoy en día. De hecho, es un libro que también sigue creciendo, que vamos añadiendo capítulos nuevos y los vamos colgando en la web, pues por los que han comprado el libro en papel, pues para que puedan tener los capítulos nuevos. Y a mí me hace gracia, ¿no? Que es un libro que lleva ya muchos años dando vueltas, rodando, y bueno, sigue creciendo. No sé yo cuándo acabará.
1: La verdad es que te pones a pensar, yo cada vez que voy en coche, obviamente, bueno, un poquito en bicicleta para decir que coronado, ¿no? Justo los últimos 200 metros, que ya son. Vas por el Tourmalet, vas por el Obisque, el Aspen, el Pérez Sur, de cualquier puerto de estos, piensas que en aquellos años, con las carreteras sin asfaltar, con las bicicletas, sin cambios, sin platos, casi sin piñones, eran capaces de hacer etapas de 300 y pico kilómetros. Hoy en día, ¿qué diría un ciclista si le metes 300 kilómetros con todos los puertos?
2: Bueno, es que estamos hablando casi de dos deportes distintos, ¿no? El Tour de los primeros años era una aventura, no era, vamos, era un salves el que pueda, etapas maratonianas. Incluso es curioso, no solo las dificultades materiales que has mencionado, sino que el propio reglamento del Tour estaba pensado para poner más dificultades. O sea, les prohibían que alguien les diera comida, que alguien les diera bebida. Tenían que bajarse al pozo a buscar la comida. No les dejaban cambiarse de ropa, ni ponerse más, ni quitarse lo que llevaban. Era todo pensado para que fuera lo más duro posible. Es decir, hasta que llegan unos límites, pues ya, bueno, luego llegan las historias del dopaje, de los excesos, de las muertes, y dicen, bueno, esto hay que empezar a regularlo un poco porque se nos está yendo de las manos. Pero los capítulos primeros de Plomo en los Bolsillos, a la gente le sorprenden un poco porque es que no parece una aventura, bueno, impensable hoy en día, ¿no? Y hay, eso da pie también a que hubiera una serie de personajes muy estrambóticos, muy rocambolescos, que hacían todo tipo de, incluso de trampas o de ocurrencias para hacer esas etapas. Bueno, unos se subían al tren, otros creían que lo mejor era beber vino tinto y con yemas de huevo. Bueno, era un mundo muy, no tiene nada que ver con el ciclismo actual, ¿no?
1: Hay fotos graciosísimas antiguas de estos ciclistas coronando el Tourmalet con el periodista en una moto informando, que tendría que ser dificilísimo también en aquellos años, que no había ni Twitter, con que tú fíjate cómo demonios informarían de todo eso.
2: Bueno, hay una historia muy buena, a mí me encanta. En el primer Tour de Francia, en 1903, había un periodista como enviado especial al pelotón. Era Gilles Lefebvre, que era además el periodista que tuvo la idea de hacer una vuelta por etapas de ciudad en ciudad. Y él lo que hacía era salía con los ciclistas, les acompañaba muchos kilómetros, iba hablando con ellos, bueno, vivía la carrera desde dentro, luego cogía un tren, se adelantaba y luego llegaba a meta y escribía la crónica de la etapa. Es decir, había un periodista que participaba en la carrera. O sea, a mí me parece ese hombre tenía el oficio que tú y yo seguramente soñábamos, ¿no?
1: Bueno, de todas formas has dicho antes que por controlar el tema del dopaje hoy en día no parece que se ha conseguido, pues porque ya han caído Ulrich, Pantani, Armstrong, bueno, un montón. O sea, no hay forma de parar ese tema, por muy suaves que sean las etapas hoy en día.
2: No, además yo creo que no. A veces se dice que, joder, es que el Tour es tan duro que por eso hay dopaje. Yo creo que ese argumento no tiene mucho sentido, porque también hay dopaje en los 100 metros lisos. Es decir, hay dopaje desde el momento que hay una competición. Y bueno, pues pasa en todos los deportes, en algunos más, en otros menos. Entonces, yo creo que hay que entender que la historia del Tour para mí es muy humana, porque no es solo la parte épica, heroica, sino también hay, bueno, hay trampas, hay traiciones. Yo quería contar un poco también las historias oscuras, ¿no? Creo que negarlas es un poco, bueno, ingenuo o querer engañarse, ¿no? El ciclismo tiene un problema muy grave con el dopaje porque le quita credibilidad, porque, bueno, hace unos años fue peor porque terminaba el Tour y tú no sabías si en los dos meses un laboratorio iba a decir que el ganador era otro, ¿no? Entonces eso es un problema gravísimo, porque el Tour al final es una narración, tú lo sigues como un espectador o un lector, pues todos los días hay una entrega, hay unos protagonistas, hay una trama, y si no te crees el final, pues es que no tiene sentido, ¿no?
1: Oye, ¿por qué los vascos y esa tradición del ciclismo, del ir a los Pirineos, del Tour de Francia en concreto, los donostiarras más todavía, pues porque nos pillan más cerquita los Pirineos? Pero cada vez que pasa la carrera por los Pirineos se puede decir que casi la mitad serían vascos, con sus tiendas de campaña, con sus banderas, con sus colores.
2: Sí, bueno, es una tradición, tiene mucho fundamento histórico, ¿no? Ya desde los primerísimos tiempos, bueno, yo escribo un capítulo sobre el primer vasco que corrió el Tour, que era, le llamaban el Cojo, que era un bilbaíno que fue en bici de Bilbao a París en 1910, ¿no? Para participar, y llegó tan agotado que en la primera etapa ya llegó fuera de control, ¿no? Una historia muy divertida y muy épica también. Y ya en los primeros años, ya, pues el Cojo fue porque un grupo de asociaciones vascas de deporte, pues ya se reúnen con la gente del Tour, oye, pues a ver si puede participar alguno de aquí. Y claro, estamos pues muy cerca de Francia, en una zona que, bueno, con una zona con una prosperidad industrial que permitía el desarrollo pues del deporte, de, bueno, de este tipo de manifestaciones, ¿no? Y esa tradición de fabricantes de bicicletas, de empresas que apoyan el ciclismo, bueno, pues ha ido creando una masa que a mí lo que me gusta es que no depende exclusivamente de que haya un gran ídolo, ¿no? En los tiempos de Indurain esto era el apogeo, todo el mundo seguía el ciclismo y el Tour, pero incluso cuando no está Indurain o cuando desaparece Euskaltel, creo que se mantiene una base bastante alta, ¿no? Y a mí eso me reconforta, ¿no? Que bueno, aunque no sean años, bueno, ahora parece que vienen unos años mejores con Landa y los Izaguirre y tal, pero incluso en los años que no hay, yo que sé, un líder ciclista vasco, creo que esa afición tiene, bueno, tiene mucha base, ¿no?
1: La costumbre es ir igual hasta dos días antes para coger sitio, montar las tiendas de campaña. ¿Cómo organiza un vasco? Sí, bueno, eso ya será igual a nivel de cualquier aficionado del mundo entero. Pero ¿qué es lo más recomendable para ver una etapa que pase por el Tourmalet, por ejemplo?
2: Bueno, pues hay gente que si tiene el plan de ir con el coche a la tienda de campaña y quedarse allí, pues tiene que ir un día o dos antes porque cortan la carretera, ¿no? Y bueno, es una zona preciosa para hacerte unas excursiones, unos paseos. Para mí el plan ideal, yo como ando en bici, creo que es mejor, me evito los atascos, ¿no? Es decir, yo no subo con el coche porque voy con la bici, entonces tú puedes acercarte en tren o en coche hasta el valle, darte unas vueltas preciosas por la zona, y el día de la etapa subes en bici por la mañana, coges sitio, vas con el bocadillo y la lata de refresco. Y luego, claro, a veces ahí el problema suele ser volver, porque se montan unos atascos enormes, ¿no? Si tienes bici, bajas muy rápido y vuelves a casa. Así que para mí el plan, la combinación perfecta es acercarte en coche o en tren, y luego con tu bici, yo a veces llevo una bolsita para llevar un poco de comida y de ropa, y a mí me parece un planazo. Yo siempre voy pues dos o tres días, también aprovecho para recorrer otras zonas cercanas en bici. O sea, al final el paso de los ciclistas dura 40 minutos y para mí suele ser una excusa de un plan de tres días, ¿no?
1: Los Alpes nos pillan más lejos, los Pirineos aquí al lado, es la gran suerte que tenemos en esta tierra, que en hora y media hay un radio de acción que puedes estar desde las largas playas de las Landas hasta la costa de Gaztelugatxe, el Pirineo Navarro, que es una delicia, es la suerte que tenemos aquí. Los Alpes ya nos pillan más lejos, pero de Pirineos, para mí, no sé para ti, el puerto referencia, el más bonito, el que más me ha impresionado toda la vida, es el Tourmalet. No sé si para ti hay otro, o se puede comparar con alguno, o lo igualarías. Sí.
2: Bueno, me cuesta elegir, ¿no? El Tourmalet sí. Es grandioso y sobre todo tiene una carga histórica muy fuerte, que yo creo que hace que todos los que estemos ahí andando en bici o viéndolo, multipliquemos la sensación de ese paisaje, pues, sabiendo que estás en el escenario de la historia del Tour, ¿no? Eso creo que es... Ningún otro puerto prácticamente lo tiene. Y eso pasa, mira, yo siempre digo que es una ventaja del ciclismo, ¿no? Digo, mira, te puede gustar el fútbol, pero tú no puedes ir a Wembley antes de una final de Champions y jugar con tus amigos un partido. Pero yo voy en bici y la mañana en la que suben los el día en el que suben los ciclistas, joder, pues yo estoy subiendo por el mismo escenario, la misma carretera, sé en qué curva atacó Indurain, dónde ganó un Tour. Eso es como, bueno, vivir muy fuerte un deporte. Por eso el Tourmalet. Luego hay rincones en el Pirineo que no están tan relacionados con el Tour, que a mí me maravilla, ¿no? Por ejemplo, hace poco el Tour ha descubierto el Port de Valais, que yo lo hice en bici hace poco, y es una carreterita por ahí perdida, con unos paisajes tremendos. A mí me gusta también salirme un poco y buscar otros puertecillos, que son paisajes tremendos, ¿no? Pero claro, la carga histórica y mítica que tiene pues, el Tourmalet. Mira, yo creo que lo más bonito para mí, yo creo que es el tramo entre el Obisque y el Soulor.
1: Sí, que los barrancos esos que hay.
2: El circo
1: sí.
2: De Litor, que va a la carretera colgada por una pared, por túneles. Bueno, eso yo creo que es difícil. Además, tiene también la carga esta histórica que tiene el Tourmalet, ¿no? El Obisque y el Soulor también es pura historia del Tour, ¿no? Y recorrer esos parajes en bici, yo creo que es probablemente lo más espectacular que se puede hacer en el Pirineo.
1: Como pueblo de referencia, además creo que tenéis un piso por ahí, ¿no? La familia, Luz Sansover.
2: No, eso será, me confundes con algún rico heredero. Por ahí,
1: no. Puede ser, no, pero Luz Sansover, sí. Yo recuerdo que es un pueblito precioso, sí. Bueno, como muchos pirenaicos, y si nos centramos sí. En el pueblo, a la izquierda tiras para el Tourmalet, sí. A la derecha tiras para Luz Ardiden, por detrás habrías dejado el sí. Obisque, sí. Y de frente te vas al Circo de Gavarnie, sí. Donde todavía no ha llegado nunca la etapa del Tour, me imagino que es porque será Parque Nacional, sí. Pero yo no veo el momento que se haga.
2: Bueno, y no solo Gavarnie, es que de Gavarnie sigues, bueno, Gavarnie es espectacular, subes a Bujaruelo, hay un col ahí larguísimo y muy duro, que es más alto que el Tourmalet. Sí, yo creo que también es Parque Nacional, es una zona muy remota y bueno, también me parece bien que se preserven un poco, ¿no? Pero para el aficionado en bicicleta, salir de Luz, pues eso, lo que has dicho tú, ahí puedes pasarse una semana subiendo cols míticos y si tiras, yo recomiendo eso, ir a Gavarnie y de Gavarnie seguir subiendo con mucha paciencia porque es muy larga, sí. La subida hasta Bujaruelo, Bucharó le llaman allí, Bujaruelo, sí.
1: Sí, madre mía, qué paraje, ya estoy con los dientes largos. Oye, nada más, muchas gracias, Ander, hasta otra.

0: Existen ladrillos de taco, existen ladrillos macizos, perforados, existen ladrillos refractarios, existen ladrillos de cara vista, huecos, existen ladrillos de adobe, de arcillas y ahora también existen ladrillos de ceniza. En concreto de cenizas que proceden de quemar las podas de olivos y de pinos y que han desarrollado científicos del Grupo de Investigación de Ingeniería Química y Ambiental de la Universidad de Jaén. Una de sus principales características es la porosidad de este material y le hemos pedido a la investigadora Dolores Eliche, que está al frente del estudio, que nos explique por qué es tan importante esa condición porosa de los nuevos ladrillos.
1: La mayor porosidad de los ladrillos que incorporan cenizas de pino olivo puede dar lugar a materiales cerámicos con menor conductividad térmica, lo cual va a contribuir a la sostenibilidad de las edificaciones, consiguiendo una mayor eficiencia energética de los cerramientos del edificio. No obstante, la porosidad produce una disminución de la resistencia a la compresión, por lo que siempre hay que llegar a una situación de compromiso entre propiedades mecánicas y propiedades térmicas.
0: Los investigadores han llegado a producir una muestra de 60 por 30 centímetros y a la vez de las pruebas con ceniza de pino y de olivo, también realizan ensayos con cenizas de otros materiales, como cáscara de arroz, tableros de madera, alperujo o hueso de aceituna, con el fin de determinar qué tipo es el más adecuado. En lo que investigan ahora, además, es en la posibilidad de sustituir el proceso de cocción del ladrillo, que es el más perjudicial desde el punto de vista medioambiental y el más costoso desde el punto de vista económico.
1: La etapa de cocción de los materiales cerámicos se realiza a temperatura del orden de 850 a 1050 grados Celsius, con un gran consumo de combustible, lo que implica un elevado consumo energético y una gran emisión de gases de efecto invernadero. La valorización de la ceniza tiene como principales alicientes la reducción de la temperatura de cocción y el ahorro de las materias primas. Al ser la etapa más costosa y contaminante, estas cenizas se están empleando además en la obtención de materiales cerámicos que no requieran para endurecerse el proceso de cocción.
0: Los ladrillos con los que se construirán las casas del futuro muy próximo y otros que aplican técnicas más complejas como las de la geopolimerización son ya una realidad en el laboratorio.

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0: Hola, Juancar. Estamos de nuevo contigo con nuestra sección Una calle de París, aquí en El Viajero Accidental, en Radio Viajera, una semana más. ¿Cómo estás, Juancar? ¿Qué tal por París?
1: Hola, muy buenas. Pues muy bien, aquí seguimos mostrando la ciudad para todos.
0: Mostrando la ciudad de la luz a todos. Muy bien, pues hoy estamos deseando saber dónde nos vas a llevar hoy, porque en la última entrega nos quedamos haciendo picnic al lado de la Torre Eiffel, así que queremos saber hoy a dónde nos vas a llevar.
1: Hoy vamos a hacer un recorrido especial. Hoy vamos a recorrer lo que podríamos llamar la calle más antigua de París. Y lo de calle, entre comillas, pero sí es cierto que desde sus orígenes hasta la actualidad tiene muchísimo tránsito y es de importancia capital para la ciudad. Hoy caminamos, bueno, mejor dicho, navegamos por el río Sena.
0: Ajá, ¿bien? Sí.
1: Bueno, con sus casi 730 kilómetros, más de 500 navegables, y es la auténtica maravilla natural de París. Porque sin río no existiría la ciudad, ya que París nació dentro de una isla del río Sena, hoy conocida con el nombre de la Île de la Cité. Aquí fue donde una tribu celta, los Parisi, que ya ahí viene el nombre de la ciudad de París, empezaron a recorrer el río remando hacia arriba, llegaron hasta esa isla y ahí montaron su ciudad, con el nombre de Lutecia, que hoy lleva el nombre de muchas calles y muchos bares, haciendo referencia a la antigua ciudad romana. Pero vamos a navegar igual que ellos, río arriba, empezando desde un lugar un tanto extraño. Vamos a iniciar el recorrido justamente frente a la Estatua de la Libertad. Y no es que hayamos dado salto a Nueva York, sino que París también cuenta con una Estatua de la Libertad más pequeña que la neoyorquina, y se ubica en lo que se llama la Isla de los Cisnes. Es también una isla dentro del río, muy estrechita, que comunica dos puentes más o menos justo antes de la Torre Eiffel. La original, la que tenemos en Nueva York, es un regalo de los franceses, y lo que querían era conmemorar el 100 aniversario de la independencia de Estados Unidos, y por eso la construyen y se la mandan para allá. Fue un regalo francés, pero eso sí, en 1884, cuando la gente venía a París, no tenían Torre Eiffel, pero si caminaban un poquito por el sur, llegando a los talleres de Gustave Eiffel, se encontraban con la Estatua de la Libertad. Esa estuvo montada entera durante un tiempo en la ciudad de París, ya que el interior de la Estatua de la Libertad pertenece a la empresa de Gustave Eiffel. Pero es un regalo que los franceses le hicieron a los norteamericanos. La que tenemos aquí, más chiquitita, está ubicada en el lugar en el que se encontraba el taller de Bartholdi, que es el escultor que diseñó la pieza, pero por la parte de fuera. Bien, si nos ponemos ya a navegar río arriba, llegamos al puente que se llama Bir Hakeim. Y es un puente muy especial porque empezó siendo una pasarela peatonal, ahora tiene una gran estructura metálica con dos niveles. Por la parte de arriba pasa la línea 6 de metro, y por la parte de abajo se usa para que los transeúntes y el tráfico rodado pueda circular. Va a tener mucha fama por una película. No sé si te acuerdas de Origen, la de DiCaprio y los sueños, cuando empezaban a construir las ciudades y demás.
0: De las películas favoritas, mis películas favoritas, sin duda.
1: Exacto. Pues este puente es el que van a usar para una de las escenas más importantes, que es cuando ella empieza a construir, y es justamente desde acá, mezclando el tren por arriba, los coches en la parte de abajo, donde empieza a construir los sueños.
0: Sí, sí.
1: Si caminamos un poquito más, o sea, si navegamos un poquito más, ya alcanzamos la Torre Eiffel, que se nos queda en la orilla sur, la Torre Eiffel, y justo enfrente, en un lugar un poquito más elevado, se encuentra un lugar en el que dicen que está la mejor vista de la Torre Eiffel, que es la plaza de Trocadero. Todo el mundo viene aquí a hacerse las fotos con la Torre Eiffel de fondo. Incluso Adolf Hitler, cuando viene a París, también va a hacerse sus fotos a la plaza de Trocadero. Todos los que vinimos por primera vez a París, es un lugar que todo el mundo elige para hacerse sus fotos. Es una vista impresionante. Si seguimos navegando un poquito más, nos encontramos con otro puente, y este no es tan importante el puente como en sí, sino lo que tiene al lado. Es el Puente del Alma, y lo que tiene al lado es un túnel corto y recto que se llama el túnel del alma, que simplemente es para salvar el nudo de circulación de acceso al túnel. Alcanza fama mundial de una forma muy trágica. Fue el 31 de agosto de 1997 cuando Diana de Gales y Dodi Al-Fayed salían del Hotel Ritz, montaban en su coche, ponían rumbo a la Torre Eiffel y sufrían un trágico accidente justamente en este túnel, en donde fallecen Dodi Al-Fayed, Diana de Gales, y justo encima del túnel tenemos una copia a escala 1-1 de lo que es la llama de la Estatua de la Libertad. Esto es un regalo al revés de un periódico, el International Herald Tribune, que se lo regala a Francia y hoy día es el lugar de homenaje para Lady Di. Siempre que alguien viene a dejarle fotos o flores o algún poema, lo deja en esa antorcha. Por lo que es el túnel en sí, no tiene acceso peatonal y la antorcha, de forma esporádica, se convirtió en lugar de homenaje a Lady Di. Bien, ponemos río rumbo arriba y llegamos al puente de Alejandro III. Sabéis que dicen que es el más bonito de París. En cuanto a puente, tiene algo muy peculiar, porque todos los puentes se hacen de forma perpendicular al río y este está un poquito en diagonal, para que cuando estamos encima, Invalides quede perfectamente alineado con lo que es la parte del Campos Elíseos, que queda justamente desde el otro lado, ¿vale? Tuvieron que torcer un poquito el puente.
0: Estaba y ya todo que estamos, pensado, ¿no?
1: Estaba todo pensado. En París las estéticas se calculan al máximo. Y ya que estamos con puentes y con películas, el final de Medianoche en París, de Woody Allen, es también sobre este puente, con todos los candelabros iluminados, medio lloviendo y demás. Es una escena preciosa, desde el que dicen que es el puente más bonito de París. Seguimos remando por el río arriba, como los parisi hace más de 2000 años, y alcanzamos el que hoy en París se conoce como Puente de la Concordia, que comunica la Asamblea Nacional a nuestra derecha, en la orilla sur, con la Plaza de la Concordia a la orilla norte. Y este es el puente que dicen que está hecho con las piedras de la Bastilla, como símbolo de la opresión y el absolutismo. Era la Bastilla para que todo el que vaya a gobernar a la Asamblea Nacional tenga que pisar por encima de ese símbolo del absolutismo. Bien, bueno, y sin salirnos del camino río arriba, llegamos al que es uno de mis edificios favoritos de París. Está justo pegado a la ribera del río, en el sur. Es un edificio alargado, una techumbre de acero y cristal, dos grandes relojes, y tiene forma de estación de tren porque esa fue su primera función. Estamos en una de las estaciones de tren antiguas de la ciudad de París del año 1900, pero era una estación high level para la gente más rica y más lujosa que llegaba a París en 1900. Al ladito, en el Gran Palais, se montó una Expo Universal y la gente más rica llegaba a esa estación y, dando un paseo, tenían al lado la Expo Universal. La abandonan como estación de tren en la Segunda Guerra Mundial y en los años 80 el ayuntamiento lo transforma en lo que mucha gente llama el museo más hermoso de Europa. Estamos frente a lo que es el Museo de Orsay, escrito Orsay, que a veces el francés cuesta un poquito, y es el museo de arte impresionista y postimpresionismo. Aquí los encontramos a todos. Aquí están las piezas de Courbet, de Millet, de Manet, de Renoir, de Bouguereau, de Cézanne, de Degas, por supuesto, Van Gogh, Modigliani. Tienen sus cuadros expuestos en el Museo d'Orsay. Para mí es uno de los imprescindibles cuando uno viene de visita a París. Bien, y justamente enfrente de lo que sería la estación d'Orsay, en la orilla norte, nos encontramos con el Jardín de las Tullerías, que, si nos lo permite el Jardín de Luxemburgo, es uno de los más bonitos que tiene la ciudad de París. Y a continuación del Jardín de las Tullerías, también en esa misma orilla norte, aparece un edificio imponente. Y cuando digo imponente es que ocupa más de 700 metros de la ribera norte del río. Es el Palacio del Louvre, hoy por todos conocido como Museo del Louvre, pero empezó siendo un inmenso palacio real pegadito a la orilla norte del río Sena. Y justamente al final del Museo del Louvre hay un puente que comunica el museo con la Academia Francesa. A ese puente, que está entre el museo y la academia, le llaman Puente de las Artes. Aunque, como Puente de las Artes, yo creo que no lo conoce casi nadie. Todo el mundo lo conoce por el otro nombre, que es Puente del Amor o el Puente de los Candados. Este es el mítico puente de París, donde todos los enamorados vienen a colocar el candado, y lo que viene a simbolizar el candado es que su amor va a durar eternamente, igual que el candado agarrado al puente. Sí. Ya que se dice que la llave tiene que ir al río para que nadie pueda volver a abrir nunca ese candado. Es cierto que los enamorados no saben es que el Ayuntamiento de París cada poco tiempo quita todos los candados del puente, y yo creo que las parejas de hoy día duran tan poco por culpa del Ayuntamiento de París, que cada poco tiempo está quitando los candados.
0: Debe
1: Pero
0: ser eso, debe ser eso, Juanca.
1: Sí es cierto que la vista que tenemos aquí es impresionante, porque si miramos justamente hacia adelante, si siguiéramos por el río, encontramos una bifurcación, porque delante de nosotros se encuentra la Île de la Cité, ese lugar al que llegaron los celtas para montar la ciudad y en cuyo interior se encuentra hoy día la Catedral de Notre Dame. Y creo que aquí justamente, con la Academia a un lado, al otro el Louvre, y allá a nuestro frente Notre Dame, es un lugar perfecto para terminar esta visita de una calle por París, en este caso de el río Sena.
0: Es un final perfecto, sin duda, porque aparte del paseo y aparte de conocer mejor París, con lo que haces y cómo lo cuentas, lo que hacemos es aprender algo, o muchas cosas más bien, nuevo en cada uno de estos episodios de una calle de París. Historia, anécdotas, curiosidades, vamos, que es muy completo y que da gusto, ¿no? No es de extrañar que haya cada vez más oyentes que van siguiendo esta sección y te van siguiendo a ti, Juancar. Oye, pues muchísimas gracias y encantados otra vez de tenerte con nosotros y bueno, hasta la próxima.
1: Muchas gracias a vosotros y el placer es mío seguir pudiendo enseñaros París desde aquí.
0: Muy bien, un abrazo, Juancar.
1: Chao, un abrazo.

0: Pero lo bueno que tiene Doñana, que al ser tan, tan estacional, tan cambiante, nos ofrece en cada época que vengamos un paisaje totalmente distinto. Y todo ello son, son atrasados.
1: Te invitamos a conocer Andalucía de una forma muy especial, a caballo. Andalucía deja huella y ese es el propósito de este podcast. Que si ya conoces mi tierra, que si también eres de aquí, que te adentres en sus misterios milenarios y en sus encantos naturales de otro modo, con otra perspectiva.
0: Un poco de variedad, ¿no? Rocío y espacio natural, como vamos haciendo ahora.
1: Y que si nos escuchas desde otro lugar del mundo, si nunca has venido a Andalucía, que este he de conocerla a través de un viaje en el tiempo, como se transitaba hace décadas por sus veredas y sus caminos, sea un motivo más para venir. Que Andalucía te deje huella.
2: 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Guajira.
1: Soy Emma Camarero. Soy profesora universitaria, pero el caballo es una de mis pasiones. Monto desde muy pequeñita y cada vez disfruto más haciéndolo. Sobre todo en Andalucía. La comunidad ofrece decenas de propuestas de turismo ecuestre, paseos y rutas a caballo que transcurren por espacios protegidos o de especial interés paisajístico y cultural. Playas, sierras, municipios con todo el encanto, escenarios de episodios históricos. Todo es posible. Te voy a acompañar en una serie de recorridos por los diversos paisajes que te ofrece esta región. Y lo voy a hacer siempre a lomos de un animal que conoce muy bien una de las rutas. En esta ocasión se trata de Guajira, una noble e inteligente yegua torda de 11 años de pura raza española que pasea con alegría tanto por las arenas de la Raya Real en el Parque Nacional de Doñana como por las calles de la aldea del Rocío, que tampoco conocen el asfalto ni el empedrado. En la descripción de este capítulo encontrarás un enlace en el que

0: podrás ver imágenes de esta ruta y conocer a Guajira y a nuestro anfitrión.
1: Hola, muy buenas, soy Gregorio Camacho, el responsable de Turismo Ecuestre Doñana. Somos una empresa que nos dedicamos a actividades y experiencias a caballo en todo lo que es el Parque Nacional y Natural de Doñana. Y nada, os invitamos a que vengáis a conocernos y a disfrutar con nosotros de esta magnífica experiencia.
0: El paseo comienza en las cuadras, apartadas de las viviendas del Rocío. Pero muy pronto estaremos cruzando un puente que es, además de un espacio emblemático, la frontera con el auténtico paraíso que constituye el Parque Nacional de Doñana.
1: Por lo pronto hemos pasado el Puente del Rey, ahora tenemos delante el Puente de la Jolí, que pasa por arriba del Arroyo del Partido, y es una zona muy sonada en el mundo rociero, porque es el que le da acceso al 60% de las hermandades que llegan al Rocío en la Romaría. De hecho, cuando pasemos el puente, que tiene unas placas con el nombre de todas las hermandades que pasan por aquí y el año en el que se fundaron.
2: Se puede venir todo el año, hace cosas, hay actividad de todo tipo.
1: Todo el año, hay servicios complementarios todo el año, hay restauración, hay servicios de alojamiento, hay actividades.
2: Bueno, entonces estamos saliendo del término municipal de Almonte, entrando en el de Hinojo.
1: Exacto, vamos
2: por el Ajolí, ¿no?
1: El puente de la Ajolí, que nos hace cruzar el Arroyo del Partido, que se llama así por eso mismo, porque parte los términos municipales de Almonte y Hinojo.
2: Este es un sitio mítico, ¿verdad?
1: Súper conocido y súper famoso. Además, este sonido de tablas que vamos escuchando ahora ya nos anuncia que estamos dentro de Doñana.

0: Nos adentramos en un paisaje de arenales, pinos, acebuches, sabinas y enebros. Y no será difícil encontrarnos como transeúntes de este paisaje que es su hábitat, con rapaces, ciervos y jabalíes. Y si la suerte nos sonríe, con la carrera de un lince ibérico.
1: Y aquí vemos que están los acebuches protegidos, ¿no? ¿Por qué? ¿Para el ganado?
2: Para evitar, exacto, la presión de los grandes mamíferos. Son árboles que son jóvenes, los acebuches que tenemos aquí son jóvenes, son plantones que han nacido de forma natural, y para protegerlos y conseguir una arboleda autóctona, pues se hace una pequeña empalizada alrededor.
1: O sea, esto es lo que ya se conoce comúnmente como la raya.
2: Efectivamente. Exacto, lo que solemos hacer cuando la actividad es suave, dejamos los caballos descalzos, porque el propio roce de la arena, el suelo que tenemos aquí es súper bueno para los caballos, hace que se vaya desgastando de forma natural. De hasta una semana. Ajá. Vale, nosotros todo lo que sean actividades con caballo, pues la llevamos acá desde la escuela hípica, en la que tenemos formación de base con niños y perfeccionamiento también con adultos, paseos de corta duración de 1, 2 y 3 horas, en la que hacemos un recorrido que tocamos un poco de variedad, ¿no?, entre rocío y espacio natural, como vamos haciendo ahora. Y luego ya recorridos de larga duración enfocados a personas que tengan una experiencia un poco más larga montando a caballo y que sigan un poco la dinámica que hay a nivel europeo y casi mundial, que cada vez toma más fuerza, que es las vacaciones a caballo. En vez de irte lo típico, ¿no?, a un resort en Punta Cana con tu pulsera todo incluido, pues te vienes al Rocío y te haces una semana completa a caballo, en la que tienes incluido desde la primera comida hasta la última, con los traslados, con todo. Y además le metes conocer Doñana en profundidad.
1: Porque es todo el recorrido por Doñana.
2: Todo el recorrido por Doñana.
1: O sea, ¿tanto da de sí Doñana?
2: Hacemos en torno a 278 kilómetros y aún nos queda espacio por recorrer. Nos quedaría todo lo que es el margen que une con Sanlúcar, que eso tenemos ahí en proyecto, y si todo va bien, en breve también lo haremos.
0: Las vacaciones a caballo son principalmente demandadas por el público centroeuropeo, pero poco a poco va calando también entre visitantes locales.

0: de ajetrea, de hecho así lo muestran, ¿no? Que tenemos rutas por toda Andalucía repartidas y a cuál de ellas más bonita y con cuál de ellos mejor para hacer esa recorrida. Algo de Playa Salvaje tenemos, concretamente de Matalascaña hacia Sanlúcar, tenemos 38 kilómetros de playa totalmente virgen, que a la espalda tiene el sistema de dunas móviles que te comentaba antes con los corrales de pinos, y de Matalascaña hacia la derecha tenemos otros 26-28 kilómetros también de playa totalmente virgen, pero esta vez en vez de con dunas móviles, con dunas fósiles. Tenemos dos grandes mitos que nos sobrevuelan. Uno es el de Tarteso, que es algo más tangible, más real, y que de hecho en muchos yacimientos, de hecho en Cerro de los Ánsares, que es una zona que está en la vía pecuaria que une Cádiz con el Rocío, Sanlúcar con el Rocío, hay un yacimiento en el que hay unas antiguas salinas tartésicas y demás. Eso es algo más tangible y que poco a poco se va acotando desde la zona de Tarsis hasta Sanlúcar, uniendo con la zona de las marismas de Huelva, de Lodiel. En ese triángulo se va acotando un poco la zona en la que estaba la antigua Tartesa. Pero también tenemos otra que sobrevuela, que es la Atlántida, en la que mediante imágenes de satélite han supuestamente localizado unas formas circulares, concéntricas, que evocan un poco a esas descripciones que
1: hace Platón, ¿no? Que hizo Platón de la...
0: Exacto, que hizo Platón de la antigua Atlántida. Luego, si además de eso, nos metemos un poco en la forma de vida que tenían, que veneraban a una imagen femenina, tenían una forma de vida muy autosuficiente, al final empiezas a unir líneas y dices, pues si se va pareciendo un poquito a lo que yo conozco de aquí.
2: Antes de continuar con nuestro paseo, queremos recomendarte otra ruta, en este caso por la provincia de Cádiz.
3: En concreto por el Parque Natural de la Sierra de Grazalema, con los caballos de raza andaluza y española de Tambor del Llano, de buen porte y acostumbrados a los paseos en grupo, que viven en libertad y disponen de una cuadra con boxes para cada uno. A orillas del río Campo Buche, con acceso a numerosos caminos y cañadas, esta empresa de turismo ecuestre nos ofrece una preciosa ruta de 2 horas para todos los públicos, que organiza además solo en noches de luna llena, aportando más magia y más aventura a un paisaje sobrecogedor. Más información en tambordellano.es.
2: Seguro que llevaremos los micrófonos de Andalucía Deja Huella a esta ruta, para poder contártela con detalle. Pero ahora volvemos a lomos de Guajira, al monte, a los pinares de Doñana.
0: Con ella el contacto muy suave, ¿vale? Si ves que te anda para atrás,
1: le un poquito. Vale.
0: ¿Recuerda el nombre? Guajira.
1: ¿Guajira? ¿Qué pasa? Nos vamos a ir de paseo, ¿no?
4: Es una yegua que antes se aceleraba mucho cuando se quedaba atrás.
0: Y todavía quedarse atrás, eso...
4: Y hay que tener mucha paciencia. Y ahora es que no quiero a otra.
1: Bueno, allí delante tenemos cigüeñas, ¿no? La estoy viendo.
0: Sí.
1: ¿Qué aves se ven? Porque claro, Doñana es una zona donde las aves tienen un protagonismo muy especial, ¿no?
0: De hecho, son las culpables, en cierto modo, de que Doñana tenga la importancia que tiene a nivel europeo. Yo siempre lo explico de la siguiente forma, que Doñana es como la estación de servicio para las aves. Estamos en el punto intermedio, en la ruta migratoria entre Europa y África. Entonces, todas las aves que bajan del norte buscando temperaturas más cálidas en invierno y que suben más al norte buscando temperaturas más suaves en verano, vienen a Doñana. Entonces tenemos una variedad de en torno a 360 especies distintas de aves.
1: 360, ¿no? Sí. O sea, y hay gente que viene solo para eso, ¿verdad? Sí,
0: hay mucho, nosotros lo llamamos los pajareros, que te lo ves muy temprano con su telescopio al hombro, su libro en la mano y su cuaderno de campo, marcando aquellas especies que solo pueden venir aquí. Es muy curioso, por ejemplo, con el tema de los ingleses, que alucinan con un pájaro que ahora está empezando a llegar de África, que es el abejaruco.
1: Que es muy bonito.
0: Es espectacular.
1: Que es espectacular.
0: Y además anida en el suelo, no hace un nido, hace una cueva en pequeños taludes de arena.
1: Pero solo en el...
2: La orografía del terreno es también algo muy particular en esta zona de Andalucía, con dunas móviles y fósiles, corrales, lucios y, por supuesto, la marisma.
0: De la playa, que es el típico desierto que nos podemos imaginar, pero tiene una peculiaridad que salió de forma accidental, que son los corrales. Los corrales son pequeñas líneas de pinos que crecen entre cordón y cordón de dunas. ¿Por qué surgieron esos cordones de dunas y esos corrales? Pues muy sencillo. Cuando pensaron en construir la Armada Invencible, el séptimo duque de Medina Sidonia dijo que en su terreno había mucha sabina noble para trabajar para el barco, muy resistente, ya que es una madera que está continuamente a la sal del mar. Entonces hace que sea una madera muy curtida. ¿Qué pasó? Que tanto utilizaron esa madera que despoblaron la zona dunar de ese agua, que le daba mismas raíces aéreas que hace que la arena se amarre.
1: Oiga, que la sabina es un árbol muy antiguo que siempre estaba en la zona de duna, que cada vez hay menos. Cada vez hay menos.
5: Yo la sabina la he visto en las marismas y es una cosita bajita, no parece un árbol grande.
1: Es que suele estar en zona de tumbado.
0: Son zonas más arenosas, es un árbol que se ramifica, es casi arbusto, pero es árbol realmente. Y tiene eso, unas raíces aéreas que lo que le da esa vida en la duna es que conforme va avanzando la duna y va subiendo, el árbol va trepando. Y lo mismo cuando pasa la duna y tiene que bajar.
1: Y rapaces, estamos viendo rapaces, estoy viendo ahí rapaces, ¿qué cuál es?
0: A esa hora lo más común que veamos serán milanos negros.
1: Sí, están con la, para cazar ahora, está la térmica, ¿no?
0: Claro. A ver si se les cruza algún conejo, algún ratoncillo.

0: ¿no?
1: Un caballo resistente, un caballo de alzada mediana, cara acarnerada, carácter fuerte, caballo de trabajo, principalmente de trabajo.
2: Y estos caballos, me imagino que cuando el rocío, los tienes para el rocío, ¿no? Bueno, pero o normalmente siempre los tienes para la ruta.
1: Para el rocío estos caballos son sus vacaciones. Algunos trabajan conmigo, pero pienso yo que para ellos no es trabajo, porque siguen conmigo, entonces, ¿sabes? También, pero no se alquilan para romerías y yo prefiero dejarlos descansar, que también se lo merecen. Y cuando pasa la romería, pues retomamos de nuevo la actividad. Es curioso porque en función de las características del grupo y de la zona en la que estén, se van a comportar de una forma u otra. Y después también es muy curioso que esos roles que juegan en esa manada en libertad, una vez que los montamos, son totalmente distintos, cambian por completo. Normalmente suele haber un semental, que es el que protege a esas yeguas, y dentro de las yeguas siempre también hay una jerarquía. En Doñá tenemos un cupo limitado de caballos, de cabezas de ganado, y como anualmente se hace la saca de las yeguas, cuando tú reúnes las yeguas, decides si te quedas con él.
2: Pero aquí ganadería brava no hay, ¿verdad? En la marisma no.
1: Bueno, sí tenemos. Los campos Peñas, por ejemplo, en la más por la parte oriental, su finca toca parte del espacio protegido.
3: La saca de las yeguas a mediados del mes de junio es uno de los mayores espectáculos que pueden vivirse en medio de la naturaleza, como vestigio del trabajo ancestral en estas tierras, de la comunión entre el hombre y la marisma. Y también lo es el control cinegético que se sigue llevando a cabo de la superpoblación de especies como el jabalí, utilizando técnicas seculares.
1: Bueno, en Doñá realmente sí se hace batidas de caza, que es un desgaste selectivo del jabalí, que se hace en torno a septiembre, octubre, y se hace a caballo, es el lanceo del jabalí. Se hace básicamente para evitar contaminación por plomo en Doñá. Imagínate, un cartucho dispara, en la arena cae.
2: Ah, claro.
1: Y se pierde, que es lo que pasa en el Cerro de los Ansas. En ese camino que os contaba de Sanlúcar al Rocío, se atraviesa la duna más grande que hay en Doñá, que se llama así porque en invierno, cuando vienen los ánsares del norte de Europa, necesitan para comer, para titular, comer arena. Aquí su base de alimentación es el bulbo de la castañuela, que lo comen en la marisma, que es un rizoma muy duro, y para poder titularlo, pues eso, tienen que comer arena. Entonces todas las mañanas, al amanecer, ves bandos de miles y miles de ánsares volando hacia esa duna y se posan ahí para comer. ¿Qué pasa? Que eso lo han hecho a lo largo de la historia durante cientos y cientos de años. Cuando Doñana era un coto de caza, ahí era uno de los puntos claves, porque quedándote ahí con tu escopeta, tenías a tiro a 5, 6, 7 mil gansos fácilmente. ¿Qué pasa? Que tantos años de cacerías de ánsares en esa zona han hecho que se contamine
2: el agua y todo,
1: ¿sabes? No el agua, sino la arena de la zona. Claro. Hasta el punto de que se ha dado algún que otro caso, eso sí, aislado, pero se ha dado algún caso de muerte por plumbosis de ansa. La plumbosis es contaminación por plomo. ¿Qué pasa? Que ahora anualmente se hacen recogidas superficiales de plomo. Cuando va soplando el viento, mueve la arena, pero el plomo queda en la superficie. ¿Por qué? Lo fácil sería decir, pues bueno, ¿por qué no se criba esa arena? Pues porque estarían modificando la
2: propia forma de la luna.
1: Exacto. Entonces, para evitar eso, lo que se hace anualmente, como esa arena se va moviendo sola y va dejando al descubierto muchas balines de plomo, pues hay batidas que se recogen y se ha llegado a recoger en un día kilo y pico de plomo. Que se dice, parece poco, pero bolita a bolita hay que reunirlo.
3: Un paseo por Doñana a caballo no estaría completo sin una visita a la ermita de la Virgen del Rocío. Llegamos a ella después de haber parado para un refrigerio en una de las tabernas de la aldea. Eso sí, sin bajarnos de las monturas.
1: Vamos a llegar al epicentro y a la culpable de que tengamos lo que tenemos aquí. Es la que ha cuidado todo esto, la que nos cuida a nosotros y la que tiene algo especial más allá del nivel religioso. Hay casos muy curiosos de amigos míos que antes de conocer a la Virgen se declaraban ya no agnósticos, sino lo siguiente, ¿vale? Que no querían nada que tuviera que ver con todo el tema de religión. Y por unos motivos personales de salud, le dijeron, mira lo que tiene debajo de la almohada. Y yo, ¿quién es? Pues está la Virgen del Rocío, porque tengo que conocerla. Venir, entrar y nada más, te muestro lo que yo he puesto. Nada más entrar, llorar como una magdalena. Es decir, esto tiene algo especial, esto no es...
2: Un lugar telúrico, un lugar de...
1: No es nada, es algo, es un imán, es un...
2: Es la
1: de percepción distinto a todo.
2: Es algo que une la tierra con nosotros y con el más allá, ¿no? Es algo así.
3: Casi 2 horas después de iniciar el camino, abandonando el abrazo de la aldea para llegar de nuevo a ella, me despido de Guajira, noble animal. Y agradeciéndole también a Gregorio, buen conocedor de su tierra, preocupado por conocerla, por estudiarla, por saber explicarla, que haya compartido con nosotros su conocimiento y su pasión.
1: Pues espero que hayáis disfrutado de este paseo, que hayáis visto y sentido lo mismo que nosotros, y en caso de que os falte algo, os esperamos aquí con los brazos abiertos y monturas puestas para vivir la experiencia.
3: Ya lo has oído. Tienes una cita a caballo en Doñana, en la zona hípica de los baldíos del Rocío, en la provincia de Huelva. Si quieres conocer más sobre esta ruta y sobre otras actividades, te recomendamos que visites turismoecuestredoñana.com y también que te suscribas a este podcast para conocer otras propuestas de turismo ecuestre en Andalucía. Gracias por acompañarnos.
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1: ¿Qué tal, amigos? Si queréis conocer a fondo San Sebastián, su provincia y todo el País Vasco, este es vuestro podcast de Radio Viajera. Se llama De Donosti al Cielo. Un poco cursi, sí, ya lo sé, un poco. Pero es que para hacer podcast con la pasión que ponemos, hace falta estar enamorado de nuestra propia tierra. Y aquí, para lo pequeños que somos, es impresionante la variedad de cosas que vais a encontrar. Desde paisajes de costa, media montaña, gran montaña pirenaica, hasta cultura, fiestas, leyendas, historias y, como no, pasando por la gastronomía. Desde la cocina tradicional a la más sofisticada. Y es que tenemos muchas estrellas Michelin por aquí. Como ya sabéis, os invito a que nos sigáis y os deis una vuelta por la Concha, por la parte vieja, por montañas como Jaizkibel, Aralar, pueblos como Hondarribia, Zumaya, Guetaria, historias como la de Juan Sebastián Elcano, Cristóbal Valenciaga, los fogones de Martín Berasategui, de Pedro Subijana, fiestas como la de Semana Grande, como las Euskal Hayak, el 31 de agosto, la Vendimia, la Rioja Alavesa. 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Os contamos dónde ver el mejor atardecer, cuándo ir a Calas Mágicas, qué época es la mejor para ver los bosques. Y si necesitas ayuda, que sepas que en mi blog, donosticity.org, tenemos de todo y hasta organizamos excursiones. Con un libro de rutas ya publicado, 20 rutas fascinantes por el País Vasco. En fin, bienvenidos a Donosti y al País Vasco. Escuchad De Donosti al Cielo en Radio Viajera y cualquier día que queráis, un telefonazo y os aclaro todas las dudas. Un abrazo de Carlos Bengoa y hasta pronto.
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2: Hola, ¿qué tal, amigos de Donosti City y de Radio Viajera? Os voy a proponer en esta ocasión una bonita excursión familiar, bien a pie o en bicicleta, a través de la Vía Verde de la Montaña del Hierro, la Vía Verde Mutiloa-Ormaiztegi o al revés. En Guipúzcoa tenemos la suerte de contar con más de 450 kilómetros de vías ciclables, bien vías verdes o bien bidegorris, carriles bici, lo que permite al ciudadano disfrutar de nuestra naturaleza y de nuestra cultura. Desde el Departamento de Sostenibilidad de Diputación, hoy es el día, agosto del 2025, en el momento de grabar este podcast, que siguen abriéndose nuevos ramales, conectando pueblos con agradables paseos que hasta no hace mucho eran imposibles. Esta Vía Verde de la Montaña del Hierro, en pleno corazón de la preciosa comarca del Goierri, une dos pueblos poco visitados pero de gran encanto y de importancia cultural. Es una ruta corta, 6 kilómetros la ida, en un entorno de bosques, prados, caseríos y, sobre todo, el coto minero de Mutiloa y Aispea, fundamental en nuestra historia cultural. Os propongo ir con la bicicleta en el tren de cercanías, que es desde San Sebastián, me va a dejar en Ormaiztegi. Aquí vamos a poder ver el Museo Zumalacárregui, con toda la historia sobre las guerras carlistas, y el viaducto La Baley. Este viaducto es un puente de acero laminado del siglo XIX, proyectado por Alexander Lavalley, que fue profesor del autor de la célebre Torre Eiffel. Por aquí pasaba el tren procedente de Madrid, bajando en la estación de Ormaiztegi, muchos turistas que acudían al balneario de Ormaiztegi, que se encontraba justo bajo el viaducto. Vamos a iniciar ahí el recorrido, junto al viaducto, subiendo un fuerte repecho que pasa por debajo del viaducto y que nos va a meter en un bonito bosque. Enseguida llegaremos a las estructuras mineras de Loinchi y, siguiendo las indicaciones, cruzaremos todo este bosque hasta llegar al Alto de Liernia, con su ermita dedicada a la patrona de la fecundidad. Cruzamos la carretera, sigo los paneles de la Vía Verde, pasando por zonas ya más rurales, más de pradería, entramos también en un bosque, y esas zonas con nombres como Pochueta, Iturgorri y Maquineche. Vamos a cruzar más adelante la carretera que bajaría de Aztiria y al otro lado llegamos enseguida al caserío Barnaola, uno de esos rincones desconocidos que a mí personalmente tanto me gustan. A partir de Barnaola hay dos opciones, incluso podéis hacer las dos, que sería subir primero hasta el nacimiento del río Troy por Mañasteguizahar y Gezurmuño, en pleno coto minero, o bajar desde Barnaola hasta Mutiloa, siempre siguiendo las indicaciones. El último kilómetro hasta Mutiloa es por carretera, pero muy poco frecuentada, y en esta localidad voy a poder repostar y descansar. Si habéis venido en bicicleta, queda darse la vuelta, y os recomiendo subir por carretera 2 kilómetros hasta Liernia y ahí retomar la Vía Verde hasta Ormaiztegi. Y si habéis venido caminando, coger un bus de vuelta hasta Beasain y allí el tren de cercanías hasta Donosti o aquellos puntos de donde vengáis procedentes de la provincia. Estad, eso sí, atentos a los horarios de transporte en las aplicaciones de Lurralde Bus y de Renfe. Pues desde Donosti, un saludo de Carlos Bengoa para Donosti City y para Radio Viajera. ¡Adiós!
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Cuando Rafa me propuso viajar a la República Dominicana, me quedé pensando. Reconozco que dudé mucho. Pensé que no era mi estilo de viaje. Así de primeras, cuando piensas en la República Dominicana, automáticamente te viene a la mente el típico viaje encapsulado, sin salir del resort, con pulserita todo incluido, esas playas infinitas con kilométricas palmeras de cocos, cócteles por doquier y poco más. Ojo, que cualquiera diría que eso sí que son vacaciones, y tanto que lo son. Es lo que viene siendo el paraíso. Pero no me malinterpretéis, no quiero desmerecer este tipo de viaje. Pero para un auténtico explorador como nosotros, quizá ese viaje nos sabe a poco si no conocemos más allá de las barreras de los resorts. Entonces empecé a investigar, a tirar de Google, de blogs, de redes sociales y a descubrir que la República Dominicana es mucho más que resorts. La verdadera República Dominicana tiene mucho más de lo que nos han contado y además es mucho más seguro de lo que pensamos. Mi nombre es Nayara Botía y soy autora del blog Modo Traveler y hoy vengo a Viajes Mundo a mostrarte la cara menos conocida y la parte más auténtica de este impresionante país caribeño. A la vez que te demostramos que viajar seguros a la República Dominicana con Mundo es posible.

antes de emprender un viaje, primero hay que hacer una serie de preparativos, ¿verdad? Pues quédate por aquí porque te lo voy a poner muy, muy, muy, muy, muy fácil. Voy a darte todos los tips que necesitas para viajar a la República Dominicana y gozártelo en condiciones. Vamos a ponernos en contexto. Este país caribeño, conocido por tener algunas de las playas más bonitas del mundo, está ubicado en la isla llamada La Española, compartiendo frontera con Haití. Tiene alrededor de 11 millones de habitantes, siendo el segundo país más poblado del Caribe después de Cuba. Pero si la República Dominicana es el primero en algo, es en ser la primera tierra que pisó Cristóbal Colón en su primer viaje a las Américas. De hecho, allí se fundó el Nuevo Mundo, donde pocos años después se crearía Santo Domingo, la primera ciudad en América y la primera capital española en el Nuevo Mundo. Así que podemos decir que a los dominicanos y a los españoles nos corre la misma sangre por las venas. Quizá por ello nos llenamos de alegría al escuchar la bachata y el merengue, el ritmo dominicano por excelencia, esas melodías pegadizas, los bailes, la música, el buen rollo en cada rincón, ritmos que podemos escuchar en sus ciudades y en sus playas paradisíacas. Pero de sus playas hablaremos más tarde. Ahora quiero mencionar otra parte del país de la que se habla menos, pero que ocupa una importante parte del territorio. ¿Sabías que el país caribeño tiene la topografía más diversa de toda la región del Caribe? Además de sus extensas playas, el país está flanqueado por grandes cordilleras que albergan pueblos de montaña y algunos de ellos han llegado a alcanzar la temperatura de menos 3 grados centígrados. Su cordillera central es la más importante, pues posee el Pico Duarte, cuya cima alcanza los 3.087 metros. Con todo ello, el 25% del territorio está protegido con una gran diversidad de flora. Existen aproximadamente ni más ni menos que 6.000 especies y posee una fauna de gran riqueza, llegando a alcanzar las 7.000 especies, entre los que destacan cocodrilos, iguanas y la ballena jorobada. En sus extensos parques naturales encontramos exuberantes valles, densos bosques, ríos, cuevas, cascadas e incluso lagos del tamaño de Manhattan. Ese es el caso, por ejemplo, del lago Enriquillo, hogar de cocodrilos americanos ubicado a 40 metros bajo el nivel del mar. Y ahora sí que sí, vamos a hablar de sus playas, porque no es de extrañar que sea el principal reclamo turístico del país. La República Dominicana tiene más de 1.600 kilómetros de costa y unos 400 de playas de aguas turquesas y cristalinas, que supone todo un destino paradisíaco y el sueño de muchos turistas internacionales. Además, ofrece un sinfín de posibilidades para hacer deportes acuáticos como submarinismo, snorkel, kayak y surf, entre otros muchos. Pero no todo lo interesante del país se basa en su territorio. También lo hace su industria y los trabajos tradicionales dominicanos, como es la producción de azúcar, el ron, los puros y cigarrillos y el cacao, que es el líder en la producción de cacao orgánico y reconocido como uno de los mejores del mundo. También es importante su sector minero, destacando la única mina de Larimar en el mundo, una gema preciosa de tonalidades azuladas con gran valor histórico y cultural. Ahora que ya tenemos una visión más extensa del país, sabemos que la República Dominicana es el país que lo tiene todo. Es rica en historia y por lo tanto tiene un patrimonio digno de descubrir. Ahora que sabemos que alberga zonas de interior montañosas y que sabemos que hay una amplia variedad de turismo activo, actividades tradicionales, seguro que empiezas a comprender que este país caribeño tiene muchas más posibilidades de las que imaginabas. Es el momento de coger papel y boli y empezar a anotar todo lo que debes saber para preparar tu viaje a la República Dominicana. Antes de comprar el billete de avión, es importante que sepas que, a raíz de la pandemia COVID-19, se debe cumplir una serie de requisitos para entrar al país.
En primer lugar, se debe sacar el e-ticket, que no es más que un formulario de declaración responsable frente al COVID, afirmando que no estás enfermo y o que estás vacunado. Este formulario se descarga al instante desde la web de la República Dominicana y debes confirmar que no has pasado fiebre o tos en las últimas 72 horas antes del viaje, por lo que recomiendo que rellenes este formulario en el último momento. Después, basta con llevar el código QR en tu móvil para mostrarlo en el aeropuerto.

También deberás llevar el certificado de vacunación completa al menos 2 semanas antes del viaje, un test PCR negativo o un certificado médico que indique que has superado la enfermedad recientemente. 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

Otro factor a tener en cuenta es la moneda del país. En la República Dominicana se pueden usar los pesos dominicanos, los dólares y los euros indistintamente. Aunque recomiendo que lleves encima pesos y dólares. Si pagas en pesos, normalmente será más económico, aunque intenta siempre comprobarlo porque en algunos sitios inflan un pelín el precio. Pero por otro lado, el pago con dólares siempre será mejor que pagar en euros. En la República Dominicana no hacen equivalencias y si algo cuesta 10 dólares, te van a pedir 10 euros. Así que compensa evidentemente pagar en dólares porque es más barato. Si quieres tener datos en el Caribe, te recomiendo también que compres una tarjeta SIM. Es cierto que en los resorts hay wifi y no tendrás problema la mayor parte del tiempo, pero si eres un explorador y vas a recorrer el país de arriba abajo y de dentro afuera, vas a necesitar una buena conexión a internet, así que no te olvides de este dato. Y por último, y no menos importante, intenta trazar tu ruta y tener una idea de lo que quieres visitar durante tu viaje. De esta manera podrás sacar el máximo partido a tu estancia en el destino. Así que sabiendo todo esto, ha llegado el momento de comenzar con las recomendaciones de destinos. Empezamos por el norte de la República Dominicana y nos vamos hacia Montecristi, al que llaman la joya del noroeste. Un destino que cautiva a los más aventureros por su paisaje salvaje, sus manglares, lagunas y playas de arena blanca. Montecristi también tiene una importante historia. ¿Sabías que allí se construyó el primer acueducto, las primeras vías de tren y se creó el primer teléfono de la República Dominicana? Será un placer descubrir sus enormes plantaciones de arroz y de plátanos y sus gigantescos cactus que te dejarán boquiabierto. Pero sus aguas también albergan un importante tesoro, la barrera de coral más grande y sana de la República Dominicana, que va desde El Morro hasta Punta Rucia. Tampoco olvides Cayo Siete Hermanos, es una de las mejores zonas para hacer snorkel y submarinismo del país. Pero si por algo es conocido Montecristi, es por ser el cementerio de barcos del Caribe, con más de 450 galeones hundidos de la época de Colón. Seguimos hasta Puerto Plata. Con más de 100 kilómetros de costa, la llaman la novia del Atlántico. Y es que sus aguas son el lugar favorito para amantes del surf, concretamente en Caravete, destino famoso a nivel mundial por sus grandes olas y su vida cosmopolita. En Puerto Plata también se pueden visitar enormes plantaciones de cacao y de café y la colección de casas victorianas del siglo XIX más grande del Caribe. Nos vamos acercando a la parte noreste del país, concretamente a la península de Samaná. Paraíso de piratas en el siglo XVI y paraíso natural para apasionados de la naturaleza del siglo XXI. Sus selvas tropicales, sus frondosos bosques de palmeras, cuevas subterráneas y plantaciones de coco son solo algunos de los escenarios que encontrarás en Samaná. También es lugar de apareamiento de las 1.500 ballenas jorobadas que visitan sus aguas cada año, por lo que se pueden hacer actividades de avistamiento de ballenas y otras actividades como barranquismo, espeleología, visitar la famosa cascada del Limón o dar paseos en barco hasta la isla de Cayo Levantado. Saltamos ahora al sureste del país para visitar La Romana, uno de los destinos favoritos de los turistas por albergar preciosas playas de aguas turquesas y arena blanca. Allí se encuentran las famosas Islas Catalina e Isla Saona, a las que se puede acceder desde la costa de Bayahibe. Isla Saona forma parte del Parque Nacional Cotubanamá, un parque natural protegido con enormes manantiales, selva tropical, palmeras cocoteras y arrecifes de coral. Es el hogar de las tortugas en época de anidación y también de antiguos naufragios en el fondo del océano.

lista no podía faltar Santo Domingo, la capital dominicana donde lo antiguo y lo nuevo convergen a la perfección. Con solo un paseo por el barrio de la ciudad colonial podrás observar edificios históricos que datan del siglo XVI, un conjunto arquitectónico declarado Patrimonio de la Humanidad por la UNESCO en el año 1990. A tan solo 8 kilómetros de la capital se puede visitar el Parque Nacional de los Tres Ojos, una caverna con tres preciosas lagunas subterráneas y una laguna que se puede ver desde el exterior. No está permitido el baño, pero el escenario es realmente mágico. Seguimos bordeando la isla por el sur y llegamos hasta Barahona, conocida como la Perla del Sur. La lejanía de los principales puntos turísticos del país le da una auténtica ventaja, y es que posee la mayor reserva de biodiversidad y parques del país. De hecho, el Parque Nacional Sierra de Bahoruco es parte de la única reserva de la biosfera de la UNESCO y reserva múltiples ecosistemas que van desde bosques secos hasta bosques nublados que se elevan más de 2.000 metros de altitud, donde especies únicas hacen su hogar. Barahona también es tierra de surferos, pero también para amantes de la montaña, del ciclismo o para los que prefieren vivir experiencias locales, como hacer talleres de elaboración de mermeladas artesanales, buscar la gema preciosa Larimar en sus minas o visitar las plantaciones de café que producen el mejor grano del país. Si eres un auténtico explorador, seguro que te gustará continuar hasta la zona más remota. Pedernales. Si por algo es conocida, es por la Bahía de las Águilas, una playa única, bajo enormes acantilados kársticos. Pero si decides conocer sus alrededores, alucinarás con las largas carreteras limitadas por gigantescos cactus, por las iguanas que campan a sus anchas y las vacas que adornan el paisaje. En Pedernales también encontraremos importantes zonas salvajes y parques nacionales como el de Jaragua, el mayor tesoro natural de la República Dominicana y que forma parte de la Reserva de la Biosfera de la UNESCO. Es la zona del país elegida por flamencos, tortugas, tiburones y cocodrilos. Estos últimos se reproducen en las aguas del lago Enriquillo, el más grande del Caribe, con una extensión del tamaño de Manhattan, a 43 metros bajo el nivel del mar. Creo que ya ha llegado el momento de dejar la costa a un lado y adentrarnos al interior de la isla. Vamos a visitar ahora Santiago de los Caballeros. Se trata de la segunda ciudad más grande del país y tiene una vibrante cultura. Es ciudad de universitarios y jóvenes que disfrutan de la apasionante vida nocturna con sus más de 100 discotecas. Aunque también es una ciudad cargada de historia. Su monumento más importante es el de los héroes de la Restauración, que recuerda a los hombres que recuperaron la independencia de la República Dominicana de España en el año 1865. También la llaman tierra de cigarros, pues allí cultivan el tabaco más fino del mundo. Se pueden hacer visitas gratuitas a sus fábricas y probar su tabaco.

0: Y si eres fan del carnaval y el jolgorio, no puedes perderte los icónicos carnavales de La Vega y de Bonao, con sus calles coloridas, sus desfiles, sus vistosos disfraces que han conseguido un hueco en la mente de los turistas con ganas de sarao. Y atención a los amantes de las montañas, la República Dominicana también tiene para vosotros destinos como Jarabacoa y Constanza, la última conocida como la Suiza Dominicana. Tienen los picos más altos del país, gozando de enormes bosques con pinos criollos, helechos y nacimientos de los principales ríos de la isla. Y una vez que hemos rodeado toda la costa dominicana y escalado sus montañas más altas, nos toca ya explorar el este del país, la archiconocida Punta Cana y sus 48 kilómetros de playas de infarto. Recomiendo reservarte este destino para el final del viaje y dejarte unos 3-4 días para descansar y tumbarte a la bartola bajo sus palmeras cocoteras con una deliciosa piña colada. O un coco loco. ¡Ay, el coco loco! ¡Qué rico está! La verdad que alojarse en un resort todo incluido es ir a lo seguro. Ya sabes que vas a estar bien, que no te va a faltar de nada y que vas a tener unas vacaciones en mayúsculas. Pero no te relajes tanto. En Punta Cana hay multitud de actividades para hacer. Snorkel, kayak, vela, windsurf, varios parques acuáticos infantiles y de aventuras con tirolinas incluidas. Además, también hay cenotes para darte un bañito refrescante de agua dulce. Y también hay buenas noticias para los jugadores de golf. Punta Cana alberga más de 10 campos para practicar este apasionante deporte. Oye, yo creo que ya hemos hecho un recorrido bastante completito de la isla. Ahora ya solo nos falta saber de qué nos vamos a alimentar en la República Dominicana, porque el país tiene una deliciosa tradición gastronómica que no te puedes perder. Vamos a comenzar por el plato más típico, que se llama ni más ni menos que la bandera dominicana, y no es más que un enorme plato de arroz y habichuelas con pollo o carne, y viene acompañado de una ensalada con aguacate y tostones, que viene siendo algo así como plátano frito y aplastado. Te animo a probar también la comida callejera como los chicharroncitos de cerdo, el picapollo o el chimichurri, que no se refiere a esa deliciosa salsa argentina, sino que se refiere a una hamburguesa al estilo dominicano. También son típicos los bocadillos fritos, las empanadas de yuca rellenas de carne. Y si vas a la zona de Montecristi, es muy popular el chivo, que es una cabra picante, y los mariscos cocinados con coco de la zona de Samaná. Y no os podéis olvidar del postre, por supuesto, tenéis que probar el pastel tres leches, el coconete, que es una galleta de coco redonda y crujiente, o el majarete, que es un pastel dulce de maíz rociado con canela y nuez moscada. Y hasta aquí las recomendaciones sobre la República Dominicana. Espero que te haya gustado y que te haya descubierto otra perspectiva del destino y que veas que este país caribeño tiene muchas más posibilidades de las que imaginamos. 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

0: Bienvenidos a un nuevo podcast de Destino Turismo. Hoy vamos a conocer un proyecto de la Asociación Guinea-Bissau Orango, una entidad española sin ánimo de lucro que cuenta como principales socios con la Fundación Española CPD Habitat y el Instituto de Biodiversidad del Área de Áreas Protegidas de Guinea-Bissau. Desde el inicio de la actividad de la asociación en 2009 y a petición de la comunidad Bijagó, siempre le han dado prioridad al puesto de salud de Tikoga. Este centro ofrece una atención primaria de proximidad para la población más vulnerable o con especiales dificultades de acceso a la sanidad, y así pues esta asociación invierte en este desarrollo, en el desarrollo sostenible de las aldeas del Parque Nacional de Orango. Este proyecto quiere garantizar unas condiciones dignas de asistencia sanitaria en el puesto de salud de Tikoga, y el proyecto de rehabilitación del puesto de salud beneficiará a más de 1.000 personas y a los profesionales sanitarios que les atienden. Conocemos más sobre el proyecto y hablamos con Ana Maroto, responsable del proyecto social y ambiental Orango Parque Hotel. Pues ya estamos con Ana Maroto, que es coordinadora del proyecto Orango Parque Hotel dentro de la Fundación CPD Habitat. Buenas tardes, Ana.
1: Hola, buenas tardes.
0: Como hablábamos antes de la entrevista, dentro de la Fundación pues hay muchos proyectos en marcha, tanto a nivel península como a nivel internacional. Y el caso es que tú coordinas uno de esos proyectos, ¿no?
1: Sí, la Fundación CBD Habitat es una ONG que se dedica a conservación de la naturaleza y especies amenazadas. Y en este proyecto en concreto, como el proyecto se llama Orango Parque Hotel porque es un hotel que está en un parque nacional, pues además de lo que es la protección del medio ambiente y la conservación del medio ambiente, pues aprovechamos también para hacer proyectos de cooperación al desarrollo. Este proyecto está en Guinea-Bissau y yo me encargo un poco de gestionarlo y de supervisarlo, sí.
0: Bueno, y cómo, a ver si nos puedes explicar cómo nosotros podríamos acercarnos a este proyecto o participar en, o cómo podríamos contactar con vosotros para ir allí, o cuéntanos.
1: Pues mira, tenemos una página web que es www.orangotel.com. A partir de ahí todo el mundo puede acceder a nosotros, a la información, a través del formulario de contacto. Hay también un teléfono, puede acceder la gente a nosotros por teléfono y por email. Pero sobre todo es un proyecto que propone un viaje diferente, proponemos un turismo comprometido y responsable con el medio ambiente y con las comunidades locales que están en el propio territorio, ¿no? Lo que hacemos es que con el dinero que sale de después de cubrir los ingresos, los gastos de mantenimiento del hotel, pues se invierte en proyectos de cooperación al desarrollo. Entonces, en realidad es que gracias a la estancia de todos los que nos pueden visitar, se ve reflejado directamente en una mejora de la calidad de vida de la población. Ya hemos hecho diferentes proyectos porque hemos arreglado una guardería, hemos rehabilitado un edificio que era una escuela, construimos pozos de agua potable en las aldeas que no tienen acceso al agua potable o que a lo mejor un pozo ya está en malas condiciones. Entonces, bueno, esto a través de que, bueno, de este viaje. Es un viaje también muy experiencial, es decir, el visitante un poco cuando va y está con nosotros allí, pues tiene un contacto directo con la población local, habla con la directora de la escuela, le cuenta pues un poco sus problemas, sus necesidades, y el propio viajero pues se da cuenta un poco de que su viaje también con ese viaje pues está colaborando con una causa social.
0: Y bueno, claro, es un turismo que va más allá del turismo tal y como lo conocemos, ¿no? Es un turismo que
2: se adapta al lugar en el que está, y no solo eso, sino que se comunica con todos los agentes que hay allí, ¿no? Entonces, supongo que la gente que os visita valora bastante, bastante este punto, ¿no?
1: Claro, yo creo que es el valor añadido que tiene, ¿no? Es un poco el compromiso que nosotros también como ONG adquirimos un poco cuando estamos trabajando allí, que lo primero es la población y para hacer los proyectos, de hecho, que después surgen gracias a la estancia de los que nos visitan, como os comentaba, pues se habla con ellos y se decide un poco las prioridades de acción, ¿no? De, bueno, pues en esta aldea este pozo ya está, se ha secado, necesitaríamos

0: por favor, un pozo potable urgentemente. Entonces, con ellos y con los diferentes consejos de gestión, por así decirlo, que son sus un poco su organización en cuanto a la sociedad, pues vemos con ellos cuál es la prioridad en cada aldea. Y entonces, a medida que vamos recaudando fondos, por así decirlo, pues vamos actuando.
1: Y bueno, vamos a hablar de lo inmediatamente, el proyecto inmediatamente siguiente que tenéis entre manos, que es, bueno, cuéntanoslo tú porque es un proyecto que lleva a cabo también, que lleváis a cabo y que necesitáis que pues, la gente colabore ya que el turismo pues, ha tenido este parón del COVID.
0: Claro, es que, bueno, como todos sabemos, pues debido a la pandemia el sector turístico pues, se paralizó y como nuestros proyectos derivan un poco pues, de esa actividad turística que nosotros realizamos en este proyecto, en el proyecto Arango Parque Hotel, en las Islas Villagó, en Guinea-Bissau, pues claro. Desde hace 2 años no se han podido realizar proyectos pequeñitos que para ellos pues mejora mucho sus condiciones, ¿no? Entonces, viendo un poco las prioridades y lo que se había quedado pendiente de hacer estos 2 años, pues vimos con la población que lo más urgente era rehabilitar o de alguna manera mejorar la instalación de la enfermería que existe en la aldea de Ticoga, que está como pues, a 40, 50 minutos del Orango Parque Hotel y que da servicio de asistencia sanitaria pues, casi a la mitad de las islas de alrededor, ¿no? Entonces, bueno, pues vimos con la población que esto era prioritario porque no tenían en este momento pues, las baterías, tienen una instalación solar bastante precaria, las baterías ya se han agotado. Por las noches están atendiendo las urgencias, las emergencias las están atendiendo con las luces de móvil, con las linternas como pueden. Ya no hay agua corriente en los grifos porque hay una bomba en el pozo, pero la bomba se estropeó. Entonces, bueno, como esto, pues como todas las instalaciones requiere de mantenimiento y estos 2 años, pues no hemos podido recaudar dinero para hacer este tipo de acciones, pues bueno, ya llega un momento en el que es urgente, entonces vamos a lanzar un crowdfunding el día 2 de mayo. Estará en nuestra web publicado también. Por favor, os emplazamos a todo el mundo que quiera colaborar a meterse en nuestra web en www.oranghotel.com. En un apartado arriba que pone Súmate, ahí es donde tenemos todos los proyectos que desarrollamos y estará este en concreto, este proyecto de crowdfunding que necesitamos recaudar 18.800 euros para poder hacer un poco esa mejora de las instalaciones que necesitan en este momento.
1: Totalmente, pues nada, pues eso, emplazar a todos los que nos escuchen a meterse en la página web, en esa sección de Súmate y ver ese crowdfunding que sin duda es un proyecto que va a mejorar la vida de los habitantes locales de esa zona y oye, y aportar nuestro granito de arena es importante y luego que siempre podemos viajar luego allí y ver lo que hacéis, cómo lo hacéis y compartir experiencias también con los locales de allí y ver pues, todos los proyectos que habéis puesto en marcha, ¿no?
0: Claro, eso es lo que le da un poco ese valor, ¿no? El que después cada uno con su viaje puede ver en qué se ha invertido un poco, ¿no? El dinero de su viaje, sí.
1: Totalmente. Te quería preguntar también, luego volvemos a repetir la página web del crowdfunding y dónde lo vais a poner para que quede claro. ¿Cómo es la relación que tenéis con los locales? Porque, claro, es como muy interesante ver cómo pues ellos saben que estáis ahí y que os dicen, oye, pues...

0: Todo está en la parte continental. Entonces, pues esto tiene su complicación porque de alguna manera la población que está más alejada pues resultan un poco invisibles, ¿no? Porque, bueno, pues estando tan lejos y no hay un transporte frecuente, un transporte rutinario, ni mucho menos, un transporte público, pues en realidad la población subsiste. Quiero decir, bueno, tiene sus recursos naturales, por suerte, hace un uso sostenible de ellos, ellos pescan, hacen agricultura, ellos sobreviven, pero tienen muchísimas necesidades y muchísima carencia de servicios básicos. Entonces, bueno, pues nosotros cuando llegamos allí a esta zona, que fue en el 2000, alrededor del 2007, lo primero que hicimos fue, pues, durante casi los 2, 3 primeros años, fue, pues, estar investigando en cada isla, en cada aldea, pues, qué les sucedía, cuáles eran los problemas que tenían, cuáles eran las prioridades. Y entonces, pues desde el principio, pues ellos mostraban la necesidad de mejorar su acceso tanto a la sanidad como a la educación, ¿no? Entonces, pues lo primero que empezamos a hacer fue, había un puesto de salud, este mismo del que hablamos, en la aldea de Ticoga, que es el que da servicio a más gente en las islas, pero no había enfermeros, no había ningún personal sanitario allí. Entonces, pues bueno, hablamos con el Ministerio de Sanidad. El Ministerio de Sanidad dijo que no había nadie disponible para ir allí, tan lejos. Y entonces, pues nosotros decidimos buscar a un sanitario y contratarle. Entonces, pues el Orango Parque Hotel se hizo cargo y a día de hoy se sigue haciendo cargo del mantenimiento de los salarios de los enfermeros que trabajan allí, porque si no, pues ya te comento que es que no estarían trabajando allí. Así que bueno, la comunicación con la población en realidad es constante, directa y bueno, pues los visitantes, de hecho, la gente que llega lo puede observar día a día, porque en cuanto llega a nosotros, el personal del hotel es personal local, es gente de allí, es gente Villagó. Y que bueno, es un poco llegar y llegar como una gran familia. En realidad te encuentras, bueno, a lo mejor en las 2 primeras horas te encuentras un poco. Tienes que adaptarte, pero a las 2 horas ya te encuentras como en casa. O sea que es verdad que bueno, el contacto es directo y te vas de allí con un sabor de boca como que te llevas un trocito de cada uno de ellos, ¿no?
1: Qué bien, ¿no? Qué forma de hacer turismo tan positiva, que un turismo que eso, pues que te aporte mucho más, que sea una experiencia tan inmersiva al final, porque es como meterte dentro de una población y convivir con ellos, ¿no? Entonces es
0: Así es, sí.
1: como increíble. Nada, Ana, pues me ha encantado conocer vuestro proyecto y volvernos a repetir también dónde podemos encontrar el crowdfunding para ayudar a que esta enfermería pues tenga mejores condiciones.
0: Claro que sí. Mira, eso es www.orangotel.com y ahí en la parte de súmate es donde puedes clicar ahí y ahí tenemos todos nuestros proyectos. Y este en concreto en el que vamos a lanzar el 2 de mayo.
1: Pues nada, el 2 de mayo esperamos que mucha gente se apunte, que colabore con vosotros y luego eso, como es total transparencia, pues que se animen a ir allí y que se lleven ese trocito del Orango Parque Hotel y nada, un placer conoceros, un placer conocer vuestro proyecto y
0: Gracias a ti
1: seguimos
0: y a
1: en
0: los oyentes,
1: contacto.
0: sí.
1: Seguimos en contacto para que nos contéis más proyectos y nada, estamos ahí con vosotros y espero que vaya bien la campaña
0: Muchas
1: de
0: gracias.
1: un saludo.

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1: El corazón de Jaca tiene forma de estrella. Debe su peculiar fisonomía a la planta pentagonal de la ciudadela que se construyó para defender y controlar firmemente un territorio estratégico, la principal vía de penetración desde Francia por el Pirineo Central. Era la localización idónea para establecer este enclave defensivo. Desde esta estratégica posición se podía obtener recursos, controlar los pasos y ofrecer una gran resistencia. Y todo ello sin la necesidad de levantar altos muros y almenas protectoras. La pólvora y la rápida evolución de la artillería en el siglo XVI cambiaron la forma de edificar las fortificaciones. De ahí que las mentes de prestigiosos ingenieros militares idearan diseños geométricos con los que alcanzar la perfección defensiva ante los ataques de un ejército provisto de artillería. Julio Rina, gestor cultural de la ciudadela de Jaca.
2: El castillo de San Pedro, este símbolo de la ciudad, más conocido popularmente como la ciudadela de Jaca, es el ejemplo mejor conservado en Europa de fortificación pentagonal del siglo XVI. Se colocó la primera piedra en el año 1592 por orden de Felipe II, siguiendo los planos del ingeniero italiano Tiburcio Spanotti.
1: Así, la ciudadela se levantó con 5 baluartes, uno en cada vértice del pentágono. Su estructura ha llegado intacta a nuestros días gracias a la ocupación y el uso continuado de diferentes unidades del ejército. Entre sus elementos más característicos destaca el foso que rodea por completo la ciudadela. Un foso que, a diferencia de otros, nunca estuvo lleno de agua, sino que se limitaba a impedir o dificultar el avance del enemigo. O la hermosa entrada a la que se accede mediante un puente levadizo que antaño se manejaba desde el interior con un sistema de contrapesos y cadenas. En el lado izquierdo del túnel de entrada al castillo se encuentra el cuerpo de guardia. Aquí se colocaban los soldados que vigilaban la entrada y levantaban o no el puente levadizo en función del visitante. Hoy en esta estancia podemos trasladarnos a mediados del siglo XVII a través de las recreaciones de armas y uniformes de los soldados españoles de la época. También podemos transportarnos al pasado bélico visitando los polvorines, pero uno de los mayores atractivos de la ciudadela es su patio de armas, que constituía el punto de encuentro de las tropas y el lugar donde se realizaban todo tipo de ceremonias y eventos, tanto militares como civiles. Más allá de conocer su impronta militar, la ciudadela de Jaca es un recinto lleno de vida en el que niños y mayores pueden disfrutar aprendiendo arte, historia e incluso educación ambiental junto a sus nobles habitantes.
2: Ya que en el foso del castillo, desde el año 1974, vive una manada de ciervos que forman parte de un programa medioambiental de recuperación del ciervo ibérico. Se han convertido en un emblema de la ciudad y de los habitantes de Jaca, y de esta ciudadela, como de sus visitantes. Se puede tener una interacción con ellos y conocer el proyecto.
1: Se llama Ecociudadela y es ideal para concienciar a los niños sobre la problemática de los plásticos al tiempo que se fomentan buenas prácticas medioambientales. Y se puede hacer jugando en familia.
2: Animalandia, actividad para toda la familia, con formato escape room que se desarrolla en diferentes espacios de la fortaleza.
1: Las actividades medioambientales se pueden combinar con las culturales, así como con visitas guiadas por los rincones más emblemáticos de la fortaleza. Una opción para ir con niños son las visitas teatralizadas. También existe la posibilidad de recorrer libremente los numerosos espacios expositivos que alberga la ciudadela,
2: como son el Museo de Miniaturas Militares, con más de 35.000 figuras, la Batalla de Waterloo, un diorama con más de 9.000 piezas, la Sala de los Premios Ejército, donde se exponen las miniaturas galardonadas cada año, la Sala de Miniaturas de Corcho y Papel, con 3.500 piezas. También una impresionante sala de cuadros hechos de armas, hechos de arte, una colección de 48 cuadros donados por don Pedro Ramón y Cajal Argüeras, perteneciente al género de batallas. Unos cuadros que van desde el siglo XVI hasta nuestros días. La sala de la Escuela Militar de Montaña y Operaciones Especiales y la sala de tropas de montaña.

0: En definitiva, la ciudadela de Jaca es mucho más que una fortificación que destaca entre el patrimonio militar español. Hoy es un espacio de esparcimiento y encuentro con la historia, el arte y la naturaleza.
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0: Los espárragos tienen sexo, como todos los seres vivos, y desde el punto de vista del cultivo es importante conocerlo porque los machos son más rentables. Así que durante decenios se han venido buscando técnicas para lograr que todas las plantas de una explotación sean machos. Hay un único cromosoma encargado de determinar si el espárrago tiene un sexo u otro, y ese cromosoma ya está identificado gracias a un estudio de la Universidad de Córdoba, del que es responsable el profesor Juan Gil Ligero.
1: Hay que decir que el espárrago es una planta dioica, o sea que existen plantas macho y plantas hembra, están separadas, no tiene flores hermafroditas. Las plantas macho son más longevas que las plantas hembra y además producen más, puesto que no tienen el gasto energético en producir frutos y en producir semillas, lo cual es lógico. Entonces, esa energía la invierten pues en desarrollar yemas y turiones, y entonces son más productivas. Después de haber construido el mapa genético, pues hemos conseguido asociar el gen a un cromosoma determinado e identificarlo.
0: Este tipo de investigación aplicada tiene como objetivo desarrollar conocimiento que luego se pueda aplicar en un programa de mejora que ayude tanto a las empresas productoras de semillas como a quienes cultivan espárragos. Y el papel de la genética en esta cuestión en concreto se explica perfectamente con una metáfora.
1: Un mapa genético es como un mapa de carretera donde se van a situar muchos puntos kilométricos y luego intentar localizar, lo mismo que en un mapa de carretera se localizan pues localidades, lugares. Pues en un mapa genético lo que tratamos de localizar luego en ese mapa, lo que tratamos de colocar muchos puntos kilométricos, que son los marcadores, ¿no? Y luego intentar localizar ahí aquellas regiones del ADN que están que tienen interés o que están asociadas a esos caracteres de interés agronómico, ¿no? Puede ser un mayor calibre, mayor producción, resistencia a enfermedades, mayor concentración de compuestos funcionales, una mejor adaptación a condiciones, pues, no sé, para poder desarrollar variedades que necesiten más agua.
0: Espárragos supermachos, que además están muy buenos. Espárragos a la plancha, revuelto de espárragos, espárragos en conserva, crema de espárragos, ensalada de espárragos, salteado de espárragos.

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0: Otro castillo de los más representativos de Canarias es el Castillo de Santa Bárbara, de la población de Teguise en la isla de Lanzarote. Es un castillo que, sin ser de los más bellos arquitectónicamente, sí que destaca por su ubicación. Y es que este castillo está sobre el volcán de Guanapay. El Castillo de Santa Bárbara, de pequeñas dimensiones, alberga desde el año 2011 un museo dedicado a la piratería en Canarias. La historia de Canarias está marcada por la presión de la piratería, incluso antes de que este archipiélago recibiera el nombre de afortunado. Aún no era tierra adherida a la monarquía española y ya eran frecuentes los robos de sus pobladores para ser destinados al servicio de los cortesanos europeos. Los piratas se hicieron más patentes después de la conquista, por cuanto que la región pasó a ser un territorio desprotegido de lo que se formulaba como parte del Imperio Español. Además, desde que Cristóbal Colón la tomase como puerto de escala para los navíos que hacían la ruta americana, las aguas del archipiélago se vieron infestadas de piratas que, llevados por la codicia, merodeaban las islas a la espera de la flota de Indias, que de seguro venía cargada con los beneficios de la explotación del Nuevo Mundo. Igualmente, su presencia no es ajena a los conflictos bélicos mantenidos a comienzos de la Edad Moderna por las potencias extranjeras. España, Portugal, Inglaterra, Francia y Holanda se disputaban las tierras vírgenes americanas y cualquier lugar para mermar al enemigo era perfecto. Surge así la patente de corso, que eran licencias concedidas por las coronas a experimentados piratas que supuestamente luchaban bajo una bandera, pero en realidad el saqueo era su gran motivación. La fortaleza de Santa Bárbara es el producto de varias intervenciones que tienen sus inicios a mediados del siglo XV, cuando Agustín de Herrera y Rojas decidió hacer un refugio inexpugnable frente a los ataques piratas que constantemente sufría Lanzarote. El castillo no solo tuvo la misión de ser atalaya desde la que se avistaban los peligros piráticos venidos del mar, sino que sus dependencias sirvieron de refugio a la población, mazmorra de reclusos y hasta palomar militar. Lanzarote fue la isla más amenazada por la piratería internacional. El museo se ha dividido en dos bloques históricos, uno para el estudio de la piratería en Teguise y otro dedicado a la piratería internacional en Canarias. En los estrechos pasillos del castillo se encuentran piratas internacionales como John Hopkins, Francis Drake, Robert Blake, etc. Estoy seguro de que os despertará la curiosidad la sala de armas. Con reproducciones de pistolones, sables y cañones propias de los piratas y una maqueta de un antiguo galeón español del siglo XVIII con 106 cañones, que nos refleja que los navíos españoles eran los mejores armados del mundo, vasto equipamiento para defenderse del abordaje de los piratas. Del castillo también es oportuno mencionar que en el siglo XVI, Sancho de Herrera, tras mandato de Lancelotto Malocello, construyó una torre para vigilar la costa en la montaña de Guanapay, próxima al volcán apagado. Posteriormente edificó un cuerpo más abajo para reforzar la obra ante los ataques de la piratería y los berberiscos. Gaspar de Salcedo, capitán del primer presidio, añadiría dos cubos en los ángulos noroeste y suroeste. Leonardo Torriani acomete a mediados del siglo XVI una serie de reformas convirtiéndolo en un verdadero castillo que servirá de refugio para la población de Teguise, en esos momentos capital de la isla, en caso de invasión enemiga. En 1576 se culmina la obra redondeando el conjunto de la torre y los aposentos con una muralla romboidal con torretas circulares en sus extremos más apuntados. Su actual aspecto data de unas obras que se terminan en el año 1596. Ya en el siglo XVII, el castillo pierde su importancia defensiva debido a la construcción de nuevas fortificaciones en el puerto de Arrecife y la artillería es desmantelada. Con la desaparición de los ataques corsarios a inicios del siglo XIX, desaparece totalmente todo valor estratégico del castillo. Se rehabilita como palomar militar en 1899 y en 1913 se cede al ayuntamiento de Teguise. Este castillo, de planta poligonal y construido de mampostería, prestó servicio como estafeta durante la Segunda Guerra Mundial. Visitar esta fortaleza y su museo es también ser testigo privilegiado de la historia de las Islas Canarias. Desde lo alto del edificio se puede ver toda la isla en cualquier dirección, divisándose también la isla vecina de Fuerteventura y la costa este de Lanzarote. Desde luego, un enclave estratégico para defenderse de los piratas.
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0: Muy buenos días a todos, queridos amigos, ¿cómo estáis hoy? Bueno, lo primero es que me gustaría pediros disculpas por esta voz que tengo, como habréis notado seguramente, y es que, bueno, ya sabéis que con este tiempo cambiante uno no sabe qué ponerse porque por la mañana hace frío, por la tarde hace calor, entonces, pues bueno, no he podido evitar caer un poquito enferma de la garganta, así que pediros disculpas por esta voz, pero intentaremos hacer el programa como todas las semanas. Esta semana seguro que estáis todos más contentos porque tiene 4 días y ya todos estamos esperando ansiosos a que llegue el puente del Pilar. ¿Y qué mejor plan para un fin de semana largo que hacer una escapadita romántica o en familia a uno de nuestros maravillosos castillos? A mí desde luego no se me ocurre ningún otro plan mejor que ese, así que allá vamos con un nuevo episodio de Amigos de los Castillos, que ya os adelanto que no va a dejar indiferente a nadie, y es que os hemos avanzado en otros programas que en esa temporada de Amigos de los Castillos queremos, bueno, pues hablar de cosas diferentes, ¿no? Y en este caso creo que os va a gustar mucho el programa, sobre todo a los que sois cinéfilos y amantes de la historia. Y es que en este episodio vamos a hablar de una serie de castillos que tienen algo en común. Todos han sido escenarios o inspiraciones de una de las películas más conocidas de todos los tiempos, El Cid. Así que, sin más dilación, nos agarramos fuerte porque empieza nuestro viaje.
1: Ferid los caballeros, por amor del criador. Yo soy Roy Díaz, el Cid, de Vivar Campeador. Esta es la historia de un caballero fiel que en buena hora nació y en buena ciñó espada. La historia de Rodrigo Díaz de Vivar, el Cid Campeador. En el año 1100 de la era cristiana, la paz y la guerra se disputaban en España. Moros y cristianos convivían, desconfiaban y luchaban unos contra otros. El Cid se elevó sobre las rencillas locales y convocó a todos los habitantes de España a luchar contra el enemigo común que amenazaba con destruir los hombres, las tierras y la civilización florecida.
0: Bueno, corría el año 1961 cuando Charlton Heston y Sofía Loren se unieron para protagonizar El Cid, una película que narra las hazañas del famoso personaje histórico Don Rodrigo Díaz de Vivar. Este guerrero castellano, como sabéis, es sin duda uno de los nombres más conocidos, pues lo estudiamos todos desde que vamos al colegio en las clases de literatura, y cuya obra El Cantar de Mio Cid se ha convertido en un clásico imprescindible de la narrativa española. Una novela tan famosa no podía dejar de tener su versión cinematográfica, a la que dio vida Anthony Mann a principios de los años 60. Como ya sabéis, Rodrigo Díaz de Vivar vivió muchas andanzas a lo largo de su existencia, así que os podréis imaginar la cantidad de lugares que visitó. Y dado que vivió en el siglo XI, bueno, pues los castillos eran emplazamientos más que habituales en la geografía española por aquel entonces. Empezamos hablando de la fortaleza situada en Peñíscola, provincia de Castellón. Este castillo, también conocido como el Castillo del Papa Luna, lo construyeron los templarios sobre restos de la antigua alcazaba árabe entre 1294 y 1307. Una obra de estilo románico con clara vocación defensiva. El Papa Luna convirtió el castillo en su sede pontificia en el largo litigio sobre su legitimidad. Llegó a la fortaleza allá por 1411, más o menos. Benedicto XIII, que era el nombre que se dio el Papa Luna, reformó modestamente el castillo para establecer allí las sus estancias, manteniendo la sobriedad de la construcción templaria, por supuesto. Además, entre sus muros estableció una de las bibliotecas más importantes de todo el Mediterráneo. La Basílica de los Templarios fue reconvertida por el pontífice para uso eclesiástico, que unió a las características constructivas del resto de estancias el presbiterio formando un ábside semicircular cubierto con una media cúpula de cascarón. En esta basílica reposaron durante algún tiempo los restos del Papa. En el castillo también se conservan las huellas del paso del Papa Luna, como no podía ser de otra manera, como la nombrada Basílica Papal de Benedicto XIII, austera nave de planta rectangular con bóveda de cañón algo apuntada y un casquete esférico sobre el ábside. También se conserva el Salón del Trono, donde recibía a los embajadores y donde hacía las recepciones, el Salón del Cónclave, el estudio con ventanas al mar y las habitaciones pontificias. Todo esto, utilizado por los dos papas de Peñíscola, había servido con anterioridad a los caballeros templarios y a los montesianos que tuvieron aquí la sede y sostén de su encomienda. El castillo del Papa Luna tiene una habitación donde Benedicto XIII recibía visitas oficiales. Los reyes de toda Europa, obispos, cardenales, caballeros y generales, todos ellos acudían aquí para ver al sumo pontífice. Desde esta habitación se accede a un balcón donde el Papa divisaba el mar, desde el que veía con días de antelación todos los barcos que se acercaban a su castillo. Las estancias privadas del Papa eran muy sencillas, sin grandes lujos, porque el Papa Luna, que también lo llamaron o era conocido como el Papa del Mar, era una persona bastante humilde a la que no le gustaba malgastar el dinero ni rodearse de lujo. Por eso no vais a ver grandes tesoros, ni cuadros, ni lámparas, ni tapices por todo el castillo. Es más, como todas las fortificaciones mediterráneas, las estancias estaban cubiertas por unas baldosas de arcilla marrón, de tamaño no superior a una cuartilla, con un aspecto algo rústico en comparación con los mármoles de los palacios del siglo XVIII y en adelante. No obstante, ese tipo de suelo, de mejor calidad en la época en la que fue construido, se cubría en la mayor parte de ocasiones bien por alfombras que contenían diversidad de dibujos o bien por esterillas de color que daban a las salas una imagen diferente. En cualquier caso, alejado del exceso de lujos, la pieza de más valor del castillo, y no solo del suyo, sino de toda la cristiandad, era la tiara papal, la tiara de San Silvestre. Bueno, podéis imaginaros que un castillo con semejante bagaje histórico como este está también rodeado por multitud de leyendas. Su historia comienza con la elección como papa en 1394, a pesar de la oposición de Francia, y es que al ser súbdito de la corona de Aragón, se temía que no fuera tan manejable como otros papas anteriores. Así, Francia bloqueó militarmente a Benedicto XIII en su sede de Aviñón, de donde consiguió huir y llegar hasta Peñíscola. Tras una dura travesía en barco, en la que las tormentas pues, no paraban de azotar la embarcación, se dice que Benedicto XIII se puso en pie e invocó a Dios en calidad de legítimo papa para que les ayudara a salvarse. Cuando el temporal amainó, fue cuando, sintiéndose corroborado en el cargo, Benedicto XIII afirmó y gritó a los cuatro vientos: «¡Soy el verdadero papa!», una frase que repitió a menudo a lo largo de su vida. Como la de «Yo sigo en mis trece», también repetida en numerosas ocasiones, y que hace referencia a su tozudez a la hora de negarse a abdicar como papa y abandonar en consecuencia su nombre de Benedicto XIII. Otra de las leyendas que gira en torno al Papa Luna y al castillo de Peñíscola es la del Códice Imperial, un pergamino escrito presuntamente de puño y letra por el emperador Constantino y que guarda un tremendo secreto. Al parecer, el pergamino era capaz de helar la sangre de quien lo leía y hacerle vacilar de su fe. Hasta tal punto tenía ese poder que se consideraba que su sola existencia podía acabar hasta con la Iglesia. Por esta razón, era custodiado y conocido solo por los papas y por sus más allegados. Guardado en una cánula de oro, tras la muerte de Benedicto XIII, el castillo de Peñíscola recibió numerosos emisarios de los diferentes papas con el objetivo de obtener el códice. Ninguno de ellos se llegó a hacer con tal preciado documento y su desaparición forma parte de los grandes misterios de la historia del Papa Luna y del castillo de Peñíscola. Benedicto XIII murió en 1493 ya excomulgado y declarado hereje, por lo que hay quien dice que nunca descansa y que todavía hoy se puede sentir su presencia en los aposentos del castillo, donde no para de exclamar: «Soy el verdadero Papa». Si es verdad o no, pues nunca lo sabremos. Bueno, y ahora vamos a lo que nos ocupa hoy. El castillo de Peñíscola aparece de fondo en casi todas las escenas que están grabadas en Valencia. Hablamos ahora de la película del Cid. Y además de ser el escenario de la última y mítica escena en la que el Cid consigue su última victoria en Babieca, aparece también en el resto de escenas que están rodadas en esta comunidad.

Y ahora dejamos Peñíscola y viajamos hasta la capital de España, Madrid, donde encontramos otra de las fortalezas que también vemos en el Cid, y que no es otra que el castillo de Manzanares el Real. Construido en 1475 sobre una ermita románico-mudéjar y en honor a Santa María de la Nava, el Palacio Fortaleza de los Mendoza es hoy en día uno de los mejor conservados de toda la Comunidad de Madrid. En él se firmó en 1983 el Estatuto de Autonomía de esta comunidad. Un noble llamado Don Pedro le dejó su caballo al rey para que huyese de los enemigos en una batalla contra los portugueses, a la cual llamaron Batalla de Aljubarrota. Don Pedro murió y el rey en agradecimiento donó las tierras del Real de Manzanares a su familia, y así muchos años después se construyó este castillo en el pueblo de Manzanares el Real, que se llama así porque donde hoy está el embalse de Santillana se cree que había una extensa vega llena de manzanos. El castillo, de estilo gótico isabelino, es una importante muestra de la arquitectura militar castellana del siglo XV. Aunque fue creado inicialmente como fortaleza defensiva, rápidamente se transformó en el palacio residencial de la familia Mendoza. Ha sido restaurado en varias ocasiones y en 2005 la Comunidad de Madrid, que es la que gestiona actualmente el castillo, llevó a cabo unas obras de mejora para crear un centro de interpretación y una nueva sala de audiovisuales, en la que los visitantes, bueno, pues pueden conocer de forma interactiva toda la trayectoria del castillo y toda su historia. Además, se ampliaron también las salas de exposición permanente y se restauraron las colecciones artísticas. Su adición más reciente es el Jardín Renacentista, que fue completado en 2013. Hay que distinguir entre el Castillo Nuevo y el Viejo, los dos situados al norte de la carretera de acceso a Manzanares, uno en cada extremo del caserío. La relación del Castillo Nuevo con el Manzanares es menos directa que la del Castillo Viejo, pero su vinculación al núcleo de población es más estrecha al no interponerse ningún obstáculo físico entre ambos. Por lo demás, el emplazamiento elegido tiene las mismas características morfológicas e igual dominio sobre el valle en medio del Manzanares que el del Castillo Viejo. Ambos castillos tienen una planta muy similar y la misma orientación, no tanto porque el viejo sirviera de inspiración al nuevo, como por corresponder ambos a uno de los modelos más generalizados en ese momento. La diferencia entre el viejo y el nuevo son las dimensiones y el uso al que fueron destinados, puesto que la factura es la misma. El castillo viejo fue fortaleza, mientras que el nuevo se destinó a residencia palaciega. Digna de mención es su torre del homenaje, que tiene forma hexagonal y se remata en una terraza de matacanes y almenas. La decoración de las torres es muy curiosa porque se hace en forma de bolas, semejando la decoración mozárabe de clara influencia musulmana. Esto, bueno, pues dota al edificio de un aspecto realmente vistoso. Uno de los aspectos que marcan a estos edificios es su heráldica. Entre los escudos que nos vamos a encontrar si visitamos el castillo de Manzanares el Real, está el de los Mendoza, que es el linaje más representativo de la fortaleza, el de los Velasco y el de los Toledo. Estas tres familias ocuparon el recinto por medio de los enlaces matrimoniales que efectuaron unos con otros. Esta política matrimonial en realidad era un medio para ampliar territorios. Hoy en día el castillo pertenece todavía al Duque del Infantado, quien lo ha cedido por un periodo de 60 años a la Comunidad de Madrid. Se usa como lugar de interés turístico, como biblioteca, para celebrar congresos, para llevar a cabo actividades culturales, etc.

0: Y ahora viajamos hasta Valladolid, en concreto hasta el castillo de Torrelobatón, también conocido como el castillo de los comuneros. En 1392, Alfonso Enríquez, futuro almirante de Castilla, compró Torrelobatón y consiguió la licencia de Juan II para edificar un castillo. La construcción debió de comenzar en el primer cuarto del siglo XV. Su heredero, Fadrique, pierde la propiedad por apoyar a los infantes de Aragón frente a Juan II, que la transfiere a Alonso Pérez de Vivero y no la recuperó hasta 1455, cuando regresó del exilio perdonado por Enrique IV. Construye entonces un nuevo castillo señorial aprovechando el ya existente. Los daños sufridos por la fortaleza en pretiles, almenas y la puerta de entrada durante la Guerra de las Comunidades se repararon en 1538. Es destacable señalar que desde Torrelobatón salieron las tropas de Padilla camino de la derrota de Villalar. La titularidad del castillo ha permanecido en manos de la familia Enríquez hasta el siglo pasado. Sus escudos campean todavía en la Torre del Homenaje. Actualmente pertenece al Ministerio de Agricultura, quien lo destinó a Sir durante la segunda mitad del pasado siglo. El majestuoso castillo, arquetipo de la Escuela de Valladolid, se alza sobre su planta cuadrada dominando el Valle del Ornija. Formó parte de un cinturón defensivo que cercaba la villa y del que todavía se conserva una de las puertas en la Plaza Mayor. El patio de armas, que es cuadrangular, está flanqueado en tres de sus ángulos por cubos cilíndricos y una torre del homenaje cúbica en el cuarto. Su planta baja es la parte más antigua y el tramo más alto de la torre, que contaba con un acceso desde los adarves, es un claro ejemplo de la Escuela de Valladolid, así como lo es también el almenaje del castillo. El castillo de Torrelobatón es patrimonio histórico desde 1949. No obstante, desde 2007 alberga el Centro de Interpretación de la Guerra de las Comunidades, un episodio de la historia de Castilla y León más intenso todavía que las hazañas del Cid, si cabe. En este caso, no hablamos de leyendas, sino de hechos históricos. Este castillo tuvo un papel muy importante en la Guerra de las Comunidades de Castilla, al ser escenario de una gran victoria de los comuneros, al vencer estos tras 8 días de asedio a la fortaleza en febrero de 1521. Los defensores de este fueron rodeados en la Torre del Homenaje. Los daños causados al castillo se repararon en 1535 en una reconstrucción de gran dificultad que le da sus almenas tipo buzón de la actualidad. Y es el último lugar en el que los comuneros dejaron huella tras partir rumbo a Toro el 23 de abril de 1521 y ser alcanzados en Villalar, derrotados y ajusticiados. De todo este episodio han quedado hoy el castillo, un nombre y una fecha. Juan de Padilla, revolucionario muerto ajusticiado a los 31 años, y el Día de la Comunidad de Castilla y León el 23 de abril, fecha en la que Carlos I acabó con el movimiento de los comuneros en 1521. Y como ya os hemos comentado antes, también aquí se filmó la película protagonizada por Charlton Heston y Sofía Loren. A continuación escuchamos la escena del Cid en la que vemos al castillo de Torrelobatón, que apenas dura 7 minutos.
1: ¡Quietos todos! ¡Atrás!
2: ¡Atrás!
3: Bienvenido, hijo mío.
2: Os traigo unos moros prisioneros.
3: No esperaba tener tales huéspedes. ¿Quieres pedir rescate por ellos?
2: Son vuestros prisioneros.
3: Son tuyos. Tú los has capturado. Decide tú qué debe hacerse con ellos.
4: ¡Ahorcarlos! ¡Ahora! Somos emires, reyes. Daremos un buen rescate a cambio de nuestras vidas.
2: Siempre dispuestos para matar. No lo estáis tanto para morir.
5: Yo sí lo estoy, don Rodrigo. No deseo vivir para presenciar lo que nos espera a todos.
2: ¿Y qué es lo que nos espera a todos?
5: Guerra, muerte y desolación.

Bien, y seguro que si sois fans del Cid, habéis notado que hay un castillo muy importante del que todavía no hemos hablado. Tranquilos, aquí llega el castillo de la semana, la fortaleza de Belmonte, en la provincia de Cuenca. La verdad es que no es extrañar que el equipo de rodaje del Cid eligiese esta fortaleza como escenario, porque realmente es impresionante y es una de las que más recomendamos visitar si no habéis ido, por ejemplo, este puente del Pilar. El origen de este castillo data del siglo XII, aunque el castillo actual data del siglo XV, iniciándose su construcción hacia 1456. Con la guerra por el trono, será dominado por Felipe V el Animoso. Desde su construcción y por línea directa, el castillo de Belmonte ha pertenecido siempre a la misma familia, siendo una de sus propietarias, en el siglo XIX, doña Eugenia de Montijo, condesa de Teba e hija del conde de Montijo, que se convirtió en emperatriz de Francia por su boda con el emperador Napoleón III. Esta etapa dejó su impronta en la fortaleza, pues la condesa mandó realizar una serie de reformas, todas ellas con un claro matiz francés. En 1936, durante la Guerra Civil, se convertiría en cuartel y cárcel. Aquí se inició su destrucción. Del antiguo recinto amurallado que rodeaba la población, tan solo restan dos tramos en perfecto estado que bajan desde el castillo hasta la población, así como cuatro puertas de las cinco que tuvo. Este recinto amurallado fue construido y reconstruido a lo largo de los siglos XV y XVI. El castillo tiene dos recintos. El primero tiene una muralla de mediana altura que envuelve al castillo por completo. Por ambos lados descienden las murallas que llegan hasta la población. Es de forma poligonal, simétrica pero no regular, y se encuentran coronadas de almenas con formas de escalones que nos recuerdan al estilo califal. Tres son las puertas de este perímetro externo: la puerta del campo, que es la principal y que en su origen tenía un foso y un puente levadizo que hoy está desaparecido. Está flanqueada por dos torres sobre las que se abren dos huecos para el alzado del puente levadizo. En su origen era de estilo gótico y bajo su antiguo arco de entrada se rebajó su arquitectura construyendo un nuevo arco escarzado sobre el que se incrustó el escudo de la familia Pacheco y de los Acuña. La puerta de Santiago está situada en la fachada norte, en el lado opuesto a la de entrada. Es similar a la anterior, pero más estrecha, con arco de medio punto, antiguo puente levadizo ya desaparecido y dos pequeños torreones, que anteriormente tenía cruz y vineras de Santiago esculpidas sobre el dintel. También recibe esta puerta el nombre de la Puerta de la Beltraneja. Y por último está la Puerta de Peregrinos, que está situada en la fachada sur de este primer recinto amurallado, y que está formada por un ancho y único cubo, también con un antiguo puente levadizo, con señales de un antiguo y alto arco de medio punto sobre otro rebajado bajo él. En uno de los tres lados que cierra el triángulo que forma el patio de armas, destaca la Torre del Homenaje. Llama la atención su poca altura, debido tal vez a que la torre quedó inacabada o bien a la orden de los Reyes Católicos de rebajar la altura de las torres principales para evitar encastillamientos contra la autoridad real. La torre está edificada con sillares pequeños de piedra caliza. Es de planta cuadrada, con tres semicírculos en forma de cubos hacia el exterior y más adelantado el del centro, así como plana en la parte interior del patio. Las esquinas adoptan también formas redondeadas. A través del camino de ronda se recorre todo el perímetro del castillo. Se puede acceder a los seis cubos circulares que lo protegen. Desde el adarve se tiene comunicación con la Torre del Homenaje y a través de una escalera de caracol se baja hacia el patio de armas. Uno de los personajes históricos que habitó el castillo de Belmonte durante algún tiempo fue Doña Juana, conocida como la Beltraneja, hija de Enrique IV, y que da nombre a su vez a la puerta que comentábamos antes. Protagonista de los enfrentamientos políticos que sufrió Castilla en el siglo XV y que acabaron con la entronización de la reina Isabel I, llamada también la Católica, una de las puertas del castillo, como comentábamos, tiene su nombre porque, según cuenta la leyenda, por ella huyó Juana del castillo para evitar una muerte segura por parte de sus antiguos aliados. Dice la historia que cuando la causa de Juana la Beltraneja se dio por perdida y ante la actitud del marqués de Villena de cambiar de bando, Juana vio peligrar su seguridad
y se descolgó por una de las ventanas de la capilla del palacio, huyendo por la puerta que hoy en día tiene su nombre. Un castillo como este os imaginaréis que encaja perfectamente en la película El Cid. Hay que decir que en 1960 el castillo todavía estaba muy arruinado, pues su rehabilitación no llegó hasta 2008, con lo cual tuvieron que poner andamios por todo el castillo para poder reconstruir parte de su almenado con moldes de escayola. ¿Y dónde aparece el castillo en la película del Cid? Bueno, pues lo vemos varias veces. La primera de ellas es al inicio de la película, la primera escena que aparece. En la gran explanada que precede al castillo se representó el duelo a caballo y espada entre don Rodrigo Díaz de Vivar y don Martín Gómez por la posesión de la ciudad de Calahorra. El primero de ellos representaba a Fernando I, rey de León y conde de Castilla, y el segundo lo hacía por Ramiro, rey de Aragón, que disputaba al castellano la posesión de la ciudad de Calahorra, arrebatada a los musulmanes por las tropas de Fernando un tiempo antes. Este combate entre ambos, narrado en Las Mocedades del Cid, que es una obra teatral del siglo XVII que narra las primeras aventuras del héroe castellano en el siglo XI, es en esta película recreado junto a un castillo del siglo XV y con unas normas de caballería ajenas también a la época. Sin embargo, todo ello no desluce para nada una escena rodada magistralmente con gran cantidad de extras, gran parte de los cuales eran vecinos de Belmonte y de las villas cercanas, y que está acompañada por una banda sonora que no puede ser mejor, como la que estáis escuchando. En otra de las escenas, el castillo de Belmonte tuvo que ser disfrazado, modificándose la zona superior de sus torres con una techumbre cónica para aparentar ser la fortaleza de Zamora, ciudad que había heredado la infanta Doña Urraca, hija del rey Fernando I de León, y que en la película interpreta la actriz francesa Geneviève Pache. Al atardecer y con escasa luz, se filmó una escena junto al brocal del pozo del patio del castillo, y se rodó junto a sus muros la traición del noble leonés Bellido Dolfos, que por orden de Doña Urraca asesina a su hermano, el infante Sancho, a causa de las disputas por la herencia. Este episodio motiva el juramento de Santa Gadea y el posterior destierro del Cid. También en el cartel promocional de la película ocupó también un lugar destacado el castillo de Belmonte, y es que es el castillo que se ve en este cartel.

0: ante Dios y ante vosotros, concedo perdón absoluto a todos los que contra mí lucharon. Prometo defenderles y también ampararles, de igual modo que defiendo y amparo a quienes siempre me fueron leales. Y este juramento escrito por mí lo confío a nuestra Santa Madre Iglesia.
1: Y como os hemos dicho que el Castillo de Belmonte es nuestro castillo de la semana, ya sabéis lo que toca ahora. Deciros cuándo podréis visitarlo. Hasta el próximo 6 de enero el horario de visitas es de 10 a 2 y de 3 y media a 6 y media. Y a partir del 7 de enero hasta el 28 de febrero el horario será de 11 a 2, martes a viernes. Los fines de semana abrirá de 10 a 2 y de 3 y media a 6 y media también. En ambos casos los lunes permanece cerrado, excepto aquellos lunes que sean festivos. El precio de la entrada general es de 9 euros, aunque asciende a 10 si se visita durante un puente. Es un euro de diferencia, tampoco es mucho. Así que ya sabéis, no tenéis excusa ninguna para perderos la visita a cualquiera de estos maravillosos castillos, que además de su propia historia, también forman parte de la memoria del cine gracias a su aparición en la mítica película El Cid. Seguro que Charlton Heston está de acuerdo conmigo desde donde esté. Así que si os animáis a visitar alguno de estos castillos, yo os invito a que veáis la película, si no la habéis visto ya, y si la habéis visto, pues que la recordéis y os fijéis muy detenidamente en todas las escenas de las que hemos hablado, las retengáis en la memoria y cuando visitéis el castillo seáis capaces de verlas y de visualizar allí a los actores y al equipo de rodaje que hasta allí se desplazó para conseguir hacer esta gran película. Nosotros nos despedimos hasta la próxima semana. Que seáis muy felices y que disfrutéis del puente.

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2: Son las 12 de la noche y 42 minutos.

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1: Hoy vamos a sumergirnos en algo realmente fascinante, ¿eh? Un descubrimiento que suena casi a ficción. Una lengua indoeuropea totalmente desconocida, con más de 3.000 años, encontrada en una tablilla de arcilla, en la mismísima antigua capital hitita. Es increíble.
2: Sí, la verdad es que es un hallazgo espectacular. Nos vamos a basar en el análisis que han publicado especialistas como Elizabeth Rieken, Ilya Yakubovich y Daniel Schwemmer. Ellos han estudiado a fondo esta tablilla encontrada en Bogasköy Hatusha, lo que hoy es Turquía.
1: Vale.
2: Y la idea hoy es explorar qué nos cuenta este texto, cómo han empezado a descifrar esta nueva lengua que llaman de Kalashma y qué significa todo esto, ¿no? Para entender mejor el mundo hitita y la historia de las lenguas de Anatolia.
1: Perfecto, pues entremos en materia. ¿Cómo fue exactamente el hallazgo? ¿Dónde apareció esta tablilla?
2: Pues mira, fue en una de las excavaciones del año pasado, de 2023, y en un sitio muy importante, la zona del Gran Palacio, el Byukale, en Hatusha. Lo que se encontró fue la mitad inferior de una tablilla de arcilla, escrita, claro, en cuneiforme.
1: La escritura típica de la zona, ¿sí?
2: Exacto, esa escritura con forma de cuña. Lo más llamativo es, primero, la fecha, siglo XIII a.C., y segundo, su estado de conservación. Está excepcionalmente bien conservada. No parece que la tiraran o que se rompiera por accidente, ¿sabes?
1: O sea, una ventana directa a ese país.
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3: Perhaps something of the true wonder of our native earth struck the men who sailed the Nina, the Pinta and the Santa Maria beyond the gates of Hercules.
4: La voz que escuchamos es la del actor Jackie Cooper. Habla de un nuevo Colón traspasando los límites de las columnas de Hércules en un nuevo hito histórico de la exploración, en este caso, la del fondo marino. Es el comienzo de un documental de la Armada Norteamericana sobre el proyecto Sea Lab. Al mismo tiempo que la nave Ranger 7 se estrellaba en la Luna después de transmitir más de 4.000 fotografías a la Tierra, en Bermuda se sumergía a 58 metros de profundidad un laboratorio submarino cuya misión era probar la viabilidad de que el cuerpo humano pueda sobrevivir durante largos periodos de tiempo en condiciones de saturación, es decir, respirando a la presión ambiental durante el tiempo suficiente para que la concentración de los componentes inertes, de los gases que participan en la respiración y que están presentes en todos los tejidos del cuerpo, alcancen el equilibrio.
5: 61 feet, aye. 62 feet, aye. 63 feet, aye. 150 feet, aye. You have gas enough to go all the way to the bottom.
4: Este es un sonido real del primero de los experimentos del Sea Lab, llevado a cabo por acuanautas, que son los exploradores que alcanzan ese estado por un tiempo prolongado que se ha establecido en 24 horas.

Un periodista francés, Robert Estenuit, se considera el primer acuanauta. Consiguió pasar ese tiempo, un día completo en estado de saturación, en 1962. Pero volviendo al programa C-Lab, se mantuvo en funcionamiento hasta que en 1969 murió un acuanauta, cuando la plataforma submarina estaba a 182 metros de profundidad. Fue en ese tiempo cuando la Armada también comenzó a trabajar con mamíferos marinos. De hecho, el delfín Taffy fue empleado para llevar suministros a los acuanautas o para rescatarlos en caso de peligro. La exploración del universo ha ido en paralelo de la investigación de las profundidades del océano. En la actualidad, la NASA desarrolla el programa NIMO, llamado así con doble E, en honor al comandante del Nautilus, en la ficción de Julio Verne, y que se corresponde con las siglas de NASA Extreme Environment Mission Operations. Es, como SeaLab, un laboratorio submarino, en el que algunos astronautas viven durante varios días para prepararse para misiones espaciales.

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1: Era también
0: en el capítulo anterior.
1: Fecha, si el burro, algún burro estaba enfermo o durante el año, pues esos burros se ponían malos. Con el tema de la procesión, la Inmaculada. Uh-huh. Muchas veces relacionado, pues eso relacionado con el tema religioso, el tema pagano. Llamar a los niños, los días antes se les enseñó un poco a hacer las cosas, ya que salgan del campo.
2: Y durante todo el carnaval. Le tienen, antes de que le den el sea justicia al peropalo y acabe siendo justiciado como culpable y acabe siendo quemado, excepto su cabeza, que se mantiene durante, creo que tiene más de 200 años.
3: Todos los años se repite lo mismo, lo único que cambia es el mayordomo, que se llama el capitán de la fiesta, y bueno, pues es lo único que cambia, lo demás sigue siendo todo igual. Claro, eso es como una humillación, un ultraje al peropalo, se llama la judiada, que como veis, se hace una cruz, se ponen unos arriba, otros abajo y gente a los lados, y se hace una cruz humana.
4: Se cruzan de un lado y de otro. Y es lo mismo que cuando se ha hecho la judía, sabe la jota peropalera y tal, se trae al peropalo a ponerle otra vez aquí en la aguja, se gira alrededor de la aguja, pues que se pone la aguja.
0: Capítulo 4. Amanecer de un tiempo nuevo.
5: Seguimos hablando con Carl Hirte. Gracias de nuevo, Carl, por acompañarnos.
6: Gracias, Paula.
5: Para hablarnos de esta novela que recomendamos a todos nuestros oyentes, como recomendamos también a quien no la conozca, que acuda a conocer La Comarca de la Vera, en Extremadura, y no solo a través de las páginas de esta novela, sino allí, de verdad. Pisando el terreno, caminando por sus senderos y veredas, y por sus calles, que los vecinos mantienen llenas de plantas durante todo el año.
6: Sí, hay calles que son desde luego impresionantes y que te hacen sentir que estás fuera del tiempo y viajar en el tiempo dos siglos atrás. Recuerdo y creo que esa es a la que te refieres, porque aparece en la novela, una calle que estaba llena de macetas de aspidistras, que me costó mucho aprender el nombre, pero que se me ha quedado grabada en la mente, aspidistras.
5: Bueno, es tan importante esa calle de Villanueva de la Vera que ahí sitúa uno de los momentos más importantes de la novela, el momento en el que fragua el amor entre Miguel y Lucía, el momento en el que empiezan a hablarse, como decían nuestros abuelos.
7: Buenas noches, Lucía.
8: ¿Has venido?
7: ¿Qué había que temer? Temo más a la soledad, a no mirar a tus ojos después de haberlos mirado una vez.
8: ¿Pero qué cosas dices? Pareces un galán de uno de esos folletines que ven en el casino en los veranos.
7: Pues debe ser que esos galanes hablan con los latidos de sus corazones, como yo ahora, muchacha.
8: Oh, Miguel.
7: Quiero que te conviertas en mi esposa, Lucía. Tengo que hablar con tu padre.
8: Debes hacerlo, sí. Pero...
7: sé que no será fácil, pero no tengo mayor ilusión. Le convenceré de que todo eso que cuentan de mí no son más que mentiras.
8: Lo que no entiendo es por qué empezaron a decir que eres un fugitivo si nadie te conocía antes.
7: Probablemente fui yo quien contó algo en los primeros días que estuve por aquí. Cuando uno pregona su inocencia, a veces consigue solo que le señalen con el dedo. Fui un ingenuo y ahora lo pago.
8: Yo sé que eres un hombre bueno. Lo sé.
7: Y yo sé que serás mi esposa. Lo sé.

0: queso de cabra, otro de los elementos gastronómicos que están presentes en casi todos los capítulos de esta novela, porque están presentes en casi todos los momentos importantes de la vida en la comarca de La Vera. Y estoy leyendo una de las frases del libro, precisamente.
1: Bueno, de eso te das cuenta en cuanto llegas allí. El queso es otra conexión entre la tradición, el entorno natural y la vida cotidiana. Y también te das cuenta de que ha sido siempre así. Aunque las cosas hayan cambiado mucho, por una cuestión que tiene que ver, lógicamente, con la seguridad, con la salud y con los hábitos de consumo que tenemos en la actualidad.
0: Ya sabe lo que se dice del queso. O que lo amas en todas sus variedades, o que lo detestas en todas sus variedades.
1: En mi familia, yo creo que somos de los primeros. Adoramos el queso. Y cuando estuve allí para vivir experiencias para la novela, pues me llevé distintos quesos, distintas variedades, hasta con pimentón, por supuesto, que encantó a mi esposa y que me ha pedido que lleve de nuevo.
0: Pero los sabores no son los mismos de antes, dicen.
1: Bueno, tuve la suerte de poder visitar una quesera donde tratan de mantenerse fieles a la tradición, pero con la normativa, claro, y con la seguridad actual, y donde me decían que si los procesos tratan de mantener una fidelidad a la tradición en los tiempos, en las formas, realmente no hay tanta diferencia.
2: Ahora estamos en la sala de elaboración. Aquí cada mañana a las 4 de la mañana ya hay aquí el maestro quesero preparando todas las máquinas, abriendo llaves para traer la leche que se encuentra abajo en los tanques, en el sótano están los tanques, que se recoge la leche todos los días. Bueno, ¿qué vamos a hacer queso curado? Pues llenamos los multimoldes con el queso, luego hay que sacarlo, poner un paño de algodón, volver a meterlo, le doblas y le pones la tapa y luego le ponemos en la prensa.
3: El partocho es un queso que hacemos con el cuajo vegetal. El queso evoluciona muy deprisa por ser cuajo vegetal y va cogiendo mucho sabor. Resulta que hasta que no hemos hecho los partochos, la quesería no olía a queso, pero con los partochos, ¡guau!
2: Se enchufa a la higienizadora lo que hace es, por fuerza centrífuga, le va quitando la suciedad a la leche. ¿Qué te hace eso? Pues tener una leche mucho más limpia, que no te aporta sabores extraños.
3: Sin mezcla ni nada. Están los semicurados, con pimentón, sin pimentón, que se come la corteza de todos, corteza natural, todos los quesos van lavados y luego pintados, por ejemplo, el de pimentón, y por ejemplo, el que no se lava es el partocho y el veracho. ¿Por qué? Porque llevan la corteza, llevan penicillium, ¿vale? Entonces, que es ese moho blanco del camembert, del brie, y que le aporta sabor al queso.
4: Pues hemos cambiado muy poco, ¿eh? Nosotros hemos seguido la tradición de siempre. Utilizamos alguna máquina para hacer el trabajo más leve, pero lo demás lo hacemos todo igual, ¿eh? No hemos cambiado prácticamente nada, ¿eh? Y lo que es la receta, nada, se hace como el primer día que empezamos. Sí. Hombre, se hacía a mano todo. No, es cuando lo hacía mi madre, no había ni para calentar agua. Iba con un cubo de agua caliente y con aquello que se calentaba las manos, pues era a base de meter las manos y irlo calentando para deshelarlo. Era muy laborioso y muy trabajoso, ¿sí?
1: En esa visita tuve la ocasión de aprender mucho y de darme cuenta de que estamos en buenas manos, porque los productores de todos los productos están cada vez más concienciados con nuestra salud. Y a pesar del respeto a las costumbres, que también hay que mantener para mantener la esencia.

0: Jeda, Jaraíz, Cuacos, Jarandilla, Talaveruela, Villanueva, Madrigal, son algunos de los lugares por los que pasa Miguel Silva en su vida, que se convierte en una historia de amor, como ya hemos contado en este programa, en la última novela de Carl Hirte. ¿Todos los pueblos que aparecen son los que conoció el autor durante esa visita de hace dos veranos?
1: Creo que recorrí casi todos los municipios. No quería dejarme ninguno porque todos tenían algo que aportar a mi vida, a mi tiempo y claro, a la novela. Pero no podía forzar que todos apareciesen en la novela, así que traté de hacer un discurso lógico, geográfico, del viaje del protagonista, del viaje del héroe. Pero espero espero, Paula, que no me preguntes por cuál recomendaría, porque de verdad, de corazón, no podría quedarme con uno solo.
0: Bueno, vale. Le pregunto entonces por un momento del día.
1: Te diría que el amanecer. Cada amanecer en cualquier lugar del mundo creo que es un regalo. Creo que es un nuevo día, una nueva victoria de la luz sobre las tinieblas. El redescubrir un paisaje que ha quedado oculto por la noche. Pero además, en el caso de esta comarca, al abrigo de las cumbres de la Sierra de Gredos, creo, de verdad, es uno de los más increíbles amaneceres que he podido disfrutar en mi vida.

Cada mañana, subido a una peña, Miguel miraba al horizonte enmarcado por la sierra. Cada mañana se emocionaba y entonaba una letanía que había ido componiendo y memorizando, y que era una suerte de oración al creador de aquel paisaje.

Doy gracias al cielo por derramarse también esta mañana en esta variedad de colores sobre la sierra. Desde los picos de Gredos se ha ido derramando la luz, poniendo verdes donde había grises, dorados donde había ocres, estruendo de pájaros donde solo estaba el silencio de la madrugada, el detalle en el dibujo de cerros y de bosques donde solo había manchas oscuras.

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1: La clave de la velocidad de las embarcaciones está en el agua que desplaza. Un pesado buque carguero se abre paso entre miles de toneladas, mientras que una lancha rápida se desliza sobre la superficie del mar e incluso planea por el aire entre ola y ola. Eso hace que navegue mucho más rápido, pero como contrapartida, su estructura sufre mucho más. Los impactos del casco sobre la superficie terminan por dañarlo y por hacer a la lancha más insegura. Deben pasar por el taller con frecuencia, mayor frecuencia cuanto más le guste correr al patrón, para reparar fisuras y grietas. Pero ese problema tiene los días contados. En la Escuela Superior de Ingenieros Navales de la Universidad Politécnica de Madrid trabajan en la mejora de las estructuras con materiales que absorben gran parte de la energía de esos impactos. Al frente de esta investigación se encuentra Juan Carlos Suárez Bermejo, que explica que la clave está en las propiedades viscoelásticas de esos materiales, es decir, ser viscosos y elásticos al mismo tiempo.
2: Hemos introducido dentro del material compuesto, que lleva fibra de vidrio y una matriz de poliéster, una serie de capas viscoelásticas que están específicamente diseñadas para disipar la energía de los impactos que recibe el casco al chocar contra el agua. Estas capas lo que hacen es atrapar y disipar la mayor parte de la energía, y eso permite proteger al resto del material que forma el casco de la embarcación. De esta manera logramos triplicar su vida en servicio.
1: Y como ocurre en casi todo lo que tiene que ver con la relación entre el hombre y el medio, lo mejor es fijarse en lo que ya inventó la madre naturaleza, que ya se planteó el problema mucho antes que los investigadores, aunque no relacionado con las lanchas rápidas, claro.

0: Para el desarrollo de estos nuevos materiales hemos tomado como fuente de inspiración algunas estrategias que adoptan los animales marinos que les hace ser más resistentes a los impactos. Por ejemplo, las conchas de algunos moluscos, las escamas de algunos peces muestran una altísima resistencia a la rotura y una extraordinaria tolerancia al daño. Continuamos todavía en nuestras investigaciones empleando la bioinspiración como una vía para el desarrollo de nuevos materiales con propiedades mejoradas.
1: Detección del problema, búsqueda de solución en laboratorio y aplicación en el mundo real. Astilleros, armadores y sociedades de clasificación de buques ya han mostrado su interés por la introducción paulatina de estos nuevos desarrollos en el ámbito de la construcción naval.

0: Deteneos un instante, viajero. Mirad bien dónde os encontráis, pues aquí, junto al viejo puente, comienza de verdad nuestra historia. Bajo vuestros pies corre el Ebro, paciente y anciano. Y sobre él se alza esta obra que ha visto pasar siglos de poder, comercio y guerra. Yo fui quien alzó al pueblo contra los Velasco y volvería a hacerlo. Encabecé la resistencia cuando quisieron arrebatarnos lo que era nuestro. Y fue aquí, en torno a este paso, donde todos comprendieron una verdad sencilla. Quien controla este puente, controla Frías. Frías no nació ayer. Mucho antes de que yo empuñara bandera alguna, este lugar ya era parada obligada. Los romanos lo sabían bien. Sus calzadas cruzaban estas tierras y los cimientos de este puente reposan sobre roca antigua, sobre huellas romanas que unían la meseta con el norte. Este paso fue camino de ejércitos, de mercancías y de ideas. En el siglo IX esta peña ya estaba poblada, se erigía en fortaleza y frontera. Pero el momento decisivo llegó a comienzos del siglo XII, tras la victoria sobre Navarra. Desde entonces, Frías pasó a ser realenga, y con ello comenzó nuestro verdadero crecimiento. Fue Alfonso VIII quien en el año 1202 nos concedió fuero y repoblación. Frías se convirtió entonces en centro comercial, viario y defensivo, un nudo esencial en el Alto Ebro. Y con el fuero llegaron las libertades, llegó la prosperidad, llegaron los mercados, la diversidad, incluso una judería. Frías siguió creciendo al igual que su poder. Los sepulcros excavados en la roca junto a la iglesia de San Vicente aún recuerdan a aquellos pobladores que eligieron vivir aquí porque este lugar protegía y daba futuro. Este puente que cruzáis no solo une orillas, une mundos. Aquí se pagaba el pontazgo, un tributo por pasar. Lo que hoy llamáis peaje y que pagáis en algunas de vuestras grandes calzadas modernas. ¿Comprendéis ahora el poder de quien dominaba Frías? Nada ni nadie pasaba sin permiso. El puente fue levantado en tiempos de Alfonso VIII para asegurar el paso hacia el sur de mercancías, tropas y animales. Pero ha tenido muchas transformaciones hasta la última de 1981, incluida la torre defensiva que lo corona, que no recuerdo bien el año, pero sería por el siglo XIV. Aún así, sigue siendo uno de los puentes más singulares de España. Un puente fortificado de los pocos que quedan. Solo Besalú, el de la cercana Balmaseda o Camprodón, pueden compararse a este. La mayoría perdieron sus torres cuando los carros crecieron y el tiempo cambió. Pero nuestro puente mantiene su fuerza frente a las crecidas del Ebro. Con sus más de 140 metros, traza quebrada y adaptándose a la roca del río. Aprovechad y cruzad bajo la torre. Alzad la vista y veréis la imagen de Santa María, protectora de viajeros. Y si miráis con atención, hallaréis una pequeña puerta por la que subir una escalera de caracol hasta la estancia superior, desde donde las saeteras vigilaban cada paso que se daba. Pero escuchad ahora otra historia, caminante. Porque este puente no solo habla de piedra, habla de memoria. En 1435, Frías recibió el título de ciudad de manos del rey Juan II. Fue un honor inmenso, nuevas libertades y privilegios, un orgullo. Pero la paz duró poco. En 1446, el mismo rey cedió Frías Pedro Fernández de Velasco. Y con ello comenzaron los abusos en forma de impuestos, supresión de fueros y de dominio absoluto. Pero nuestro pueblo no lo aceptó y nos alzamos, hombres y mujeres libres, nacidos sin vocación de siervos, dijimos no. Eligieron a mí como su capitán, no por ambición, sino por necesidad, porque alguien debía alzar la voz. Resistimos tras las murallas, aguantamos meses de asedio, meses de hambre, de frío y de desgaste. Al final, tuvimos que rendirnos, no por cobardía, sino por supervivencia. En 1492 nació el Ducado de Frías, y nuestra libertad quedó escrita en dolor. Los Velasco vieron que el coraje de los fredenses es más fuerte que cualquier cañón. Pero de aquella derrota nació algo más fuerte: la memoria. Cada víspera de San Juan, Frías recuerda aquellos momentos de unión. Elegimos un nuevo capitán. Una bandera cosida con retazos de ropa de todos los vecinos recorre las calles junto a danzantes, tambores y dulzainas. Unidad, recuerdo y dignidad. Por eso soy yo quien te habla hoy, el primero de los muchos capitanes que han venido después. Cruzad el puente, caminante. Buscad el castillo. Pasead por las murallas y por la ciudad. Yo os estaré esperando en otros rincones. Frías no se rinde al olvido de su historia, que como el agua del Ebro no ha dejado nunca de fluir.
1: En España se detectan 28.000 casos nuevos de cáncer de próstata cada año y, sin embargo, menos de la mitad de las biopsias que se realizan también cada año resultan positivas, por lo que es necesario desarrollar métodos diagnósticos más sensibles. Ya existen estudios que han demostrado que los perros entrenados pueden detectar cánceres de vejiga, de pulmón o de mama simplemente oliendo la orina de los pacientes portadores. Ahora, en el Instituto de Investigación Sanitaria La Fe de Valencia, se trata de descubrir si el mejor amigo del hombre también puede serlo, ayudándole a señalar la presencia de compuestos orgánicos volátiles en la orina de los pacientes con cáncer de próstata. Así lo explica el coordinador de la investigación, que se ha lanzado a la búsqueda de fondos en Precipita, una plataforma de crowdfunding para proyectos científicos, y que se llama José Luis Ruiz Cerdá.
2: El cáncer de próstata realmente es un real problema de salud, teniendo en cuenta que en España se hacen 30.000 biopsias solo para intentar saber si las personas tienen cáncer, los hombres tienen cáncer o no. Y disponemos de un biomarcador, pero es un marcador que no es perfecto. Esto hace que necesitemos realmente un marcador que nos solucione este problema.

0: El cáncer de próstata representa la segunda causa más común de cáncer, la sexta causa de muerte por cáncer entre los hombres a nivel mundial. Las herramientas diagnósticas utilizadas en el cáncer de próstata son el tacto rectal, como sabemos, y también la concentración de PSA. Con este proyecto, el objetivo es determinar la capacidad de los perros entrenados para identificar muestras urinarias de pacientes con este tipo de cáncer. Las muestras son analizadas posteriormente con otras técnicas para identificar las moléculas características del cáncer de próstata. El fin último es conseguir un biomarcador más específico y menos invasivo del cáncer de próstata que los que existen en la actualidad.
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Saludos amigos y bienvenidos una semana más a Historias de la Historia en la sintonía de Viva Radio. Esta semana hemos salido de nuestro habitual estudio y nos encontramos de hecho lejos de España, porque la historia de lo que hoy vamos a hablaros está enmarcada en este bello lugar. Esta semana hacemos el programa desde Túnez, a donde nos hemos desplazado por gentileza de Viajes Centritour, porque queremos intentar que conozcáis sobre el terreno uno de esos epicentros de grandes gestas. Esta semana, aquí, en Historias de la Historia, os llevamos directamente a conocer la historia de la majestuosa Cartago.

Nadie sabe a ciencia cierta el año de su fundación, pero no son pocos los que escribieron hace mucho tiempo que sus orígenes se remontan pocos años después de la Guerra de Troya, esto es, entre el 1244 y el 1234 a.C. De lo que sí se tiene más certeza es de que sus fundadores fueron fenicios, salidos seguramente de la ciudad de Tiro. Aquellas primeras líneas de la historia de Cartago debieron colocarla como un puesto comercial avanzado, pues sin duda ninguna, el comercio fue una de las principales y mayores habilidades del pueblo fenicio. Hay una segunda historia a propósito del nacimiento de este enclave a orillas del Mediterráneo. Hay quien ha escrito, y de hecho casi se dice en el hablado popular de esta tierra, que Cartago fue fundada por la reina Dido, una de las protagonistas de la célebre obra de Virgilio, La Eneida. Reina cuyo esposo fue asesinado por el hermano menor de este, a la postre rey de Tiro, para poder afianzar su poder. Conspiraciones y reinos, mezcla harto abundante en todas las grandes civilizaciones. Al hablar de Cartago, se hace difícil distinguir cuándo termina lo estrictamente fenicio y comienza lo meramente púnico. Se ha aceptado casi como convencionalismo que hacia el siglo VI o V a.C. es cuando se aprecia una transformación más clara. Ahora bien, os lo decimos porque es que realmente no hay evidencias escritas de ningún tipo desde la fundación de la ciudad y hasta estas centurias que os menciono. El primer gran bastión de los cartagineses en su expansión por el Mediterráneo fue la isla de Cerdeña. Aunque habitada por los fenicios desde el siglo IX antes de nuestra era, lo cierto es que los habitantes de esta hermosa isla que hoy pertenece a Italia no eran demasiado proclives a adoptar ni aspectos culturales ni militares de pueblos exógenos. Así que la transición hacia lo cartaginés fue lenta. Con todo, en la isla hay abundantes manifestaciones arquitectónicas de claras tendencia púnica, y es que entre los siglos V y III a.C. los cartagineses levantaron allí varias fortificaciones que sin duda ninguna fueron fundamentales para la completa conquista de la isla. Otro de los lugares con clara influencia de Cartago fue Malta. El pequeño archipiélago se encontraba en un cierto declive, sobre todo a raíz de que la propia Fenicia entrase en crisis tras los ataques de asirios y babilonios. La toma de Malta por los cartagineses se produjo hacia el año 480 a.C. y el papel de este enclave fue estratégico a más no poder. Estaba a mitad de camino entre las costas africanas y la península itálica, pero también en la ruta de paso hacia Grecia. Roma y Atenas, los grandes poderes hegemónicos en el sur de Europa entonces, no tardarían en épocas diferentes en encontrarse con Cartago y su expansión. En Sicilia, la presencia fenicia primero y cartaginesa después fue sobre todo comercial. La isla a menudo era reclamada por cartagineses y griegos, a veces de modos no tan civilizados como pueda suponerse, pero eso sí, entre estos pueblos existió incluso una relación comercial intensa, pese a las discrepancias y las reivindicaciones territoriales.
Los fenicios habían fundado en la península ibérica la ciudad de Gades, la actual Cádiz, siendo la urbe más antigua de toda Europa occidental. Los cartagineses vieron en la ciudad un excelente puerto para poder embarcar algunos de los metales preciosos de nuestro territorio y conducirlos hasta la capital. Gadir, como fue rebautizada después, fue sistemáticamente cartaginesa a partir del siglo III a.C. La isla de Ibiza e incluso gran parte del norte de África se convirtieron en territorio cartaginés controlado y administrado. Pero claro, conforme las tierras aumentaron, también lo hicieron los pueblos que se negaron a asumir ese control.

Por supuesto que se firmaron tratados comerciales, pero, por ejemplo, los focenses, pueblo que había fundado Marsella en el año 600 a.C. y que se esmeraban en la fabricación y comercialización de objetos de metal, fue un claro competidor de Cartago. Los cartagineses hicieron lo que pudieron para evitar la fundación de la bella ciudad de Marsella, pero claro, no consiguieron frenar a este pueblo, que subsistió a partir de varios enfrentamientos prácticamente con piratería en el Mediterráneo occidental. La batalla de Alalia en el año 540 a.C. supone la derrota definitiva de los focios y el dominio de los cartagineses hasta la llegada de su gran rival, Roma. Lo cierto es que Roma y Cartago habían firmado numerosos acuerdos comerciales y la relación entre ambas potencias era incluso cordial al principio. Ahora bien, seguro que os estáis preguntando, ¿qué se torció para que la cosa llegase a una guerra de las proporciones de las que se libraron? Pues la cosa empieza a ponerse fea a partir del año 264 a.C. Es más que evidente, viendo un poco el tono de los acontecimientos, que existía lo que podríamos llamar una antipatía muy bien camuflada. Se soportaban, sí, pero ninguna de las dos ciudades estaba dispuesta a dejar a la otra dominando el territorio colindante. El primer roce serio acontece cuando los cartagineses toman la ciudad de Mesina, en el estrecho que separa la península itálica de la isla de Sicilia. En un primer momento, las tropas cartaginesas logran huir en Agrigento, pero aquella primera guerra duró 20 años. Roma intentó hacerse fuerte en el mar, mientras Cartago buscaba fortalecerse en tierra. La primera guerra púnica termina con el acuerdo de Lutacio, que supone la expulsión de los cartagineses de Sicilia. La segunda guerra púnica llegó en el año 218 a.C., pero hay que decir que el periodo de entreguerras fue tenso. Tan tenso que no es descabellado pensar que en los 23 años que duró, ambas potencias se prepararon para una nueva guerra que terminó estallando y que trajo como uno de sus puntos más célebres el hecho de que Aníbal logró atravesar Gibraltar, los Pirineos y se plantó a las puertas de Roma con un ejército que incluía elefantes, algo nunca visto en la ciudad eterna. Hispania era el motivo, y allí entra en escena Escipión para convertirse en triunfador y hacer valer las condiciones de un imperio que eso de negociar pues no lo llevaba muy a gala, para ser francos. La Segunda Guerra Púnica duró 16 años y se saldó con la victoria de Roma. Cartago perdió todas sus posesiones en la península ibérica y además la práctica totalidad de su flota naval. Creo que conservaron en torno a 10 barcos. Pero Cartago se rehizo y ofreció pagar en 10 años lo que según los acuerdos de paz debía ser pagadero en 50. Esto hizo recelar muy mucho a los romanos, que se asustaron de la eventual capacidad de su rival vencido para reconstruir su ejército y lanzarse nuevamente a una escalada bélica. Fue entonces cuando se tomó la decisión de la destrucción total de la ciudad.

Dicen las crónicas que los soldados se emplearon con particular fiereza. Más de 50.000 personas se convirtieron en esclavos luego de la toma de Cartago, que fue considerado un lugar maldito. Respecto a eso que dicen que se sembró sal en las tierras de labranza para que no pudiera germinar nada, todo parece indicar que no es cierto, que son mitos que han trascendido de generación a generación. La destrucción de la ciudad en la que me encuentro duró 17 largos días. Tras la destrucción de la ciudad, Roma establece allí una provincia de cerca de 25.000 kilómetros cuadrados que controlaba el norte de África prácticamente. Fue Julio César el que tiempo después propuso que la propia Cartago fuese reconstruida. Por desgracia, su asesinato en el año 44 a.C. frustró ese plan en vida del emperador. La Cartago romana se reconstruye, sí, pero tiempo después. Y esa reconstrucción hay que decir que la devolvió a su época brillante del pasado con una población entre 100.000 y 200.000 habitantes. Antes siquiera de la llegada de Constantino y de la adopción del cristianismo como religión oficial del imperio, en Cartago esta religión fue ampliamente seguida. De hecho, se convirtió a posteriori en un importante lugar de peregrinación.

Cartago y los otros centros de la provincia son conquistados en el año 439, ya después de Cristo, por las tropas vándalas del rey Genserico, que vence al general bizantino Bonifacio y hace de Cartago la capital de su reino. Después de un intento fallido de reconquista en el siglo V, los bizantinos de Justiniano vencen a los vándalos en el siglo VI. El 15 de octubre del año 533, el general bizantino Belisario entra en Cartago y evita el saqueo de la ciudad. La urbe pasa entonces a nuevas manos. Justiniano instala en Cartago la sede de su diócesis de África e intenta restaurar la ciudad y la provincia. Como consecuencia de la crisis monotelista, los emperadores bizantinos opuestos a la Iglesia de África se alejan de Cartago. Bajo el reinado del emperador Mauricio, Cartago se convierte en exarcado, a imagen y semejanza de cómo era Rávena en Italia. Los dos exarcados constituyen los baluartes de Bizancio, pues representan los últimos territorios que poseen todavía en Occidente. A principios del siglo VII, el exarca de Cartago, de origen armenio, Heraclio, consigue derrocar al emperador Focas.

El exarcado bizantino no puede, sin embargo, resistir a la conquista musulmana del Magreb del siglo VII. El primer ataque se lanza desde Egipto, sin gran éxito, en el 647. Una campaña más eficaz se lleva a cabo entre los años 670 y 683. En el 698, el exarcado de Cartago es finalmente sometido por Hasan ibn Numan a la cabeza de un ejército de 140.000 hombres. El gobernador Omeya destruye Cartago, como hicieron los romanos en el 146, y funda Kairuán, que le sustituye como centro regional. La destrucción del exarcado de Cartago marca el final de la influencia romana y bizantina, también podríamos decir, en el norte de África, y el ascenso del islamismo en el Magreb.

Desde entonces, el territorio de la antigua Cartago fue largamente dominado por el Islam. Sobre sus ruinas tuvo lugar la Octava Cruzada en el año 1270 con el propósito de convertir al sultán de Túnez al cristianismo, en la que resultaría muerto el rey de Francia, Luis IX. Fue conquistado por el célebre pirata Barbarroja, brevemente dominado por la España imperial de Carlos V, subyugado por el Imperio Otomano, colonizado por Francia y ocupado por la Alemania nazi. Forma parte Cartago hoy del territorio del estado de Túnez, desde que éste alcanzó su independencia. Desde entonces, Cartago empezó a adquirir una gran importancia arqueológica, dando lugar a la gran campaña internacional de excavaciones para la salvaguarda de Cartago de 1975. Las ruinas de esta ciudad fueron declaradas Patrimonio de la Humanidad por la UNESCO en 1979. Entre las piezas arqueológicas halladas hay restos vándalos, bizantinos y sobre todo romanos, pero también aparecen objetos púnicos. Allí encontramos algunos de los más bellos y mejor conservados mosaicos de la antigüedad, que datan de la época romana y se encuentran en el afamado Museo del Bardo de la capital tunecina, una auténtica maravilla que he visitado también en estos días y que os aconsejo ver porque es increíble. En la actualidad, la península donde se ubicaba la antigua ciudad es parte de un suburbio residencial lujoso de la ciudad de Túnez, en el que se han instalado pues varias embajadas y también está cerca la residencia del presidente de la República de Túnez, próxima además a las ruinas de las termas de Antonino.

Y esta es la crónica de Cartago. Así hemos querido acercaros la historia de una ciudad con un relato fascinante, cuyas ruinas aún dejan ver vestigios de su grandeza. Esperamos que os haya gustado la aventura de esta noche. Nosotros volveremos la próxima semana, ya hablándoos desde nuestro pequeño estudio María Sabaté en la capital de España. Pero recordad que en el portal del programa vais a encontrar todos los podcasts que hemos emitido desde el principio, así como un gran número de contenido extra. Nada más, gracias amigos por estar ahí una semana más. Muy buenas noches y buena suerte.

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2: Es la 1 de la madrugada y 54 minutos.

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